0: De todas maneras, muchas gracias porque ha sido un placer escucharos y ha sido un placer aprender lo que es una profesión que además tiene mucha briega y mucho de primera línea, ¿no?, a la hora de hacer realidad un proyecto arquitectónico. Así que gracias a los dos. Hemos disfrutado. Gracias y buen día.
1: Gracias a vosotros. Buenos días.
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0: Bueno, y vamos de una cosa a otra, ya saben ustedes que esa es la costumbre de la casa. Ahora vamos a adentrarnos en el mundo de la escritura y ya les avanzo que en el mundo de la escritura de ciencia ficción, por lo que puedo anticiparles, pero solo les anticipo eso porque se va a encargar de presentarnos a nuestro siguiente invitado, Antonio Gregorio. Antonio, adelante.
4: Pues sí, vamos a viajar en el tiempo, no solo con el libro, sino yo, también yo, porque la persona que tengo aquí a mi lado fue profesor mío en secundaria y en bachillerato también. Bueno, ahora hablaremos de eso, pero bueno, saludamos a Paco Jiménez, que ahora pues ha dedicado a escribir libros. ¿Qué tal, Paco? ¿Cómo estás?
5: Hola, buenos días, Antonio. Pues nada, pues encantado de estar aquí en Onda Regional y de que me hayáis invitado. Muchísimas gracias.
4: ¿Cuánto tiempo, eh?
5: Sí, totalmente, totalmente. Tengo que decir que eras muy buen alumno y... Y la verdad que de estos alumnos que se te quedan grabados en la mente, sí, sí.
4: Lo he traído por eso, ya.
0: Claro, claro, ya te he ganado.
4: Ya se acabó la entrevista, ya está, vale, solo para eso. Bueno, profesor, pero ahora te dedicas a escribir, Corredores del Tiempo es el libro que presentas, cuéntanos de qué trata.
5: Bueno, pues trata de esta erupción en el Vesubio tan famosa, ¿no?, del año 79, en la cual, pues bueno, pues en la novela, pues se abre una grieta temporal, producido por el estallido del volcán, y a partir de ahí, pues ya situándonos en la actualidad, más o menos año 2024, pues una serie de personas crean como un portal temporal y a raíz de ahí pues van viajando en el tiempo al pasado fundamentalmente.
4: Porque,
5: digamos que esa es un poco la sinopsis principal.
4: Porque sí. Un libro de viajes en el tiempo y la historia, para nuestros oyentes que lo entiendan, porque yo lo sé, porque al final fuiste profesor de historia.
5: Correcto.
4: Pero ¿por qué?
5: Bueno, me apasiona la historia, concretamente la antigua Roma, ¿no? Y entonces, ¿qué mejor que coger una de las mayores tragedias en la historia de la humanidad para enlazarla con la ciencia ficción, que es mi otra pasión? O sea, a mí tengo dos pasiones, que son la historia y otra la ciencia ficción, que me viene desde pequeño, ¿no? Y de ahí la idea, sí, sí.
4: Claro, y se entrelaza con conceptos históricos con rigor. O sea, al final ahí metes tu parte como profesor de historia,
5: sí,
4: que no todo es ciencia ficción, no todo es, pues...
5: Correcto, no. La ciencia ficción es un vehículo de transporte, y nunca mejor dicho, para llevar a los protagonistas pues a una serie de experiencias, a una serie de decisiones trascendentales en sus vidas y a partir de ahí pues efectivamente no solamente un libro de ciencia ficción, sino que un libro de sentimientos, de segundas oportunidades y, como bien has dicho, de conceptos también.
4: ¿Cómo te surge la idea de decir, mira, para ahora me voy a dedicar a escribir un libro?
5: Pues mira, resulta que el día antes de que nos confinaran por el COVID-19,
4: dio mucho tiempo a pensar a mucha gente.
5: Tuve un sueño súper extraño, no sé si es porque tenía un poco de fiebre o algo, y tuve un sueño sobre viajes en el tiempo, parecido al que describo en la novela, y de ahí me vino la idea. Luego vino, por desgracia, el virus y me paró ahí un poco todo, no estaba yo muy de humor para escribir, y cuando se pasó, pues bueno, pues la verdad es que a partir de 2022-2023 pues empecé a tener la idea de que podría ser en principio un relato corto y después una novela, que en este caso es una novela corta, pues son 180 páginas aproximadamente solo.
4: Claro, ¿y de dónde sacabas el tiempo para escribir, aparte de, bueno, dar clases y todo eso?
5: Bueno, no, cuando empecé a escribir no estaba dando clases. Bueno, me pasaron una serie de cosas en mi vida negativas, ¿no? Y bueno, cambié de trabajo y tenía tiempo porque estaba trabajando en seguros y entonces, pues bueno, pues eso me daba poder distribuir mi tiempo como yo quería, ¿no? Sin un horario. Y entonces, pues por eso tenía ese tiempo para coger y empezar a escribir. Luego, cuando volví a ser profesor, pues aunque tenía menos tiempo, pero me sobraban ganas. Así que pues seguí con eso y había que terminarlo

0: muy contento.
1: Al final, con las cosas que ocurren en la clase, a lo mejor se te puede disparar la imaginación. Y
0: la clase, ¿verdad? Sí, sí, totalmente, totalmente. Eso daría para escribir otro libro, o sea, las clases en secundaria. Eso.
1: La vivencia. Al final, la vivencia. Los escritores hablan, bueno, igual que los cantantes o bueno, productores, hablan mucho de las vivencias para escribir pues, bueno, canciones o libros. Y en tu caso, pues imagino que será algo similar.
0: Sí, sí, total.
1: Te dan mucho por ahí total, guardadas. A lo mejor... Yo aparezco por algunas.
0: Sí, ¿verdad? tengo guardada. Y de hecho, el protagonista de la novela es un profesor también, es profesor. Sí, sí.
1: Entonces, ¿y cómo está yendo la acogida del libro?
0: Pues de momento no tengo queja, la verdad, porque en ventas está bien. Salió hace el 1 de febrero, o sea, salió hace relativamente poco. Y bueno, se está vendiendo bien, tanto físicamente como en Amazon, por ejemplo, también se está vendiendo bastante bien.
1: Lo has presentado, hay que decirlo, tú eres de Palmar, sí. Lo has presentado en el Palmar, esta semana lo presentas también en Sangonera la Verde, ¿no?
0: Sí, sí, en Sangonera la Verde, que es mi otra tierra, como digo yo, o sea, es mi tierra donde he trabajado, donde he estudiado y donde he vivido también, o sea que sí, sí, tengo dos pueblos y uno es Sangonera.
1: Claro, una novela de viajes en el tiempo, no sé si tienes pensado... Si más bien el libro, hacer una segunda parte, si este viajero en el tiempo puede viajar pues, a otros lugares, ¿a cuál te gustaría que viajase?
0: Bueno, pues yo creo que tocaría el futuro. Tocaría el futuro porque este libro toca sobre todo el pasado. Y sí, sí, daría para otra parte. Ahora mismo tengo proyectado una novela para el año que viene que no es la segunda parte de Corredor del Tiempo, pero antes o después vendrá. Estoy seguro.
1: Porque ya has cogido ese gusanillo de sí. Escribir y ya, pues ya...
0: Sí, sí, sí, sí. Lo sé compatibilizar con mi trabajo y he aprendido a distribuir el tiempo y quiero seguir. Me apetece. Me viene de familia.
1: Claro, eso te iba a decir, porque tu padre ya ha escrito algún que otro libro.
0: Mi padre ha escrito un libro sobre el Palmar y Sangonera y claro, pues lo llevo en la sangre.
1: Pero eso ya son de más rigor histórico, ¿no?
0: Sí,
1: son
0: sí, de sí. Eso es verdad. Eso es distinto.
1: Vale. Y cuando escribes un libro, esto me gusta preguntárselo a algunos amigos que tengo escritores, ¿tienes ya pensado el final o vas sobre la marcha?
0: Pues yo es que lo tuve muy sencillo, porque como en el sueño este que he dicho había un principio y había un final, el final prácticamente es al 90% idéntico del sueño que tuve. Entonces, la verdad es que lo tenía pensado desde el principio.
1: Pero recordabas el sueño, que muchas veces que sueñas es que, algo dices, me ha pasado algo, pero no lo sé.
0: Lo recordé porque tengo siempre una libreta en mi mesilla. Y me gusta anotar los sueños, cuando son impactantes, me gusta anotarlos en una libreta, para que no se me olviden precisamente, porque más de la mitad se me olvidan, sí.
1: Y luego nos pasa que nos pasa alguna cosa, decimos, un déjà vu, y a lo mejor viene de ahí, de un sueño que hemos
0: viene
1: tenido.
0: De ahí, sí, sí, totalmente. Aparte, yo recomiendo esta práctica, ¿no? Cuando tienes un sueño impactante, escribirlo ahí en una libretita para que no se olvide.
1: Bueno, pues ahí queda. Y de esos sueños, de esa libretita, pues sale este libro, Corredores del Tiempo, que has dicho que se puede obtener en librería, se puede obtener en Amazon,
0: sí.
1: Está disponible. Es, ¿cuánto tiempo lleva fuera?
0: 1 de febrero.
1: 1 de febrero, pues es relativamente joven.
0: ¿Todavía? Sí, sí, es joven. Tiene recorrido todavía, tiene recorrido.
1: Pues nos quedamos con eso, Corredores del Tiempo, Paco Jiménez, muchísimas gracias.
0: Muchas gracias, Antonio.
1: Bienvenido, muchísimas por presentarnos gracias. Tu libro y que vaya muy bien.

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2: Vamos a empezar hablando de magia. Cualquier día es bueno y seguramente no siempre la magia protagoniza las portadas de un programa, de un informativo. En Tarde Abierta pues hemos considerado que sí, que era necesario hoy, especialmente hoy, hablar de magia. Saludamos a Matu Teixen y también a Antoñico. Magos.
3: Buenas tardes, ¿qué tal? Oli.
2: Claro, como eres Antoñico, pues claro, todo lo haces en
4: todo
2: diminutivo.
4: Todo en diminutivo, ¿no?
2: Sí. Magos, ilusionistas, sí. Artistas... A ver, vamos a describir un poco.
3: Sí, muchas veces, mira, incluso yo al principio de mis espectáculos tengo una especie de muletilla que a veces me intento quitar, que digo, soy mago, mentalista, ilusionista, soy artista del engaño, pero no engaño más de lo que me deja mi propia arte. Esa es una frase que se me quedó.
2: Me
4: ha escrito de casa esa frase.
2: Deontológico.
3: Claro, estuve mucho tiempo y dije, claro, soy mago. Y luego la gente piensa, bueno, pero mago también se le conoce como ilusionista. Sí, soy mago, mentalista, ilusionista. Soy artista del engaño. Pero claro, me vas a pagar por engañarte. Es decir, vas a pagar una entrada, una taquilla, vas a compartir un código entre espectador y artista. Por tanto, no voy a engañar más de lo que me deja mi propia arte encima de un escenario. Debajo, que lo hagan los políticos.
2: ¿Pero ahora mismo estás en el escenario o debajo del escenario para saber hasta qué punto me vas a engañar?
3: No, ahora estoy siendo yo, vale. José Jaén Matute.
2: Eso es
3: mi
2: verdad.
3: DNI, tal, con todas mis aficiones y mis gustos. Sí. Pero siempre tengo una faceta artística de la magia, que es imposible despegarla de mí mismo. Uh-huh. Es más, por eso soy mago, porque mi personalidad hay un halo de misterio, un halo de ese jugueteo con la ilusión, con el arte, con la manualidad mágica, con el ingenio. Entonces, soy así.

0: Sí, en general.
1: Bueno, bueno. Antónico, dime.
2: Qué bien habla.
1: ¿En tu caso también?
2: Mi caso es muy parecido. Yo, al final, mucho de mi conocimiento viene de la parte de este hombre, entonces compartimos mucha la filosofía mágica. Y sí, a mí la palabra engaño no me termina de gustar porque está como cogida con fines maliciosos, ¿no? Pero ilusión, fantasía, es un poco lo mismo, ¿no? Una vez que la gente entra o una vez que el mago comienza el espectáculo, pues se crea una atmósfera de fantasía en la que, bueno, vamos a jugar a un juego en el que yo te puedo adivinar una carta, puedo mover objetos con la mente. Fuera de ese mundo no, pero dentro vamos a jugar a que sí.
1: Creo que hay un término, no sé si creo que no está acuñado, yo tiendo a inventarme palabras, pero porque creo que son lógicas. El distractor.
0: Sí, sí.
1: Es más, lo que hacéis es distraer.
0: Sí, en inglés se llama misdirection, en español la traducción literaria es cancamusa.
1: ¿Cancamusa?
0: Sí. Que es la distracción con otro fin, es decir, claro, mira por aquí para hacer otra cosa para allá. Pero no obstante, eso es un tópico que nosotros los magos los aceptamos, porque es real. ¿Vale? Es una cosa que pasa.
1: Es real, ¿no? Es decir, como...
0: ¿Qué pasa? Que puede haber magia sin esa cancamusa tan directa.
1: Sí,
0: es decir,
1: que nos distraigáis.
0: Claro, porque es más, llega a ser hasta contraproducente que el espectador piense que hay una distracción, porque si hay una distracción, entonces es ahí donde ha pasado el truco, la trampa, esa pequeña argucia, porque me has tenido que desviar la mirada. Por tanto, el buen mago es aquel que crea esa sensación de magia sin ni siquiera el espectador pensar que haya una mínima distracción, que piense que lo ha visto todo,
1: vale,
0: que piense que ha estado pendiente de todo y aún así la magia ha ocurrido enfrente de sus narices.
1: Vale, sois psicólogos. Básicamente.
0: Sí, también.
1: En el sentido, ahora estarán todos los psicólogos diciendo, Lucía, ¿qué estás diciendo? A ver,
0: no, es cierto,
1: hay que conocer bien la percepción,
0: sí,
1: y el lenguaje gestual.
0: Es más, yo recuerdo hace no mucho, hace unos 5 o 6 años, no más de 10 años, que incluso Punset cogió a unos cuantos magos para aplicar la práctica de su teoría. Vale, porque él con su hija, que creo que también era psicóloga, algo así tenía que ver, hicieron pues unos documentales, unos reportajes en los que dijeron, bueno, esta teoría de la psicología tengo que aplicarla. ¿Con qué? Bueno, pues voy a ir a un mago y me va a desarrollar de forma práctica toda la teoría que yo estoy haciendo. Entonces nosotros los magos llevamos haciendo todo eso desde hace milenios.
2: Sí, de hecho es muy curioso porque hace muy poquito uno de nuestros maestros, Miguel Ángel Gea, se juntó junto con otros magos y un montón de psicólogos porque resulta que los psicólogos tenían como nombres de distintos procesos cognitivos del cerebro y los magos, sin saber cómo se llamaban, lo estábamos aplicando. Entonces se juntaron magos y psicólogos y dijeron, a ver, esto que yo le llamo así, tú lo estás haciendo en este juego de magia. Y entonces se juntaron para darse cuenta de que nosotros, de una manera de práctica y error, y ver qué funciona, estábamos usando técnicas que los psicólogos usaban o descubrieron de procesos cognitivos.
0: Y la llamamos de otra forma, sin más.
1: Una pregunta. Si Shen, Matute Shen le hace un truco a Antónico, ¿Antónico lo pilla o no? Y al revés, porque es decir, entre vosotros que sabéis, sabéis cómo funciona nuestra lógica, sabéis cómo funciona nuestra percepción, sabéis cómo llamarnos la atención, sabéis vuestros trucos. ¿Entre magos cómo funcionáis? ¿Os hacéis magia entre magos?
2: Todo el rato.
1: ¿Sí?
2: Sí, lo que pasa es que nosotros disfrutamos igual, pues no tanto el secreto, pero claro, sí, igual yo me fijo en la técnica que él tiene, cómo él soluciona unos problemas, cómo su método es distinto al mío. Yo me fijo en otras cosas, pues igual que un pintor cuando va a ver un museo, pues se está fijando en la técnica, en el trazo, y no está viendo como yo que veo un paisaje y digo, pues es precioso.
1: No, vale, no tanto en el resultado, sino en el proceso.
2: Claro, eso es. Eso es.
0: Y pero hay veces, eso es verdad, que incluso queriendo saber cómo se hace esa ilusión, esa magia, es imposible de desgranarla. Pues ahí es cuando el mago... Es más, hay un programa de tele que se llama Fool Us, que es en Estados Unidos, que supuestamente están los dos mejores iconos de la magia, que es Penn and Teller, y el desarrollo del programa es que magos de todo el mundo van a ir a Los Ángeles a hacerle magia para que ellos sepan o no cómo han hecho la magia.
1: En la vida real. Bueno, la vida real, que es la que tenemos ahora mismo, ¿no? Yo, por ejemplo, imagínate que estamos, voy a poner un contexto, ¿no? En un bar. Hola, ¿qué tal? ¿Cómo te llamas? ¿Estudias? ¿Trabajas? Pues yo trabajo. ¿Y qué eres, mago? ¿Esto es un revulsivo o tira para atrás?
2: No, y luego te dicen, no, pero trabajo de... Me refiero a con qué te ganas la vida.
1: Trabajo de verdad, ¿no?
2: Claro, sí. Trabajo de verdad.
0: Bueno, el trabajo del artista siempre se suele decir, ¿no?, que es de los las personas más valientes en la faz de la Tierra, porque tienen que trabajarse el sueño

que nunca van a poder llegar a ver porque renuncian los otros, que son el de la casa, el perro, el coche, el trabajo convencional, el horario, todos esos sueños de otras personas están eliminados por uno, que es ser mejor mago del mundo, trabajar en Las Vegas, estar en el teatro de

0: sentido estancado también en mi...
1: Los que se estancan.
0: Sí, a ver, o al menos que no tienen esa mirada de ver la profundidad de la magia, del arte. No digo de magia, en general todo. Porque tú puedes también ser un artista de cualquier otra, de cualquier índole, y quedarte en un producto. Uh-huh. Por ejemplo, yo solo hago cómics, ¿vale? Está muy bien, pero no estás haciendo todo lo que puede hacer el arte del dibujo.
2: Nos van a matar los psicólogos y los dibujantes de cómics. Sí.
1: De los políticos también habéis hablado, sí, lo digo verdad, por verdad. Si se os ha olvidado. Y el arte de la cancamusa a mí no, que habéis citado. Pero es muy interesante.
0: Magia, ¿eh?
1: Sí, además, durante mucho tiempo, como que corrientes, ¿no? Yo recuerdo, sí, bueno, pues algunos de los grandes nombres que hacían magia, ilusionismo y luego un tanto de humor, ¿no? Mm. Yo recuerdo mucho, pues, a Juan Tamarit. Hay una generación entera que además nos entretenía, nos hacía reír. Y entonces estaba rozando lo que era el monólogo, con el truco, sí, también sí, con la comunicación con la gente, muy interesante. Uh-huh. Luego tenemos los grandes ilusionistas, ¿no? Que hacían ya espectáculos con fuego, como, bueno, pues...
0: David Copperfield.
1: Sí, son corrientes, ¿no? ¿Hay tendencia ahora o ahora también hay, bueno, pues diversidad en el mundo de la magia?
2: Bueno, tenemos una cosa que la gente igual no es consciente, pero aquí en España somos potencia mundial, sí, de la magia de cerca. La magia de cerca es la que ocurre
1: ahora,
2: a un metro, dos metros. Ahora mismo si tú decís magia...
1: La magia de cercanía, magia, claro, kilómetro cero.
2: Magia, sí, vamos, claro, que puedes tocar al mago, sentirlo. Sí. Pues somos potencia mundial. Aquí en España tenemos a muchísimos grandes premios mundiales de esa rama de la magia. Y es, tanto es así que gente de Estados Unidos, de México, de todo el mundo, viene a España, concretamente a Madrid, a aprender de la magia de cerca que tenemos aquí en España.
1: ¿Vuestro estatus profesional cuando hacéis la declaración de la renta?
0: Sí.
1: ¿Qué sois? ¿Autónomos?
0: Pues ya, es una cosa muy curiosa. Eso no fue hace mucho que nos pusieron de alta en el régimen de no sé qué, no sé cuánto, pero que algo era así de... Estábamos en el régimen de caricatos a artistas. ¿Y qué era?
2: Yo estoy en otros.
1: ¿Caricatos?
0: Caricatos, sí.
1: ¿Caricatos?
0: Sí, sí.
1: ¿Caricatos?
0: Sí, algo así. Sí. Ilusionistas, y digo, y bueno, vale, al menos ya no estamos al 10%.
1: ¿Y tú, Antoñico, no estás en caricatos ni artistas?
2: Sí, sí, estoy en ese, pero cuando tienes que tachar y pones la casillita, yo tacho en otros, porque no estoy ahí. En mi PDF no pone...
1: Esto en cuanto a lo que tiene que ver con lo económico y bueno, y el estatus profesional. Y quería ahondar un poquito ahí, un poco de tiempo, ¿no? En cuanto a la profesionalización de la magia, vivir también de vuestra profesión, que es una profesión mixta, ¿no? Quiero decir, es artista, es creativo, es humorista, es ilusionista, un poco psicólogo, ¿no? Uh-huh. ¿Cómo os formáis? ¿Dónde estáis? Y sobre todo la valoración social, ¿no?
0: Sí, en principio vamos a sentar unas bases difíciles, ¿vale? ¿Por qué? Porque no hay una escuela de arte dramático, no hay un conservatorio de danza, no hay una institución, por así decirlo, que tampoco se necesita, también te digo. Pero no hay nada institucionalizado para poder un mago cualquiera poder arrimarse a algo. Entonces, eso sumado a que ya de por sí el misterio y el secretismo en la magia está, es un hecho, como la típica frase de que los magos nunca revelan sus secretos, porque si estuviesen tan expandidos, pues la ilusión sería mucho menor. Entonces, eso sumado a esa fantasía del secreto, a lo de que no hay una regularización real de la magia como arte hasta hace muy poco, básicamente, y solo para el IVA, ¿sabes? No hay ninguna institución formadora. Entonces, es muy difícil que haya buenos caminos, buenos senderos a cotizar, ¿vale? A hacer un trabajo legal, a que hayan ayudas a los magos, y eso es real.
1: La profesionalización, es, claro, decir, a que se categorice como una profesión, que no haya intrusismo,
0: claro,
1: que podáis desarrollarlo, que podáis llevar a cabo vuestro trabajo.
0: Entonces lo que hay que hacer es simplemente hacer un camino propio, punto, ya está. ¿Dónde te informas? Pues en congresos, en talleres, en cursos que hay online, te compras tus libros, te juntas en asociaciones con magos, ya está. Ese es el camino que hay ahora mismo.
1: ¿Cómo andamos de magas?
0: Pocas.
1: ¿Por qué? ¿Por qué?
0: Pues hay muchas teorías, ¿sabes? Cuéntale la de Juan Tamariz, ¿qué dice? ¿Te la sabes?
1: O contad la vuestra.
2: Ahora mismo no me viene.
0: Claro, a ver, Juan Tamariz, que antes lo has mencionado, decía que quizás las chicas cuando son jóvenes no ven, ven los elementos de la magia como juguetes, ¿sabes? Como juguetitos, de como un cochecito y tal, y no le prestan tanto interés. Eso es lo que decía el maestro Juan. Entonces, Bueno, pues

0: ser que a lo mejor no le presten mucho interés a los elementos de, porque son cartas, monedas, a lo mejor no hay tanto interés por eso. Luego otra, porque quizás de forma cultural el mago siempre ha sido el principal y el ayudante ha sido la maga, súmale también eso. Uh-huh. Bueno, lo de Juan era porque maduraban antes las chicas, eso, supuestamente mentalmente lo veían como juguetitos, que eso son cosas, son tonterías. Entonces, por ahí, no sé, esas son las dos que más o menos puede ser.
1: Una cosa
0: cultural y otra cosa de madurez.
1: El mago, la magia, en hombres ha sido fascinación. Y por de ahí la seña del mago. Cuando lo han hecho las mujeres, la historia las ha tratado de brujas.
0: ¿Sí?
1: Quizá haya algo peyorativo, ¿no? Claro. Tenía que haberos preguntado, ¿cómo andes de brujas en la profesión?
2: Brujas hay más, ¿eh?
1: Sí.
0: Brujas
1: sí.
0: Hay más.
1: Pues ahí estamos.
0: La cosa es que la...
1: Ay, que me metió dentro, pues sí, a lo mejor, sí. Quién sabe, ¿no?
3: Sí. Pero yo creo que también hay un factor, defendiendo mucho las magas que tenemos en España, es que hay todavía, supongo que un prejuicio o un... No quiero aquí meterme en tecnicismos ni cosas que no controlo, pero hablando así un poco mal y pronto, hay un, ponte que hay 500 magos y en la media de esos magos pues es un 5. ¿Qué pasa? Que ahora hay 10 magas y nos ponemos a criticar a esas 10 magas, claro, pero son 10, no los puedes comparar con los 500 magos. Claro, entonces sale una maga y le estamos exigiendo una calidad mágica comparándola con ¿cuánto? ¿Con 500 hombres magos en España? No, tengo que compararla con las que hay y apoyarlas, y yo creo que también va mucho por eso.
1: Ha pasado quizá muy, muy parecido a las mujeres y hombres cómicos, ¿no?
0: Uh-huh.
1: De hecho, aquí bueno, pues suele visitarnos todos los miércoles Nadia Guillamón, que se ha formado en la escuela de teatres también, y hablaba un poco de esa ruptura, ¿no? De venga, empezamos, y una vez que se abra brecha, pues sí, ya con nuestras propias tendencias. Esperaremos encontrar también magas. Dos cositas antes de tener que terminar, que por cierto, hacéis magia, pero sé que tienes que estar en otro sitio enseguida.
0: Sí.
1: Y espero que no me desaparezcáis así en antena. La Caverna del Brujo, que tenemos temporada.
0: Claro, nosotros ahora mismo estamos reactivando la Caverna del Brujo. Si hablamos de magia, hay que hacer magia. Hay que hacerla y invitamos a la gente que venga a la Caverna del Brujo, que es una sala de espectáculos que hacemos todos los fines de semana, espectáculos para todos.
1: ¿Dónde estáis?
0: Estamos en La Flota, Paseo Virgen de la Fuensanta, 8, ahí al lado de Rosarito, comidas para llevar, al lado de...
1: Mira qué bien, sí. Que te llevas tu comida para llevar y disfrutas de la magia.
3: Claro, somos los primeros que se la llevan.
0: Siempre. Y claro, los formatos, entendemos que la magia también tiene un nivel cognitivo en el que vamos a hacer magia para peques, incluso el arte en general, que buscamos la diversión, la complicidad con el niño, lo que sea lo más visual posible, colores, humor, buscamos eso con los formatos de los niños pequeños. Luego también está el familiar. El formato familiar, que es magia blanca, humor blanco. Y luego está el formato de magia para adultos, que no es que sea coloquial, ¿no? O obsceno, o para adultos mayores de 18 años, ¿no? Sino que buscamos más la profundidad de la magia.
1: Uh-huh.
0: Llegar al mentalismo, llegar a esa hipnosis, llegar a esa trastocar la mente del espectador, porque sale literalmente modificado. Porque eso el principio del arte es eso, modificar las entrañas del espectador. Pues ahí buscamos eso.
1: Ojo, pues con esto de te modificamos las entrañas en la caverna del brujo.
3: Ahí. Nuevo eslogan.
0: No puede salir igual, no puede salir.
1: Esto de trastocar la mente, yo te iba a decir, algunos llegaremos con la mente un tanto trastocada, también.
0: Bueno, quizá. Porque estáis más para allá que para acá. Peor que nosotros.
3: Esto no tiene
1: solución.
3: ¿Nos
1: da tiempo en segundos, bueno, minutos, a un truco?
3: Sí,
1: claro. Esto además es muy difícil porque, claro, en radio... Ahí la cuestión de la percepción es más difícil. Imaginen nuestros oyentes, ¿no? Estamos haciendo magia en radio, ya no podéis jugar con nuestra... Bueno, conmigo vais a jugar un poco.
3: Un poquito.
1: Venga, vale.
3: Mira.
1: Tenemos nada, minutos.
3: Minutos, vale, mira.
1: Minutos, venga.
3: Como yo estaba aquí, tú vas a ser la testigo y notaria de que la gente no está escuchando,
1: yo voy a ser la
3: ¿no?
1: que trastoquéis.
3: Exacto.
1: Pero dejadme más o menos bien para el resto del programa, ¿vale?
0: Por favor. Volvemos a los inicios.
1: resetearme porque tengo que seguir bien para el resto. Que me queda...
0: ¿Recuerda esta sensación?
1: Sí. ¿De cuál?
0: Ahora mismo.
1: ¿Esta sensación? ¿La que tengo ahora mismo?
0: Ahora
1: sí,
0: mismo.
1: Sí, una sensación.
0: La próxima vez que diga vuelve, volverás a esta sensación, ¿vale?
1: Vale.
3: Ahí está. Mira, das fe de que es una baraja con cartas completamente distintas, que no hay repetida, no hay nada.
1: Creo que no. Venga, sí.
3: Yo la puedo mezclar o no, eso da igual. La cosa es que...
1: Es de naipes, ¿no?
3: Sí, baraja de póker, baraja francesa. Coge una, de verdad, que no, ni la que sobresale, la que no, la que...
1: Esta misma.
3: Esa, mírala y recuérdala solo tú.
1: Solo yo. ¿Se la puedo enseñar a Mariano Reverte?
3: Sí, claro.
1: Por favor,
3: claro.

0: la vuelta. Yo me tapo los ojos. Ayúdame.
1: Me tapo los ojos.
0: Lo digo porque así los dos, si desaparecemos, que sea juntos. Venga.
1: ¿Sí? Sí. ¿La tienes? Tápala, sí, que no vea nada.
0: La he tapado ya mucho.
1: Voy a intentar adivinarla.
0: ¿Así, sin más?
1: Sí, damos fe de que has cogido lo que tú has querido. Yo no he podido ver nada.
0: Claro, claro.
1: Que la baraja está llena de cartas distintas.
0: Pues sí.
1: Piensa, por ejemplo, mira, si tu carta es, puede ser negra o roja. Si es negra, piensa en como en un paisaje frío, un paisaje. Y sí, si es roja, piensa en algo, un paisaje cálido, tropical.
0: Vale, perfecto, ya.
1: Se vale así muy rápido, así que estás pensando como en algo,
0: sí, muy
1: tropical, algo caluroso.
0: Estás pensando, algo caluroso, ¿no?
1: Cierto, ¿no? Estás pensando en algo.
0: Vale, espera, ahora ya sí, sí.
1: ¿Tienes?
0: Sí.
1: Sí, yo creo que tu carta es roja. Sí, estás pensando roja, en algo. Sí. En algo caliente, algo cálido.
0: Sí.
1: Mira, piensa, si roja puede ser de corazones o de diamantes, o de rombos. Vale, si tu carta es de corazones, piensa en algo que a ti te haga sentir bien. Como corazones es el amor, pues algo que te haga sentir bien.
0: Vale.
1: Y si es de rombos, diamantes, piensa en algo que sea como algo, una ambición tuya, algo que tú quieres conseguir.
0: ¡Guau! Wow.
1: ¿Tienes?
0: Espera un momento, porque no lo había planteado yo hoy.
1: Vale, vale.
2: Pues, diamantes es el diamante, rombos es el diamante, vale, dinero, vale, eso es pues, la ambición.
0: Venga, vale. Buah, ya. Es que lo acabo de pensar y es brutal. No voy a parar nunca a pensar,
1: vale,
0: esto.
1: Vale, ese está bonito, que no vamos a decir lo que es, no, pero no estás pensando en corazón, estás pensando justamente en eso, ¿no? En diamantes, en rombos, en... ¿Tu carta es de rombos?
0: Mi carta es de rombos.
1: Y falta el número, falta el número. Digo número porque no es una figura. Piensa en el número. Y mírame. 1, 2, 3, 4, 5, 6, 7, 8. Va por ahí, va por ahí, va por ahí, va por ahí.
2: Se la ha visto en la cara, yo lo he visto.
1: A ver, a ver, a ver.
0: Le he mirado a él.
1: Mírame a mí, estoy trabajando.
0: Perdón. Qué mala alumna ha sido siempre.
1: 1, 2, 3, 4, 5, 6, 7. Lo pone difícil, ¿eh? A ver. 3, 4, 5, 6. 4, 5, 6.
2: Con su mejor cara de
1: puta. Era roja. Uh-huh. Era de rombos, uh-huh. Era un 5 de rombos. ¿Sí?
0: Era un 5 de rombos.
1: Ahí está, 5 de rombos.
2: Esto que en el 5 de rombos.
0: ¿Cómo ha hecho esto?
2: Ojo. Sí, sí. Ha guiñado el ojo en el 5.
0: He guiñado el ojo en el 5.
2: Claro, por eso.
1: Y en el 6 también, me has hecho dudar, tengo que decírtelo, ¿eh?
0: Es que tengo un tic que es retardado.
1: Claro, claro. Era el 5 con delay.
0: Oye, qué bueno. Por favor, venir más. Porque es que tengo un montón de preguntas que voy a hacer luego a los politólogos con respecto a si prospera la moción de censura en Cartagena y alguna que otra cosa más.
1: Y sus cancamusas.
0: Quiero decir lo mismo, si podéis hacer algo y adelantamos titulares o no.
2: Sus ilusiones, las ilusiones de ellos. Así que nada, aquí te esperamos.
0: Oye,
2: en la caverna
0: que
2: del brujo.
0: Bienvenidos a la radio. Me gustaría que formara parte... quizá de una de las trastiendas de la caverna del brujo, la radio. Yo creo que es un buen sitio, ¿eh?
2: Ojalá.
0: Para hablar de la magia, para hacer magia, no solamente para hacerme trucos a mí mientras guiño los ojos, sino a mí me gustaría que de vez en cuando estuvierais aquí y compartierais micrófono con nuestros invitados.
2: Genial.
0: Y acercar la magia a la ciudadanía, a nuestros oyentes, pero también a nuestros entrevistados. ¿Os gustaría de vez en cuando?
2: Fantástico.
0: ¿Creéis que se someterían algunos de nuestros entrevistados aquí a la entrevista con los magos?
2: Pues y a mí me encantaría hacerle preguntas a todas esas personas que vienen aquí, bastante interesantes.
0: Pues muchísimas gracias. ¿Cómo se hace un trato de magia?
2: ¿Cómo se hace?
0: Sí.
2: Bueno, ¿recuerdas
1: con
2: la
1: sangre,
2: sensación
1: no?
2: que te dije que tenías
0: sí,
2: que recordar?
0: Sí.
2: Pues vuelve a ella. Olvídalo todo.
0: Muchas gracias, Matute. Muchas gracias, Antoñico. Y nos vemos enseguida en la caverna o en la radio.
1: Aquí estamos.
0: Que al fin y al cabo, gracias. Esto también es un poco caverna de brujo.
1: Sí, es otra caverna.
0: Gracias. 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
0: En este momento estamos con Teresa Vicente, profesora de Filosofía del Derecho, premio Goldman hace unos tres años por estas fechas, que es el premio Nobel de Medio Ambiente y una de las impulsoras de la ILP a favor de los derechos de personalidad jurídica del Mar Menor. Mañana tendrá lugar el primer juicio en toda Europa, donde un ecosistema, el Mar Menor, va a estar en este juicio. La saludamos. Teresa Vicente, buenas tardes.
4: Hola, buenas tardes.
0: Bienvenida a la radio. Lo primero que queremos saber es qué se siente, ¿no? Después de llevar a cabo todo el proceso, la ILP, defenderlo, que salga adelante.

0: la ley, pues mañana es el primer juicio con el Mar Menor como protagonista.
1: Pues sí, justo, como diríamos, el colofón, ¿no?, de la idea filosófica, una idea revolucionaria, radical, para el derecho y para todo el mundo de la cultura y de la ciencia. Pues de ahí, que se podía haber quedado como una teoría, pasa al orden jurídico, por medio de una iniciativa legislativa popular, se hace una ley, o sea que pasa de una idea filosófico-jurídica a una ley, a derecho positivo. Y del derecho positivo no se queda ahí, se va a defender esos derechos, y eso es lo que va a pasar mañana. Entonces, bueno, pues como hemos ido en todos los grandes pasos que hemos dado, ¿no?, el movimiento social, ir al Congreso, ir al Senado, pues ahora entrar en el Palacio de Justicia, va a entrar la laguna en el Palacio de Justicia. Y entonces es un momento muy bonito y que cierra todo el recorrido.
0: Vamos a contar algunos detalles. Por ejemplo, es un juicio donde el Mar Menor es la víctima.
1: Exactamente. En todos los juicios, en todos los procedimientos que se hayan iniciado ya, que se han iniciado más de 40 seguro, en los que se ha vivido el caso Topillo, en todos esos casos la víctima es el Mar Menor, en todos. Lo que pasa es que el Mar Menor siempre ha tenido derecho a vivir, derecho a recuperarse, pero nosotros no se lo habíamos reconocido. Entonces ahora, como ya lo tenemos reconocido en una ley que el Tribunal Constitucional ya la ha validado y la ha impulsado también, pues yo creo que es algo muy bonito. Y es algo que nos dice que solo hemos conseguido la ciudadanía sin un duro. Todavía no tiene un solo duro. Ni la tutoría, o sea, que la gente que lo vamos a defender, los abogados, todos esos, todo sigue siendo algo que hemos hecho por amor al Mar Menor.
0: Teresa, los abogados, sois abogados defensores, pero ¿quién es la voz del Mar Menor?
1: La voz del Mar Menor es todo el mundo. Entonces aquí, ¿quién va a ser mañana la voz del Mar Menor? ¿Quién? Pues al principio el juez llamó al Mar Menor en nombre de, pues eligió, pues como juez yo creo que eligió bien a Transición Ecológica, al Ministerio, a la Dirección General del Mar Menor en el ámbito autonómico, pero nadie se presentó porque decían que no estaba constituida la tutoría. Esto fue en el 2022, o sea, cuando ya la ley estaba en vigor, y realmente ahí se resolvió algo, que era una discusión de si el Mar Menor no se podía defender hasta que no tuviera la tutoría. Yo decía que no, que por el artículo 6 se podía defender desde que entrara en vigor la ley. Y esto viene de ahí. O sea, que ¿quién va a ser?
0: ¿Quién será mañana la voz del Mar Menor?
1: Exactamente. Cuando vimos que los que al juez se lo había dicho no se iban a presentar, ni el Ministerio ni la Comunidad Autónoma, entonces le escribimos al juez y le dijimos, en virtud del artículo 6 de la ley, nos queremos personar todos estos. Entonces ahí nos personamos a Marme, la Asociación por Mar Menor, que fue la primera activista y activistas por la ILP, el Pacto por el Mar Menor, ¿qué más? Greenpeace y Ecologistas en Acción.
0: Que seréis, y esto
1: y
0: es...
1: Y los admitió el juez. Sí,
0: es un concepto... No sois testigos, no sois protectores ni tutores, sois la voz.
1: Claro, la voz, pero es que podría haber sido tú también. Sí. O sea, si tú coges y dices, yo me quiero personar también, lo que pasa es que ahí pensamos, bueno, no nos vamos a personar 40 independientes, lo mejor es agruparte. Entonces nos presentamos a esas agrupaciones. Ahora, lo que vamos a hacer... Porque, claro, una idea que ya surgió desde el principio y que hablamos con el juez instructor es, como todos somos en la menor, todos digo toda la humanidad. Entonces, si para evitar pues que cientos, miles, millones de personas vayan, o sea, eso se tendría que unificar. Entonces, lo que nosotros vamos a hacer mañana es que nosotros cuatro, en vez de defender los cuatro abogados, lo va a defender uno. Bueno, la de Greenpeace sí va a ir una, que está bien que sea una chica y un chico. Va a ir Inés, de Greenpeace, y luego los de SEO Birdlight, Ecologistas en Acción, Pacto por el Mar, nos llaman.

0: padre, es lo último que hemos hablado, lo va a defender todo Sergio, que al principio solamente iba por amarme, pero ¿para qué vamos a ir 5 abogados? Eso no tiene sentido, por lo mismo. Entonces, eso sería otra forma también de ver cómo las cosas se van solucionando. O sea, una de las primeras choques que le producía al Palacio de Justicia era ese artículo, ¿no? Me decía, entonces se va a colapsar. Pues fíjate cómo se ha colapsado. Todos los que somos ahí va una sola persona. O sea, que todo esto es tan nuevo que lo vamos a ir viendo, ¿no? Pero es muy importante el hecho de que mañana vaya con una acción particular el bar menor. ¿A través de quién? De cualquiera. En este caso, la pregunta está muy bien, ya te lo he explicado.
1: Pero Sergio, vamos. Marco, que es, que es abogado y será la voz del mar menor, del ecosistema. Esto además tendrá una serie de implicaciones. Mañana es un juicio abierto, creo que también se puede asistir, seguir. Y la importancia de mañana es que crea las bases para procesos en nuestro país similares, en caso de que haya nuevos ecosistemas que se les dote de personalidad jurídica.
0: Sí, sí, y el propio nuestro. Sí. O sea, es la primera entrada en un palacio de justicia con una acción propia de un ecosistema natural, pero que entra con una sentencia del Tribunal Constitucional que ya dice que ha habido un paso del antropocentrismo al ecocentrismo. O sea, entra por la puerta grande, entra con el Tribunal Constitucional. O sea, es que por ahora nos ha salido todo muy bien. ¿Qué pasará mañana? Pues no lo sabemos, un camino de rosa no va a ser.
1: Es un juicio,
0: claro.
1: Es un juicio y nadie sabe lo que puede pasar en un juicio. Tiene que haber un proceso, evidentemente.
0: Claro,
1: si lo supiéramos no sería un juicio, claro.
0: Claro, fácil no va a ser, eso lo tenemos claro, porque es algo nuevo, está la otra parte, la parte empresarial no había tenido nunca enfrente a que el propio medio natural que estaba explotando se levantara y dije, oye, yo tengo los mismos derechos que tú. Eso nunca lo había tenido. Entonces, el fiscal tampoco, o sea, son cosas, pero nosotros sí que estamos muy preparados. O sea, por la parte del mar menor estamos muy preparados porque hemos estado mucho tiempo todos y juristas centrados en esa figura. Entonces, si hay algo que no nos parece bien, pues lo recurriremos.
1: Pues Teresa Vicente, muchas gracias. Mañana seguiremos con detenimiento este juicio, también los impactos sucesivos que tenga, sabiendo que es un día importantísimo pues para la región de Murcia, para el mar menor y también para la legislación, porque se crea, bueno, ya estaba creada esta nueva ley, pero es el primer proceso donde un ecosistema es víctima, pero ontológicamente, es decir, donde tiene personalidad jurídica. Muchas gracias por atendernos y ya sabes que volveremos a hablar muy pronto.
0: Bueno, gracias. Venga. A ti y a todos vosotros. Un abrazo.
1: Un abrazo. Buenas tardes. Adiós.
0: Adiós.
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1: Abrimos nuestro mapa politológico. Bueno, pues mapa politológico, lo hemos llamado así, aunque sea un tanto rebuscado. Es una forma de unir conceptos, piezas, explicar tranquilamente algunos de los conceptos que estamos barajando en los medios de comunicación, en nuestros titulares, pues para entendernos mejor, para entender las claves políticas y sociológicas. Y lo hacemos con el Colegio de Sociología y Politología de la Región de Murcia. Ellos y ellas nos visitan todos los martes, fieles a su cita, aquí para charlar, por cierto, que casi nunca lo digo, desinteresadamente en cuanto a lo económico. Sí, hay que decirlo, nuestros colaboradores y colaboradoras de Onda Regional vienen libre, voluntariamente y sin más interés.
4: Sin
1: que
4: ser coaccionado.
1: Sin coacción alguna y sin más interés que el, bueno, pues seguir promocionando y provocando la comunicación y el entendimiento, que yo creo que es uno de los grandes bienes comunes, ¿no?, que podemos propiciarnos. Buenas tardes a los dos. Por un lado, desde Jumilla nos llega Jesús Cutillas. ¿Qué tal? Buenas tardes.
5: Buenas tardes, ¿eh? Y bien hallada, como siempre.
1: Y desde el mar, Nos llega también Ángel Tomás Cegarra. Buenas tardes.
4: Muy buenas tardes. Bienvenido. Muchas gracias.
1: Dos extremos, que se juntan aquí en la radio como lugar de encuentro.
4: Exacto.
1: ¿Sus ayuntamientos estaban bien cuando venían para acá, para la radio?
4: Sí, sí, parece que todo estaba arreglado.
5: Que estaban en calma.
1: Yo se lo pregunto, no por nada, a ver, que tampoco quiero yo alarmar. Y vamos a empezar, evidentemente, hablando de la moción de censura propuesta en Cartagena. Pero es que, claro, hemos tenido a Alberto Castillo.

0: hace un instante, periodista, pero todos sabemos que ha sido presidente de la Asamblea Regional, todos sabemos que formó parte de Ciudadanos, todo el mundo sabemos que hubo una moción de censura en ciernes. Le he preguntado por la moción, no ha querido decir nada, pero se ha dicho, dice, me temo que en algún sitio más hay. Lo acabo de decir, ¿eh? Así, se teme, dice que las malas lenguas se lo han dicho. Yo no sé quiénes son las malas lenguas. Entonces, por eso les preguntaba también si sus municipios bien. Por ir descartando.
1: Sí, bueno, nunca se sabe. Ahí, como decir, calma chicha.
0: Bueno, pues vamos a empezar por ahí, Cartagena. ¿Cómo politólogos analizáis lo que está pasando en Cartagena? La moción se va a debatir el día 2 de junio. De aquí al 2 quedan todavía muchos días. Quizá, por poner un poco aquí el tapete, ¿no?, encima de la mesa, lo que puede llamar la atención es la diversidad de colores políticos, ¿no?, que llevan a cabo la firma de la, o la propuesta de la moción de censura. Movimiento Ciudadano, Partido Socialista, Sí Cartagena, y luego cuentan, en principio, con el beneplácito de los ex de Vox. Esto es el escenario que se baraja. Bueno, en principio hay una diversidad de sensibilidades políticas.
1: Sí, efectivamente. Resulta por lo menos sorpresivo, como tú comentas, pues lo que es la composición de esa futura moción de censura, porque claro, pues estamos hablando de una amalgama ahí de partidos de izquierda, centroizquierda, izquierda. Y luego, pues, con los dos las dos personas que hasta hace poco han estado militando
0: centroizquierda
1: en el
0: Partido Socialista.
1: Sí, bueno, vamos, sí, puede ser, sí, hay un margen centrista a la izquierda.
0: Movimiento Ciudadano de Cartagena es un partido identitario.
1: Exacto, sí, sí. Pero, sí. Y luego, pues, las dos personas estas que hasta hace poco pues han estado militando en un partido como Vox. Claro, esa composición, por un lado, destacaría yo el aspecto de la composición y por otro lado también el aspecto temporal, el aspecto del que para mí es, dentro de ese análisis también me produce cierta sorpresa. ¿Por qué? Porque prácticamente estamos a un año o menos, cuando se produzca la moción de censura o el debate de la misma, si es el 2 de junio, estamos ya a menos de un año de las próximas elecciones municipales. Claro, viendo, aparte, repito, de la composición, viendo también el tema de la estrategia electoral, pues por un lado hay que pensar que el Ayuntamiento de Cartagena, creo, y si no me equivoco, que tiene el presupuesto en marcha, el presupuesto de este año lo tiene en marcha también. ¿Qué capacidad va a tener el nuevo gobierno, la nueva corporación municipal, de moverse con un presupuesto que creo que no va a ser el suyo? ¿Qué capacidad de darle la vuelta va a haber para que la ciudadanía de Cartagena, en ese tan breve espacio de tiempo, pues pueda entender el porqué de esta actuación? Asimismo, también, pues hay que pensar que dentro de las dos grandes formaciones políticas que conforman tanto el municipio de Cartagena, como puede ser el Partido Popular, como puede ser el Partido Socialista, dentro de la región de Murcia, Partido Popular de la región, Partido Socialista de la región, a nivel nacional, pues yo creo que de alguna manera pues el Partido Popular se va a agarrar y por parte de los que han presentado la moción se les está dando una cantidad de munición enorme para hacerles la campaña en este último año que queda. Es una situación complicada. Además, el Partido Socialista parece ser que no va a tener la alcaldía. La alcaldía, según aparece, va a ser del movimiento de Cartagena. Entonces, el Partido Popular va a ir a la yugular del Partido Socialista en este último año, a nivel municipal de Cartagena y a nivel regional también. Es decir, ¿por qué? Pues porque Cartagena es un feudo importante, imagino, y salvo que haya otras cuestiones de carácter más doméstico que desconozcamos los que lo estamos analizando ahora mismo en este momento, pero creo que tanto la composición como el ámbito temporal dentro de mi análisis lo veo complicado de cara a la ciudadanía.
0: La gestión del nuevo gobierno en una localidad, que prospere la moción de censura, ¿qué ves complicado?
1: Veo complicado el. Yo creo que si se han puesto de acuerdo, imagino que ya han firmado, por lo que he oído, hemos oído, yo creo que va a fructificar. Pero a mí me preocupa el análisis es al día después, el análisis es el año siguiente, cómo, quién va a ganar ese relato, el relato político que al final se va a vender de cara a las elecciones municipales 2027, ese relato, ¿quién lo va a ganar? Partido Popular, Partido Socialista, Movimiento de Cartagena, ahí es donde ese análisis habría que pensárselo
2: ahí
1: bien.
2: Lo que toma importancia sobre todo es la comunicación. Justo comentábamos antes, no es lo mismo comunicar desde el gobierno que desde la oposición. Entonces, ese trabajo de comunicación que queda por delante, el gran beneficiado puede ser en este caso MC, ¿no? Por la representación que va a tener ese futuro gobierno. No sabemos quién va a formar parte del gobierno, quién no, si PSOE entra o no entraría, si solo sería un apoyo de la moción, o si sí Cartagena y esos dos concejales que entendemos que con la ley de antitransfugismo podrían ser considerados como tránsfugas.
0: Ángel, una pregunta, y también a Jesús. El hecho de llegar a unas elecciones siendo un representante local o regional implica una ventaja, o nacional. ¿Hay una ventaja comunicativa?
2: Sí, bueno, a ver, desde un punto de vista, por un lado, de recursos, por supuesto, porque tiene una institución. Ya no solo comunicas como partido político, sino que también esa delgada línea que muchas veces se traspasa desde el ámbito comunicativo.
0: Muy delgada, claro. Las instituciones, sí, administraciones, sí, son públicas.
2: Sí, son representantes,
0: no son
2: de todo,
0: claro.
2: Efectivamente, de todos los ciudadanos. Pero sí que ganas visibilidad en ese sentido. Ya. Aunque no se utilice la institución para comunicar, en este caso, como representante de MC o del PSOE, sino como representante político de Cartagena. Pero, por supuesto, que ganas visibilidad, ¿no? Y recordando un poco el dicho este, ¿no? De da igual que hablen bien o mal de nosotros, lo importante es que hablen, ¿no? Lo que está claro es que el conocimiento va a aumentar, esa visibilidad va a aumentar, y luego también desde un punto de vista de todos esos recursos, por supuesto que va a aumentar a aquellas personas que ostenten en el gobierno. Y conforme iba comentando Jesús, ha comentado que antes estábamos afuera hablando de, ¿no?, que he hecho yo un comentario, digo, Pedro Sánchez parece que hemos idealizado las mociones de censura porque a Pedro Sánchez le sirve muy bien. Ya ha hecho un comentario Jesús que dice unos presupuestos que no son suyos, yo me estaba viniendo un déjà vu, ¿no? un déjà vu de cuando Pedro Sánchez presentó esa moción de censura, que el requisito de que el PNV se uniera era que se aprobase los presupuestos de Mariano Rajoy, ¿no? Entonces sí que es verdad que ahí había un símil, ¿no?, con esa situación, claro, que se dio ya hace ocho años, ¿no?
0: Ocho años
2: que se dio esa situación. Exacto, sí. Y claro, sabiendo utilizar esos recursos, esa visibilidad, esa comunicación, puede salir muy bien o puede salir mal, y que si en este último en este año que queda no se ven cambios con ese gobierno, que sabiendo cómo funciona la administración pública es verdad que es complicado, sabiendo los plazos de la administración pública es complicado que se vea un cambio, que el ciudadano note un cambio muy visible en su ciudad o en su pueblo, pues si consiguen que eso a través de la comunicación y a través también de las propias acciones que se hacen desde un ayuntamiento consiguen hacerlo, pueden ser beneficiados de esa moción de censura.
0: ¿Os sorprendió?
1: A mí sí, me ha sorprendido sobre todo por la inclusión de dos concejales que hasta hace poco estaban en el partido de Vox, ¿eh? Entonces, eso sí.
0: No la proponen ellos.
1: Descoloca.
0: Ellos,
1: sí, pero se van a sumar.
0: La avalan,
1: son parte,
0: pero no proponen
1: son,
0: ellos,
1: son parte o sea, fundamental, son van a ser parte fundamental, porque si no quiero recordar, son 27 en el Ayuntamiento de Cartagena.
0: Pero una cosa es firmarla y otra cosa es apoyarla. Lo digo por las implicaciones que podría haber tenido.
1: Puede
0: de política,
1: sí.
0: Es decir, como, sí, como
1: puede ser. Esto también lo que trasciende también es la problemática que ha existido en el partido de Vox desde que Antelo también dejó, aunque parece ser que había discrepancias previas también, pero desde entonces pues Vox aquí en la región de Murcia pues está pasando lo que está pasando, se están yendo unos a un sitio, otros a otro, pero no cabe duda que son concejales que han estado en Vox y se les puede considerar tránsfugas.
2: Claro, pero desde un punto de vista, en este caso, de Partido Socialista, al final van a apoyar dos concejales que no, ahora mismo no tienen ninguna marca.
0: Claro. Son no adscritos. Luego son concejales ex de Vox.
2: Claro, aquí también otra variante es cómo va a actuar el Partido Socialista a nivel regional, sabiendo lo que pasó en la legislatura anterior con esa expulsión, ¿no?, de concejales y de la ahora representante de Sí Cartagena, pues también esa otra variante, a ver cómo el Partido Socialista a nivel regional, si
0: luego,
2: está avalado, si no, avala...
0: Mañana además van a reunir y luego van a consultar las bases también.
2: Si avala ese movimiento, ¿no?
1: Imagino que exactamente el Partido Socialista a nivel regional, incluso a nivel nacional, también hará un análisis de esa conveniencia.
0: Pero la moción está presentada.
2: Sí, claro.
0: Aquí hay una serie de personas que han presentado la moción.
1: Sí.
0: ¿Qué pueden hacer los partidos?
2: Entiendo que no han visto.
0: Yo no te avalo lo que has hecho.
2: Lo que cabe es expulsiones.
0: Una moción
2: bueno,
0: de expulsados.
1: Es que el análisis trasciende a lo que.
2: Claro.
1: El análisis político trasciende a lo que es Cartagena. Además, ya sucedió hace también varios años dentro del Partido Socialista cuando se unieron con el Partido Popular. Dos años, una.
2: Sí, que hay precedentes.
1: Hay precedentes, ¿no?
2: Entonces.
0: Sí, bueno, se acabó con la expulsión de Anabel Castejón.
1: Claro, exacto. A ver cómo se reacciona desde el aspecto regional e incluso a nivel nacional. Está complicado ese escenario.
0: Nos va a quedar este eslogan, ¿eh? Qué perversa soy. Cartagena es España y España es Cartagena.
2: Bueno, él representa muy bien, ¿no? Lo que...
0: Esto ya lo dijo, evidentemente. Sí. Ayuso antes que yo, que Madrid era España y España era Madrid, pero pregunto,
2: pero sí
0: ¿Cartagena es España y España es Cartagena?
2: Se puede hacer muchos símiles porque tenemos en este caso un pleno muy fragmentado, con mucha representación partidista.
0: Partidos identitarios,
2: efectivamente,
0: importancia de los partidos
2: muy fuerte, en este caso los líderes de la oposición es ese partido, en este caso Movimiento Ciudadano, que representa esa identidad del cartagenismo. Sí, bueno, se puede hacer muchos símiles, lógicamente, con las particularidades del caso de Cartagena, de la sociedad de Cartagena, pero claro, y como he comentado antes, cuando me iba narrando Jesús pasando, digo, mira, me recuerda un poco al Parlamento a nivel nacional.
1: Con una diferencia fundamental, que a nivel nacional quien encabezaba la moción de censura era del Partido Socialista,
2: en este caso,
1: parece ser que no va a ser así, claro, la diferencia es...
0: De mociones de censura, pero una cosita antes. La semana pasada hablábamos, recordando la figura de José Ballesta como alcalde, y hablábamos mucho de la política local, las grandes diferencias que hay, evidentemente, se presentan y concurren los partidos con un signo y con una idea y una serie de propuestas de gestión. Pero también decíais, ¿no?, que la política de cercanía es diferente, ¿no? Esto es un ejemplo de que la política local es diferente.
1: Yo creo que sí, yo creo que también una de las razones por la cual se ha planteado parece ser que ha sido el deterioro también de lo que es la gestión diaria hacia el ciudadano de Cartagena durante estos últimos años. Eso, por lo menos, lo que he leído yo y he escuchado esta mañana, es el argumento principal y fundamental, y bueno, tampoco, no me cabe duda, de que sea ese uno de los pilares a los cuales se han agarrado estas formaciones políticas para plantear y presentar esa moción. Y eso va en relación a lo que has comentado, es decir, que siempre los partidos a nivel local lo que tienen que velar es por los intereses de sus ciudadanos. Son los representantes directos, son los que en cuanto hay un problema en el vecindario, en la ciudadanía de ese municipio o de ese barrio o de esa pedanía, van al concejal, al alcalde o a la alcaldesa directamente a plantearlo.
2: Claro, es muy importante. Al final son vecinos, más que ciudadanos, ¿no? Al final son vecinos quien mejor conoce los problemas de su ciudad, su pueblo, y aquí ya estamos hablando de una población más o menos grande, ¿no?, de en torno a los 200.000 habitantes, pero ya si vamos bajando cada vez esa cifra por los más pequeños, es que al final esos representantes políticos son un vecino más y son los que de primera mano conocen los problemas de los vecinos, del barrio, de los servicios, de aquellos servicios que a lo mejor desde otras instituciones se prestan y no están llegando a donde tienen que llegar, y es al final ese político el que marca esa primera línea de comunicación del vecino con la administración pública. De ahí la importancia que siempre remarcamos de lo que es la política local y los ayuntamientos, y que se doten de recursos a los ayuntamientos porque son esa primera línea de batalla, ¿no?
0: Yo pensaba que hoy en el mapa politológico la noticia de última hora iba a ser la moción de censura propuesta que nos enteramos ayer tarde en Cartagena. De hecho, el lunes pensé que era noticia de última hora, iban a ser las elecciones andaluzas y el acercamiento entre PP y Vox, el no acercamiento, las vías...

0: la vía de Juanma Moreno, de la que tanto se habla, pero no, la especulación aquí...
1: Eso creíamos
0: porque
1: nosotros
0: esta
1: también.
0: Mañana, a eso de las 9:30, Rodríguez Zapatero es el primer expresidente estatal en nuestra historia de España, no solamente la democracia, imputado. ¿Esto qué significa? ¿Qué impacto tiene,
2: sí,
0: políticamente?
2: Quizá aquí, bueno, políticamente puede ser un gran golpe para, en este caso, para el Partido Socialista, porque cierta remontada, ¿no?, de ese año 2023, de ese refuerzo del voto socialista y de esa movilización, en este caso se le da el mérito a la campaña y al peso que tuvo Zapatero durante la campaña. Pero sí que yo creo que nosotros lo que debemos de plantear aquí como politólogos son diferentes reflexiones, no tanto entrar en, pues, en la imputación como tal o por qué se le imputa, sino en la figura de esos expresidentes del gobierno, qué poder o qué simbolismo o de qué manera se les puede seguir teniendo papel, ¿no? Si deben de seguir teniendo papel institucional o no. Por ejemplo, en la Comunidad Valenciana...
0: Sueldo tienen, ¿eh?
2: Sí, sueldo vitalicio, el único cargo en España a nivel estatal que tiene sueldo vitalicio. Y voy a poner el ejemplo de la Comunidad Valenciana de cómo a esos expresidentes se les da un papel en un órgano consultivo y que siguen perteneciendo a ese entramado de la administración pública. Entonces sí que creo que deberemos poner sobre el papel o sobre el debate... ese papel, ¿no? Ese papel de los expresidentes del gobierno, de qué manera deberíamos encajarlo o no. O, oye, tú ya has sido presidente del gobierno, con esa paga vitalicia, debes de estar apartado totalmente de lo que es una vida laboral. O creo que debemos de plantear un poco también ese debate.
0: Es,
2: ¿no?,
0: muy interesante porque deben guardar sigilo de algunos informaciones que trataron en su momento. El sigilo no es un delito, de hecho,
2: sí,
0: es un derecho. ¿Deben guardar sigilo o no? Luego hay algo interesantísimo que me gustaría tratar con vosotros, que tiene que ver, claro, la figura del tráfico de influencias es complicadísima en el sentido de que tienes que demostrar que es por tu persona, por esa intercesión que has tenido, por lo que has logrado, ¿no?, ese beneficio económico. Pero claro, un mandatario, un jefe de Estado, siempre va a ser una figura relevante, ¿no?
2: Sí.
0: Siempre va a ser influyente. ¿Cuándo deja de ser influyente un jefe de Estado?
2: Nunca.
0: Claro,
2: nunca.
0: Entonces, no, este debate es interesantísimo,
2: sí.
0: Porque va a ser muy complicado que no sean influyentes. Y si son influyentes, ¿hay tráfico de influencias?
2: Claro, por ahí...
0: ¿O es que se hace con...?
2: Por ahí ese debate que debemos de intentar plantear desde la ciencia política y desde, en este caso, de dos figuras como nosotros, que somos politólogos, ¿no? ¿Hasta qué punto, ¿no?, esa figura debe seguir estando vinculada a la administración? ¿Debe jubilar, entre comillas?
0: Perdón,
2: ¿puede
0: mira,
2: dedicarse a sector privado?
0: Es muy interesante el respeto que ha tenido José María Aznar. José María Aznar ha sido preguntado y ha dicho que dejara la justicia, que no quería hablar del tema y que confiaba en la justicia, nada más, ¿eh? Casi como una cuestión institucional entre expresidentes, cuando a mí me ha llamado la atención. A ver, no sé si es que el hecho de ser expresidente formas parte de otra...
2: No, pero sabes la dificultad.
0: Sabes
2: la dificultad que conlleva el ser expresidente del gobierno y de esa delgada línea entre hasta qué punto, ¿no?, todos los conocimientos que tienes los puedes usar para beneficio tuyo o de alguna empresa que conozcas.
0: Sí,
1: al final también, claro, es un tema complicado, porque al final, aunque sea en una conferencia, sea en una charla, no sé, la influencia de un expresidente del gobierno está ahí, es difícil, no sé si recordáis la anécdota de los jarrones chinos, ¿no?, que se tenía que poner como si fuera un jarrón chino, ¿no?, pero de adorno, pero es complicado, es difícil. Sí podría llegarse el caso de tratar de regularse, de tratar de regular ese tipo de figuras o exfiguras políticas para que no intervinieran, aunque también están en su derecho. Si no hay una regulación, ahora están. Si no hacen nada malo, es complicado. Pero claro, ahora mismo esto se traslada también a la calle, porque es cierto, esto ha tenido un impacto y va a tener un impacto, vamos, que nadie lo dude, claro. Y esto unido a otra serie de circunstancias también, pues claro, para ahora mismo, para el Partido Socialista, son momentos delicados, son momentos duros. Zapatero es una persona muy influyente y muy destacada en estos últimos meses y en estos últimos

0: años en las campañas del Partido Socialista. Pero yo creo que también que ahora mismo va a haber o está surgiendo o analizo una pena también una pena de lo que es el escándalo, puede ser una pena de telediario que llamamos o de noticiario que llamamos los,
1: ¿pena o es información?
0: Los políticas. No, ahora mismo al final para la ciudadanía yo que se traslada ese escándalo, esa noticia que ha salido, esa que ha dicho el telediario, que han dicho los medios de comunicación. Y claro, ese calvario o esa penitencia que se va a pasar ahora, igual que en otros casos, que a lo mejor luego dentro de unos meses o de unos ninguno, y yo seguro estoy que ninguno de estos casos a lo mejor quedan en nada o no llegan a nada, a lo mejor sí o a lo mejor no. Pero también es cierto que desde la politología también podemos decir que ahora mismo, y abro un paréntesis, la credibilidad también de la justicia en nuestro país está un poco está en duda, también está en entredicho, porque hay muchos casos que se están alargando en el tiempo, no se llega tampoco a sentencias rápidas, con lo cual esa pena, ese calvario, pues es mucho más importante que luego a lo mejor la restitución o la resurrección de ese político, que eso ya después nadie se acuerda, pero mientras existe esa pena de la noticia y ese calvario.
1: ¿Creéis?
0: Repito, y yo analizo y con esto termino, que a lo mejor desde el punto de vista político se puede ya lo dijimos creo que en otra ocasión, ese efecto acción-reacción, es decir, que cuando se acciona contra contra algún grupo político o alguien que de ese grupo político es importante y tiene fuerza y tiene influencia, ascendencia, hay una reacción de la propia ciudadanía, que a lo mejor no en unas elecciones municipales o autonómicas, pero sí a lo mejor en unas generales de cara al 2027, pues puede ser todo lo contrario, ¿eh?
1: Es el efecto boomerang.
0: Exactamente, sí. Y yo creo que por eso, por ahí van también.
1: ¿Creéis que debería comparecer Pedro Sánchez?
2: Buena pregunta.
1: Sois politólogos, esto es...
2: Sí,
1: os lo
2: buena
1: digo,
2: pregunta.
1: Desde la ciencia política,
2: sí,
1: ¿creéis
2: no,
1: que debería
2: desde, claro, pero de la ciencia
1: Pedro
2: política,
1: Sánchez?
2: ¿Desde qué punto?
1: ¿Desde
2: el punto,
1: la ciencia
2: desde el punto de vista de comunicación no. de crisis? ¿Desde el punto no, de no. vista de institucional? De,
1: ha sido un aval en
2: sí,
1: toda la campaña.
2: A ver, en general, todo lo que sea en pro de la transparencia y de regeneración democrática y bueno, la última vez que estuve aquí precisamente estuvimos hablando de la percepción de la corrupción, de cómo España no termina de a pesar de todos los indicadores, ¿no? Hablamos de democracia plena, de país plenamente, ¿no? El otro día salieron los datos del tema con el de inclusión de derechos LGTBI, ¿no? Somos los primeros del mundo. Exacto. Pero sin embargo, en los índices de percepción de corrupción estamos a mitad de tabla, ¿no? Y desde ese punto de vista, todo lo que sea aclaración de cualquier caso, ¿eh? no solo de este en concreto, de casos de presunta corrupción. En este caso sí que serían ya después de su vida como presidente, ¿no? Que es un poco lo que estamos hablando, no mientras que fue presidente del gobierno. Y todo lo que sea aclarar, transparencia, va en pro de la democracia. Así es que todo lo que sea dar la máxima información posible, y quizás a Pedro Sánchez, ya vemos un poco su asesor de confianza, ¿no? Casi durante tantos años a Iván Redondo comentando en esta última semana en medios de comunicación, le puede favorecer, porque necesita recuperar votos de centro, necesita recuperar esos 700.000 electores que se le han ido a PP y a Vox, y la mejor manera de recuperarlo es ir a los medios de comunicación, dar explicaciones, contestar a periodistas, que es algo que de los medios de comunicación y de muchos periodistas se llevan quejando con cierto sentido estos últimos meses, años, de que no tenemos esa, que al final también es otra manera de esa separación de poderes, ¿no? De fiscalizar al gobierno y a los políticos. Entonces todo lo que sea ruedas de prensa, contestar a preguntas y aclarar, efectivamente, todo lo que sea rendición de cuentas, al fin y al cabo, es beneficioso para las instituciones y para la democracia.
1: Vale, esta era la pregunta, estaba bien.
2: Sí, sí.
1: Vamos a la segunda, porque es importante en el tiempo que se haga. Es decir, quizá el domingo que viene no tiene mucho sentido, ¿no? ¿Debería haber sido esta tarde? ¿Debería ser mañana?
2: Bueno, ahí van los plazos de la comunicación de crisis. ¿Hasta qué punto estaban preparados para esto? ¿No? La inmediatez. A ver, desde un punto de vista, en este caso de Pedro Sánchez y su equipo, entendemos que hasta que no tengan todo muy claro, no van a salir a...
1: ¿Ser tarde?

0: Claro, desde un punto de vista ciudadano y desde un punto de vista que en este caso nosotros estamos al otro lado, cuanto antes sea, mejor.
1: ¿Qué piensa Jesús?
2: Yo pienso que lo importante es el contenido de lo que se responda, de lo que se diga, ¿eh? No tanto el tiempo, porque a lo mejor los tiempos para nosotros son unos y para los gestores lo ven de otra manera y tienen sus cálculos y sus formas de actuar. Yo creo que lo importante es el contenido de la explicación, del razonamiento, del fundamento, del porqué de esa situación, de lo que se piensa y de lo que se va a hacer. Es decir, todo eso yo creo que es lo que a la ciudadanía, si ahí se muestra de una manera comunicativa convincente, contundente, firme y claro y transparente, como dice mi compañero Ángel, yo creo que eso puede llegar a la ciudadanía. Y yo creo que es importante, además, yo creo que se debería, por parte de lo que es las instituciones gobernantes, la presidencia del gobierno, dar información sobre muchos temas que para que los ciudadanos lo escuchen, lo oigan de primera línea y no a través, y a lo mejor, de otros procesos mediáticos.
1: Uh-huh. Bueno, y el tema que cuando empezamos la semana yo pensé que iba a ser el tema principal de esta cuestión y al final se ha ido quedando un poquito más atrás.
2: Nosotros ese
1: que tiene
2: no
1: que ver con las elecciones andaluzas, pero no solo con las elecciones andaluzas, porque además sabemos que todo está pues enlazado, ¿no? Y los resultados pues han sido muy comentados y manidos, ya casi manidos hasta el momento, ¿no? Pero sí me gustaría, bueno, que hablaréis, quizá en un término no tanto regional, a lo mejor sí es más regional, pero hay, bueno, pues la irrupción de los partidos identitarios, ¿no? Yo creo que es una cuestión a tener en cuenta, ¿no? Y que enlaza con lo que estamos hablando de Cartagena.
0: Sí.
1: Digo, irrupción, siempre han estado, quizá no le hemos prestado demasiada atención y en algunas ocasiones habéis dicho la importancia de lo identitario, independientemente de su signo, ¿eh? Que está la identidad.
0: Bueno, ahora parece que son más movimientos,
1: sí, y está más de izquierda, más neoliberal o de derecha.
0: Sí, pues es un tema que digo, a lo mejor se nos va a escapar, no lo que me has comentado, y quiero comentarlo y enlazarlo con una corriente ahora de cultura pop que se está dando de grupos musicales. En este caso en Andalucía pues podemos tener la Plazuela, ¿no? Son grupos musicales en Extremadura.
1: Es cultura,
0: Sanguijuelas del Guadiana, aquí en Murcia tenemos Viva. Tenemos Viva Suecia y Arde Bogotá, ¿no? Va enlazado con un movimiento de quizás millennial, no muy cerca a esa generación millennial, porque de hecho adelante Andalucía ha captado, ya veremos los puestos electorales, que ahí será donde lo confirmará, pero parece que ha captado ahí un electorado de entre 25 a 35,
1: buscan
0: 40
1: raíz.
0: Años. Efectivamente,
1: sí.
0: ese sentimiento de pertenencia, de identidad, que parece que están consiguiendo captar estos partidos ahora, ¿no? O algunos nuevos, de verdad que adelante Andalucía, ¿no? Nuevo, pero sí que la comunicación con respecto a esta identidad quizás no se la hayamos visto hasta ahora tan fuerte, ¿no? Y ese cambio de, si nosotros siempre lo decimos en la ciencia política, está más que estudiado, que la manera de conseguir movilizar es con sentimientos positivos. Con los sentimientos negativos desmovilizas, con los positivos movilizas. Y esa campaña delante de Andalucía ha ido en base a eso, ¿no? A ese no criminalizar al ciudadano, ¿no? Que decía, ¿no? A ese votante que, ¿no? De castigar continuamente. Es que no te levantas y vas a votar. Es que hay que vestirse de X manera. Es que si eres de izquierda, ¿no? El encajar constantemente, el cómo se define a un votante de izquierda. Y sin embargo, adelante Andalucía, a través de esos movimientos de ellos mismos se autodefinían, ¿no? Como la izquierda alegre, ¿no? La izquierda y yo creo que se puede definir así, a ese movimiento de cultura que va enlazado con esa cultura pop, musical, que creo que es muy interesante desde el punto de vista de investigación, de que da para hacer un doctorado, ¿no? Con respecto a eso, cómo hilar esos movimientos identitarios progresistas.
1: Lo simbólico,
0: efectivamente,
1: lo que te constituye simbólico.
0: Efectivamente, a esos movimientos de cultura pop que se están dando en muchas regiones, en Aragón con la Xunta, y también cómo vuelven a ese folclore, ¿no? Que parece que se ha ido perdiendo con generaciones y quieren recuperar ese folclore, esas tradiciones, esos bailes tradicionales, se puede ser de izquierda, ir a Semana Santa y participar en la Semana Santa y que te guste y eso, ¿no? Y el respetar las raíces, al fin y al cabo esa palabra que lo define muy bien, que es identidad, ¿no?
1: De esto vamos a hablar más veces, mucho.
0: Pues es un tema que...
1: Sí, porque además es muy interesante sí. Y es lo
2: Yo
1: último.
2: Escuché la intervención del portavoz de Adelante Andalucía y la verdad el entusiasmo que transmitía. Claro, habían ganado porque han sido los
1: hombre,
2: verdaderos ganadores.
1: Hombre, ha ganado Juanma Moreno.
2: Juanma Moreno, sí. Pero ha sido, como digo, una derrota dulce

0: o una victoria amarga, no sabemos al final lo que será, ¿no? Pero me escuché y yo creo que por lo menos en 10 o 12 ocasiones repitió la palabra alegría.
1: Sí.
0: Alegría, alegría.
2: Un argumentario interesante.
0: Es un argumentario, como muy bien decía Ángel, de cara a lo que es el positivismo, el movimiento, la alegría, la actividad, la juventud. Y según también manifestaron, parece ser que hubo muchos votos joven que fue a votar y se inclinó por esta posición.
1: Sí, pero no joven, pero ya son política. Jóvenes de segunda generación, no los jóvenes de 18 años,
2: vale.
1: Sino ya unos jóvenes de una segunda de eso.
0: Exacto.
1: Lo que encajaría con lo que es la generación milenial, ¿no?
0: Exactamente.
2: Tengo que despediros, no quería dejar algo que quería compartir con vosotros y con la audiencia. Me pareció elegante, me pareció ponerle corazón al momento y me pareció esperanzador. Cuando atacaron directamente a una de las integrantes de Adelante Andalucía, a Teresa, porque llevaba el pañuelo, en redes la atacaron, como Borja Sémper enseguida salió en su defensa, ayudando y apoyando, ¿no? Y quizá en una noche electoral que no solamente andaluza, sino que los resultados pues se miden en muchos parámetros también españoles, pues ver a un líder del Partido Popular ayudando y apoyando a una líder de izquierda anticapitalista, porque Adelante Andalucía es izquierda anticapitalista, sí. Identitaria, ver ese abrazo en redes sociales, yo dije, wow.
1: Sí, y yo creo que aquí hay que hacer también un... Borja Sémper, si por algo ha sido conocido, ¿no? Los últimos, bueno, desde que tiene actividad política, creo que no, aunque no hubiera tenido él la enfermedad, efectivamente, o sea, creo que eso también hay que ponerlo en valor, que precisamente la persona, en este caso Borja Sémper, lo que siempre ha demostrado, de hecho siempre se dice, ¿no?, que tiene muy buena relación Gabriel Rufián y él, que son amigos, ¿no?, y están en la antípoda ideológica. Entonces creo que en este caso la figura de Borja Sémper, aunque no hubiera estado en este caso, por desgracia, en el papel, ¿no?, de que ahora tiene Teresa Rodríguez, creo que él sí que hubiera, me refiero, no hubiera sido sorprendente que hubiera salido en ese apoyo a Teresa Rodríguez, que fue en su día candidata y una política muy, muy respetada del panorama andaluz.
2: ¿Esto te está dibujando una nueva línea de entendimiento y consenso y no demolición? No cantes victoria.
0: Lucía, no hay que cantar victoria, no. Pero fíjate, lo raro esto es que estas situaciones son
1: claro que
0: las
1: noticia.
0: Que
2: o sea, hay que sacar
0: las que las
1: cuando
0: que parece
1: noticia,
0: ser
1: no es normal,
0: que entonces, que es lo excepcional, claro. Y esto tenía que ser la norma.
2: Pues por eso quería subrayarlo y compartirlo con vosotros. Que muchísimas gracias. Se me ha pasado la tarde volando,
0: sí,
2: y no sé.
0: Así es.
2: Creo que de momento todos los ayuntamientos en la región de Murcia permanecen igual. La semana que viene más, ¿vale?
0: Muchas gracias.
2: Venga, a los dos.
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1: Muy buenas tardes, ya estamos por aquí, ya dice el reloj de nuestro estudio que es la hora de la cigarra. Capítulo 147, nuestra lista de propósitos para este martes, aparece en primer lugar el nombre de Álvaro Talavera, un murciano trotamundos que ha sido seleccionado como comisario emergente para un proyecto en la Casa Encendida, uno de los centros de cultura contemporánea de referencia en nuestro país y que nos acompaña ya en el estudio para hablarnos de Kumusta Nakayo, que es el nombre de esta exposición colectiva en la que se pueden ver obras de cinco artistas,

5 colectivos filipinos. Él ha trabajado durante años allí y vienen un poco a darnos ese punto de vista de las colonias que se dirigen a la metrópoli para preguntarle cómo estáis vosotros ahora, qué es lo que significa esto en filipino.

con él. Os recuerdo el resto del contenido del programa. Vamos a hablar de Teresa Valero, que es la primera autora de cómics que ha ganado el Salón del Cómic de Barcelona. Lo ha hecho con una obra que se titula Contrapaso, de la que vamos a hablar esta tarde con nuestro colaborador en materia de TVOs, el hombre que más sabe de cómics a este lado del planeta, que es Vicente Funes. Y luego vamos con el segundo capítulo de ese serial que estamos dedicando a Paco Rabal en el centenario de su nacimiento. Hoy le hemos pedido ayuda a la profesora de Historia del Cine de la Carlos III de Madrid, Gloria Camarero, para que nos ayude a repasar los primeros años de la actividad profesional de Paco Rabal. No sé si os acordaréis, el último día lo dejamos justo en el momento en que sustituía a Fernando Rey como doble de luces. Esa fue la primera vez que se puso delante de una cámara. Bueno, pues hoy Gloria Camarero nos va a ayudar a hacer un pequeño repaso por las primeras películas en las que apareció Paco Rabal y en las que empezó a construirse el mito que acabaría siendo. Esos son nuestros presupuestos para hoy. Como cada tarde, a este lado del micrófono, Paco Martínez. En el control técnico nos ayuda Sergio Huéscar. Ponemos un poquito de música, nos situamos y empezamos. Sí.

0: de María Teresa Valcárcel en aquella película de 1945, Los últimos de Filipinas, que es un poco, digamos, la excusa, el clic que nos salta a casi todos cuando hablamos de Filipinas. En el imaginario común lo que ha quedado es eso, que es muy poco de, en fin, una cultura en la que España estuvo presente durante algunos años, cierto que de una manera limitada, porque su implantación en el país no fue general, solamente en una zona al norte del país, pero fue una de las colonias españolas, y desde allí llega nuestro primer invitado, un moratallero, Álvaro Talavera, que lleva muchos años trabajando en Filipinas, pero no solo en Filipinas. Álvaro, buenas tardes.
1: Buenas tardes.
0: Eres un auténtico trotamundos, decía yo, porque yo te perdí la pista hace ya algunos años con una exposición, un proyecto de exposición que tenías en el Centro Párraga, pero desde entonces tu vida se disparó. Empezaste a recorrer el mapa como si no hubiera un mañana.
1: Sí, bueno, aquella exposición me parece que fue, si no me equivoco, en 2013, 2014.
0: Sí, es probable, quizá. Algo así.
1: De hecho, recuerdo que cuando recibí la noticia de que salí seleccionado para esta oportunidad en el Párraga, me encontraba en Liverpool, tuve que coger así un billete express para venir aquí. Y bueno, sí, desde aquella oportunidad he estado también enlazando de una oportunidad a otra, un país a otro. Pues bueno, hasta ahora que vengo desde Rotterdam y también, bueno, casi llegado desde Filipinas.
0: Bueno, vienes porque eres uno de los seleccionados dentro del programa Inéditos de la Fundación Montemadrid, que es un programa que se ha destacado en los últimos años por hacer apuestas, por comisarios emergentes, por en fin, responsables artísticos, gestores culturales que llegan con propuestas nuevas, y te han dado la oportunidad, sois dos los elegidos en esta edición, y os han dado la oportunidad de presentar vuestros proyectos en un centro de referencia, como decía yo al principio, que es la Casa Encendida, un proyecto que en tu caso se llama Kumusta Nakayo, que ya ha quedado claro que esto está en tagalo, pero cuéntanos un poco, ¿en qué consiste, desde qué perspectiva has montado esta exposición, que básicamente

0: es una colectiva de varios artistas filipinos.
1: Sí, pues el proyecto básicamente es una... deriva un poco de mi experiencia en Filipinas. Yo he pasado ahí aproximadamente casi 7 años, divididos entre 2 etapas, una de aproximadamente 3 y 3 años. Yo llego por primera vez a Filipinas en el año 2017 como becario del el MAEC y el AECID para trabajar como gestor cultural en la Embajada de España en Filipinas. Y esa experiencia me sirve a mí muchísimo para... conocer de primera mano el contexto local en cuanto a artistas, comisarios, instituciones, y no solo eso, sino también para conocer la cultura. Durante aquella etapa tuve una conexión muy fuerte con el país, generé muchísimos enlaces, muchos vínculos con tanto con muchos actores allá, generé pues mi propio círculo. Y desde aquella etapa fui más o menos organizando un poco mi vida alrededor del país, fui conectando entre una oportunidad y otra, y todo esto pues me ha permitido conocer de primera mano lo que sería pues el contexto de allá.
0: Es una selección en la que hay de todo. En esto entiendo, los artistas filipinos no se diferencian en gran cosa del resto de los artistas actuales. Se trabaja básicamente sobre cualquier soporte, con cualquier técnica, desde la intervención a la performance, el vídeo. Hay un poco de todo y hay también alguna acción, digamos, colectiva.
1: Bueno, en este caso, en mi exposición, la selección viene un poco a primero he tenido una tesis para la exposición, una propuesta, un contexto histórico donde se enmarca, y a partir de ahí, obviamente, también ligado un poco a mi exposición, a mi experiencia allí en Manila. Es como, de ahí viene un poco la selección de artistas. Sí que es cierto que en Filipinas hay muchísima pintura, mucho soporte sobre pared, también lo existe también, por ejemplo, aquí en Madrid y en España. No son esas quizás las prácticas que yo he seleccionado para la exposición. Y en este caso, en mi caso de la exposición, sí que hay mucha base sobre vídeo, mucha imagen, porque me interesaba mucho también que no hubiera muchos códigos, que fuera muy fácil de descifrar la exposición y que cualquier persona que fuera allá pudiera enfrentarse con esa realidad filipina que nos cuentan los propios artistas.
0: Digamos que desde ese punto de vista, un soporte tecnológico lo homogeneiza todo bastante, ¿no?
1: Sí, es mucho más visual. Hay mucho documental, de alguna manera, también mucha narración, y hay como una especie de un bombardeo de imágenes, que es lo que yo, de alguna manera, también quería que la exposición representara. Sí.
0: Me interesa, más que los nombres de los artistas, que sería un poco, en fin, podemos mencionarlos: Leslie de Chávez, Kiri Dalena, Ben Briggs, MMU, Tsar Christoph y Chia Misola. Entiendo que de todos estos a nuestros oyentes probablemente ni le suene ninguno, así que lo que me interesa fundamentalmente es un poco esa tesis que tú mencionabas.
1: Sí.
0: ¿Qué es lo que pretendes contar con la exposición? ¿Cuál es el leitmotiv que los reúne un poco a todos?
1: Bueno, la exposición tiene quizás dos antecedentes o dos detonantes, y como decía, parte un poco de mi experiencia allá en Filipinas. Durante esa experiencia yo he sido quizá un poco autocrítico con el conocimiento que yo tenía previamente antes de llegar al país, y lo ponía un poco en comparación con todo lo que he ido aprendiendo y todas mis vivencias. Y también con la sensación que yo tenía viviendo allá cuando interactuaba con los filipinos, ¿no? El conocimiento que sí que se tiene de España y del pasado que nos une, de los 333 años que compartimos de historia, ¿no? Me chocaba mucho lo que allí se sabía de España y de la manera en la que hablaban de España desde allá, con el conocimiento que yo tenía previamente, mis círculos y con el conocimiento generalizado, ¿no?, que yo tenía del país.
0: Eso está muy desequilibrado, ¿verdad?
1: Muy desequilibrado, efectivamente.
0: Nosotros tenemos mucho menos conocimiento de Filipinas que Filipinas de España.
1: Sí, esto es una reflexión que yo he tenido, pues, ya te digo, durante 6-7 años allá en el país. Y llegó un momento, visitando una exposición, un documental que salía de Sepagio, desde el norte de Luzón, donde se lanzan muchas propuestas críticas reflexionando dentro de la historia por parte de artistas. Uno de ellos, Kirlas Tajimi, que está condecorado como el artista nacional de cine filipino, es como el máximo rango de distinción que se otorga allá en el país por el Estado filipino.

0: Él tuvo una exposición muy importante en 2021 en el Palacio de Cristal bajo Reina Sofía. Sabes que el Palacio de Cristal se construyó como para albergar la exposición general de las Islas Filipinas, donde fue básicamente un zoo humano, así lo han descrito, ¿no?, muchos escritores. Básicamente, Kidat Tajimi, que lo dice, que vino ahí a retomar, ¿no?, a ese espacio, decía que le sorprendió muchísimo el poco conocimiento que hay desde España en Filipinas. Decía que le sorprendió lo poco que sabemos los españoles de Filipinas. Yo cuando escuché esto en este documental, se me enciende la bombilla. De alguna manera lo vinculé muchísimo con esta reflexión personal que yo siempre había tenido. Y esto, de alguna manera, fue un poco un detonante que me ayudó a probar este pensamiento. En plan, no sale de mí como externalizador, ¿no?, sino que viene un poco desde dentro. Y justamente esto sucedió el año pasado, que fue cuando se cumplían 500 años, el 500 aniversario de la llegada de Legazpi a Cebú, que fue lo que marcó el inicio de la colonización española. Entonces, con estos dos, digamos, acontecimientos, fue lo que me ayudó un poco a trazar lo que sería la tesis de la exposición. Justo coincidió con la apertura de la convocatoria en Editos y a partir de ahí fue donde lancé un poco esta propuesta, que sale desde Filipinas y aterriza aquí en Madrid, ¿no? Y no hace lo contrario, no sale desde Madrid para llegar a Filipinas.
1: Sí, no es una exposición pensada desde Madrid para preguntarnos, oye, ¿qué está pasando en Filipinas? Uh-huh. Sino desde Filipinas para llegar aquí y preguntar, oye, chicos, ¿qué tal estáis después de todos estos años que llevamos separados?
0: Sí, por eso precisamente el título, que es en tagalo, ¿cómo están acá yo?, que significa ¿cómo estáis ahora? Es muy importante esto que decía, que es en tercera persona del plural, lo que quiere decir que no sale de mí como comisario, en plan, yo no estoy preguntando nada, son ellos los artistas los que desde allá nos interpelan un poco con esta pregunta.
1: Bueno, nosotros podemos hacernos una idea de cómo no vemos a Filipinas, más que cómo la vemos, porque en realidad yo creo que por norma general en realidad no la vemos. ¿Cómo nos ven ellos desde allí?
0: Bueno, en este sentido yo creo que hay como cierta... hay como dos vertientes o incluso más. También depende mucho desde dónde se mire. Filipinas es un archipiélago, hay 7.641 islas, cada una de ellas... en total hay como 110 grupos étnicos diferentes. Es un país súper diverso y eso también... como decía, influye mucho en la manera en la que ellos piensan o lanzan miradas críticas hacia el pasado, ¿no? En general diría que hay corrientes que quizá idealizan a España, que están muy contentos con el hecho de que nosotros trajéramos la religión allá. Hay otras que sí que tienen un pensamiento mucho más crítico sobre la colonización y todo lo que eso ha supuesto en su propia cultura.
1: La relación, la mirada, ¿se centra fundamentalmente en el proceso de colonización y de descolonización o hay un interés por lo que es España hoy?
0: ¿Te refieres a lo allí en el
1: país?
0: Desde
1: el punto de vista de Filipinas, sí.
0: Los pensamientos críticos obviamente vienen desde el proceso de colonización. Y bueno, en general, pues también ahí está este pensamiento de idealización o de discriminación positiva que se tiene hacia España, pero en general hacia cualquier país europeo.
1: Uh-huh. Sí, sí. Digamos que hay un marchamo de cierta calidad por aquello de que es un país europeo, un país supuestamente, esto hay que ponerlo siempre entre comillas, desarrollado, pero queda el estigma del proceso de colonización. De esto se está hablando ahora mucho, de la necesidad de abordar procesos de descolonización de las instituciones culturales, nuestros museos, ya hemos hablado de esto aquí en alguna otra ocasión, son instituciones decimonónicas o incluso anteriores, con una concepción de coleccionismo que no respeta las identidades culturales, es simplemente el que va, recoge y trae para mostrar a lo que entiende si son sus iguales. Ese es un poco el concepto de partida de los museos y ahora parece que es inevitable acometer procesos de descolonización. Se está haciendo en algunos centros ya en España, fundamentalmente referidos a la relación con Hispanoamérica.

0: ¿A ti qué te parecen esos procesos? ¿Los ves como un proceso natural al que nos conduce el desarrollo de la historia? ¿Te parece que están hasta cierto punto forzados?
1: Bueno, me parece que son muy necesarios y que hay que hacerlo quizá desde su perspectiva quizá de alguna manera o teniendo mucho en cuenta cuál es también su visión sobre el asunto.
0: Claro, esa es la otra parte, que corremos el riesgo de recolonizar a través del proceso de descolonización.
1: Sí, sí.
0: O sea, podemos volver a caer en el error de no tener en cuenta al otro.
1: En ese sentido, sí. Yo lo que he estado haciendo con la exposición, precisamente para no caer, digamos, en allí, ha sido poner su palabra por delante de la mía y dar siempre la oportunidad a compartir con ellos el proceso, envolverlo muchísimo en todo lo que es el proceso curatorial y a tener muchísimos gestos en los que hago que su voz esté por delante de la mía y darles a ellos ese espacio para que sean ellos los que narren la historia.
0: ¿Y en el discurso artístico de estos creadores hay alguna idea que a ti te parezca que deberíamos subrayar porque es más o menos coincidente en el trabajo de alguno de ellos?
1: Bueno, tenemos muchos de ellos que trabajan con comunidades filipinas que, por ejemplo, Leslie de Chávez, su pieza es la reconstrucción colectiva de un mapa, es el primer mapa científico de todas las islas filipinas. Su pieza básicamente ha sido dividir el mapa en 156 piezas, organizar un taller con comunidades filipinas donde reside y estas comunidades precisamente tienen familiares que están en el extranjero, que han tenido que emigrar porque han tenido que salir de su localidad e incluso del país para buscar una vida mejor. Y lo que hace el artista a través de la actividad es iniciar un poco un diálogo con toda esta comunidad en torno a lo que supone este hecho de emigrar, la situación que ellos tienen, su sentimiento de nación, de identidad. Entonces, juntos, colectivamente, trazan una especie de reflexión en torno a su condición, en torno a su situación. Y esto de trabajar con más comunidades es algo que está un poquito muy metido en básicamente muchas de las obras, algunas de ellas trabajando directamente con ellas o indirectamente. También hay muchísimas piezas que hacen una lectura un poco crítica de la situación política del país o del pasado colonial. Básicamente todas ellas a través de eso, de trabajo con comunidades, de relectura crítica del pasado, documentos coloniales, se mete muchísimo en la idea de lo que sería la construcción de la identidad filipina, el territorio y el hogar.
0: Una pregunta personal que tiene que ver con tu propia experiencia. Para alguien que sale de Murcia vía Gran Bretaña, luego acaba en Filipinas, luego vuelve a Holanda y que ahora de repente aparece aquí en la Casa Encendida, ¿no había un camino más sencillo? ¿O ese era el camino más sencillo? ¿Es más fácil?
1: Es incluso más complicado de lo que acabas de decir.
0: ¿Es más fácil volver? ¿Es más fácil volver o llegar?
1: Para mí ha sido muy natural. En realidad ha sido algo como Murcia, Madrid, Bilbao, entre medias el Reino Unido, Irlanda, Portugal, Filipinas, Holanda, Filipinas, Holanda.
0: Me he dejado escala por el camino como para hacer dos viajes más.
1: No sé, ha sido muy natural para mí en ese sentido. Una cosa lleva a la otra y cuanto más conoces, más quieres conocer, creo. He tenido ahora la suerte enorme de haber caído en inéditos, que era para mí impensable. Me presenté también empujado por muchos amigos, pero yo ni siquiera me lo imaginaba que pudiera salir. Una vez que sí que tenía el proyecto en la cabeza, pensaba que era muy, muy fuerte. Entonces ahí sí que gané algo de seguridad, pero un placer volver ahora aquí y ojalá que salgan más cosas en España.
0: Eso te iba a decir, ¿te planteas volver a España a trabajar como comisario a partir de esto o no te preocupa?
1: Me encantaría. Ya de hecho me han comentado que pueden que salgan un par de cosas en Madrid, o sea que estoy súper contento en ese sentido. También ahora mismo estoy desde noviembre en

0: en Holanda y estoy ahí muy, muy, muy bien. O sea que también tengo proyectos que estoy iniciando allá y que quiero que prosperen. O sea que quiero volver, pero también quiero seguir fuera. Si eso no...
1: Hay que volver, pero sin agobio. Quiero decir, sí, sí. Ya le has perdido el miedo. Si es que alguna sí. vez lo tuviste, le has perdido el miedo a eso de ir cambiando de cultura, de país, de nada, costumbres.
0: No tengo miedo, sino lo opuesto. Me siento más, más cómodo en ese sentido, sí.
1: Pues eso está muy bien. Álvaro Talavera, muchísimas gracias por este ratito que nos has dedicado. Vamos a ir con... Hemos empezado con los últimos de Filipinas, que era un topicazo, y vamos a terminar con otro topicazo, porque este es un tema clásico de los karaokes en Filipinas, de una cantante que se llama, luego negarán las relaciones con España, se llama Celeste Legazpi. Por si alguien tenía alguna duda, esto es Dahil Sayo, que es algo así como por ti,
0: sí,
1: creo, ¿no? Bien, mi dominio del tagalo va claramente en aumento. Álvaro, lo dicho, muchísimas gracias por este ratito, que vaya todo muy bien y no te hagas de rogar.
0: Un placer, muchísimas gracias por la invitación.
1: Que no pasen 13 o 14 años. Ya hablaremos cuando tengas alguno de esos proyectos que parece que empiezan sí. a apuntar en el horizonte, nos contarás cómo va la cosa.
0: Muchísimas
1: Un abrazo.
0: Gracias.

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1: Vamos a hablar de cómic, como os anticipaba antes. Vicente Funes, muy buenas tardes.
2: Buenas tardes, Paco.
1: Oye, Teresa Valero, estaba cantado, o eso decían las crónicas, que Contrapaso, Mayores con reparos, iba a ser la gran triunfadora, la obra triunfadora de este Salón del Cómic de Barcelona. Eso ha generado también algunas críticas, ahora las comentaremos, pero vamos a empezar por el principio. El trabajo de Teresa Valero merece la pena, merece mucho la pena.
2: Merece muchísimo la pena. O sea, ya con el primer tomo de esta, parece que va a ser serie que va a desarrollar, fue con Contrapaso, Los hijos de los otros. Ese retrato que está haciendo a través de los códigos del género negro, Teresa Valero, de la época franquista, de los años 50 y los años 60, es tan brillante, tan apabullantemente bueno solamente viéndolo, que nadie se atrevería a decir que eso es un mal cómic o una mala historia.

0: es realmente impecable. Ya entrar en otro tipo de consideraciones cabe en la cabeza de cada uno y hay opiniones para todo. Pero bueno, la calidad del trabajo de Teresa es incuestionable.
1: Sí, decía yo que bueno, el caso es que había una acusación de un supuesto nepotismo porque Teresa Valero fue alabada por el presidente del gobierno, por Pedro Sánchez, cosa que por otra parte no me parece nada raro, porque el marido de Teresa Valero es Juan Díaz Canales, que es un artista de cómic absolutamente fuera de toda duda, es una auténtica figura de relumbrón. En fin, yo a la espera de una explicación mejor, más detallada, yo tengo la sensación de que aquí hay un caso de un poquito de envidia, un poquito de pelusilla, ¿no?
0: Es que además entramos en terrenos de que es lo que está contaminando absolutamente cualquier cosa que pasa, que son los terrenos de la politización y de la polarización en cualquier cosa que sucede actualmente. Parece que no puede pasar nada si no hay su cuota de polémica por medio, porque si no, no tiene repercusión, no tiene audiencia en los medios, ¿no? Entonces, sí, y luego está, pues, sin duda, a lo mejor también esa cuota de envidia que siempre existe cuando le dan un premio a unos y no se lo dan a otros. Pero como te decía, es que el trabajo de Teresa, cualquiera que lo ve, tanto a nivel de dibujo, se nota su trayectoria tan larga como animadora y después, posteriormente, lanzándose a hacer un cómic en solitario, como guionista también. Y luego el trabajo tan tremendo que ha hecho de documentación histórica, de reproducción de los espacios, de los escenarios donde va desarrollando la historia. Y a mí hay una cosa especialmente que me gusta, es que independientemente de que, bueno, ya ha salido la noticia, que se ha vendido mucho el titular de que es la primera mujer que consigue el premio mayor en el Salón del Cómic de Barcelona. Aparte de eso, que debería ser algo que fuera totalmente normal, independientemente del género, de quien lo gane, pues está el hecho de que sea una persona que tiene una larga trayectoria y que se valora esa veteranía dentro del mundo del cómic y de la animación previamente, ¿no? Toda esa trayectoria.
1: Bueno, dejémonos de justificaciones. Vamos a hablar de contrapaso.
0: Efectivamente.
1: Vamos a escuchar a la propia Teresa Valero explicar qué era lo que ella quería contar fundamentalmente con esta novela gráfica.
2: Con contrapaso, sobre todo, quería reflexionar sobre eso, ¿no? Decimos muchas veces que es que cíclicamente parece que los seres humanos tenemos la tentación de exterminar a todos los que piensan. O sea, hay un bando que coge el poder y tiene la tentación de exterminar a todos los que piensan de manera diferente, ¿no? Y se ha intentado muchas veces a lo largo de la historia y siempre da situaciones terribles, pero es que por mucho que te esfuerces, no vas a acabar. Es como lo de acabar con las poniendo unas normas morales muy férreas, la gente lo sigue haciendo, solo que lo hace de manera oculta, ¿no? Pues esto es igual, ¿no? No puedes acabar con la gente que piensa diferente a ti, ¿no? Deberíamos de dejar de seguir intentándolo y tratar de pensar que es básico podernos entender con aquellos que piensan diferente a nosotros en todos los ámbitos y buscar tanto legislaciones como marcos de diálogo en el que poder convivir.
1: Y todo esto en una historia que se desarrolla en una época reciente de nuestra historia, en la posguerra. A mí me recuerda, no sé si a ti te pasa lo mismo, me recuerda un poco por ambientación a Beltenebros, a la novela de Muñoz Molina que llevó al cine Pilar Miró.
0: Sí, porque tal vez fue de los primeros cruces de género negro con retrato de la época franquista, porque si nos remitimos a la narrativa ya en el campo literario social y todo esto de los años 50, hubo mucha narrativa social y hubo mucho cine de género negro dentro del cine español. Entonces ahí ya se abordó, en realidad se estaba hablando también de la situación social, porque siempre el género negro, sea en cine, sea en literatura, sea en cómic, es un marco perfecto para hablar de la realidad social y de los problemas de esa sociedad en ese momento. Pero con la intriga, con el formato de thriller parece que pasa como un tanto más desapercibido las críticas que hay en el fondo al retratar muy crudamente

0: la sociedad. Entonces, sí, Beltenebros lo hizo de forma brillante, tanto en la literatura y luego Pilar Miró cuando lo llevó al cine. Y es un poco también eso, también ecos de Si te dicen que caí, de Juan Marsé, y luego la adaptación que hizo Vicente Aranda. Ha habido juegos ya sobre esa temática, pero en el cómic yo que recuerdo ahora mismo tan brillantes como estos de Teresa Valero, no.
1: Es un discurso, hay que decir que esta es la segunda parte de lo que parece va a ser una trilogía finalmente, porque Teresa Valero inició la serie sin tener muy claro hasta dónde iba a llegar con ella, pero parece que tiene bastante claro que esto se va a quedar en una trilogía. Y aquí todo parte de la aparición de un tipo, de un censor, en el patio de butacas, muerto y con la boca llena de celuloide, lo cual ya empieza a colocarnos en un contexto también muy cinematográfico, no, digamos que se retroalimenta.
0: Sí, porque además ella habla de que su cómic, sus cómics están muy influenciados por la narración cinematográfica, cosa que siempre ha existido ese toma y daca entre el cine y el lenguaje del cómic, pero luego encuentra recursos que ella utiliza que no se podrían trasladar al mundo del cine, perdón, entonces que son propiamente del lenguaje del cómic. Pero que sí que tiene una concepción cinematográfica del cómic o lo que te va contando, sí. Y de hecho cuando lees Contrapaso estás pensando en que esto daría para una serie o una película perfectamente.
1: Lo está pidiendo casi a gritos, ¿verdad?
0: Sí, es de esos cómics que dices, ¡buah, esto es una película, esto es una serie!
1: Bueno, me gusta mucho la ambientación que genera Teresa Valero, su capacidad para crear atmósferas, no solo para retratar espacios reconocibles, sino para generar atmósfera a través del uso del color, que me parece que es algo que hace con mucha inteligencia.
0: Sí, los contrastes que busca, las iluminaciones. Ahora todavía en este segundo volumen, como juega con la sala de cine, la proyección, la luz del proyector, todo esto, ahonda más todavía en esa indagación en los claroscuros, ¿no? que son tan característicos del género negro y que ella los traslada a ese Madrid de los años 50 con unas arquitecturas muy reconocibles, porque salen edificios y calles de Madrid que siguen estando ahí, pero muy bien situados y ubicados cronológicamente en aquella época, en aquella ambientación. Me viene ahora a la cabeza El invierno del dibujante de Paco Roca, cómo recurría a los colores para transmitir también la grisura de aquellos años. Uh-huh. No era género negro, pero bueno, pero hablaba de una historia ambientada en aquella época. Y entonces también Teresa lo lleva a lo de los colores, pero como a otro nivel, ¿no? A otro escenario muy, muy interesante, muy evocador.
1: La verdad es que hay, se me ocurre un tercero para completar el retrato de esa España gris de posguerra, este todavía más duro, a pesar de que su dibujo pueda parecer más cómico, que es el inmenso Carlos Jiménez, con ese blanco y negro con el que retrataba algunas de sus viñetas, en fin, que ese contraste únicamente bastaba para demostrar, en fin, lo triste, lo dura, lo oscura que fue aquella época.
0: Totalmente, y aparte Carlos Jiménez, bueno, es un referente en ese sentido, en el retrato del franquismo a través de las viñetas. Precisamente ayer saqué de aquí de la Comiteca una edición que han sacado enorme, que es un integral de Paracuellos, pero en formato segunda edición y corregida, uh-huh, con añadidos. Y bueno,
1: eso debería ser un libro de texto, debería ser un libro de texto obligatorio, vamos.
0: Desde luego, sí. Sí. Y esta edición que han sacado es una maravilla, ¿eh?
1: Es una pieza fantástica.
0: Una maravilla.
1: Bueno, Vicente, pues hablaremos más de cómic en los próximos días. Yo el viernes, si no pasa nada, he quedado con otro autor que estuvo o ha estado en el Salón del Cómic de Barcelona presentando su último trabajo, con el aguileño Dani Acuña, que nos va a hablar de Escape.
0: Grande Acuña.
1: La grande Acuña, fíjate que aquí se junta

0: a todo, porque estábamos hablando de Díaz Canales, hablamos de Black Sad, hablamos de cómics protagonizados por animales antropomorfos, y eso es también lo que ha hecho Dani Acuña en este escape. Tengo muchas ganas de meterle mano al cómic, que todavía no lo he podido leer,
1: yo también.
0: Pero lo tengo encima de la mesa, así que en cuanto tenga media hora libre, me voy de cabeza a escape. Vicente, muchísimas gracias, un abrazo como siempre.
2: A ti, Paco, un abrazo.

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1: ¡Ey!

0: El grito de Paco Rabal barra Azarías en Los Santos Inocentes, que nos sirve de careta de entrada a esta sección que estamos dedicando a recuperar un poco la historia de la vida y obra de Paco Rabal en este centenario de su nacimiento. Estuvimos hablando en el primer episodio de los primeros años, de su obligada emigración a Madrid, de cómo se ubica allí en el barrio de Chamartín, en un barrio de chabolas, en fin, sus primeros contactos como eléctrico en los estudios Chamartín. Y lo dejamos justo en el momento en el que sustituía a Fernando Rey como doble de luces, y a partir de ahí alguien, Rafael Gil, para ser exactos, decidió que ahí había madera para algo más que para un electricista. Y esos son los años que queremos repasar con la ayuda de Gloria Camarero. Gloria, buenas tardes.
1: Hola, buenas tardes.
0: Bueno, pues queríamos hablar un poco de esos inicios de Paco Rabal en el cine, de esos primeros papelitos que Rafael Gil decidió darle, viendo que el tipo tenía buena planta, daba bien delante de la cámara e incluso era capaz de plantear pequeñas frases, textos todavía muy pequeños, pero hacerlo con convicción y con credibilidad.
1: Sí, así es. Bueno, en aquel momento Paco Rabal tiene 20 y muy pocos años, como muy bien has dicho, era electricista en los estudios de San Martín, después lo fue en los estudios de Sevilla Films. La verdad es que tenía un físico espectacular, una voz profunda, inconfundible, y sobre todo lo que tenía eran muchas ganas de actuar, es decir, no dejaba pasar la oportunidad y allí donde podía surgir un papelito estaba él. Rafael Gil es la persona que más ha influido y más ha hecho por aquel Rabal joven. Debo decir que Rafael Gil le ha dirigido a Paco nada más ni nada menos que en 13 películas. Es cierto que ideológicamente estaban en los antípodas, pero también es cierto que siempre fueron capaces de mantener un respeto y una amistad entre ellos. Se ha dicho, y se ha dicho con razón, que Rafael Gil fue el hombre que bajó a Rabal de un andamio y lo subió a un escenario. El caso que tú te referías era el caso de La Pródiga, 1946. Como muy bien has dicho tú, en una prueba de iluminación que estaban haciendo a Fernando Rey, Fernando Rey tuvo que ausentarse y ocupó su lugar Paco Rabal. A Rafael Gil le gustó su aspecto y le ofreció un papelito mínimo en esa película. El papelito era un campesino, era el papel de un campesino, no tenía palabras y menos, estaba en imagen menos de un minuto, ¿no? Y además incluso terminó por eliminarse, o sea, en el resultado final de La Pródiga no aparece esa escena, ¿no? Sin embargo, bueno, la verdad es que Rabal le sacó mucho partido a esta escena no rematada. En primer lugar, él lo cuenta en sus memorias, que se hizo una foto en el papel de campesino, que la llevaba siempre en la cartera cuando iba a los bailes el domingo por la tarde, y que era un elemento para acercarse a las chicas. Si alguna chica se negaba a bailar con él, él tiraba de foto y decía, oye, mira, que yo soy actor. Pero sobre todo consiguió que Rafael Gil le compensara.

0: aceptara y le ofreciera otro papelito ya con palabras en la siguiente película, que es La Reina Santa.
1: Aquí lo pudimos escuchar hace unos días, esa pequeñísima frase, la que aparece en el papel de un soldado que entra a la sala a comunicar que se acerca al campamento una comitiva, no era mucho, pero ahí ya le pagaban, y le pagaban, comparado con lo que ganaba como electricista, ya empezaba a ser un sueldo de verdad, eran 125 pesetas.
0: Muchísimo dinero, 125 pesetas por ese papelito que dura exactamente 25 segundos, era muchísimo dinero, lo cual lo que nos demuestra es que ese cine histórico de la autarquía contaba con privilegios, ayuda y dinero, y desde luego pagaba muy bien a los actores, incluso a los figurantes.
1: Luego hizo una serie de películas también con papeles pequeños, pero yo creo que digamos que lo que le permitió dar el salto definitivo a la actuación no fue tanto el cine como el propio teatro, porque él se embarca en una gira a la compañía de José Tamayo con Luis Escobar, y allí es donde conoce también a Asunción Balaguer, y esa experiencia es probablemente la que le permite asentarse como intérprete, ¿no?
0: Evidentemente, sí, sí. Y el que se lo facilita es Dámaso Alonso. O sea, otra persona clave en los inicios de Paco Rabal es Dámaso Alonso. Tienen una relación de vecindad, bueno, vivían cerca, y en Chamartín, como tú me has dicho, le prestaba algún libro. Le facilitó el acceso a la cultura, que era tan difícil para las clases más desprotegidas, ¿no? En un momento dado, Rabal decide ser actor en serio y se va a ver y se lo dice a Dámaso Alonso. Dámaso Alonso le dice que estupendo, que qué bien, pero que siempre que lo siga, que sea actor, siempre y cuando sea un buen actor, porque le dice que no hay nada más triste que un actor mediocre, que si va a ser un actor mediocre es mil veces mejor que siga de electricista, ¿no? Bien, y Dámaso Alonso entiende que para ser actor tiene que hacer un meritorio en el teatro, y por eso entra en la compañía, como tú bien has dicho, en la compañía de Lope de Vega, y donde hace sobre todo interpretaciones clásicas de teatro clásica, que le forman y le convierten en el actor de la mano de Tamayo, de José Tamayo, en la compañía Lope de Vega, el gran actor que luego va a ser, pero porque hace su meritazgo en el teatro, ¿no? De la mano de José Tamayo. Hay una realidad que, bueno, lo habrás comentado alguna vez. Cuando él realmente se decide ser actor, él ha tenido una actuación muy, muy pequeñita en Lola se va a los puertos, en el 47. Es uno de los tres marineros. Los otros dos marineros eran Conrado San Martín y José María Mompín. Entonces, cuando va a cobrar, a él le pagan seis veces menos que a los otros. Él pregunta al jefe de producción, pero bueno, ¿cómo puede ser esto si yo he hecho el mismo papel, ¿no? ¿Cómo puedo ganar seis veces menos? Y le dicen, muy fácil, porque tú eres electricista y ellos son actores. Fue entonces cuando él entendió que quería ser un actor de verdad. Y para ello tenía que quitarse el mono y entrar en el teatro como meritorio. Y es lo que hace en la compañía Lope de Vega, gracias a la ayuda de Dámaso Alonso, que le pone en contacto con José Tamayo.
1: Y allí, como decía, es donde conoce a Asunción Balaguer. Vamos a rescatar un pequeño fragmento de una grabación que nos ha hecho llegar la familia de Paco Rabal, de ese archivo sonoro que ellos conservan, y es la propia Asunción Balaguer contando cómo fue aquel momento, cómo conoció a Paco Rabal.
2: Por aquella época, yo tenía un medio noviete que se llamaba Ferrer, guapísimo. Se parecía a Gregory Peck. Y Paco vino a sustituirlo a él en el papel que hacía. Y ya de paso lo sustituyó en todo. Cosas del destino. Tenía que ser así. Estaba escrito. Porque este Ferrer era muy guapo, sí, pero era un poco simple. Nunca estaba cuando tenía que salir a escena. Paco me gustó. Era listo, inteligente, despierto. Me atrajo su simpatía y el amor que sentía por su familia. Nos conocimos en el teatro, claro. Apareció allí en un ensayo y nos lo presentaron a la compañía. Nos sentamos y nos pusimos a hablar, así, muy bajito. con la penumbra de

0: los focos del ensayo sobre las butacas y ese ambiente así, y en medio de aquel silencio, me dice, como en un susurro, ¿sabes el chiste del catalán?
1: Oh, bueno, bueno, ¿para qué contarlo? Yo me quedé...
0: No me hizo ninguna gracia, ¿eh? Naturalmente.
1: Pero claro,
0: es que yo no tenía sentido del humor. En cambio, él...
1: Siempre contaba que nuestro primer encuentro fue con una metedura de pata por su parte. Pero era un gran compañero.
0: Estuvimos viajando 2 años de teatro en autobuses, hoteles, pensiones, más que nada. No sé, no se me declaró hasta el final de la segunda temporada. Porque a mí, los chicos me tenían mucho respeto. Delante de mí no contaban chistes verdes. A veces íbamos a la playa y cuando yo llegaba, se marchaban todos. Yo pensaba, ¿pero qué les pasa? Y luego me dijo Paco que les daba vergüenza verme en traje de baño.
2: En fin, los recuerdos de Asunción Balaguer, que retratan muy bien una época, no solo una vivencia personal, sino toda una época, lo duras que eran aquellas giras por provincia, giras inacabables de hostal de mala muerte en hostal de mala muerte, y aquel proceso en el que Paco Rabal se fue curtiendo como actor fue el que le permitió volver al cine y volver ya como actor e incluso con un papel protagonista, ¿no?
3: Sí, sí, efectivamente. La primera película que hace como protagonista la dirige Luis Escobar, que también es un contacto que le ha facilitado José Tamayo y Damaso Alonso, que es la Honradel de la Cerradura, ¿no? La verdad es que la película tuvo muy poco éxito. Bueno, se dice que Luis Escobar tenía una larga tradición en la dirección de teatro, pero cero en la dirección de cine. Y la verdad es que no recibió ninguna crítica positiva, pero él sí recibió unas críticas muy positivas, y a él se le definieron la prensa de la época como un actor creíble. Eso de actor creíble yo creo que es la característica que le ha acompañado siempre, posiblemente la característica más importante de sus actuaciones, ser un actor creíble. Incluso cuando poco después, ya en los mediados de la década de los 50, pasa a hacer esas películas religiosas, anticomunistas, que realmente da vida a personajes que nada tienen que ver con él ideológicamente, pero los hace creíbles, ¿no? Él dice que en estas películas él fue capaz de hacer que lo creyese el personaje. Él no creía lo que hacía, pero fue capaz de que lo creyese el personaje. Yo creo que el ser un actor creíble es posiblemente la característica fundamental de sus actuaciones, y eso se pone ya de manifiesto en su primera película como protagonista.
2: Vamos a escuchar un pequeño fragmento de La Honradez de la Cerradura.
4: Es muy hermoso, ¿verdad? Hay muchas hermosuras en el mundo.
5: Y con tantas hermosuras, qué fea y qué triste suele ser la vida.
4: Para los pobres como nosotros.
5: No, nosotros no podemos siquiera llamarnos pobres. Hay algo peor que la pobreza. Escasez. Escasez de todo. De dinero, de alegría y hasta de tristezas. Porque todo es mezquino en esta vida de escasez. Escasez de todo.
2: Es una época en la que a Rabal se le reconoce mejor por su voz incluso que por su rostro. Nos quedan todavía mil historias que contar de esta época en la que funcionaba un sistema curioso de estudios en España, un poco a imagen y semejanza de lo que ocurría en Hollywood, pero claro, con las limitaciones y los recursos que había en España. No sé si Gloria Camarero tendrá a bien dedicarnos otro día un ratito y charlamos de esa época ya en ASPA y de películas como La Guerra de Dios.
3: Sí, sí, sí, sí, encantadísima, ¿no? Hombre, ASPA es lo que te he dicho, su gran consolidación, ¿no? Y lo que le lleva al mercado internacional, evidentemente, ¿no? Por ejemplo, El beso de Judas en España fue muy famoso porque enseñaba los muslos con el trajecito de romano, pero realmente tuvo la importancia de que la película, porque eran películas hechas con muchos medios, con mucha promoción, llegó al Festival de Cine de Venecia. Allí conoció el cine italiano a Paco Rabal y allí le abrió el mercado para rodar y para trabajar en Italia, ¿no?
2: Pues todo eso lo contaremos en próximos episodios. Gracias, Gloria. Nos vamos. Volvemos mañana.

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1: Venga, pues aquí arrancamos ya la segunda hora de nuestras músicas en la memoria, que traen pues esta escurridiza cultura. ¿Cómo es exactamente lo tuyo, Angie? Que
2: Cultura activista.
1: Sí. Que tiene pues este don de la ubicuidad. Se presenta en un sinfín de escenarios, sobre todo aquellos donde hay festivales, donde hay iniciativas interesantes. Vamos a estar en 1% de gran trascendencia en Madrid, y vamos a tener también la oportunidad de descubrir en primera persona pues a una figura que también es emergente de este nuevo sonido híbrido orgánico que mezcla pues los nuevos géneros que gusta a los que son más jóvenes que un servidor.
2: Un pequeño dato: venía del rap y acabó haciendo pop. Ahí lo dejo, ¿eh?
1: Ah, sí. O sea, que ha sido a la inversa en este caso,
2: una conversión interesante. Sí. Estamos hablando de Barde, pero bueno, ya lo tendremos aquí más adelante. Y como bien decías, primero que todo, déjame saludar a la audiencia. Hay mucha gente que nos está escuchando, fans de Barde, como no, pero también fans de la industria musical. Y es que hoy vamos a hablar también del IMB. Esto es el International Music Business y tiene un apartado de formación, porque es un centro de formación de industria musical, pero también un festival.
1: Eso es, bueno, pues un festival que desde 2018 se comparte entre Barcelona y Madrid, buscando esos talentos que pueden ser de alguna manera pues, en fin, emergentes. Hay una...
2: Las futuras estrellas, ¿eh?
1: Sí, entiendo que es un poco diáspora, recibe de Madrid y recibe pues de todas partes de España.
2: Claro,
1: ¿no?
2: Esto es aquí un... ¿No? El compartir talento siempre está bien. Así que nada, vamos a escuchar un poco, a musicalizar un poquito esto y vamos a despegar.
1: Genial.

0: Oye, qué bueno es esto.
1: Bueno, a ritmo de guitarras, de baterías potentísimas, ¿eh? Esto Made in Murcia. Es una de las canciones de los hits que tiene aquí uno, bueno, el invitado del día de hoy, estamos hablando de Barder, pero antes, porque ya lo tenemos ahí, que ya se está acomodando, se está poniendo los cascos, se está poniendo cómodo, tenemos conectado a Pepe, y bueno, Pepe es parte o representante de lo que es el IMB Festival. Es un festival chulísimo, uno de los encuentros más interesantes para la música emergente, que celebra su cuarta edición el próximo 21 de mayo en Madrid y que se estuvo celebrando en Barcelona la semana pasada.
0: Pepe González, responsable de comunicación. Hola. Don José, un saludo, ¿qué tal?
2: Hola, buenas tardes, ¿qué tal? ¿Cómo estáis? Muchas gracias por darnos este espacio.
1: Bienvenido, Pepe, bienvenido. Bueno, primero que todo, sabemos que tienes una reunión en breve, pero por eso agradecerte este pequeño huequito. Bueno, como bien sabes, estamos aquí dándole un poco de cobertura a este festival, que yo creo que es una de las propuestas más interesantes dentro de la industria musical, por lo menos en los últimos 3 meses. Y tú, como jefe de comunicación, cuéntanos qué podemos esperar de este festival / encuentro profesional, un poco para invitar a la gente, no solamente de Madrid, sino de otros puntos, para que se acerquen este jueves.
2: Pues sí, como tú muy bien dices, la verdad que es un festival que estamos organizando pues con nuevos talentos emergentes que igual de otra forma no se podrían descubrir, y nosotros desde IMB School los desarrollamos durante todo el año y luego se presentan el 21 de mayo en la sala del Movistar Arena, y la verdad que van a llevar unos shows increíbles. Son Elena Mesa, Wonder, Deca, Desmelenao, 2112, y el momento incómodo, y eso será por la tarde con unos showcases desde las 6 hasta las 11, y luego por la mañana, pues para toda aquella gente que le encantaría pues saber un poco más de la industria musical, que quiere meterse en este mundo pero no sabe cómo hacerlo, pues tenemos charlas, conferencias, mentorías con gente de la industria muy potente. Vienen a dar una charla pues Natalia Lacunza, Las Siego, Jimena Amarillo, también tenemos a Paz Aparicio, que es la directora del Movistar Arena. Luego tenemos diferentes actividades pues para esta gente que quiere encontrar y dar impulso a su carrera. Pues tenemos speed meetings, donde pues, por ejemplo, si eres un manager y quieres buscar algún cantante al que llevar o al revés, puedes encontrarlo. Tenemos también mentorías con la asociación MIM, Mujeres en la Industria Musical, pues que van a estar dando pues consejos desde temas de booking, de management, de marketing, psicología, también que la salud mental la tenemos como muy presente. Y también tenemos pues Art Tanks, donde diferentes proyectos van a ser como, digamos, juzgados, entre comillas, por ARs de Sony y de Rabat. Y bueno, y es un punto de encuentro pues sobre todo para el networking, para conocer más la industria musical que está pasando ahora mismo. Y la verdad que estamos muy emocionados, ya es en 2 días y nada, la verdad que bueno, os invitamos a todo el mundo porque es una oportunidad súper buena para todos aquellos que...
0: Ciertamente,
2: se
0: parece inabarcable todo lo que acabas de exponer. Es evidente que venga además amparado por la Escuela Internacional de Negocios de Música, ¿no? Esto es una fórmula extraordinaria para descubrir dónde está el turrón ahora, con eso que no, las discográficas han desaparecido o tienen una relevancia menor, ¿no?
2: Sí, bueno, o sea, al final pues las discográficas están ahí y ayudan muchísimo también, pero cuando eres un artista muy pequeño, pues tener estos puntos donde poder darte a conocer y poder enseñar tu música, pues también está muy bien, y nosotros pues damos acceso a esa gente que quiere empezar y que quiere pues ser el día de mañana uno de los grandes de España.
1: Bueno, pues ahí queda la invitación para dar un poco de contexto. El IMB, o el International Music Business, es una escuela que tiene 2 sedes, tanto en Madrid o en Barcelona. Yo tuve la suerte de estar hace unas semanas. Bueno,

0: estos estudiantes sí. que se han estado formando con gente de élite dentro de la música, el realizar este festival desde el paso cero hasta su cierre.
1: Sí, sí, totalmente. Al final, pues los que organizamos este festival somos todos los alumnos del máster, que cada uno tiene su rol, pues desde marketing, desde producción, desde todos los que contactan con los ponentes del área pro. O sea, hay como la creatividad, hay mucho, o sea, todos los alumnos involucrados en la organización, sí.
0: Uh-huh. Pues ahí queda un espacio perfecto para descubrir propuestas nuevas con una identidad muy propia. 6 propuestas, 6 bandas emergentes. Y para todo aquel que se quiera acercar, pues este jueves en la Movistar Arena, en la Sala Trus, el 21 de mayo, desde las 9 hasta la 1 y media, me parece, el
1: sí,
0: encuentro
1: eso
0: profesional.
1: Sí, es la parte del área pro, uh-huh. justo. Y luego por la tarde, los showcases de nuestros artistas, de 6 a 11.
0: Perfecto, pues nos vamos un poco con Elena Mesa, creo que estábamos escuchándola antes, que es una de las artistas que estaremos viendo. En el escenario. Pues nada, por mi parte simplemente realizar la invitación. Muchísimas gracias, Pepe. Te puedes ir libre
1: gracias
0: a tu reunión y ya nos vemos. Yo estaré ahí el jueves para daros toda la información aquí hasta Murcia. Gracias, Pepe. Mucho éxito.
1: Gracias.

0: ¿Cómo se llama esta canción? Dímelo tú.
1: Se llama...
0: ¿Qué señoritica que eres?
1: Hombre, por favor, pero bueno, es un temazo que inicia, ¿no?, con esa voz tan profunda, tan característica de este, del artista que tenemos hoy invitado. Estamos hablando de Bárder, o bueno, para los amigos Borja, para los amigos muy íntimos. Bienvenido, Bárder, estamos muy contentos de tenerte aquí.
2: Muchísimas gracias, chicos, Angie y Pepe, muchas gracias por hacerme un hueco aquí y nada, encantado.
3: Bueno, lo de cabrón, cabrón, pues bueno, pues ahí queda, ¿eh? Cuesta trabajo a los que somos bien hablados, pero en fin.
2: Bueno, pero al final la música también es libertad, no hay poder decir lo que quiera, así que bueno.
1: Me gusta ese titular, me gusta.
3: En buena medida, porque eres además muy honesto, sincero a la hora de tratar en tus letras pues asuntos muy personales, ¿no?
2: Eso es. Sí, me gusta mostrar mi persona, también al final el personaje y el artista que hay detrás, pero en este disco hemos tratado mucho que la persona que hay detrás, pues que se vea reflejada en el disco, ¿no? Con cosas positivas y también menos positivas.
1: Uh-huh. Bueno, Bárder acaba de publicar Malas Ideas, que es el disco que está ahora mismo en plena promoción, ¿no? Es un disco de 10 canciones, exacto, ¿correcto? Sí. Y ahí mezclas un poco de todo, un poco de rock, un poco de rap, mucha batería, mucho pop, electrónica también.
2: Exacto, exacto. Hemos querido también, bueno, que el álbum tuviera muchos espectros dentro de... Al final yo me catalogo como un artista que hace rock, pop rock, lo puedes llamar por ahí, pero es verdad que dentro de ahí nos gusta movernos, pues la intro, que es un poquito más urbana, desde más de donde venimos, y cerramos con un bonus track un poco fuera del sonido del disco, que es literalmente electrónico. Uh-huh. Pues hemos querido mostrar todo lo que somos capaces.
3: Ahora, eres un hombre en tránsito, y curiosamente el tránsito viene de adelante para atrás, porque...
2: Exacto.
3: Tú eras de mundo, eso, urbano, hip hop y todo
2: exacto.
3: Esto, ¿no?
2: Yo empecé rapeando.

0: cuando era un chavalín, y sin renegar de ello hemos avanzado hasta, bueno, hasta una música que considero un poquito más compleja a la hora de hacer, porque al final el rap pues, no deja de ser, bueno, una letra, un ritmo y lo que quieras decir, y al final esto tiene una composición y una complejidad detrás que sin ser nosotros músicos hiperformados, pero bueno, un poquito más de cuerpo tiene la música.
1: Uh-huh. ¿Pero cuál es el momento de la epifanía? ¿Cómo se produce?
0: Pues se produjo en el momento en el que, pues yo creo que fue a raíz de pandemia más o menos, un poquito de pandemia para acá, que quise avanzar, simplemente como que la evolución, la madurez de mi persona también, dijo, yo me considero un artista que puede, más versátil, ¿no? Que solo escribir una letra y enseñarla en un ritmo que sea todo el rato igual y parecido. También escuchar mucha música, muchos artistas, y al final se te abre un poco la mente y dices, es que yo también quiero ir por ahí.
2: Uh-huh. Oye, ¿tú crees que se te quedó a lo mejor muy, muy pequeño el mundo del rap y querías seguir explorando cosas? ¿Cómo ves un poco la escena musical rapera? O sea, ya ahí te tienes que mojar un poquito, ¿eh? Porque
0: sí.
2: Tenemos aquí el Piezas,
0: bueno.
2: En fin. Entonces tú vienes de todo eso, ¿eh?
0: Bueno, Piezas, literalmente el primer concierto de mi vida, yo fui a ver al Piezas con 13, 14 años, imagínate. 28 tengo ahora, o sea que imagínate si hace tiempo. Ya te digo, yo no reniego de ello ni mucho menos, y pienso que el rap es un tipo de música que al final la letra es lo que, y la hora, ¿no? El delivery, como se dice, a la hora de enseñarlo, pero al final, claro, muy pocas veces hay un instrumento detrás, hay músicos detrás, entonces, no sé, como que simplemente quise avanzar, es que no quiero que suene como algo despectivo, porque ni mucho menos, yo cuando escucho en Spotify sigo escuchando rap, sigo escuchando. Pero también eso, ampliar un poco el sonido, y es verdad que me siento mucho más cómodo, como repito, sin renegar de aquello, pero haciendo rock,
2: pop. A lo mejor más libre, ¿no?
0: Sí,
2: más,
0: sin duda, sin duda. Pero, de cara a un concierto, de cara a un concierto, poder llevar un chico que toca la guitarra, un chico que toca el bajo, un chico que toca el teclado, un chico que toca la batería, y ver todo eso junto, yo en mis conciertos de rap los que di, poquito, al final era un DJ detrás y yo, y
2: claro.
0: Es otra cosa.
2: O sea que tú en un concierto de Bad Bunny no serías feliz, ¿eh? Porque en un concierto de Bad Bunny es Bad Bunny y los bailarines.
0: Y ya está. Claro, y los bailarines que bueno, que al final también pues llenan el escenario y dan presencia, pero...
2: Pero no hay instrumentos, ¿no? Instrumentos. Que es lo que tú al fin de cuentas pues pones en valor.
0: Sí, es que creo que al final ver una banda coordinada, con todos tocando a la vez, con una intro, con una outro, temas transicionados, es que me parece como... mucho más disfrutable y mucho más, no quiero decir trabajado, pero suele llevar un trabajo detrás más grande que al final un DJ detrás y que tiren las canciones.
1: Además del formato, está claro que hay también una evolución en la temática. Hay un aspecto de lo más juvenil que está pues en lo revolucionario, un poco en la autodestrucción también, que también de alguna manera pues has tenido, ¿no? Y todo eso pues se supone que se sana. ¿O sigues estando ahí larvada? O...
0: Al final, creo que es una parte, a ver si me explico, más fácil de enseñar, y al final eso como que destaca más. Si yo te hago un disco, te hago una canción, te hablo de cosas igual más banales, es más fácil, no sé si más fácil enseñarlo, pero más fácil escribirlo porque destaca más. Al final, este álbum, por ejemplo, tiene una canción que se llama Me estoy acostando tarde, que es algo tan sencillo como lo que quería hablar en esa canción, es que me estoy acostando tarde y por eso el día siguiente ya voy... a remolque, por decirlo así, y eso era una mala idea también, y no es nada súper, ya te digo, tan destructivo, tan simplemente como me estoy acostando tarde, coger ese concepto sencillo y enseñarlo.
2: Oye, me encanta porque al final los títulos es una cosa que también es muy característica tuya, y me recuerda mucho a los títulos de otro grupo murciano con el que tienes muy buena relación.
0: A ver, ¿con cuál de ellos?
2: Hombre, se llama Rata.
0: Hombre, claro.
2: Que perfectamente la de Me estoy acostando tarde podría pertenecer al disco de Rata. Salvando las distancias, obviamente, pero un poco por eso, ¿no? Por esa, a lo mejor, esa diversión a la hora de elegir títulos.
0: Esa canción está producida por Félix.
2: Ah, ya decía yo,
0: buen oído.
2: Bueno, a ver, cuéntanos un poco sobre tu faceta de colaboraciones o un poco de conocer, ¿no? A lo que es la comunidad musical en Murcia, porque al final tú estás muy bien arropado por músicos.
0: Al final son mis amigos antes que músicos, y eso lo digo siempre porque venimos de ser amigos antes de la música. O sea, yo soy amigo de Félix. Cuando jugamos al fútbol con 12, 13 años, ni él hacía música ni yo hacía música. Y bueno, Félix, el cantante de Rata, es literalmente mi hermano, mi mejor amigo, Dani Sabater también.

0: o el, bueno, en fin, todos los artistas que murcianos ahora de más o menos, no todos, pero bueno, muchos de ellos de más o menos mi edad, pues eso, sentir que me han apoyado, que me echan un cable, que han querido formar parte. Ya te digo, Félix me ha producido varios temas. Walls me ha grabado guitarras de varios temas del disco y ahí me ha ayudado a componerlos. Y te digo estos nombres porque igual son los más conocidos, pero un montón de artistas también no tan grandes que también han querido echarme una mano. Uh-huh. O sea que la escena musical murciana, vamos, más fuerte que nunca.
1: Oye, es muy bonito porque al final tú has trabajado con ellos.
0: Eso es.
1: Ellos contigo, sí, sí, tú sí. Le dedicas una canción a Félix. Bueno, de eso. Todo eso vamos a ir hablando poco a poco, pero primero vamos a escuchar un poco de Me estoy acostando tarde. Okay.

0: Pues qué bien, es el hallazgo, el descubrimiento que estamos haciendo aquí en la presentación de este trabajo muy reciente que, bajo el título de Malas Ideas, presenta Bárder, un renacido que trae pues estas frescuras, ¿no? Con un pop muy atractivo y con la contundencia también de un rock, pues que bueno, le decíamos aquí, se parece al de Bogotá.
1: En la voz, sí, sí,
0: pero... Trae un aire al Antonio. Y,
1: pero mira, yo
0: parece que no soy el único que se lo ha dicho, ya lo ha oído varias veces.
1: Es que es verdad, yo creo que no es muy común encontrarte con voces así de graves, y cuando te encuentras con ellas es como que te marcan, ¿no?
2: Exacto.
1: No sé si te ha pasado.
2: Yo creo que también por el tema de la gravedad de la voz, que ahora, que bueno, que al final, a ver, es diferente y la presencia que tiene su voz es increíble. Pero bueno, es verdad que al final, cuando yo lo que más suelo trabajar son los temas de graves, la voz bastante grave, aunque en el

0: Disco también he tratado de ir un poquito más para arriba para los agudos, pero suelo trabajar bastante en los graves y al final es lo que dices, creo que no es súper común. Uh-huh. Hay bastantes artistas, pero no es tan común. Es más fácil un tono medio, incluso agudos.
1: Uh-huh. Bueno, desde luego se nota que este disco está hecho con mucha dedicación y que quiere, pues eso, desvincularse un poco de lo
2: que cuente detalles de cómo ha sido esa grabación, porque ahí hay pasta. Sí. Esto estamos hablando de una cosa mucho, fina.
0: Mucho. Oh, sí, no, madre mía, si os cuento, porque todo tiene vídeo, todo tiene detrás y ya todo ha sido grabado por músicos y al final, bueno, pues haciendo las cosas bien, pues es una inversión. Y la verdad que ha sido un trabajo, pues eso, empezamos a finales de 2024 a componer y estamos ya en 2000, ha visto la luz un año y medio tarde, un año y medio después, quiero decir. Imagínate, pues eso, todo con vídeos, todo un Pedro Alarcón, un director murciano de aquí que me ha dirigido todo. También trabajo con Walls, trabajo con, uh-huh, con todos los artistas de aquí y nos ha hecho una mano porque si no, no hubiéramos podido. No sé si habéis visto los vídeos, pero el trabajo que ha habido detrás no hubiera sido posible, vamos, muy difícil.
1: Totalmente. La propuesta visual es bastante imponente. De hecho, si buscáis en Google o en Internet en general y ponéis Barder, hay una asociación con un caballo, mucho azul, pero también mucha oscuridad. Esa el es. Videoclip también que tienes con Tere, que es otra de las colaboraciones estrella, ¿no?
0: Eso es, sí.
1: No sé si buscas una propuesta visual concreta a la hora de...
0: Al final me propuse la idea del caballo, bueno, hay uno blanco y hay uno marrón, todo fue grabado en Caravaca, y me propusieron la idea y me cuadraba bien como ese concepto de, bueno, lo bueno, lo malo, el caballo va saliendo como, yo salgo en una canción con el caballo de un color y luego otra, la chica que es la actriz de todos los vídeos sale con el otro, pero luego se cambian, como que todo tiene una historia un poco más abstracta detrás, pero como que me cuadraba, yo quería que la gente que lo viera dijera, wow, o sea, se ve muy, muy visual la portada. Bueno, mucha gente me ha dicho que ha gustado mucho la estética del disco. También ese toque oscuro, pero también al final soy yo el que sale en el vídeo con un caballo, naturaleza y grabo en Murcia.
2: Ah, pues si la discusión es si el caballo es de tordo o es blanco, la verdad es que esto es una producción a lo Cecil B. DeMille, que supongo que detrás hay algún propósito que... En fin, ambicionas, no sé, pues eso tiene que ser para ir a algún sitio, ¿no?
1: Mínimo una nominación a mejor videoclip, ¿eh?
0: Oh, imagínate, vamos, ojalá. Al final, sobre todo, quería hacer el trabajo más profesional de mi carrera, que esto es lo que te diría cualquier artista que saque un disco nuevo, en mi caso, es verdad. Sobre todo quería hacer un disco que yo, cuando lo escuche dentro de un tiempo, para mí, para mi gente, cuando lo escuchen, digan... qué buen trabajo, qué bien lo hizo, qué bien trabajado la estética, ¿no? Cuando se vea con un poquito de perspectiva, creo que al final es cuando valoras la calidad de un disco. Porque al final cuando sale, lo escuchas, lo quemas, te gusta más una, la otra. Pero cuando yo lo escuché en 2027, 28, diga, esta la podía haber hecho mejor, pero esta qué temazo me salió y qué bien los vídeos, aunque este... Eso. Uh-huh. Y sobre todo que sea un paso para... que me conozca más gente, poder presentarlo en sitio, poder cantarlo y que la gente se sienta identificada con mi música.
2: Lo que me parece más difícil de todo es que Borja se someta pues, a la tiranía de Claudia, por ejemplo. Estamos hablando de una exigencia de lo profesional en donde pues, uno tiene que renunciar a toda esa espontaneidad, esa locura.
1: Perfectamente.
2: Venga, vamos a hacer las cosas ya. No, pues van a ser como te diga yo.
1: Podrías presentar esto en el Movistar Arena.
0: Uy, madre mía.
1: Está tan bien hecho visualmente
0: en cuanto a
1: producción.
2: Sí, pero dime, esto ¿cómo es? El control férreo que ejerce te será asediado, ¿no?
0: Qué va, sí, claro, es una maravilla, nos ha querido echar una mano.
1: Un besito a Claudia.
0: Oh, desde luego, si nos está escuchando, un beso enorme y sobre todo su intención de querer ayudarme desde el día uno que nos conocimos a lo que ha podido y más, tanto ella como Jaime, su hijo, los dos son buenos, son vamos, gente maravillosa y gente que se han cruzado por mi camino. Solo con afán de ayudar y sumar al proyecto, ¿qué voy a decir?
2: Que te hace más disciplinado, es lo que iba a decir.
0: Pues eso también, porque al final, pues ya te digo, pero bueno, al final también la madurez con la que llevo yo el trabajo creo que también va bastante de la mano con cómo trabaja ella.
1: Claro.
0: Esa es mía.
1: Se le nota que le gusta la disciplina, ¿eh? Le gusta.
0: Le hace falta.
2: Por eso sí. Él va buscando lo que necesita, claro.
1: Oye, a ver, yo quiero aquí hacer un inciso porque tú bien antes hablabas del disco, un poco estabas definiendo, ¿no? La identidad del disco. Y yo tengo aquí varias preguntas en redes sociales porque he preguntado un poco, a ver, voy a entrevistar a Barder, un poco de interacción.
0: Qué miedo me da.
1: Cherky7 dice, ¿este podría ser tu álbum más personal? O sea, típica pregunta de revista musical, de catálogo.
0: Claro, un artista que ha sacado un disco nuevo, ¿qué te diría? Pues el 99, que te dirían, pues que sí. Obviamente, a ver,

0: En esta canción, en este disco, perdón, hay varias canciones que hace un tiempo hubieran sido impensables mostrar esa parte de mí, ¿no? Como, bueno, como hemos hablado antes de una canción a mi amigo Félix, que es sin duda la canción más especial de mi carrera, a Años Luz, porque al final es diferente, que esa canción quise dirigir yo un poquito la idea del vídeo y todo, y al final hay varias canciones como dirigidas hacia mí y hacia gente de mi entorno, de ciertos momentos de mi vida. Entonces, pues respondiéndote a la pregunta, pues sí, ¿por qué te voy a decir? Claro, claro que pues, sí, ¿no, bro?
1: Oye, me encanta, ¿eh? También Álvaro
2: Ruiz. Pregunta JD, ¿tiene novia?
0: Pregunta JD. Bueno, digamos que sí. Sí, sí, por supuesto. Y una, y mira, yo voy a dar una exclusiva aquí que no había dicho.
1: Venga, exclusiva.
0: La canción número 4 del disco, La de Amor Imposible, sí, fue una canción que se hizo cuando, bueno, la chica con la que estaba no...
2: ¿Tere?
0: No.
2: ¿Sale Tere aquí?
0: No, Tere es la colaboración del disco, de la canción, perdona. A Tere le enseñé la canción y se quiso unir a esa, pero no era ni la idea. O sea, enseñé y salió una canción mía que yo quería hacer hacia, pues eso, la persona que me gustaba, pero que no se podía dar la situación por ciertos motivos, pero finalmente se han dado. O sea, que...
1: Yo creo que ha influido la canción. Vamos a escucharla a ver si tiene algún tipo de magia.

0: Fantástico. Amor imposible con la tele que se vino desde Liverpool, ¿no?
1: Desde Liverpool, justamente. A grabar a Madrid a ver lo que salía. Y mira, y salió.
0: ¿Tú no la conocías de nada?
1: Yo de redes sociales, pero en persona la primera vez que la vi en el estudio.
2: Wow. ¿Y cómo es esa sensación de verla de pronto en un móvil y de pronto tenerla ahí y compartir algo tan íntimo como es una canción?
1: Exacto, exacto. Ella vino al estudio con su padre, así como anécdota, como curiosidad. Vino con su padre y el padre también, una máquina en el estudio ahí, uno más. Y no, es súper guay, fue muy natural, la verdad. Llegamos, le enseñé el disco y la idea, como te digo, era enseñársela y luego empezar a trabajar. Y cuando le enseñé esta y vio que no tenía colaboración, dijo, quiero entrar a esa. Wow. Y yo le dije, pero es que esta va a ser un single de los míos, tal. Y me dijo, vamos a trabajar la media hora y si te gusta lo que te enseño, lo hacemos. Y si no, pues no. Y me gustó lo que me enseñó y lo hicimos para adelante. Pero y
0: ese,
1: se quedó.
0: Ese nivel de coloración no pensaba yo que se diera tan...
2: Es la magia de la música, porque, Adolfo. A veces la música es así.
0: Primero por las limitaciones, pues ya tiene discográfica también, supongo. Que
1: ella, y yo la verdad que no lo sé, no me ha puesto ningún problema para nada.
2: Sí, ella es bastante indie, sí que es verdad que la próxima semana va a presentar el disco, tiene colaboraciones bastante gordas como la de Ruth Lorenzo, se está moviendo muy bien, ¿eh? Si no tiene discográfica, muy pronto...

0: la fichará alguien seguro.
1: Yo no, digo que no lo sé, que no tengo ni idea. Yo sé que, no, que igual le ha avisado ella si está firmada con alguien, no tengo ni idea. Pero para la salida del disco yo le avisé la fecha, todo para el GAE, todo normal, todo correcto, y para adelante.
0: Como
1: y
0: cero colegas. Problema. Oye, qué maravilla, qué maravilla. Pues nada, esta es una de mis canciones favoritas, pero aquí Álvaro Ruiz me pregunta para Bardem. La
2: dime
0: canción...
2: Dime las preguntas, di la verdad directamente, ¿no?
0: Pero que
2: ah,
0: están
2: como
0: aquí,
2: yo.
0: Mira. Que sí, que mira, sí, que mira, sí. Mira, mira. Canción que más... ¿Y menos te gusta de tu disco?
1: ¡Wow! ¡Qué buena pregunta! A ver, la que más, sin duda, no sé si es la mejor canción, pero la canción que le he hecho a mi amigo Félix es que, para mí, por contaros así un poco de curiosidad, él no sabía nada. El disco producido en la mitad y otro, en la otra mitad, otro productor de aquí de Murcia, que se llama Fran Vivo, que también vive en Madrid, y yo le propuse esta idea y fue la primera que se me ocurrió del disco. Y esa canción me ha ayudado Walls a componerla. Lo ha grabado piano Alberto Jiménez, que es el teclista también de Walls, amigo de Félix. La guitarra Javier Díaz, lo mismo de Walls, amigos todos. Y entre todos, de sorpresa. Y en el vídeo salen sus padres, son los actores. Y tampoco lo sabían.
0: Y tampoco lo sabían.
1: Tampoco lo sabían.
0: Esto es como cuando quieres enviarle a tu amigo de, yo qué sé, de Madrid o de otra ciudad un regalo y le pides la dirección a sus padres, ¿sabes?
1: Literal.
0: Y te callas, pues, sí, sí, pero sí. En canción.
1: Hicimos un listening party en Estrella Levante, que nos dejaron la instalación y todo, se portaron genial con nosotros. Y ahí en Estrella Levante cogimos y pusimos una tele, enseñamos todos los vídeos, enseñamos el disco entero. Y
0: todos
1: luego,
0: mirando a Félix.
1: Claro, lo sabía todo el mundo, prácticamente todo el mundo menos él.
2: Pero Borja, ¿pero por qué piensas tú que una cosa que es un ámbito personal, que te afecta a ti y a media docena de amigos, puede tener un interés general, se puede extrapolar al mundo?
1: Yo mira, ver a la gente ahí llorando, y ya no hablo de mis amigos o tal, sino también todo el mundo me relaciona mucho con Félix. Bardem no existiría sin él, lo digo con la boca muy grande, porque al final gran parte de culpa de lo bien o mal que me vaya va a ser de él. Siempre, yo creo. Y la gente, yo creo que sentía igual esa empatía de que igual lo que yo he hecho por mi amigo, otra persona lo haría por su amigo, por su padre o por su, yo qué sé, por su mascota. Es que da igual. Al final es esa muestra de amor y de cariño hacia alguien que quieres. Y he enseñado, yo creo que esa empatía caló en la gente.
2: Bueno, esa es la respuesta, yo creo, ¿no?
0: Oye, y yo quiero preguntarte antes, o sea, la canción de Félix, ¿cómo se llama? Así para
1: por si
0: gente...
1: es la última vez.
0: Por si es la última vez.
1: Exacto.
0: Vale.

0: olvidará.
1: Bueno, vaya una relación de sí. Amigo a amigo. Esto yo desconfiaría. ¿Con quién te vas? Me voy con el Feli. No, tú te quedas aquí en la casa porque vamos, ¿no?
0: Sí, sí, sí, sin duda.
1: Vaya un compadre.
0: Desde luego. Y aparte ver que ahora ha empezado un proyecto, nada, apenas un año de vida, como es su grupo nuevo, el de Rata, con él y con Dani, que son dos amigos míos de hace un montón, y ver que le está yendo tan bien. Tan bien y mejor que les va a ir, me llena de orgullo y solo vamos a alegría de que lo venden.
1: Bueno, el día de Lando Huerta creo que fue también espectacular, ¿no?
0: Fue el siguiente.
1: El
0: siguiente,
1: si no
0: me equivoco. Miércoles, jueves después, sí. Eso fue en el río.
1: Eso es.
0: En el río, ahí ver, yo no sé la gente que había. Todo. Estaba todo lo que rodeaba. Increíble, increíble. Y ver a mis amigos ahí en tan poco tiempo, como quien dice, era como, wow, qué bien. O sea, que no sé. Pero tanta gente conociéndoles de repente. El otro día íbamos andando por la calle y un tío en un coche se pone a gritarle el título del disco y era como, le dije, ¿lo conoce? Me dice, no. Y digo, ¿qué? Y, o sea, va a ser un grupo, yo creo que van a ser un grupo referencia nacional seguro. En cuando maduren y lleve más tiempo el proyecto, seguro.
1: ¿Tú también has peregrinado por los festivales, por los concursos de talento?
0: Concursos no he estado en ninguno. Cuando empecé me planteé lo del Crea Murcia, un evento que se hace aquí en Murcia, vamos, histórico, pero no he participado nunca en festivales. Sí que he estado en el Fan Futura, que es eso, como te digo, un festival de aquí de Murcia, en San Javier, perdón, en Los Alcázares, que se ha hecho varios años, con artistas también increíbles, y siempre la gente de Animal Sound, del grupo de aquí de Murcia, nos han echado una mano. Siempre nos han dado el hueco artistas murcianos, y yo soy uno de los afortunados que siempre han apadrinado un poco.
2: Bueno, a ver, es que pegas perfectamente. Desde aquí un saludo a Álvaro, porque se le ocurre un montón. Y sobre todo eso, ¿no? Dar esa oportunidad a la gente joven, que no siempre tiene que ser indie, sino que le gusta más la electrónica, el trap, el rap, ¿por qué
0: eso
2: no?
0: Es,
2: al final Murcia es muy...
0: Fan Futura, además, es un festival que combina muy bien, no sé, es que todos los géneros prácticamente llevan DJs de electrónica, pero van grupos, pues el año pasado estuvo Sexy Zebras, que es un grupo de indie, y luego te llevan, hace 3 años llevaron a Anuel, que es el reggaetonero, uno de los más grandes del mundo. Es verdad que ahora sí que están definiendo un poquito más su imagen y saliendo un poco del reggaetón, cosa que me alegro, pero porque creo que...
2: ¿Ves festival... cómo no le pega un concierto de Bad Bunny?
0: Pero me alegro porque creo que el festival va a ir mejor. Y va a ganar un público más maduro también, y gente que va a escuchar otro tipo de música. Y yo al final también voy creciendo y también voy prefiriendo otro tipo de música.
2: Claro que sí.
1: La presentación del disco será el 22 de mayo en la Sala Music. Tenemos luego otro festival por ahí.
0: Eso es.
2: Cuéntanos un poco,
0: año.
2: ¿Cuál es tu agenda? A ver, pues
0: mira, ahora
2: veces.
0: Este viernes tocamos en la Sala Music, que es la presentación oficial del disco. Al final ha sido un evento en el que hemos querido centrar la atención desde que salió el disco, porque era como la presentación oficial del disco, donde van a poder escuchar canciones anteriores, pero también el disco nuevo al completo por primera vez. Luego tendremos el Fan Futura, que eso es el 24 y 25 de julio, aquí también en Los Alcázares, y luego ya después de verano tenemos ya cositas, pero como aún no están anunciadas, lo vamos a dejar ahí.
2: No te deja, Claudia, anunciarlo.
0: No me deja. Algunas manillas nos han echado, la verdad, pero sí.
2: Oye, qué bien. Bueno, ¿qué podemos esperar del concierto del 22? A ver, es una presentación. Sí. Las presentaciones siempre suelen ser especiales.
0: Sí.
2: Para toda aquella gente que se está planteando comprar la entrada. Sí. ¿Todavía quedan entradas? ¿Dónde
0: 30,
2: es?
0: 40 entradas.
2: ¿Van a haber colaboraciones? Cuéntanos todo eso, por favor.
0: A ver, quedan 30, 40 entradas. O sea, que quien se quiera apuntar, es ahora, quedan 3, 4 días, es ahora o nunca. Yo confío en que la podamos llenar, que yo creo que sí que lo vamos a hacer. Y la gente lo que se puede esperar es pasarlo bien, venir a disfrutar un rato y sobre todo escuchar, pues eso, lo que te diría cualquier artista, pues el show más trabajado y más profesional hasta la fecha. Sin duda.
2: Con tu banda, ¿no?
0: Con la banda, que están ahora mismo ensayando. Me he escapado un ratito, llevan ahí toda la tarde y luego pues a pasarlo bien y a ver un show. Creo que la gente que no me conozca y venga para descubrir algo, creo que les va a gustar, de verdad.
1: A mí me deja para el discurso que tenga preocupación de si va a llegar a las 30 o 40 entradas que le faltan.
0: Sí, bueno.
1: De esta categoría que tiene este desarrollo, en fin,
2: que esto es, vamos,
1: tan exponencial con todos estos elementos. Pero bueno, en fin, esto es una señal también de
2: la
1: humildad,
2: pregunta ofende,
1: de humildad, ¿no? Que a mí me parece también muy...
0: Yo hasta que no me manden
1: destacado
0: el cartel con todo lleno, yo siempre digo que la gente se pueda apuntar.
2: El sold out.
0: Eso es.
2: Total.

0: Bueno, chulísimo, ¿eh? O sea, cada vez me gusta más. Y eso es lo bonito de escuchar. Bueno, yo creo que al final te tengo que felicitar porque ha sacado un disco. Y eso no es muy común ahora mismo. Entonces, que la gente pueda escucharse un disco con la canción 1, con la canción 2, con la canción 3, que así ahora viene cabrón, cabrón, ahora viene no sé cuánto, ahora viene la última, la primera, etcétera, es muy guay porque es otra forma, ¿no?, de disfrutar la música y de conocer al artista.
1: En plena época de la música, que la música se consume y se quema de un día para otro y que las canciones llevan un mes fuera y ya parece que se ha quemado, ver un trabajo que lleva un tiempo detrás. A mí me gustan mucho los discos y ponerte un disco y escucharlo de principio a final y ver lo que te dice y ver lo que te cuenta. Para mí, los singles están muy bien y son necesarios, pero al final, un artista que acabe su carrera y que no tenga ningún disco es como... Yo quiero ver qué me puedes contar en vez de en 3 minutos, en 30, 40, una hora, lo que quieras hacer que dure. Entonces, bueno, pues estoy completamente de acuerdo.
2: Sobre todo porque al final es como una especie de cerrar el archivo, que sabes que con lo digital siempre están las versiones, siempre has hecho una cosa que no termina de ser completa, está siempre ahí, voy a añadirle no sé cuánto, pero claro, vamos a ver, ¿no?
1: Eso es, totalmente de acuerdo. Y ver que nosotros hemos podido hacer un trabajo que obviamente en 2 años o en 3 te diré, voy a hacer otro que va a ser mejor que este, estoy 100% seguro. Aparte que me considero una persona bastante ambiciosa y que siempre voy a querer ir a más, 100% seguro, pero verlo, como te digo, y que lo vea con mis fallos y con mis errores, pero que diga, hicimos un buen trabajo, yo me doy por contento.
2: Ajá. Bueno, ya nada más que nos faltaría que en esas presentaciones de los temas, pues rapearas, ¿eh? En vez de hacerlo pues lo hicieras recitado, ¿eh? Y le das un punto, ¿no?
1: ¿Aquí dices?
2: No, aquí no.
1: Digo.
2: Aquí. Bueno, aquí también.
1: No.
0: Bueno, yo voy a cerrar.
2: Digo, para que no se renegar del pasado, ¿no? Claro, ¿no? Claro. Ahí tengo ahí yo, hombre.
0: Déjate de rapeo, porque ya el rap yo creo que está cerrado en un cajón, de momento, ¿no?
1: Sí, pero en un cajón que se guarda con cariño. Que no se renega yo, ni mucho menos.
0: Oye, ya para, antes de irnos, aquí tengo a Tonix Pujalte, que me pregunta, pregúntale a Bardel, ¿cómo se siente la presión de estar superando tantas expectativas? Y esto va a colación de las entradas que todavía te quedan por vender, que son poquitas.
1: Joder, qué buena pregunta, qué buenas preguntas te han hecho, la verdad.
0: ¿Has visto?
1: Y son preguntas de verdad, que yo los conozco, los que han preguntado los tres los conozco. al final, siendo realista y siendo artistas pequeños todavía, porque al final los artistas grandes están a escalones, todavía son muchos, no tenemos prisa, estamos dando pasos y estamos avanzando, al final disfrutando del camino, que creo que también es importante. Y expectativas, cada uno tiene las que él, o las que ella se pone. Y yo al final mi expectativa era hacer un trabajo.

0: Trabajo contento, acabar con, o sea, un trabajo completo, que yo acabase contento con el trabajo, y creo que esa expectativa la he superado. Venderos más o menos entradas o tal, si hace un buen trabajo, que creo que soy los que piensan que todo va de la mano y que todo llega. Así que yo estoy encantado y las expectativas, para mí, con la salida del disco, ya las tengo cumplidas. Ya hasta donde lleguemos ya se verá.
1: Un hombre feliz, Borja Bardem, este es. Artista que acaba de presentar Malas Ideas y que estará en directo en la Sala Music el próximo 22 de mayo. Este día.
2: Este bien. Así que quedáis todos invitados.
1: Enhorabuena, monstruo.
0: Muchísimas gracias, chicos, por invitarme. Un placer.
2: Bienvenido y hasta la próxima.
0: Ojalá que sí.

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0: buenas noches. Yo imagino que escuchando este himno, esta canción, llamaremos la atención de los valencianos que residan en Murcia o que estén escuchando, desde donde lo estén escuchando, el programa de Onda Regional de Murcia, El Encuentro. Muy buenas noches, porque hoy nos encontraremos con la recuperación de esa devoción a la Virgen de los Desamparados, que a finales de mayo tenemos noticias para todos los valencianos y todos los murcianos que quieran celebrar su festividad. Bueno, pero también nos vamos a encontrar con un evangelio puesto en marcha por los marrajos con motivo del centenario de su San Juan, y sabremos dónde se encuentra la Virgen de la Fuensanta. Pero todo eso lo vamos a ir desvelando a lo largo de esta maravillosa, y yo no sé si decir veraniega noche, porque, bueno, qué temperaturas más bonitas para estar en la calle, para disfrutar de nuestra querida región de Murcia. Muy buenas noches, bienvenidos al Encuentro. La devoción de la Virgen de los Desamparados sigue muy viva también en Murcia, gracias a personas como mi querido Alejandro Romero. ¿Qué tal? Muy buenas, bienvenido.
1: Buenas noches, Encarna, buenas noches a todos, un placer.
0: Un placer hablar contigo, Alejandro, porque con muchísimo esfuerzo, ilusión y cariño mantienes una tradición que durante décadas existió aquí en la ciudad de Murcia gracias a una colonia de valencianos, ¿no?
1: Así es, una colonia de valencianos que en los años 50 hicieron una imagen de la Virgen de los Desamparados que está en la iglesia de la Merced y le hacían unas fiestas muy sonadas. Llegaron a sacarla en procesión por el centro de Murcia, le repartían horchata, hacían mascletas, conciertos de bandas, de todo.
0: Mascletas sí, y todo, sí, ¿eh?
1: Sí, sí, todo.
0: Estamos
1: todo,
0: hablando
1: sí.
0: ¿De cuándo? ¿Cuándo pasó esto?
1: Eso empezó en los años 50.
0: Vale, hace ya mucho tiempo.
1: Mucho tiempo.
0: ¿Y cuando desapareció?
1: Fue decayendo porque yo llegué a conocer lo de la horchata, pero ya no la sacaban en procesión, la hacían una misa en la iglesia de la Merced y luego repartían horchata. Y ya en los años 2000 terminaron de desaparecer.
0: Ya para 2000.
1: Lo que es esa colonia que organizaba la fiesta.
0: Hace ya mucho tiempo, estamos hablando de hace más de dos décadas. Y entonces tú decides recuperar la devoción a la Virgen de los Desamparados, porque es verdad que ha habido también, tradicionalmente, en Murcia, muchos fieles a la Virgen de los Desamparados, ¿no?
1: Sí, desde siempre. De hecho, en el siglo XVIII, siglo XIX, la ciudad de Murcia, después de Valencia, por supuesto, era la ciudad de España que más imágenes de la Virgen de los Desamparados tenía. En casi todas las iglesias y en muchas calles, ahí está la calle Desamparados, en el barrio de San Pedro, con una hornacina con la Virgen de los Desamparados, habían multitud de imágenes y cuadros de la Virgen.

0: Géneros desamparados. Era Murcia y Valencia, siempre han sido dos ciudades muy unidas históricamente.
1: Sí,
0: muy unidas
1: siempre,
0: en el amor a la Virgen.
1: Nos hemos estado ayudando cuando han pasado algunas tragedias, catástrofes, tipo Dana, riadas y demás. Por eso, nuestra Virgen de la Fuensanta tiene un manto con los dos
0: escudos. Regalado por Valencia en agradecimiento a Murcia por la ayuda cuando la riada del año 57, que fue también catastrófica. Y es una joya de manto, es el mejor que tiene hasta ahora mismo la Fuensanta.
1: Oye, Alejandro, ¿y cómo te nace a ti esta necesidad de recuperar la tradición valenciana en Murcia?
0: Pues me nace, yo soy murciano, obviamente, pero la Virgen de los Desamparados, la devoción por esta vocación de la Virgen, ya sabemos que la Virgen es la misma, sea la vocación que sea, fue como un flechazo, al conocer su historia, que es apasionante, y su iconografía. Pues a mí, que soy historiador, investigador, pues fue un flechazo y me hice profundamente devoto. Yo y mi familia, que además tenemos sangre valenciana. Y al saber todo esto que se daba en Murcia y ver que se había perdido, pues en cuanto pude, pues empecé a organizar y a hablar con los franciscanos, sobre todo lo primero, me ofrecí para cuidar la imagen cuando vi que ya estaba desatendida, y así empezó todo.
1: ¿Cómo de desatendida viste la imagen? Porque no había nadie que se preocupara, no sé.
0: Sí, dejaron de ir a es una imagen de vestir y las imágenes de vestir, si no las cuidas, pues al final se nota el abandono. Y hubo una obra en la iglesia de la Merced. Cuando terminaron las obras, la Virgen seguía igual que antes de las obras. Y yo me ofrecí, y los padres franciscanos encantados de si alguien llega para cuidar una imagen y se ofrece para ser su camarero. Primero empecé cuidando la imagen, arreglando sus mantos, siempre con la ayuda de mi madre, que está siempre desde el primer momento ahí, y luego ya empecé a organizar otra vez una misa, y poco a poco se ha ido uniendo gente alrededor, y queremos que se nos unan más.
1: ¿Hace cuánto decidiste recuperar este tema?
0: La verdad es que no lo sé, pero ahora ya unos 8 o 9 años.
1: Y poco a
0: quizá
1: poco,
0: más, es que con lo de la pandemia las cuentas.
1: Bueno, sí, cierto. Vale, vamos a poner como de una década aquí.
0: Sí.
1: Y poco a poco se va uniendo la gente. ¿Y son de Valencia?
0: Pues hay un grupo que son de Valencia y que ya lo veo yo como entran a la iglesia y se emocionan. Y cuando le cantamos a la Virgen al final el himno a la Virgen de los Desamparados, que es en valenciano, pues responden en valenciano y hacen poemas a la Virgen en valenciano. Y hombre, es normal, están lejos de su tierra. Y eso les tiene que...
1: Es como si nos hicieran a nosotros allí, a la Fuensanta.
0: Claro, claro, claro, claro. Que también lo hacen, que en Valencia hay una parroquia parroquia de Nuestra Señora de la Fuensanta, que tiene su fiesta en septiembre, y es en homenaje a Murcia, con una Virgen de la Fuensanta.
1: Fíjate, ¿y esta Virgen de los Desamparados llegó a salir en procesión y todo?
0: Sí, sí, sí, llegaron a sacarla en procesión el segundo domingo de mayo, que es la fiesta de la Virgen de los Desamparados en Valencia.
1: ¿Y por dónde salía?
0: Pues la verdad es que no lo sé, pero parece ser que hay fotos de la Virgen por las cuatro esquinas, o sea que a lo mejor iba por Santo Domingo, Trapería, pues el entorno es el casco histórico.
1: ¿Y a ti te gustaría que se recuperara esa tradición de sacarla en procesión?
0: Hombre, claro, sería precioso, lo que pasa que, pues bueno, tendría que animarse más gente porque yo, ya sabes tú, encarna todas las labores que llevo con las imágenes y hago ya más de lo que puedo.
1: ¿Y esta imagen es de vestir?
0: Sí, es de vestir, sí, sí, sí. Le hemos hecho ropa nueva, siempre que a todas las personas que van a la misa siempre les pedimos que ayuden, den también un donativo, porque no hay ni cofradía ni nada, pero por lo menos que esté limpia, que esté cuidada, le ponemos un arreglo floral a la Virgen, en fin, que se note.
1: Entonces, ¿dónde recibe culto esta imagen?
0: Esta imagen está siempre en la iglesia de la Merced.
1: Vale.
0: Entrando a la iglesia, la segunda capilla de la izquierda.
1: Bueno, y entonces hemos organizado de dos misas, que
0: sí.
1: Será el miércoles, no este miércoles, mañana no, el miércoles que viene,
0: 27,
1: y el viernes que viene, 29, pero en dos lugares diferentes.
0: Sí, para que así los devotos de la Virgen, los valencianos, y los murcianos que sean devotos de la Virgen de los Desamparados y la Virgen en general, si quieren ir a las dos, a las dos, si pueden ir a una, pues a una. La del miércoles 27 será en la iglesia de Santa Ana, y que ahora explicaremos por qué la hacemos allí. Y la del viernes 29 será en la iglesia de la Merced, ante la imagen que se venera allí todo el año.
1: Bueno, ahora me tienes que decir por qué en Santa Ana.
0: Pues en Santa Ana la hacemos porque en la imagen que preside la misa que se hace en Santa Ana es de un servidor. es una imagen preciosa que...
1: ¿Que la encargaste tú no, a
0: bueno,
1: un
0: escultor? Es antigua. Es antigua.
1: Que la adquiriste tú.
0: Sí, sí, sí. Que es una preciosidad. Y entonces la llevamos a la iglesia de las Anas para

0: celebrar la misa, no lo vamos a hacer en casa. Y además, como yo soy del convento de las Anas, de la Archicofradía del Rosario y de amigo de las monjas, también para hacerlas partícipes a ellas, que no pueden salir de allí.
1: Ah, vale. Pues me parece.
0: Y entonces hace allí. Motivo. Y entonces tenemos dos misas a la Virgen de los Desamparados, con imágenes distintas, pero preciosas las dos, y las dos muy emotivas, con el himno, con los poemas.
1: Fíjate que tiene una devoción muy especial a Valencia, pero para quien no la conozca tanto, a ver cómo definimos lo que es la Virgen de los Desamparados para los valencianos y sobre todo para los valencianos que están lejos de su tierra.
0: Pues es que la Virgen de los Desamparados, mira, da para estar un día entero por la historia que tiene. Porque no es una imagen que empezara por una leyenda o que ha aparecido en un olivo, que son preciosas las leyendas. Es una imagen que fue creada por una necesidad.
1: A ver, ¿cuál es la historia?
0: Había en Valencia se fundó el primer hospital psiquiátrico de Europa en el siglo XV. Lo fundó un fraile mercedario. Y lo pusieron bajo la advocación de los Santos Inocentes, de la Virgen de los Santos Inocentes, los que degolló Herodes en Navidad. Y como tenían, era un hospital psiquiátrico, tenían que hacer una capilla, porque antes los hospitales eran de la iglesia, pues necesitaban una imagen de la Virgen a la que venerar. Y crearon esta imagen de la Virgen de los Desamparados en el siglo XV, la misma que hay todavía en Valencia, es la misma imagen. O sea, y a partir de ahí fue creciendo la devoción hasta ser ya una devoción universal. Los misioneros que iban a Sudamérica o a Filipinas eran muchos valencianos, iban siempre con la Virgen de los... eran sobre todo aragoneses y valencianos. Por eso la Virgen del Pilar y la Virgen de los Desamparados está por toda Sudamérica, tiene hasta templos en Filipinas, por todas las colonias españolas. Y así fue hasta que además los que conocen la Virgen de los Desamparados podrán decir, lo que lleva a los pies... ¿Qué? ¿Son unos ángeles? ¿Son unos niños? No sé si ahí en esa foto que le he traído Encarna.
1: No se ve. Pero bueno, ¿qué
0: sí,
1: lleva a los pies?
0: Sí, porque lleva a los santos inocentes con los cuellos cortadicos y representan a los enfermos mentales. Porque la Virgen de los Desamparados, que se le dice la Cheperudeta, que está chepadita, en valenciano, está así inclinada, iba acostada en la Edad Media. La ponían para cubrir los cadáveres de la gente que moría en la calle, de tal forma que en Valencia tenían mejor entierro la gente pobre que la rica, porque su ataúd era la imagen de la Virgen de los Desamparados. Por eso está encorvada, porque iba acostada con un almohadón. Ella servía de féretro a los huérfanos, a las prostitutas, a los enfermos mentales que morían en la calle, a los náufragos del puerto de Valencia. Todas esas personas las recogía la archicofradía y con la Virgen encima les daban cristiana sepultura.
1: Oye, qué precioso lo que nos estás contando.
0: Es impresionante.
1: Yo creo que nos estamos enterando ahora mismo por esta lección magistral que nos estás dando de historia. Claro, es verdad, la gente en Valencia lo conoce, pero en Murcia no todo el mundo conoce la historia que hay detrás de la Virgen de los Desamparados.
0: Así es, por dentro está hueca. Es como un barco vuelto del revés. Lo que pasa es que le pones el manto y no se ve que no tiene espalda. Y ponían al cadáver en una camilla y lo cubrían con la imagen de la Virgen con un almohadón en la cabeza. Por eso al ponerla de pie...
1: Parece que está chepada, pero es...
0: Claro, el almohadón que llevaba... Sí.
1: Qué curioso.
0: Es impresionante.
1: ¿Y tú por qué le tienes esa devoción como para tener una en casa, independientemente de que tengas familia en Valencia, vamos?
0: Sí, pues porque fue un flechazo, ya te lo he dicho antes, un flechazo. Yo soy muy mariano, a Cristo por María, y al conocerla, yo siempre había visto la imagen en mi casa, las postales, las fotos, y me llamaba mucho la atención. Yo de crío ya no jugaba por ahí, yo ya quería vírgenes y todas estas cosas.
1: Vestirlas y
0: todo.
1: Claro.
0: Y cuando llegué a Valencia con mis padres por primera vez y vi esa imagen, dije, si está la Virgen que yo veo en mi casa. Y empecé a investigar su historia y a mí me cautivó la historia esta de la Virgen de los Desamparados.
1: Qué bonito que lo hayas recuperado y que lo traigas a Murcia, a tu tierra. Qué bonito este homenaje. Yo creo que es el mejor que se le puede hacer a los valencianos que por los motivos que sea, están viviendo aquí. O que han elegido vivir aquí también,
0: claro,
1: en Murcia.
0: Claro, claro.
1: Esto es precioso. Bueno, pues vamos a recordarlo a todos aquellos que nos están escuchando, sean valencianos o no.
0: No, por supuesto.
1: Que esto es para todos.
0: Para todos.
1: Es para disfrutarlo. Tanto el miércoles como el viernes. ¿A qué hora?
0: A las 7:30 el miércoles en Santa Ana, en Las Anas, popularmente conocida por Las Anas. Y también a las 7:30 el viernes en La Merced.
1: ¿Y se traslada la imagen?
0: No, la de Las Anas la hacemos con la imagen.
1: ¿Con
0: de
1: tu imagen?
0: Y la de La Merced se hace con la imagen que hay allí fija en la iglesia de La Merced.
1: Oye, pues nos ha encantado conocer esta iniciativa. Yo te puedo preguntar.
0: Claro.

0: Cuando ya esté.
1: Claro. Pero bueno, hombre, en general, en toda la Semana Santa, en cualquier sitio, San Juan es la representación del pueblo, de los fieles cristianos. En las escenas principales de que se representa en la Pasión, pues San Juan es el único que permanece al pie de la cruz de los apóstoles y que representa pues a a todo el pueblo que va a ser redimido en el sacrificio de Cristo. Y luego, en el caso concreto de las procesiones de Cartagena, la agrupación de San Juan decía que es una agrupación clave porque es cuando se constituye como tal, como agrupación, en 1926, cuando empieza lo que ha marcado la diferencia de las procesiones de Cartagena, que sobre todo pues su orden acompasado, ese paso ceremonial acompasado con la música, eso empieza con la creación de la agrupación de San Juan. Igual que posteriormente será también la primera agrupación que desarrolla el modelo de achote sin cables, ¿no? El achote que mantenemos actualmente, aquel primer achote que era con butano, como sigue siendo actualmente,
0: Sí,
1: ¿no? Y
0: bueno,
1: eso
0: hace poco
1: permite esa luz
0: Ernesto
1: autónoma,
0: Terry estuvo
1: sí.
0: aquí contándonos esos detalles. Bueno, nos queda un
1: Sí.
0: minutillo para finalizar. Este viernes se presenta este Evangelio.
1: Sí.
0: ¿Cómo tenéis pensada porque bueno, la presentación también corre de tu parte, José Francisco, ¿cómo tenéis pensada la presentación? Será en la sede Marraja, ¿no?
1: Sí, va a ser en la Capilla Marraja, en la Iglesia de Santo Domingo, en la calle Mayor, el viernes a las 8:30. Y bueno, será una presentación del libro, que en realidad es un libro de arte, o es una obra de arte en sí mismo, ¿no? Con las ilustraciones de Ana Pérez Nieto. Y va a ir acompañado con la interpretación musical del Cuarteto Asai. Con un repertorio que ha preparado el hermano de la agrupación también y profesor de guitarra clásica, Otulio Valdés, que ha hecho pues adaptaciones a cuarteto de cuerda de algunas de las marchas procesionales con las que desfila el tercio de San Juan en Semana Santa.
0: Pues yo creo que nos va a gustar mucho. José Francisco López, comisario general de la Cofradía Marraja, muchísimas gracias por atender la llamada del programa del encuentro. Enhorabuena por esa iniciativa, enhorabuena por este centenario y a celebrarlo mucho, que todavía nos queda mucho año y sé que la Cofradía Marraja tiene mucho preparado para nosotros. Ha sido un placer, gracias y buenas noches.
1: Muchas gracias a vosotros.
0: Y a todos ustedes, que el encuentro volverá el próximo martes, como siempre, aquí en Onda Regional de Murcia, contándoles la vida de nuestras cofradías, de nuestras hermandades y toda y cada una de las actividades que se celebran a lo largo del año, que ya saben ustedes que Semana Santa es todo el año, prácticamente. Se quedan ahora con los servicios informativos de Onda Regional de Murcia. Gracias y buenas noches.

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1: Sí, y con todo el equipo deportivo de la radio y el trabajo de la técnica de mi compañero Fran Fernández. ¿Cuándo va a volver Carlos Alcaraz? Esa es la pregunta que nos estamos haciendo todos y a ver si podemos andar esta tarde-noche la respuesta. Porque igual hay respuesta más rápida respecto a quién va a entrenar el Real Murcia la próxima temporada. Todo apunta a Sergi Guilló. Tenemos noticias, tenemos última hora, enseguida os cuento. Y además de eso, atención, noticia OR, ya colisión frontal entre Felipe Moreno y Agustín Ramos. El Murcia le reclama a Ramos 8 millones de euros. Repito, nada más y nada menos que 8 millones de euros. Y Cartagena nunca se rinde. Es el lema que ha elegido el club para el partido del sábado, que esperemos no sea el último de la temporada, que siga el camino hacia el ascenso a la segunda división. Y luego hablaremos con el técnico del Valdepeñas, Marlon Velasco. Y es que tenemos a Copa del Rey. Es que el Jimbi está empeñado en ganar varios títulos esta temporada y una vez que se escapó la Champions, va a hacer todo lo posible por llevarse la Copa del Rey. Y fichaje del Ozono Global Jairis, que ha incorporado a la alemana Emily Besuer. Todo eso y más aquí en esta tarde, noche de deporte y solo deporte en Onda Regional de Murcia. Y a eso de las 5 de la tarde, a través de sus redes sociales, ha anunciado Carlos Alcaraz que no iba a acudir al torneo de Wimbledon, que comienza el próximo 29 de junio. Ya sabéis que está lesionado desde el Conde de Godó, dejó el torneo de Barcelona el pasado 14 de abril y tuvo que renunciar al Mutua Madrid Open, al Masters 1000 de Roma, a Roland Garros y ahora a Wimbledon. Él ha escrito, y lo leo textualmente, mi recuperación va por buen camino y me siento mucho mejor, pero desgraciadamente aún no estoy listo para poder jugar y por eso tengo que renunciar a la gira de hierba en Queens y Wimbledon. Son dos torneos realmente especiales para mí y los echaré mucho de menos. Seguimos trabajando para volver lo antes posible. Germán Abril, muy buenas.
2: ¿Qué tal? Muy buenas.
1: Tú que eres una persona muy próxima a Carlos Alcaraz, que lo sigues en todos los torneos, ¿cómo se encuentra el tenista murciano?
2: Bueno, pues se encuentra bien dentro, lógicamente, de la situación, ¿no? De la gravedad de la situación de tener que perderse estos torneos y además en un momento de la temporada tan importante, ¿no? Porque están muy concentrados. Bueno, hay quien puede pensar, oh, qué menuda trastada perderse Roland Garros y Wimbledon, pero bueno, cuando te lesionas en este momento hay un porcentaje muy alto de perderte los dos, porque están muy cerca el uno del otro, prácticamente un mes entre Roland Garros y Wimbledon. La situación se ha dado así. Yo creo que es una decisión muy madura y una decisión muy meditada, ¿no? El hecho de no querer arriesgar, que esto sea un pequeño grano de arena en su carrera y que no sea mucho más, ¿no? Una carrera que esperemos sea muy extensa, y se ha tomado esta decisión de parar ahora para frenar en la medida de lo posible esa lesión de muñeca.
1: En ese aspecto, Germán está siendo muy consecuente con sus palabras y quiero que la recuperemos ahora, hablando, Carlitos, de su lesión y de que en absoluto quería forzar para volver.
3: Bueno, como he dicho, tenemos si Dios quiere, tenemos una carrera muy larga, muchos años por delante, que fuerce en este Roland Garros me puede perjudicar mucho para los torneos futuros. Así que veremos a ver la prueba. Nosotros nos remitimos en la prueba, veremos a ver qué sale, pero como he dicho, yo prefiero volver un poquito más tarde, pero muy bien, que volver pronto y corriendo y mal. Así que, como he dicho, hay que cuidarse, que la carrera puede ser muy larga.
1: Germán y Carlitos, ¿lo está llevando bien el hecho de que por vez primera tenga que parar tanto tiempo? Porque no olvidemos que el único gran slam que se ha perdido en su carrera fue el Open de Australia del año 2023 y ahora pues ha tenido que saltarse Roland Garros y también Wimbledon. Todo eso para un chico de 22 años que venía de ser número uno del mundo y que arrancó justamente en Melbourne ganando a comienzos de este 2026.
2: Bueno, era un año muy ilusionante para él, un año que empezó con mucha fuerza y bueno, con la sensación de que podríamos ver un Carlos Alcaraz dominando también en los Grand Slam, como pasó en Australia, y lógicamente no lleva bien el hecho de no competir. Bueno, pues está aprovechando para hacer otras cosas en su vida, en su día a día, disfrutar de otras

0: de otros aspectos, ¿no? Que no le permite el profesionalismo, el competir, el viajar tanto, pues ahora es un momento también de parar a nivel personal, de estar mucho más tranquilo y recuperando, pero lógicamente no es ni muchísimo menos sencillo, ¿no? Ver cómo otros compiten, ver cómo pues Yannick Sinner gana tanto, ver cómo torneos tan especiales para él como Madrid, Roma, que ganó el año pasado, sobre todo Roland Garros, pues no puedes estar, no es sencillo, no es fácil de digerir, pero creo que también le va a ayudar, ¿no? A madurar, a crecer como tenista y como persona, y como decía antes, pues que esto, cuando miremos dentro de unos años su carrera, pensemos que ha sido un pequeño lunar, ¿no? Dentro de una carrera muy extensa.
1: Espérate, porque voy a hablar también con Fernando Murciego a esta hora de la tarde, aquí en la sintonía de Onda Regional, también especialista del mundo del tenis. Murciego, muy buenas.
2: ¿Qué tal, chicos? Muy buenas.
1: ¿Qué te parece lo que está ocurriendo? ¿Crees que está siendo inteligente Carlos Alcaraz? Y la gran pregunta que nos hacemos todos y que seguramente no tiene respuesta. ¿Cuándo puede volver? Yo recuerdo que la última vez que te pregunté eso me dijiste, bueno, yo ya no hago ningún plan para este 2026, ni siquiera que pueda acudir al último Grand Slam, el US Open, y doy el año por perdido, y si me encuentro que vuelve en agosto, pues perfecto. ¿Sigues pensando lo mismo? ¿Crees que es preocupante el hecho de que ya haya anunciado que tampoco va a acudir a Wimbledon?
2: A ver, lo que está claro es que desde el primer momento yo creo que a Carlitos le habrán dicho tranquilidad, paciencia, esto es largo, ya no es no pensar en Roland Garros, es, como bien dices, no hacer muchos cálculos a lo largo de todo el verano, y bueno, al final las noticias que nos van llegando pues van en consecuencia un poco de eso. A mí me parece lo más inteligente, esto ya lo hemos hablado, o sea, con 22 años, pues hombre, como mucho habíamos dicho, forzar en Roland Garros puede merecer la pena, sí, pero con una lesión así yo creo que no hay necesidad de ningún riesgo. Y también recuerdo cuando hablamos que yo, fíjate, ya me ponía hasta después del US Open, porque es que ya en aquel momento había escuchado a alguna persona decir, y es que igual tampoco llegamos a verano, o no llegamos bien, ¿no? Porque a donde sea que haya que llegar, hay que llegar bien. Y creo que te dije aquí en directo que mi mentalidad era Copa Davis. A ver si España puede ganar a Chile en septiembre, nos clasificamos para las finales, y si ahí podemos contar con Carlitos, creo que podemos tener ese punch que igual nos faltó un poquito el año pasado. Y fíjate que esta sería hasta bonito, porque sería empezar el año ganando Australia y ojalá que terminarlo ganando la Copa Davis. Yo a día de hoy, Gregorio, te lo firmo. Me da igual que se pierda Wimbledon, que se pierda US Open, pero te firmo ese año.
1: Más o menos, Germán, ¿la lesión es la que tuvo en su día Rafa Nadal?
0: Rafa, creo que lo dijo él el otro día, ¿no? Que la había sufrido dos veces y seguramente que habían sido más importantes, por lo que él había hablado con Carlos, más importantes las que él tuvo en su día que las que tiene ahora mismo Carlitos, ¿no? Es que si hablamos de plazos, si se lesionó a mediados de abril, lo normal, según los expertos, para esa lesión es parar en torno a 3 meses, pues ya te vas a mitad de julio. Entonces no tenía sentido, seguramente asumían un riesgo importante anticipando su regreso, volviendo para competir en Wimbledon, además, torneos muy, muy especiales, ¿no? Porque te puedes enfrentar a tenistas que a lo mejor no tengan un ranking importante, pero que sean buenos sacadores, por ejemplo, y te toque restar y la muñeca puede sufrir más de la cuenta. Entonces, en ese sentido, tiene mucha lógica y ya veremos, ¿no? Si se puede poner a punto, si se recupera al 100% para la gira de pista dura, para Norteamérica, pero si miramos los plazos, estamos dentro de lo normal, ¿no? El hecho de no jugar tanto en Queens ni en Wimbledon.
1: Vamos a escuchar lo que dijo Rafa Nadal justamente en la inauguración de su museo, hablando de la lesión de Alcaraz, y él le quitaba la gravedad que hemos leído en algunos medios de comunicación.
3: Es una faena grande, pues, que le ha sucedido. Yo creo que en la época, bueno, él es un jugador muy completo que gana en todos los sitios, ¿no? Pero bueno, yo creo que donde tiene más aún capacidad de marcar más la diferencia, a mi modo de ver, es en la temporada de tierra, ¿no? Pero bueno, sigue siendo muy joven. Las cosas que, por experiencia también digo, las cosas que hoy ves como un drama muy grande, pues cuando las pones en perspectiva se ven de una manera distinta, y yo creo que, por suerte, es una lesión que no va a ser crónica, ¿no? Y yo creo que ha tomado las decisiones adecuadas, poniendo en valor que es muy joven, que tiene toda una carrera por delante y está haciendo el tratamiento que tiene que hacer, porque es algo que conozco bien, porque yo me lo rompí dos veces, lo que él se ha roto ahora, el problema que él tiene en la muñeca, ¿no? Entonces, pues sí, hablé con él cuando sucedió y ya está, lo que hablamos se queda entre nosotros.
1: ¿Sabe de lo que habla Rafa? Primero, porque lo ha sufrido Germán Murciego, y segundo, porque habló con Alcaraz, e imagino que Alcaraz le diría exactamente qué es lo que tenía, intercambiaron opiniones, ya aclaró Nadal que eso no lo iba a hacer público, obviamente, pero que él tiene información, Rafa, de primera mano, de

0: lo que le pasa a Carlitos, a Germán.
1: Sí, sí, en primer lugar, bueno, decir que es un detallazo, ¿no? Que se preocupara Nadal de la situación de Carlos, que se preocupara y lo llamara, y luego, pues bueno, creo que también tranquiliza un poco escucharlo a él, que sabe, y si hay alguien en el mundo del tenis, en la historia, que sabe de lesiones, de cuidados, de lidiar con ellas, es sin lugar a dudas Rafa. Y bueno, yo creo que todo el mundo coincide, ¿no?, en que se están tomando de momento las decisiones oportunas para que pueda volver y que cuando vuelva lo haga sin ningún riesgo y muy cerca de su 100%.
0: Hoy ha puesto un tuit, bueno, hoy ha estado activo Alex Correia, que es un fenómeno en X. Dice: la espera se está haciendo larga, pesada y muy triste, pero lo importante es en recuperarse bien y volver cuando se pueda. Ánimos, Carlitos. Y luego también se le ha tirado a todos aquellos a que pensaban que era un capricho de Alcaraz haber abandonado el torneo de Barcelona. Menos mal, ha escrito que Alcaraz se salió del godó porque no le importaba el torneo y quería guardar energías para el resto de la gira de tierra y de hierba. Lástima, tanta ignorancia y lo peor, tanta mala fe por parte de mucha gente. Lo que trae esto de las redes sociales, Murciego. Y hasta Alex Correia, que es un tipo y lo conoces bien, igual que Germán, muy prudente, pues llega un día en el que estalla.
2: A mí me ha sorprendido ver a Alex pasando facturitas en Twitter. La verdad que ha estado simpático. Pero bueno, mira, es que es hasta absurdo, ¿no?, pensar que Carlos se puede bajar de un torneo. Me podría encajar un torneo en la otra punta del mundo, fíjate. Hasta ese punto lo podríamos llegar a negociar. Pero que se baje del godo, uno de los torneos que más ilusión le hace, que juega en casa, que la gente le espera. Es que algo muy serio tenía que tener, cuando ni siquiera llegó a intentarlo. O sea, es que no llegó ni a entrar a pista a jugar ese partido de segunda ronda. Entonces, pues bueno, tontos hay en todos sitios y todos los días. A veces hay que gestionarlo bien. Y ahí Alex, pues mira, hoy no ha podido más y les ha tenido que mandar ese recadito.
0: Y eso, Germán Abril, que es muy cauto Alex Correia.
1: Sí, sí, sí, es un tipo que
0: sí,
1: no...
0: Sí, pero sale en defensa de Carlitos, ¿eh? A la mínima oportunidad.
1: En jardines y pisar charcos y, bueno, en este caso, pues... Bueno, yo creo que ya la acción de Carlitos habló por sí misma, ¿no? El hecho de acabar el partido con Virtanen, porque no hay que olvidar que acabó el partido, se hace daño a mitad del primer set y completa el primer set y gana el segundo. Yo creo que ya habló muy a las claras, ¿no? Si se hubiera querido borrar, si hubiera querido bajar, lo hubiera hecho nada más sentir el dolor. Y luego, bueno, que la trayectoria, corta trayectoria, pero ya importante de Carlos, habla por sí misma, ¿no? De saber que es un tenista y cuando compite, cuando empieza un torneo, pues siempre lucha por ganarlo e intentar estar hasta el final.
0: Es el asunto del día y por eso he querido convocar esta tarde-noche a Germán Abril y también a Fernando Murciego. Gracias, chicos. Hasta la próxima. Buenas tardes.
3: Gracias. Un abrazo.
0: Tenéis toda la información sobre la ausencia de Alcaraz en Wimbledon en nuestra web, en orm.es. Segundo asunto del día de este martes lleno de actividad. Enseguida os cuento lo que tenemos ante Sergi Guilló, que sé que me consta que estáis inquietos por saber si el Murcia va a ficharlo o no va a ficharlo. Pero antes, la noticia que hemos dado en primicia aquí en Onda Regional a eso de las 12 de la mañana. Y es que el Real Murcia ha mandado un burofax a Agustín Ramos y le ha anunciado que va a presentar una acción de responsabilidad societaria por un supuesto daño económico al club. Entiende el Real Murcia que en el mandato de Agustín Ramos hubo un perjuicio valorado en 8 millones de euros, que es lo que le va a reclamar a Agustín Ramos. Es verdad que le ha mandado primero el burofax porque ahora ha habido una modificación de la ley de enjuiciamiento civil, entonces tienes que mandar como parte demandante a la demandada un burofax para intentar llegar a un acuerdo. Y el Murcia ha aprovechado ese burofax para decirle a Ramos: oye, que si aceptas que en vez de darme 8 millones de euros, me das 4 millones de euros, que no seguimos para adelante. Es lógico que Agustín Ramos se vaya a defender, tiene 30 días para responder y lo va a hacer, y en estas estamos, que Felipe Moreno y Agustín Ramos que llegaban ahí, llegaron a ser casi casi amigos, pues resulta que ahora se han convertido en enemigos que no tienen ya reconciliación posible, ¿eh? Están en trincheras opuestas. Y vamos a ver en qué termina todo esto. Porque es que además Agustín Ramos se queja de que Felipe Moreno, como administrador de House Lafuente, le debe 2 millones de euros. Firmó Felipe Moreno un contrato con él y no le pagó ni el primer ni el segundo plazo, con la consecuencia de que eso también puede acabar en los tribunales. Y lo del técnico del Murcia, que yo sé que esto os interesa mucho más, saber quién va a ocupar el banquillo del Murcia en el curso próximo 2026-2027. Durante la mañana se ha extendido el rumor de que ya había principio de acuerdo entre Sergi Guillot y el Real Murcia. Yo os cuento que eso no es así. A día martes no es así. No sé si va a ocurrir mañana, pasado mañana o la próxima semana. ¿Que es el favorito? Sí. ¿Que ha habido contacto con Sergi Guillot? Sí. ¿Que ha habido cara a cara? No. ¿Que hay oferta por Guillot? No. ¿Que Curro Torres es la segunda opción? Sí. ¿Que en el Murcia se inclinan más por Guillot? Sí. Lo que pasa es que aquí el técnico ilicitano tiene más opciones. Digo opciones, no propuestas formales. Esta mañana me decía su agente, que es nuevo, lo vais a conocer, es Joaquín Vigueras, que Guillot tiene posibilidades de 2 exactamente en segunda división y hasta 10 en la primera red. No sé si me ha exagerado o no Vigueras, porque ya sabéis que a veces se engorda un poco la mercancía, pero posibilidades va a tener, no sé si tantas, pero va a tener. Y el Murcia tampoco va a esperar. El Murcia quiere tener esto resuelto ya la próxima semana. A mí me ha dicho Sergi Guillot, yo he hablado esta mañana también con él, y estaba sorprendido por todo lo que le estaba llegando, por lo que leía sobre su fichaje por el Real Murcia. Y me ha dicho textualmente, es que lo tengo por aquí, en el WhatsApp que me ha mandado, si cuando acabe la temporada hay interés real, ya hablaremos. Pero ahora mismo, me ha dicho, ahora mismo no hay nada. Y si sucediese en el futuro, quiero mostrar máximo respeto al entrenador que está ahora mismo trabajando, en referencia a Curro Torres. Está siendo muy cauto Guillot, muy cauto Brace, para respetar el trabajo de Curro Torres, porque no olvidemos que hay partido el próximo domingo en Nueva Condomina, que se ha cambiado de sábado a domingo. Y yo creo que también están siendo muy prudentes, muy sutiles todas las partes, con el fin de que nadie salga lastimado, y mucho menos un entrenador que ha salvado al Murcia del descenso de categoría y al que le encantaría seguir, pero que me parece a mí, es impresión mía, creo que en esta historia es el segundo plato. Chema Almena fue presidente del Real Murcia, lo tenemos aquí en directo a las 8:48. Chema, muy buenas.
3: Hola, buenas tardes, Gregorio.
0: ¿Tú a quién elegirías? Si fueras director deportivo del Murcia o tuvieras la responsabilidad máxima en el club, si fueras otra vez presidente, ¿a quién elegirías? ¿A Curro Torres o a Sergi Guillot?
3: Bueno, yo en primer lugar dejaría elegir al director deportivo, que es el que entiende. Y luego entre los dos, si me piden mi opinión, pues yo estaría bastante dividido, prácticamente al 50% entre cada uno de ellos. Sergi Guillot me parece un técnico joven que tiene ya buen currículum, que estuvo de segundo de Mario Simón, luego conoce bien el club, estuvo también en el Orihuela, en el Mérida, estuvo a punto de ascender, este año en el Huesca también hizo buen papel. Y bueno, me parece un técnico con proyección y que es verdad que puede tener más novias. Pero también me gusta Curro Torres, creo que ha hecho una labor buena desde que el Murcia lo fichó. Desde el partido que jugamos en Alicante, la verdad es que el equipo pues ha jugado bastante bien, aunque muchas veces por errores individuales pues nos han penalizado y hemos perdido pues muchos puntos que no deberíamos haber perdido. Pero quizá por aquello de darle continuidad al proyecto y no estar siempre cambiando, pues quizá tendría un puntito más a favor de Curro Torres.
0: ¿Y qué te parece la temporada que ha hecho el Murcia? ¿Qué nota le darías?
3: Uf, pues le daría un 6. O sea, creo que al final hemos salvado los muebles. Lo que pasa es que, claro, el proyecto era pues para intentar el ascenso. El año pasado quedamos segundos. Este año el objetivo era pues a ver

0: haber ascendido como primero. Se hizo una plantilla en principio para eso, bastante cara, y bueno, pues con un entrenador como Echeverría, que venía de segunda división, en fin, con un proyecto pues muy ambicioso, pero bueno, empezamos bastante mal los primeros partidos, y eso ya nos condicionó el resto de temporada. Luego pues con Colunga reaccionamos, nos volvimos a hundir, y bueno, y al final el Curro Torres pues ha sabido recomponer al equipo y salvar un poco los muebles del tema de por lo menos mantenernos, porque claro, bajar a segunda ref sí que habría sido un desastre absoluto.
1: Y te pido otra vez que te pongas en el pellejo de Brace. ¿Qué tipo de jugador tiene que fichar el Murcia la próxima temporada? Al menos 10 piezas nuevas va a haber.
0: Hombre, yo me quedaría pues por lo menos con 8 o 10 jugadores de esta temporada, con los mejores, incluso intentar atar a algunos que se está ya rumoreando que pueden salir, como David Vicente o Jorge Mier, intentar atarlos porque son muy buenos jugadores. Y bueno, partiendo de esos, pues luego fichar lo que nos falta y sobre todo fichar jugadores que nos puedan dar ese plus en primera red, jugadores jóvenes, con hambre, que vengan con ganas de demostrar lo que valen, y bueno, no jugadores ya de vuelta, ¿no? Algún jugador veterano tenemos que tener, pero no, que no sea ese el perfil que predomine, jugadores que ya han tenido su trayectoria y que aunque vengan de segunda división, pues que no creo que ese es el perfil que tengamos que buscar. Tenemos que buscar pues, su perfil de primera red alto, incluso alguno que destaque en categorías inferiores e incluso tirar de cantera. Mira los dos centrales que tenemos, qué buen papel han hecho al final.
1: Y ahora, ese,
0: pues sí, esa sí. Es la línea.
1: Ahora te pregunto, no como presidente en su día del Murcia, sino como mero aficionado que sufre ahí en la grada. ¿Te quedarías con Gazzaniga y con Juan Carlos Real? Lo digo porque hay debate abierto y mi impresión es que no va a seguir ni uno ni otro.
0: A ver, Gazzaniga, la verdad es que este año ha hecho un año muy irregular. O sea, partiendo de la base de que es un buen portero y que, bueno, que tiene cualidades, pero ha tenido pues muchos errores impropios de un portero de su nivel. O sea, yo no sé qué le ha pasado esta temporada, pero desde luego no ha estado al nivel de la pasada. Yo quizá, pues si tuviera que salir, no me importaría. Y luego Juan Carlos Real, pues al final ha acabado bien, al final ha hecho buenos partidos y es un jugador que te puede dar ese plus de calidad, sobre todo de medio campo hacia adelante, en media punta, dar ese último pase, no sé, yo quizá me lo quedaría.
1: Antes hemos dado la noticia de que el Murcia va a presentar una acción social de responsabilidad societaria contra Agustín Ramos. ¿Qué te parece este movimiento? Porque tú has estado muy próximo y además yo recuerdo una foto justamente con los dos, con Ramos y con Felipe Moreno, en un acto celebrado en el antepalco de Nueva Condomina.
0: Sí, es verdad. Hombre, hay que reconocerle a Agustín que en su día, pues el Murcia, en su día cuando estaba Tornel de presidente, pues fue a buscarlo y pues para que pusiera un dinero, que en su día puso de entrada 500.000 euros y empezó a intentar reflotar al Murcia, que en ese momento estaba en una situación muy delicada, y eso hay que reconocérselo. Pero luego ya, pues ya lo que haya tenido con Felipe Moreno y bueno, pues las cuentas que tengan entre ellos realmente no las sé muy bien. O sea, no sé, bueno, pues si se ha hecho esa acción social, pues luego el juzgado tendrá que decidir si realmente hay materia para que él tenga que indemnizar al Real Murcia. Si desde luego le ha causado perjuicio económico, pues sí que estoy de acuerdo en que debería de solventarlo ese perjuicio.
1: Gracias a Chema Lemela por estar aquí en directo en la sintonía de Onda Regional de Murcia. Es presidente del equipo y además muy, muy fiel seguidor del Murcia. Gracias, Chema. Hasta la próxima. Buenas tardes.
0: A ti, a tus oyentes. Hasta luego.
1: Oye, y a lo mejor esté leyendo en redes sociales que hay opciones de que Javi Rey fiche por el Murcia, que sea el entrenador del Murcia para la próxima temporada. Hacedme caso. O es Sergi Guilló o es Curro Torres. Lo de Javi Rey es pura ficción novelesca. Me voy a Cartagena. Denis Sánchez, muy buenas.
2: Muy buena, Gregorio.
1: Hoy es

0: Martes, a todo esto, tenemos el lema para el partido del sábado: Cartagena nunca se rinde, y es la última oportunidad que tiene el equipo albinegro de entrar en playoff. Primero, ¿cómo lo ves? Más allá de que me ha gustado mucho el cartel, me parece muy oportuno, me parece certero. ¿Cómo lo ves? Porque, fíjate, yo creo que tampoco es tan difícil. Es que el Europa no gane y que lo haga el Cartagena. Y los números del Cartagena, y además lo recordaba el club esta tarde, son espectaculares. El rendimiento que ha dado en los últimos 9 partidos, sin perder ahí, con 4 victorias seguidas, y ha encajado solamente un gol en los últimos 7 partidos.
1: A ver, imposible no es. Pero yo creo que sí que es difícil. O sea, si lo pensamos objetivamente, me parece complicado. Es verdad que solamente se tiene que dar un resultado aparte del tuyo. Primero tienes que ganar al Betis, que no va a ser tarea sencilla porque el Betis se juega la vida. Y después tienes que esperar que el Europa pinche en casa contra un Ibiza que no se juega nada. Bueno, son dos resultados. Hemos visto cosas más raras en las últimas semanas, por ejemplo, en Primera División, sin ir más lejos. Incluso vimos cosas raras esta semana anterior en Segunda Federación, por ejemplo, con el Sabadell pinchando en casa contra el Antequera, en un resultado que a mí me pareció extremadamente sorprendente, pero evidentemente es difícil. O sea, imposible no es, lógicamente. Yo daría un porcentaje bastante bajo, pero eso no exime a la grada de tener derecho a soñar. Yo, sinceramente, creo que si fuera aficionado vivaz de la grada, yo iría con muchas ganas, porque me parece que es un partido que evidentemente no se puede dejar pasar. Es una oportunidad que está a tan solo un encuentro de suceder, y las posibilidades siempre están ahí, aunque sea difícil. Por supuesto que hay posibilidades, ¿sí?
0: ¿Qué porcentaje le das entonces?
1: Yo creo que
0: nos gusta mucho jugar a eso aquí en Onda Regional.
1: Yo daría un 15%, 10-15% por ahí, no más, porque al final es una posibilidad difícil, pero es una posibilidad.
0: Eso es.
1: Ahí está.
0: En 15%, poco me parece. Es que no sé, desde la distancia, yo no creo que haya que una carambola con 4 equipos implicados y el Cartagena debe ganar y esperar que otros 3 no ganan. Me parece que el Europa se puede clavar en Candragó, donde ha tenido problemas en los últimos partidos, desde que dejó su campo ya no es tan fiable, y el Cartagena puede sacar adelante su encuentro por la fiabilidad que está ofreciendo el equipo de Íñigo Vélez, sobre todo en el refugio de su estadio.
1: Sí, no, a ver, no es un porcentaje muy alto, pero si a uno le dan un tratamiento y le dicen que tiene un 15% de posibilidades de que funcione, normalmente lo cogería. O sea que creo que es una opción que el Cartagena no tiene que desaprovechar. Primero, y lo más importante, es que haga sus deberes. Tiene que ganar al Betis. Si lo hace, evidentemente habrá que estar con la radio puesta esperando a ver qué pasa en el campo del Europa. Pero primero tienes que hacer tu trabajo. Tienes que ganarle al Betis, ganar. Si luego tu rival también vence, pues le aplaudes y ya está. Habrá hecho el Europa un temporadón y tú habrás quedado muy cerca. Si tú luego no ganas y te pasa como el fin de semana pasado y el Europa tampoco lo hace, ahí sí que te vas a quedar con una sensación muy agria, porque tuviste una oportunidad en Ibiza de ganar y de ponerte por delante de tu máximo rival, no lo hiciste, y ahora lógicamente te toca esperar esta pequeña carambola. Pero evidentemente primero tienes que hacer tu trabajo, ganar, y a partir de ahí soñar.
0: ¿Cuánta gente esperas a que haya en el Cartagonova este próximo sábado?
1: Yo creo que no vamos a tener una entrada enorme. Yo
0: ¿por qué?
1: Optaría, no, la verdad que a mí me transmite un poco de digamos languidez la afición esta semana. Creo que no está todavía muy metida, y creo que el golpe en Ibiza fue duro. Yo no apostaría por más de 6.000 espectadores, ¿eh? Sinceramente, ojalá me equivoque y haya 10.000 personas en el Cartagonova, pero creo que no va a haber mucha gente este fin de semana. E insisto, vamos, ojalá me equivoque y haya muchísima gente en el Cartagonova que lleve a la afición al equipo en volandas y que veamos una tarde épica en el estadio cartagenerista, pero no sé yo, no estoy muy convencido con la afluencia este fin de semana al Cartagonova.
0: A mí me parece que es un partido perfecto para no sé si darle vida al equipo, que seguro que sí, desde la grada, y si no, para despedirlo. Es un partido en el que hay mucho juego, nada más que una cosa que se llama play-off de ascenso a la segunda división, nada más que play-off de ascenso al fútbol profesional, y solamente por eso yo creo que debiera presentar el mejor aspecto posible, no como cuando viene, yo que sé, un Barça para jugar la Copa del Rey, por ejemplo, o un Valencia, vale, eso te lo compro, pero en fin, que esperemos a que la gente se vaya animando. Estamos a martes todavía, en todo caso. Gracias a Denis Sánchez, cuídate mucho, ¿eh? Feliz semana.
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6: Todo el deporte lo tenéis aquí en la sintonía de Onda Regional de Murcia. Estamos haciendo Región Deportiva, como cada día. Y os voy a contar cosas alrededor del Cartagena, más allá del encuentro de este próximo sábado. Tiene previsto esta semana el presidente Alejandro Arribas pagar la nómina pendiente, la del mes de abril. Esa es la información que nos ha llegado. Y está bien que cumpla con sus obligaciones. Lo que pasa es que lo va a hacer con retraso. Pero está bien que dé ese paso, y más antes de un partido como el que se va a jugar este próximo sábado. Como os comentaba ayer y como os hemos venido informando desde hace tiempo, el club está en venta y hay un agente futbolístico que ha realizado varias tentativas para entrar en el Cartagena, varias tentativas para aportar inversor. Se trata de Rafael Cascallana, y que tiene avanzada una operación con un grupo español que tiene su empresa radicada en Madrid, pero es un asunto que no se va a resolver ni para mañana ni para el día siguiente. Y además debéis saber que la idea en la que está trabajando Cascallana y Alejandro Arribas es que este grupo inversor cohabite con Arribas durante 6 meses, con margen de tiempo para que, llegado ya marzo del año 2027, que es cuando vence el último plazo de la compraventa del Cartagena, el último pago que tiene que hacer Arribas es en marzo del año que viene a Twin Inversiones, ya el club esté completamente en manos de este grupo inversor. Pero ya os digo que es un asunto que va a llevar su tiempo, y no penséis que esto se va a arreglar pronto. Y por supuesto que esta es la semana también de la Copa del Rey del Fútbol Sala. El Jimmy Cartagena, que se quedaba sin Champions, pero que quiere sumar títulos, ya tiene este año, este curso, una Supercopa, y quiere llevar el segundo título a sus vitrinas, este segundo título del año 2026, ganando la Copa del Rey. Y se enfrenta a Valdepeñas. Esto va a ser en Cáceres. Esto va a ser el sábado a las 12, Jimby Valdepeñas. Luego por la tarde, el otro partido de semifinales, el Barcelona-Jaén. Marlon Velasco es el entrenador del Valdepeñas. Y lo tenemos aquí directo a las 9 y 6 minutos. Marlon, muy buenas.
7: Hola, ¿qué tal? Buenas tardes. ¿Cómo estáis?
6: Encantado de tenerte aquí en la radio, que yo creo que es la primera vez que te entrevistamos aquí en directo, porque después de los partidos te hemos visto muchas veces. ¿Cómo llegáis después de una larga liga regular en la que al final os habéis metido en el playoff, por supuesto?
7: Bueno, a ver, si tenemos en cuenta el resultado del sábado en Mallorca, pues mal, muy mal, ¿no? Pues fue una derrota dura y contundente cuando todavía teníamos objetivos por cumplir, ¿no? Ahora, si miramos un poquito con perspectiva y nos vamos a largo plazo, pues la verdad que el equipo llega bien, ¿no? Llega bien teniendo en cuenta que, bueno, hemos ido cumpliendo objetivos, alcanzando retos y que estamos frente a 2 semanas importantes, ¿no? Donde, bueno, estamos

0: estamos en cierta manera liberados de presión, de obligación, de exigencia, más allá de intentar pues dar lo mejor de nosotros, ¿no? Intentar competir al mayor nivel posible y bueno, ponérselo difícil al rival de turno, en este caso Cartagena, ¿no? Y es una oportunidad también para nosotros de poder disputar una final.
1: ¿Cuánto os pone este torneo?
0: Ay, me pone muy cachondo. Hombre, tú date cuenta que puede ser la última vez que se dispute, ¿no? Según la rumorología, y es la segunda vez que el club tiene la oportunidad de jugar una Final Four, con lo cual habla de la dificultad, ¿no? De llegar hasta fase final. Y bueno, la verdad que sabemos que también el jugar la final pues puede tener un premio añadido en el sentido de que igual te da un acceso a la próxima Supercopa. Y bueno, como te digo, al final pues no tenemos ninguna obligación, ¿no? Más allá de competir al mayor nivel, y en este caso creo que bueno, somos la cenicienta, ¿no? de esta fase final, ¿no? Y desde ahí podemos intentar sorprender.
1: No olvidemos que ya Valdepeñas se llegó a jugar una final de la Copa del Rey que perdió de forma completamente inesperada, porque la Copa del Rey es muy divertida y sobre todo para el que gana, ¿no? Y en este caso el que ganó fue el Uma Antequera, que yo no me acordaba de aquello, y es verdad que jugasteis contra ese equipo y no sé si acabó el partido, me parece que 3-2 para el Uma Antequera, que era un equipo de segunda división y que ganó esta Copa del Rey. No sé dónde parabas tú, dónde estabas tú en ese momento.
0: Yo en aquel entonces estaba en Noia, mi periplo de 5 años en tierras gallegas, y yo diría que aquel año estábamos en primera división, que fue nuestra primera temporada en primera división, o si no estábamos en segunda, acabamos de ascender. Así que, bueno, ya queda un poco lejos, pero también es verdad que Cartagena perdió una final contra un equipo recién descendido a segunda división como Betis, ¿no?
1: Es verdad. Cierto, correcto. En los penaltis, no me acordaba de aquello. Fíjate que me flojé a mí la. Tengo el muelle flojo, el muelle de la memoria flojo. Sí, sí,
0: no
1: frente al Betis.
0: No, aquí estoy yo para recordártelo.
1: Sí, sí, sí.
0: ¿No?
1: Es que, oye, por cierto, ya que lo mencionabas, que es una pena que se pierda esta Copa del Rey. No sé si has asistido a alguna de las reuniones celebradas con la Federación Española, con estos cambios que ya parece que quedan fijados, de tal manera que se elimina la Copa del Rey. A mí es un torneo que me gusta muchísimo, sobre todo porque le da mucha vida, más allá a vosotros, los equipos consolidados en la primera división, a los pequeños que vienen de segunda B, que pueden dar una sorpresa. No sé, me parece un completo error quitar esto. ¿Qué opinas tú?
0: A ver, Gregorio, yo no tengo mucha más información que la que pueda tener cualquier aficionado al fútbol sala, ¿no? Que, bueno, miscuyéndose un poquito por redes sociales, pues está al alcance, ¿no? De lo que se va comentando. Entonces, bueno, como no tengo mucha información, tampoco me puedo mojar mucho, ¿no? Dicho esto, con la información que dispongo y hablando del caso concreto de la Copa del Rey, es una pena. Date cuenta, Gregorio, tú estabas en aquel momento, creo, presente cuando nosotros, siendo Noia, le ganamos al Pozo.
1: Sí, hombre. Madre mía, todavía no me he recuperado,
0: ¿eh? Noia.
1: Sí, sí, naturalmente. Ese partido que ya al descanso ganaba el Noia por 2-1, creo que acabó 5-2 ese partido.
0: Sí, sí, sí, sí, recuerdas bien. Entonces, imagínate.
1: Estabas tú en el banquillo, del equipo del Noia.
0: Con Diego Justozzi en el banquillo del Pozo.
1: Qué grande Diego Justozzi, ¿eh? Qué grande.
0: Sí. Y date cuenta.
1: Sí, pero ese día le ganaste tú la mano, ¿eh? Ese día tú le ganaste la mano.
0: Sí, sí, sí. Lo que significa esa competición, ¿no? Para los equipos pequeños y la oportunidad que ofrece. Entonces mismo decías que Antequera le ganó una final a Viñalbali, y yo te decía que Betis también le ganó una final a Cartagena. Al final yo creo que es la competición que puede llegar a ofrecer este tipo de sorpresas. Y bueno, más allá de eso, sobre todo es dónde llega el fútbol sala, ¿no? Porque al final hay equipos de segunda división, como nosotros en aquel año con Noia, que si no fuera por la Copa del Rey, no hubiéramos jugado.
1: Ahí parece que se ha caído, sí, la llamada por WhatsApp a nuestro invitado, a Marlon Velasco, el técnico del Valdepeñas. El rival, como digo, el próximo sábado a partir de las 12 de la mañana en Cáceres, del Jimbi Cartagena. Y enseguida estamos otra vez con él. Estaba contándonos que gracias a eso, a que fue caminando el equipo de Noia en su etapa allí, que fue hacia adelante en la Copa del Rey, y ahí me he quedado, ¿eh? Ahí me he quedado. Oye, ¿queréis que escuchemos a Baltiño? Que hoy ha hablado de la ausencia de Chemi para este partido, para esta Copa del Rey, y también, por supuesto, para los playoffs.
2: Chispi no está aquí todos los años que está aquí

0: porque sí, está porque tiene mérito, tiene mucha capacidad, ha demostrado ahí en la Champions, hice dos partidos muy buenos, el último fin de semana contra Navarra, ha hecho otro partidazo y hay que dar confianza. Llegó ahora también Difante, espero que se incorpore lo más rápido posible con nosotros y que pueda ayudar con su parcela, la que sea. Pero obviamente que Chemi es un portero internacional, un portero que nos ha dado mucho y que obviamente que no se echará de falta.
1: Oye, Marlon, ¿esperas a un Jimby herido porque se cayó en la Champions, porque no pudo llegar a la final?
2: No, ni mucho menos. Y además tiene muchísimo mérito lo que han hecho, ¿no? A nivel europeo, en este caso, han conseguido una medalla de bronce que bueno, que no está al alcance de cualquiera, y cayeron en la semifinal contra Sporting, que fue bueno el campeón, por penaltis, ¿no? Entonces yo creo que bueno, en ningún caso les debería afectar lo más mínimo. Ya habrán pasado dos semanas. Post UEFA fueron capaces de ir a Tudela, que era un partido bueno complicado, ¿no? Porque al final es un rival que está descendido, que igual para jugadores poco motivante y lo sacaron, ¿no? Y bueno, al final es una competición totalmente diferente, es un título en juego. Y bueno, ellos supongo que querrán también resarcirse, ¿no? De aquella final que perdieron con el Betis, como comentamos anteriormente, ¿no? Y tienen ante sí una oportunidad. Y al final Jimby es un equipo que, bueno, a diferencia de nosotros, pues está hecho para pelear por títulos, ¿no? Nosotros somos más de liga regular a día de hoy. Igual esto ya se nos hace hasta largo, ¿no? Y Jimby es un equipo preparado para llegar a este momento, a este décimo mes o onceavo mes de temporada, ¿no? Y pelear por todo.
1: Oye, ¿quién va a ganar la liga?
2: No lo sé,
1: porque estamos ahí con la Copa del Rey, pero es que tenemos los playoffs que están esperándonos también a la vuelta de la esquina, que es que aquí se acumula el trabajo.
2: Bueno, pues mira, los últimos años lo ha ganado el quinto clasificado de la liga regular, ¿no? Bueno, yo creo que al final son equipos que saben que cuando tienen que dar el do de pecho es ahora, ¿no? En este momento de temporada. Otros como nosotros, como te decía, al final tenemos que ir al límite todas las semanas. Para nosotros es muy difícil ganarle al último, al penúltimo, y no podemos aflojar nunca. Sin embargo, equipos como el Barça, el Pozo, el Jimby, el Palma, etcétera, yo creo que son, bueno, Inter, son equipos, ¿no? que igual pueden ir un poquito más holgados durante la liga, por ahí que pierden muchos puntos durante el camino, ¿no? Pero ellos saben que cuando tienen que llegar bien y estar frescos física y mentalmente, es ahora, ¿no? Entonces, bueno, yo lo veo abierto. El Barça ha hecho un temporadón, ¿no? Y ha conseguido el factor pista con ese primer lugar. El Pozo ha hecho una temporada, pues, solo un poquito peor que la del Barça. O sea, si la del Barça es la hostia, pues la del Pozo está muy cerca de ella, ¿no? Y luego, pues, bueno, lo que Jimby, por plantilla, por potencial, por dirección, se sienta en la mesa del Barça y del Pozo, sin duda, y el Palma también. Entonces, yo apostaría por estos cuatro, no son mis favoritos.
1: Te agradezco, Marlon, mucho que hayas estado aquí en directo con nosotros en la sintonía de Onda Regional de Murcia. Dale las gracias a Miguel, que es un fenómeno de jefe de prensa, que cuando voy allí al Virgen de la Cabeza me trata de maravilla, me busca siempre el mejor sitio para transmitir el partido, y la verdad es que es una delicia ir allá a Valdepeñas. Lo que pasa es que el sábado yo voy con Jimby, así que lo siento. Gracias.
2: No, no, no, no, no,
1: cuídate mucho. Hasta la próxima. Es el técnico de Valdepeñas, el entrenador del rival del Jimby el próximo sábado en la semifinales de la Copa del Rey. Ahí estaremos con José Antonio Vera. El Jimby, que también tiene horarios fijados para su eliminatoria de playoff por el título de liga. Esta tarde los hemos conocido. El viernes 29 juega en casa en el Palacio de los Deportes a partir de las 8:15 frente a Inter Movistar. El segundo partido será en Torrejón, lunes 1 de junio a las 8 de la tarde, y ya veremos si hay tercero. Sería jueves. El Pozo también conoce sus horarios. Va a jugar el partido primero, concretamente jueves día 28 a las 8 de la tarde. El segundo será en Jaén, en el Olivo Arena, el domingo, día 31 de mayo a las 5 de la tarde. Y el tercero sería miércoles, ya metidos en el mes de junio. Y ya que hablo de El Pozo, hoy ha comparecido en rueda de prensa Marcel y ha dicho que el equipo tenía que cambiar el chip.
3: Es el chip ese de que tengo que estar más centrado, tengo que arriesgar todavía un poco más, porque al final si me preocupo solo en perder, ya no juego con esa leveza, ¿no? Que se tiene que tener, con esa alegría. Estoy más preocupado si fallo. No, totalmente al revés. Tenemos que tirar para adelante. Son un equipo que no gusta tener el balón, que no gusta atacar, pero claro que tenemos que

0: que saber que tenemos que defender más nuestra portería, sabemos que tenemos que ser más contundentes en las dos áreas, tanto en defensa como en ataque, más de eso, pero en el trabajo sí tenemos que hacer lo mismo, tenemos que mejorar lo que estamos haciendo de bien.
1: Estaba yo aquí preparándome un café a eso de las 6 de la tarde, me escribe Olga Lorente que tengo fichaje de Lozano con la Jair, dice que tenemos novedad, que ha fichado a una jugadora alemana. Digo, por favor, Olga, dejo aquí el café a un lado y me pongo a la tarea, que esto hay que subirlo rápidamente a nuestra web, a oarm.es. Olguita, muy buenas.
2: Muy buenas, Gregorio, ¿qué tal?
1: Nada, deseando saber todo lo que quiero saber, lo que me puedes contar de esta alemana, Emily Besuar. ¿Se pronuncia así o el apellido no lo he pronunciado bien?
2: Yo creo que sí, que lo has pronunciado bien. Bueno, decir que nuestros oyentes, como has dicho, lo tienen desde hace un ratito ya en la web de Onda Regional. Contar que todavía no es oficial este movimiento, pero lo será dentro de unos días o de poquito tiempo. Yo creo que primero quieren oficializar la renovación de Bernat Canut, que en ello está el club, aunque bueno, pues Bernat Canut también se ha revalorizado mucho en el mercado. Vamos a ver lo que pasa. El club tiene intención de que Bernat siga siendo su entrenador porque lo consideran la llave del proyecto, y de la mano de Bernat Canut ya se están haciendo los primeros movimientos, entre ellos, como decíamos, el de esta jugadora alemana que mide 1,92, es muy alta, tiene 24 años, pero ya ha sido internacional absoluta con su selección, ha jugado los Juegos Olímpicos, ha jugado también el último Eurobasket. Principalmente puede desempeñar la posición de alero, aunque también puede ayudar en la de ala pívot, y es una jugadora muy versátil, que puede tirar, que puede correr la pista, que te abre el campo. Bueno, creo que es una jugadora multiusos que conoce la Liga Femenina Andesa porque ha jugado en Guernica esta temporada. Allí ha promediado 11 puntos y casi 7 rebotes en 27 minutos de media, más o menos, que estaba jugando en el conjunto vasco. Y bueno, si me preguntas, para mí es un muy buen refuerzo, una jugadora muy versátil y que pinta muy bien para el Lozano Global Jairis.
1: ¿Es la primera alemana que tiene el equipo?
2: Pues a bote pronto que me venga así a la cabeza, sí, porque ha tenido belgas, pero alemanas no me suenan en los últimos años. Mm. Además que Alemania es una potencia emergente en el baloncesto femenino, van a ser sede, Berlín va a ser la sede del próximo Mundial. En septiembre se juegan esa fase de clasificación y precisamente Alemania jugará contra la selección española, así que ahí podremos ver a Besuar con la camiseta de su selección.
1: Hay una cosa, si mide 1,92, ¿se puede jugar de pívot también?
2: Bueno, es verdad que las medidas en mujeres no son tan altas como en los hombres, pero 1,92 en baloncesto femenino es una jugadora muy alta. Principalmente es que es muy delgadita, entonces, bueno, principalmente juega al 3 y al 4, pero no habrá pivots mucho más grandes que ella en la liga.
1: Ayer estaba yo por ahí bicheando en X y leí, no sé si era un bulo de los millones que se publican en X cada minuto, leí que de julio se podía acabar en el Barcelona. ¿Esto tiene alguna entidad o es un invento de los que circulan por las redes sociales?
2: Bueno, yo te puedo decir que a día de hoy no hay absolutamente nada, que evidentemente el Barça quiera de Julius. Puede ser, ¿no? O pregunte por su situación. Yo creo que todos los clubes Euroligas están cuanto menos obligados a preguntar por la situación de David de Julius, porque está siendo el MVP de la mejor liga de Europa, cuenta con pasaporte europeo, no cuenta con extracomunitario en la liga, y que pregunten es normal. Pero bueno, hoy se ha hecho oficial que el Barça ya ha fichado a Mike James en la posición de base, como base estrella para la próxima temporada, todavía sin saber quién va a ser su entrenador, porque parece que Xavi Pascual se va a Dubái finalmente. Yo di hace unos cuantos días, semanas, la información de que Weiler Bapp, otro base que estaba ahora en Efes, es un base, un perfil físico más grande que de Julius, puede firmar por el Barça, y tienen también a Juan Núñez, tienen ya tres bases. Si quieren tener un cuarto, ahí puede entrar de Julius. Otra cosa es que de Julius quiera ir a un equipo que en el que va a tener tres bases por delante, por muy Barça que sea, por muy Euroliga que sea. Lo que siempre ha dicho de Julius es que, bueno, que tiene 26 años, cree que las ofertas Euroliga tarde o temprano llegarán y que ahora, en estos momentos de su carrera, iba a priorizar

0: un club en el que tenga minutos y sea un jugador importante. A mí me cuesta ver a De Julius como cuarto base del Barça. Pero estamos a 18 de mayo, 19, no me acuerdo qué día soy, pero a día de hoy no hay absolutamente nada y él tiene un más uno con el UCAM Murcia.
1: Oye, tú hablas mucho con la gente de tu tierra, con la gente de Zaragoza, sí. Y además vas a ir este fin de semana para allá, al partido Casademona UCAM Murcia CB. ¿Qué te dicen de la situación del Zaragoza? Estoy leyendo ahora el Heraldo de Aragón hablando de que parte de la afición del Zaragoza quiere vaciar el estadio para el último partido, sí. El último que se va a jugar en el Ibercaja Estadio. Tan dramática, bueno, pues, es la situación para un equipo que se va a primera red, como le ha pasado al Tenerife, y que dicen que se va a gastar una millonada en fichajes para el curso próximo, para cuanto antes, en regresar al fútbol profesional.
0: Sí, sobre todo siente la gente del Zaragoza, o sentimos, me incluyo, que ahí no ejerzo como periodista, sino más bien como aficionada, una dejadez absoluta por parte de la propiedad, ¿no? Más que está en Miami, con Messi, Suárez, Busquets, etcétera. Bueno, pues creo que ha descuidado bastante al Real Zaragoza. Es un club histórico que lleva 11 años en segunda división y que ahora va a bajar a primera red, ¿no? Entonces, el mazazo es muy gordo. Han pasado infinitos entrenadores, infinitos jugadores y ninguno te ha valido. Entonces, bueno, ahora cambiaron al director deportivo. Desde que se fue Cordero ha llegado Lalo Arantegui, que parece que ya está con Ibai, que va a ser el próximo entrenador, ya preparando esa plantilla, y lo que quieren es subir el primer año, porque si no, ya lo hemos visto con su etapa en segunda división, se va complicando y no subes.
1: A ver qué
0: pero
1: pasa.
0: Es que puede bajar también el baloncesto, que es que el UCAM Murcia va a la pista del Casademón Zaragoza jugándose ellos un partido agónico, han puesto las entradas a 5 euros, se espera que el Príncipe Felipe se llene porque se están jugando la permanencia. Si Casademón Zaragoza pierde y Moraván Andorra gane, puede bajar el Casademón Zaragoza también.
1: Vaya situación terrible para la ciudad de Zaragoza, que puede perder en la segunda división al Zaragoza y en la CB a Casademón. Gracias, Olga Lorente, te dejo descansando.
0: Adiós.
1: Hasta la próxima. Y quiero saber cómo está Alemar, que ya visteis el choque y la caída brutal que le pudo costar la vida al piloto catalán. Esto después de un problema electrónico en la moto de Pedro Acosta. Hoy hay un debate abierto sobre la comisión de seguridad en MotoGP. Se está hablando mucho de eso. Y Pedro Acosta, en declaraciones que tengo por aquí a Motorsport, ha dicho sobre esto. Dice, no sé muy bien cómo funciona la de la Fórmula 1, no lo sé. Al fin, es lo que dije ayer, somos nosotros los que hacemos el espectáculo y no vale solo con estar en el centro del show. Hay que mirar lo que pasa alrededor. Es difícil buscar una solución después de que haya pasado tan poco tiempo. Ha sido muy prudente Pedro Acosta, que no termina de creerse esto de la comisión de seguridad para las motos. Juan Carlos Martínez, muy buenas.
2: Hola, muy buenas, compañero.
1: Lo primero que sabemos de Alex Márquez, hemos visto alguna imagen, había vuelto al hospital, pero es porque vamos, porque lo están tratando, no es que haya ido a peor, ¿no? ¿Cómo está?
2: No, Alex está bien dentro de lo que cabe para el golpetazo que se dio el domingo, está bien. Fue intervenido en la madrugada del domingo al lunes en el Hospital General de Cataluña de esa fractura de clavícula que tenía. La intervención fue un éxito. Tiene inmovilizada la parte cervical de su columna porque tiene una fractura en una vértebra y por lo tanto se le dio el alta ayer por la tarde en este hospital y se trasladó a Madrid con esa inmovilización de la columna, con ese collarín que lleva, y bueno, está ya en su casa, está compartiendo casa con su hermano Marc, está en reposo e iniciando la recuperación, que será posiblemente un poco larga, no ya por la fractura de clavícula, que seguramente en 2-3 semanas estará ya lista, sino ya por la fractura cervical, que hay que ver cómo va evolucionando para saber el tiempo que le va a llevar estar en el dique seco Alex, que de todas maneras se puede dar por contento y por satisfecho, porque teniendo en cuenta la gravedad del accidente, bastante poco pasó para el desenlace fatal que podía haber sucedido. Entonces, la verdad que bien. Johan Zarco, que fue el otro piloto también accidentado, que sufrió un enganchón en su pierna con el basculante de la moto de Bañalla y se puso a dar vueltas de campana como si fuera un muñeco enganchado a la moto, también está en Francia ya, está en Lyon y ha sido atendido por el médico. que atiende a Kylian Mbappé con las lesiones traumatológicas que tiene el francés,

0: la imagen fue muy rápida, la que se proyectó en un primer momento, enseguida se cambió porque por protocolo del equipo de televisión no se pueden proyectar imágenes morbosas. Y por cómo estaba el ambiente allí, todos temíamos que podía pasar lo peor. Es decir, a mí no se me olvidará el trayecto que hice de la terraza donde estábamos viendo la carrera a la sala de prensa para coger una chaqueta y ver el paddock con un silencio sepulcral, que siempre en el paddock hay mucho bullicio. Se te ponían los pelos de punta de ver la preocupación de la gente, cómo se trasladaba al ambiente, de entrar a la sala de prensa y ver todos los periodistas con las caras largas, con un silencio absolutamente impresionante, incluso los vigilantes de seguridad, todo el mundo estaba completamente impactado y todo el mundo preguntándose por qué se decidió dar una tercera salida a la carrera de MotoGP cuando estábamos todos con ganas de irnos a la casa, con ganas de salvaguardar la integridad de los pilotos, porque hay gente como por ejemplo Zarco que salieron forzosamente a la carrera y que no deberían de haber salido y por culpa de salir tuvieron un accidente en el caso de Johan que tuvo, porque Johan salió maltrecho de un pie y a consecuencia de eso no estaba en condiciones para poder llevar bien la moto y se cayó. Dylan Antonio ganó la carrera muy mermado, porque no hay que olvidar que cuando hubo el accidente entre Alex y Pedro se quedó un tiempo en la pista intentando reponerse al dolor y luego cogió como pudo la moto, volvió a los boxes, pero ganó muy mermado físicamente. Pedro, cuando llegó al box, esto no se ha contado, lo contamos nosotros, llegó y le temblaban las piernas. Pedro reconoció a su padre que le temblaban las piernas cuando llegó al box. Bañalla, al incorporarse a la última carrera, al pasar la primera vuelta, se encontraba mareado, no se encontraba en condiciones y acabó como pudo la carrera. Es decir, fue un auténtico caos y una auténtica heroicidad lo que hicieron todos los pilotos, porque no estaban en condiciones ni psicológicas ni físicas de poder completar esta carrera después de los dos incidentes tan graves que hubieron, especialmente el primero. Entonces, hay que ponerlo en valor y quitarse el sombrero cada vez que salen estos chicos a la pista, porque nunca sabes cuándo puede ser la última vez que salgan. Y es así. Y es la verdad que a mí se me ponen los pelos de punta, Gregorio, porque yo cuando los entrevisto cada día ahí en los circuitos, no sé si al día siguiente los volveré a ver. Y con Alex estuvimos el sábado por la tarde en dos ocasiones en la entrevista y luego en un evento de Estrella Galicia. Con la madre de Alex estuvimos tomándonos un aperitivo a mediodía el sábado, sí, con su familia. Y se te pone...
1: Juan Carlos.
0: El vello de punta.
1: Que estoy cerrando este Región Deportiva. Gracias, compañero. Gracias, Pachequero. Hasta la próxima. Buenas noches.
0: Un abrazo. Hasta luego. Un abrazo.
1: Hemos tenido en control de sonido a Fran Fernández. Despedimos el programa y le digo hola a la gente que nos escucha de madrugada, a los madrugadores que escuchan este programa muy tempranito. Así que un saludo para todos. Gracias por elegir Onda Regional de Murcia. Y nada, que el programa también lo hacemos para vosotros. Lo hacemos en directo para todo el mundo y también para vosotros que estáis a esta hora de la mañana escuchando la redifusión de Región Deportiva. Gracias por elegirnos y hasta la próxima.
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5: Son las 6:30.
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5: Buenos días, aquí estamos, aquí nos encontramos una jornada más en este encuentro con la actualidad, con la información que comenzamos a estas horas de la mañana a mantener con ustedes, oyentes madrugadores. Hoy es miércoles 20 de mayo, una jornada de nuevo con los termómetros dentro ya de una tónica que nos va colocando prácticamente en el verano. Los termómetros hoy se van a situar por encima de los, de nuevo, como ocurriera ayer, de los 32, 33 grados. Y esta va a ser la tónica que nos va a acompañar a lo largo, como les vengo diciendo, de toda la semana, incluido un fin de semana. Claramente que para algunos de ustedes, si tienen oportunidad, va a suponer una clara invitación a acercarse a la playa. ¿Por qué no? Meter los piececillos así en el mar, en la orilla, ¿verdad? Decir, bueno, está el agua ya, ya empieza a estar el agua así como para el baño. En fin, una ola de calor, esta que nos llega, aquí va a pasar de refilón, pero fíjense, por ejemplo, en ciudades como Sevilla, esta semana se van a alcanzar ya valores muy próximos a los 40 grados, pero es que también en

0: las autonomías del norte del país, de la península, del norte de la península, los termómetros también van a estar por encima de los 30, 32 grados. Es una ola de calor que parece que nos afecta a toda la península. Aquí, como decimos, pasamos un poquito de refilón, pero ya con esas temperaturas también altas durante todos estos días, con el tiempo estable por lo demás, ¿eh? Nos esperan lluvias de ningún tipo. Enseguida, Mari Carmen Ramírez nos repasa el pronóstico del tiempo. Hay dos argumentos hoy principales en la actualidad, uno del ámbito regional que tiene que ver con esa conformación de esa moción de censura que el día 2 de junio a las 12 del mediodía. Si no hay sorpresas, bueno, ya saben que en política siempre puede haber sorpresas, pero si no las hay, el día 2 a las 12 del mediodía, Noelia Arroyo dejará de ser alcaldesa de Cartagena y lo será Jesús Jiménez Gallo, el actual portavoz del grupo municipal de MC, todo a cuenta de esa moción de censura que apoyan no solamente el grupo que representa a Jiménez Gallo, sino también el Partido Socialista, lo hará el concejal de Cartagena, sí, y también los dos ex concejales de Vox que llegaron a formar parte del equipo de gobierno de Noelia Arroyo. Bueno, todavía uno de esos concejales, Beatriz Sánchez del Álamo, sigue perteneciendo al equipo de gobierno de Noelia Arroyo, aunque ha firmado una moción de censura contra su propio gobierno, es decir, sería contra sí misma también. En fin, estas cosas de la política. Bueno, eso por un lado, profundizaremos en este asunto y también en otro que lleva un nombre con dos apellidos, José Luis Rodríguez Zapatero. Por primera vez, un expresidente, en este caso del gobierno, en los años de democracia de este país, se va a sentar en calidad de investigado, no ya en calidad de testigo, en calidad de investigado, de imputado, que se decía antes, acusado por un juez de la Audiencia Nacional de cobrar hasta 2 millones de euros en mordidas a través de una serie de sociedades interpuestas, aprovechándose de la influencia para conseguir de determinadas instancias del gobierno favores a empresas que a su vez le terminaban pagando en forma de comisiones este tipo de servicios. Bueno, pues es algo que ha convulsionado evidentemente la vida de la política nacional. Profundizaremos también en este asunto. Vamos con el pronóstico del tiempo, Mari Carmen Ramírez.
1: Pues tenemos muy poquitas novedades en el pronóstico del tiempo. Jornada muy similar a la de ayer. Suben un poquito más las temperaturas, se lo estamos avisando, van a ir subiendo progresivamente. El fin de semana va a ser bastante caluroso en prácticamente toda la región. Como decimos, temperaturas hoy en ascenso generalizado, sin cambios en el litoral. Siguen subiendo estos valores, con días en los que las horas centrales está apretando bastante el calor, y así vamos a seguir en lo que resta de semana y en el inicio de la semana siguiente, los valores en torno a los 30 grados por encima en zonas como la Vega del Segura y el Valle del Guadalentín, algo por debajo en la costa. Ausencia de precipitaciones, eso sí, cielos despejados durante los próximos días. En concreto, hoy esperamos 27 grados en Cartagena, 29 en Caravaca, 30 en Lorca, 28 en Yecla y 33 en la ciudad de Murcia. Y a esta hora los termómetros marcan 16 grados en Cartagena, 17 en Murcia y Lorca, 15 en Caravaca y 13 en Yecla.
0: Vamos a acercarnos al repaso de la actualidad en titulares.
1: Movimiento Ciudadano, PSOE y Sí Cartagena suman los 14 votos necesarios para arrebatar la alcaldía a Noelia Arroyo. El próximo 2 de junio los ex de Vox se sentarían en el gobierno si prospera. Jesús Jiménez sería el futuro alcalde.
2: Hay un año, un 25% del mandato por delante y sobre todo muchos proyectos que Cartagena necesita sacar adelante y que no podemos esperar.
0: Noelia Arroyo confiesa sentirse apenada y sorprendida y califica la moción de censura de asalto al ayuntamiento.
3: Ni tienen programa común, ni tienen tiempo para ejecutar ningún programa. Es imposible que esto salga bien.
1: Desde el Partido Socialista consideran la moción necesaria ante lo que califican de inacción del gobierno de Arroyo. El PP cree que es un pacto antinatura, indigno y vergonzoso. Desde Vox señalan a Antelo, Carmina Fernández, Joaquín Segado y Rubén Martínez.
4: Un proyecto en el que todo empiece de nuevo a funcionar en esta ciudad.
5: Es un acuerdo bochornoso entre concejales que ni se soportan.
6: Esto es lo que pasa cuando quieres apoyarte por interés particular solo y exclusivamente en tráfuga.
0: Récord de reserva de agua en los pantanos de la cuenca del Segura con 684 hectómetros cúbicos, el doble que el pasado año. Es el momento de prepararse para futuras sequías, dice Julio Barea de Greenpeace.
7: Ahora que tenemos agua, tenemos que controlar precisamente esos consumos.

0: zumos, tenemos que poner un control mucho más exhaustivo para poder disfrutar de esta agua el mayor tiempo posible y darle el mejor uso posible a esas aguas.
1: Bruselas dará ayudas de emergencia a los agricultores para hacer frente a la subida del precio de los fertilizantes. La situación, dice Plácido Pérez Chuegos de COAG en Lorca, es de incertidumbre.
2: Lo tenemos más porque ya nos ha subido un 30%. Estamos viendo desde si lo poco queda por ahí, si comprarlo o no, porque nos dicen que puede ser que falte. Pero tanto la urea como el fósforo se va a complicar.
3: El Mar Menor se sienta hoy en el banquillo como víctima y acusación con personalidad jurídica propia. Teresa Vicente, promotora de la iniciativa, se felicita por haber completado el proceso.
4: De una idea filosófico-jurídica a una ley a derecho positivo. Y del derecho positivo no se queda ahí, se va a defender esos derechos.
1: Expertos alertan sobre la influencia que tienen los mensajes antivacunas ante el aumento de casos de sarampión. Enrique Bernal, responsable de Medicina Interna de la Reina Sofía, asegura que es una enfermedad grave.
5: Tiene una capacidad de contagio enorme. Uno, por ejemplo, una persona que tiene el virus puede contagiar hasta 18 personas que están a su alrededor.
3: El próximo martes, Felipe VI asistirá aquí en Murcia al acto central del Tour del Talento de la Fundación Princesa de Girona, donde anunciará el Premio de Investigación 2026. Rebeca Pérez es la alcaldesa en funciones.
6: Es una forma también de reconocer el momento que vive Murcia, la apuesta que ha hecho tan decidida por atraer talento.
1: José Luis Rodríguez Zapatero, imputado por pertenencia a organización criminal, tráfico de influencias y falsedad en la causa Plus Ultra. El expresidente del Gobierno ha negado los hechos.
7: Que jamás he realizado ninguna gestión ante ninguna administración pública ni el sector público en relación con el rescate de Plus Ultra.
3: El juez Calama señala la intervención directa de Zapatero en operaciones internacionales de oro, petróleo, acciones y divisas.
1: Donald Trump cumple su amenaza y retira 5.000 soldados estadounidenses de territorio alemán. La OTAN apuesta por países europeos en la defensa del continente.
3: Vamos con la actualidad deportiva. Gregorio León, buenos días.
8: Hola, muy buenos días. A Carlos Alcaraz tampoco estará en Wimbledon. El jugador murciano ha asegurado que se siente mejor de su lesión en la muñeca, pero que todavía no está listo para volver a las canchas. Sergi Guilló, entrenador que quiere el Murcia para la próxima temporada, está en la agenda de dos equipos de segunda y 10 de primera red. La Federación Española ha movido al domingo el partido de la última jornada ante el Eldense, que será homenaje a Pedro León. El Real Murcia ha activado la acción social de responsabilidad y pide a Agustín Ramos 8 millones de euros por supuesta mala administración cuando él estaba al frente del club. Cartagena nunca se rinde, el lema elegido por el equipo albinegro para el partido del sábado ante el Betis Deportivo, explotando sus opciones de jugar el playoff de ascenso a la segunda división. La próxima semana empiezan los playoffs por el título de Liga. El Pozo jugará jueves en el Palacio a las 8 de la tarde y el Gimbi viernes a las 8 y cuarto. Y el Ozono Global Jairis ha fichado a la alemana Emily Besua.
3: Javier María Dolores, como cada mañana, está en el control. Son las 7 menos 20.
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3: Vamos con más asuntos. El Mar Menor ejercerá por primera vez en Europa como acusación particular en un juicio por contaminación ambiental contra dos empresas procesadas por vertidos de salmuera con nitrato. Será a partir de hoy en la Audiencia Provincial de Cartagena. La diputada regional de Podemos, María Marín, llama a apoyar este juicio histórico, dice, en el que el Mar Menor ejerce por primera vez su personalidad jurídica.
12: Mientras a pocos metros de aquí los partidos del ayuntamiento parecen más preocuparse por repartirse Cartagena a pedazos, una vez más se demuestra que es la organización, la movilización social, la que cambia las cosas.
3: Hablamos de ese brote de sarampión aquí en la región. Los mensajes antivacunas siguen calando entre la población, lo que constituye un riesgo añadido para la salud pública, como está demostrando este brote de sarampión. Y no se trata de una infección menor, puede derivar en patologías más graves como la neumonía o la encefalitis.
1: España ha perdido la condición de país libre de sarampión precisamente por la multiplicación de casos. Se trata de una enfermedad muy contagiosa que tiene una vacuna tremendamente efectiva, pero algunos la rechazan. Con ello se pierde la llamada inmunidad de grupo. Enrique Bernal es responsable de Medicina Interna del Hospital Reina Sofía de Murcia.
5: Es uno de los virus más contagiosos que hay. Tiene una capacidad de contagio enorme. Uno, por ejemplo, una persona que tiene el virus puede contagiar hasta 18 personas que están a su

0: alrededor. El virus puede permanecer 2 horas, por ejemplo, en una habitación cerrada, y uno puede entrar en esa habitación 2 horas más tarde de haber estado una persona ahí y contagiarse del virus de sarampión. Pero tenemos una vacuna que es tremendamente eficaz.
1: Vamos, o seguimos en este ámbito sanitario los médicos, pero para hablar de la huelga de facultativos. Los médicos del Hospital Comarcal del Noroeste salían ayer a la calle mostrando su rechazo al acuerdo marco propuesto por el Gobierno Central, un acuerdo que se agrava en zonas periféricas, dicen, donde faltan especialistas y las plantillas están muy poco dimensionadas. La delegada del Sindicato Médico en el Noroeste, Mariana Fernández, explicaba ayer los motivos de la huelga.
2: Le pedimos al Ministerio un estatuto propio del médico y el facultativo, un ámbito de negociación específico, una clasificación profesional justa, un modelo de jubilación flexible. Sin avances reales en estos temas, no podremos continuar ejerciendo nuestra profesión de manera digna.
1: Detenido, por cierto, el comercial investigado por un presunto fraude millonario en la compra de prótesis cardiovasculares en el Servicio Murciano de Salud, como adelantaba ayer el diario La Verdad.
3: A raíz de una investigación iniciada por la Consejería de Salud en noviembre del año 2024, se identificó que un facultativo y un funcionario de la unidad de aprovisionamiento habrían adquirido con un sobrecoste cercano a los 5 millones de euros un lote de prótesis cardiovasculares. La policía detuvo el pasado lunes al antiguo comercial de una empresa de material sanitario. El consejero de Salud, Juan José Pedreño, ofrecía total colaboración a la justicia para restituir el dinero defraudado.
4: Recuerdo que fue precisamente la Consejería de Salud la que trasladó el asunto, la que puso en manos de la Fiscalía este asunto, y que continúa, por supuesto, el proceso judicial. La Consejería seguirá colaborando con la justicia, pero por supuesto utilizaremos todas las vías necesarias y judiciales para recuperar, para que se restituya, pues, esta cuantía económica defraudada.
1: Y nos detenemos ahora en el Banco Regional de Leche Materna, que celebra sus primeros 5 años de existencia con más de 700 neonatos beneficiados, la mayoría prematuros. A lo largo de este lustro, cerca de 700 mujeres han donado leche materna. En estos 5 años, el Banco Regional ha recogido 3.750 litros de esta leche materna. Tras haber superado los controles protocolizados, se han distribuido a las unidades neonatales de los hospitales de La Risaca, Santa Lucía en Cartagena y Rafael Méndez en Lorca.
3: El 80% de los receptores son grandes prematuros, nacidos antes de la semana 32 o con menos de 1.500 gramos, con quienes este alimento es una medicina que previene la enterocolitis necrosante, una afección intestinal muy grave. Con motivo del Día Mundial de la Donación de Leche Materna, el consejero de Salud, Juan José Pereño, destacaba la generosidad de las mujeres que han hecho posible este proyecto.
4: Dar las gracias a la generosidad de tantas mujeres, aproximadamente 670 mujeres que han donado esta leche materna por diversos motivos, y que actualmente en el año 2026 tenemos 109 mujeres activas donantes en estos meses que llevamos de año.
3: La coordinadora regional de pediatría del Servicio Murciano de Salud, Beatriz Garnica, ha subrayado la necesidad de nuevas donantes debido al carácter temporal de la lactancia, sobre todo de cara al verano, cuando nacen más neonatos prematuros. Garnica reconoce el carácter altruista de las mujeres donantes.
5: De hecho, en 2 años ya habíamos superado a otros bancos que llevan muchos más años en relación a la población que tenemos, ¿no?, de donación. Porque yo creo que sí, cuesta, pero nosotros de todas formas siempre hacemos alguna campaña de vez en cuando vemos que nos baja un poquito, hacemos campaña, sobre todo de cara al verano, que tenemos muchos más prematuros y es cuando más necesitamos en el banco leche. Es que también recogemos en domicilio. Esa recogida en domicilio es fundamental para que la mamá done.
3: Por otra parte, el consejero también andaba a conocer la nueva web del programa Primeros 1.000 días de vida y más, destinada a apoyar a las familias desde el embarazo hasta los 14 años. La plataforma integra contenidos elaborados por profesionales de diferentes ámbitos para la prevención infantil y la educación sanitaria.
1: La Organización Mundial de la Salud celebra estos días su 79 asamblea con la mirada puesta en la emergencia internacional lanzada por el brote de ébola, que se ha cobrado la vida de 130 personas en África Central. Es algo que nos parece alejado de la realidad, pero hay expertos, como el jefe de enfermedades infecciosas, Enrique Bernal, que se preguntan si el ébola o el hantavirus no son solo la punta del iceberg. En uno de sus últimos posts, este facultativo advierte de que cada nueva zoonosis nos recuerda algo incómodo. La salud humana no puede entenderse separada de la salud animal y del medio ambiente.
0: Que hay una interrelación muy clara en lo que es el medio ambiente, lo que es los animales y el ser humano, ¿no? Por ejemplo, lo estamos viendo también con el uso de antibióticos. Si estamos usando antibióticos de forma indiscriminada en los animales, esto va a favorecer el desarrollo de cepas de bacterias que sean multiresistentes y al final va a repercutir en el ser humano.
1: La deforestación, el cambio climático, el contacto creciente con reservorios animales están favoreciendo la aparición de virus

0: capaces de saltar entre especies.
1: Tenemos que pueda surgir una pandemia, por ejemplo, con el virus de la gripe aviar, si estamos preparados con vacunas administrarse a la población en el momento que esa pandemia pueda llegar, pues el impacto que va a tener va a ser mucho menor.
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0: 13 minutos para las 7 de la mañana. Aplicando el nuevo reglamento del Grupo Mixto en la Asamblea, los diputados de Izquierdas y los de Vox han tenido que consensuar por primera vez su participación en el pleno de ayer.
3: Según José Luis Álvarez Castellanos, de Izquierda Unida Verdes, ha sido complicado ponerse de acuerdo en las iniciativas, enmiendas o tiempos porque no coinciden en ideología, a pesar de pertenecer al mismo grupo parlamentario. Se queja también de que solo ostentará la portavocía un mes y Antelo, de Vox, antiguo de Vox, 9 meses.
4: De hecho, ya hemos estado organizando el pleno de mañana, los tiempos de intervención, que ha sido bastante complejo porque, en fin, somos formaciones políticas tan distintas, tan dispares, con tantas cosas. Hay que tener en cuenta quién presenta enmiendas, quién no, si son parciales, si son de todo, en fin. Eso ya está aclarado con los servicios jurídicos de la Cámara y con la Presidencia, con la Mesa también. Y todo el criterio era todo a 50% entre las dos listas electorales. ¿Por qué la portavocía no?
0: La comunidad autónoma asegura que ha impulsado en el último año cerca de 650 acciones formativas agrarias en las que han participado más de 9.700 alumnos. La consejera Sara Rubira destaca que la formación es clave en este sector.
3: La región acoge además hasta el jueves el Congreso Nacional de Formación Profesional Agraria con la participación de cerca de 100 profesionales de toda España. El gobierno regional defiende que Murcia es un referente en tecnificación agraria y eficiencia en el uso del agua.
5: Destacar que el 75% de los alumnos que deciden formarse a través de uno de nuestros CIFEAS consiguen una salida profesional en alguna empresa. Y el 25% restante que deciden hacer algún módulo de formación profesional superior, al final continúan su formación en la universidad.
0: La Comisión Europea ha prometido ayudas de emergencia para los agricultores antes del verano para que puedan hacer frente al alza de los precios de fertilizantes, aunque no ha puesto por el momento cifra a esos apoyos.
3: El presidente de Coag Lorca, Plácido Pérez Chueco, señala que hay mucha incertidumbre entre los agricultores porque las empresas comercializadoras de fertilizantes les están avisando de que se pueden quedar sin suministros de alguna materia activa como la urea o el fósforo, a pesar de que les han incrementado el precio en cerca de un 40%.
6: Lo tenemos mal porque ya nos ha subido un 30%. Estamos viendo desde si lo poco queda por ahí, si comprarlo o no, porque nos dicen que puede ser que falte. Pero tanto la urea como el fósforo se va a complicar. Una incertidumbre total.
3: Pérez Chuecos denuncia que esta situación ha llevado a algunas empresas a variar la composición de los fertilizantes, reduciendo el porcentaje de los componentes más caros con el consiguiente engaño al agricultor y posibles cambios en las cosechas.
6: En algunos le han quitado la materia que es la más cara, un poquito de fósforo, para que no parezca ya tan caro, pues le quitan un poco, porque al final NPK, nitrógeno, fósforo y potasa, pues le quitan, el fósforo es lo que más vale, pues le quitan un poquito. Ya no está echando la misma unidad de fertilizantes.
0: La región formará parte, junto a otras 6 autonomías, del Observatorio Estatal del Voluntariado, un órgano colegiado creado por el Ministerio de Presidencia y Justicia. Lo ha confirmado la consejera de Política Social, Conchita Ruiz.
3: Dice la consejera de esta formación se benefician las 200 entidades sociales que se vuelcan en los demás y en sus 16.000 voluntarios. Conchita Ruiz explica que es una forma de reforzar la red de voluntariado para que sea más especializada en su oferta de apoyos. El Ministerio dice ya les ha confirmado que formarán parte de este Observatorio Estatal del Voluntariado.
7: Es un órgano nuevo que se ha creado y que componen 6 comunidades autónomas junto con nosotros 7. Queremos poner en valor a estas asociaciones y sobre todo a las personas que dedican su tiempo, que dedican su esfuerzo y su trabajo para ayudar a los demás.
3: Las entidades destacan la importancia de conectar a voluntarios con beneficiarios y hacer crecer el número de personas dispuestas a compartir su tiempo. Nos contaba Nuria Vidal, responsable de servicios sociales en la 11 en Murcia, que las personas ciegas precisan de apoyo, sí, pero ellos mismos también ejercen de voluntarios.
8: Que necesitamos a personas voluntarias para que nos ayuden en nuestros quehaceres diarios, ¿no? En un acompañamiento al médico, en un acompañamiento a una entidad cultural o a una salida, hacer deporte, o también a cuestiones tan importantes como el trabajo desde el marco telefónico, desde el marco de acompañamiento, poniendo en valor también que las propias personas ciegas podemos ser personas voluntarias y acompañar a otras personas en este marco de la soledad.
0: Abrimos la crónica local, comarcal. La estabilidad política en las Torres de Cotilla sigue tambaleándose después de que el concejal no adscrito y exmiembro de Vox, Pablo Alberto Ruiz, haya amenazado con apoyar una posible moción de censura contra el alcalde popular, Pedro José Noguera, si este no atiende una serie de exigencias. Claudio Caballero.
9: Pablo Alberto Ruiz abandonó Vox hace poco más de un mes, aunque mantuvo su acta y sus competencias en seguridad ciudadana.

0: Denuncia la parálisis del ayuntamiento y critica la falta de avances en la gestión municipal. Entre sus condiciones figuran limitar salarios de concejales, reforzar la policía local, impulsar infraestructuras juveniles y una piscina municipal, además de mantener sus competencias con autonomía y endurecer medidas sobre empadronamientos y cesión de espacios públicos. El edil sostiene que el entorno del PSOE le anima a impulsar una moción de censura.
1: Satélite, pues gente externa al ámbito de aquí de las torres del Partido Socialista, pues me ha llegado pues lo mismo que ha pasado en Cartagena. Pues bueno, te trasladan que están disponibles a hablar, que están abiertos, pues si hubiese posibilidad de un cambio de gobierno para que el municipio pues siga avanzando.
0: Fuentes tanto del PSOE regional como local han afirmado que no ha habido conversaciones en estos términos con el concejal José Alberto Ruiz.
2: Decenas de padres y madres de alumnos del Colegio Público Santa María de Gracia, aquí en Murcia, se manifestaban ayer a las puertas del centro para protestar por la inacción de la administración local y autonómica ante lo que consideran como un grave riesgo del centro de sufrir un incendio a causa de una instalación eléctrica defectuosa. Aseguran que todo el problema es burocrático. El problema viene de lejos. Hace años que el AMPA lucha para dotar de aire acondicionado todas las aulas, pero esta opción fue descartada. En principio, el AMPA no se conformó y encargó por su cuenta una revisión de la instalación eléctrica, de la que se dedujo que sí había potencia suficiente para instalar un aparato de aire acondicionado. Luis Miguel Fernández es el portavoz del AMPA.
3: Y los padres aportaron de su bolsillo, con cada uno lo que pudo. Incluso las familias desfavorecidas quisieron poner parte de lo que ganaban para hacer frente a ese gasto tan grande. Y eso ya está puesto y llegó a funcionar. Pero con el uso se vio que la instalación eléctrica, saltaban los automáticos, etc. Y eso no se debe a la falta de potencia, después de que haya sido analizado por expertos,
2: sino a la necesidad de revisar y modernizar la instalación eléctrica, que es algo que ahora reclaman. Los padres y madres quieren soluciones de inmediato.
3: Sí, la causa es la misma, es la instalación eléctrica defectuosa, tanto en el 2018 que prendió fuego en el comedor, como en el 2021 que prendió fuego en el cableado de un aula. Pues son situaciones que demuestran que no sé si debemos esperar a que ocurra ya una catástrofe mayor.
2: La comunidad autónoma ha finalizado las obras de mejora de la carretera que une Fuente Álamo con la pedanía de Las Palas tras invertir más de 1.300.000 euros. La actuación ha permitido renovar más de 5 kilómetros de vía y mejorar la seguridad vial, como explica el consejero Jorge García Montoro.
4: Una zona de mucha actividad industrial, de mucha actividad también agrícola, y por tanto es una carretera que necesitaba esta mejora que estamos hoy aquí presenciando, el final de obra, y que en definitiva pues supone la vertebración de Fuente Álamo y la conexión con sus pedanías, en este caso que es la pedanía más importante.
2: Les contamos también que arranca en Mula el programa de El Albacar, que da trabajo y formación a 20 personas desempleadas durante un año.
5: 20 alumnos y alumnas se formarán durante 12 meses en los certificados de profesionalidad de limpieza de espacios abiertos e instalaciones industriales y limpieza de superficies y mobiliario en edificios y locales. Durante los próximos 12 meses, estas 20 personas estarán contratadas para trabajar en la limpieza de espacios e infraestructuras públicas del municipio. Juan Jesús Moreno es alcalde de Mula.
6: Un programa que va a permitirnos pues formar a estas personas a través de la limpieza en el municipio. Tendrán un proceso de formación, algo importante. Estamos hablando de la creación de puestos de trabajo de 20 personas necesitadas, algo importante para el municipio de Mula.
2: Vemos capítulo de sucesos, tribunales. El ex líder de la Iglesia Evangelista Alabanzas de Calasparra está acusado de presuntas agresiones sexuales a 3 menores. Enrique Soler.
7: JL, de 39 años, cuyo progenitor era el pastor del templo, tendrá que declarar a finales de este mes desde Estados Unidos, lugar donde reside tras conocerse las diferentes denuncias. La que dio origen al caso, que investiga el juzgado número 2 de Caravaca, se presentó en el cuartel de la Guardia Civil de esta localidad en marzo de 2025. Una adolescente explicó a los agentes que cuando tenía entre 13 y 16 años había mantenido una relación sentimental con contactos íntimos con un joven que tenía en aquel momento entre 27 y 30 años. Posteriormente, otras dos mujeres presentaron sendas denuncias de abusos cuando eran menores de edad. Tras conocerse la noticia, el acusado, que era el líder del coro de los cultos y dirigía el grupo de alabanza y adoración, se marchó a Estados Unidos.
2: Gracias, Enrique. La Policía Nacional ha desmantelado en Molina de Segura un punto de venta de drogas tras una violenta pelea registrada en una vivienda.
5: 4 personas, 3 hombres y una mujer han sido detenidas por delito de lesiones y tráfico de drogas. En el registro del domicilio, los agentes encontraron marihuana, hachís, cocaína, envase, armas blancas, una escopeta de balines y cerca de 2.000 euros en efectivo.

0: Antonio Martínez, portavoz de la Policía Nacional.
1: Las gestiones realizadas por los agentes permitieron averiguar que dos de los varones y la mujer se encontraban en el interior del domicilio cuando otro hombre llegó muy alterado y agresivo, golpeando a estas tres personas y comenzando la violenta pelea.
2: La Guardia Civil ha detenido en Beniel a un joven acusado de cometer varios robos con violencia e intimidación mediante el procedimiento del tirón. Según la Guardia Civil, el detenido seleccionaba previamente a sus víctimas y las seguía antes de actuar por sorpresa para robarles joyas y otros efectos. Escuchamos a Andrés Liza, portavoz de la Guardia Civil.
3: Finalmente, Guardia Civil ha conseguido detener a esta persona, a la cual se le atribuye la presunta autoría de un delito de robo con violencia e intimidación.
2: Vamos a repasar los diarios regionales en esta mañana. El diario La Opinión dedica toda su portada a un acto organizado por Prensa Ibérica y por La Opinión, celebrando el tercer foro municipalista en el que se planeaba, cuenta la operación para apartar de la alcaldía de Cartagena a Noelia Arroyo, que recibió el apoyo de otros regidores de la región. Nos ofrecen la imagen, la presencia de estos alcaldes, representantes de 13 ayuntamientos junto a directivos de Prensa Ibérica y empresas colaboradoras. Dice La Opinión, bajo la sombra de la moción de censura, recoge diferentes reivindicaciones y manifestaciones de alcaldes, como el de Murcia, Murcia Río, la Costera Sur y el Parque Metropolitano son las banderas verdes, dice Rebeca Pérez, la alcaldesa de Beniel, dice, además de árboles, el desarrollo tiene que implicar accesibilidad, o el alcalde de Abanilla, que cuenta que cuando hablamos de turismo sostenible en municipios de interior, tenemos que reinvertirnos. Hay más testimonios de alcaldes en esta primera de La Opinión, que dice también que Zapatero es imputado por liderar una trama de tráfico de influencias en el caso Plus Ultra, y avanza también que Carlos Alcaraz prolonga su tiempo de baja y también renuncia a jugar Wimbledon. En La Verdad de Murcia encontramos a José Luis Rodríguez Zapatero en ese vídeo en el que se exculpaba de los cargos que le imputa el juez de la Audiencia Nacional, un juez de Plus Ultra que acusa a Zapatero, es el titular principal, de cobrar 2 millones en mordidas. Sitúa al expresidente al frente de una trama criminal y sostiene que escondió el dinero en Dubái. Jamás he tenido una sociedad mercantil, dice el primer ex líder de un gobierno español imputado. El pan a Zapatero está detrás, aseguran los jefes de la firma tras una supuesta reunión con Saura. Dice también el diario La Verdad, en la edición de Murcia, que Torres alega el permiso de Ferraz para la moción de censura contra ediles ultras. Es precisamente este el titular principal en La Verdad de Cartagena. El líder socialista apoya que Gallo sea alcalde, pero el Partido Socialista en la región analiza hoy si acepta votos de derechas. Arroyo aplaza el cese del edil de turismo, que avala la maniobra política, hasta reunirse con ella. La alcaldesa invoca la ideología y los principios de los exmilitantes de Vox para intentar frenar la operación, a cuyos protagonistas los vemos en la imagen de portada: Juan Pedro Torralba, de SI Cartagena, Jesús Jiménez Gallo, de MC, y Manuel Torres, del PSOE. Ayer, en la presentación de esta moción ante los medios de comunicación en el Palacio Consistorial. Dice también La Verdad que la policía interroga a dos sanitarios de La Risaca por la trama de las prótesis. Son las 7.
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2: Continuamos repasando la actualidad esta mañana aquí en la Radio Autonómica de la Región. Como cada día también, incorporamos a esta hora la emisión de la Televisión Autonómica de 7, Región de Murcia. Esto es la Plaza Pública Noticias, hoy en un miércoles de calor, 20 de mayo. Una jornada donde las temperaturas de nuevo en el interior de la región, en muchos puntos de la geografía regional, van a pasar de los 32, 33 grados. Ahí nos vamos a mover en una ola de calor que viene y ha llegado para quedarse, al menos durante toda esta semana. Las temperaturas van a ser altas aquí en la región, aunque ya decía esta mañana a los oyentes más madrugadores que en Andalucía, por ejemplo, en ciudades como Sevilla, esta semana ya se esperan termómetros muy cercanos a los 40 grados, con lo cual, la ola de calor se va a extender además por toda la península. Incluso en el norte peninsular también se esperan temperaturas inusualmente elevadas para esta época del año en esas zonas de la geografía nacional, como les digo. Ahora vamos a repasar el pronóstico del tiempo con Mari Carmen Ramírez. Estamos en un día en el que venimos hablando de dos asuntos en cuanto a actualidad. Uno tiene que ver, como ya avanzábamos y se avanzaba, desde la tarde del lunes con Cartagena. Ayer los

0: protagonistas de la moción de censura contra la alcaldesa de la ciudad, Noelia Arroyo, hacían pública la presentación de los términos de esa moción. Lo hacían ante los medios de comunicación Juan Pedro Torralba, de Sí Cartagena, Jesús Jiménez Gallo, de MC, y Manuel Torres, del Partido Socialista. Una moción de censura que cuenta, recordemos, con el apoyo además de dos exconcejales de Vox. Uno de ellos, o una de ellas, en este caso una concejala, todavía a día de hoy sigue formando parte del equipo de gobierno de la alcaldesa contra la que presenta la moción de censura, Beatriz Sánchez del Álamo. Son estas paradojas o contradicciones que nos trae la política, que a estas alturas ya no nos sorprende a los ciudadanos de nada. Así que, bueno, pues en esa contradicción se mueve en estos momentos esa moción de censura, que eso sí, será votada el día 2 de junio en el pleno del Ayuntamiento de Cartagena, a las 12 del mediodía, para ser más exactos. Ayer se hablaba de uno de los aspectos que pone los interrogantes a esta moción de censura, es cómo el Partido Socialista, en este caso el de Cartagena, se apoya en dos exconcejales de Vox, que aunque ya no son de la formación, sí que mantienen una ideología, obviamente, muy encadenada, muy ligada a esa opción de los de Abascal. ¿Cómo encaja esto? Bueno, era un asunto que se le preguntaba a tanto a Jesús Jiménez Gallo como a Manuel Torres.
1: Ocuparán, entiendo, las responsabilidades para las que se encuentren preparados y en las que puedan sumar lo mejor de ellos mismos para Cartagena en la medida que resulte posible.
2: Yo he de decir que son dos concejales no adscritos, tienen un acta y realmente lo que vale en Lugo también vale en Cartagena.
0: Bueno, aunque el Partido Socialista criticó ampliamente lo que considera el transfugismo y ahora, bueno, pues se podría calificar a estos dos ediles como de transfugas. Hoy parece que los responsables regionales del Partido Socialista van a darle una vuelta a esto de cómo encaja toda esta cuestión. Una cuestión que calificaba ayer la alcaldesa de la ciudad, Noelia Arroyo, como un asalto al ayuntamiento.
3: Es un asalto al Ayuntamiento de Cartagena por intereses partidistas y de nuevo se comprueba que el Partido Socialista de Pedro Sánchez es capaz de aliarse con Vox, con concejales que se presentaron bajo las siglas de Vox y que están dispuestos a llegar al Ayuntamiento de Cartagena a cualquier precio, todo vale, por intereses partidistas y personales.
0: Bueno, pues así están las cosas en Cartagena, en Madrid, en el ámbito nacional de la política. Hay un nombre, José Luis Rodríguez Zapatero, fue presidente del gobierno, recordemos, bueno, sabemos todos, entre el año 2004 y 2011. Se convirtió, sin embargo, ayer en el primer ex jefe del Ejecutivo de la Democracia Española en ser imputado, investigado por un juez, el juez de la Audiencia Nacional, al que le imputa a Zapatero como líder de una estructura organizada y estable de tráfico de influencias que actuó al menos entre 2020 y 2025 y que se sirvió de su familia, de sus hijas en concreto, y de su entorno para canalizar supuestas comisiones ilegales que estarían cuantificadas en unos 2 millones de euros, lo que se conoce coloquialmente como las mordidas. Ayer el expresidente Rodríguez Zapatero salió a la opinión pública con un vídeo, bueno, desmintiendo todas estas acusaciones y mostrando la firme voluntad de desmontar todas y cada una de las imputaciones de este juez de la Audiencia Nacional en un sumario de 85 folios, muy detallado, muy preciso, con intervenciones telefónicas, con la descripción de todo un entramado de sociedades interpuestas para ir desviando la atención de esas mordidas hasta terminar, dice el sumario de la Audiencia Nacional, en el bolsillo tanto del propio José Luis Rodríguez Zapatero como de sus hijas a través de una agencia de comunicación que tienen y mantienen en la capital de España. Vamos a repasar el pronóstico del tiempo, Mari Carmen Ramírez.
4: Jornada de cielos poco nubosos o despejados con temperaturas de nuevo en ascenso generalizado, localmente sin cambios en el litoral. Siguen subiendo los termómetros. Estamos viviendo días en los que las horas centrales está apretando bastante el calor y así vamos a seguir lo que resta de semana también en el inicio de la siguiente. Valores en torno a los 30 grados, por encima de esos 30 grados en zonas como la Vega del Segura y el Valle del Guadalentín, algo por debajo en la costa y ausencia de precipitaciones.

0: y cielos despejados. En concreto, para hoy esperamos 27 grados en Cartagena, 29 en Caravaca, 30 en Lorca, 28 en Yecla y 33 en la ciudad de Murcia, y a esta hora los termómetros marcan 16 grados en Cartagena, 17 en Murcia y Lorca, 15 en Caravaca y 13 en Yecla.
1: Vamos a repasar otros titulares de la actualidad con Leticia García.
2: Récord de reserva de agua en los pantanos de la cuenca del Segura con 684 hectómetros cúbicos, el doble que el año pasado. Es el momento de prepararse para futuras sequías, decía Julio Barea de Greenpeace.
3: Ahora que tenemos agua, tenemos que controlar precisamente esos consumos, tenemos que poner un control mucho más exhaustivo para poder disfrutar de esta agua el mayor tiempo posible y darle el mejor uso posible a esas aguas.
0: Bruselas dará ayudas de emergencia a los agricultores para hacer frente a la subida del precio de los fertilizantes. La situación, dice Plácido Pérez Chuecos de COAC en Lorca, es de incertidumbre.
4: Lo tenemos mal porque ya nos ha subido un 30%. Estamos viendo desde si lo poco queda por ahí, si comprarlo o no, porque nos dicen que puede ser que falte. Pero tanto la urea como el fósforo se va a complicar.
2: El Mar Menor se sienta hoy en el banquillo como víctima y acusación con personalidad jurídica propia. Teresa Vicente, la promotora de la iniciativa, se felicita por haber completado el proceso.
5: De una idea filosófico-jurídica a una ley a derecho positivo. Y del derecho positivo no se queda ahí, se va a defender esos derechos.
0: Expertos alertan sobre la influencia que tienen los mensajes antivacunas ante el aumento de casos de sarampión. Enrique Bernal, responsable de medicina interna del Hospital Reina Sofía, asegura que es una enfermedad grave.
6: Tiene una capacidad de contagio enorme. Uno, por ejemplo, una persona que tiene el virus puede contagiar hasta 18 personas que están a su alrededor.
2: El próximo martes Felipe VI asistirá en Murcia al acto central del Tour Talento de la Fundación Princesa de Girona, donde anunciará el Premio de Investigación 2026. Rebeca Pérez, alcaldesa en funciones.
7: Es una forma también de reconocer el momento que vive Murcia, la apuesta que ha hecho tan decidida por atraer talento.
0: José Luis Rodríguez Zapatero, imputado por pertenencia a organización criminal, tráfico de influencias y falsedad en la causa Plus Ultra. El expresidente del Gobierno ha negado los hechos.
8: Que jamás he realizado ninguna gestión ante ninguna administración pública ni el sector público en relación con el rescate de Plus Ultra.
2: El juez Calama señala intervención directa de Zapatero en operaciones internacionales de oro, petróleo, acciones y divisas.
0: Donald Trump cumple su amenaza y retira 5.000 soldados estadounidenses de territorio alemán. La OTAN apuesta por países europeos en la defensa del continente.
1: Los deportes. Gregorio León, buenos días.
9: Hola, muy buenos días. A Carlos Alcaraz tampoco estará en Wimbledon. El jugador murciano ha asegurado que se siente mejor de su lesión en la muñeca, pero que todavía no está listo para volver a las canchas. Sergi Guilló, entrenador que quiere el Murcia para la próxima temporada, está en la agenda de dos equipos de segunda y 10 de primera red. La Federación Española ha movido al domingo el partido de la última jornada ante el Eldense, que será homenaje a Pedro León. El Real Murcia ha activado la acción social de responsabilidad y pide a Agustín Ramos 8 millones de euros por supuesta mala administración cuando él estaba al frente del club. Cartagena nunca se rinde, el lema elegido por el equipo albinegro para el partido del sábado ante el Betis Deportivo, explotando sus opciones de jugar el playoff de ascenso a la segunda división. La próxima semana empiezan los playoffs por el título de Liga. El Pozo jugará jueves en el Palacio a las 8 de la tarde y el Gimbi viernes a las 8 y cuarto. Y el Ozono Global Jairis ha fichado a la alemana Emily Besua.
1: Gabriel María Dolores está en el control, son las 7 y 10.
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1: Nos acercamos a Cartagena. Los dos exconcejales de Vox en la ciudad portuaria formarán parte del gobierno si prospera la moción de censura registrada por MC, PSOE y si Cartagena suman 14 firmas ante notario para arrebatar el poder a la popular Noelia Arroyo en un pleno que tendrá lugar el 2 de junio.
0: Jesús Jiménez, portavoz de MC, se convertiría en alcalde

0: durante un año hasta las elecciones de 2027. Para entonces, el propio Jiménez contaba con pactar con PSOE y Sí Cartagena para gobernar a falta de mayorías. Una situación que se ha adelantado, dice, que no le importa el desgaste si es por Cartagena.
1: Hay un año, un 25% del mandato por delante y sobre todo muchos proyectos que Cartagena necesita sacar adelante y que no podemos esperar. Personalmente, mi ilusión era la de esperar a tomar las riendas junto con otras formaciones, porque evidentemente no estamos en tiempos de mayorías absolutas, no hay que engañar a nadie, a partir de junio de 2027. Pero la situación ha favorecido este acuerdo.
0: Ferraz y la dirección regional del PSOE bendicen el acuerdo, según Manuel Torres, líder local del partido, que lo someterá a la militancia de Cartagena. Junto con el socialista también estará en el gobierno el único edil de Sí Cartagena, Juan Pedro Torralba, cuyo voto también es fundamental para la moción de censura. Los partidos firmantes no anularán el Plan General de Ordenación Urbana que aprobó el Pleno sin sus votos.
2: La alcaldesa de Cartagena, Noelia Arroyo, decía ayer sentirse apenada y sorprendida por la moción de censura que calificaba, como estábamos escuchando antes, de asalto a la Ayuntamiento por intereses partidistas. Decía Arroyo que esta iniciativa no beneficia a nadie y obedece más bien a que las cosas van bien en la ciudad.
3: ¿Y qué van a hacer en este año? No llega 10 meses hábiles hasta que se convoquen las elecciones hasta el 31 de marzo. Ni tienen programa común, ni tienen tiempo para ejecutar ningún programa. Es imposible que esto salga bien, es imposible.
2: Y otra de las preguntas que se hacía la alcaldesa, ¿es posible que esta situación pueda revertirse antes de la votación? Arroyo dice que todo es posible y recuerda que una de las concejalas que ha firmado la moción sigue estando en su propio equipo de gobierno.
3: Hombre, si la moción es de Vox contra Vox, pero apoyada por los oportunistas del Partido Socialista y de MC que llevan intentando desestabilizar al gobierno y que algún concejal se fuera del grupo político porque lo han intentado toda la legislatura para conseguir su objetivo, pues todo es posible, porque estamos viendo que se van dando unos cuantos tumbos, ¿no?
0: Como una suma de retales define la moción de censura el portavoz de Vox en Cartagena, Gonzalo López, el teniente de alcalde tiene sus dudas de que salga adelante tras los bandazos que han dado sus dos excompañeros de partido. Se refiere especialmente a Beatriz Sánchez, la concejal de turismo, quien descartó abandonar el gobierno, como Diego Salinas, y el lunes firmó la moción de censura ante notario contra su propio gobierno.
4: Ha presentado una moción contra el propio gobierno al que pertenece y que renovó votos el viernes, porque la renuncia a la hora de que yo llegue aquí no ha llegado todavía. Por eso te quiero decir que en 15 días naturales puede pasar de todo. Podemos renovar varias veces, enfadarnos otras tantas.
2: Así están las cosas. Con las reacciones también de las formaciones políticas en la región, la portavoz parlamentaria del PSOE justifica la moción de censura en Cartagena por la paralización del ayuntamiento y los acuerdos PP-Vox. Carmina Fernández dice que el objetivo es convertirse en alternativa útil de gobierno. Insiste en que la inacción del gobierno de Arroyo exigía una actuación urgente.
5: Y en eso es lo que está el Partido Socialista, resolver los problemas, poner en marcha un proyecto en el que todo empiece de nuevo a funcionar en esta ciudad. A ese proyecto se pueden sumar pues concejales de cualquier otro partido o sin partido, pero es una moción de censura pactada y acordada con Movimiento Ciudadano y Sí Cartagena.
0: El portavoz del PP en la Asamblea califica la moción de pacto antinatura, indigno y vergonzoso, culpa a las luchas internas de Vox y afea al PSOE que pacte con la ultraderecha y con formaciones, según Joaquín Segado, que no tiene nada en común con tal de tocar poder.
6: Es un acuerdo bochornoso entre concejales que ni se soportan ni tienen nada en común salvo el miedo a que gobierne el Partido Popular. El Partido Socialista es capaz de pactar con el mismísimo diablo si es necesario para tocar el poder.
2: El portavoz de Vox en el Parlamento, Rubén Martínez Alpáñez, sugiere a los populares que tomen nota de la traición, dice, en Cartagena, antes de seguir dando prebendas a José Ángel Antelo, que se encuentra en el grupo mixto y fue, recordemos, el presidente regional de Vox. Según Martínez Alpáñez, el ejemplo de los tránsfugas de Cartagena de regalar el ayuntamiento al PSOE, dice, puede repetirse en la Asamblea.
7: Esto es lo que pasa cuando quieres apoyarte por interés particular solo y exclusivamente en tráfugas cuyo único interés es mantener el sillón. Y esto es lo que puede pasarle en la Asamblea Regional si sigue otorgándole desde la mesa de la Asamblea prebenda a Antelo. Portavocías, dinero, contrataciones de personal, etcétera, etcétera.
0: El portavoz del Grupo Mixto en la Asamblea cuestiona la moción de censura planteada por las diferencias entre los firmantes y la adhesión de dos ediles que pertenecieron a Vox, José Luis.

0: Luis Álvarez Castellanos no ve clara esta alianza.
1: Estas alianzas ideológicamente a mí me chirrían bastante, ¿no? Por eso digo que, por fin, no quiero tampoco sentar prejuicio, ¿no?, de antemano, y por eso yo me remitiría a ver exactamente qué programa de gobierno van a poner encima de la mesa.
2: Y el expresidente provincial de Vox en la región, José Ángel Antelo, asegura que la crisis interna del partido ha favorecido esta moción de censura. El ahora diputado del Grupo Mixto en la Asamblea afirma que Vox es ahora un partido impredecible y critica cualquier acercamiento al PSOE y al sanchismo.
3: Desde hace 2 meses y medio, Vox es un partido absolutamente impredecible y que cada día, pues por desgracia, tiene menos credibilidad en la región de Murcia. Las circunstancias que se han dado en Vox han propiciado la moción de censura y los cartageneros, pues yo creo que tomarán buena nota de ello.
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2: 7:18. La cuenca del Segura está por encima de, por primera vez en 13 años, por encima del 60% de su capacidad. Los registros oficiales de la Confederación muestran un acumulado de 684 hectómetros cúbicos de un máximo de 1.140. Es una situación excepcional e histórica que hay que aprovechar, dicen desde las organizaciones ecologistas.
0: Las lluvias caídas durante el pasado invierno han hecho crecer las reservas de Talave, Cenajo, Camarillas y Fuensanta, siendo incluso necesario aliviar caudales por el curso del río. Esto provoca una crecida súbita del caudal y en casi 20 días se llenó la despensa de reservas. Posteriormente, las aportaciones han sido más reducidas y de menor volumen, pero casi constantes. Es una situación que desde la organización ecologista Greenpeace se valora como excepcional en todo el territorio español. Julio Barea es experto en agua.
5: Y esto, bueno, pues es un hecho, ha sido pues un fenómeno que hemos tenido este invierno y esta primavera, vamos a decirlo así, y que ha permitido unas lluvias excepcionales. Esto no nos debe, pues en este caso, llevar a un optimismo completamente sin control.
0: Por lo que se refiere a Segura, los casi 700 hectómetros que se guardan en la actualidad son el doble de los registrados hace justo un año. Entonces, los pantanos estaban al 31% de su capacidad. Cabe recordar también que hace menos de 2 años apenas se superaba el 12%, con riesgo real de alcanzar lo que se llama embalse muerto, quedando en situación de riesgo el abastecimiento en determinadas poblaciones. El panorama es muy positivo en la fotografía inmediata, pero si los incendios se apagan durante el invierno, los efectos de las sequías hay que empezar a combatirlos cuando hay excedentes.
5: Tenemos que, bueno, pues ahora mismo es cuando habría que empezar a controlar precisamente las próximas sequías que vamos a tener. Ahora que tenemos reservas, ahora que tenemos agua, tenemos que controlar precisamente esos consumos, tenemos que poner, bueno, pues un control mucho más exhaustivo para poder disfrutar de esa agua el mayor tiempo posible y darle el mejor uso posible a esas aguas.
2: Seguimos con otros asuntos. El empleo extranjero representa ya el 17% del total de afiliados a la Seguridad Social aquí en la región y ha crecido en el último año 7 puntos por encima de la media nacional. Las empresas de trabajo temporal defienden la regularización de inmigrantes como solución práctica para cubrir vacantes en sectores como la agricultura, la construcción o los servicios.
0: En abril, la región de Murcia alcanzó los 120.000 trabajadores extranjeros afiliados a la Seguridad Social. La presencia de mano de obra extranjera en la comunidad es ya una realidad estructural, como corroboran los datos del Ministerio de Inclusión y Seguridad Social. Ana Yanguas es directiva de Synergy España.
6: El pasado mes de abril, la región alcanzó los 120.000 trabajadores extranjeros afiliados a la Seguridad Social. Esto supone un crecimiento del 3,7% respecto al mes anterior y un crecimiento interanual del 7,3%. Y es que los trabajadores extranjeros representan ya el 17% del total. Casi uno de cada 5 afiliados en la región es de origen extranjero.
2: El rey Felipe VI va a visitar Murcia la semana que viene, en concreto el martes. Va a asistir al acto central del Tour del Talento que organiza la Fundación Princesa de Girona y donde se anunciará el Premio de Investigación Científica 2026 que concede esta organización presidida por la princesa Leonor.
0: El Tour del Talento 2026 llega a la ciudad del 23 al 31 de mayo para ofrecer un programa de actividades que conecta orientación profesional y desarrollo personal. El acto central, el Princesa de Girona Congress Fest, tendrá lugar el martes 26 de mayo en el Auditorio Víctor Villegas, con entrevistas, ponencias inspiradoras, coloquios y actuaciones musicales, además del anuncio del premio Princesa de Girona Investigación 2026. Un acto en el que estará el rey Felipe VI, que ya lo avanzaba él mismo tras fallecer el alcalde José Ballesta y que confirmaba este martes la propia alcaldesa en funciones, Rebeca Pérez.
7: Como pueden imaginar, es un auténtico honor para el Ayuntamiento, para toda la Corporación Municipal, que Su Majestad esté con nosotros. Es una forma también de reconocer el momento que vive Murcia.

0: La apuesta que ha hecho tan decidida por atraer talento, innovación y también conocimiento a nuestra tierra.
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2: Bueno, apuntar que en este tour, durante los 9 días en el que va a estar en Murcia, se han programado unas 60 actividades relacionadas con la orientación profesional y el emprendimiento y la empleabilidad, así como la gestión emocional, la salud, el deporte o la inteligencia artificial. Figuras como Emilio Duró, Marc Vidal y Toni Nadal pasarán por este tour del talento. Nos adentramos ya en la crónica de ámbito nacional. El que fuera presidente del gobierno, José Luis Rodríguez Zapatero, está imputado por 3 delitos en la causa Plus Ultra que investiga supuestos cobros de comisiones ilegales, las mordidas, en el rescate de esta compañía aérea. El juzgado de la Audiencia Nacional ha citado el próximo 2 de junio como imputado al expresidente del gobierno, al que acusa de organización criminal, tráfico de influencias y falsedad. La imputación, decidida por el juez José Luis Calama, considera a Zapatero presunto líder de una estructura estable y jerarquizada de tráfico de influencias, dice, cuya finalidad es la obtención de beneficios económicos mediante la intermediación ante instancias públicas en favor de terceros, principalmente de la compañía aérea Plus Ultra. El propio Zapatero enviaba ayer un vídeo a los medios en los que se desvincula del supuesto tráfico de influencias, niega haber intercedido para que la aerolínea recibiera la ayuda pública de 53 millones de euros, hubo obtenido él y sus hijas, de manera legal, defiende él unos 2 millones de euros en distintas actividades, tanto de sus empresas como de la empresa de comunicación de sus hijas.
3: Yo quiero reafirmar con toda contundencia que jamás he realizado ninguna gestión ante ninguna administración pública ni el sector público en relación con el rescate de Plus Ultra.
2: Agentes de la UDE de la Policía Nacional registraban el despacho de Zapatero en la calle Ferraz, justo enfrente de la sede del partido, y también sedes de 3 empresas, entre ellas la de publicidad de sus hijas. El juez Calama cree que el entorno de José Luis Rodríguez Zapatero sabía que Plus Ultra iba a recibir la ayuda pública antes de que se aprobara el rescate. En el auto de imputación, el magistrado destaca que la capacidad de influencia de la red para acceder a información privilegiada quedó patente en febrero del año 2021. En esa fecha, 2 de los investigados celebraron en un intercambio de mensajes la concesión de la ayuda de la SEPI a Plus Ultra antes, como decimos, de la decisión formal del Consejo Gestor y de su aprobación definitiva el 9 de marzo. Reacciones políticas en el arco parlamentario, en el arco político.
4: La presidenta de la Comunidad de Madrid, la popular Isabel Díaz Ayuso, califica de escándalo internacional la imputación del expresidente y exige no encubrirlo.
5: Es un escándalo internacional que nuevamente vuelve a situar a este gobierno y todo lo que le rodea en el epicentro de los escándalos y de un desprestigio tremendo.
4: El portavoz del gobierno murciano, Marcos Ortuño, calificaba de gravísima la imputación de Zapatero. Ortuño señala que el Partido Socialista deberá ofrecer explicaciones sobre este asunto.
6: Pues esto demuestra que la corrupción está en el ADN del Partido Socialista. Desde luego van a tener que dar muchísimas explicaciones y, pues, lógicamente, pues vamos a ver qué se traslada de toda esa investigación y de esa imputación que se está llevando a cabo por parte de los tribunales.
4: Vox considera que con esta imputación el PSOE ha colapsado y exige una moción de censura o elecciones anticipadas. Su portavoz en el Congreso, Pepa Millán, destacaba que es la primera vez que imputan a un expresidente.
7: El primer expresidente imputado de la historia es del Partido Socialista. Cuando decimos que estamos ante una mafia, no es ninguna hipérbole. Estamos ante una banda que ha llegado al poder para servirse de él, como están demostrando cada día.
4: Podemos dice que la derecha le tenía ganas a Zapatero, pero subraya que su imputación se lo pone más difícil al gobierno. Yone Belarra, secretaria general.
8: Que la derecha le tiene muchas ganas a Zapatero, eso es evidente, pero también por otro que el gobierno cada vez lo tiene más difícil. Un gobierno que no se enfrenta a la corrupción, a la guerra sucia judicial, que se gasta el dinero de la vivienda y que debería ir destinado a bajar el precio de la compra en armas y tanques por orden de Donald Trump.
4: Sumar y Compromís expresan sus dudas sobre los delitos por los que se imputa Zapatero, Verónica Martínez Barbero y Águeda Micó.
9: Algunos tengamos dudas sobre, digamos, cuál es el origen de estas acusaciones que se tendrán que aclarar.
10: Tenemos que ver si hay o no hay corrupción al respecto o si está siendo víctima o no de esta guerra judicial.
4: En la rueda de prensa posterior al Consejo de Ministros, el Gobierno, en boca de su portavoz, pedía respeto a la presunción de inocencia y recordaba el origen de la denuncia. Escuchamos a Elma Saiz.
11: Hay un principio fundamental en nuestro ordenamiento jurídico, que es el de la presunción de inocencia.

0: Respeto a la justicia, que la justicia haga justicia, pero sin perder nunca de vista ese principio fundamental. Y desde esta mesa lo que sí también quiero compartir es que quiero recordar que el origen de esta investigación es una denuncia de una organización ultra como Manos Limpias.
1: El presidente de Castilla-La Mancha, Emilio...

0: buscado una noticia telúrica para entendernos, ¿no?
1: Las elecciones andaluzas han abierto un nuevo periodo político en el que el PP tiene que negociar con Vox la investidura de Alfonso Fernández Mañueco, Juanma Moreno en Castilla y León, en Andalucía, respectivamente, mientras el PSOE y las izquierdas buscan rearmarse. Juanma Moreno no quiere que le regalen el voto, pero avisa que bloquear el gobierno de Andalucía sería un error.
2: A nadie le vamos a pedir que nos regale su voto, eso es evidente, pero sería un enorme error, determinante para quien plantee bloquear el gobierno de Andalucía.
1: El batacazo de la socialista María Jesús Montero no propiciará, según el gobierno, un adelanto electoral. La legislatura continuará hasta 2027, en palabras de la ministra portavoz, Elma Sáiz.
3: La legislatura en el gobierno de España tiene su meta en 2027. Estamos trabajando para seguir mejorando, para seguir haciendo avanzar a nuestro país, indudablemente también para revertir resultados electorales como el que hemos vivido el domingo en Andalucía.
1: Y les contamos también que Maribel Vilaplana, la periodista que comió con Carlos Mazón, expresidente de la Generalitat Valenciana, el día de la Dana, afirmaba ante la Comisión de Investigación en el Congreso de los Diputados que ya aportó en el juzgado toda la información de la que disponía y que por responsabilidad y prudencia se negó a declarar. Eso sí, visiblemente emocionada, decía que no quería quedar como víctima.
4: Muy difícil salir a la calle, y en la cual es muy difícil pues no derrumbarte, que no pude soportarlo, pues delante de todos los míos. Entonces, yo no se lo iba a pasar a nadie, nada, pero es que no quiero entrar en eso porque, ¿sabe qué pasa? Que después entonces parezco que yo estoy asumiendo un victimismo, que es lo último que quiero, porque tengo el máximo respeto.
1: Vamos a repasar la prensa regional, Leticia.
5: Comenzamos con la opinión, dedica el titular principal y la fotografía de portada a la celebración de ese tercer foro municipalismo que organiza Prensa Ibérica y el propio diario. Lo celebraron con éxito, dicen, pero bajo la sombra de la moción de censura. En la fotografía vemos a representantes de los 13 ayuntamientos de la región de Murcia que participaron en este encuentro. Referencias también al caso Zapatero, imputado por liderar una trama de tráfico de influencias por el caso Plus Ultra, y referencias también al tenista Carlos Alcaraz, que prolonga su tiempo de baja y también renuncia a jugar Wimbledon. En el diario La Verdad, la fotografía de portada es para José Luis Rodríguez Zapatero, que ayer enviaba un vídeo a los medios de comunicaciones, una captura de ese vídeo. Titula La Verdad: el juez de Plus Ultra acusa a Zapatero de cobrar 2 millones en mordidas. Sitúa al expresidente al frente de una trama criminal y sostiene que escondió dinero en Dubái. Sánchez pide defender a quien tanto bien está haciendo, señala este diario, y el Partido Popular, por su parte, descarta la moción de censura, y Feijóo celebra que ya caen los capos. Referencias también a la baja de Carlos Alcaraz, que dice adiós a Wimbledon, y al premio Princesa de Girona. El rey estará en el Congress Fest el martes en la ciudad de Murcia, que celebra ese tour del talento. En la portada de la edición de Cartagena, en el diario La Verdad, el titular principal centrado en esa moción de censura, Noelia Arroyo, titula: Torres alega el permiso de Ferraz para la moción de censura con ediles ultras. El líder socialista apoya que Gallo sea alcalde, pero el Partido Socialista Regional analiza hoy si acepta los votos de las derechas. En la fotografía de portada, Juan Pedro Torralba, de SI Cartagena, Jesús Jiménez Gallo, de MC, y Manuel Torres, del PSOE, ayer en la presentación de esa moción de censura contra Noelia Arroyo.
1: 7:31.
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1: Continuamos esta mañana, a estas horas, repasando la actualidad aquí en la Plaza Pública Noticias. Lo hacemos en Onda Regional, en la Televisión Autonómica, en 7, Región de Murcia, en esta jornada de miércoles, hoy 20 de mayo, con los termómetros también al alza. Ayer ya hizo calorcito, no se notaba. Me apetece ya la manga corta. Bueno, pues en esa tónica nos vamos a mover durante toda esta semana, en un tiempo estable, con temperaturas por encima de los 30, 32 grados aquí en la ciudad de Murcia, dentro, ya les digo, de una ola de calor que nos visita, hombre, de manera algo temprana para este mes de mayo en el que nos encontramos. Aquí no nos sorprende tanto en el sureste, pero, hombre, que en Sevilla, como les vengo contando, se vayan a alcanzar esta semana temperaturas cercanas a los 40 grados, ya tampoco es tan usual, o que en ciudades

0: del interior norte peninsular, como puede ser Pamplona, se vayan a alcanzar durante toda esta semana temperaturas de 32, 33 grados, como aquí en Murcia, pues tampoco es que sea habitual para un mes de mayo. Bueno, vamos a repasar enseguida el pronóstico del tiempo con Mari Carmen Ramírez. Estamos hablando en esta jornada, desde el punto de vista informativo, de Cartagena, con esa moción de censura que se votará el próximo día 2 de junio a las 12 del mediodía y que en principio es una moción respaldada por la mayoría suficiente de concejales como para desalojar a Noelia Arroyo de la alcaldía de Cartagena. Son 14 los votos. Si sumamos los 7 votos de MC, los 4 del Partido Socialista, el voto del concejal de Cartagena, sí, y esto es la polémica, la novedad, la sorpresa, 2 votos de exconcejales de Vox, Diego Salinas, Beatriz Sánchez del Álamo. Esta última, por cierto, a día de hoy, a estas horas de la mañana, todavía miembro del equipo de gobierno de la actual alcaldesa, de Noelia Arroyo. Tiene la responsabilidad desde la Concejalía de Turismo. Va a votar una moción de censura contra sí misma, contra su equipo de gobierno, del que forma parte. Y hay firma, ante notario. Junto a Diego Salinas, junto a los dos concejales, como decimos, de Vox. También hoy se espera que el Partido Socialista en el ámbito regional se pronuncie en torno también a lo que desde alguna óptica se ve como, bueno, pues como una paradoja. El hecho de que, bueno, los concejales del PSOE en Cartagena vayan a sumar sus votos para una moción de censura a 2 exconcejales de Vox, que sí que son exconcejales, pero hombre, que se entiende, salvo que hayan girado 180 grados en su forma de pensamiento, que siguen defendiendo la ideología y los principios de una formación como la de Vox, aunque ahora mismo no pertenezcan a la misma. Bueno, así están las cosas. Las cosas se complican también para José Luis Rodríguez Zapatero, el que fuera presidente del gobierno, primer expresidente que se va a sentar ante un tribunal. Será el día 2 de junio también, casualmente coinciden las fechas, como investigado, no ya como testigo, como lo hizo, por ejemplo, Mariano Rajoy, en algunos casos de corrupción o presunta corrupción del Partido Popular, ¿no? En este caso es él, el investigado, tendrá que acudir con un abogado, bueno, si así lo desea, y comparecer ante el juez José Luis Calama de la Audiencia Nacional para responder ante un sumario de 85 páginas en el que se le relaciona a Zapatero con presuntos delitos de organización criminal, tráfico de influencias y falsedad en relación con una supuesta intermediación en favor de la compañía aérea Plus Ultra, aunque el juez en ese sumario, un sumario muy detallado, muy concienzudo, coloca a José Luis Rodríguez Zapatero como la cúspide de una trama de corrupción que obtenía mordidas de diferentes compañías que a su vez obtenían favores de la Administración Central gracias a la intermediación de Rodríguez Zapatero. Ayer el expresidente del Gobierno comparecía en un vídeo, lo enviaba a los medios de comunicación, donde negaba todas estas acusaciones.
1: Que jamás he realizado ninguna gestión ante ninguna administración pública ni el sector público en relación con el rescate de Plus Ultra, ni ante ninguna otra administración. Por tanto, lo reafirmo con toda contundencia. Asimismo, quiero volver a reiterar que jamás he tenido una sociedad mercantil, ni directamente, ni a través de terceros, ni en España, ni fuera de España, ni he participado en ninguna operación de este tipo.
0: Según el sumario, José Luis Rodríguez Zapatero formaba parte de, era además el presidente del Consejo Asesor de Gate Center, una de las compañías que siempre, según el sumario, recibía esas mordidas y luego las distribuía entre los componentes de la trama. Vamos a repasar el pronóstico del tiempo, Mari Carmen Ramírez.
2: Seguimos con jornadas de cielos poco nubosos o despejados, temperaturas en ascenso generalizado, localmente sin cambios en el litoral. Como ven, siguen subiendo las temperaturas. Estamos viviendo días en los que las horas centrales aprieta bastante el calor, así vamos a seguir lo que resta de semana, también en el inicio de la siguiente. Tendremos valores en torno a los 30 grados por encima de este umbral en zonas como la Vega del Segura y el Valle del Guadalentín, algo por debajo. En la costa también ausencia de precipitaciones y cielos despejados. En concreto para hoy esperamos 27 grados en Cartagena, 29 en Caravaca, 30 en Lorca, 28 en Yecla y 33 en la ciudad de Murcia. Ya a esta hora los termómetros marcan 10.

0: 16 grados en Cartagena, 17 en Murcia y Lorca, 15 en Caravaca y 13 en Yecla.
1: Repasamos la actualidad en titulares con Leticia García.
2: Movimiento Ciudadano, PSOE y SI Cartagena suman los 14 votos necesarios para arrebatar la alcaldía a Noelia Arroyo el próximo 2 de junio. Los ex de Vox se sentarán en el gobierno si prospera. Jesús Jiménez sería el futuro alcalde.
3: Hay un año, un 25% del mandato por delante y sobre todo muchos proyectos que Cartagena necesita sacar adelante y que no podemos esperar.
0: Noelia Arroyo confiesa sentirse apenada y sorprendida y califica la moción de censura de asalto al ayuntamiento.
4: Ni tienen programa común, ni tienen tiempo para ejecutar ningún programa. Es imposible que esto salga bien.
2: Desde el Partido Socialista consideran la moción necesaria ante lo que califican de inacción del gobierno de Arroyo. El Partido Popular cree que es un pacto antinatura, indigno y vergonzoso. Desde Vox señalan ante lo Carmina Fernández, Joaquín Segado y Rubén Martínez.
5: Un proyecto en el que todo empiece de nuevo a funcionar en esta ciudad.
6: Es un acuerdo bochornoso entre concejales que ni se soportan.
7: Esto es lo que pasa cuando quieres apoyarte por interés particular solo y exclusivamente en tráfugas.
0: Récord de reserva de agua en los pantanos de la cuenca del Segura con 684 hectómetros cúbicos, el doble que el año pasado. Es el momento de prepararse para futuras sequías, dice Julio Barea de Greenpeace.
8: Ahora que tenemos agua, tenemos que controlar precisamente esos consumos, tenemos que poner un control mucho más exhaustivo para poder disfrutar de esa agua el mayor tiempo posible y darle el mejor uso posible a esas aguas.
2: Bruselas dará ayudas de emergencia a los agricultores para hacer frente a la subida del precio de los fertilizantes. En la situación, dice Plácido Pérez Chuecos, de COAG en Lorca, es de incertidumbre.
9: Lo tenemos mal porque ya nos ha subido un 30%. Estamos viendo desde si lo poco queda por ahí, si comprarlo o no. Porque nos dicen que puede ser que falte. Pero tanto la urea como el fósforo se va a complicar.
0: El Mar Menor se sienta hoy en el banquillo como víctima y acusación con personalidad jurídica propia. Teresa Vicente, promotora de la iniciativa, se felicita por haber completado el proceso.
10: De una idea filosófico-jurídica a una ley a derecho positivo. Y del derecho positivo no se queda ahí, se va a defender esos derechos.
2: Expertos alertan sobre la influencia que tienen los mensajes antivacunas ante el aumento de casos de sarampión. Enrique Bernal, responsable de medicina interna del Hospital Reina Sofía, asegura que es una enfermedad grave.
11: Tiene una capacidad de contagio enorme. Uno, por ejemplo, una persona que tiene el virus puede contagiar hasta 18 personas que están a su alrededor.
0: El próximo martes, Felipe VI asistirá en Murcia al acto central del Tour Talento de la Fundación Princesa de Girona, donde anunciará el Premio de Investigación 2026. Rebeca Pérez, alcaldesa en funciones.
12: Es una forma también de reconocer el momento que vive Murcia, la apuesta que ha hecho tan decidida por atraer talento.
2: Donald Trump cumple su amenaza y retira 5.000 soldados estadounidenses de territorio alemán. La OTAN apuesta por países europeos en defensa del continente.
1: Los deportes, Gregorio León, buenos días.
13: Hola, muy buenos días. A Carlos Alcaraz tampoco estará en Wimbledon. El jugador murciano ha asegurado que se siente mejor de su lesión en la muñeca, pero que todavía no está listo para volver a las canchas. Sergi Guilló, entrenador que quiere el Murcia para la próxima temporada, está en la agenda de dos equipos de segunda y 10 de primera red. La Federación Española ha movido al domingo el partido de la última jornada ante el Eldense, que será homenaje a Pedro León. El Real Murcia ha activado la acción social de responsabilidad y pide a Agustín Ramos 8 millones de euros por supuesta mala administración cuando él estaba al frente del club. Cartagena nunca se rinde, el lema elegido por el equipo albinegro para el partido del sábado ante el Betis Deportivo, explotando sus opciones de jugar el playoff de ascenso a la segunda división. La próxima semana empiezan los playoffs por el título de Liga. El Pozo jugará jueves en el Palacio a las 8 de la tarde y el Gimbi viernes a las 8 y cuarto. Y el Ozono Global Jairis ha fichado a la alemana Emily Besua.
1: Son las 8 menos 20.
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0: Venimos hablando de los dos exconcejales de Vox en Cartagena que formarán parte del gobierno si prospera la moción de censura registrada por MC, PSOE y Sí Cartagena. Suman 14 firmas ante notario para arrebatar el poder a la popular Noelia Arroyo el 2 de junio, la fecha prevista para el debate en pleno de esa moción.
1: Jesús Jiménez, portavoz de Movimiento Ciudadano, se convertiría en alcalde durante un año hasta las elecciones de 2027. Para entonces, el propio Jiménez contaba con pactar ya con PSOE y Sí Cartagena para gobernar a falta de mayorías. Una situación que se ha adelantado y no le importa el desgaste, dice, si es por Cartagena.
2: Hay un año, un 25% del mandato por delante y sobre todo muchos proyectos que Cartagena necesita sacar adelante y que no podemos esperar. Personalmente, mi ilusión era la de esperar a tomar las riendas junto con otras formaciones, porque evidentemente no estamos en tiempos de mayorías absolutas, no hay que engañar a nadie, a partir de junio de 2027. Pero la situación ha favorecido este acuerdo.
1: Ferraz y la dirección regional del PSOE bendicen el acuerdo, según Manuel Torres, líder local del partido que lo someterá a la militancia de Cartagena.
3: Este paso lo damos con el acuerdo, por supuesto, de la dirección tanto regional como nacional de mi partido. Y además, ayer mismo convoqué a la Ejecutiva Municipal de Cartagena y ya hemos iniciado los trámites que nuestro estatuto exigen para la consulta de la militancia, ya que son los militantes de Cartagena los que definitivamente tomarán la decisión sobre esta moción que hoy se presenta.
1: Junto con el socialista también estará en el gobierno el único edil de Sí Cartagena, Juan Pedro Torralba, cuyo voto también es fundamental para la moción de censura. Los partidos firmantes no anularán el Plan General de Ordenación Urbana que aprobó el Pleno sin sus votos.
0: La alcaldesa de Cartagena, Noelia Arroyo, dice sentirse apenada y sorprendida por la moción de censura y afirma que se trata de un asalto al ayuntamiento por intereses, añade, partidistas y cálculos electorales, que va a bloquear, de hecho, el consistorio durante un año, poniendo de rehenes a los cartageneros.
1: Críticas de Arroyo hacia el PSOE por aliarse con Vox, dice, a cualquier precio para intentar alcanzar el gobierno local de Cartagena. También hacia el candidato propuesto en la moción de censura, Jesús Jiménez Gallo, actual líder de MC. La alcaldesa recuerda que Jiménez Gallo tuvo que devolver al ayuntamiento 12.000 euros por cobrarlos de manera indebida y que está denunciado por supuesta falsedad documental al alterar los estatutos de su partido.
4: Si sale adelante la moción de censura y lo nombran alcalde, pues que pueda tener problemas, ¿no? También por haber falsificado los documentos de su partido. No sé, me parece todo alucinante.
1: Sobre Beatriz Sánchez del Álamo, ex de Vox, actualmente concejala no adscrita y que sigue formando parte del equipo de gobierno, Noelia Arroyo ha explicado que había quedado con ella para tomar un café antes del foro municipalista y que le ha trasladado personalmente su malestar. Arroyo ha explicado que si la cesa, el pacto antitransfugismo indica que no deberían producirse mejoras políticas ni económicas en este tipo de situaciones.
4: Y se lo he recordado esta mañana, Bea, te estás haciendo una moción a ti misma. Tú eres concejal de área del Ayuntamiento de Cartagena y eso conlleva una responsabilidad. Y necesitamos hablar porque puede ser irreversible. Si yo la ceso como no adscrita, no puede tener ninguna competencia. El pacto antitransfugismo dice claramente que no pueden mejorar ni políticamente ni económicamente. Y yo no quiero precipitarme porque entiendo que este es un problema de Vox con Vox.
0: Como una suma de retales, define la moción de censura a su vez el portavoz de Vox en Cartagena, Gonzalo López. El teniente de alcalde tiene sus dudas de que salga adelante tras los bandazos que han dado sus dos excompañeros de partido.
1: Para Gonzalo López, la moción se ha configurado con retales de partidos que no está claro a quién representan o qué les une. Los define como un conjunto de egos, incluidos sus excompañeros, que buscan un puesto a toda costa.
5: Y la propia amalgama de personas y de intereses que orbitan en esa suma para dar 14 de retales, lo que queda de MC, porque la presidenta de MC no está, los que no estaban en el PSOE cuando pactaron con otras fuerzas, y las dos personas que no tienen sitio en Vox, los intereses son muy dispares.
0: La portavoz parlamentaria del PSOE justifica la moción de censura en Cartagena por la paralización, dice, del ayuntamiento y los acuerdos PP-Vox. Carmina Fernández señala que el objetivo es convertirse en alternativa útil de gobierno, pero no se pronuncia sobre la adhesión a la moción de los dos exediles del partido de Abascal.
1: Pese a que el PSOE ya ha firmado el acuerdo para la moción de censura, la portavoz socialista en la Asamblea reconoce que la decisión debe ser ratificada por la Comisión Ejecutiva Regional y que será sometida a una consulta entre los militantes del partido en Cartagena.
6: Se ha dado cuenta en todo momento a nivel regional. Ayer por la tarde se convocó una reunión de la Comisión Ejecutiva Regional para mañana y a partir de ese momento pues se iniciará un proceso de hacer una consulta a todos los militantes de Cartagena.
0: El portavoz del PP en la Asamblea, Joaquín Segado, califica de pacto antinatura, indigno y vergonzoso la moción de censura.

0: La culpa a las luchas internas de Vox y afea al PSOE que pacte con la ultraderecha.
1: El PSOE hoy ha dicho que cuenta con la autorización de su Ejecutiva Nacional para interponer esta moción de censura, para pactar con los que hasta hace 5 días eran concejales de Vox. ¿Dónde queda todo lo que han dicho? Ya no son fachas, ya no son ultraderecha.
0: El portavoz de Vox en el Parlamento, Rubén Martínez Alpañez, sugiere a los populares que tomen nota de la traición en Cartagena antes de seguir dando prebendas a José Ángel Antelo en el grupo mixto.
2: Para Rubén Martínez, los exconcejales de Vox corroboran con la intención de que solo buscan protagonismo, incluso con el anterior intento de moción, y apuntan que nunca deberían haber militado en el partido. Martínez recuerda ahora que fue el único de Vox que en 2023 rechazó incluir a Salinas como candidato al ayuntamiento.
3: Hoy podemos entender por qué en su día intentaron negociar una moción de censura, precisamente los dos protagonistas. Y hoy podemos entender por qué esas dos personas no están en Vox. La moción de censura de Cartagena es la moción del egoísmo. Tenemos a dos personas que no representaron en ningún momento ni los valores, ni los principios, ni las ideas de Vox.
0: Críticas también del Gobierno regional a esta moción de censura. El portavoz del Ejecutivo Autonómico, Marcos Ortuño, recordaba las palabras en 2021 del ahora secretario general de los socialistas en Murcia, Francisco Lucas, en las que equiparaba transfugismo con corrupción.
4: El secretario general de los socialistas de la región de Murcia dijo en 2021 que el transfugismo era corrupción. ¿Sigue pensando lo mismo el señor Lucas? Estamos viendo cómo el PSOE se está acostumbrando a querer gobernar sin ganar las elecciones. Y el Partido Socialista ha urdido una moción de censura echándose en los brazos de quien sea y de quien haga falta porque son incapaces de ganar unas elecciones en las urnas.
0: Y él es presidente del provincial de Vox en la región de Murcia, José Ángel Antelo. Ahora en el grupo mixto de la Asamblea Regional, asegura que la crisis interna del partido ha favorecido la moción de censura. Antelo sostiene que los problemas internos en Vox Cartagena vienen además de lejos.
5: Que Diego Salinas fue el número uno de Vox en Cartagena, pero que en cambio el portavoz era Gonzalo López Petrel. Con lo cual, desde el principio hubo problemas, Organización Nacional así lo decidió y eso ha ido generando un caldo de cultivo a lo largo del tiempo.
0: Cambiamos de asunto. El Mar Menor se sienta hoy en el banquillo como víctima y acusación particular, gracias a la ley que le otorga personalidad jurídica propia, un juicio que comienza en la Audiencia Provincial.
2: La vista es solo una de las numerosas causas derivadas del caso Topillo, el principal caso por contaminación al Mar Menor, que acabó fragmentado en 39 procedimientos contra empresas agrícolas y particulares por la perforación de pozos ilegales con productos químicos y el vertido de nitratos y salmueras que acabaron llegando a la laguna. Lo novedoso es que tras la aprobación de la ley de personalidad jurídica, el Mar Menor comparece como víctima y acusación representado por 6 entidades ambientalistas y varios ayuntamientos. Teresa Vicente, promotora de la iniciativa popular para dar esa personalidad jurídica a la Albufera, se felicita por haber conseguido hacer el recorrido completo de la teoría a la práctica.
6: Pues de ahí, que se puede haber quedado como una teoría, pasa al orden jurídico por medio de una iniciativa legislativa popular, se hace una ley, o sea que pasa de una idea filosófico-jurídica a una ley a derecho positivo. Y del derecho positivo no se queda ahí, se va a defender esos derechos.
0: Los sindicatos mayoritarios en la región coinciden en la necesidad de acabar con la precariedad laboral para hacer que los buenos datos de empleo que se vienen registrando se puedan consolidar y los trabajadores de la región puedan dar un salto cualitativo. Lo decían ayer en el Foro de la Luz, donde las secretarias generales de UGT y Comisiones Obreras eran las invitadas.
2: El desempleo ha caído en la región en los últimos meses, sin embargo, las condiciones laborales siguen siendo sensiblemente peores que en otros muchos territorios. Las razones son viejas conocidas. La principal, la falta de productividad, algo que el consejero de Economía y Hacienda, Luis Alberto Marín, asociaba al elevado índice de absentismo de la región.
7: Estoy seguro que compartimos muchas preocupaciones con ellas. Vamos a hablar, yo ya les adelanto que les preguntaré cuál es su opinión sobre la productividad, la baja productividad que tenemos en España en general, sobre el alto nivel de absentismo y qué medidas podemos tomar conjuntamente.
2: Pero la relación que se hace desde el gobierno entre absentismo y falta de productividad no gusta demasiado a los sindicatos, que recuerdan que el absentismo no se puede confundir con una baja laboral asociada a un accidente o una enfermedad. Paqui Sánchez es secretaria general de UGT.
8: No podemos hablar de productividad computando como productividad cuando una persona está de baja 9.

0: meses y hace una media de productividad contando que esa persona está exenta y lo que es que está de baja. Entonces la productividad tiene que estar basada en hechos reales y en condiciones adecuadas.
1: Por su parte, la secretaria general de Comisiones Obreras, Teresa Fuentes, se congratulaba por los datos de desempleo que arroja la región en los últimos meses, pero señalaba que ahora hay que acabar con la precariedad laboral y para ello apuesta por una subida de salarios.
2: Entonces lo que falta es que esa precariedad laboral que hay, pues que tiene que descender obligatoriamente, y por eso estamos trabajando también desde las organizaciones sindicales más representativas. ¿Por qué? Porque tienen que subir los salarios, pero no solo tienen que subir los salarios, sino que tiene que disminuir también y se tiene que reforzar el tema de la seguridad y salud laboral.
3: 7 minutos para las 8 de la mañana. Nos acercamos a la actualidad deportiva. Chema Díaz, buenos días.
4: Buenos días. Empezamos por Carlos Alcaraz, que tampoco va a estar en Wimbledon. El jugador murciano ha asegurado que se siente mejor de su lesión en la muñeca, pero que todavía no está listo para volver a las canchas. Lo decía ayer en un comunicado en redes sociales. Alcaraz dejó el torneo Conde de Godó el pasado 14 de abril y no ha vuelto a las pistas desde entonces. Se ha perdido el Mutua Madrid Open, el Masters 1000 de Roma, Roland Garros y ahora Wimbledon. Recordemos lo que dijo en la entrega de los premios Laureus: no quería ir con prisas en su recuperación.
5: Bueno, como he dicho, tenemos si Dios quiere, tenemos una carrera muy larga, muchos años por delante. Que fuerce en este Roland Garros me puede perjudicar mucho para los torneos futuros. Así que veremos a ver la prueba. Nosotros nos remitimos en la prueba, veremos a ver qué sale. Pero como he dicho, yo prefiero volver un poquito más tarde, pero muy bien, que volver pronto y corriendo y mal. Así que, como he dicho, hay que cuidarse, que la carrera puede ser muy larga.
4: Ahora la vuelta se centra para el US Open a finales de agosto y mes de septiembre. Rafa Nadal hace unos días quiso hacer una llamada a la tranquilidad. Lo que tiene Alcaraz no es una lesión crónica.
6: Sigue siendo muy joven. Las cosas que, por experiencia también digo, las cosas que hoy ves como un drama muy grande, pues cuando las pones en perspectiva se ven de una manera distinta, y yo creo que por suerte es una lesión que no va a ser crónica, ¿no? Y yo creo que ha tomado las decisiones adecuadas poniendo en valor que es muy joven, que tiene toda una carrera por delante y está haciendo el tratamiento que tiene que hacer, porque es algo que conozco bien, porque yo me lo rompí dos veces, lo que él se ha roto ahora o el problema que él tiene en la muñeca, ¿no? Entonces, pues sí, hablé con él cuando sucedió y ya está, lo que hablamos se queda entre nosotros.
4: Vamos con el fútbol. Sergi Guilló, entrenador que quiere el Murcia para la próxima temporada, está en la agenda de 2 equipos de segunda división y 10 de primera red. Ya ha habido conversaciones entre el club Grana y el técnico ilicitano. La otra posibilidad es darle continuidad a Curro Torres, por lo que apuesta el expresidente del Real Murcia, Chema Almela, aunque le gustan los dos candidatos al banquillo Grana, según reconocía a Onda Regional.
7: Bueno, yo en primer lugar dejaría elegir al director deportivo, que es el que entiende. Y luego entre los dos, si me piden mi opinión, pues yo estaría bastante dividido, prácticamente al 50% entre cada uno de ellos. Sergi y yo me parece un técnico joven que tiene ya buen currículum, que estuvo de segundo de Mario Simón, luego conoce bien el club. Este año en el Huesca también hizo buen papel, pero también me gusta Curro Torres. Creo que ha hecho una labor buena desde que el Murcia lo fichó. Desde el partido que jugamos en Alicante, la verdad es que el equipo pues ha jugado bastante bien, aunque muchas veces por errores individuales pues nos han penalizado y hemos perdido pues muchos puntos que no deberíamos haber perdido.
4: Recordamos además que la Federación Española ha movido al domingo el partido de la última jornada del Murcia ante el Eldense, que será homenaje a Pedro León. Además, ha activado el club la acción social de responsabilidad y pide a Agustín Ramos 8 millones de euros por supuesta mala administración cuando él estaba al frente del equipo. La última batalla, Cartagena nunca se rinde, es el lema elegido por el FC Cartagena para el partido del sábado ante el Betis Deportivo, explotando sus opciones de jugar el playoff de ascenso a segunda división. Y en fútbol sala, la próxima semana empiezan los playoffs por el título de liga. El Pozo jugará el jueves en el Palacio a las 8 de la tarde. el Gimby viernes a las 8:15. El equipo cartagenero tiene antes que jugar la Copa del Rey. El sábado se enfrenta en Cáceres al Valdepeñas.

0: Peñas. Anoche estuvo con nosotros en Región Deportiva Marlon Velasco, su entrenador, que ve al Gimbi favorito.
1: Post UEFA fueron capaces de ir a Tudela, que era un partido, bueno, complicado, ¿no? Porque al final es un rival que está defendido, que igual para jugadores poco motivante y lo sacaron, ¿no? Y bueno, al final es una competición totalmente diferente, es un título en juego. Y bueno, ellos supongo que querrán también resarcirse, ¿no? De aquella final que perdieron con el Betis, como comentamos anteriormente, ¿no? Y tienen ante sí una oportunidad. Y al final Gimbi es un equipo que, bueno, a diferencia de nosotros, pues está hecho para pelear por títulos, ¿no? Nosotros somos más de liga regular a día de hoy. Igual esto ya se nos hace hasta largo, ¿no? Y Gimbi es un equipo preparado para llegar a este momento, a este décimo mes o onceavo mes de temporada, ¿no? Y pelear por todo.
0: Y el Pozo ya piensa en su primer partido de cuartos de final de Liga ante Jaén en el Palacio. Marcel dice que el equipo debe cambiar el chip y especialmente tener más puntería.
2: Hicimos un muy buen trabajo hasta ahora, pero nos enfrentamos al equipo que nos eliminó en Copa de España. Entonces es otro torneo. No es igual que la Copa, si falla un partido ya en la casa, entonces puede recuperar. Pero tenemos que cambiar, porque al final tenemos que competir mejor, tenemos que hacer la cosa bien, sobre todo la finalización de cara a puerta, algo que sufrimos esa temporada, pero todavía estamos en el momento de cambiar y de terminar bien.
0: Añadimos que el Ozono Global Heiris ha fichado a la alemana Emily Beswag, mide 1,92, juega de alero y es internacional por su país. Vamos con las portadas de la prensa deportiva. El AS titula Mourinho cerrado, con una imagen del portugués. El acuerdo entre el técnico y el Madrid es total. Firmará por 2 años y tendrá otro opcional si conquista al menos una liga. Es lo que dice el diario AS. El Marcas trae en su portada a Rodri y dice Rodri vendría de cabeza. Lo vemos cabeza abajo en esa imagen. El adiós de Pep al City, su gran mentor, acerca al español al Madrid. En el club blanco consideran que la predisposición del futbolista facilita la operación y reforzaría la posición más deseada. El Sport titula hoy vía libre por Joao Pedro, el delantero fuera de la lista de Brasil no podrá revalorizarse durante el Mundial. El Barça disfrutará de un escenario más favorable para negociar su fichaje. Y el Mundo Deportivo, Guerrero Gavi, el andaluz que no se arruga, espera ir al Mundial y dice que quería ganar la Liga al Madrid en casa.
3: Señales horarias de las 8 de la mañana. Gracias, Chema. Despedimos a los espectadores de la televisión autonómica. Continuamos aquí en Onda Regional.
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Seguimos aquí en Onda Regional, lo hacemos en la Plaza Pública Noticias en este miércoles 20 de mayo, miércoles con las temperaturas apretando, el termómetro por encima de los 30 grados en el interior de la región, una jornada más, la tónica que nos va a acompañar además durante toda la semana dentro de una ola de calor que afecta al conjunto peninsular, así que bueno, llegará el fin de semana, ya pueden ir haciendo planes, que el tiempo les va a acompañar, primeras comuniones que me pongo, todas estas cosas de los preparativos de lo que supone el fin de semana, iremos a la playa, hará mucho calor en el monte, ya veremos, bueno, en fin, si vayan programando, que el tiempo les va a acompañar, va a ser muy estable el fin de semana, a menos que cambie en las próximas horas. Bueno, que nos espera. Vamos a repasar el asunto que nos llama la atención aquí en la región, tiene que ver con esa presentación de la moción de censura. Será en un pleno del 2 de junio cuando se vote, después de que ayer la formalizaran los grupos municipales de MC Cartagena, del Partido Socialista en la ciudad portuaria, del concejal de SI Cartagena, y presentando un documento además ante notario donde se subrayaba que se alcanza la mayoría suficiente de los 14 concejales para desalojar a Noelia Arroyo de la alcaldesa, gracias también a las firmas que estaban allí presentes de dos exconcejales, presentes en el documento, de dos exconcejales de Vox. No lo estuvieron en la rueda de prensa de presentación de esta moción de censura. Tanto Diego Salinas como Beatriz Sánchez del Álamo rubricaron ante notario su apoyo a esta moción de censura, como decimos, aunque Beatriz Sánchez del Álamo todavía a día de hoy, y salvo sorpresa,

0: que haya sucedido a estas horas de la mañana, sigue siendo un miembro del equipo de gobierno de municipal, de la alcaldesa Noelia Arroyo, con lo cual presentó una moción de censura contra el equipo de gobierno del que forma parte. Es algo que igual algún día explica Beatriz Sánchez del Álamo. Ayer, y tanto ella como Diego Salinas fueron esquivos a los requerimientos de los medios de comunicación para que explicaran el porqué de apoyar esta moción de censura. Venimos hablando también del expresidente del gobierno, José Luis Rodríguez Zapatero, imputado por un juez de la Audiencia Nacional por el presunto cobro de hasta 2 millones de euros en mordidas, gracias a el trabajo suyo de influencia ante determinados órganos del gobierno como conseguidor de ayudas a determinadas empresas que luego, a través de un entramado complicado y enrevesado entramado societario, le pagaban los favores en lo que se conocen las mordidas. Eso todos los argumentos de la actualidad, y uno que también nos llama la atención, en particular a la sociedad catalana, pero que tiene también evidentemente sus repercusiones en todo el país, porque estamos hablando del dueño de Mango. Fallecía Isaac Andic, en lo que hace unos meses parecía que había sido un accidente de montaña, en la montaña de Collserola, cuando en compañía de su hijo discurría por una zona de barrancos, se precipitaba, era la versión inicial, Isaac Andic, fatalmente por ese barranco de unos 150 metros de caída. Las investigaciones de los Mossos de Escuadra luego han ido concluyendo que Jonathan, que era el hijo que acompañaba a su padre en ese momento, puede que esté detrás de quizás un empujón a su padre. Las desavenencias entre ambos por el futuro y la orientación de Mango parecen estar detrás. Esa ambición, dice la jueza que ha ido instruyendo el sumario, la ambición por el dinero del hijo de Jonathan para hacerse con el negocio y con la fortuna familiar, una fortuna que su padre en buena parte había dispuesto en el último testamento dedicar a organizaciones benéficas, con lo cual ahí está todo ese entramado de familiar entre padre e hijo, que no se llevaban nada bien, aunque el entorno familiar dice que sí. Pero Mango ahora en lo que está, fuera de todo esto, el hijo ha salido con una libertad bajo fianza, pagando 1 millón de euros. En lo que está Mango es que todo este asunto de la familia propietaria no le acabe afectando a la marca como tal, a la marca de moda. Vamos a repasar el pronóstico del tiempo, Mari Carmen Ramírez.
1: El pronóstico del tiempo pasa por cielos poco nubosos o despejados y temperaturas en ascenso generalizado. Siguen las temperaturas altas. Estamos viviendo estos días en las horas centrales del día valores por encima de los 30 grados, algo menos en el litoral, y van a seguir subiendo durante los próximos días y durante el fin de semana, también en el inicio de la semana próxima. Nos situamos en esta especie de ola de calor con temperaturas bastante altas durante los próximos días. En concreto, para hoy esperamos 27 grados en Cartagena, 29 en Caravaca, 30 en Lorca, 28 en Yecla y 33 en la ciudad de Murcia. Y a esta hora los termómetros marcan 18 grados en Cartagena, Murcia y Lorca, 16 en Caravaca y 15 en Yecla.
0: Con Leticia García repasamos la actualidad en titulares.
2: Movimiento Ciudadano, PSOE y SI Cartagena suman los 14 votos necesarios para arrebatar la alcaldía a Noelia Arroyo el próximo 2 de junio. Los ex de Vox se sentarán en el gobierno si prospera. Jesús Jiménez sería el futuro alcalde.
3: Hay un año, un 25% del mandato por delante y sobre todo muchos proyectos que Cartagena necesita sacar adelante y que no podemos esperar.
1: Noelia Arroyo confiesa sentirse apenada y sorprendida y califica la moción de censura de asalto al ayuntamiento.
4: Ni tienen programa común, ni tienen tiempo para ejecutar ningún programa. Es imposible que esto salga bien.
2: Desde el Partido Socialista consideran la moción necesaria ante lo que califican de inacción del gobierno de Arroyo. El Partido Popular cree que es un pacto antinatura, indigno y vergonzoso. Desde Vox señalan Antelo, Carmina Fernández, Joaquín Segado y Rubén Martínez.
5: Un proyecto en el que todo empiece de nuevo a funcionar en esta ciudad.
6: Es un acuerdo bochornoso entre concejales que ni se soportan.
7: Esto es lo que pasa cuando quieres apoyarte por interés particular, solo y exclusivamente en tráfugas.
1: Récord de reserva de agua en los pantanos de la cuenca del Segura con 684 hectómetros cúbicos, el doble que el año pasado. Es el momento de prepararse para futuras sequías, dice Julio Barrio.

0: tarea de Greenpeace.
1: Ahora que tenemos agua, tenemos que controlar precisamente esos consumos, tenemos que poner un control mucho más exhaustivo para poder disfrutar de esta agua el mayor tiempo posible y darle el mejor uso posible a esas aguas.
0: Bruselas dará ayudas de emergencia a los agricultores para hacer frente a la subida del precio de los fertilizantes. La situación, dice Plácido Pérez Chuecos, de COAG en Lorca, es de incertidumbre.
2: Lo tenemos más porque ya nos ha subido un 30%. Estamos viendo desde si lo poco queda por ahí, si comprarlo o no, porque nos dicen que puede ser que falte. Pero tanto la urea como el fósforo se va a complicar.
0: El Mar Menor se sienta hoy en el banquillo como víctima y acusación con personalidad jurídica propia. Teresa Vicente, promotora de la iniciativa, se felicita por haber completado el proceso.
3: De una idea filosófico-jurídica a una ley a derecho positivo. Y del derecho positivo no se queda ahí, se va a defender esos derechos.
0: Expertos alertan sobre la influencia que tienen los mensajes antivacunas ante el aumento de casos de sarampión. Enrique Bernal, responsable de Medicina Interna del Hospital Reina Sofía, asegura que es una enfermedad grave.
4: Tiene una capacidad de contagio enorme. Uno, por ejemplo, una persona que tiene el virus puede contagiar hasta 18 personas que están a su alrededor.
0: El próximo martes, Felipe VI asistirá en Murcia al acto central del Tour Talento de la Fundación Princesa de Girona, donde anunciará el premio de investigación 2026. Rebeca Pérez, alcaldesa en funciones.
5: Es una forma también de reconocer el momento que vive Murcia, la apuesta que ha hecho tan decidida por atraer talento.
0: José Luis Rodríguez Zapatero, imputado por pertenencia a organización criminal, tráfico de influencias y falsedad en la causa Plus Ultra. El expresidente del Gobierno ha negado los hechos.
6: Que jamás he realizado ninguna gestión ante ninguna administración pública ni el sector público en relación con el rescate de Plus Ultra.
0: El juez Calamás señala intervención directa de Zapatero en operaciones internacionales de oro, petróleo, acciones y divisas. Donald Trump cumple su amenaza y retira 5.000 soldados estadounidenses de territorio alemán. La OTAN apuesta por países europeos en la defensa del continente.
7: Los deportes, en titulares, Chema Díaz.
8: Carlos Alcaraz tampoco estará en Wimbledon. El jugador murciano ha asegurado que se siente mejor de su lesión en la muñeca, pero que todavía no está listo para volver a las canchas. Sergi Guilló, entrenador que quiere el Murcia para la próxima temporada, está en la agenda de dos equipos de segunda y de 10 de primera red. La Federación Española ha movido al domingo el partido de la última jornada ante el Eldense, que será homenaje a Pedro León. El Real Murcia ha activado la acción social de responsabilidad y pide a Agustín Ramos 8 millones de euros por supuesta mala administración cuando él estaba al frente del club. Cartagena nunca se rinde, es el lema elegido por el Fútbol Club Cartagena para el partido del sábado ante el Betis Deportivo, explotando sus opciones de jugar el playoff de ascenso a segunda. La próxima semana empiezan los playoffs por el título de Liga en Fútbol Sala. El Pozo jugará jueves en el Palacio a las 8 de la tarde, el Gimbi viernes a las 8 y cuarto. Y el Ozono Global Jerez ha fichado a la alemana Emily Bessoir.
7: Son las 8 y 10.
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7: Minutos esta mañana para echar un vistazo a una curiosa entrevista, cuando menos reveladora, de cómo los españoles, el conjunto de los nacionales, vamos a afrontar estas vacaciones de verano que no están tan lejos. Vamos a verlo así desde manera optimista. Para ello lo vamos a hacer, vamos a hablar de un sondeo de cómo los españoles pensamos pasar nuestras vacaciones con Silvina Sagarela. Ella es directora

0: directora de ventas de Turismo Nacional e Internacional de Europe Assistance. Silvina, buenos días.
1: Hola, Joaquín, buenos días.
0: Buenos días.
1: Encantada de estar aquí contigo.
0: Gracias. Un 77% de los españoles tienen la intención de viajar este año, especialmente en los meses de julio, agosto y septiembre. Obviamente los más turísticos. Lo confirma la nueva edición del denominado Barómetro de Vacaciones 2026, como decimos, de Europe Assistance y el Instituto Sociológico Ipsos, que revela cómo, a pesar de los desafíos económicos y del clima que estamos viviendo en la esfera internacional, parece que estamos decididos a viajar. ¿No es así, Silvina?
1: Sí, justamente. Mira, según el último barómetro que hacemos, nosotros lo realizamos todos los años, desde Europe Assistance junto con Ipsos, pues sabemos que los españoles un año más no quieren renunciar a sus vacaciones, incluso en un contexto, digamos, internacional complicado, ¿no? Como el que estamos viviendo. Uh-huh. A pesar de todo esto, de la incertidumbre geopolítica, los conflictos armados y todo esto que escuchamos en las noticias, podemos ver que un 77% de los encuestados, que es una gran mayoría, pues asegura que tiene esta intención de viajar este verano. También es verdad que hasta ahora el viajero ahora mismo es mucho más prudente y más selectivo, pero las ganas de disfrutar del verano pues siguen estando muy fuertes.
0: Es más consciente de todo lo que le rodea el viajero. También es más tecnológico, ¿no?, por la utilización de la inteligencia artificial a la hora de seleccionar las vacaciones.
1: Justamente. Pues mira, la IA sabemos que viene ganando terreno en los últimos años, es evidente, y ya forma parte de la planificación vacacional de muchísimas personas. Según la encuesta, el 26% de los españoles reconoce que la utiliza de forma habitual para organizar sus viajes, tanto para diseñar itinerarios que sean personalizados, buscar asistencia, incluso también para comunicarse en otros idiomas. Uh-huh. Estamos viendo ahora mismo cómo la tecnología, sí es verdad que se convierte en una herramienta cada vez más cotidiana, ¿no?, también en el sector turístico. Aunque uno de los países más prolíficos en este sentido sigue siendo Portugal, ¿no? Uh-huh. De todos los países encuestados, eso es curioso, pero sí es verdad que no deja de crecer y hoy en día ya hay numerosos agentes y aplicaciones ya integradas que lo hacen todo mucho más fácil.
0: Uh-huh. Silvina, no parece que vamos a gastar más dinero que el año pasado, ¿no? En principio nuestro presupuesto casi se ajusta a la del año anterior.
1: Sí, el gasto medio previsto para las vacaciones este año ronda los 1.700 euros por persona, prácticamente es una cifra idéntica a la del año pasado, y esto demuestra que, aunque bueno, evidentemente exista una preocupación por la inflación, el coste de vida, la situación geopolítica también, pues los españoles siguen considerando las vacaciones como una prioridad para bueno, sobre todo despejarse unos días, desconectar de la rutina, recargar las pilas, ¿no? Así que eso es muy positivo.
0: Unos españoles, por cierto, que la mayoría se van a quedar en casa, ¿no? En España nos referimos, cuando eligen las vacaciones.
1: Pues sí, mira, este año el turismo nacional sabemos que pues, un año más vuelve a ser el rey. Más de la mitad de los españoles, concretamente un 55%, pues han decidido que no hay nada como quedarse en España para disfrutar de sus vacaciones y bueno, y siendo la playa como la gran protagonista, ¿no? Sabemos que bueno, el 55% busca el mar, la playa, frente a quizás quedarse en ciudades. Así que el ambiente veraniego en España sigue siendo la playa.
0: Un 30% también planea viajar al extranjero. El medio de locomoción que más vamos a utilizar este verano, obviamente un año más, va a ser el coche, ¿no?
1: Sí. Aunque, bueno, la cosa está, en cuanto a desplazamientos, está un poco reñida. La mitad de los viajeros apostarán por viajar en coche, ¿no?, a su destino, mientras que un 46% necesitará tomar el avión, ya sea para o cruzar fronteras o para saltar de una punta a la otra de la península.
0: ¿No parece que los conflictos internacionales que hay desanimen a muchos a la hora de viajar, aunque sí se van a tener en cuenta, me imagino, ¿no?, cuando se trata de viajar al extranjero?
1: No, completamente. A ver, digamos que con todo lo que hemos vivido y hemos visto estos últimos meses, la seguridad se ha convertido evidentemente

0: en un factor muy clave. De hecho, 7 de cada 10 españoles reconocen que los conflictos armados están influyendo directamente en sus ganas de viajar, y casi la mitad asegura que las tensiones políticas, ¿no?, condicionan mucho el destino que van a elegir. A ver, en definitiva, la gente va a seguir viajando, pero sí es verdad que buscan lugares que transmiten estabilidad y, sobre todo, seguridad. Y yo creo que esto también es un punto muy fuerte para el turismo nacional en un momento en el que estamos viviendo, ¿no? Y que esto genera más confianza.
1: Un turismo que cada vez también, en este caso el viajero busca que sea más sostenible. Los factores medioambientales comienzan a tener una influencia, ¿no?, a la hora de elegir el destino vacacional.
0: Pues sí, desde luego hay un factor de, yo creo que de conciencia, que está transformando la forma en la que viajamos, ¿no? Hoy en día el compromiso con el entorno natural y con proteger los entornos se ha convertido en algo muy importante dentro de la agenda del turista español y europeo, también te diría. Ya ahora mismo no viajamos a cualquier precio ni de cualquier manera, porque de hecho las cifras nos indican que el 44% de los españoles dice que el impacto ecológico y la huella de carbono que generan sus desplazamientos influye directamente en sus ganas de salir de casa. Y esto marca una preocupación real y consciente de los españoles.
1: Es una tendencia además creciente. Cerramos los paquetes vacacionales, Silvina, pero ¿nos acordamos luego de asegurarlos si por cualquier circunstancia no podemos a última hora, como digo, por cualquier evento, el poder realizar esos paquetes que ya hemos pagado previamente o a los que hemos comprometido el pago?
0: No, justamente. A ver, hoy en día, si me preguntas, yo creo que contratar un paquete vacacional sin seguro es un poco jugársela, ¿no? Porque en un escenario donde decimos que hay estabilidad y que las cosas pueden cambiar de un día para el otro, el seguro en ese sentido pues ya no es un gasto, sino que es la garantía de que tu inversión va a estar a salvo, ¿no? Uh-huh. Y a ver, en esta búsqueda de tranquilidad que comentaba, empieza por saber que, lo primero, si surge un imprevisto, una emergencia personal o lo que sea, puedes cancelar, puedes reprogramar sin perder tu dinero. Y no solo eso, sino también saber que ante cualquier imprevisto, pues tengas una asistencia, tengas alguien al otro lado del teléfono que pueda responder por ti y que pueda darte una solución. Y eso es importantísimo.
1: Como también es muy importante si se viaja al extranjero, en países que bueno pues ya no tienen conciertos con la sanidad española, el tener un seguro sanitario de gran cobertura, ¿no?, para evitarnos problemas.
0: Sí. Sí, sí. Es verdad, en general, bueno, a ver, a nivel europeo estamos viendo las mismas tendencias que en Europa. La seguridad, sobre todo este año, se está convirtiendo en una brújula para todos los viajeros, sobre todo al elegir su destino. Y aquí la recomendación, y vuelvo a lo mismo, pero para mí es importantísimo, si sales de las fronteras, el seguro sanitario tiene que ser una prioridad absoluta.
1: Terminamos estos minutos charlando de las preferencias de los españoles a la hora de viajar. ¿Dónde va a viajar Silvina? ¿Se queda en el país o tiene planes para el extranjero?
0: Yo siempre apuesto. Mira, este año vamos a ir a Mallorca porque tenemos familia ahí. Soy extranjera, pero bueno, vivo hace mucho tiempo en España. Y vamos, sin duda es lo mejor.
1: El destino nacional. Silvina Sagueré, la directora de ventas de Turismo Nacional e Internacional de Europe's Assistance. Gracias por estar con nosotros esta mañana en la radio autonómica. Un saludo, buenos días y buenas vacaciones, que para las que no falta tanto.
0: Muchas gracias a ti y hasta luego.
1: 8 y 22 minutos de la mañana, nos acercamos a nuestra web orm.es. Susana Azparren, buenos días.
2: ¿Qué tal? Muy buenos días. Bueno, pues una de las noticias que hemos subido esta mañana a orm.es es ese juicio, el Mar Menor va a hacer

0: Historia hoy al comparecer por primera vez ante un tribunal penal como víctima y acusación particular. La Laguna Salada se convierte así en el primer ecosistema de Europa con personalidad jurídica propia en intervenir en un juicio penal por delitos medioambientales. Una información de la que vamos a estar pendientes durante esta jornada. Ya que hablamos de medio ambiente, del mar, nos vamos al agua de la cuenca del Segura, que está por primera vez en 13 años al 60% de su capacidad, según los registros oficiales de la Confederación del Segura. En la actualidad política, la moción de censura al Ayuntamiento de Cartagena, a la alcaldesa Noelia Arroyo, la Audiencia Nacional que cita como imputado a José Luis Rodríguez Zapatero por el caso Plus Ultra, y también hemos subido hace unos minutos el suceso ocurrido esta madrugada en Pozo Estrecho, herido por arma de fuego un joven de 30 años en un tiroteo. En deportes, Alcaraz, protagonista, no va a asistir tampoco a Wimbledon, sigue recuperándose de la lesión en la muñeca. Y las tendencias de la red social X de las últimas horas pues hablan precisamente de Zapatero, con los hashtags Zapatero, Plus Ultra o PSOE, Fiscalía Anticorrupción también. Después de que el hijo del magnate de Mango saliera ayer de la prisión preventiva pagando 1 millón de euros, es investigado como presunto autor del fallecimiento de su padre, y hoy es el Día Mundial de las Abejas.
1: También se está hablando de eso. Bueno, vamos a abrir nuestra agenda cultural. Paco Martínez, buenos días.
2: Buenos días. Álvaro Talavera es un murciano nacido en Moratalla que se ha convertido en uno de los dos comisarios jóvenes seleccionados este año por el programa Inéditos de la Fundación Monte Madrid para presentar una exposición en uno de los espacios de referencia del arte contemporáneo de nuestro país, la Casa Encendida. Talavera es un trotamundos que comenzó su formación en Murcia, la completó en Bilbao y que desde entonces ha vivido y trabajado en Reino Unido, Portugal, en Holanda, en donde ahora reside, y durante muchos años en Filipinas. Allí confirmó que la antigua colonia española es una gran desconocida para la mayoría de nosotros, pero que España sigue estando muy presente en la mente de los filipinos.
3: Con la sensación que yo tenía viviendo allá cuando interactuaba con los filipinos, ¿no? El conocimiento que sí que se tiene de España y del pasado que nos une, de los 363 años que compartimos de historia, ¿no? Me chocaba mucho lo que allí se sabía de España y de la manera en la que hablaban de España desde allá, con el conocimiento que yo tenía previamente, mis círculos y con el conocimiento generalizado, ¿no?, que yo tenía del país. Justo coincidió con la apertura de la convocatoria Inéditos y a partir de ahí fue donde lancé un poco esta propuesta que sale desde Filipinas y aterriza aquí en Madrid, ¿no? Y no hace lo contrario, no sale desde Madrid para llegar a Filipinas.
2: Por eso el proyecto que Álvaro Talavera presenta en la Casa Encendida reúne el trabajo de 5 artistas y colectivos filipinos bajo el título genérico de Kumusta Nakayo, que en tagalo significa ¿cómo estáis vosotros ahora? Una pregunta que gira los términos habituales de la relación, porque es la antigua colonia la que asume la voz principal y no siempre para recordar el pasado conjunto para bien.
3: En general diría que hay corrientes que quizá idealizan a España, que están muy contentos con el hecho de que nosotros queramos la religión allá. Hay otras que sí que tienen un pensamiento mucho más crítico sobre la colonización y todo lo que eso ha supuesto en su propia cultura.
2: Otro de los nombres propios de estos últimos días es el de Teresa Valero, la primera mujer que consigue el premio principal del Salón del Cómic de Barcelona en las más de 40 ediciones celebradas hasta ahora. Valero ha estado en el ojo del huracán porque se la señaló como una enchufada del gobierno por el hecho de que su trabajo haya sido elogiado por el presidente Pedro Sánchez. Ayer Vicente Funes, responsable de la Comiteca de la Biblioteca Regional, nos decía en la Hora de la Cigarra que la novela gráfica por la que ha sido galardonada, Contrapaso, Mayores con Reparos, es un trabajo de una extraordinaria madurez que justifica plenamente el reconocimiento que ha obtenido.
4: Merece muchísimo la pena. O sea, ya con el primer tomo de esta, parece que va a ser serie que va a desarrollar, fue con Contrapaso, Los hijos de los otros. Ese retrato que está haciendo a través de los códigos del género negro, Teresa Valero, de la época franquista, de los años 50 y los años 60,

0: es tan brillante, tan apabullantemente bueno solamente viéndolo, que nadie se atrevería a decir que eso es un mal cómic o una mala historia. Es realmente impecable.
1: En La Hora de la Cigarra tuvimos además un nuevo capítulo del serial que estamos dedicando a repasar la vida y la trayectoria artística de Paco Rabal en el

0: Asunción Balaguer y llegamos hasta su primer papel protagonista en La honradez de la cerradura, bajo la dirección de Luis Escobar. Raval era, ante todo, nos decía Camarero, una presencia imponente y un actor creíble.
1: Yo creo que es la característica que le ha acompañado siempre y posiblemente la característica más importante de sus actuaciones, ser un actor creíble. Incluso cuando, poco después, ya en los mediados de la década de los 50, pasa a hacer esas películas religiosas, anticomunistas, que realmente da vida a personajes que nada tienen que ver con él ideológicamente, pero los hace creíbles, ¿no? Él dice que en estas películas él fue capaz de hacer que lo creyese el personaje. Él no creía lo que hacía, pero fue capaz de que lo creyese el personaje.
0: Ya que hablamos de cine, os recuerdo que Mula continúa la Semana de Cine Español y el Certamen Nacional de Cortometrajes. En los dos primeros días, la afluencia de público ha sido notable. Hoy, a partir de las 8 de la tarde, se proyectan dos de los cortometrajes a concurso y luego la película Me has robado el corazón. Martín del Toro es el presidente del Cine Club Segundo de Chomón.
2: Hablar de la Semana de Cine es que hablar de una institución, y este año que cumple 37 años, pues aún más cuando lo comentamos con gente de fuera de Murcia, incluso con gente de otras comarcas de la región, alucinante pensar que una asociación ha podido mantener tanto tiempo una Semana de Cine. Hasta ahora todo muy bien, la presentación de la semana fue espectacular, estamos teniendo muy buena prensa y espero que finalice todo estupendamente el día 23 con la presencia de nuestro homenajeado, que este año, todos sabéis ya, es el director Javier Fes.
0: Más cosas, la campaña de excavación de 2026 en el yacimiento paleontológico de Kivas, en Abanilla, ha permitido descubrir nuevos restos fósiles de lince ibérico y de otras especies, lo que viene a reforzar el valor científico de este enclave único en Europa. Entre los hallazgos recientes destaca un cúbito de lince perteneciente a un ejemplar distinto al encontrado anteriormente, lo que amplía el conocimiento sobre los primeros ancestros del actual lince ibérico. El paleontólogo codirector del yacimiento es Pedro Piñero.
3: Y aquí tenemos un auténtico tesoro, una máquina del tiempo que activamos cada vez que estamos, los 15 días al año que estamos aquí desenterrando los fósiles, y que nos están dando a conocer, pues efectivamente, que estamos en un sitio privilegiado para conocer cómo era nuestro mundo hace un millón de años.
0: Los consejeros de Cultura y Medio Ambiente, Carmen Conesa y Juan María Vázquez, visitaron ayer el yacimiento, que según plantearon, en el futuro podría albergar un gran parque temático.
4: El compromiso del gobierno regional con el yacimiento de Kivas y con nuestro patrimonio es indiscutible, ¿no? Y tenemos un gran tesoro y un gran legado a nivel europeo y a nivel mundial.
5: Este es un yacimiento único, primero por su profundidad, pero también quiero recordar que en las capas más bajas hay una cueva que se introduce.
0: Esto en Abanilla. Mientras tanto, en Murcia, el Museo Ramón Gaya ha abierto una nueva sala permanente, Un pintor que escribe, así se denomina este espacio, que está dedicado a una de las facetas más singulares y decisivas de Ramón Gaya, la de escritor. Reúne manuscritos, cartas, cuadernos, primeras ediciones, fotografías y documentos personales que permiten adentrarse en su universo literario e intelectual. Diego Avilés es el concejal de Cultura del Ayuntamiento de Murcia.
6: No solamente era un gran pintor que forma parte de la historia del arte de nuestro país, sino que además fue un gran escritor, hasta el punto que Emilio Pérez, quien fuera director del Museo del Prado en la primera mitad del siglo XX, ya lo describía, ¿no?, como el gran escritor artístico o de arte del siglo XX de nuestro país.
0: Y anoten también que Izquierda Unida ha anunciado una iniciativa política para trasladar a todos los ayuntamientos de la región el acuerdo aprobado hace unos días en la Asamblea Regional a instancias de esta misma formación para regular y financiar las escuelas de música. Penélope Luna es la coordinadora general de Izquierda Unida.
7: La aprobación implica también el compromiso de convocar ayudas reales para instrumentos, para actividades, y algo que para Izquierda Unida Verde de la región de Murcia es irrenunciable: para cubrir las cotizaciones sociales de los más de 300 profesores y profesoras que sostienen este sistema. Y seguiremos ayuntamiento por ayuntamiento, durante todos los rincones de la región de Murcia, vigilando que en cada municipio se cumpla la recuperación financiera y administrativa que necesita nuestra cultura de base.

0: Les recuerdo que a partir de mañana jueves Cartagena vuelve a convertirse en uno de los principales escaparates de la danza contemporánea en España, con la celebración de la 14ª edición de Mudanzas, los encuentros con la nueva danza. El festival que el Ayuntamiento de Cartagena recuperó en 2023, tras 12 años de ausencia. La programación de esta edición se centra en el concepto de la raíz, tanto culturales, emocionales o personales, que atraviesan las diferentes propuestas escénicas de esta edición. Quique Guerrero es su director artístico.
1: La programación reúne a compañías y creadores nacionales que representan algunas de las propuestas más innovadoras del panorama actual. Arrancará el jueves 21 de mayo en la Plaza del Ayuntamiento con Transeúnte, de la compañía Daniel Rodríguez. Una pieza concebida para el espacio urbano, que dialoga directamente con el folclore y la tradición gallega.
0: Y en Lorca, los hosteleros y el ayuntamiento se han puesto de acuerdo para organizar a partir del 19 de junio la tercera edición del ciclo de conciertos gratuitos de artistas y bandas locales Lorca Emergente. Este año las actuaciones van a ser los viernes por la noche, como explicaba el concejal de talento joven Antonio David Sánchez.
2: Este año hemos cambiado el formato, este año hemos cambiado ese formato, que sean los viernes a las 9:30 en las plazas de Lorca. Queremos hacer, y en el mes de julio, por supuesto, queremos hacer que el verano se quede más tiempo aquí en Lorca, y queremos llenar esa plaza que tanto hace falta.
0: El ciclo lo inaugura el 19 de junio en la Plaza Calderón. El grupo con el que hoy nos marchamos se hacen llamar Los Alegres Bandoleros.

0: Agenda cultural, 8 y 35 minutos, vamos a repasar el pronóstico del tiempo.
1: Un pronóstico que pasa, como les estamos contando, por el calor. Las altas temperaturas han llegado, casi que podríamos decir, para quedarse. Estamos viviendo una subida progresiva de temperaturas que nos va a llevar a un fin de semana con valores por encima de los 30 grados de sobra en la Vega del Segura y en el Valle del Guadalentín, donde se pueden registrar entre 34 y 35 grados, algo menos en el litoral, pero también rozarían ese umbral de los 30 grados. Y hoy las máximas se quedan en 27 grados en Cartagena, 29 en Caravaca, 30 en Lorca, 28 en Yecla y 33 en la ciudad de Murcia. A esta hora los termómetros marcan 18 grados en Lorca, Murcia y Cartagena, 16 en Caravaca y 15 en Yecla.
0: Gracias, Mari Carmen. Echamos un vistazo también a las previsiones de este miércoles, previsiones informativas. Maribel Peregrín, buenos días.
2: Buenos días. Hoy hay pleno en la Asamblea Regional que debate, entre otras, una moción para la concesión de la medalla de oro de la comunidad a la familia de Sara Gómez por su impulso en favor de la normativa sanitaria que regula el ejercicio de la cirugía estética para combatir el intrusismo profesional. También en poco menos de media hora, a las 9, comienza un pleno de control al gobierno en el Congreso, en el que estará muy presente la imputación al expresidente Zapatero en el caso Plus Ultra. Pedro Sánchez se enfrenta a los reproches y críticas de Núñez Feijóo y de Santiago Abascal, que reclama una moción de censura o elecciones anticipadas. De vuelta a Murcia estaremos pendientes de la audiencia provincial con sede en Cartagena, que será escenario a partir de este miércoles de la vista oral del juicio contra dos empresas por vertidos contaminantes de salmuera al Mar Menor. Se trata del primer procedimiento judicial en España en el que un espacio natural se persona como acusación y víctima. En Cartagena se seguirá hablando de la moción de censura y hasta allí se desplaza hoy el jefe del Ejecutivo Autonómico, Fernando López Miras, para presidir el acto de puesta en marcha del Plan Industrial de la Región 2026-2035 en la Universidad Politécnica. Por la tarde, López Miras clausura los premios Juventud en Jumilla. Eduardo Abad, presidente de la Asociación de Autónomos UPTA, dará a conocer la situación actual de estos trabajadores en la región. Además, en la Universidad de Murcia, más de 20 organizaciones e instituciones de la diócesis impulsan una propuesta abierta a toda la sociedad murciana para promover una posición de acogida hacia las personas inmigrantes. Y en el ámbito cultural se inaugura esta tarde la exposición Creer en el Arte, que recoge parte de la colección privada de la familia Jiménez Godoy en el Palacio del Almudí.
0: Vamos a acercar la previsión de lo que nos trae el mirador. A partir de las 10 de la mañana, Marta Ferrero, buenos días.
3: Hola, buenos días. Pues hoy es el Día Mundial de las Abejas y hemos hablado, o mejor dicho, vamos a hablar con un apicultor esta mañana, con Ginés Alvarado. Y hoy destacamos algunas cosas de nuestras secciones fijas. Por ejemplo, que Fuensanta Marín va a venir a recomendarnos libros, que tendremos en nuestro...

0: En nuestra sección del Colegio de Enfermería, una enfermera experta en hipertensión que nos va a hablar de cómo podemos vigilar los peligros que tiene la hipertensión. En la mirada curiosa de Guille Mira, del periodista, nos va a hablar de los pueblos más felices de España, a ver si en ese ranking hay alguno de la región de Murcia. Y en Animalicos, la veterinaria Rosa Sánchez nos va a hablar de los cuidados de las mascotas ahora que vuelve a llegar el calor. Y en las entrevistas, pues destacamos que hoy tenemos a Sergio Dalma, al cantante. Va a venir a Murcia el 30 de mayo y tendremos una entrevista con él a eso de las 12, eso y más cosas.
1: Más cosas, ese encuentro empresarial también en Cartagena.
0: Estaremos pendientes, por supuesto, de toda la actualidad también.
1: España Industrial. ¿Quién era el, cómo se llamaba el amigo de la abeja maya?
0: Willy. Menos mal que está Maribel ahí.
1: Willy. Y Flipper Saltamontes, dice Gabriel Mariadores. Vamos a repasar, gracias Marta, el mirador, la prensa nacional. Maribel.
2: Pues toda la prensa nacional, como se pueden imaginar, con la investigación judicial al expresidente Zapatero por el caso Plus Ultra. El País titula 5 columnas, Zapatero imputado, y añade que el juez lo implica en la creación de una sociedad en Dubái para canalizar el cobro de comisiones. Foto para Zapatero ofreciendo explicaciones, difundió ayer un vídeo en el que defendió su inocencia. Recoge también El País que un testamento y tres visitas a Montserrat acorralan al hijo de Andic, el dueño de Mango, y su primogénito se llevaban mal, según la jueza. Imagen muy similar en El Mundo del expresidente José Luis Rodríguez Zapatero, que le sirve para titular Cazado el comisionista internacional Zapatero. La red corrupta actuó en España y en Venezuela, China y Emiratos con oro, petróleo y divisas. Sobre el caso Andic, dice El País, dice El Mundo, perdón, que el hijo del fallecido fundador de Mango evita la cárcel tras pagar una fianza de 1 millón de euros. ABC destaca que Zapatero lideró una trama criminal con foto para el expresidente y subtítulo en el que hace referencia a que mandó a su socio a presionar, a su socio Julio Martínez, a presionar en su nombre al comité de la SEPI que debía aprobar el rescate de Plus Ultra. La Razón centra su atención en las palabras de Zapatero, que dijo: jamás hice ninguna gestión para el rescate de Plus Ultra. El exlíder del PSOE difunde un vídeo en su defensa y recalca que sus trabajos están declarados. Y ya ata sus cuentas con Esquerra a cambio de nuevos gestos de Pedro Sánchez, es otro de los argumentos informativos en La Razón. Los medios digitales, todos también con Zapatero como protagonista. El diario.es cuenta que el juez sitúa el origen de la trama corrupta que dirige Zapatero en una reunión de Plus Ultra en Transportes para el rescate. El Español, en similares términos, indica que el juez aporta múltiples indicios de que Zapatero ayudó a conseguir el injustificado rescate de Plus Ultra y de que cobró por ello. 20 minutos ofrece las claves de la imputación de Zapatero: 2 millones en comisiones, una sociedad en Dubái o el papel de la empresa de sus hijas. Público se fija también en la red societaria del caso Plus Ultra, una empresa en Dubái cuya actividad se desconoce, y otras 6 instrumentales en España.
1: Son las 9 menos 20, llega el momento de abrir el capítulo de las noticias curiosas.
3: Sí, sí, hola, ¿qué tal? Buenos días. Sí, noticias interesantes. A ver, hay muchos días internacionales. Hoy es el Día de las Abejas.
1: Sí, me ha comentado Marta Ferrer.
3: Vale, pues ojito, porque...
1: Está hablando de Maya, Willy y de Flip.
3: Ay, claro, pues sí, es que no hay otra canción para hablar de las abejas. Por lo menos para los que somos de una generación, ¿no? Bueno, se celebra este día y Naciones Unidas lo hace también para recordar que la desaparición progresiva de las abejas y otros insectos polinizadores representa una de las mayores amenazas ecológicas actuales. Es peligroso, muy peligroso lo que puede pasar con las abejas. Yo te voy a contar varias curiosidades de ellas. Tienen 5 ojos.
1: 5 ojos.
3: 5 ojos.
1: No se les escapa nada.
3: No se les escapa nada. No pueden ver el color rojo, pero a cambio pueden ver la luz ultravioleta, lo que les ayuda a encontrar las mejores flores. Tienen 170 receptores olfativos, por lo que su sentido del olfato es sumamente desarrollado. Una sola abeja obrera produce apenas una 12ª parte de una cucharadita de miel en toda su vida. Para crear un solo kilo de miel, toda la colmena debe visitar hasta 10 millones de flores y volar distancias equivalentes a dar 2 vueltas alrededor de la Tierra. Y esa cosita tan pequeña, ¿eh? Bueno, la miel no caduca, Debido a su bajo nivel de humedad y acidez, la miel es un alimento que no se echa a perder.

0: se ha encontrado miel perfectamente comestible en tumbas del Antiguo Egipto. ¡Qué barbaridad! Bueno, tienen su propio lenguaje, ya sabes, la danza esa de la abeja, es un mito, eso de que mueran al picar, eso solo le ocurre a la abeja melífera obrera, ya que su aguijón tiene pequeños ganchos, el aguijón es femenino, no lo tienen los machos, solo pican las hembras. Y bueno, pues eso, que los tánganos no tienen.
1: Mosquitos también, ¿no? Las que pican son las hembras.
0: No lo sé, los mosquitos sí, no sí, lo sí, sé. Sí, bueno, sí. Habría que verlo. Bueno, pues eso, cositas de las abejas. Si desaparecen, oye, quizás podremos crearlas de nuevo, porque no sé si has oído que hay una empresa estadounidense de biotecnología que se llama Colossal Bioscience, que afirma haber creado ahora un huevo artificial capaz de incubar aves fuera de una cáscara natural. Estos fueron los que dijeron que iban a resucitar especies desaparecidas como el mamut, lanudo o el lobo terrible, aunque no lo han conseguido. Sí que han hecho esto de los huevos, han logrado desarrollar embriones de pollo completamente en este sistema y el objetivo más llamativo de este invento es que podría servir en el futuro para recuperar aves extinguidas como el moa gigante de Nueva Zelanda.
1: ¿Eso qué es?
0: Pues un pedazo de pájaro, seguramente.
1: Ah, vale, vale.
0: El moa gigante tiene que ser enorme, no lo vimos porque está extinguido. Pero bueno, fíjate, te llevo también a Pompeya ahora porque más de 60 años después de las excavaciones en el llamado Jardín de los Fugitivos en Pompeya, la ciudad arrasada por la erupción del Vesubio, se ha podido identificar la profesión de una de las víctimas y creen que probablemente era un médico que murió mientras intentaba escapar llevando consigo algunas de las herramientas de su oficio. Esto se ha hecho ahora porque han mejorado las pruebas diagnósticas como radiografías, tomografías y han revelado que este señor llevaba una pequeña losa de pizarra dentro de un estuche y que esta losa se utilizaba para la preparación de sustancias médicas o cosméticas, también llevaba pequeños instrumentos metálicos y que interpretan como instrumental quirúrgico. Él, en ese momento, escapas de tu casa y que coges pues tu maletín de médico. Bueno, pues nada, cosas que se van descubriendo todavía en esas excavaciones que se produjeron en 1961. Lo que te voy a contar ahora lo hemos leído en una vivienda, en un edificio de Santiago de Compostela, donde hay muchos estudiantes, no solo peregrinos. Bueno, lo han colocado en la zona común del edificio y va dirigido a los estudiantes que viven allí. Los vecinos les recuerdan con mucho sarcasmo todo el ruido que han tenido que soportar durante el curso. Mencionan, por ejemplo, las sesiones de reggaetón por la noche, las fiestas improvisadas, los gritos de madrugada o las conversaciones profundas en el rellano a las 4 de la mañana, diálogos filosóficos. Ellos, ¿no?, un poco lo maquillan de, pues eso, de algo no tan molesto, pero se ve que han dado guerra estos estudiantes y les dicen, ahora que llegan los exámenes, dicen entender perfectamente la necesidad de la tranquilidad y concentración, pero valoran algunas actividades comunitarias para las próximas semanas que ellos están de exámenes, como textualmente, aspirado intensivo a primera hora, taladro recreativo de fin de semana, un concurso de portazos, una sesión de karaoke vecinal con versiones de los 80 y también una mudanza simbólica de muebles a horas estratégicas. Así que,
1: eso es lo que, la vendetta de los vecinos sobre los estudiantes.
0: Efectivamente, esa es la vendetta. Al final termina con un tono más conciliador. Dice, los vecinos aseguran que todavía pueden evitar esa venganza si empiezan a respetar el descanso de los demás. Se lo han tomado de verdad con mucho humor. No me puedo ni imaginar vivir en un edificio donde haya muchos pisos de estudiantes compartidos. Que yo entiendo que tienen que tener alojamiento, pero un poquito de respeto. Bueno, voy a terminar con música, con los fans de Silvio Rodríguez, que van a tener la oportunidad de poder verlo. Vuelve a España después de 5 años, va a actuar solo en 8 ciudades y una de ellas es Murcia. Va a ser el 1 de octubre en la Plaza de Toros. Lo que son las taquillas, la apertura de taquillas, todavía no está comunicado, pero sí que te dicen que te puedes registrar en la web oficial del artista y, oye, recibir el aviso. Oye, a quien le guste Silvio Rodríguez, pues nada, ya lo sabe, el 1 de octubre está aquí en Murcia. A nosotros, oye, nos gustan otras cositas.
1: 80 años va a cumplir la
0: 80
1: criatura.
0: Años ya, madre
1: Silvio
0: mía.
1: Silvio Rodríguez.
0: Bueno, pues
1: claro, es que el tiempo pasa para todos.
0: Claro, claro que pasa. Sí. Para estos no, para estos que vas a escuchar ahora, no. Mientras están dando sus últimos retoques a su nuevo álbum, que va a ver la luz a finales de año, Camela.
1: Hombre,

0: pedido rendirle un homenaje a sus inicios distribuyendo en gasolineras copias en formato casete de su último sencillo, Tu mirada.
1: Hola, buena. Mira qué maravilla te traemos.
0: Hola, un poco la voz de Torrente, ¿eh?
2: Plan. Ala, la caja fuerte cerrada.
3: Tú eres el vaquilla, ya de bandolero.
4: Muy contento porque nos ha traído muchos recuerdos de cuando empezamos, comenzamos con nuestro cassette. Cuando empezamos, Camela era el cassette antes del CD.
5: Y la verdad que ha sido
0: muy bonito. Millones de copias.
4: La experiencia de recordar aquellos años, ¿no?
0: Bueno, pues ahora María Ángeles Muñoz y Dioni Martín vuelven a las gasolineras y nada, que las van a tener ahí, las cintas de cassette.
5: ¿Cintas de cassette?
0: Sí, sí, bueno, eso es lo que han dicho.
5: ¿Quién tiene cintas de cassette ahora?
0: Sí, a lo mejor las cintas de cassette y dentro va, yo qué sé, un código QR. Así, es que ahora ni CD, olvídate.
5: Claro.
0: Así que nada, oye, mira, historia viva, ¿no?, de la música española.
5: Los casetes de Arévalo, de los chistes de Arévalo también.
0: Sí, los típicos, ¿verdad?, que encontrábamos.
5: Todas las.
0: Sí, tú le das ahora un.
5: Pepe da Rosa.
0: Pepe da Rosa.
5: Sí.
0: Muchos de, ¿no?, Rocío Jurado también. Es que no sé, yo. A ver, compré varios, pero no me pilló mucho.
5: A ti ya te pidió la
0: época. No, sí me pilló. Pero
5: tú ya eres del CD.
0: Del vinilo. El vinilo, pero es verdad que en el coche tenías que poner el casete grabado por ti.
5: Gracias.
0: Bueno, hasta luego.
5: Sonia Jan, 9 menos 10 de la mañana, enseguida la tertulia.

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0: Bueno, comenzamos la tertulia. Juan Guillamón, buenos días. Buenos días, María Méndez.
1: Muy buenos días.
0: Buenos días, Joaquín buenos días. Sánchez, Alfonso Hernández Querida. Con ellos sí. Vamos a adentrarnos. Elige uno de los dos micrófonos.
1: Este.
0: María, vale. Los dos ahí.
1: ¿Puede ser este?
0: El que quieras, pero el que quieras o uno de los
1: venga.
0: Dos. Vamos a adentrarnos en los asuntos de la actualidad. Vamos a empezar. Luego hablaremos de Zapatero. Ya sé que tenéis muchas ganas de hablar del expresidente del gobierno, pero antes vamos a hablar también de esa moción de censura en Cartagena. ¿Qué os parece?
2: Mira, vamos a ver. Yo estoy indignado serenamente, porque esto no es sino una repetición en su fondo y en su forma de lo que pasó hace 5 años en Murcia, donde se argumentó una moción de censura por el bien de Murcia, que era mentira, utilizando cuestiones que... ¿Quién se acuerda de cuáles eran las razones por las cuales? No se acuerda nadie. Que el obispo pasaba por un sitio y se vacunó

0: que una ex concejala del partido, ex alcaldesa del Partido Socialista, por cierto, aprovechó porque estaba enferma y tal, porque un concejal del Ayuntamiento de Murcia, en Molina, sí. Además una chica estupenda, dicho sea de paso, o sea, que eso también es doblemente hiriente, Esther, doblemente hiriente. Y porque un concejal de Murcia, que era médico y estuvo participando y tal, todo eso, no hubo nada. Sin embargo, se cargaron al alcalde. El alcalde estuvo muy bien allí, porque acordaos cómo estuvo, que es muy sereno y tal. ¿Qué pasó? A los dos años, el pueblo habló y habló.
1: Le dio la mayoría
0: absoluta. Le dio la mayoría absoluta. En Cartagena pasa lo mismo. Es que he leído que es una moción real y progresista. No me jodas, pero ¿cómo puede ser una posición real y progresista? Y progresista cuando están dos tíos que están encabronados de vos, que vos estás saliendo cada uno por un lado, con el Partido Socialista y luego con el Movimiento Ciudadano, que ya tuvo una experiencia anterior muy nefasta para Cartagena, ¿eh? Porque la imagen que dio Cartagena con MC al frente en España fue un poco, cuando menos, ruidosa y vergonzosa. Y dicen que es una propuesta real y progresista, por Dios y por la Virgen. Es que, vamos a ver, hasta la democracia tiene las ruedas pinchadas, coño.
2: Bueno, Juan está sereno porque se acaba de poner las gafas. Bueno, yo he visto la moción, yo la verdad que no la entiendo. Fíjate, entiendo el argumento de Noelia, la he oído esta mañana o ayer. Decía lo de los 10 meses, faltan 10 meses, y ahora hay tres partidos y dos personas que ya veremos. Que ya veremos si eso va a ser inviable, ingobernable, inviable. No sé, yo no acabo de entender esa moción de censura a esta altura, en esas condiciones, ¿eh? A esta altura y en esas condiciones. Yo no lo veo viable. Fíjate, yo que soy de las Torres de Cotilla, Pablo, concejal de Vox, que ya no de Vox, dice
1: también
2: que va a hacer una moción de censura. Uno, es decir, es que yo creo. No sé, estamos en una situación que nos desconcierta a la gente que amamos la política institucional. Todos hacemos política, en general, común. La política común la hacemos todos, ¿eh? Pero no sé, ahí yo lo de Cartagena no acabo de entenderlo bien, porque evidentemente 10 meses, que no. Y posiblemente se peleen a mitad, dentro de unos meses se peleen, se enfaden, me vaya, no sé.
3: No, probablemente no lleguen a pelearse porque no les va a dar tiempo. Vamos a ver, entre que se plantea la moción, se llega, no sé qué, tal, estamos en mayo prácticamente. Yo creo que no tiene ni tiene ninguna eficacia, ni creo que es el momento de hacer una moción de censura a estas alturas, con lo que queda. Y que probablemente yo creo que tendrá el efecto negativo para los que la han propuesto en las próximas elecciones. Y si no, al tiempo lo veremos, ¿eh? Porque sí. Además es que después del mandato que lleva, tal y como lo lleva, bueno, que ahí está. Hablan de que hay un descontrol en el gasto, que no sé qué, pero bueno, yo creo que no hay una situación tal como para esa moción de censura, y más con esa fusión de que yo no sé si es progresista, pero por lo menos es pluripartidista.
0: Pluriprogresista.
4: Yo creo que estamos ante la perversión de las instituciones, o sea, la moción de censura y la cuestión de confianza, 112 y 13 de la Constitución Española sirven como elementos críticos a un gobierno, ¿vale? Donde se pone de manifiesto pues que hay una corrupción, que no lo ha hecho bien, que no se está de acuerdo, ¿vale? No es el caso. O sea, es quítate tú, que nos queremos poner nosotros. O sea, la justificación ni política, ni moral, ni ética impulsa que podamos aceptar con normalidad la utilización de una institución como es la moción de censura en Cartagena, y sobre todo acercándonos a un momento de salida, ¿no? O sea, estamos hablando de un tiempo muy corto, no tiene sentido. ¿Para qué? Para terminar, es un movimiento político, de estrategia política, para terminando estar en el poder y por lo tanto impulsar una proyección de una candidatura más fuerte. No lo veo, me parece una perversión de las instituciones y especialmente de la moción de censura.
0: Abajo. Creo que se va a venir abajo por Ana Belén Castejón, que ya se ha manifestado por sí Cartagena, y sí Cartagena debe decir no. Y Ana Belén lo ha dicho clarísimamente y está.

0: absolutamente en contra. Lo que yo no sé es el señor que...
1: Juan Pedro Torralba, que es el concejal de...
0: Es el concejal, como no se pone de acuerdo con quien fundó Sí Cartagena, que además esta chica lo tiene muy claro, Ana Belén, clarísimo lo tiene. Y ella ha dicho que no, que parece un disparate. Pues es que nos parece a todos un disparate, menos a los dos señores encabronados de Vox, ¿entiendes? Y luego el PSOE, que se apunta a un terremoto con tal de pillar cacho.
2: Yo tengo dudas que al final se realice.
0: Yo también.
2: Sin duda, sí, porque los dedos...
1: Lo han firmado el notario, ¿eh?
2: Sí.
3: No, pero quiero
1: decir que tú manifiestas...
3: Acordemos,
1: pero cuando lo haces ante un notario, estás manifestando... Bueno,
3: sí, pero te...
4: Estaba firmado y rubricado.
3: Pero
4: y
3: ¿quién, hablaba de estos señores hasta hace 5 minutos? O sea, también el efecto mediático lo están consiguiendo. O sea, quiero decir que yo lo veo un poquitín más allá, como esa posible estrategia desde ahora, porque ahora empiezan las campañas casi un año antes y no tiene sentido.
4: Pero en todo caso, no es buena publicidad, ¿eh?
1: Reflexionaba el otro día sobre todo este asunto. Es que en Vox y en alguna otra formación política también sería necesario crear un departamento de recursos humanos y selección de personal. Y decir, bueno, ¿usted quiere ingresar? ¿No? Sí. ¿Usted quiere ingresar aquí en esta formación? Bueno, pues a ver.
0: ¿Qué sabe usted?
3: Pero eso lo proponían además Vox, que a mí me gustaba esa propuesta
1: es
3: de que los políticos...
1: ¿Es usted de ideas fijas? ¿Es voluble? ¿Se deja influir?
0: No, ¿a qué dedica el tiempo libre? En fin, todo
3: esto. ¿Y luego se enamoró de él?
2: Pero
4: y luego entra Rafael, que sabe nadie.
2: Sobre yo. Un equipo... Independiente
1: de recursos humanos.
2: Fíjate, ahí hay una anécdota.
3: Bueno, ¡qué peligro!
2: No, hay una anécdota.
3: Ahí hay mordida, ¿eh?
2: Sí. No, había un obispo, no recuerdo el nombre, no falla la memoria, que nombró dos sacerdotes y un laico cuya misión era cuestionarlo.
0: A ver.
3: No.
1: ¿Cómo?
2: Sí. ¿Ah, sí?
4: Un debate contra...
3: ¿Pero quién? ¿Quién?
2: Cuestionarlo. Al obispo.
4: Al obispo.
2: Decía, vosotros... A lo mismo se hace la pelota. Como es jefe, todo el mundo hace la pelota. Pero él, con una inteligencia, dijo, bien, vosotros eso, tres...
4: ¿no? Una visión crítica.
2: Vosotros tenéis una visión crítica. Me tenéis que decir, cuando vuestra opinión, sincera, abierta. ¿O haré caso o no haré caso? Eso está claro. Pero fíjate...
0: Está bien.
2: Oye, no lo hacen
3: los CEOs de las grandes compañías.
2: Igual que los asuntos... Siempre hemos defendido aquí que haya un equipo de asuntos internos dentro del partido, que no hay manera.
4: No, porque lo echarían enseguida.
1: ¿Y cómo terminó?
2: Lo vi pues, he hecho a los tres. Es mentira. No.
4: No. Se pasaron de raya.
2: Se pasaron de raya.
1: Bueno, veremos a ver en qué... Sí que hay eso. Bueno, también una de las cosas que está sobre la mesa es cómo el Partido Socialista se suma a dos exconcejales de Vox para una moción de censura, ¿no? Desde el punto de vista ideológico, estamos hablando de las antípodas, en principio.
4: Claro, pero hay cierto movimiento interno en sentido favorable y en sentido desfavorable. Es decir, porque nos vamos un poco a la anterior situación cuando PSOE pactó con Partido Popular en la alcaldía de Cartagena y se alternaron
0: estaba bien pensado.
4: Bueno, pero quiero decirte, y ahí se criticaba esa unión del PSOE con el Partido Popular.
0: ¿Quién la criticaba?
4: Coño,
0: el PSOE. Solo el PSOE.
4: Es lo que te estoy diciendo. Ahora lo que supone es otra lucha interna, debate interno, perdón. Sobre esa situación. Es decir, se está juntando...
1: Vamos a escuchar al líder de la oposición.
5: Señor Sánchez,
2: agua.
3: Bueno, que viene.
5: Al expresidente del gobierno, señor Zapatero, por los presuntos delitos de apropiación indebida, blanqueo de capitales, tráfico de influencias nacional e internacional y pertenencia a una organización criminal. Usted todavía es presidente, le voy a formular tres preguntas. La primera, ¿cómo ejercía esta influencia en su gobierno? ¿Hablaba con usted directamente? La segunda, ¿va a remeter también aquí y ahora contra los jueces de la Audiencia Nacional como mandó hacer ayer a sus subordinados? Y la tercera y la pregunta más importante, ¿qué hace todavía ahí manchando un día más la presidencia del Gobierno de España? Muchas gracias, señor.
0: Este va a decir que el narcotráfico. Le va a caer con el narcotráfico de los años del siglo pasado. ¿Qué te parece?
1: Claro, lo siguiente, estamos en la sesión de control al gobierno de los miércoles y hoy,
3: no sé,
1: evidentemente,
3: no sé por dónde va a salir.
1: Hay mucho...
0: va a salir por...

0: narcotraficante.
1: Mucha expectación en torno a, bueno, las preguntas de Alberto Núñez Feijóo, y ahora llegará el turno de contestación cuando terminen de aplaudir los diputados del Partido Popular, del presidente del gobierno, en el primer turno.
0: La diputada, haciendo palmas.
1: Sí, bueno, a ver qué dice.
2: Muchas gracias, señora presidenta. Mire, señor Feijóo, toda la colaboración con la justicia, toda, todo el respeto a la presunción de inocencia y todo mi apoyo al presidente Zapatero.
0: Mire.
2: Presidente Zapatero, señor Feijóo, no nos metió en una guerra ilegal. No mintió a los españoles ante el peor atentado terrorista.
0: ¿Qué te digo? ¡Ole, ay, tus cojones, Sánchez!
2: Presidente Zapatero extendió derechos y libertades. Juan, no. Nos sacó de una guerra ilegal en Irak.
0: ¿Qué te parece?
2: Y acabó con ETA, señoría. Eso es lo que hizo el presidente Zapatero cuando estuvo gobernando en este país. Así que...
0: Venga, lo del narcotraficante.
2: Por supuesto que sí. Así que, señor Feijóo, lecciones de quienes tanto tienen que tapar, tantas vergüenzas que ocultar, ninguna.
3: Pero bueno, de verdad, este hombre es un crack. Yo de verdad, no tiene ninguna vergüenza.
1: Queda otro turno de palabra, vamos a escucharlo también.
4: Luego me dan la palabra.
1: Luego os doy la palabra a los cuatro.
3: Si no se la toma la palabra.
1: Vamos a ver.
5: Señor Sánchez, esto ya lo hemos visto. Aplaudieron a Ábalos y está en la cárcel. Defendieron a Super Santos Cerdán y va camino de volver a la cárcel. Solo falta saber cuánto podrá aguantar sin negar también a Zapatero. No le cree ya ni la opinión sincronizada. Algunos de ustedes que siguen siendo honestos se han quedado de piedra. La pregunta es por qué usted no. Porque no actúa con la coherencia de las acusaciones gravísimas que se han vertido ayer. Y es evidente, solo hay que leer el auto para darse cuenta que sin su consejo de ministros, el señor Zapatero no habría podido delinquir. Ni él, ni Ábalos, ni Santos Cerdán, ni su entorno, nadie. Esa es la clave de todo. Usted nunca ha llegado al poder para limpiar nada, sino para saquearlo todo, incluso la decencia. El que pueda robar, que roba. Ese es el lema de su gobierno, señor Sánchez. Y lo han aplicado tan a rajatabla que por lo visto han robado hasta los que teóricamente estaban retirados. Ahora, en una cosa le voy a dar la razón. Es un momento muy duro. Muy duro para todos los españoles que se esfuerzan cada día mientras su gobierno roba manos llenas. Y tiene razón, España está gobernada por corruptos y yo me voy a encargar en cambiar todo esto. Muchas gracias, señoría.
1: Bueno, intervención. Nos queda el segundo turno de réplica del presidente del gobierno a la intervención del portavoz del grupo parlamentario, en este caso del líder del Partido Popular, de Alberto Núñez Feijóo, que, bueno, pues ha vuelto a sacar y a denunciar lo que él entiende como la corrupción del conjunto del Partido Socialista, del gobierno y también del expresidente Rodríguez Zapatero, en ese sumario de 85 páginas en el que, bueno, el juez de la Audiencia Nacional le coloca a la cabeza de una trama corrupta.
6: Ruego el mismo silencio. Señor presidente del gobierno, tiene la palabra. Silencio, por favor.
2: Señor Feijóo, si quiere usted mirar a la corrupción, mírese al espejo. O recuerde las fotos que tiene de su pasado.
0: Te he dicho que se acaba el narco. Se acaba. Se acaba el narco.
2: El 12 de mayo, señor Feijóo, usted en plena campaña electoral anunció lo que era un sumario que estaba bajo secreto. Sí. ¿Qué información le pasa a usted? La misma persona que se le pasa al jefe de gabinete de la señora Ayuso, al señor Miguel Ángel Rodríguez.
0: ¡Otro comodín!
2: Madre mía. Yo le digo una cosa, señor Feijóo. Palante, lo que va después de 8 años de gobierno de coalición progresista es el crecimiento, la creación de empleo y los avances sociales. Lo que va para atrás son sus acuerdos con la ultraderecha, allí donde dan mayoría en los territorios. Le digo una cosa, señor Feijóo.

0: Le digo una cosa, señor Feijóo. Al gobierno se llega con votos, no con atajos. Al gobierno se llega con votos.
1: No con
2: el atajo es Jun.
0: Exactamente, exactamente. Habrá elecciones en 2027. Habrá elecciones en 2027 y si los españoles quieren, aquí seguiremos 8 años o 4 años más para seguir haciendo avanzar a España.
3: Oye, bueno, pues ahí está. Es lo que ha dado...
2: Un momento, yo tengo que decir una cosa. No hay color.
3: Sí, Juan,
2: o sea, la brillantez, digamos, como parlamentario de Sánchez, es abrumadora sobre Feijóo. Abrumadora. Es decir, con la facilidad que saca los comodines, el novio de Ayuso, el narcotraficante, la guerra de Irak. Es un tío, es impresionante. Es que lo calla. Es un crack. Hay que reconocerlo, ¿no? Es un verdadero crack. Yo lo siento por Feijóo, porque Feijóo no tiene nada que hacer con Sánchez. Es decir, porque con el cinismo y con la hipocresía y la naturalidad.
1: Y la cara dura.
2: Con la psicopatía que hace, es que no tiene nada que hacer.
1: Vamos a ver.
3: A ver, María.
1: Estamos en una situación que es vergonzante. O sea, que un expresidente, aunque, mira, lo comentábamos fuera de micrófono, ¿no? Y, venga, ¿dónde está la presunción de inocencia? Aunque haya, ¿vale? Esa posibilidad de presunción de inocencia, solo la imputación. O sea, esto es de sentirse muy avergonzado por ser ciudadano español. O sea, vamos a ver, pero es que no es el primero. Es que llevamos una retahíla de personas con responsabilidad y cargos políticos de primera orden que están, a las puertas de la cárcel, en la cárcel. Pero es que se nos ha olvidado el fiscal general del Estado, que ha tenido... Bueno, o sea, es que ¿por dónde cogemos este país? Y no pasa nada. Y a mí me sigue doliendo. Me sigue doliendo. No nos podemos acostumbrar a esta situación. Es vergonzante. Y hay que dar una explicación. Nos hemos equivocado, me he equivocado. Disculpas. Hombre, no, por favor, es que lo estoy... O sea, podría... Perdonar, ¿cómo no voy a poder perdonar? ¿Vale? Sí, puedo perdonar, pero lo que no es que me chulen, que no den explicaciones.
3: A ver, Joaquín, Alfonso.
4: Sí.
1: Que echen a estas personas del Partido Socialista, hombre.
4: Aquí hay el problema que ya de muchos años, que cuando llega el PSOE le salen casos de corrupción cuando gobierna, cuando llega el PP le sale caso de corrupción cuando gobierna, y eso es doloroso. O sea, yo he visto la noticia de Zapatero. Y son sólidas, o sea, los indicios
1: son
4: muy sólidas. Quiero decir, no hay gente que quiere salir por el lawfare, no. Es decir, porque allá yendo, por ejemplo, Ignacio Escolar, que es el director del diario.es, que no es precisamente...
3: No es del PP.
4: No del PP. PP no decía que había indicios. Berkansa, que fue de Podemos, también dice, aquí estamos ante una situación tal. Y... Yo creo que al PSOE tiene que en poco tiempo convocar elecciones. Yo lo veo. Porque hay otra cosa que viene de camino.
3: ¿Qué es?
4: Lo de la financiación ilegal.
1: Claro.
4: O sea, claro. Quiero decir, porque lo que el Pedro Sánchez, yo no sé, es que no entiendo cómo tiene a Ábalos, a Cerdán, que son dos secretarios generales.
1: Que es una barbaridad.
4: Quiero decir... Y bueno, pues yo creo que no le queda, no sé, yo tengo la sensación, porque claro, tú fíjate...
1: Joaquín, le queda decir, Dios mío, ¿qué nos ha pasado? Y hacerlo públicamente, que es el presidente de nuestro gobierno.
4: Y después tiene, por ejemplo, yo que conozco un poco, por ejemplo, a gente de Sumar y toda esta gente que está diciendo, esto no se puede sostener, ya se lo están diciendo, esto es insostenible. O sea, no puede ser esto insostenible, pues, elecciones, y a lo mejor llevamos la sorpresa...
3: Pero la has escuchado esta mañana, Joaquín.
4: Sí, hasta 2027. Bueno, pero tú ya sabes, Joaquín, que los políticos, aunque lo firmen ante notario...
1: Yo pienso que hasta el 2027 no hay elecciones.
5: De todas formas, yo creo que lo que debería de hacerse es convocar elecciones, porque no se puede sostener esta situación... está todo pendiente de sentencia, presunción de inocencia, pero esa situación que hay en torno al gobierno, pues yo creo que hay que romper con eso, y hay que romper con eso convocando elecciones, punto. Y hacer un borrón y cuenta nueva y que decida efectivamente el pueblo, en este caso con las elecciones.
1: Perdón, y los partidos políticos deben expulsar para estar limpios a estas personas que están de alguna manera en los medios de comunicación por delincuencia.
5: María, Zapatero

0: como pase habitual, como es habitual, se va a dar de baja del Partido Socialista.
1: Pero es que no se dé de baja él, es bueno, que el propio partido.
0: Bueno, lo hará decir, antes de que lo haga. María, lo hará antes de que se proponga esa baja. Pero en todo caso, yo creo que lo que no se puede es que estemos hablando todos los días de una situación de corrupción y que haya este círculo que está acercando cada vez más al gobierno, porque están cayendo, vamos, Zapatero es el elefante blanco del Partido Socialista, sí, y bueno, y se le ha tocado. Y entonces, yo no he visto el auto, he visto algunos mensajes que habían y tal, pero bueno, parece ser que, bueno, que la cosa, por lo menos, cuanto menos...
2: Indicios razonables.
0: Exacto.
3: Le pregunto, claro,
0: convocar elecciones. Yo creo que hay que convocar elecciones y pasar a otro tema y ya está, y que luego la justicia siga su proceso, pase lo que pase. Luego también pasará, y tenemos muchas experiencias con otros partidos y con el Partido Socialista, de que son procesos que duran 3 o 4 años y luego quedan en nada. No lo sé. Pero quiero decir, lo que hay que hacer es evitar del debate político pues esta corrupción permanente.
1: Pero es que
0: permanente.
1: Cuando hay un indicio, vamos a ver.
0: Elecciones, Alfonso, anticipadas. Que se vote ya, punto.
1: Alfonso, cuando hay un indicio, vamos a ver, os aseguro que a la que no me va, a mí no me van a imputar, ¿vale? Porque no hay indicios de que yo haya cometido ningún delito. Es que ese es el problema. Solo eso, bueno, eso ya es terrible.
0: Eso es muy relativo,
1: No. Perdona, cuando hay un indicio de comisión del delito,
0: bueno, María,
1: no es por nada. María, ¿cómo que María? Alfonso.
0: Que hay veces que los indicios
1: ¿qué indicios?
0: Que los indicios son muy
1: ¿Me estás
0: relativos.
1: Hablando de denuncias falsas?
0: No. Te
1: Entonces, ¿de qué me estás hablando?
0: De interpretaciones erróneas de los
1: indicios. Bueno, por favor. Y llegan a la Audiencia Nacional, ¿no? Vaya, por favor.
0: Hablando de este caso.
1: Hombre, vamos.
3: Mira, vamos a ver, si María cojea es que probablemente tenga
1: algo.
3: Es el indicio de que tiene algo en la rodilla.
1: Exactamente, o en un pie.
0: A lo mejor es el dedo gordo del pie.
1: Algo no va bien.
3: Ya puede ser, pero algo pasa ahí, ¿no?
0: Y no es problema
3: y
0: de ella,
3: no es lo mismo que tenga un problema la pierna de María Méndez que sea el presidente del gobierno. Mira, yo voy a decir cuál es mi teoría con respecto a esto, donde hemos llegado. No nos extrañemos de nada, ni de Cartagena, porque en realidad el gobierno actual está con Junts. A ver, ya me explicarás, a ver, Junts, que son derecha a derecha, que tiene que ver con el progresismo del PSOE.
1: Pero tú fíjate,
3: yo creo
1: que
3: todo esto que ha venido aquí, el fiscal general, la mujer del presidente, el hermano del presidente, los dos tíos estos de la cárcel, el otro tal, Zapatero y tal, todo esto se podía haber evitado claramente si Susana Díaz, que es, para mí es la protoculpable de todo esto, en 2015, algo así, cuando se dio cuenta que estaba haciendo trampa Zapatero, con unos señores metiendo unos votos detrás de una urna y tal y cual.
4: Si lo hubiese denunciado
3: como Dios manda, en lugar de estar parapetada en tener un sueldo, por cierto, interesante. Si lo hubiese denunciado, hubiese hermana de Dios, no, el propio Partido Socialista no hubiese dejado que se presentara Sánchez. Porque ahora todo lo que está pasando, estamos en una afluencia. Ahora, pase lo que pase, es lo mismo. Este señor se defiende. Es muy gordo, ¿eh? Que un expresidente esté imputado. Acordaos que a nivel regional, cuando una persona está investigada, que es el caso de... Tuvo que dimitir. ¿Cómo se llama?
2: Pedro Antonio
3: tuvo que dimitir. Y encima hubo de dimitir también el secretario general del Partido Popular, que no tenía nada que ver con aquello, que era Miguel Ángel Cámara. Es decir, la sola imputación o investigación, perdón, no, sí, sí, bueno,
0: es lo que
3: la sola investigación de un señor ya pone en tela de dudas. En política es lo que ha dicho María Méndez, es decir, oiga, que a todo un expresidente le hayan sacado 90 páginas diciendo que hay dudas, que si le duele el pie o le duele la rodilla, eso es muy gordo.
1: Eso
3: es muy gordo.
0: Ya vamos a la eterna,
3: Alfonso,
0: a la eterna lucha.
3: Pero no empecemos.
1: El Partido Popular no.
3: El Partido Popular ya pagó lo suyo. Y lo ha pagado bastante bien. 8 años que está ahí. Lo ha pagado. Vamos a olvidar.
2: Le quedará.
3: Pero vamos a dejar
1: ahora. Pues no, vea lo que viene. Los socialistas no salen en 50 años.
3: Y es un tema muy gordo.
2: Es un partido que lo han revisado judicialmente de arriba a abajo. Ha sido Podemos. A Podemos se denunció en la Audiencia Nacional por financiación ilegal. Se investigó.
0: En apariencia había indicios y luego no fue nada.
2: No sé qué, cuánto, y la Audiencia Nacional dijo, no hay nada.
4: Ya, pero esto ya no son 4 recortes de periódico.
2: No, pero te quiero decir, ya, pero que decir, digo lo de los indicios.
4: Ya, sí.
2: Que Podemos ha tenido juicio por todo. O sea,
1: pero fíjate qué rápido. Esto es como lo de la radiografía. Fíjate qué rápido ha sido que no pasa nada.
2: Por ejemplo, llega los amigos, Juan, sé que los amigos lo carga el diablo.
3: Pues que tienes
2: todo por todo. Llega una.

0: un juez le dice, uno que había estado en la tesorería en Podemos, llega un juez y dice, mire usted, me he tomado un... ¿Fue así? Me he tomado un no sé qué con un amigo que me ha dicho que habla con otro amigo que Podemos ha ido a financiación ilegal.
1: Y ya corre.
0: Y corrió. Bueno. Llega el juez y dice, vale. O sea, con eso se abrió la causa.
1: Bueno, con eso y con el Guerra, esto, no, perdón, con el Pablo Iglesias, no, que es capaz de cualquier cosa. Y,
0: no, pero tío,
1: cuidado, cuidadito.
0: El caso de Zapatero se ha abierto
2: por manos limpias.
0: Por manos limpias, por el tema de una entrevista en Cuarto Milenio, sí, de un youtuber que lo dijo, lo cogió manos libres. Quiero decir,
2: manos limpias.
1: Ellos son manos limpias. Eso es para ir en el coche.
0: No, pero quiero decir, yo creo que al PSOE, o sea, porque Sumar no va a aguantar esta situación. Sumar,
3: y el pueblo español.
1: Depende de los secretarios.
3: Ni Sumar ni el pueblo español. Sumar no lo aguanto, vamos.
2: Está agarrada la situación.
4: Aguantando mucho, Joaquín.
2: Y no se mueve, Sumar no se mueve.
0: Pero bueno, es que, o sea, como Fonso ha dicho, Zapatero está en todas las elecciones. Es que han llevado para arriba y para abajo. Sí, está claro, y ahora mismo es el segundo de a bordo, que, incluso si me aprieta un poco, con un poquito más, antes que incluso que Pedro Sánchez en algunos temas, ¿no? Es decir, eso es insoportable, eso es insoportable. Hay límites. Y esto es un límite que ya...
1: El límite se pasó hace ya
0: pero bueno,
1: 5 o 6 casos.
0: ¿Sabes tú que ser humano aguantamos hasta que dice, bueno, esto ya...
1: Mira, hay 30.000 personas en este momento.
4: ¿Tú crees que se van a
1: del Partido Socialista?
4: ¿Tú crees que se va a plantar Sumar, Joaquín?
0: Debería.
1: Ah, no,
0: debería,
1: depende de las expectativas que tengan las elecciones, pero de coger escaños o no. Porque lo más importante son los sillones. Pero lo más importante
2: Sumar,
1: son los escaños.
2: Ni Sumar, ni el PNV, ni nadie que está ahora mismo chupando del bote como están chupando.
1: Claro,
3: totalmente
1: todo.
3: De acuerdo con Alfonso. No se van a mover.
1: No se mueven, que se van a mover. Qué tontería.
2: Entonces,
1: menudo chollo tiene.
0: Ahí, por ejemplo, PNV sí que va a jugar un papel de presión importante.
4: Sí.
2: ¿En PNV?
0: PNV, sí. PNV,
3: tampoco.
2: ¿Pero presión y qué va a hacer?
4: Pero hoy precisamente...
0: No, te dicen, ya sabes que o convoca, nosotros no te vamos a apoyar más, quiero decir, con lo cual...
2: Pero si es que eso da igual, sí. Vamos a ser realistas. Ahora mismo no hay proyecto que salga en el gobierno, no hay proyecto que salga con
0: apoyo
2: contra el PNV, no hay proyecto que salga. Y pero el gobierno se mantiene, entonces vamos a ser realistas y vamos al grano. La única solución es o que convoque directamente Pedro Sánchez
3: que no lo va a hacer porque
2: o que
3: está
2: haya una moción
3: encantado.
2: De censura y esté apoyada por PNV, por Sumar o
3: que
2: por
3: tampoco
2: quien sea.
3: Lo van a hacer porque están encantados en sus sillones hasta el último momentito.
1: No, vamos a ver, yo voy a hacer una cosa aquí.
2: Y no lo hacen.
1: Yo creo que Feijóo tiene que montar ahora mismo una moción de censura, ahora mismo. Si quiere liderar algo, que lo lidere. Oye, y que luego que cada uno se retrate como sea. Porque en realidad, a ver
3: yo
1: qué
3: estoy
1: pasa.
3: Estoy de acuerdo también, ¿eh?
1: Claro que sí.
3: Yo estoy de acuerdo.
1: Feijóo, haz una moción de censura ya, porque este tío no se va. Perdón, este señor presidente no se va a ir.
3: Sácale los colores.
1: No se va a ir motu propio. No se va. Hay que hacer una moción de censura. Y que cada uno se retrate. Los de Junts ya sabemos que le van a buscar las vueltas. Pero los de Sumar están haciendo números a ver cuántos van a repetir. Y sobre todo, el PNV, ahí lo quiero ver, a ver qué tiene que ver el PNV.
4: Juan, si no tienes los
3: que pero es una manera de retratarse a los otros.
1: Pues te la juegas ahí.
3: Porque dices,
4: no tienes los votos suficientes.
3: O sí,
1: Joaquín. Que se
3: porque,
1: lo gane.
3: Claro, o sí.
1: En el estrado, que se lo gane el estrado, que salga Feijóo allí y diga, vamos a hacer una moción de censura. Votos a favor.
3: Es que ahora es el momento en el que...
1: Moción de censura inmediatamente. Es la única manera de sanear la política en España. Todo lo demás son cómplices. Llamar lo voy a decir. Somos cómplices si no hacemos una moción de censura. Caramba.
0: Hay otra estrategia que la de desgaste del gobierno. Que evidentemente, a medida que vayan pasando los meses, eso es un desgaste. Fíjate, yo hago una comparación.
4: ¿Cuántos meses llevamos de desgaste?
0: Sí.
3: Llevamos toda la legislatura sin presupuestos generales del Estado.
0: ¿Cuántos meses falta para la convocatoria de elecciones?
2: Si habla de que
4: más lejos, Joaquín, el Partido Popular plantea las elecciones autonómicas, salvo las de Andalucía, porque tocaban. La de Extremadura, Castilla y León y Aragón, en una estrategia de desgaste, de vota malaya para que caiga el gobierno. ¿Cómo le ha salido? Mal. Y encima, el gobierno, ya le has oído a Sánchez.
1: Pero al 2027... Si ha salido mal, porque ha salido mal.
2: Se habla de
1: pero
2: que
1: hay una mayoría aplastante de la derecha. Ya,
4: pero no era ese el objetivo principal.
1: Bueno, bien, pero coño, es que vamos a decir ahora que aquí el triunfador de las 4 elecciones es el Partido Socialista porque puede seguir con el rollo de decir la derecha y la ultraderecha.
3: Ha ganado la derecha.

0: La derecha machaca. Y eso es, son cuatro. Y faltan, falta Galicia, y falta Murcia, y falta Valencia, ya, donde Juan, va a barrer Juan, más.
1: Pero hace un balance.
0: No. Y Madrid.
1: Ha habido cuatro. ¿Entiendes?
0: O sea, es que ya. ¿Qué más, necesita este señor para verlo? Moción de censura, Feijóo. Mira, desde Murcia. Desde Murcia, la provincia.
2: Que te lo dice Juan.
0: De la periferia,
2: que te lo
0: ha dicho Juan, de la periferia de Europa. Moción de censura, ya. Es que si no, este tío no se va.
3: No somos ultraperiféricos, que esos son las Canarias. Venga, no nos líes. No,
0: estamos en la periferia antes de la periferia de Europa.
1: Antes de este periodo, Juan, había cuatro gobiernos autonómicos del Partido Popular, uno tenía mayoría absoluta y otros tres gobernaban en minoría, pero después de haber...
0: Y ahora no hay ninguno. Puntos.
1: ¿Y qué? Ahora de 3-1, no, ahora es 4-0.
0: Bueno, ¿y qué? Bueno,
1: tampoco ¡joder! Podemos hablar de un éxito del Partido bueno, pero, Popular en esa...
3: Pero porque hay que hablar de derechas. Hay que hablar de derechas y de izquierdas, hay que hablar de bloques. No. O sea, no
0: si los de Vox se quitaran de en medio, esto sería un paseo en lancha. Pero ahí tienen a los de Vox peleándose aquí en Murcia, que hasta que no se quede gestoso solo en Vox, no van a parar. Y mira lo que están haciendo en Cartagena, lo que hacen aquí, allí y tal. Venga, Vox, corriente interna del Partido Popular.
4: Correcto, me costaba. Digo, ¿cómo es posible que el Partido Popular sacando más votos?
1: Sacaba 150.000 votos más.
4: Más que la. Que, ¿sí?
5: Yo no sé cómo ha podido perder 5.000
4: por votos. Por los restos que se ha llevado.
3: Los restos.
4: La otra vez sí. Fue
3: se PP. Lo llevó se
4: lo llevó PP y esta vez se ha llevado adelante a Andalucía. Porque yo no lo entendía. Sí. Digo, pues se ha sacado 120.000, 150.000 más.
3: Por eso, cuando dicen lo que quiere la gente, lo que quiere la gente está muy claro. Y es ahora mismo derechas en España. Ya está.
0: No, pero sí. Y no, pero
3: clarísimo, sí, que yo estoy
0: más que derecha en España
3: contigo.
0: es que se acabe el sanchismo, porque el sanchismo no solo está carcomiendo a España, sino al propio Partido Socialista.
3: Estoy totalmente de acuerdo.
0: Eso lo está carcomiendo. Coño, los socialistas se tienen que dar
3: y
0: en
3: mucha
0: cuenta.
3: Gente socialista,
0: pero qué problema tenemos las personas normales, socialista. Perdona, las personas normales de derecha, ¿qué problema tenemos en convivir con la socialdemocracia? Ninguno, coño. Ningún problema.
4: Por eso tenéis que apoyar.
0: Cero problema.
4: Que apoyar las
0: el problema
4: sociales.
0: Es Sánchez.
3: Hoy,
0: el problema
3: Juan.
0: Es Sánchez. El problema es lo que está haciendo. Es que es una es increíble.
1: Que Joaquín, que hay que apoyar las medidas sociales.
4: Claro, la derecha tenéis que apoyar las medidas sociales.
0: Todas.
4: Que no pasa.
3: Es que hay una cosa que se llama medidas sociales de la Iglesia. Tú fíjate si las apoyamos.
5: Sí.
3: Bueno, aquí tenemos a Joaquín, que nos puede hablar.
4: Lo de la regularización de inmigrantes no lo tenemos muy claro. Me decía el otro día un amigo que agnóstico guión al dedo, dice, yo voy a hacer un
0: porque
4: taco.
0: Así como tú.
4: No voy a decir el taco, dice, ¿tendrá Joaquín, punto Joaquín, suspensivo no que el conflicto decíes. Sea la extrema derecha con el Papa León XIV?
0: A ver, ¿qué es eso?
4: Sí,
5: pero ahí os digo una
4: conflicto, porque están
5: la justicia social,
4: por los temas de la regularización,
5: que se invoca, la invoca León XIII.
0: Claro que
5: en
0: sí.
5: La encíclica de León XIII. Y
0: robar.
5: Antes la invoca y le aparece un jesuita alemán. Pero quiero decir que la justicia social, el concepto de justicia social.
0: León XIII.
3: No, de la Iglesia Católica.
4: Del siglo XIX. Ha dicho que los obispos hacen negocio con los migrantes. Eso lo ha dicho Abascal hace poco.
1: León XIV. León XIV, que
4: Abascal
1: va a ir,
4: ha dicho que los obispos hacen.
1: Viene ahora a primeros de junio, va a estar en Madrid, va a estar en Barcelona,
4: y
1: pero
4: en Canarias.
1: Va a estar en Canarias y va a ir a Arguineguín, al puerto de recepción de los migrantes. Y esto en alguna fuerza política.
4: No, Abascal está cabreísimo con los obispos. Yo estoy encantado. Yo estoy encantado. María, ¿qué le vamos a hacer? Si es que uno.
0: Uno es como es.
3: En fin.
1: Este papá es de los tuyos, entonces.
4: Pues me ha sorprendido. Me está
1: este es de los míos.
4: No, pero me está sorprendiendo porque yo lo vi al principio muy flojito. Pero es un hombre de una inteligencia que me ha roto mis esquemas, porque empezó con las formas así más conservadoras, ¿no? Pero un hombre de unas convicciones tan profundas. Por ejemplo,
3: pero Joaquín, que es el representante de Cristo en la Tierra.
4: No, pero el tema de la paz, ¿no? Cuando Estados Unidos ha dicho que somos la Iglesia defendemos la paz.
3: Claro, pues claro.
4: ¿Qué quieres? Y te amenaza y se enfada y, bueno, ya ha dicho lo del genocidio también en lo de Gaza. Ha dicho,
5: la Iglesia ha apoyado la regularización que se está haciendo en este país.
4: Queremos un mundo diferente, este mundo no lo podemos apoyar. Ha habido presiones de Estados Unidos, fue Marco Rubio al Vaticano a decirle, oye, y dijo, papá, muy bien, pero para la guerra ya. Con la guerra no vamos a ningún sitio.
3: Bueno, y todavía estamos en la nube, ¿eh?
4: Sí,
3: porque
4: sí.
3: Como en cuanto caigamos de la nube, el tortazo económico va a ser impresionante con lo de la guerra, que parece que la guerra es como de la guerra de Ucrania. A mí me sigue doliendo.
4: Sí, sí.
3: Las muertes que nos estamos acostumbrando a que haya en Ucrania, o sea... salen en la

0: las noticias, pues un día sí, otro día también. Y parece como que es algo, bueno, pues normal, como lavarse los dientes. No, hombre, no. O sea, vamos a ver.
1: Fíjate, el otro día...
0: Es terrible.
1: El otro día, hablando de un amigo que tiene una hija en Estados Unidos, le digo, ¿cómo va la cosa con tu hija? Y dices, pues mal, económicamente muy mal. Se ha disparado todo.

0: ¿Subir?
1: ¿Cuánto?
2: 110
3: dólares. Ya, y 100 ya era
2: un... Estuvo ayer a 112, la luz, está ¿qué? Ahí. Está ahí porque...
3: Esto de Trump lo va a pagar, seguro. Trump
2: sí, nosotros.
3: Pero la debe pagar.
0: Pero sobre todo nosotros.
3: La tiene que pagar, porque ya le estamos pagando el reto. Ahora tiene que ser él. ¿Es amigo tuyo, Trump?
4: Pido por la conversión de su alma.
3: Ay, el apostolado.
4: Qué mal lo llevamos, Juan, qué mal lo llevamos.
3: De vez en cuando te hace ser un cura normal.
4: Sí, sí, sí.
2: ¿Cómo va el proceso de regularización, Joaquín?
4: Bien, va ya, sí. más estable. Ya.
2: Al principio
4: sí,
2: ahí
4: ya
2: sus...
4: más estable.
3: Sí.
4: Y bueno, ya esa avalancha que había al principio, incluso en algunas colas hubo algún... o algún enfrentamiento, alguien, pues siempre hay alguien que se queda colar, ¿no? Pero vamos, va bastante mejor. O sea, se
3: pues
4: de acuerdo, ya va bastante, bastante mejor.
1: Joaquín. Sobre todo porque se ha derivado parte a la gestión en los profesionales,
4: sí, sí.
1: Abogados sociales, abogados.
2: Pero vosotros están, también.
1: Sí, nosotros estamos trabajando en eso. Tenemos, bueno, ahora mismo hay 400 despachos especialistas en extranjería, en abogados sociales, y eso está evitando ese colapso.
4: Sí,
1: porque
4: sí,
1: además,
4: sí.
1: El trámite es muy sencillo. El problema, el atranque está en el
2: los penales, el certificado de penales.
1: El certificado de penales y en el certificado de vulnerabilidad, que es donde ahí están las colas en el sector 13, que son los que en servicios sociales y demás. Pero bueno, eso se está canalizando y.
4: Carita.
3: Oye, pero Alfonso,
1: se está regularizando.
0: Bueno, pero que tienes que demostrar esa situación de vulnerabilidad.
1: No
0: por ser marroquí,
1: María,
0: porque yo alucino con Marruecos.
1: María,
0: es que Marruecos es el tercer mundo, porque van de guays.
3: No, yo soy partidario de priorizar, cuidado, soy partidario de priorizar. ¿Por qué no se hace eso? Es decir, okay, cuando la gente se presenta y dice, ¿usted qué sabe hacer? Mire, yo soy especialista en esto, sé hacer zapatos, sé hacer tal y cual. Eso había que hacerlo, porque en realidad era resolver de un plumazo las necesidades que tenemos ahora, que no tenemos mano de obra para eso.
4: Pero
3: oiga, yo soy ferrayista, yo he trabajado en el hormigón, he trabajado en el transporte. Coño, eso hay que hacerlo, hombre.
1: Pero que están así, ya, que ese no es el problema.
3: Pero no es por orden de puesta en el portal, en la cola. Que
1: no,
3: la cola.
1: No. Es... Están mezclando churros con merinas.
0: No, de eso nada,
1: Estamos hablando de la regularización, perdón. Lo donde yo digo que está la tranqueza en el certificado de vulnerabilidad, no certificado de cualificación, sino de vulnerabilidad. ¿Qué significa eso? Porque efectivamente, que además yo creo que es innecesario, pero bueno, viene porque hay que poner algo en la norma. Sí. Vulnerabilidad quiere decir, es alguien que es vulnerable. Alguien que esté en este país sin papeles, ya de por sí es vulnerable. O sea, que poco hay que certificar. Usted no tiene papeles...
2: Un poco de perogrullo.
0: ¿Pero qué estás diciendo?
3: Bueno, pues
0: todos los
3: bien.
0: Turistas que hay aquí no tienen papeles y no son nada vulnerables.
2: Un momento.
1: ¿Cómo que no?
0: Que también hay un montón de gente, ¿vale? Con papeles, hay un montón de gente con papeles, con DNI, ¿vale? Nombre y apellidos y pasaporte español, que están en situación de tremenda vulnerabilidad, ¿eh? No, hombre...
1: Estamos hablando de un proceso específico de regularización. Y en ese proceso específico de regularización, que es... para extranjeros que están residiendo en este país y que están de forma ilegal porque no tienen ninguna documentación.
0: ¿Y qué genera eso?
1: Déjame que termine, por favor. Son sin papeles. Los sin papeles, lo que yo digo a decir es que la regulación es muy sencilla. Usted solicita esto, certificado penales, que me parece correcto, porque, bueno, no de aquí, sino de aquí y del extranjero.
3: Pero
1: y
3: eso...
1: lo que para mí sobra es... el certificado de vulnerabilidad, porque el 99,99%
3: son vulnerables.
1: Son vulnerables,
3: acuerdo,
1: en el
3: claro
1: momento
3: que sí.
1: Yo, vamos a ver, yo por
3: así.
1: Muy,
3: vulnerable,
1: escucha,
3: por
1: muy profesional que sea, en el momento que estoy en Estados Unidos sin papeles, soy vulnerable, ya está.
2: Joaquín.
4: Esto es fruto de que el sistema no funciona, porque hay mucha gente que se va acumulando y al final dice, tenemos que regularizar 300.000 porque se nos acumula. Entonces, si el sistema funcionara, la extranjería funcionara, pues sería algo normalizado.
0: Pero ahí estamos.
4: Ese es el problema, que se van acumulando gente, y la mayoría son de Latinoamérica, la gente que está en la ayuda a domicilio, se van acumulando y llega un momento que dice, tenemos que hacer algo extraordinario, porque si no, esto explota. Bueno.
2: Nos vamos. Venga, Joaquín, Alfonso, Juan.
3: Adiós.
2: Y María. Adiós.
0: Adiós.
4: Hasta luego.
2: Nos tenemos que ir enseguida a Cartagena, pero antes las últimas noticias. Mari Carmen Ramírez.
5: Antes hacemos parada en la sesión de control al gobierno en el Congreso, una sesión marcada por la imputación del expresidente José Luis Rodríguez Zapatero. Cierre de filas entre los socialistas, dudas entre los socios de gobierno, pero dudas que no albergan los populares que han acusado de forma directa a Pedro Sánchez de ser el líder de todos los casos que le acechan.
6: Toda la colaboración con la justicia. Toda, todo el respeto a la presunción de inocencia.

0: licencia y todo mi apoyo al presidente Zapatero. El presidente Zapatero extendió derechos y libertades, nos sacó de una guerra ilegal en Irak y acabó con ETA, señoría. Eso es lo que hizo el presidente Zapatero cuando estuvo gobernando en este país.
1: Aplaudieron a Ábalos y está en la cárcel. Defendieron a Super Santos Cerdán y va camino de volver a la cárcel. Algunos de ustedes que siguen siendo honestos se han quedado de piedra. La pregunta es ¿por qué usted no? Solo hay que leer el auto para darse cuenta que sin su consejo de ministros, el señor Zapatero no habría podido delinquir.
2: Volvemos a la región. La alcaldesa de Cartagena, Noelia Arroyo, califica de tomadura de pelo la moción de censura presentada por Movimiento Ciudadano, PSOE y Sí Cartagena, con el apoyo de dos concejales no adscritos procedentes de Vox. En una entrevista en la televisión autonómica en La 7, Arroyo asegura que la ciudad va bien. La popular acusa a los promotores de actuar por intereses partidistas y advierte de que el pacto supondría parar Cartagena al menos a un año de las elecciones municipales.
3: Es que quien se crea que en 10 meses dicen van a levantar Cartagena y a rescatar Cartagena, pues realmente se siente ofendido porque saben que le están tomando el pelo. Es una falta de respeto y un insulto, ¿no?, a la inteligencia de todos los cartageneros. La ciudad se va a parar. La realidad es que es un año perdido y de materializarse esa moción de censura yo seguiré trabajando para defender los intereses de Cartagena porque solo los vamos a defender nosotros.
2: Por cierto, que a partir de las 8 hay reunión de la Comisión Ejecutiva del Comité Ejecutivo Regional del PSOE. En la reunión se abordará el tema de la moción de censura en el Ayuntamiento de Cartagena. Y un último asunto, salvamento marítimo. Ha rescatado a 30 varones de origen magrebí que navegaban a bordo de una embarcación neumática localizada a 30 millas al sur de Cartagena. La actuación ha sido iniciada tras recibirse avisos sobre la salida de una neumática con migrantes en aguas del Mediterráneo. Los 30 hombres fueron auxiliados en el mar y posteriormente trasladados al puerto de Cartagena, donde estaba prevista su atención por parte de los dispositivos sanitarios.
4: Enseguida charlamos con Jesús Jiménez Gallo. Él es el portavoz del Grupo Municipal MC en el Ayuntamiento de Cartagena. Y si prospera la moción de censura que presentaba o que se presentaba ayer el futuro alcalde de Cartagena.
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4: Bueno, pues saludamos porque está ya en los estudios de Cartagena de Onda Regional a Jesús Jiménez Gallo. Buenos días.
9: Hola, buenos días.
4: Buenos días. No les va a dar tiempo a ustedes a levantar Cartagena en 10 meses. Hemos escuchado ahora mismo a la alcaldesa Noelia Arroyo.
9: Bueno, la alcaldesa Noelia Arroyo, como usted dice, pues tiene que tomar un papel de víctima. La tristeza es que a ella le está dando tiempo a hundirla en 7 años, que es lo que lleva al frente del Ayuntamiento de Cartagena, sin resultados tangibles para los cartageneros.
4: ¿Cómo contextualizamos esta moción de censura ahora, señor Jiménez Gallo? Esto suena más, visto desde fuera quizás, a una especie de venganza de los dos exconcejales de Vox contra sus compañeros de partido hasta ahora, que siguen manteniendo responsabilidades del gobierno municipal. ¿Esto va de Vox, más que de poder armar una moción de censura, digamos, de manera sólida?
9: Bueno, pues yo quiero aprovechar para dar la bienvenida a Cartagena, tanto a ustedes como a los oyentes. No tiene nada que ver Vox. Cartagena necesita un impulso porque hace muchos años que no está en el centro de nada. Fíjese, el propio Partido Popular se ha acordado de Cartagena cuando se ha activado este mecanismo democrático que es el de la moción de censura. Mientras tanto, el ayuntamiento ha estado puesto al servicio de una sola persona para una causa absolutamente egoísta y personal, que es la promoción fuera de Cartagena de Noelia Arroyo. Y los cartageneros pues venimos padeciendo esta situación. Es normal que no se conozca, cuanto más te alejas. Uh-huh. Eso se trabaja desde el ayuntamiento de Cartagena, en que no se conozca.

0: claro, las muchas cosas que tiene en su debe el gobierno del PP en Cartagena. Pero lo que es cierto es que el ayuntamiento está intervenido, está esperando un préstamo con el que quizá pueda pagar las nóminas del próximo mes, está registrando escritos en los juzgados diciendo que no puede hacer frente a indemnizaciones mínimas de 12 o 15 mil euros porque no tiene liquidez, y eso no trasciende, porque la señora Arroyo se va a Madrid a hacerle corte al señor Feijóo justo después de las elecciones andaluzas, o cuando se incendia la fachada del Hospital de Santa Lucía, se va a Burgos, a lo mismo, a hacer corte al señor Feijóo, y entiendo que no se conozca. Yo honestamente creo que esto va, porque si no, MC no estaría de Cartagena.
1: Hablan ustedes de un agujero económico en el ayuntamiento. Lo han denunciado repetidamente, lo ha hecho usted a través de su grupo municipal en sucesivos plenos. Se habla de unos 10 millones de euros del crecimiento de la deuda, pero estas cuestiones, señor Jiménez Gallo, las dificultades financieras de un ayuntamiento, sea el de Cartagena o sea el que sea, se arreglan mediante dos procedimientos, o simultáneos o alternativos. O se suben los impuestos a los ciudadanos o se recorta el gasto municipal. No sé qué van a hacer ustedes, si quieren realmente encorsetar ese crecimiento del déficit, de la deuda y de las dificultades financieras del Ayuntamiento de Cartagena.
0: Bueno, vamos a empezar por el principio. La alcaldesa Arroyo dijo en su momento que solo los malos gobernantes suben impuestos. Y ella lo está haciendo de forma reiterada desde 2019. De hecho, como digo, hay muchas cosas que no se conocen. El ayuntamiento está condenado, con ella en el gobierno, varias veces por subir impuestos ocultando el expediente, como sucedió con el IBI, porque nada más llegar Noelia Arroyo y Ana Belén Castejón subieron el IBI 3,5 millones al año a todos los cartageneros allá en 2019, cuando el ayuntamiento estaba saneado. Esa subida del IBI se ha mantenido hasta que ha llegado este año y ha eliminado todas las bonificaciones y ha pegado un sablazo a todos con el sello. Y no ha sido para hacer nada, no ha sido para mejorar los servicios, ha sido porque no tiene capacidad de gestión, porque hay una tercera vía, que es la que se le ha pasado, que es la de gestionar el dinero público con la racionalidad que gestiona uno el dinero de su casa. Y eso no está sucediendo. El dinero también se está tirando en beneficio, como digo, de vender una imagen que no existe, que es la de una Cartagena próspera, donde lo que pasa de verdad es que SAVIC, por ejemplo, está a punto de cerrar. Y miles de personas que nos avisaron desde los propios trabajadores allá por 2023, cuando nos reunimos, de que en 2027 iba a cerrar la fábrica, esperaban algo más de un gobierno como el de Arroyo, que ha estado callado estos tres años y ahora se va a las manifestaciones con ellos. Pero estos tres años, ¿qué ha estado haciendo? Aparte de decir que tenía una mesa de formación de las nuevas industrias a la que no invitaba a la oposición y que no ha servido para nada. Como digo, Cartagena está muy necesitada de gobernantes serios, rigurosos y menos preocupados de su imagen. Más verdad y menos relato.
1: ¿Pero recortarán gastos o subirán impuestos, señor Jiménez Gallo?
0: Evidentemente, cuando nos viéramos ante la situación económica y la conozcamos a fondo, porque nos están ocultando los balances, haremos todo lo posible, por supuesto, por no subir impuestos. Y, evidentemente, el gasto habrá que racionalizarlo. Como digo, el gasto, al final hay una cosa que está clara, el presupuesto es el que es. O sea, me refiero,
1: y además hay un presupuesto aprobado recientemente.
0: Claro, entonces nosotros no podemos llegar a gastar más de lo que hay, pero lo que sí podemos hacer es lo que hay, gastarlo con sentido. Hay que pensar que el gobierno local el año anterior aprobó un presupuesto en 2025 y cada día del año lo modificó. Eso no sé si lo saben tampoco fuera de Cartagena. Entonces, claro, ¿de qué vale la palabra o el presupuesto que aprueba un gobierno que todos los días lo cambia? De nada. Entonces, bueno.
1: ¿Qué van a hacer estos meses si prospera la moción de censura? ¿Qué proyectos se pueden impulsar, poner en marcha, al menos ponerlos en marcha? Otra cosa es ya materializarlos completamente en tan corto espacio de tiempo.
0: Yo le voy a volver la oración por pasiva. A mí me gustaría conocer qué se ha hecho por Cartagena en estos tres años de mandato, aparte de esto que estamos hablando y que ya llevamos un rato, aumentar la deuda, subir impuestos y colapsar la situación del ayuntamiento hasta que estén en duda las nóminas. Nosotros lo que vamos a hacer primero es poner el ayuntamiento al servicio de los cartageneros. El ayuntamiento es una empresa de servicios. Todos los cartageneros, y en especial todos aquellos que viven más allá del escudo y de los que se olvida siempre el PP, el 70% de la población del municipio que vive en barrios y diputaciones, sabrán, notarán y tendrán un ayuntamiento que trabaja por ellos desde el primer día. Seremos un ayuntamiento que prioriza la atención a los ciudadanos, a la calle. Tenemos unos servicios sociales que están atendiendo en bancos a los usuarios porque Noelia Arroyo les ha quitado los espacios que tenían. Eso es algo que ustedes entiendo que no conozcan. Tenemos unos servicios sociales que le han quitado las ayudas a más de 400 mayores, la ayuda a domicilio, porque el ayuntamiento no es capaz de afrontarla porque el contrato está vencido. Y así podría seguir hablando. Lo que vamos a hacer es atender a Cartagena y a los cartageneros.
1: Pero eso es más gasto, señor Jiménez Gallo.
0: No, no es más gasto, es racionalizar el gasto, se lo estoy diciendo. Es que el gasto que se gasta, nunca mejor dicho, en Salvas, ese no es el que interesa.

0: no hay que gastar pólvora en salvar, y precisamente el gobierno local lo que viene haciendo desde hace muchos años es gastar pólvora en salvar. Y me gustaría que, como me está preguntando qué se va a paralizar en Cartagena, me gustaría que me preguntara
1: cuáles son
0: los proyectos.
1: ¿Qué se va a paralizar? No sé. Se lo he preguntado qué se va a hacer, qué proyectos iba a hacer, no qué se iba a paralizar.
0: No, es que me ha comentado usted, sí, que sí, la alcaldesa decía que se iba a paralizar. Y me gustaría conocer el qué, porque es que esta señora no ha hecho nada en siete años por Cartagena. No,
1: que yo le preguntaba por eso, por qué proyectos van ustedes. Ustedes dicen, bueno, que van a, digamos, a dinamizar lo que son los servicios sociales y la atención a las diputaciones.
0: Pero si quiere continúo, ¿no?
1: Continúe usted.
0: Vamos
1: ¿sí?
0: a ver, vamos a poner en marcha, por ejemplo, en temas del deporte, lo hemos dicho, lo hemos avisado, lo hemos preavisado, vamos a trabajar en esas cuatro pistas de atletismo que necesita Cartagena, por supuesto. Vamos a trabajar, ¿por qué no decirlo?, en recuperar todos los servicios y todas las cuestiones que Cartagena ha ido perdiendo durante este gobierno, porque es que a veces hay quien olvida que el gobierno local está desde 2019 y es cuando ha entrado Cartagena en recesión. Hay muchos servicios, nosotros queremos recuperar el tren. Por supuesto que yo no me he sentado con el PSOE sin hablar del tren. Yo me he sentado con el PSOE porque tengo claro que hay que recuperarlo. Noelia Arroyo tenía claro que había que perderlo para confrontar con Pedro Sánchez, como sucedió con los canales. Los canales, Noelia Arroyo sabía que iba a cerrarse, el PSOE lo iba a cerrar, y hasta que MC no irrumpió, no conseguimos que Manolo Torres se fuera a Madrid a evitar que los canales acabara siendo otro espacio perdido para Cartagena. Noelia Arroyo quería que se cerrara los canales para decir que era un agravio del PSOE. Nosotros queríamos que los canales no se cerrara. Y hemos conseguido con nuestra negociación y, ¿por qué no decirlo?, con el PSOE yendo a Madrid y enfrentándose a su partido, algo que no sucede en Cartagena y que no hace Noelia Arroyo con López Miras, que los canales vuelva a abrirse este verano. Son cosas que pueden parecer menores, pero a miles de cartageneros y de generaciones que se han bañado en esas piscinas, pues les interesa que en Cartagena haya un partido, y por qué no decirlo, un alcalde que esté dispuesto a defender Cartagena por encima de todo.
1: ¿Y se cerrará el CATE?
0: Por supuesto que nosotros tenemos la expectativa, y siempre lo hemos dicho, de que el CATE... No, el CATE, bueno, usted se refiere al CATE. El CATE es una comisaría en la que se atiende a las personas que llegan en patera a Cartagena.
1: No, me refiero al Hospital Naval, en fin, las instalaciones.
0: El Hospital Naval MC planteó dos alternativas durante mucho tiempo. Uno, que fuera una residencia de mayores, algo que ni Ana Belén Castejón ni Noelia Arroyo fueron capaces de negociar con el señor López Miras, puesto que el Ministerio de Defensa lo puso a disposición. Pedimos que se instalara allí también la Ciudad de la Justicia. Tampoco quisieron ni el PP ni el PSOE instalarla allí. Y finalmente, con Noelia Arroyo, que negoció el CATE con Pedro Saura para instalarlo en el Espalmador y después concedió este espacio, o cedió, pensando supongo en esa confrontación posterior, nos instalaron allí un CAET, un CETI, como lo quieran llamar, de atención a inmigrantes. Nosotros estamos apostando desde el principio por su cierre. Consideramos que Cartagena debe tener un CATE porque evidentemente estamos en un lugar donde llegan las pateras. No se puede decir que la policía no tiene que filiar a las personas que llegan y se le tiene que dar una atención humanitaria, y creemos que hay otros lugares donde ubicar ese CETI. Lo hemos propuesto claramente.
1: ¿Y
0: la ciudad
1: están,
0: de Murcia? No, pero
1: de
0: no, déjeme que le diga, la ciudad de Murcia es un sitio fantástico porque vienen en avión, llegan a Corbera. Entonces, como llegan al municipio vecino, lo que no entendemos, por ejemplo, es que nos los traigan aquí. Eso es una cosa que quiero y que estoy hablando, por supuesto, con mis interlocutores.
1: Pero en eso no están de acuerdo ustedes con los concejales socialistas.
0: Bueno, yo hasta ahora...
1: El gobierno defiende ese CETI ahí en Cartagena.
0: Si yo no estoy equivocado, evidentemente yo no tengo todo en común con el PSOE, no me voy a afiliar al PSOE, tampoco me voy a afiliar al PP, yo soy de MC, soy de Cartagena y es mi prioridad, y estoy seguro de que el PSOE va a trabajar para que tan pronto se pueda ese hospital revierta en los cartageneros. Esa es la propuesta que yo tengo sobre la mesa y es con la que voy a trabajar. El Hospital Naval tiene que estar para los cartageneros porque, insisto, necesitamos esa residencia de mayores. Pero también le digo una cosa, la residencia de mayores dependerá de la voluntad del Gobierno de España, de San Esteban y de Cartagena. La de Cartagena está... Tenemos que conseguir las otras dos.
1: Adelánteme el equipo de gobierno. ¿Va a haber responsabilidades, delegaciones para los 14 firmantes de la moción de censura?
0: Eso lo... Bueno, vamos a ver, yo adelantar un equipo de gobierno antes de que se haga el recuento de votos lo veo demasiado aventurado. Yo lo que tengo claro es que la dirección, en este caso, porque así lo han avalado 13 concejales junto conmigo, será la que ponga sobre la mesa. La dirección estratégica será la de un alcalde de MC. Y eso es lo que realmente a nuestro partido y a los cartageneros, esa prioridad Cartagena, es lo que le interesa. Evidentemente habrá concejales que solo puedan mantener las atribuciones que tienen, que es lo que me está preguntando, como es el caso de la concejal de turismo, y habrá concejales que no teniendo atribuciones y ya estando no adscritos a su partido no podrán tenerlas. Eso va de suyo, nosotros somos escrupulosos

0: en el cumplimiento de la ley, somos conscientes de la situación, y la que parece no saber que está gobernando con un pacto que inició con el PSOE o que tiene ediles no adscritos en su gobierno es la señora Arroyo y su flamante vicealcalde, que salen a decir que lo son, pero es que están formando parte de su gobierno y es lo que han sustentado esa alcaldía de la señora Arroyo.
1: Me dice usted que es aventurado adelantar el equipo de gobierno. Es que no se fía del todo de aquí al 2 de junio, señor Jiménez Gallo.
0: Yo soy abogado, entonces yo sé
1: que... Está firmado en notario, uno, ¿no? Pero
0: sí, no, pero
1: nunca se sabe, ¿no?
0: Yo soy abogado y uno tiene que contar con que cuando se acaba el pleito es cuando llega la sentencia y es firme. Entonces, en este caso, yo cuento con la voluntad de 14 personas. Ayer me lo preguntaban, digo, bueno, libres, con capacidad de obrar, y que han firmado ante notario y que han avalado el activar este mecanismo. Yo cuento con los 14 votos el día 2 de junio a las 12, pero también lo he dicho ayer. Lo que no puedo evitar es que existan presiones, existan coacciones, existan malas artes por parte de un partido que ya ha demostrado que es capaz de cualquier cosa. Ahí está el señor López Mira sentado en San Esteban. En base a eso ha desmontado partidos enteros. Ciudadanos, desmontó al PSOE, desmontó a Vox, para llegar a donde tenga que llegar. Entonces yo, cuando uno se la juega con gente que es capaz de hacer eso, que yo no soy capaz de hacerlo, yo apuesto por la democracia limpia, 27 concejales, 14 quiero que me voten para ser alcalde porque es lo que hemos propuesto ante notario, pues evidentemente cuando hagamos el recuento, entonces presentamos cuál va a ser el gobierno.
1: Ha citado a Murcia en alguna ocasión ya el señor Jiménez Gallo. En Murcia ya sabe lo que pasó, moción de censura contra la anterior corporación, a la última, contra entonces el alcalde del Partido Popular, José Ballesta, por parte del PSOE con Ciudadanos. Dos años después, mayoría absoluta para José Ballesta. Hay quien se acuerda de eso, ¿eh?
0: Claro, claro, y sobre todo se acuerdan en Murcia. Porque tenían un alcalde que quería su tierra, defendía a sus vecinos y pisaba la calle. Es lo que comentábamos también ayer, porque este tema va a ser recurrente por lo que se ve. La señora Arroyo también quiere mucho a sus vecinos de Murcia, adora mucho las tradiciones de la ciudad de Murcia, se siente más huertana que cartagenera, y entonces ya eso sería una diferencia absoluta entre el perfil del señor Ballesta, un señor querido por sus vecinos, y la señora Arroyo, que es alguien a quien han mandado aquí de embajadora o de delegada del gobierno de San Esteban. Pero voy a más. No sé si se han fijado que hemos empezado hablando de Cartagena. El gobierno de Cartagena tendría un alcalde, si se prosperara la moción de censura, de MC Cartagena, no del PSOE. Sí. Y como digo, es que leer en clave nacional la situación de Cartagena, de su comarca y de su provincia, que nos vienen negando tanto tiempo, es un error muy grave que se comete a diario, porque al final tenemos una alcaldesa que es que trabaja para el PP, no trabaja para Cartagena.
1: ¿Cómo son las relaciones? ¿Cómo ve usted? ¿Cómo las ve usted? Las relaciones de Manuel Torres y Juan Pedro Torralba. Uno sigue en el Partido Socialista, el otro lo estuvo en los tiempos de Ana Belén Castejón, ahora está en la candidatura de Cartagena. Sí, hay quien dice que Manuel Torres fue uno de los artífices hace unos años de cuando se hace el pacto de gobierno PP-PSOE en el Ayuntamiento de Cartagena, de que se expulsara a Ana Belén Castejón y también a Juan Pedro Torralba. Ahora están juntos, ¿no? En esta moción de censura. No sé si va a tener que estar usted ahí conciliando determinados desencuentros.
0: Yo, entre ellos, lo que conozco, lo que veo, es una relación absolutamente fluida. No obstante, bueno, pues fíjese, ya me está evocando usted que Noelia Arroyo tuvo que pactar con el PSOE, que el PSOE acabó expulsando.
1: Claro, si fue un pacto PSOE.
0: Eso son cosas que han pasado en Cartagena ya.
1: Pasó.
0: Por eso sorprende que alguien se haga la víctima y diga que lo que está pasando es... Bueno, ha llegado a decir gente del equipo de la alcaldía, de la señora Arroyo, que los cartageneros somos catetos por poner una moción de censura. O sea, yo le pido a la señora Arroyo desde aquí que su equipo y el PP respeten a Cartagena y que no se preocupen de las relaciones personales de los demás, sino que respeten a Cartagena, a los cartageneros, y que dejen de insultar, porque en otro tiempo les preocupaba mucho las modales y ahora están dando la vuelta a esa situación y están faltando todos los días a los cartageneros por activar un mecanismo democrático como es la moción de censura.
1: Hay otra cuestión. Bueno, si uno empieza a descontar fechas, señor Jiménez Gallo, entre que ustedes forman el equipo de gobierno, lo ponen a andar, nos metemos prácticamente en el mes de julio, agosto, septiembre en Cartagena, fiestas de cartageneses y romanos, octubre, noviembre, navidades, enero, febrero, marzo, y a partir de marzo ya veremos, porque ahí están las elecciones municipales y autonómicas de mayo. Estos 10 meses se le quedan prácticamente en 6 de gestión.
0: No, eso no es verdad. Eso no es verdad. Eso es la señora Arroyo, que ya descontó 2 meses el otro día y dijo que ya no iba a trabajar entre marzo y mayo porque eran inhábiles. Inhábiles serán para ella. Para Cartagena son meses buenísimos. Además, animo a todo el mundo a venir entre marzo.

0: marzo y mayo a Cartagena de 2027, que aunque la señora Arroyo esté en otras cosas, supongo que en Génova, en Cartagena estaremos los cartageneros y habrá un ayuntamiento, si prospera la moción de censura, trabajando. Pero es que además yo estoy trabajando hoy por y para Cartagena. No hay ninguna incidencia. Al día siguiente, el mismo día uno, saldremos a la calle a seguir trabajando, porque nosotros tenemos también una cosa, y hablo de MC en este caso, porque permítame que vuelva a Cartagena. Tenemos la cuestión de que los problemas de Cartagena son los nuestros. La realidad de Cartagena es la nuestra. La conocemos. Lo que no queremos es que nuestros hijos se tengan que seguir yendo de nuestro municipio. Queremos generar oportunidades. Y para mí, lo decía ayer, es el jugador de fútbol que está en un equipo y le dicen en el minuto 70 de la final de la Champions, porque para mí Cartagena es la Champions, sale al campo que vamos 1-0 perdiendo y dice, no salgo porque quedan 20 minutos. Pues no, perdóneme, pero el 25% del mandato es mucho tiempo para seguir trabajando por Cartagena, y lo que es una preocupación es que haya quien esté descontando días en vez de contando y apostando por el futuro.
1: Claro, no me diga que luego va a llegar el... Vale, no le digo marzo, le digo abril. Y ustedes en MC y el PSOE, pues como que ya no se van a conocer tanto, ¿no? Porque claro, cada uno tiene que buscar luego su cuota de apoyo entre los ciudadanos de Cartagena.
0: Bueno, evidentemente mi partido, que no será mi grupo municipal, trabajará en un periodo electoral cuando lleguen las elecciones. Y es que una cosa, yo tengo un partido que es MC, o pertenezco a un partido que es MC Cartagena, que tendrá una maquinaria electoral que se pondrá en marcha, y tenemos un grupo municipal que estará trabajando por el ayuntamiento. Yo le digo una cosa, fíjese, Ballesta sacó moción de... O sea, tras la moción de censura, obtuvo la mayoría absoluta. ¿Es que Ballesta estuvo sin trabajar el tiempo que estaba fuera, o es que los murcianos no se dieron cuenta, o es que en dos años no tuvo tiempo Ballesta? No, mire usted, si es que de lo que se trata es de trabajar. Cuando uno trabaja, quiere las cosas y da la cara, los vecinos se lo reconocen. Yo creo que, ya que me lo dice, pues que el señor Serrano pues cometió seguramente errores que no tienen nada que ver con Cartagena, porque aquí en Cartagena seguramente, si usted pregunta por el señor Serrano o por el señor Ballesta o lo que hicieron, todo lo más nos acordaremos de un gran árbol en la circular. Entonces, por eso le digo, a mí me gusta hablar de Cartagena y de traer las cosas aquí, porque mi ansia política termina aquí. Soy cartagenero, trabajo por mi familia, por mis amigos, por el futuro de mi tierra y sobre todo porque todos tengamos un futuro mejor, porque el presente, e insisto, siendo Cartagena un lugar maravilloso, lo que nos ha dado la naturaleza, nos lo quitan los políticos. Y Noelia Arroyo es el gran paradigma de que eso nos lo quitan los políticos.
1: De soslayo ayer, ¿alguien se acordó de que puede usted acabar imputado?
0: Bueno, yo la verdad es que eso me hace
1: por
0: también
1: por asuntos del partido, de MC, me
0: refiero. Sí, no, sí sé lo que dice. Sí, vamos a ver, lo que no se acordó de soslayo, la que lo dijo, es que está condenada varias veces por violación de derechos fundamentales. Y creo que no sale tampoco normalmente a nivel regional esa cuestión. Es bueno que lo escuchen los oyentes. Noel Arroyo está dos veces condenada por violar los derechos fundamentales desde el Ayuntamiento de Cartagena, y también está condenada por firmar decretos ilegales para mantener su gobierno con 6 concejales que habían sido expulsados de un partido. Lo digo porque, bueno, las condenas firmes siempre serán más interesantes que la hipótesis de que a mí me puedan condenar alguna vez por una cosa que a lo mejor hice. Pero insisto, prioridad Cartagena.
1: Jesús Jiménez Gallo, gracias por estar con nosotros. Bueno, lo da por seguro, ¿no? Va a tener, por cierto, quizás, si finalmente el Día de la Región de Murcia se celebra en Cartagena, tendrá oportunidad de saludar a los asistentes.
0: Bueno, si el Día de la Región de Murcia se celebrara en Cartagena y yo fuera alcalde, sería un día magnífico para volver a reivindicar la provincia y una biprovincialidad que esta comunidad autónoma necesita muchísimo, porque hemos hablado de Cartagena, pero nuestra región es una región fallida en muchos aspectos y de eso nos quejamos, que nos falta peso en Madrid. Bueno, pues esperando la provincia.
1: Pero no nos sacará usted el argumento de que Murcia nos roba y estas cosas, ¿no?
0: No, yo no he dicho que Murcia... Yo me ha oído usted decir que Murcia no roba. Yo lo que le digo es que Murcia gestiona tan mal que nos va mal a 44 municipios.
1: Gracias, Jesús Jiménez Gallo. Buena gestión, si es que llega la alcaldía finalmente.
0: Muchísimas gracias. Nosotros trabajamos en que Cartagena vaya mejor, y si estamos ahí, desde luego, que sepan los cartageneros que trabajo, rigor y objetivos habrá. Muchísimas gracias.
1: Gracias por acudir a los estudios de Onda Regional en Cartagena. 2 minutos para las 10 de la mañana. Vamos terminando, hacemos una pausa.
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4: Nos vamos con música hecha aquí, en la región de Murcia. El proyecto Caries del artista murciano Arturo Casabuena sigue creciendo tras ganar el Crea Murcia 2025 en la categoría de canción de autor. Su propuesta mezcla electropop íntimo, nostalgia y emociones personales. Nos despedimos con uno de sus nuevos temas, este que estamos escuchando, María Antonieta, de Caries. Las noticias llegan enseguida con Maribel Peregrín.

0: las 10 de la mañana.
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0: Hola, ¿qué tal? Muy buenos días. Pleno de control al Gobierno en el Congreso, en el que está muy presente la imputación al expresidente Zapatero en la causa Plus Ultra. El líder del Partido Popular, Alberto Núñez Feijóo, ha pedido la dimisión de Pedro Sánchez, ya que, según ha dicho, Rodríguez Zapatero no habría podido delinquir sin su Consejo de Ministros.
2: Algunos de ustedes que siguen siendo honestos se han quedado de piedra. La pregunta es, ¿por qué usted no? Solo hay que leer el auto para darse cuenta que sin su Consejo de Ministros, el señor Zapatero no habría podido delinquir.
0: El jefe del Ejecutivo ha advertido a Feijóo, tras sus acusaciones de que al Gobierno se llega con votos, no con atajos. Sánchez ha expresado su apoyo a Zapatero, así como su respeto a la justicia.
3: Toda la colaboración con la justicia, toda, todo el respeto a la presunción de inocencia y todo mi apoyo al presidente Zapatero.
0: El portavoz de Esquerra Republicana de Cataluña, Gabriel Rufián, ha asegurado que la imputación de Zapatero rompe el corazón de los progresistas españoles y ha considerado que el proceso judicial se ha abierto porque el expresidente es un enorme activo electoral para la izquierda. El republicano ha compartido que está jodido con la noticia, aunque se refería a los 80 folios que componen el auto del juez Calama, y le ha pedido explicaciones a Pedro Sánchez.
4: Reconozco, yo estoy jodido. 88 páginas. Tráfico de influencias, organización criminal, blanqueo de capitales. Yo reconozco que no soy objetivo, pero también tengo ojos en la cara. La pregunta que yo le hago, señor presidente, es ¿dónde acaba el lobismo y empieza el tráfico de influencias?
0: En la Asamblea Regional ha comenzado un pleno hace unos minutos en el que se debaten iniciativas sobre autónomos, rechazo al acuerdo con Mercosur, mejora de infraestructuras educativas y una auditoría independiente del MIR 2025-2026. También se abordarán el refuerzo del Servicio Murciano de Salud y la concesión de la Medalla de Oro de la Región a la familia de Sara Gómez por impulsar la conocida como Ley Sara, la normativa sanitaria que regula el ejercicio de la cirugía estética para combatir el intrusismo profesional. La primera moción la formula el Partido Popular. Está proponiendo pedirle al Gobierno Central que no lleve a cabo la nueva subida de la cuota de cotización de los autónomos colaboradores. En Cartagena seguimos porque allí la moción de censura contra la alcaldesa, la popular Noelia Arroyo, nada tiene que ver con una venganza de los exconcejales de Vox, solo tiene que ver con el municipio y su futuro. Es lo que ha asegurado Jesús Jiménez Gallo, portavoz de MC en el Ayuntamiento, en una entrevista en la Plaza Pública Noticias de Onda Regional hace unos minutos. Los impulsores de la moción acusan a la alcaldesa de poner el consistorio al servicio de su promoción personal y de haber generado un déficit nunca visto en las arcas municipales. Jesús Jiménez Gallo.
5: No tiene nada que ver Vox. Cartagena necesita un impulso porque hace muchos años que no está en el centro de nada. Fíjese, el propio Partido Popular se ha acordado de Cartagena cuando se ha activado este mecanismo democrático que es el de la moción de censura. Mientras tanto, el ayuntamiento ha estado puesto al servicio de una sola persona para una causa absolutamente egoísta y personal, que es la promoción fuera de Cartagena de Noelia Arroyo. Y los cartageneros pues venimos padeciendo esta situación.
0: La alcaldesa

0: La de Cartagena, Noelia Arroyo, por su parte, confía en que antes del pleno previsto para el 2 de junio impere el sentido común entre los concejales que apoyan la moción de censura. En una entrevista en La 7 Televisión, Arroyo ha defendido que el ayuntamiento mantiene proyectos en marcha por valor de cerca de 50 millones de euros y ha advertido de que el pacto supondría un año perdido para la ciudad.
1: Hombre, yo espero que sí, que impere el sentido común y que reflexionen, ¿no? Por lo menos los concejales que hasta hace muy poco decían que ellos no iban a traicionar a Cartagena, que iban a ser fieles, leales a sus principios, a su ideología, que por coherencia impere el sentido común.
0: Salvamento Marítimo ha rescatado a 30 varones de origen magrebí que navegaban a bordo de una embarcación neumática localizada a 30 millas al sur de Cartagena, según ha informado este organismo dependiente del Ministerio de Transportes en redes sociales. La actuación ha sido iniciada tras recibirse avisos sobre la salida de una neumática con migrantes en aguas del Mediterráneo. El Centro de Coordinación de Salvamento de Cartagena movilizaba entonces a la Salvamar Draco, que localizaba la embarcación y procedía al rescate de sus ocupantes. Los 30 hombres han sido auxiliados en el mar y posteriormente trasladados al puerto de Cartagena, donde han recibido atención por parte de los dispositivos sanitarios y de acogida habituales. Y a esta hora está previsto que comience en la Audiencia Provincial con sede en Cartagena la vista oral de juicio contra dos empresas por vertidos contaminantes de salmuera al Mar Menor, una de las numerosas causas derivadas del caso Topillo. Se trata del primer procedimiento judicial en España en el que un espacio natural, el Mar Menor, se persona como acusación y víctima. Teresa Vicente, promotora de la Iniciativa Popular para dar personalidad jurídica a la laguna, se felicita por haber conseguido hacer el recorrido completo de la teoría a la práctica.
2: Pues de ahí, que se podía haber quedado como una teoría, pasa al orden jurídico, por medio de una iniciativa legislativa popular se hace una ley, o sea que pasa de una idea filosófico-jurídica a una ley a derecho positivo. Y del derecho positivo no se queda ahí, se va a defender esos derechos.
0: Es todo, les dejamos ya con El Mirador. Recuerden que volvemos con más actualidad a las 11 y que tienen todo esto y mucho más en nuestra web orm.es.
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Muy buenos días, señoras y señores. Bienvenidos a El Mirador en el miércoles 20 de mayo, en el que nos adentramos ya, pues que abrimos las puertas para echar un vistazo al exterior, mirar hacia nuestro interior y autoanalizarlos, en fin, en definitiva, compartir con ustedes un rato de radio. Nosotros vamos a estar aquí hasta las 2 de la tarde y ustedes, pues hasta cuando ustedes quieran, que ya saben que esto es un medio no intrusivo y sobre todo muy amable de poder cogerlo y dejarlo cuando queramos. En la radio hoy vamos a hablar de cuestiones que no son familiares cada miércoles, vamos a recomendarles libros, además lo vamos a hacer enseguida. Vamos también a seguir en nuestro empeño de transformar escuela en esta primera hora del programa. En nuestra cita semanal con el Colegio de Enfermería hoy hablamos de hipertensión y de cómo se puede abordar la cuestión desde el punto de vista de enfermeros y enfermeras. Tenemos con nosotros hoy a Guillermo Mira, que nos va a hablar de los pueblos más felices de España en la mirada curiosa de Guille, y también tendremos ocasión de preguntarle a la veterinaria Rosa Sánchez de la clínica Medivet de la Flota por los golpes de calor en nuestras mascotas, que puede ser algo definitivamente peliagudo, y además tenemos que tener en cuenta que esas mascotas son mucho más sensibles y tienen mucho más difícil superar un golpe de calor que los seres humanos. ¿Qué más? Pues entre otras cosas hablaremos también de las noticias desde el Museo de la Ciudad con la profesora del Instituto Saavedra Fajardo, María Luz Martínez González. Los alumnos de este instituto, con motivo de las actividades por el Día de los Museos, llevan a cabo una exposición y unos talleres. La exposición se llama Madina Mursilla, el primer latido de nuestra ciudad.

Y todo eso, pues alineado con algunos asuntos de actualidad que nos van a llevar a la calle y que nos van a llevar, por ejemplo, a celebrar juntos dentro de un rato una de las efemérides del día. Hoy es el Día Mundial de las Abejas, lo han escuchado ustedes ya en varias ocasiones a lo largo de lo que llevamos de mañana. Es un día impulsado por la Organización de Naciones Unidas para concienciar sobre la importancia de los polinizadores en los ecosistemas y la alimentación, y coincide con el nacimiento de Anton Jansa, pionero de la apicultura moderna. Precisamente eso es lo que vamos a hacer nosotros, hablar con el presidente de la Asociación de Apicultores, con un apicultor que se llama Ginés Alvarado y que nos va a contar cómo celebran el Día Mundial de las Abejas ellos, que tienen mucho que ver con ellas. Bueno, pues todo eso es lo que va a amueblar estas 4 horas de radio, todo eso y mucho más, porque contamos con un equipo nutrido, aunque ahora mismo solo les hable yo, pero tengan en cuenta que está por ahí Marta Ferrero, que luego se incorpora, que está también Antonio Gregorio, que igualmente se va a incorporar más adelante en el programa. Alejo Lucas nos servirá conexiones desde la calle con algunos temas de actualidad y de agenda, y también anda por ahí Ana Izquierdo en producción, que lo mismo también se suma al micro más adelante. Todo esto alineado con música, y una música que hoy tiene un motivo muy especial.

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1: Probablemente les suene la melodía y probablemente les suene la canción y probablemente incluso la sepan identificar, pero no es la voz probablemente que ustedes esperaban. O sí, quién sabe, es la voz de Sergio Dalma, que está en pleno tour Retorno a la Vía Dalma, que comenzó en marzo del 26, que va a terminar a principios de 2027 y que tiene un alto en el camino el próximo día 30 de mayo, el sábado, en la Plaza de Toros de Murcia. Actuará, estará con nosotros Sergio Dalma y estará con nosotros Sergio Dalma en el programa más adelante, en conexión telefónica. Por eso empezamos hoy el programa oyendo su versión de este Macual Idea, un clásico italiano, que de eso va su obra, de eso va su disco Ritorno a la Vía Dalma.

0: Estamos en el territorio literario, en el de las recomendaciones literarias que cada semana comparte con nosotros Fuensanta Marín, de la librería Diego Marín de Murcia. Yo decía ayer al empezar el programa que, bueno, que parecía que estábamos en manos de un guionista perverso que cada día nos hacía saltar pues una nueva señal de alarma, una nueva noticia de actualidad que parecía pues eso preparada, ¿no?, como para meter el suspense en nuestras vidas. También hay que reflexionar al respecto y conviene que no nos dejemos llevar por esa idea de un guionista perverso, porque eso es frivolizar todo y extrañarlo mucho. Lo que pasa es lo que pasa y bueno, lo que hay que hacer es contarlo, asumirlo y reflexionar acerca de ello. El bagaje cultural que necesitamos para interpretar la vida muchas veces viene de parte de la literatura. Es un ejercicio sano, tanto en la vertiente de literatura pura y dura, de imaginación, de soltar la imaginación y de bueno, pues gustarse disfrutando con la imaginación de otros, y también en la parte del ensayo, que nos introduce pues líneas de pensamiento que podemos seguir o no, que podemos estar de acuerdo con ellas o no, pero que también nos enriquecen. De todo eso va este espacio de recomendaciones literarias que compartimos cada semana con Fuensanta Marín. Fuensanta, buenos días.
1: Hola, muy buenos días.

0: Buenos días a todos, ¿qué tal?
1: Pues bien, estamos esperando, no sé de qué van las recomendaciones de esta semana, no sé si vamos por la vereda de la ficción o por la vereda del ensayo, no sé si estamos hablando de libros para adultos o para jóvenes, pero en cualquier caso estoy dispuesto a averiguarlo.
0: Venga, vamos a averiguarlo juntos. Bueno, pues yo esta mañana he seleccionado 4 obras, todas están pensadas para adultos. Son realmente hay muchísimas novedades, pero bueno, como lo que voy a recomendar son lecturas que a mí me han entusiasmado y son las que voy a recomendar, ¿vale? Entonces, pues si quieres doy paso y comienzo con esta que me gusta mucho, es una autora que he descubierto actualmente, se llama, el título es Soledad. La autora es Caterina Albert y Paradis, cuyo seudónimo es Víctor Catalá. Es una autora, nació en 1869 y publicó este libro en 1905, ¿no? Es un clásico de las letras catalanas, del modernismo, ¿no? Y recibió el premio en 1898 en Olot, y le fue retirado por lo que reivindicaba y por ser mujer, ¿no? Desde entonces ella decidió que nunca más iba a escribir con su nombre propio y decidió escribir con ese seudónimo Víctor Catalá, ¿no? Uh-huh. Bueno, pues Soledad es un libro que a mí me ha gustado muchísimo. Es un viaje que la protagonista, que es Mila, inicia a una ermita aislada de la montaña. El paisaje es uno de los protagonistas, no solamente el contexto del ambiente, la naturaleza como tal, sino como protagonista indiscutible y lo que va a condicionar la vida de esta protagonista, ¿no? Esta señora, Mila, bueno, pues va a describir, la autora va a describir ese paisaje del Vallès catalán, paisaje montañoso, árido, adusto, hostil, ¿no? Silencioso y solitario, ¿no? Ella está casada recientemente y se traslada con su marido, al que apenas conoce, a este lugar, ¿no? Bueno, pues iremos viendo cómo ese matrimonio es un matrimonio frío, distante, apenas hay diálogo, ella espera, ella confía, ¿no? Ella cree que puede ir cambiando la situación y vamos viendo cómo Mila empieza a conocer, empieza a descubrir, ¿no? Que es realmente la clave del libro, ¿no? Ese viaje físico, pero ese viaje interior, ¿no? Ella va tomando conciencia de, como mujer, de quién es, de lo que esperaba, de la vida, de las limitaciones. El ambiente, como digo, la naturaleza es pieza clave. El estilo narrativo de la autora a mí me ha gustado muchísimo porque es muy simbólico, ¿no? Cómo describe, ¿no?, la naturaleza, el ambiente en el que, bueno, que vamos a ver ese ambiente rural, ¿no? Esa naturaleza, ese medio hostil, como digo, esas noches, esos caminos, esas sombras en las montañas, al mismo tiempo ese aislamiento, ¿no? Esa soledad que lleva, ¿no? Hay otros protagonistas junto con ella, bueno, en ellos vamos a ver en uno la maldad y en otro vamos a ver la bondad absoluta, ¿no? Esa conversación, pero sobre todo destacar de ella el estilo simbólico, ¿no? Su estilo narrativo, ¿no? Esa vehemencia con la que describe, pues esa interioridad, ¿no? Que la protagonista va a ir trasladando, ¿no? Esa evolución, ¿no? Cómo narra las sensaciones que ella percibe, que ella vive, ¿no? Y cómo despierta, ¿no? Cómo ella conoce, ¿no? Cómo va ella transformándose y sobre todo, ya digo, el ambiente que también transmite muy bien de esa mentalidad cerrada, porque realmente el ambiente al final influye, ¿no? Influye psicológicamente en las personas, en la forma de vida y en las relaciones.
1: Ese viaje físico e interior del que hablaba Fuensanta y que, bueno, pues tiene eso, ¿no? Esa transición que vive el personaje. Bueno, pues nos quedamos con Soledad, de Víctor Catalá. Recuerden que es seudónimo. Vamos a por más.
0: Vale, os he traído otro libro que a mí también me ha gustado bastante, se llama No hay ventanas, el autor es Nora Hole. Nora Hole también es un seudónimo, se publicó en 1939, es una autora irlandesa, nació en Dublín, bueno, pues de madre católica y de padre protestante, ¿no? Ella es conocida como, el nombre suyo propiamente es Eleanor Lucy Hole, pero como digo, escribe con ese seudónimo, ¿no? Bueno, pues aquí nos vamos a ir al personaje. El personaje es Claire Temple. Es un personaje moldeado a través de una figura, un personaje real, ¿no? Es la que se basa en la escritora Violet Hunt. Es una escritora en la que, bueno, luchó, persiguió, ¿no?, su independencia, la libertad, ¿no? Es una mujer que rompió los moldes, que llamó, destacó, ¿no?, y escandalizó a la sociedad del momento. Y la autora se recrea en este personaje para llevarnos a la vida de Claire Temple. Ya digo, esta es una mujer compleja, ¿no? Y de hecho, en la novela lo vamos a ver, ¿no? Es una mujer que recrea, una mujer respetada, muy ingeniosa, coqueta, intelectualmente muy activa, todo se desarrolla en su mansión, siempre tiene una vida cultural muy, muy frenética, ¿no? Pero ya ahora nos vamos a situar justamente en este personaje, pero ya a sus 80 años, donde es la primera novela que se escribe en esta época, la primera novela que se escribe sobre la temática de la demencia, la pérdida de la memoria, ¿no? Lo hace desde un punto de vista inquietante, sin con piedad, pues,

0: supuesto, no la aborda con crudeza, ¿no? Sí con realismo, ¿no? Pero como digo, es una novela que te atrapa, que te va envolviendo la temática y cómo lo va narrando, ¿no? Vamos a ir viendo a esta señora, a esta escritora, que tuvo su momento, ya digo, intelectual, y ahora se encuentra en ese momento de la vida en el que está desorientada, va perdiendo la memoria, la desubicación, la incomprensión, cómo reclama cariño, cómo reclama la soledad la rodea, ¿no? Cómo, sobre todo desde el punto de vista cómo lo narra, ¿no? Es el narrador el que va narrando la historia y cómo el lector va adquiriendo la perspectiva propia de la protagonista, ¿no? Cómo vamos percibiendo ese drama, ¿no? Y las personas que la rodean, ¿no? Las personas que cuidan de ella también, cómo la tratan, ¿no? Que realmente está a merced de sus cuidadoras, ¿no? Entonces, bueno, pues es un libro, ya digo, una novela con un tema, verdad, que es complejo para las personas que lo están viviendo, una desgracia, pero la narrativa lo hace maravillosamente, ¿no? Y realmente el trasfondo del libro también juega un poco con la metáfora, ¿no? El trasfondo del libro, el contexto histórico, nos situamos en la Inglaterra también, donde están bombardeando los nazis, y el apagón que tiene que haber todas las noches para evitar los bombardeos, es el mismo apagón que ella metafóricamente juega con lo que está sufriendo esta protagonista, ¿no? Esa oscuridad, esa batalla que se está librando en su propia cabeza cuando tiene momentos de lucidez o pérdida de memoria y esa misma pérdida también de libertad y de autonomía.
1: Y esa vida sin ventana, que al fin y al cabo es un poco la vida sin memoria. La verdad es que también has conseguido interesarnos, picarnos en cómo puede ser esa hora, no había ventanas. Segunda de las recomendaciones de hoy. Vamos a por la tercera.
0: Venga, pues vamos a por la tercera. Traigo a Thomas Mann con el título es Oid Alemanes. Me parece un libro muy interesante y, bueno, pues nos encontramos con que Thomas Mann se encuentra exiliado en Estados Unidos. Está en la Segunda Guerra Mundial en 1941 en pleno desarrollo y él desde su exilio, sin saber realmente qué iba a deparar el futuro a él, a su familia y al resto del mundo, le solicitan desde la radio en Inglaterra que, que lance a diario unos discursos, sus pensamientos. Él es un defensor fervorosamente en pro de la democracia, ¿no? Y entonces, bueno, pues con esas convicciones que profesa y a través de onda larga, porque él está en Estados Unidos, pero no se retransmite de Inglaterra, porque la única manera que tienen los alemanes de poder escuchar estos discursos es adecuarlo al receptor que ellos tienen habilitado, ¿no? Bueno, pues ahí vamos a ver, realmente son documentos históricos, son hechos, ya digo, esos discursos radiofónicos que cada día va a retransmitir con el fin, bueno, pues yo creo que de despertar, ¿no? Despertar a su pueblo, esa crítica ferviente que hace en contra del nacionalsocialismo. Y bueno, yo creo que son documentos históricos, es una evolución del siglo XX.
1: Y tanto, es un libro interesantísimo a priori, vaya, la tesitura, la descripción que nos ha hecho de los porqués y los conques de este Oid Alemanes, esa frase con la que encabezaba esas retransmisiones, desde luego que también nos genera expectativas para una lectura seguramente sabrosa y que nos llevará a reflexión. Hemos dicho que había hoy en el listado cuatro obras, pues vamos a por la última.
0: Perfecto. Bueno, pues la otra traigo aquí un clásico de Séneca, Las Troyanas, que realmente tampoco es un libro también atemporal, ¿no? Bueno, pues aquí nos situamos realmente en el final de la Guerra de Troya, ¿no? Cuando aquí los protagonistas son Hécuba, que es la reina de Troya, Andrómaca, que es su nuera, casada con su hijo, el hijo de ella, el nieto de Hécuba, y cómo la guerra, ¿no? Porque ya, como digo, es algo que, bueno, pues que son acontecimientos que no pasan, ¿no? Que siempre están ahí. Bueno, pues aquí nos encontramos con Hécuba, como digo, que es la representante, es la mater dolorosa, ¿no? Es la reina de Troya y se encuentra en una Troya ya devastada absolutamente, llevando a las últimas consecuencias a la ciudad, y solamente han sobrevivido las mujeres de esta ciudad, ¿no? Entonces, cómo Hécuba, cómo reencarna ese aspecto de madre dolorosa, cómo Andrómaca lucha contra Ulises, porque Ulises vemos en un momento cómo se le plantea, ¿no? Esa disertación entre sí, matar al heredero, ¿no? El último heredero troyano que queda, el niño, ¿no? Que es el hijo de Andrómaca, nieto de Hécuba, ¿no? Duda en ese momento, ¿no? Ahí vemos la duda en ese momento de Ulises, pero él considera que debe, bueno, pues matar a este niño para que prevalezca la paz en el futuro a los griegos, ¿no? Entonces, como digo, la guerra, ¿no? La guerra, el poder, aquí vamos a ver también el poder de los vencedores, la humillación de las mujeres que acaban, da igual que vengan de la parte real real como de

0: el pueblo van a acabar con los humilladas, ¿no? Ante llevadas, ¿no? Ante los hombres de griegos, ¿no? Y vamos a ver la fuerza. Hay una frase que a mí me encanta de Hécuba, ¿no? Como representante, con esa fortaleza que ella transmite, ¿no? En la que le dice a su nuera, que está al límite, ¿no? Entre la pérdida de su hijo y la propia vida de ella. Y le dice: no es lo mismo, hija mía, estar muerta que estar viva. La muerte es la nada, mientras se vive, en cambio, siempre queda la esperanza, ¿no? Entonces vemos un pueblo luchador, a pesar de esa unión, ¿no? Cómo al acabar con todos los troyanos se acaba con una especie, ¿no? Se acaba con una estirpe, ¿no? Vamos a ver el destino, la compasión, la lucha, el poder devastador de los vencedores, ¿no? El dolor, la pérdida, ¿no? Es un libro también como Séneca que se ha recreado en el clásico de las troyanas de Eurípides. Yo lo he leído aquí, este de las troyanas en Alianza Bolsillo, es una edición muy buena, con una introducción y un prólogo muy clarificador.
1: Bueno, pues nos quedamos con esa cuarta recomendación que nos remite a los clásicos, pero claro, es que son los clásicos por algo. En fin, que nos llevamos un ramillete de obras hoy muy interesante. Fuensanta, como cada semana, por otra parte, muchas gracias por el esfuerzo y por seleccionar estas obras para los oyentes de Onda Regional y del Mirador. Gracias y buen día.
0: Gracias, igualmente, un abrazo.
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1: Cita con la solidaridad hoy, cita con esa acción de donar sangre que salva tantas vidas. Contacto con el Centro Regional de Hemodonación para ver dónde podemos ejercer esa solidaridad durante la jornada de hoy. Toñi Gómez es su portavoz. Buenos días.
4: Hola, buenos días. ¿Qué tal? Miércoles 20 de mayo. Ya tenemos nuestro Centro de Hemodonación en Murcia abierto para acudir a donar sangre, plasma, plaquetas, hacernos donantes de médula. 12 horas ininterrumpidas hasta las 8:30 de la tarde y estamos junto al Hospital Reina Sofía, Cartagena. Como todos los miércoles, abrimos en horario vespertino de 3 de la tarde a 9 de la noche, donde podemos también acudir a donar sangre, a donar plasma o a hacernos donantes de médula. Tenemos 3 unidades móviles en la calle hoy. Bueno, una de ellas ya está funcionando, estamos en el IES Sangonera La Verde. Vamos a estar hasta las 2 de la tarde con una campaña realizada por los alumnos y dirigida pues a personal docente y familias. Y esta tarde viajaremos al Centro de Salud Cieza Este, junto a la estación de autobuses, de 5:30 de la tarde a 9:30 de la noche. Y otra unidad móvil viajará a GISAP, es una empresa ubicada en el polígono industrial Sapre Lorca, donde estaremos ubicados de 3 de la tarde a 7 de la tarde, campaña también dirigida pues a todos los trabajadores de la empresa y de empresas vecinas de dicho polígono industrial. Así que si tenemos entre 18 y 65 años y nos encontramos bien de salud y pesamos más de 50 kilos, buscamos ese huequecito para acudir a donar sangre. ¡Feliz miércoles!
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lo hemos dicho hace un rato, que hoy se celebra el Día Mundial de las Abejas, impulsado por Naciones Unidas para concienciar sobre la importancia de los polinizadores en los ecosistemas y en la alimentación. Por eso

0: Hemos decidido charlar un rato con el presidente de la Asociación de Apicultores de la Región de Murcia, que también es apicultor. Su marca de miel, por cierto, es Gimiele. Espero haberlo dicho bien. De todas maneras, él está aquí para corregirme si fuera necesario. Ginés Alvarado, muy buenos días.
1: Hola, buenos días.
0: Lo he dicho bien, ¿verdad? Gimiele es...
1: Sí, exactamente. Lo has dicho bien.

0: al personal. ¿Por qué son tan importantes para el ecosistema las abejas?
1: Perfecto. Mira, pues realmente todo el mundo conocemos las abejas porque al final es un insecto que nos proporciona miel. Es un líquido que está muy dulce, que está muy bueno y creemos que todo se queda ahí. Pero sí que es verdad que la abeja va mucho más allá. Gracias a la abeja tenemos la polinización y eso sirve para poder contener pues, las máximas frutas posibles, de la máxima calidad posible y así pues tener ese ecosistema en el cual también proporcionan comida a otros animales y proporcionan esa vegetación que nos da biodiversidad. Lluvias, nos da vegetación y nos da en definitiva la vida.
0: En definitiva, la vida. ¿Qué tan preocupante es la desaparición de las abejas de la que se viene hablando secularmente, pero parece que con sordina? Parece que está ahí, digamos, como ruido de fondo, que de vez en cuando se alza una voz y dice, ojo, que algo está pasando con las abejas. Y como que lo olvidamos y vamos a otra cosa y pasan unos meses y otra vez ese aldabonazo de atención. ¿Por qué se llama la atención sobre ello y por qué se hace de forma recurrente? Es decir, nadie lo ataja, ¿no?
1: En realidad la abeja es un insecto que es capaz de trabajar por sí misma, de hacer buscarse su propia vida, buscarse su propia supervivencia, pero sí que es verdad que cada vez le hacemos la vida mucho más difícil. No sé si consciente o inconscientemente, a veces con las fumigaciones, los tratamientos fitosanitarios, pues podemos afectar directamente a la vida, ya no de la abeja, sino de los insectos en general. La abeja en este caso tiene un poquito más de suerte porque como está cuidada por un apicultor, pues a veces esquivamos estos problemas o podemos alejarla de esos problemas. Pero si nos fijamos, pues antiguamente pues había muchos insectos en el campo, tipo luciérnaga, que ahora ya incluso es muy difícil de poder encontrarlas, por culpa a veces de esas malas prácticas. No te digo que lo haga todo el mundo, no te digo que sea algo genérico, pero sí que verdad que a veces por falta de conocimiento, por falta de atención al trabajo, pues se dan esos casos y matan miles y miles de insectos.
0: ¿Cómo es el escenario, Ginés? ¿Es que ya no quedan abejas silvestres y solo quedan las de los apicultores? Supongo que no, que seguirá habiendo abejas, digamos, que no estén en el radar de los apicultores.
1: En realidad tiene gran parte de razón, porque realmente una abeja silvestre sigue existiendo, porque cuando un enjambre sale, una abeja sale de su colmena, se va a buscar un sitio y a veces va a buscar un sitio de un apicultor, por lo tanto va a seguir estando cuidado por un apicultor, pero otra vez se puede ir al tronco de un árbol, al campanario de una iglesia, a cualquier sitio, y eso sería una colmena silvestre. Lo que pasa es que esa colmena silvestre, que no está cuidada por un apicultor, tiene una vida limitada, como mucho a un año o dos años como mucho, porque por desgracia hay otra enfermedad de los insectos, llamado barroasis, inventada en un laboratorio, que se ha extendido por el mundo entero y ya la abeja no es capaz de vivir por sí misma. Ya si no está cuidada por un apicultor, por culpa de esta enfermedad, pues moriría. Entonces ahí el papel del apicultor es fundamental para que su supervivencia.
0: Eso es, ya estamos definiendo el campo de juego y ya estamos viendo la importancia tanto de las abejas como de los apicultores, que hoy no es el día de los apicultores, es el día de la abeja, pero bueno, tanto monta como estamos comprobando. ¿Qué tipo de apicultura se hace en la región, Ginés?
1: Bueno, te puedo decir que la región de Murcia, siendo una región relativamente pequeña, es una apicultura más importante de toda España. Porque aparte de tener unas explotaciones muy grandes de muchas colmenas y mucha producción de miel, la miel que se produce en Murcia es una de las mejores a nivel nacional, como puede ser el romero, como puede ser el azahar, es una de las mejores. Y además te puedo decir que los apicultores murcianos tienen una de las tecnologías de los métodos de trabajo más importantes de toda la región. Con respecto al cuidado de las abejas, porque sobre todo se prima el cuidado de la abeja, el cuidado del animal, como la calidad de la miel y la forma de sacar la miel, las tecnologías a la hora de trabajar con ellas, es una de las más importantes de España entera, totalmente.
0: Pues has mencionado una palabra que nos pica mucho la curiosidad, has hablado de tecnología, ¿cómo se puede referir una tecnología hablando de abejas, de algo aparentemente tan natural?
1: Sí, mira, pues realmente somos capaces ya de reconocer la temperatura que tiene una colmena, del campo de vuelo, de la forma de sacar la miel sin afectarle lo máximo posible a su supervivencia. A la hora de mover colmenas, Murcia somos conscientes de que es una región bastante seca y hay meses en el año en el cual Murcia se queda sin flores, sin supervivencia para poder sobrevivir las abejas. Pues entonces hemos creado unos métodos de trabajo en el cual transportamos las abejas a lugares donde pueden comer más, como otras comunidades, y antiguamente pues se hacía en camiones pequeños en los cuales se cargaban las colmenas una a una y ahora ya somos capaces de transportar hasta 200 colmenas con una pluma que coge las colmenas de 10 en 10, un trabajo mucho más rápido, más fácil a la hora de hacer y mucho mejor para ellas, porque cuanto menos tiempo están encerradas, pues mucho mejor para ellas también.
0: Vaya, pues ya vemos cómo la tecnología también...

0: puede poner su grano de arena, en este caso para bien, en este caso no es una tecnología que la perjudique, sino todo lo contrario. Vaya, interesante. Ya lo ha insinuado en una de sus respuestas Ginés Alvarado, pero quiero hacer hincapié en ello, porque hemos dicho tipo de apicultura, pero también queremos interesarnos por las variedades o la variedad de miel que se produce en la región de Murcia.
1: Ajá. Bueno, te puedo decir que en muchas comunidades pues tienen otras mieles diferentes, más suaves, más fuertes. Yo siempre caracterizo a las mieles por sabores, porque realmente todas las mieles son buenas. Pero sí que es verdad que cuando las mieles son de una hierba aromática, como puede ser el romero, pues siempre, bajo mi punto de vista, es una miel más sana, una miel más, de más calidad. La miel de azahar, de Murcia hasta Castellón, es una miel que tiene mucho polínico, mucho polen, y eso hace que una miel sea mucho más rica. Una miel sin polen, como puede ser, por ejemplo, el girasol, es una miel que está dulce, está buena, pero tiene poco beneficio, por decirlo de alguna forma. Sin embargo, aquí en Murcia tenemos esa miel de azahar con ese grado tan alto, sumamente alto de polen, que la hace una de las mejores mieles a nivel nacional y yo diría hasta mundial.
0: Con lo cual, el siguiente tema que tenía en mente viene servido, porque quería hablar de la calidad y la venta y si es apreciada la miel que se produce en la región, y entiendo que sí.
1: Sí, ahí te tengo toda la razón del mundo, porque sí que es verdad que los agricultores cada vez tenemos más problemas con el tema de la miel, porque con las importaciones, con la globalización, se hace todo más difícil, porque no podemos hacer competencia con respecto a precios a otros países como puede ser Sudamérica o China. Pero sí te puedo decir que la calidad que hay en España, y concretamente en Murcia, está muy, muy por encima a cualquier calidad de miel que importamos de cualquier sitio. Ya te he nombrado esos dos sitios porque son las potencias más grandes de exportadora de miel, pero en cualquier país del mundo.
0: O sea que entiendo que sí que se aprecia, lo que pasa es que a lo mejor lo difícil es que, además de apreciarla, la gente esté dispuesta a pagar más por una miel producida en Murcia.
1: Sí, bueno, yo por la experiencia que tengo, nosotros somos apicultores, tenemos una explotación de unas 800 colmenas y además vendemos nuestra propia producción directamente al público final. El público final sí que aprecia esa calidad, sí que prefiere esa calidad, pero también es verdad que la gente que vive un poco más consciente de todas estas cosas, cuando van a una cadena de supermercados, pues lo primero que hace es comprar la primera que pillan, la que más cómoda está, la que más fácil es, y la industria sí te puedo decir que no apuesta por la calidad, apuesta a veces por el precio, por otras cosas distintas a la calidad que podemos hacer aquí en Murcia.
0: Hay una cuestión cuando hablamos de productos autóctonos, de productos que se crían aquí, que se producen en la región de Murcia, y productos que llegan de fuera. Y muchas veces se hace referencia en el sector agroalimentario, sobre todo, a que hay productos que llegan de fuera de la Unión Europea y que no están producidos con el mimo de aquí, que no están producidos con el celo de aquí, y hablo, por ejemplo, de cuestiones incluso sanitarias. ¿Hay algún problema de ese estilo con las importaciones que puedan llegar a la región de Murcia y a España procedentes de China o de Sudamérica? ¿Tienen allí menos controles sanitarios que aquí?
1: Bueno, te puedo decir que nosotros aquí en Murcia, en España concretamente, tenemos una exigencia muy alta, y yo estoy a favor de esa exigencia, porque realmente estamos trabajando con un animal, pero más que un animal, con un alimento que nos vamos a comer. Entonces, todas las exigencias, precauciones y calidad que le podemos dar a ese producto, a esa comida, me parecen pocas. Me parecen muy bien, y además. Pero cuando hacemos competencia de ese producto con esa calidad hacia otro que viene importado de fuera, que no tiene esas calidades, que no tiene esas exigencias, pues no estamos compitiendo con la misma herramienta. Ellos traen un alimento que no tiene exigencias de calidad, de sanitaria, y encima que se puede llegar hasta a dudar si su procedencia es animal o no, y nosotros estamos presentando la mejor miel del mundo. Estamos compitiendo con aquella que ni siquiera es miel, por decirlo de alguna forma, y bueno, es una competencia desleal, me parece a mí.
0: Ahí me ha hecho levantar las cejas cuando ha dicho que no sabemos si la procedencia es animal. ¿Es que hay miel que no sea de abeja?
1: Bueno, esto es algo que no se puede confirmar ni se puede decir, pero se ha demostrado de que si en un laboratorio, o sea, se ha descompuesto la miel, se ha visto todos sus factores, y si en un laboratorio coge esos factores y los juntas, pues se puede crear una miel. Lógicamente tiene sabor a miel, tiene forma de miel, tiene todas sus características menos sus propiedades. La miel, yo siempre digo que está muy buena, está muy dulce, pero lo que menos importa de la miel es su sabor y su dulzor. Lo que más importa de la miel es sus características sanitarias que tiene, sus encinas, sus propiedades,

0: curativas y toda su esencia esa. Pero realmente, si tú quieres un líquido dulce, usa el azúcar, que te sale mucho más económico y mucho más rentable. Si quieres propiedades, si quieres salud, usa la miel, que está por encima de todo eso.
1: Hablemos, para terminar la conversación, Ginés, si te parece, de las propiedades, sin pretender que la miel sea el bálsamo de Fierabrás, que todo lo cura, pero sí que tiene propiedades que están científicamente demostradas y que nos ayudan a sentirnos mejor o a tener mejor salud. ¿Cuáles serían esas propiedades que tú destacarías?
0: Bueno, la miel, todos sabemos que está compuesta por mucho polen, que eso te da mucha proteína sin grasa ninguna, que endulza, tiene unas propiedades curativas frente a los resfriados, frente a los dolores de garganta. No sé si alguna de ellas están demostradas o no están demostradas, pero con la experiencia de todos los años que llevamos ya conociendo la miel, que esto es algo, bueno, de los vikingos, por decirlo de alguna época, está visto que la miel es uno de los alimentos más esenciales que se ha utilizado siempre para embalsamar, para miles de cosas.
1: Por cierto, claro, no puedo, si es que no puedo, no, tenía previsto terminar así la conversación, pero es que no puedo dejar de preguntarle a Ginés cómo toma Ginés la miel. ¿Cómo la tomas tú? ¿La tomas en tostada? ¿La tomas para echarle a la infusión? ¿Cómo la tomas tú? ¿Cómo te gusta más tomarla?
0: Pues mira, yo empecé con la abeja de manera un poco rara, en el cual me tomaba la miel, como la mayoría de gente, en un vasito de leche y poco más. Pero sí te puedo decir que a raíz de aquello empecé a experimentar mucho sobre el tema de la abeja y de la miel, y te puedo decir que hoy en día todo se ha modernizado de tal manera que la miel se utiliza para alinear ensaladas, para alinear carnes a la brasa, para alinear un vasito de leche o un café normal y corriente. Ya la típica miel que se utilizaba en un vaso de leche y ya está, se está quedando obsoleto. Ya la miel está llegando tan a los platos de cocina, a las cocinas tan experimentales, que se está utilizando para todo, básicamente para todo. Nosotros, una de nuestras cosas que hacemos también, Gimieles, es ir a los colegios a hablarle a los niños la importancia que tiene la apicultura, la abeja y el producto en sí. Y los niños, hay veces que nos da la sensación de que saben más que nosotros, porque utilizan las mieles para muchas cosas. Estoy malito, quiero miel. Quiero un premio, quiero miel. Quiero para la carne que está un poco insípida, quiero miel. Y es alucinante cómo se ha integrado la miel en toda la sociedad.
1: Bueno, pues hoy hemos aprendido un poco más sobre las abejas, sobre su producto, sobre la miel, y sobre todo también hemos aprendido a saber que tienen también sus problemas y que tenemos que tener conciencia de lo que consumimos, de por qué lo consumimos y de lo que contribuyen las abejas al medio ambiente y al ecosistema. Ginés Alvarado es presidente de la Asociación de Apicultores de la Región de Murcia. Él mismo es apicultor. Su marca de miel ya la hemos mencionado, Gimiele. Le agradecemos mucho, Ginés. Te agradecemos mucho el ratillo que nos has hecho pasar. Gracias y buen día.
0: Gracias, igualmente.
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0: Transformando escuela, ya saben, cada semana estamos empeñados en lo mismo y yo creo que a fuerza de dar martillazos en el yunque lo conseguiremos. En ese empeño nos acompaña cada semana José Blas García, maestro, experto en educación, psicopedagogo. Buenos días, José. No ha sido muy afortunado el símil, la verdad.
1: Pero... No, me ha parecido buenos días. Me ha parecido porque hay a veces que machacamos en hierro frío, ¿no? Que también dice eso.

0: pasan y por mucho que es muy difícil cambiar cultura, cambiar miradas, cambiar ideas, pero bueno, en este empeño estamos, que a nosotros nos va bien, somos resilientes y aguantamos aquí todo lo que venga bien, sobre todo porque lo que ofrecemos son opciones, miradas diferentes, y cada uno pues las va cogiendo conforme cree que son convenientes. Esto es así.
1: Exactamente, y fíjate por dónde el símil que con el que empezaba yo la conversación me da pie a plantear el tema de hoy, porque ¿qué pasa si me he equivocado? ¿Y qué pasa si me he equivocado? Que podríamos hasta decirlo así en plan retante. Pero bueno, la cuestión del error y de cómo eso nos estigmatiza en la escuela, ¿no? También combinado con las vergüenzas que tenemos como jóvenes estudiantes del temor al ridículo que tan enraizado está en nuestra cultura, etcétera, etcétera, consigue que al final el error sea una especie de tabú, ¿no? Y que trabajemos más por evitarlo que otra cosa, cuando a lo mejor el error puede ser algo provechoso en nuestro aprendizaje.
0: Pues sí, mira, en la escuela se trata el error con el suspenso, es decir, ¿te has equivocado o no sabes? Te has equivocado, corriges y ya está, ¿no? Pero corriges sin que haya un aprendizaje previo. Lo vamos a ver esto ahora más detenidamente, y seguramente echarle otra mirada a ese concepto de error, pues es la misión que nos lleva hoy, y yo creo que puede estar más o menos interesante para tratarlo de otra forma. Mira, es que ayer leí un artículo de Irene Vallejo que habla del error desde un lugar muy distinto al que solemos estar, ¿no? En él recuerda y habla ella de que el error forma parte de la historia del conocimiento, es decir, durante toda la historia, la forma de mejorar, de aprender y de aumentar el conocimiento ha sido a base de errores, ¿no? Y también nos decía que corregir, revisar o reescribir es parte del proceso de aprender. Y eso conecta muy bien con esa idea que es la que queremos traer hoy, que el conocimiento no es algo cerrado, es algo que se construye, que se revisa y que se mejora. Y nos plantea el interrogante que vamos a intentar, sobre el que vamos a intentar hablar, ¿no? Y si equivocarse no fuera un problema, sino todo al contrario, fuera una parte esencial del aprendizaje, es decir, que errar, equivocarse, sea bueno, ¿no? En vez de ser negativo, ser punible, ser algo que te sirve pues para suspender, para estigmatizarte, para decir qué malo soy, qué poco sé, yo no puedo con esto, pues para decir, no, es que esto me sirve para entender hacia dónde tengo que ir. Mira, Alberto, hay una escena común en la escuela que seguramente tú la recuerdas, ¿no? Un alumno responde y se equivoca y automáticamente parece algo muy reconocible, que es la corrección rápida. No, esto es un 3 en vez de un 2. Esto está mal, corrígelo, mira la pizarra y cópialo tal como lo está haciendo tu compañero, ¿no? Eso del esto está mal es una cuestión... O es una cuestión muy muy básica y muy común en la escuela. Y a partir de ahí parece que el error desaparece como porque se borra o se corrige, porque se sustituye por una respuesta correcta. Y tal vez sea así, pero ¿sabes qué pasa? Que rara vez ese error se convierte en un objeto, en una estrategia de aprendizaje. Y ahí es la clave donde queremos ir, ¿no? Aprovechar el error como una oportunidad de aprendizaje.
1: Claro, esa es una perspectiva mucho más interesante. ¿Dónde va a parar? Lo que pasa es que es mucho más interesante porque es muy poco frecuente.
0: Muy poco frecuente. Mira, como tú sabes, ¿no? Como hemos dicho, el error es algo negativo y seguimos penalizándolo. Un error es un suspenso y un suspenso es una penalización de tu aprendizaje, ¿no? Entonces, por un lado, como dice el error, como decimos, el error se asocia a fallo, a suspenso, a déficit, a algo que hay que evitar. Pero fíjate que no lo digo yo, ¿no? La investigación educativa nos dice que aprender implica equivocarse. Autores que hemos nombrado aquí muchas veces, ¿no? Como John Hattie, señalan que el feedback es uno de los factores de mayor impacto del aprendizaje. Recuerda aquello del feedback, ¿no? Tú te equivocas y yo voy modulándote, voy ayudándote, yo o tus compañeros o el grupo, vamos ayudándote pues para que ese error se transforma en ese momento de aprendizaje. El problema no es equivocarse, el problema es que no trabajamos esa equivocación, que simplemente se corrige, se sustituye y por supuestamente por la respuesta acertada, pero entre medias de esa del error y de esa corrección no hay nada. Y eso, y además se asocia a la penalización, como estábamos diciendo, y eso tiene consecuencias muy graves. Mira, ¿sabes lo que nos pasa con los alumnos cuando que se equivocan mucho, ¿no? Y se les penaliza, pues que el alumno deja de arriesgar, ¿no? O sea, lo vemos en la escuela un montón de veces. Lo vemos los profes, prefiere no participar, no intentar, no exponerse, y claro, esto limita el aprendizaje.

0: que esto es una barrera que hemos hablado aquí muchas veces, ¿no? Una barrera para el aprendizaje, porque desde luego no tener oportunidad porque no participas te impide poder aprender. Así es que aprender sin esa barrera implica pues probar, fallar, ajustar, volver a intentar, y eso considerarlo como algo positivo, no como algo negativo.
1: Uh-huh. Claro, es que además yo me estaba acordando durante toda esta conversación y escuchándote, José, de uno de los principios de la investigación científica, que es aquello de ensayo y error.
0: Claro,
1: es decir,
0: claro.
1: El error como detonante del progreso en el conocimiento.
0: Pero fíjate que esto está vinculado también al examen, ¿no? El examen es como es finalista, habitualmente los exámenes los hacemos finalistas, es decir, te has equivocado, está penalizado, lo has hecho mal, ya, la consecuencia es un 4 o un 3 que implica suspenso. Y sí, vas a poder volver sobre eso, pero no has tenido oportunidad en el proceso de que ese 4 no existiera, ¿no? Entonces, pues yo voy a utilizar una expresión que utilizamos muchas veces aquí, ¿no? Esa de cambiar la mirada, cambiar el foco, pasar de sancionar y corregir el error a comprenderlo como un proceso natural del aprendizaje. Y como te decía, esas estrategias de feedback o de metacognición, que recuerdo que lo que significa, ¿no? Que es pensar en cómo hemos pensado aquello, ¿no? Pensar sobre la cognición, conocer lo que conoces, ¿no? Son claves para ese cambio. Por eso, pues preguntas clave pueden ser: ¿por qué has pensado así? ¿Por qué lo hiciste así? ¿Por qué creías que esto era la respuesta adecuada, ¿no? ¿En qué parte del proceso has podido desviarte y por qué ha sucedido eso? ¿Qué idea previa te ha llevado? ¿Qué idea previa, que hemos hablado aquí, ¿verdad?, muchas veces de los conocimientos previos y de la importancia de tener asegurados esos conocimientos previos? ¿Qué idea previa es la que te ha llevado a esta respuesta? Porque claro, si tienes unos conocimientos previos errados, lógicamente no te puede llevar a respuestas adecuadas. Entonces no puedes trabajar en corregir el error que has tenido, sino en restaurar, digamos, ese conocimiento previo que tenías y que es necesario para llevarte al aprendizaje que tenemos ahora. En una escuela activa, que hemos hablado aquí muchas veces, pues el error no se esconde. No tienes que darle opción no le da opción al alumno a que tenga que borrar rápido y corregirlo para que parezca que lo ha hecho bien. Al contrario, se visibiliza, se analiza, se comparte con los compañeros, y eso cambia a tener una oportunidad de aprender. Mira, comparar distintas soluciones a un problema en vez de esta es la correcta, esta es la errada, ¿no? Pues si tenemos tres respuestas y hay y una sola es la correcta o ninguna es la correcta, pues imagínate que lo que podemos hacer es compararlas. Vamos a compararlas. ¿Cuál puede ser? ¿Cuál tiene más sentido según la pregunta que hacía el problema, si es de matemáticas? ¿O cuál ha llevado el proceso adecuado? ¿Por qué? ¿Por qué sí? ¿Por qué no? Vamos a analizarlo en grupo, vamos a analizarlo en equipo. Y después hablamos ya de cómo es la secuencia adecuada. Pero ese error nos ha servido a esa comparación, a ese análisis, a ese pedir al alumno que detecte y que corrija él mismo el error que ha tenido, los propios y los ajenos, cuando los hacemos en grupo. Y fíjate que esto cambia completamente la dinámica. Deja de ser un fallo individual y pasa a ser una formación colectiva, porque ese error que tiene uno, muy posiblemente, o ese fallo en el proceso, muy posiblemente haya una laguna en más de un alumno y que no se ha visibilizado de alguna manera, ¿no? Mira, una escena muy muy concreta. Vamos a poner un ejemplo, que yo creo que con ejemplos, ¿vale?, lo visibilizamos mejor.
1: Vamos.
0: Mira, estamos trabajando, por ejemplo, un problema matemático sencillo, ¿no? Tengo tres cajas de lápices, tres cajas con cuatro lápices cada una. ¿Cuántos lápices hay en total, no? Y un alumno responde: siete. Podríamos decir lo habitual: no, está mal. Y darle la respuesta correcta: no son siete, son 12, 4 por 3, 12, multiplicación. ¿No te das cuenta que hay que multiplicar? Pero en lugar de eso podemos plantear un proceso distinto. ¿Cómo has pensado para llegar a 7? Porque el alumno ha tenido un proceso de pensamiento matemático para pensar que era 7, ¿no? Y el alumno explica, pues que 3 más 4 son 7. Entonces, no es un error sin más, es una forma de pensar lo que está. No es un error matemático sin más, es la forma de pensar el problema la que está equivocada, ¿no? Y entonces el profesor o la profesora pues hacen algo más interesante. En vez de darle la solución, como te digo, directa, se plantea: ¿alguien más? ¿Alguien lo ha pensado de otra manera? Y otro alumno, puede decir, pues yo he hecho 4 más 4 más 4, porque son 3 cajas. Y otro añade, pues yo lo he hecho en una multiplicación, porque el 3 veces 4 es el 3 por 4, que es la multiplicación. Y entonces, en ese momento, en la clase, cuando lo vives, yo he tenido la oportunidad de vivirlo muchas veces, ocurre algo potente, algo casi mágico, ¿no? Y es que ocurre el aprendizaje. Cuando todos los demás alumnos asientan con la cabeza, se ponen a corregir ellos mismos incluso aquello que habían hecho, a tomar notas o a cambiar el proceso que habían seguido para tenerlo de aquella manera que ahora han comprendido que era el proceso, ¿no? El error inicial entonces no se borra, lo que se pone es en el centro del análisis, como te decía, de la comparación o de esa transformación que nos lleva a otra forma de aprender.
1: Uh-huh. Y además en el camino hemos evitado el estigma.
0: Claro, deja de ser un problema, porque ese 7, como te digo, ya no era un fallo sin sentido. Fíjate, lo que era una pista de cómo ese alumno o ese grupo de alumnos están entendiendo el problema o están entendiendo lo que es la operación de multiplicación o están entendiendo, dependiendo del nivel escolar en el que estemos tratando, ¿no? Y al hacerlo visible, como te digo, pues la magia es que no solo aprende él, es que aprende todo el grupo y no solo aprende del error concreto, del problema concreto, aprende dónde se ha equivocado, dónde está el proceso y cómo lo puede aplicar eso en otros problemas parecidos. Fíjate, si a esa conversación que han mantenido con los alumnos, cuando ya tenemos la solución completa, dice, venga, pues ahora vamos a inventarnos, no le das tú el problema, vamos a inventarnos, cada uno se va a inventar un problema que tenga un proceso de solución igual que el que tenemos, ¿no? Y entonces ellos empiezan a plantear pues otra serie de problemas y aquello que parecía que te ibas a entretener, entrecomillado, con un problema durante mucho tiempo, se transforma en una oportunidad de hacer 20 problemas diferentes en un momento, pero que están en la cabeza de los alumnos.
1: Pues la verdad es que sí, que es un cambio de perspectiva. Oye, cuesta trabajo, quiero decir que esto es salir de la rutina y por eso quizá nos cueste trabajo, pero es evidente, por lo menos tal y como lo hemos explicado esta mañana, es evidente que el proceso mental cambia y que además es mucho más activo y mucho más enriquecedor. Así que a salir de la rutina y a despertarnos, ¿no?
0: Pues sí, mira, y esto sabes que aquí queremos que esto sirva también sobre todo para familias, ¿no? Que luego hacen acompañan mucho a sus hijos a hacer deberes o a hacer problemas extra o a hacer trabajo extra en casa, ¿no? Entonces, pues esas ideas de no intentar dar la solución rápida para que lo tengan puesto y escrito para llevarlo al día siguiente bien, perfecto, pero sin que haya habido proceso de aprendizaje, es absolutamente inútil. Entonces, pues algunas ideas muy concretas tienen que ser dar tiempo para revisar y mejorar, o eso que, como decimos, incorporar el error como parte del proceso de aprender y, por lo tanto, en la escuela como parte del proceso de la evaluación, esa idea del feedback, ¿en qué crees que te has equivocado? ¿Dónde estabas? ¿Cómo pensaste esa idea de metacognición como herramienta de aprendizaje? Pues todo esto genera un clima escolar, un clima en el aprendizaje mismo, tanto en la escuela como en la casa, donde equivocarse sea algo seguro, no algo inseguro que le trata y que le penalice y que le estigmatiza, ¿no? Y sobre todo, pues eso, cambiar el mensaje. No se trata tanto, fíjate Alberto, de no pasa nada por equivocarse. No, esto no es. Se trata de algo más profundo. Se trata de, no te preocupes, cuando nos equivocamos estamos aprendiendo más y mejor, ¿no? Y esa quizá que sea pues una frase que nos podemos quedar como última idea, pues para que cuando lo veamos con nuestros alumnos, yo a los profesores no me atrevo a dar consejos, ¿no? Me atrevo a darle consejos malos a la familia. Pues cuando tu hijo se equivoque, pues dile, oye, equivocarte es parte de aprender, yo me he equivocado muchas veces, ponte tú de ejemplo, mira cómo lo solucioné cuando me equivoqué, vamos a intentar un proceso parecido, porque eso le va a dar, como te digo, seguridad en tener acción, ¿no? En no inhibirse cuando hay una situación difícil y que por miedo a equivocarse prefiere pues no intentar solucionarla.
1: Pues ha sido provechoso y seguimos en el mismo empeño, en eso no cejamos. Seguimos queriendo transformar la escuela y lo hacemos cada semana con José Blas García. Muchas gracias y hasta el martes que viene.
0: Pues hasta el próximo día.
1: Hasta el miércoles que viene, demonio, que estoy yo todavía
0: hasta viviendo. Hasta el martes, hasta el día que sea, un error. ¿En qué día vivimos, Alberto?
1: Yo qué sé, y qué pasa, hay que vivirlo y ya está. Gracias, un abrazo.
0: Abrazos, adiós.
1: Las noticias esas sí que no fallan a cada hora en punto y como son casi las 11, pues estamos pendientes de ellas. Después seguimos aquí, ya saben que cada semana hablamos con nuestros amigos del Colegio de Enfermería y hoy...

0: las 11 de la mañana.
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0: Saludos, buenos días. Se suspende sin fecha el juicio por contaminación al mar menor previsto hoy en la Audiencia Provincial en Cartagena por la ausencia del perito principal en el que se basa la acusación. A petición de la Fiscalía y las acusaciones particulares, la sala decidía nada más comenzar suspender la vista primera en la que el mar menor comparecía como víctima y acusación particular gracias a la Ley de Responsabilidad Jurídica. Lo anunciaba el presidente de la sala, José Manuel Nicolás.
2: Me hubiese encantado poder empezar y aplazar para otro día, pero eso no va a ser posible. Y no va a ser posible porque lamentablemente no tenemos una previsión cierta de cuándo el señor Burillo podrá comparecer ante el tribunal o podrá declarar. Ya les he anticipado antes las circunstancias que concurren. Entonces, lamentablemente, no nos va a quedar más remedio que suspender.
0: Será la sala 5 de la audiencia la que señale nueva fecha para el juicio más adelante. Son dos las empresas acusadas por delito medioambiental, junto con el administrador único de ambas, para quien el Ministerio Fiscal pide una pena de prisión de 7 años, además de 500.000 euros en concepto de responsabilidad civil. Más noticias. El Gobierno regional presentará en breve la nueva Ley de Empresas Familiares que ofrecerá nuevas ventajas fiscales relacionadas con la sucesión empresarial. Así lo ha anunciado esta mañana el consejero de Economía y Hacienda, Luis Alberto Marín, durante unas jornadas de la Asociación Española de Asesores Fiscales que se celebran en Murcia. Marín ha avanzado que la ley será pionera en nuestro país y dará un paso más en aquellas bonificaciones que afectan a la transmisión de las participaciones en la empresa familiar.
3: Ya no solo estamos hablando de creación de protocolos familiares, sino sobre todo de las ventajas fiscales que habrá en esa transmisión como elemento incentivador para que ninguna empresa familiar quede por el camino y pueda traspasar sus activos, su actividad a los herederos. Solamente las medidas que se han tomado en esta región en cuanto a la bonificación de sucesiones y donaciones en la transmisión de participaciones de empresas familiares han beneficiado a 313 empresas familiares.
0: En el Pleno de la Asamblea Regional se estrena el nuevo grupo mixto con la izquierda y los exdiputados de Vox compartiendo tiempos para defender posturas opuestas. Se debatía una moción de los populares para que el Ministerio mantenga las cuotas de los autónomos colaboradores y que ha respaldado Vox. Según la diputada del Partido Popular, Josefa Carreño, el 70% de los afectados por la subida de 135 euros serán mujeres que pagarán más que el autónomo principal. Un extremo en el que coincide el portavoz de los de Abascal, Rubén Martínez. El PSOE votaba en contra, según Virginia Lopo, porque la cuota se está negociando. Desde el grupo mixto, José Ángel Ante los estrenaba en las intervenciones y votaba con el Partido Popular, mientras que su compañero Álvarez Castellanos, de Izquierda Unida, le reprochaba su postura.
4: Nosotros vamos a votar en contra de esta moción porque además no soluciona realmente el problema de los autónomos colaboradores. Ustedes aprobaron que estuviera vinculado la subida de la cuota al Grupo 7 del régimen general.
5: Vamos a votar a favor porque a los únicos autónomos que les va bien es a aquellos que facturan al Partido Socialista y a aquellos que facturan a la Fundación Dicen.
0: Entre tanto, Podemos e Izquierda Unida Verde recurrirá al amparo del Tribunal Constitucional con el fin de paralizar el reglamento del Grupo Mixto de la Asamblea. Con su entrada en vigor, María Marín de Podemos no puede volver a ser portavoz al haber ostentado el cargo durante 3 años. Si se concede a José Ángel Antelo esa posibilidad, a pesar de haber sido el portavoz del Grupo Vox, según Marín, no se respeta la equidad del 50% y, por lo tanto, acuden al Constitucional para que adopte medidas cautelares.
6: Tribunal Constitucional. Pues hemos metido este recurso de amparo y, por supuesto, con medidas cautelares, ¿no? Que todo se paralice hasta que el Constitucional resuelva, como no puede ser de otra manera, ¿no? Los Xbox, los transfugas han conseguido ese, el 50% de ese dinero más la portavoz.

0: Cocía, más la diputación permanente, más todo lo que han pedido, pero no obstante el grueso del trabajo, o el 80% del trabajo del grupo parlamentario, seguimos haciéndolo nosotros, ¿no?
1: El líder del Partido Popular, Alberto Núñez Feijóo, ha afirmado que va a cumplir con su deber y va a hacer todo lo posible para que haya un cambio de gobierno cuando considere que ha llegado el momento. Así lo ha señalado en una conversación informal con periodistas en el Congreso después de la imputación de Zapatero y de pedir la dimisión de Pedro Sánchez durante la sesión de control al gobierno. Un pleno en el que el presidente de Vox, Santiago Abascal, tras reivindicar su prioridad nacional, ha situado a Pedro Sánchez en la cúpula de una trama corrupta.
2: Usted es el jefe de Ábalos, usted es el jefe de Coldo, usted es el jefe de Cerdán y usted es el socio o el jefe de Zapatero, pero eso ya nos lo dirán los tribunales.
1: Los socios del gobierno, entre tanto, están evitando respaldar hoy de forma expresa al expresidente Zapatero. Han modulado las dudas que expresaban ayer sobre la actuación de la justicia. Escuchamos a Ione Belarra de Podemos, a Águeda Micó de Compromís y a Enrique Santiago de Sumar.
3: No pinta bien el auto. Soy prudente porque realmente no lo sé. Parece que no está tan claro que haya la UFER.
4: Lo primero que es necesario en este país es regular bien todas las actividades de los expresidentes del gobierno. Esa es una cosa que está clarísimo. Y segundo, desde luego, si se ha cobrado cantidades por gestiones políticas, eso es un delito.
1: Pues hasta aquí hemos llegado con el repaso de la actualidad. Próxima cita con las noticias a las 12. 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

0: 11, 6 minutos y 7 ya, estamos en la segunda hora de El Mirador, en la sintonía de Onda Regional. Tiene su aquel, la canción que estamos escuchando, que se llama Sweat, sudor o sudar, y que está a cargo del grupo Inner Circle, Círculo Interno, Círculo Interior. ¿Y por qué la escuchamos hoy? Porque tal día como hoy, en 1998, fallecía el solista, el vocalista de esta banda de reggae, que era Jacob Miller. Bueno, pues con esta canción de fondo les contamos que en esta hora vamos a tratar en primera instancia de hablar de la enfermería y también de lo que les decíamos antes, el Día Mundial de la Hipertensión. Luego tendremos un rato para charlar con Guillermo Mira, la mirada curiosa de Guille, que hoy nos lleva por los pueblos más felices de España. Espero tener oportunidad de saludar a Alejo Lucas en los próximos minutos, porque se ha presentado el tercer Festival Talentos de la Música. Bueno, también tendremos oportunidad de charlar un rato con Rosa Sánchez, veterinaria de la Clínica Medivet de la Flota, acerca de los golpes de calor en nuestras mascotas. Ya saben ustedes que se espera para este sábado temperaturas pues más propias de pleno verano que del mes de mayo. En fin, todos esos son contenidos de los próximos minutos en este mirador que abrimos ya a nuestros amigos del Colegio de Enfermería.
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en el Colegio de Enfermería vamos a charlar un rato con Araceli Cruz, que es enfermera del Área 2 de Salud de la zona de Cartagena y coordinadora de un taller de prevención cardiovascular en las carpas del Día de la Enfermería que ha organizado el colegio, aprovechando además que ha sido el Día Mundial de la Hipertensión. Pretendemos hablar de la prevención de las enfermedades cardiovasculares y el control de la hipertensión, porque constituyen actualmente uno de los principales retos para la salud pública, y en tal contexto el papel de la enfermedad

0: María resulta esencial, no solo en el seguimiento clínico de los pacientes, sino también en la educación sanitaria, en eso queremos incidir también y mucho, y en la promoción de hábitos de vida saludables, a través de la orientación, el acompañamiento y la prevención, y ya saben que en eso nadie como los enfermeros y las enfermeras que están muy cerca del paciente. Así pues, vamos a saludar a nuestra invitada de esta mañana, Araceli Cruz, muy buenos días.
1: Hola, muy buenos días.
0: Agradecemos su presencia con nosotros para celebrar de alguna manera ese Día Mundial de la Hipertensión y le preguntamos en primer lugar qué importancia tiene el autocuidado en la prevención de este tipo de enfermedades, de las enfermedades cardiovasculares.
1: Sí, hombre, para nosotros el autocuidado es un pilar fundamental, sobre todo en estas enfermedades cardiovasculares, porque están todas relacionadas con los hábitos de vida y casi todos son modificables. Entonces, incidir y realizar acciones sobre estos factores de riesgo, pues lógicamente evita problemas de cara a un futuro. Y nosotros pues incidimos mucho sobre el tabaquismo, el sedentarismo, la mala alimentación, el mal control de la tensión arterial, casi todas nuestras acciones dirigidas en esa línea.
0: Ya hemos señalado algunos de esos hábitos que son perjudiciales para mantener una buena salud cardiovascular. Si lo ponemos en positivo, ¿qué hábitos tendríamos que fomentar para tenerla buena, para tener una buena salud cardiovascular?
1: Bueno, son cosas que seguramente todos hemos escuchado mencionar en algún momento. Nosotros trabajamos siempre con protocolos claros que están respaldados por guías clínicas y que tienen evidencia científica, no son comentarios al uso que le hacemos a los pacientes. Entonces, siempre indicamos, lógicamente, no fumar ni vapear, súper importante mantener una dieta equilibrada, realizar una actividad física moderada con una intensidad pues un máximo 150 minutos semanales, lo que podría equivaler perfectamente a andar 5 días, 30 minutos a un buen ritmo. Mantener un peso correcto, dormir también adecuadamente, intentar tener un sueño de calidad, reducir el consumo de alcohol. Todas estas indicaciones son las que le damos al paciente, igualmente desaconsejamos otro tipo de actividades, pero insistimos mucho en que estos pequeños cambios integrados en la vida tienen un mayor impacto en su salud frente a lo que supone quizás adoptar medidas más extremas que luego conllevan a que el paciente pues se aburra o abandone un poco este cuidado.
0: Claro, la adherencia al tratamiento, claro, o la adherencia, claro, a las buenas costumbres, que es lo que se trata,
1: exacto,
0: de fomentar. Me voy a permitir hacer hincapié solo en un par de asuntos de los que acaba de mencionar Araceli. Le he oído decir no fumar ni vapear, y esto me parece importante como para dedicarle unos segundos, aunque sea, ¿no? Porque parece que se está instalando en la sociedad aquello de que vapear no es tan malo, y no es así. ¿Verdad que no?
1: Bueno, a ver, es que no solamente vapor de agua, lo que se genera al calentar el líquido son sustancias, entonces muchos llevan compuestos también tóxicos y cancerígenos, entonces nosotros desaconsejamos también no vapear. Uh-huh. O sea, perdona, aconsejamos.
0: Aconsejamos no vapear, sí, que estamos.
1: Exacto, aconsejamos no vapear, no fumar y no vapear.
0: Uh-huh. Y luego lo del alcohol también, ¿no? Que hay veces que socialmente pues está muy aceptado y está muy imbricado en nuestra sociedad el consumo,
1: sí,
0: de alcohol, y parece que lo frivolizamos, y cuando nos preguntamos, yo no bebo, y cuando el profesional de la sanidad nos pregunta, vamos a ver, ¿qué es para usted no beber? ¿Qué hace usted al día? Y ahí nos encontramos con más de una sorpresa, ¿verdad?
1: Sí, sí, bueno, es verdad que ahora estamos siendo un poco más estrictos con este tema, pero ciertamente es que el alcohol está muy relacionado con una inflamación crónica, está muy asociado, y al final pues una inflamación crónica también tiene sus problemas a la larga en tema de hipertensión, de enfermedades vasculares periféricas. Entonces, pues bueno, si al final todo es cuestión de equilibrio y de intentar llevar una vida saludable y que estos pequeños hábitos que introduzcamos pues que se queden en nuestra vida de manera permanente, uh-huh, y dejar los pequeños excesos pues para momentos muy puntuales. Yo, uh-huh, los pacientes insistimos mucho en eso, porque tampoco podemos plantear dietas muy restrictivas, pero llega una Navidad, llega un evento familiar, pues siempre ahí abrimos un poco la mano y el paciente tiene que tener cierta flexibilidad, pero de manera normal hay que intentar pues cuidar todo esto.
0: ¿Qué relación hay entre hipertensión y otras enfermedades como diabetes u obesidad con los problemas cardiovasculares?
1: Bueno, es que la relación es estrechísima. Casi hipertensión, obesidad y diabetes, hay muchísimos pacientes en los que esos tres factores, esas tres enfermedades, coexisten, o sea, es que se dan simultáneamente y eso aumenta muchísimo el

0: riesgo de padecer enfermedades cardiovasculares. Ya por sí solo la hipertensión va dañando progresivamente el revestimiento interno de la arteria y estas van perdiendo flexibilidad y provocan lo que nosotros conocemos como aterosclerosis. Si a todo esto le sumamos diabetes, que con la diabetes también favorecemos el acúmulo de grasa y de colesterol en las paredes de las arterias, y le sumamos la obesidad, que también está asociada a una inflamación crónica, resistencia a la insulina, pues si juntas todo eso, el cóctel es tremendo, es tremendo. Entonces ahí ya hablamos de un aumento en el riesgo de padecer infarto, ictus, daño renal, enfermedades vasculares periféricas, es tremendo. Los pacientes que presentan estas tres enfermedades, o dos de ellas, en eso hay que mostrar especialmente ser más insistentes y mucha educación sanitaria y mucho apoyo, porque son los que más riesgo padecen de sufrir estos eventos.
1: Se habla de la hipertensión como un factor de riesgo silencioso, y es que no nos damos cuenta de que somos hipertensos, ¿ok? ¿Y cómo darse cuenta? Es decir, porque a lo mejor nos está escuchando alguien que tenga, que le voy a decir yo, 23 años, y me diga, claro, voy a estar controlando esto, si a mí no me toca. Y a veces sí, ¿no?
0: Sí, es verdad que a veces que no contemplamos por la edad que podamos tener estas cosas, pero el llamarle silencioso es precisamente por eso, porque hay personas que la padecen y no tienen síntomas ninguno. Todos hemos escuchado en algún momento, pues si no te duele la cabeza o no estás un poco mareado, vertiginoso, es que todo está bien, y no siempre es cierto. No quiere decir que no sea uno de los síntomas, pero no siempre es cierto. Entonces, pues nosotros, desde nuestro trabajo y desde la prevención y la educación sanitaria, que es prácticamente el pilar fundamental de nuestro trabajo, insistimos mucho en que la gente tiene que hacerse algún control periódico. Tomarse la tensión no es algo que no esté muy al alcance de casi todos nosotros. El que no tiene un aparato en casa tiene una farmacia, pero hay que integrarlo como, bueno, pues como una parte más de los cuidados, que tantas cosas nos hacemos al cabo del día, que tomarse la tensión periódicamente pues tampoco es una cosa que nos quite mucho tiempo.
1: E incluso aunque seamos jóvenes y estemos aparentemente bien, es decir, que estemos, en nuestro peso, claro, y no tengamos ningún signo de obesidad ni de diabetes, claro, aún así conviene de vez en cuando tomarse la tensión.
0: Sí, exacto, eso es lo que nosotros aconsejamos.
1: Bueno, pues a lo mejor hemos puesto ahí alguna semillita en alguien que nos esté escuchando y que lo mismo se decide.
0: Ojalá.
1: Recomendaciones sobre alimentación saludable, que esto daría para escribir varios libros, que lo podríamos escribir a medias, pero no nos va a dar tiempo en esta entrevista. Sí. Pero sí que podríamos a lo mejor dar algún aldabonazo, decir, mira, esto es fácil de conseguir o por lo menos una idea general. ¿Qué podríamos decirle a los oyentes?
0: Nosotros trabajamos con el modelo de la dieta mediterránea. Es lo que científicamente está demostrado que funciona y es lo que promovemos desde nuestras consultas. Y la dieta mediterránea, si es que no hay nada que te vaya a descubrir yo hoy, fruta, verdura, cereales integrales, pescado, aceite de oliva, los frutos secos también en las cantidades moderadas, porque también contienen muchas calorías y habría que ver también un poco el caso de cada persona. Y se aconseja que se reduzca el consumo de sal, alimentos procesados, azúcares refinadas, grasas, carnes procesadas también. El tema de la sal nosotros le damos mucha importancia, porque el paciente aparte se piensa que por no añadir sal en la elaboración de la comida ya lo está haciendo bien, pero luego a lo mejor por otra parte está comiendo alimentos procesados que son infinitamente ricos en sodio, y entonces excedemos el consumo diario. Ya en una persona estamos hablando de unos 5 gramos máximo, pero cuando encima ya hay factores de riesgo o hay presente alguna enfermedad ya cardiovascular, somos todavía más restrictivos con el consumo de sal que ellos pueden hacer. Entonces, bueno, dejando un poco abierto que cada caso es personalizado y que el tratamiento de cada persona es individual y que habría que verlo, pero en líneas generales eso es lo que aconsejamos desde la consulta y desde la planta.
1: Y además nos dicen, por lo menos, aunque no lo hayamos experimentado en nuestras propias carnes, pero nos dicen que uno se deshabitúa del consumo de sal en cuestión de semanas, bueno, semanas, varias semanas, pero no más allá de un mes o un par de meses, y nuestro paladar se acostumbra a comer sin sal.
0: Sí,
1: incluso.
0: Totalmente de acuerdo, totalmente de acuerdo. El paladar es educable y va reduciendo progresivamente el consumo de sal hasta que un día la añades y dices, está salado.
1: Bueno, pues eso también es una recomendación importante. Y otra que quería tocar finalmente, el descanso y el manejo del estrés, porque es posible que la hipertensión también esté muy relacionada con el golpe de estrés que tenemos, pues, en trabajo como este mismo que estoy yo haciendo ahora mismo, porque a lo mejor... Sí.

0: Tengo que hablar con Araceli Cruz y resulta que no me coge el teléfono y me da los nervios porque no tengo entrevista. Inedad muere, que se llama. Bueno, salvando, no quiero frivolizar, pero ¿el estrés también influye en todo esto?
1: Muchísimo. Vamos, desde mi experiencia, y ya son 20 años trabajando en cardiología, lo pude vivir de primera mano. Cuando era enfermera de las pruebas funcionales de cardiología y hacía pruebas de esfuerzo, recuerdo que con la crisis económica que cerraron tantas entidades bancarias, casi todos mis pacientes esa mañana eran directores de banca, estaban todos al borde de la angina de pecho, los pobres. Está súper relacionado, aumenta los niveles de, o sea, el estrés crónico de forma mantenida favorece muchísimo la hipertensión, aumenta el riesgo cardiovascular y dificulta el que podamos tener otro tipo de hábitos saludables. Aumenta la frecuencia cardíaca, todo va un poco de la mano de todo lo que estamos hablando, vas con prisa, comes peor, no tienes tiempo a hacer ejercicio y al final pues vivimos en una montaña rusa y no reparamos en estas cosas. Deberíamos también dormir entre 7 y 9 horas diarias, que de forma esporádica quizás puedas, pero el ritmo que llevamos no lo permite. Y eso también repercute en que el sueño no es de calidad, no es reparador. Entonces, pues bueno, todo es importante, pero también hay que ser realistas. No le puedes prohibir a un paciente que tenga estrés, porque la vida no es así. Entonces, damos herramientas para que lo puedan gestionar con eficacia y a través de educación sanitaria, de consejos dietéticos, recomendaciones de ejercicio y, bueno, y en muchos casos apoyo profesional también. Hay una sección que nosotros tenemos aquí en el hospital, que es rehabilitación cardíaca, que ahí tratamos a pacientes que han tenido ya eventos cardiovasculares y el equipo está compuesto por enfermeros, fisioterapeutas, psicólogos, donde tienen semanalmente una charla con ellos para ayudar precisamente eso, de manejo del estrés, porque esta gente tendrá que reincorporarse a su vida familiar, laboral y muchas veces carecen de las herramientas necesarias para ello.
0: Pues ha sido la mar de interesante charlar con Araceli Cruz. Ella es enfermera del área de salud del área de Cartagena y coordinadora de un taller de prevención cardiovascular en las carpas del Día de Enfermería que ha organizado el colegio, aprovechando que ha sido el Día Mundial de la Hipertensión. Araceli, muchas gracias.
1: Nada, a vosotros siempre.
0: Buen día.
1: Igualmente.
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0: 11:23 de la mañana. Ya no sé si esto es cosa de José Baca que está en la realización o es cosa de que Guillermo Mira ha pedido esta canción.
1: No, yo no.
0: No, Guillermo Mira se declara inocente. Yo no. Es cosa de José Baca.
1: El compañero que vendrá en las fiestas de su pueblo ahora enseguida y estará deseando. Además, él es andaluz.
0: Él es andaluz.
1: Hoy va a estar de celebración.
0: Bueno, ¿hoy? ¿Por qué hoy?
1: Hoy porque el tema que traigo es muy feliz.
0: Por eso digo que sí, que sí, que viene que ni pintado, le tiene todo su aquel, porque hablamos de los pueblos más felices de España, así que no sé, yo no dudaba que hubiera de eso, y se resulta que sí.
1: Sí, sí, hay un estudio que se hace de manera anual por parte de la consultora YouGov, ¿vale? Que lo he dicho bien, creo. Bueno. Y la azucarera, donde resaltan, bueno, pues la combinación de un ritmo de vida pausado, la gastronomía y el clima, que son los pilares fundamentales de la felicidad. Pista, la región de Murcia, ya lo adelanto, esto es exclusiva.

0: bomba. La región de Murcia no tiene ningún pueblo donde se incluya en esta lista de los más felices de España. El compañero sí va a estar feliz, va a estar de enhorabuena, porque Andalucía, atención, es la comunidad autónoma donde tiene 4 pueblos felices. Puedes poner el himno de Andalucía si quieres también. ¿Cómo el himno de Andalucía es? Andalucía. Así, Andalucía. Bueno, pues los andaluces tienen 4 pueblos distribuidos por sus provincias, catalogados en esta lista de 10. Vamos con el primero. Yo no sé el compañero. Bueno, el compañero creo que es de Almería, si no me equivoco.
1: Málaga.
0: ¡Ay, Málaga! ¡Ole! ¡Viva Málaga! ¡Viva Marbella! ¡Torremolino! Benalmádena también es Málaga, ¿verdad? Sí, claro. Torremolino, la señora esta que salía, la sirenita, que decía Torremolino, Benalmádena. Porque como están al lado, los separaba en la playa como un riachuelo, le decía la señora Torremolino, Benalmádena, Torremolino. Bueno, pues vamos allá. En primer lugar, el pueblo más feliz de España es... A ver, si el compañero está rápido para poner una canción, porque esta artista es de ahí. ¡Chipiona!
1: ¿Chipiona?
0: Chipiona. ¿Quién nació en Chipiona? Tic-tac, tic-tac, tic-tac. ¡Ay, ay! Esto es la vida en directo, señores. Chipiona es el pueblo más feliz de toda España. A ver, esto es... ¿Quién es? ¡Ay, Alberto!
1: ¿Quién es? Yo sé quién nació en Chipiona.
2: Nadie sabe, nadie sabe.
0: ¿Esta quién es? Esta es Rocío Jurado, la más grande de España, que es de Chipiona. Bueno, pues su pueblo está de enhorabuena porque Chipiona, en Cádiz, es elegido como el pueblo más feliz de todo el territorio nacional. Los analistas destacan la alegría de sus habitantes, la vida en torno a sus playas y enclaves emblemáticos como el Faro de Chipiona. Chiquillo, ole. Bueno, pues seguido de Chipiona tenemos también Ronda, en Málaga. Ronda es el segundo pueblo más feliz de toda España. Seguimos en la misma provincia porque Nerja es el tercer pueblo de España más feliz y, por tanto, se lleva la medalla de bronce. Compañero, ¿tú de dónde eres? De Málaga, pero de... Ah, Málaga capital. Oye, este es de la ciudad. Bueno, pues Málaga, ahí tiene esos dos pueblos, tanto Ronda... Como Nerja. Y ahora nos cambiamos de provincia dentro de la misma comunidad autónoma, porque el cuarto pueblo más feliz es Tarifa. Seguimos, ahora cambiamos de provincia y de comunidad autónoma, porque el cuarto pueblo más feliz de España es Peñíscola, en Castellón. Santillana del Mar, en Cantabria, es el quinto. San Vicente de la Barquera, en Cantabria también, es el sexto. San Senso, ¿no? Oye, espérate, a ver si lo he dicho mal. ¿Cómo? Dilo tú, Alberto.
1: ¿Has hecho?
0: Vale, muy bien. Que al emérito le encanta. Bueno, pues, hombre, si le encanta la regata. Y él tiene allí su casa y todo, ¿no? Que se va de vez en cuando...
1: A casa de un amigo.
0: Es verdad. A casa de un amigo. Gracias por corregirme. Bueno, pues, en Pontevedra es el séptimo pueblo más feliz de España. Ribadesella.
1: Ah, Ribadesella.
0: Perdón, que me he equivocado. Es que voy muy acelerado hoy porque como estoy tan feliz... Oye, en Asturias es el octavo y el noveno es el sur de... Volvemos otra vez a Cádiz, porque nos vamos otra vez al sur, y es Zahara de los Atunes. Ahí está esa lista. Bueno, a ver, se han incluido 35, no voy a estar aquí diciendo todos los pueblos de España, me parecen demasiados.
1: Los 10 primeros, sí, el décimo. Claro. El décimo. ¿Lo hemos dicho el décimo?
0: No, el décimo es Zahara de los Atunes. Me he comido yo decir un... He ido yo alternando el orden, pero bueno, que son 10. El décimo, perdón, es Zahara de los Atunes, en Cádiz. Vale, y es que, a pesar de pertenecer a diferentes regiones geográficas, el análisis concluye que estos municipios comparten 4 factores clave para la salud emocional de sus habitantes. Socialización vecinal, es decir, convivir entre los vecinos que se llevan bien, menos estrés, alimentación natural y contacto con la naturaleza. Yo tengo que decir esto, una cosa como murciano, antes de volver a hablar con nuestro compañero, que él no habla, él solamente gesticula, no se le escucha. Oye, pero los murcianos también estamos en contacto con la naturaleza. Tenemos nieve cuando nieva en Moratalla, en lo alto. Tenemos playas maravillosas en la región de Murcia, en Cartagena, Águila, Mazarrón. Tenemos el desierto de

0: Maoya. Tenemos senderos preciosos, rutas muy bonitas. Yo no sé por qué. Oye, este estudio, no sé.
1: Yo sí sé por qué.
0: ¿Por qué?
1: Yo creo que no queremos divulgar lo que somos tenemos. Felices.
0: Y mira que hay campañas de turismo muy bonitas que he visto yo esta mañana, de turismo
1: no
0: de San
1: que
0: Javier. Estoy que presentarlo, esto tiene que salir en los medios nacionales, no en los autonómicos. Oye, pues esto es las características que tienen los habitantes que viven en estos pueblos.

0: Hombre, José tiene su golpe de estrés. En este trabajo es imposible no tenerlo, sobre todo cuando cometemos tropelías los que estamos a la estrada de la pecera y le pedimos cosas que no tiene, que no sabe dónde están. Pues
1: mira, ahí lo hemos puesto activo cuando ha puesto la carta de recién jurado.
0: Es persona tranquila, afable y de buen trato. Eso sí que hay que decirlo porque debe quedar constancia. Y ahora el examen, Guille.
1: ¿Qué?
0: De todos estos pueblos, ¿en cuánto has estado?
1: No me digas que en todo. Uy.
0: A ver,
1: si es que sabes lo que pasa.
0: En Ronda yo he estado, por ejemplo. En Nerja no estoy seguro. En Tarifa sí. En Peñíscola no. En Santillana del Mar sí. En San Vicente de la Barquera también. En San Xenxo no. En Ribadesella tampoco. Y en Zara de los Atunes creo que sí, pero no estoy seguro. Y debería saberlo, si he estado.
1: O bueno, ¿no? Depende de cómo fue el viaje. Claro, lo que pasa en Las Vegas se queda en Las Vegas.
0: Y en Chipiona creo que también está, pero tampoco lo tengo muy claro.
1: Yo he estado en Huelva. Pero Huelva aquí no aparece. No, hoy no voy a decir dónde está. No he estado en ningún. A ver, Alberto, es que a ti y a mí nos separa unos poquitos años, no mucho.
0: Un par de lustros como mucho.
1: Unos poquitos, no me ha dado tiempo. Yo me he movido por mucha geografía española, pero siempre trabajando. Por tanto, no me sirve. Nada, no he estado. Es que tengo muy poca cultura a nivel turismo, tengo muy poquita. Yo es que es verdad que cuando, al trabajar tanto fuera de la región, cuando descanso, a mí me gusta venir a la región de Murcia. Es que es lo que hay. O sea, es que es lo que hay, lo siento. ¿Debería salir más? Sí, saldré. Sí. ¿Cuándo? Pues no lo sé, cuando el trabajo me lo permita. Oye, pero no se preocupen ustedes, porque ya sabemos que estos son los pueblos más felices de España, están fuera de nuestras fronteras, de nuestra comunidad autónoma, pero si ustedes no se quieren cambiar de región, de comunidad autónoma, no se preocupen, pero sí se quieren cambiar de pueblo para estar en el pueblo más feliz. El pueblo más feliz de la región de Murcia, ya saltó la noticia el año pasado, en 2025, recogía ese estudio durante todo ese año 2025, el de 2026 todavía no lo tenemos, lo tendremos. El pueblo más feliz de España, ¿sabes cuál es, Alberto?
0: ¿El de España o el de la
1: región? Ay, perdón, el de la región de Murcia.
0: El de la región, no sé cuál es.
1: No sabes cuál
0: es.
1: A ver, ¿cuál podría ser?
0: ¿Cuál podría ser? Pero si es que en cualquier rincón de la región se lo puede pasar uno o dos.
1: No,
0: maravilla.
1: No. A mí, por ejemplo, es que me gusta estar cerquita del mar. Bueno, pues el pueblo más feliz de la región de Murcia, efectivamente, está cerquita de una de las joyas más bonitas que tenemos y que no tienen otros países, incluso de Europa, que es la mayor Laguna Salada, y este pueblo es Los Alcázares. Es el pueblo más feliz de la región de Murcia.
0: Pues sí que se puede pasar buenos ratos en Los Alcázares, la verdad es que
1: hombre,
0: sí.
1: Hombre, ese paseo marítimo que tiene precioso, que yo me lo recorro con mi perro de arriba abajo. Yo no, mira que no soy de Los Alcázares, soy de un pueblo cerquita del municipio, municipio también costero y pegado al litoral del Mar Menor. Pero no, y es que el último análisis sociológico fue en 2025, como he dicho, y es que situaba a este pueblo como el más feliz de la región de Murcia. Seguido de este pueblo de Los Alcázares va también Mazarrón. Es el segundo pueblo más feliz de la región de Murcia. O sea que tampoco va mal encaminado. Parece que vivir cerquita de la playa te da como más felicidad. Tú que has vivido, bueno, que has vivido en varios puntos de la región de Murcia. Uh-huh. Alberto, tú has vivido muy cerquita del mar y ahora estás un poquito más lejos. No vamos a decir dónde vive, a ver si van a ir a buscarte.
0: A ver, vivir en Murcia, en Alcantarilla, en Molina de Segura, en Librilla, en Cartagena.
1: ¡Yo! ¿Y estás empadronada en todos esos sitios o no?
0: Empadronado, vale. En Murcia, en Cartagena, y ya está. Murcia.
1: Digo, si no, qué jaleo. Oye, pues tú me lo podrás decir. ¿Has sido más feliz viviendo cerquita del mar?
0: A ver, el mar siempre tira, sí. Y además cualquier rincón, Águilas, es otro. San Pedro del Pinatar con la playa de la Llana.
1: ¡Hombre!
0: En fin, sí, es que tenemos mucho, pero es lo que digo, que parece que aquí no tenemos empeño en que se sepa mucho que somos muy felices. Como si
1: oye,
0: no
1: pues luego vete, que yo me recorro todos los veranos en las playas de punta a punta, y anda que no saco yo aquí turistas, gente de Madrid, que a los de Madrid les gusta mucho la costa de la región de Murcia.
0: Y bien que hacen en disfrutar.
1: ¡Hombre!
0: Bueno, pues ya tenemos algunos, yo ya tengo una lista de pueblos que recorrer, o sea que ya he sacado algo en claro hoy.
1: Anda que yo.
0: Muchas gracias, Guille.
1: Nada.

0: Bueno, y sin emplear ni un segundo más, vamos a cumplir con la cita que teníamos programada con Alejo Lucas, que desde tempranito estaba tratando de recoger unos testimonios que va a compartir con todos ustedes en la presentación del tercer Festival Talentos de la Música. Una presentación que ha contado además con actuaciones. En fin, nos cuenta Alejo Lucas. Buen día.
1: Muy buenas, compañeros. Estamos en el Salón Noble del edificio Moneo. Estamos en los minutos posteriores de la presentación de la tercera edición del ciclo Talentos de la Música, un ciclo que reúne pues a los alumnos del Conservatorio Superior de Música de Murcia, el Masotti, con, por ejemplo, espacios de la ciudad de Murcia, gracias a la colaboración con el Ayuntamiento, para que estos jóvenes den a conocer su talento musical, en este caso, su talento y su trabajo. Para hablarnos de este ciclo, de las posibilidades que tiene, saludamos a la concejala de Talento Joven y Espacios Públicos, porque lo reúne todo justo lo de esta presentación, que no es otra que Sofía López Briones. Muy buenas.
2: Muy buenas, ¿qué tal?
1: Del 26 de mayo al 10 de junio, música, juventud y talento en las calles, plazas y espacios de Murcia.
2: Pues sí, esto es una iniciativa que nació ya hace unos años desde el Servicio de Juventud del Ayuntamiento de Murcia en colaboración con el Conservatorio Superior de Música. Y la verdad es que es un ciclo que en esta tercera edición, aparte de que va a ser muy, muy, muy especial, pues yo creo que reúne también toda la experiencia que hemos adquirido en estas dos primeras ediciones, y la verdad es que va a ser para no perdérsela, porque aúna no solo este talento joven de los alumnos del conservatorio junto a algunos de sus profesores que también se van a arrancar un poquito a tocar con ellos, sino que además pues en espacios tan bonitos como puede ser el patio de la cárcel vieja, también el conjunto monumental de San Juan de Dios, el Palacio Almudí o la Plaza de Santo Domingo.
1: Y la Plaza de los Apóstoles y hasta institutos, todos son a las 8, menos este último, el Instituto del Carmen, nos habías dicho. Entendemos, concejala, que los conciertos son abiertos al público, gratuitos, para que vengan a disfrutar el talento de estos jóvenes.
2: Efectivamente, son todos gratuitos hasta completar aforo. Evidentemente, en los sitios que sean al aire libre, pues no hay un aforo definido, pero en lugares como puede ser el Instituto del Carmen o puede ser también la Iglesia de San Juan de Dios o el Almudí, pues bueno, evidentemente son un aforo bastante grande, y además les animo a que lleguen temprano porque suelen llenarse si quieren coger los primeros sitios.
1: Hemos escuchado a Lourdes y a Juan, con los que luego le intentaremos hablar, y son unos grandes profesionales pese a su juventud, pero qué importante es que tengan sus primeros grandes conciertos nuestros jóvenes músicos y talentos.
2: Claro, esto también es una manera de que tengan unas prácticas, entre comillas, que son totalmente reales, que se enfrenten con el público, que se enfrenten también pues con los problemas que puede ser del sonido, de la sonorización de cada sitio, de las diferentes variantes, y vean pues lo que es el dar un concierto hacia un gran público y convertirse poquito a poco así en unos profesionales que ya son, pero con tablas.
1: Pues Sofía López Briones, concejala de Espacios Públicos y Talento Joven, muchísimas gracias. Vamos a ver si hablamos con alguno de los protagonistas y a seguir llenando de música y de talento las plazas y calles de Murcia.
2: Muchas gracias a ello.
1: Gracias. Vamos a ver si saludamos ahora al vicedirector del Conservatorio Superior de Música, David Pons, para Onda Regional. Muy buena.
3: Hola, buenos días.
1: Bueno, nos has hablado un poco de los grupos. Estos conciertos se han organizado por familias instrumentales, creo que ha sido la expresión que has dicho, ¿verdad?
3: Este año vamos a sacar agrupaciones que en sí son asignaturas del centro, como el ensemble de saxofones, el coro de trombones. Entonces, pues, lo he definido como de familia porque digamos que no llevamos una banda donde se mezclan los saxofones con los clarinetes, con la trompeta, sino que digamos, vamos a la naturaleza propia de cada un instrumento.
1: ¿Y esta decisión es por dar una mayor espectacularidad, una de las interpretaciones, por ofrecer cosas que no se ven lo habitual, porque las formaciones suelen ser de instrumentos variados?
3: Pues implica un poco al como vamos haciendo diferentes ciclos, de que no repitamos siempre los mismos.

0: mismos ciclos, mismo tipo de agrupación, y es verdad que la música es tan interdisciplinar y es tan combinativa entre ella que tenemos tanta manera de hacer las cosas que, bueno, pues este año hemos decidido utilizar a las asignaturas grupales de cada una de las familias. Una cuestión de programación.
1: David, háblanos de los alumnos que van a interpretar estos conciertos. ¿Son los de últimos cursos? Porque habéis sacado los mejorcitos, son muy variados, de todas las edades. ¿Y qué supone para ellos estos grandes conciertos en las plazas y museos de su ciudad?
0: Pues mira, digamos que el alumnado que tenemos nosotros ya de por sí, vamos a poner la etiqueta de talento. Cuando acceden al Conservatorio Superior a través de una prueba de acceso realmente complicada donde compiten a nivel nacional entre ellos, pues ya tratamos de escoger a lo mejor. Así que, pero un poco más a la pregunta, efectivamente los grupos instrumentales están reforzados con más participación de los últimos años y menos con los de primero, pero bueno, que tampoco es un dato muy... ¿qué se supone a ellos? En verse en un entorno realmente profesional, por un lado, porque tienen que aprender a gestionar los tiempos, aprender a calentar, estar en actitud de concierto, pero desde una perspectiva un poco más popular, ¿no? Que es llevar ese mismo concierto que lo harían en un auditorio con la seriedad del mismo a un entorno mucho más diáfano y popular, sí.
1: Muy bien, pues David Pons, vicedirector del Conservatorio Superior de Música, muchísimas gracias. Ya nos ha dicho la concejala que la gente vaya pronto porque se llena.
0: Totalmente, sí, sí. Importante, y encima como es gratis para la ciudadanía, pues aprovecharlo porque merece la pena.
1: Habrá empujones, seguro.
0: Ojalá.
1: De abuelas, tías y madres.
0: Siempre con seguridad, pero ojalá vaya mucha gente.
1: David Pons, muchísimas gracias.
0: Gracias a vosotros.
1: Vamos a seguir, ahora pasaremos a los intérpretes que nos han deleitado con un tema. Vamos a saludar a la directora de la Escuela de Arte, Amanda López, que echa los ojos al cielo, pero últimamente sus alumnos no paran de participar. Muy buenas.
2: Hola, buenas, Alejo.
1: Menuda ilustración bonita para este tercer ciclo de talento de la música que ha salido de uno de los alumnos del ciclo de ilustración.
2: Del ciclo de ilustración, efectivamente. Es uno de los proyectos que llevamos a cabo con la Concejalía de Talento Joven y Espacios Urbanos, y súper contentos porque creemos que representa perfectamente lo que es el talento de la música, ¿no? Eso que nace dentro.
1: Yo puedo describírselo a los oyentes, pero tú seguro se lo vas a describir mucho mejor. ¿Qué podemos ver en el cartel?
2: Bueno, yo creo que al final lo ha explicado perfectamente Xiao, es eso que te sale de dentro, ¿vale? Esa idea de que de alguna forma estamos constantemente en evolución, estamos experimentando, y ha querido introducir el concepto de la primavera como ese renacer. Yo creo que funciona perfectamente para transmitir todo ese tipo de valores.
1: Pues vamos, si te parece bien, Amanda, a saludar a este alumno que nos ha dibujado pues un violín que se deconstruye, del cual nacen margaritas, pentagramas verdes que giran y muchas flores. Sí, Jao, muy buenas.
3: Hola, muy buenas tardes.
1: Has comentado que lo que querías era transmitir pasión por crear y crecer.
3: Sí, exactamente, porque eso me resulta personalmente muy importante, sobre todo a las personas que estamos aprendiendo este proceso creativo, que es el experimentar, equivocarse, y de que sobre todo de donde más aprendemos nosotros normalmente son de los errores. Y quería reflejarlo en esta ilustración e inspirar a otras personas a que siguieran ese camino de poder experimentar y hacer las cosas a su manera.
1: Has tenido un detalle que has dado enhorabuena a tus compañeros, ya vais trabajando en esto mucho tiempo. ¿Cómo te llegó la inspiración?
3: Pues no creo que sea como si fuera un haz de luz que me llegara a la cabeza y dijera, aquí voy a hacer eso. Creo que fue un proceso bastante lento, de los que fui cogiendo varias ideas y de ahí pues fui construyendo la idea principal.
1: Pues sí, Jao, alumno del ciclo de ilustración, muchísimas gracias.
3: No, a vosotros.
1: Y vamos ya a encarar la parte final de este reportaje con aquellos alumnos del conservatorio que nos han deleitado con una interpretación. Nos acompaña en estos momentos Carlos Piñana, catedrático del conservatorio, que imagino que serán alumnos tuyos.
4: Correcto. Buenos días.
1: Muy buenas.
4: Tenemos por una parte a Juan Lorente, que de hecho este año ya se gradúa, acaba su carrera, tiene su...
1: Le veía yo mayorcico.
4: Sí, ya está mayorcico. Tiene su concierto final de carrera ahora en el mes de junio. Y Lourdes, que cursa tercer curso de guitarra y de cante flamenco. Está haciendo la doble especialidad. Y luego, además, estos dos elementos, como yo les llamo, son pareja también. O sea, todo hay que decirlo porque al final todo queda en casa y al final lo hacen tan bien que ni ensayan, por algo será.
1: Pensaba que esa química era puramente musical y hay otro tipo de química aquí.
4: Pues se conocieron en el conservatorio y los tenemos ahí de pareja.
1: Ay, qué bonito conservatorio, generando amor, no solo música.
4: Hombre, la música genera ese tipo de cosas.
1: Bueno, el Aula de Flamenco tiene un concierto muy especial en la Cárcel Vieja en este ciclo.
4: Correcto, el flamenco es una cita obligada en este festival, entre otras maneras porque tenemos un nutrido número de alumnos muy potente, que están muy bien preparados, y luego también el flamenco tuvieron

0: Y lo sabe, el flamenco en la región de Murcia, como digo yo, flamenca por los cuatro costados. Y la gente le gusta mucho escuchar el flamenco, es decir, un guitarrista flamenco. Y prueba de ello es que este año de nuevo repiten, van a tocar algunos alumnos que tocaron el año pasado, va a haber cante, va a haber baile, va a haber guitarra y va a haber percusión.
1: Bueno, pues seguro que va a ser un espectáculo digno de ver. El aula flamenca actúa en la cárcel vieja, recordemos qué día, para que vaya la gente a pegarse codazos. Como nos han recogido ahora mismo...
2: no lo tengo de cabeza.
1: Bueno, pues seguro que la información estará disponible, por ejemplo, también en la web del conservatorio
0: y del ayuntamiento, correcto.
1: Muy bien, pues si te parece, hablo con ellos.
0: Venga, vamos a...
1: Muy buena, Juan, muy buena, Lourdes.
3: Muy buena.
4: Buena.
1: Bueno, ha sido maravilloso como espectador esta mañana con esto que nos habéis deleitado. ¿Qué es para vosotros? Empiezo, por ejemplo, contigo. Ella es la que tiene la voz, ¿no? Empezamos contigo, por ejemplo, ¿qué supone para ti, que estás en tercero, nos ha dicho Carlos, pues participar en estos conciertos o en esta exhibición, subirte, cantar y palmear?
4: Pues bueno, yo lo veo como una oportunidad que nos otorga el centro, el conservatorio, también en especial por mi profesor Carlos. Es una oportunidad de todo el trabajo que realizamos durante todo el curso y los años de la carrera, pues de salir afuera, de salir a la calle, a la vida real, tener un público que nos esté escuchando, pues lo que he dicho, ese trabajo que tenemos durante todo el curso hacia una pasión que amamos, ¿no? Como el cante o la guitarra en nuestro caso.
1: ¿Qué edad tienes y cuál quieres que sea tu futuro?
4: Pues tengo 23 años y pues mi futuro lo veo así, lo veo cantando con la guitarra, enseñando lo que me han enseñado y disfrutando del flamenco y de la música.
1: Pues seguro que si lo haces igual de bien que hoy, nos vas a hacer disfrutar. Muchas gracias.
4: A vosotros.
1: Bueno, Juan, ¿y cuál es? Por ejemplo, no, tú estás ya a punto de graduarte, nos han chivado, entonces, ¿qué edad tienes tú, cuál es tu futuro y qué sientes cuando coges una guitarra y la arrancas?
3: Muy buena. A ver, como ha dicho Carlos, estoy en mi último año, me gradúo ahora en menos de un mes y, hombre, la verdad es que me llevo una bonita experiencia gracias a Carlos, gracias a todos los profesores del conservatorio que me han ido enseñando el flamenco en los tres ámbitos, tanto en guitarra solista como acompañamiento al cante y acompañamiento al baile. Y nada, por un lado agradecer eso. Por otro lado, yo digo a que Lourdes, quiero vivir de la guitarra. No me imagino una vida sin la guitarra, sin poder levantarme y, jolín, tienes un problema y recurres a la guitarra, o estás contento y recurres también a la guitarra. Entonces, bueno, no sé lo que será de mí en unos años, pero lo que sí tengo claro es que quiero que sea con la guitarra.
1: También has tenido una interpretación perfecta. Si recurres a la guitarra en un mal momento, que no sea para golpear con ella, sino para tocarla.
3: Exacto, efectivamente.
1: Muchísima suerte.
3: Muchísimas gracias.
1: Bueno, compañeros, pues estos han sido los protagonistas de la presentación de este tercer ciclo de Talento de la Música. Si os parece, con esa interpretación que hemos grabado previamente de Juan y de Lourdes, pues nos despedimos y así que nuestros oyentes también les escuchen un poquito. Un saludo, hasta luego.
5: Hasta ahora, vamos a escucharlos.

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4: Animalicos, que es el espacio dedicado a las mascotas cada semana en El Mirador de Onda Regional, un espacio que es posible gracias a Rosa Sánchez, veterinaria de la clínica Medivet de la Flota. Muy buenos días, Rosa.
5: Buenos días.
4: Hoy he de advertir a los oyentes que sean amantes de las mascotas y que tengan un corazón sensible, es decir, a todos, sí. Los que me vayan a conseguir, que el principio, el primer aldabonazo que vamos a dar, pues eso, es un poco comprometido, porque a mediados de este mes se supo de una condena judicial a 12 meses de prisión y 4 años de inhabilitación especial a una mujer por la muerte de Michael, un perro que agonizó y murió atado en

0: en una azotea de Torrevieja en agosto de 2022. Bueno, pues esto nos da pie para hablar, ya digo que es algo que pone un poco los pelos de punta y que uno se pregunta cómo puede ser posible, pero esto nos da pie a hablar de los golpes de calor y de lo peligroso que son en las mascotas y sobre todo, por ejemplo, en los perros, porque además, y ya de antemano les cuento algo a los oyentes, los perros tienen más dificultades para recuperarse de un golpe de calor que los seres humanos, y ese puede ser un presupuesto de partida más que interesante. Así que, bueno, ¿cómo se refrigera un perro? Es la primera, porque un ventilador a lo mejor no vale. ¿Cómo tenemos que procurar el confort de nuestras mascotas en esta época del año que se avecina?
1: Ellos sufren de calor igual que nosotros, y cuando tú llegas a casa y te encuentras que la casa hace un calor de mil demonios, te pones el aire acondicionado o el ventilador. Pues lo mismo tienes que hacer para ellos. Yo, de hecho, a veces en verano, cuando he dejado al lagún solo en casa, le he dejado el aire acondicionado puesto. Porque la temperatura, ellos no disipan el calor igual que nosotros. Ese es el problema principal. Ellos disipan el calor entre las almohadillas un poco y luego jadeando. Entonces, cuando no como nosotros, que en cuanto empieza a subir la temperatura, nuestro sistema miotérmico empiezas a sudar, te empiezan a alterar los electrolitos para que empieces a beber agua, y pues uno tiene un poquito más de cabeza dentro de lo que cabe, porque también muere mucha gente de golpes de calor en verano, y trabajadores que están al sol todo el rato, o sea que hay que tener mucho cuidado. Pero las mascotas, sobre todo los perros, porque los gatos suelen ser indoor y no les suele pasar, siempre están en el sitio más fresco, ¿vale? Y disipan, o sea, tienen un tamaño más pequeño, se mueven menos y al ser, repito, indoor, tienen menos problemas. Los que viven en la calle, pues también buscan sitios con refrigerio y lo llevan mejor, pero los perros no. Y los perros, sobre todo, muchas veces es por culpa del tutor. Porque si el perrito tiene que salir tres veces al día, del tutor depende que salga a una hora prudente o no. Yo mi recomendación, o sea, voy a ir al grano. Mis recomendaciones. Ahora, si mientras hagan a mediodía 30 grados, 32, se le puede dar una vueltecita por la sombra cortita para hacer su pis, su caca y andando. Sacarlo tempranito, que haga fresco. Y sacarlo por la noche, tarde, que haga fresco, ¿vale? Si tienen que salir a hacer deporte, pues, a ver, si hacen deporte perros de estos de agility o que te lo llevas a correr, empezar a las 7 de la mañana máximo. O sea, que a las 8 esté ya recogido, porque hace mucho calor. Y luego, que no se les ocurra a ninguno, te lo llevas a la playa, la playica de perros, se pone a jugar ahí a las 3 de la tarde. Error, porque ellos se ponen a jugar, se les olvida que le está subiendo la temperatura y cuando paran es cuando les da el golpe de calor.
0: O sea, que si ellos juegan...
1: Sí. Ellos, a menos que ya sean perros muy mayores, que se cansan, se fatigan o tengan alguna patología, pues ellos siguen a su rollo jugando y cuando te vienes a dar cuenta le ha subido la temperatura demasiado grado. Te llegan perros con golpes de calor de 41 y 42 grados centígrados. Ellos sí que... Ellos tienen de media 38 grados, pero 39 ahora en verano puede ser normal, pero eso ya son grados muy altos que literalmente fríen los órganos. Provocan insuficiencia renal, insuficiencia hepática, alteración hemodinámica, coagulación intravascular diseminada, SIRS, o sea, que pueden morir y es difícil a veces recuperar los daños que le ha provocado el golpe de calor. Si lo ves que está empezando a jadear, que está muy... Darle agua lo primero y ponerle y echarle agua fría. Si es posible, coger toallas empapadas de agua fría y ponérselas, poner alcohol en la almohadilla, en el abdomen y obviamente ir cagando leches, hablando mal, al veterinario, porque es fundamental la fluidoterapia. La fluidoterapia es lo fundamental.
0: ¿La qué? ¿La fluidoterapia?
1: Meterle suero, hidratarle. Y adecuar los electrolitos, o sea, hacerle regularle el lactato y los electrolitos. O sea, lo fundamental es bajarle la temperatura y mientras llegas al veterinario. Un golpe de calor muy grave.
2: Y lo fundamental también, esto ya...

0: yo en modo quejica, por algunas personas, es no tenerlo a las 4 de la tarde en un balcón.
1: Ah, hombre.
0: Sácase usted al balcón y no deja el perro en el balcón, porque es que yo a veces lo veo, entonces en verano, y me cabrea. Y el perrillo ladrando y la señora o el señor dentro de la casa. Entonces, pues...
1: Ah, muy, muy bien. O sea, es que parto de que todo es sentido común. Si hace calor, hace calor para el perro, para el gato, para el canario y para uno mismo. Entonces, no le hagas a tu mascota lo que tú no quieres que te hagan a ti. No lo tengas en el balcón, no lo tengas en el sol, no lo tengas en una finca atado, déjalo que se ponga a un arbolico o que se reguarde del calor. Por supuesto, coches. Ni se te ocurra dejarlo en un coche, vamos, es que ni 5 minutos. Además es que está penado. Y a esa señora que la han multado a cárcel, yo en la cárcel la dejaba al sol. O sea, es que no la metía en una celda. Es inhumano. Es inhumano. Entonces, lo fundamental, pues los perros que tengan pelo largo, pues recortarle hasta el punto que se le pueda, tampoco dejarlos muy pelados porque entonces se les desprotege la piel. Los perros chatos, los braquicefálicos, no tienen la nariz tan larga como para disipar el calor, entonces son más propensos a padecer golpes de calor. Con esos golpes de calor también se les forman edemas de pulmón. Es que se pueden morir asfixiados con mucha facilidad. Y pensarán muchos oyentes que soy una exagerada. En Murcia hace mucho calor y cada vez más. Y hay que tener cuidado con los cachorros porque ese se les olvida cuando están jugando que les sube la temperatura. Los animalicos muy mayores que ya no saben por dónde les da la vida, como Milagún, se salen a tomar el solecico ahí, pues tener cuidado y cogerlo cuando lleve ya un tiempo prudente porque a lo mejor se le ha olvidado por su síndrome de disfunción cognitiva que hace chicharrete, entonces cógelo, mételo y hay que estar muy, muy pendiente de ello, como si fuese un bebé. Un bebé no lo dejas a mediodía en la playa al sol. Un bebé cuando le estás viendo que está rojo como un tomate, le empiezas a refrescar o le pones el ventilador o lo pones en un sitio acondicionado. Pues un perro es igual, es un bebé toda la vida. Entonces, a quien tenga mascota y los cuide como los cuidamos nosotros, no hace falta que les diga mucho porque lo sobreentenderán. A los que tienen mascotas, pero es que son perros, pues tengan en cuenta que si realmente tiene una mascota, que hay que cuidarla como a un bebé en ese aspecto. Uh-huh. No ponerle pañales, pero sí que cuidarle del calor, porque el calor es muy tremendo.
2: Claro, y esto vale aunque sea un perro grandote, que sea más grande que nosotros. Casi
1: totalmente, casi, sí. Y además ellos son los que más trabajo les cuesta porque tienen más grasa, más tamaño corporal, entonces para cada movimiento que hacen le aumenta todavía más la temperatura. Un perro pequeño pues, está un poco quieto y bueno, le puede bajar, pero un perro grande tiene que quedarse, hacer menos ejercicio todavía para poder disipar todo el calor. Y bueno, luego muchos perros mastines, pastores alemanes, chau chau, algunas razas que no están preparadas para, que están preparadas para el frío, uh-huh, no para el calor. Aquí en verano, por Dios, ponerle un sitio refrigerado porque pueden tener serios problemas, incluso fallecer.
2: Bueno, pues no lo tomen ustedes en balde o no lo tomen a chufla todos estos mensajes porque los perros realmente están delicados, independientemente de su tamaño, incluso los más grandes pueden traer más problemas. Ojo con los golpes de calor porque ya saben que los van a recuperar con más dificultad y lo mejor para no tener problemas es no dejar que tengan un golpe de calor, vaya. O sea, lo obvio, cuidarles, ya hemos dicho en ese aspecto como si fueran bebés. Rosa, muchas gracias.
1: A vosotros.
2: Hala, se quedan ustedes con las noticias y nosotros volvemos después con Sergio Dalma, nada menos.

0: Las 12 es mediodía.
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0: Hola, ¿qué tal están? Muy buenas tardes. El plan industrial de la región hasta el año 2035 se pone en marcha con 300 medidas y actuaciones que el presidente de la comunidad desgrana en un acto en Cartagena. Allí se encuentra Eva Caballero, que ya nos cuenta. Eva, saludos, buenas tardes.
2: Saludos desde el Salón de Actos del CIM en la Politécnica de Cartagena para dar a conocer esa hoja de ruta respaldada por una inversión pública de más de 1.700 millones. El objetivo, según anunció en su día el Gobierno regional, es movilizar más de 16.000 millones hasta el año 2035. La región aspiraría a superar los 10.000 millones de euros del valor añadido bruto, generar 100.000 empleos industriales y atraer talento e inversión. Uno de los objetivos es convertir Escombreras en un valle verde como polo industrial de la región. Y abriendo las intervenciones está prevista la de la alcaldesa de Cartagena, Noelia Arroyo, seguida del director del Centro Nacional de Supercomputación, Mateo Valero, el presidente de Repsol, Antonio Brufao, y cerrando el presidente de la comunidad, Fernando López Miras, anunciando esas novedades.
0: Gracias, Eva. Se lo venimos contando. Ha sido suspendido en la Audiencia Provincial en Cartagena el juicio por delito ambiental en el Mar Menor ante la ausencia justificada de un perito clave, el principal en el que se basa la acusación. Los letrados de la Administración de Justicia procederán ahora a señalar una nueva fecha de la vista según la agenda programada. En la Asamblea Regional, Vox ha defendido una moción en rechazo al acuerdo entre la Unión Europea y el Mercosur y en defensa del campo español. El Pleno ha votado en contra con 35 votos en total. La iniciativa ha sumado 9 apoyos, los de los diputados de Vox, Antonio Martínez Nieto, diputado de este grupo.
3: Lo que tenemos en el Mercosur es una estafa política, es una estafa económica, es una estafa medioambiental del que son responsables el Partido Popular y el Partido Socialista, también, por supuesto, los comunistas que se suman a la fiesta contra nuestros agricultores y contra nuestros ganaderos.
0: El Partido Popular ha presentado una enmienda a la totalidad a esa moción sobre el Mercosur, que la Cámara también ha rechazado por 22 votos a 20 con 2 abstenciones. Jesús Cano, diputado del Grupo Popular.
4: Por un lado dicen apoyar al campo, pero cuando toca votar, votan en contra de proteger a nuestros agricultores y ganaderos. Mire, señorías de Vox, en este tema de Mercosur, su partido lo ha hecho todo mal y lo peor es que han engañado a los agricultores y ganaderos.
0: José López es alcalde de Cartagena por Movimiento Ciudadano entre 2015 y 2017. Considera que este partido comete un error histórico con la moción de censura contra la alcaldesa Noelia Arroyo, que López no apoya porque, según sus palabras, esta maniobra no es una alternativa seria de gobierno. En redes sociales, quien fue líder de MC dice que se trata de una operación contra natura sostenida por una mezcla de siglas, intereses y trayectorias políticas incompatibles. Afirma que una moción de censura puede ganar una votación y también de destruir una credibilidad, y opina López que MC debe explicar si alcanzar la alcaldía justifica romper sus principios, pactar con quienes dijo que no pactaría y dinamitar el futuro del cartagenerismo. El actual portavoz de MC en el Ayuntamiento, Jesús Jiménez Gallo, en Onda Regional, ha justificado la moción acusando al equipo de gobierno, con Noelia Arroyo al frente, de dejar un gran agujero en las cuentas municipales.
5: El Ayuntamiento está intervenido, está esperando un préstamo con el que quizá pueda pagar las nóminas del próximo mes, está registrando escritos en los juzgados diciendo que no puede hacer frente a indemnizaciones mínimas de 12 o 15 mil euros porque no tiene liquidez, y eso no trasciende porque la señora Arroyo se va a Madrid a hacerle corte al señor Feijóo justo después de las elecciones andaluzas, o cuando se incendia la fachada del Hospital de Santa Lucía se va a Burgos a lo mismo.
0: La alcaldesa ha calificado de la iniciativa de tomadura de pelo y sigue acusando a sus promotores de actuar por intereses partidistas. Noelia Arroyo, en 7 Televisión, sostiene que Cartagena va bien y asegura que la moción de censura busca parar el municipio a menos de un año de las próximas elecciones municipales.
6: Realmente, a 10 meses hábiles de una convocatoria electoral, ¿esto pretenden hacernos pensar que es bueno para Cartagena? Dicen que es porque Cartagena está parada. No, todo lo contrario. Lo que quieren es parar Cartagena y lo que quieren es asaltar el ayuntamiento. No es un rescate de Cartagena. Lo que Cartagena necesita es que se le siga dejando avanzar.
0: La Guardia Civil, en el marco de la operación Flasker, ha interceptado en las inmediaciones de la playa del Gorguel, en Cartagena, una embarcación semirrígida dedicada al petaqueo o suministro de combustible a pateras, taxi y narcolanchas. En la operación han sido detenidos 2 tripulantes como presuntos autores de los delitos de contrabando

0: y contra la seguridad colectiva, según ha informado el Instituto Armado. En el Pleno del Congreso, entre tanto, la diputada del Partido Popular, Cuca Gamarra, ha reprochado al ministro del Interior que no estuviera en el funeral de los dos agentes de la Guardia Civil fallecidos en Huelva.
1: Señor Marlaska, es absolutamente inexplicable que usted no estuviera en su funeral, con sus familias, con sus compañeros, con los ciudadanos que se acercaron a rendirles un homenaje y a mostrar su dolor y su consternación.
0: Fernando Grande Marlaska ha subrayado que el accidente de Huelva no tiene las mismas características que la muerte de dos agentes en el puerto de Barbate, en Cádiz, en febrero de 2024, cuando fueron embestidos intencionadamente por una narcolancha. Marlaska ha acusado a Gamarra de instrumentalizar el dolor de las víctimas.
2: Peores condiciones laborales, peores remuneraciones, peores infraestructuras, ningún medio, ninguna posibilidad, y también inmiscuirse en su trabajo con policías patrióticas, etcétera. Yo creo que ellos están mucho más agradecidos con nuestro trabajo.
0: Aquí ponemos el punto final a este repaso de la actualidad. Prometemos volver con más noticias puntualmente a la una. 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

0: es una melodía muy conocida de Franco Battiato, pero es una versión no menos conocida y no menos querida de un intérprete al que es un honor recibir en El Mirador, en la sintonía de Onda Regional, la Radio Autonómica de Murcia, y además con un buen motivo, porque Sergio Dalma da un concierto en la Plaza de Toros el próximo 30 de mayo, el sábado de la semana que viene, este sábado que trae el siguiente, y es pues un privilegio traerlo un ratillo aquí con nosotros para charlar y para hablar de lo suyo. Sergio Dalma, muy buenas tardes y bienvenido al Mirador.
1: ¿Qué tal? Feliz de saludaros y encantado de estar aquí con vosotros en este Mirador.
0: Y te has embarcado, Sergio, en una cita, en una gira, en este retorno a Villa Dalma, que empezó en noviembre, o sea, que empezó ya hace días, no empezó en noviembre, empezó, a ver si lo tengo por aquí en la documentación.
1: Febrero, marzo.
0: Exactamente, y que te va a llevar hasta el 27, o sea, que estás embarcado en una auténtica aventura.
1: Sí, tú lo has dicho. Fíjate que yo pensaba que las cosas, pues bueno, lo miramos con no con un futuro tan lejano, ¿no? A mí me asusta cuando digo, no, es que el concierto es el enero del 27. Mm. Bueno, ahora actuamos así, pero bueno, feliz, porque al final el músico lo que quiere es estar en carretera, ¿no?
0: ¿Y cómo está yendo hasta ahora? Porque no es el primer concierto de la gira, ni mucho menos, así que ya tienes un cierto bagaje como para decir, oye, me está yendo bien, me estoy encontrando a gusto, me está yendo de maravilla. ¿Cómo va?
1: Contentos hasta ahora. Lo que hemos vivido con el público ha sido divertido, y sobre todo ver a la gente que sale feliz de un concierto. Yo siempre les digo a mis compañeros, a los técnicos, al equipo técnico, oye, escuchad a ver lo que va diciendo la gente a la hora de salir, porque para mí es importantísimo, ¿no? Y bueno, parece ser que sí, que la gente sale contenta.
0: Es el disfrute de algo que tenemos todos en común, y esto es también algo hermoso. El repertorio, las canciones propias de Sergio Dalma son también muy conocidas, pero tirar de este repertorio, que ya digo que es una especie de conocimiento común, de acervo común que tenemos en los últimos años, debe ser particularmente gratificante. Digo, en el momento de dar el concierto y de ver la reacción de la gente, que eso, aunque esté sobre el escenario y pendiente de 500.000 cosas, también lo percibirá.
1: Para mí es clave, ¿no? Para mí es clave. Fíjate que yo nunca he llevado ni pantallas ni nada para que no me estorbe y tener una visión clara de la gente, de cómo va respondiendo, de cómo se va emocionando, cómo va reaccionando, ¿no? Y al final son este repertorio son canciones que están en el imaginario, ¿no? Y a la hora de preparar ese proyecto, pues te enfrentabas a un reto muy bestia, ¿no? Porque son canciones muy reconocidas y lo que queríamos es darle, pues bueno, mi toque, mi personalidad, y al final es eso, ¿no? Ves que la gente, pues hay

0: momentos del show donde hay una cierta nostalgia, pero hay momentos que la gente se pone a bailar como si estuviera en una discoteca, ¿no? Y al final tiene que ser eso, una fiesta.
1: Y Sergio, bueno, soy Antonio.
0: Hola, ¿qué tal, Antonio?
1: Con este, bueno, álbum de Ritorno a Via Dalma, con las versiones de las canciones italianas, ¿qué tiene la música italiana, la canción italiana que perdura?
0: Bueno, siempre hemos sido muy consumidores aquí en España de música italiana y todavía a día de hoy. Y son canciones que han pasado los años y están ahí, ¿no? Y también una de esas funciones de estos Via Dalma siempre fueron el tener esa oportunidad de darlas a conocer a la gente joven, ¿no? Y eso es bueno, ¿no? Cuando estás en el show y ves que dos o tres generaciones están disfrutando de esas canciones. Canciones desde Mina a Franco Battiato a la Pausini a Rafael Carrà, o sea, como muy variado y de varias décadas.
1: Claro, bueno, lo hablábamos antes, que se cumplían también 35 años hace dos semanas de tu paso por Eurovisión,
0: sí, ¿sabes?
1: De ese bailar pegados, que también es algo que los jóvenes, en mi caso, yo soy del 92 y eso fue en el 91, que tenemos también grabado en la mente.
0: Es que es curiosísimo lo de esa canción, ¿no? Porque precisamente lo que tú dices, ¿no? Que estás en el concierto y que hay gente que no había nacido cuando sonaba esa canción, pero que la cantan, ¿no? Es una canción que ha sobrevivido al paso de los años y que varias generaciones la cantan, ¿no? Ya es casi un himno, ¿no?
1: Yo tengo que decirte, mi pareja tenía un restaurante y hay que ver la de veces que me he puesto la canción en las bodas, o sea, que la han bailado, ¿sabes? Que claro.
0: Cierto, porque en muchas bodas, en vez de poner el vals clásico, ponían ese bailar pegado. Digo, qué honor, ¿no? Porque en un día tan importante para una pareja estar ahí presente, digo, qué bien.
2: Hay otro aspecto de este Ritorno a Via Dalma que a mí a lo mejor te parece una tontuna, Sergio, pero igual te lo planteo, porque de repente hay canciones que las tenemos en el acervo común, italianas, sí, pero no habíamos oído la letra en español, y de repente se da uno cuenta de la hondura que tienen algunas composiciones, que suenan muy bien, que tienen un ritmo muy pegadizo, pero que encima tienen una letra con bastante hondura.
0: Sí, también te digo una cosa, ha habido algunas que hemos tenido que retocar cosas porque había algunas adaptaciones que eran, la verdad, bastante crudas, ¿no? Uh-huh. Pero yo creo que al final hemos hecho un trabajo donde la letra acompaña también esa musicalidad, ¿no? Yo creo que, ya te digo, el reto de ese proyecto siempre ha sido eso, ¿no? Enfrentarte a canciones que están ahí, en la cabeza de la gente. Y yo a la hora de interpretarlas era, bueno, pues un poco abstraerte y darles tu toque, ¿no? Mm. Pero claro, ni mucho menos para competir con el original, porque eso es imposible, eso es irrepetible.
2: Mm-hmm. Hay otro rasgo indiscutible de Sergio Dalma, y es la peculiaridad de su voz, y yo estoy imaginando estos 40, es que estoy saltando de arriba y abajo en el guión para ver los datos que me apuntaba hace un rato, pero era unos 40 compromisos los que tienes en esta, 40 fechas confirmadas, efectivamente. ¿Cómo demonios se cuida la voz en esa tesitura? Porque yo, si un fin de semana me voy a un restaurante y tengo que hablar dos minutos seguidos entre el bullicio, ya pierdo la voz y me gano la vida con ella. Así que, ¿cómo se cuida la voz?
0: Tú acabas de decir algo muy importante, eso es lo peor, cuando vas a un sitio y tienes que portar la voz a la hora de hablar, cosa que evito, porque precisamente eso es malísimo para la voz, ¿no? Evidentemente que los conciertos ahora son diferentes con 62 años que con 30, ¿no? Uno se tiene que preparar y la logística, bueno, pues intentamos acomodar el viaje y todo para ir mucho más descansado, ¿no? Pero evidentemente te tienes que cuidar esa voz, llevo meses ya entrenando, no tan solo el aspecto físico, sino evidentemente la voz, que es el instrumento más importante.
2: Uh-huh. ¿Cuidas especialmente también en una gira como esta alimentación, ejercicio y todas estas cosas, o no hay tiempo para eso?
0: Lo cuido siempre, aunque no esté de gira, porque es básico, ¿no? Son dos horas que estás en el escenario, más los viajes y todo, y tienes que estar un poco en forma.
2: Nos aprovechamos de la oportunidad que supone charlar un rato con Sergio Dalma para preguntarle, que seguro que sí, que tendrás también mil historias en la cabeza. Estás muy centrado en este proyecto que te va a llevar pues hasta principios de 2027, en lo de multitudes, pero hay cosas latiendo en tu cabeza, hay proyectos, ya sé que eso no se puede concretar y que a lo mejor no se puede avanzar, pero seguro que hay algo, ¿no? Algo habrá de Sergio en el futuro, más allá de esto.
0: Mira, si te digo la verdad, yo sé que...

0: parte del equipo están, bueno, buscando ideas y proyectos y cosas. Pero yo creo que es la primera vez en muchos años que no quiero pensar en ese proyecto futuro. Quiero centrarme en esta gira, disfrutarla como nunca, y cuando venga un proyecto y me parezca, bueno, pues apetecible y atractivo, veremos lo que hacemos. Pero de momento vamos a hacer esta gira y veremos qué pasa.
1: Y luego hay otra cuestión que también me pica la curiosidad y que tiene que ver con el momento que estamos viviendo. Yo he conocido vinilos, yo he conocido, bueno, las cintas de casete, luego llegaron los CD, que nos parecían la magnificencia y el sonido puro, perfecto, tal. Luego llega el formato digital. Y ahora yo creo que lo que la gente está buscando, y es un giro para mí insospechado, es precisamente el directo y el contacto con el músico. Eso es lo que realmente se está viviendo ahora por encima de cualquier otro formato musical, ¿no?
0: Eso es buenísimo, porque acuérdate hace muchos años que los conciertos, muchos de esos conciertos eran gratuitos y ha costado, pero hemos conseguido que la gente pague un ticket, pague una entrada para ir a ver conciertos, ¿no? Hay muchos conciertos, la gente ya se ha acostumbrado a consumir la música en vivo. Eso es importantísimo. Y igual a veces también se está consumiendo mucha música de otra forma, a través de las plataformas, porque evidentemente la sociedad ha cambiado, quiere la inmediatez. Pero también estamos recuperando, por suerte, un poco de una forma nostálgica, el vinilo, el CD, ¿no? Eso espero y deseo que no desaparezca nunca.
2: Claro, yo creo que es por una parte porque la música ahora la tenemos mucho más accesible, la podemos tener en las plataformas y todo, lo que buscamos es una experiencia, y un concierto es una experiencia que se vive solo una vez.
0: Sí, pero precisamente yo creo que uno debe ser muy exigente, ¿no? Porque alguien que paga una entrada se merece lo máximo, lo mejor. Pero evidentemente sí, la música en vivo yo creo que es lo que hay que dar valor.
1: Pues el próximo 30 de mayo, el sábado 30 de mayo en la Plaza de Toros de Murcia, vamos a tener una gran oportunidad de compartir qué con Sergio Dalmau. ¿Con qué predisposición vamos? ¿Qué nos vamos a encontrar el próximo día 30, Sergio?
0: Bueno, va a ser una noche muy italiana, ¿no? Una noche de canciones desde blanco y negro hasta el color, y donde la gente evidentemente se va a identificar mucho con ellas y va a recuperar aquella época de la adolescencia, aquella época de las discotecas. Va a ser todo un recorrido emocional donde la gente va a respirar aire de fiesta.
1: Pues te agradecemos mucho, Sergio, por habernos permitido avanzar, anticipar esas emociones que vamos a vivir el próximo día 30. Nos alegramos mucho de haber contado contigo un ratillo en este mirador. Gracias y buen día.
0: Encantadísimo. Un saludo grande.

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0: ahora nos ceñimos a la pura actualidad también al salir de nuevo a la calle de la mano de Alejo Lucas. En este caso vamos a charlar un rato acerca de un establecimiento que tiene la desgracia de estar sufriendo reiterados robos, por lo que entendemos. En cualquier caso, enseguida averiguamos más. Alejo, buenas y adelante.
1: Muy buenas, compañeros. Pues estamos en el centro de Murcia, en la calle Polo de Medina, que es esa calle que está junto al edificio Moneo que desemboca en la plaza de Belluga, porque hemos conocido que un comercio pues muy popular en esa calle pues ha sido víctima reiterada en los últimos días de pequeños hurtos que van pues generando insatisfacción en la clientela y mucho malestar en los empresarios que cada mañana, y más por ejemplo tratándose de una confitería, panadería, pues tienen que levantar la persiana muy temprano y con mucho esfuerzo. Nos referimos al Horno de Belluga y vamos a conversar con su propietario, con Josué García Hernández, al que ya saludamos. Muy buenas, Josué.
2: Hola, Alejo, ¿qué tal?
1: Bueno, pues cuéntanos qué es lo que ha pasado, que se rumorea no solo en redes sociales, sino también aquí a pie de calle, que lleváis unos días pues siendo víctima de los amigos de lo ajeno. ¿Qué ha pasado últimamente?
2: Pues sí, por desgracia, esto no es novedoso. Llevamos pues ya bastante tiempo así, con esta, no sé cómo denominarlo, con esta un poco incertidumbre y con esta, no sé, yo la verdad que todas las mañanas pues llego allí al obrador sobre las 3:30 de la mañana y pues ya es que uno va cogiendo hasta un poco de psicosis, ¿no? De esto de que estás trabajando dentro, de aporrear las puertas. Yo normalmente voy a trabajar en moto y doy varias vueltas porque uno ya tiene pues como ese miedo, ¿no? A que lo estén esperando para y ya uno pues a veces hasta tiene pesadillas con estas cosas. Y pues sí, bueno, como ya sabes, pues ya lo que es así robo de rompernos los cristales y entrar al local, pues ya nos ha pasado varias veces. La última vez, esta pasada madrugada del entierro de la sardina, pues, y fíjate que fue ya, es que no tienen ni miedo, porque fue, en este caso, fue la madrugada del entierro de la sardina, que todavía, a la hora que fue el robo, que fue a las 5 de la mañana, precisamente ese día, a esa hora, suelo estar yo ya allí. Lo que pasa que, al ser sábado o domingo, los domingos, la noche del domingo es el único día que descanso. Entonces no estaba yo allí. Pero estaban, al ser en la madrugada del entierro de la sardina, pues estaban los operarios de limpieza de la ciudad y este hombre que entró a robar, pues ni siquiera tuvo el pudor de ver que estaban por allí esta gente trabajando y a la vista de ellos entró y pues se llevó el dinero que había en la caja, el teléfono, que ya no es el dinero, porque el dinero que dejamos allí no es mucho, pero pues ya el destrozo que te hacen, ¿no? Y sí, y eso fue el último así robo importante que tuvimos, y ya pues, sí, lo que comenté en redes sociales, pues que ahora va a dar la casualidad que dos días, pues también el domingo pasado las empleadas tienen ahí como un bote donde van guardando las propinas que los clientes les dan y luego se lo reparten, pues también un hombre entró y se lo llevó. Al día siguiente, eso fue el lunes pasado, pues también entró un individuo al local y un señor que estaba allí tomando café en la barra, pues le quitó el teléfono y salió corriendo. Y esto es lo último que ha pasado, pero vamos, tenemos que lidiar todos los días con pequeñas cosillas así, que ya uno pues se cansa, ¿no? Un poco de ver la impunidad y ya uno pues está un poco hastiado de todo esto.
1: Y uno podría pensar, Josué, que siendo un comercio tan céntrico al lado del edificio Moneo, al lado son 20 metros, como a tiro de piedra, uno podría pensar que es una zona más segura y que legítimamente en pedanía se quejan quizá de menos presencia policial, pero es que el hecho de que hubiese tanta gente por aquí y tanta persona, no sabemos si ejerce la mendicidad o que no tiene dónde dormir, no sabemos quiénes son los que cometen este tipo de pequeños hurtos o robos, estando en el centro, sufren ustedes de manera muy reiterada este tipo de robos o hurtos.
2: Sí, sí, sí, eso es, ya te digo, eso es el pan nuestro de cada día. Sí, lo que decías de la policía, pues fíjate, nosotros pues allí van a desayunar muchos policías locales que están por ahí por el centro, o sea que fíjate lo que tú dices, con la cantidad, un sitio tan a la vista y tal, pero no sé, yo me imagino pues que se

0: las leyes o la impunidad que esta gente que se dedica a llevárselo ajeno, pues es que no tienen ningún miedo, lo hacen con, pero vamos, con sin cortarse, lo hacen y vamos, y ya cosas aún más pequeñas, pues que es a diario gente que desayuna y luego no tiene, que no pagan, y ya uno se cansa, ¿sabes? Ya luego ni se cabrea, porque eso es a diario. Y sí, mucha mendicidad. Luego, pues otra queja que tenemos también, sobre todo desde los clientes, pues es el tema de la mendicidad, que yo entiendo que hay gente que tiene necesidades y que tiene una vida difícil, pero es que es un acoso total. O sea, te sientas a tomarte un café y es que en media hora es que pasan 20 acosándote, pidiendo, y es bastante incómodo. Yo no soy policía, yo no puedo estar constantemente diciendo que se vayan, porque no es claro, mi trabajo, y es incluso violento, porque claro, tú tampoco tienes autoridad moral para una persona que lo está pasando mal, pero es que ya es muy incómodo trabajar así.
1: Entiendo. Pues Josué García Hernández, propietario de El Horno de Belluga, muchísimas gracias por su tiempo y muchísimo ánimo, y a ver si las cosas mejoran.
0: Pues nada, muchas gracias a ti, Alejo, por darnos voz con estas cosas.
1: Para eso estamos también, para los vecinos y empresarios. Un saludo.
2: Bueno, pues ahí quedaba el testimonio de la tesitura por la que está pasando este conocido establecimiento de pleno centro de la ciudad de Murcia. Ahora tocan otras cosas.

0: Bueno, vamos a ver qué nos espera en Región Deportiva, en el programa de deportes de nuestros compañeros que hoy tienen como capitán a Jorge Velázquez. Jorge, cuéntanos.
1: Hola, ¿qué tal? Muy buenas.
0: Muy buenas.
1: Está bien eso de capitán, ¿eh?
0: ¿Has visto?
1: Está bonito. No llevo brazalete, pero bueno, hoy sí que es verdad que al menos hasta mediodía estoy yo al frente de la nave para contar, por ejemplo, que el UCAM Murcia de baloncesto ha presentado esta mañana una promoción especial con motivo del 40 aniversario del club. Para los abonados, básicamente la oferta es que quien saque su carnet, quien renueve su carnet antes de que acabe esta temporada, tendrá el mismo precio de cara a la próxima, o sea, no habrá ningún tipo de subida. Uh-huh. Y esta promoción está vigente mientras el equipo esté compitiendo, que no sabemos hasta cuándo va a ser. Sabemos que quedan dos partidos, que luego llegará el playoff, ojalá el UCAM llegue a la final. Pero si no es entonces, pues será antes cuando acabe y por tanto será antes cuando acabe la promoción. Pero vamos, que los abonados de UCAM ya pueden renovar su carnet con el mismo precio mientras el equipo esté compitiendo. Además, hemos tenido hoy rueda de prensa previa del Jimbi Cartagena, que se marcha este fin de semana a Cáceres a disputar la Copa del Rey de Fútbol Sala, que es la última, porque el año que viene cambia el formato de competición, y ha dicho Duda que recuperan a Mota, que es su uno de sus máximos goleadores, y que estaba lesionado y llega a tiempo para esta cita. Y luego, pues, como siempre, el Cartagena, que se la juega el sábado. En el Real Murcia, esta tarde hay rueda de prensa para despedir a Pedro León. Y se acaba de despedir Andrés Carrasco, del Lorca Deportiva. Es un mito en el fútbol lorquino y ha dicho que deja el club. Así que, como ves, mucho que contar a partir de las 2:30.
0: Venga, pues estaremos muy pendientes y además eso, con esa tensión del final que ya no sabe uno ni cuánto va a durar cada equipo, ni en fin, ni a dónde va a parar
1: díselo,
0: la temporada que viene.
1: Díselo a Fermín, que está ahí con los turnos, ¿eh?
0: Sí,
1: y sé que realmente afecta también, así que
0: sí.
1: Es un poco cada día una emoción.
0: Nada, encaje de bolillos y puzzle, todo hay que hacer aquí en la radio también. Gracias, Jorge.
1: Nada,
0: hasta
1: chao.
0: Luego.
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0: Tiene motivo también escuchar a Joe Cocker hoy, porque se cumplen años desde que naciera, en 1944, tal día como hoy. La verdad es que Joe Cocker murió el 22 de diciembre de 2014 con 70 años, pero es un tópico lo que voy a decir, pero ahí está, su música permanece con
1: nosotros. Hombre, que tiene una voz, tenía una voz preciosa este hombre.
0: Exactamente, y además muy, muy conveniente de escuchar de vez en cuando. Bueno, más allá de eso, vamos a escuchar otras voces y otros temas, porque teníamos un compromiso
1: con la danza.
0: Con la danza, ¿no? Con el festival Mudanzas. Bueno, pues nuestra compañera en izquierdo nos propone hablar un rato de mudanzas. Adelante, Ana.
2: Hola, compañeros. Creadores nacionales y propuestas innovadoras evocarán el concepto de raíz en un festival, el Mudanzas, Encuentro con la Nueva Danza, que arranca mañana en Cartagena. Y tenemos con nosotros a Daniel Rodríguez, director y coreógrafo de la compañía Daniel Rodríguez, que inaugura esta cita con la danza contemporánea en la Plaza del Ayuntamiento, con el espectáculo Transeunte. Buenas tardes, Daniel.
3: Muy buenas tardes.
2: ¿Cómo han concebido este espectáculo y qué quieren mostrar al público de Cartagena y de la región?
3: Bueno, pues queremos compartir un espectáculo en el que se muestra el diálogo entre tradición y contemporaneidad desde un punto pues muy actual. O esa es mi inquietud hoy en día, mi filosofía de trabajo, ¿no?, en la compañía. Y traemos este espectáculo de 6 intérpretes que forman parte músicos en directo, 2 músicos en directo y 4 bailarines. Y bueno, es un espectáculo que cruza, y muy agradecido por esto, desde Galicia, cruza de esquina a esquina, como lo estaba pensando ayer. De esquina a esquina va a poder compartir este pedacito, entre comillas, de nuestra tierra, ¿no? Un poquito de nuestra tradición, cultura, nuestro canto, nuestro baile, nuestra música.
2: ¿Lo estrenaron allí, en Galicia?
3: Esta versión de calle ha sido estrenada en el Festival Danza Valencia, el año pasado, en 2025.
2: ¿Se ha pensado el espectáculo para un espacio urbano? ¿Esto qué quiere decir?
3: Pues que una parte de mi trabajo es hacer esta pieza. Nació como el germen, ¿no?, como primer proyecto para sala, y viendo el trabajo que se estaba desarrollando y el trabajo que había hecho yo anteriormente con la compañía, había recorrido bastantes festivales de calle, bueno, había hecho una gira bastante potente de espacio no convencional y festival de calle. Y dije, creo que hay aquí un pedacito de esta pieza que podemos compartir, hay aquí pues material para poder sacar a la calle y estar como mucho más cerca del espectador, ¿no? Que es una cosa que me gusta mucho, el trabajar en festivales como Mudanzas, que tienes al público súper cerca y el trabajo, la danza, la música, todo lo que proponemos en escena, aunque sea en una calle, es en escena, pues llega mucho más, ¿no? Está mucho más vivo en proximidad con el público. Y es una cosa que me encanta de mi trabajo. Y cuando vi el material de este proyecto, dije, es que esto tiene que estar sí o sí en piel con piel, ¿no? A metro de distancia de la gente que nos pueda ver. Y es algo muy especial.
2: ¿Había estado en alguna otra ocasión en Mudanzas o actuando por aquí, por la región de Murcia?
3: Sí, claro. Hace poquito que he estado en Murcia con el Festival Abril en Danza, con mi otro trabajo, un solo que tengo en la compañía. Y había estado, si mal no recuerdo, echando cuentas, en 3, con esta 4 ocasiones en el Festival Mudanzas, no solo como intérprete, sino también como creador. Y muy agradecido de que sigan contando conmigo para este festival. Le tengo mucho cariño. Sé que muchos creadores y creadoras, artistas del panorama nacional también. Y aprovecho para dar las gracias a Quique, en primer lugar. Bueno, Quique como la figura.
2: Quique Guerrero, que es el director.

0: de mudanzas.
1: Como referencia de todo el equipo que está trabajando para que esto sea posible, al Ayuntamiento de Cartagena, obviamente, pero a Quique, que es la cabeza responsable de todo este equipo que se encarga de año tras año apoyar y programar danza de calidad de todo el panorama de creadores y creadoras nacionales que estamos aquí pues sumando nuestro granito de arena que Mudanzas continúe edición tras edición.
0: ¿Cree que en estos últimos años se ha hecho ya un recorrido importante para que el espectador aprecie lo que es la danza y vaya a los espectáculos, no solamente en la calle, que es mucho más fácil, sino también en sala?
1: Sí, lo creo, tanto por la parte de nuestra como artistas y por la parte, como bien te decía, de personas como Quique Guerrero, como el Festival Mudanzas, que se encargan de eso, de dar proximidad a cualquier aspecto escénico, sea en la calle, sea en teatro, porque Mudanzas, esta edición, no estoy muy seguro, pero creo que no tiene programación de sala, pero sí que en otras ediciones han programado
0: salas. No la tiene, otras veces sí, pero en esta ocasión no.
1: Otras veces sí, entonces se hace el esfuerzo también por los festivales de ofrecer, ¿no? Nosotros como creadores o como artistas ofrecemos todo nuestro trabajo y luego también está esta parte de la programación que realizan festivales como este para eso, para acercar a la gente cada vez más cultura, artes escénicas, en mi caso danza, y creo que sí, que en los últimos años hay como bastante, no quiero decir auge, porque tampoco es un gran auge, pero sí que hay esta posibilidad de que se acerque, sobre todo en la calle. Me parece muy bonito lo que te comentaba, tener la oportunidad de sacar propuestas artísticas a la calle y que quien no se haya enterado por redes sociales o por medios como el vuestro, por la radio, por un periódico, de repente se tropiece, como digo yo, con una propuesta como la nuestra y se pare, digo, es que esto hay que seguir apoyándolo porque a la gente le toca mucho. Al final, el feedback que nos da mucha gente del público es como, ostras, no sabía que había esto y no os conocía, pero es que me ha flipado. Y digo, pues mira, para esto vale la pena, para que se programen festivales como Mudanzas, ¿no? Para que la gente de repente pues se sorprenda. De la misma forma que se sorprende de ir al cine y que le gusta una película, pues ocurre con Mudanzas y con propuestas como la nuestra.
0: ¿Cómo se presenta el verano para su compañía, para la compañía Daniel Rodríguez?
1: Bueno, por suerte y muy agradecido, se presenta bastante, bastante transeúnte, como la pieza indica. Sí, tenemos así como bastante trabajito y estaremos moviéndonos. Seguimos hablando con más programadoras, con más festivales. Bueno, pues para que esto siga siendo el transeúnte que esperamos, poder llevarlo a más sitios, a más lugares, a más público, como te comentaba. Y sí que creo que seguirá moviéndose. O sea, que Mudanzas le va a dar también ese empujoncito por vuestra región para que lo podamos seguir compartiendo.
0: Mudanza se celebra del 21 al 24 de mayo. Van a pasar por Cartagena las mejores compañías de danza española, como la de Mario Bermúdez o la compañía Pablo Egea. La programación se puede consultar en la web municipal o en la propia del Festival Mudanzas. ¿Usted ha visto la programación de Mudanzas? ¿Le ha hecho un vistacillo?
1: He visto la programación y muy feliz de, bueno, en nuestro caso de abrir el festival, pero de que pasen por Mudanzas compañeros y compañeras como Mario, bueno, la compañía de Mario Bermúdez, Market Dance, la de Isha, de Sian Martínez, también sí. Gallego como yo. Y bueno, a Pablo no tengo el placer de conocerlo todavía, pero sí que hay compañías que, bueno, que están apostando por una programación muy potente a nivel nacional. O sea que creo que se debería valorar también por el público que desde Mudanza se haga esta apuesta, porque os llevan calidad en cuanto a danza se refiere. O sea que
0: y
1: muy feliz de estar formando parte de esto.
0: Y le pongo en un compromiso si le pregunto que si usted como espectador mira la programación, ¿qué le apetecería? ¿Qué cosas le apetecería ver?
1: Pues no me pones en compromiso ninguno porque va en relación a lo que te acabo de decir. O sea, me parece una programación muy potente. Cuando la vi que compartieron pues las primeras imágenes de la programación, porque a nosotros cuando nos llamaron, obviamente no te dicen

0: quién está programado, por si acaso pasa cualquier cosa, pero cuando se hizo pública dije, wow, mudanzas, wow, mudanzas, qué potente. Sí, da. O sea, me parece que se debería ver todo, la verdad, porque son propuestas muy diferentes en cuanto a creación, de una calidad brutal, que hay gente que tiene más trayectoria, menos trayectoria, pero que van a hacer unas apuestas increíbles. O sea, que invito a todo el público a que vea absolutamente todo. Y soy súper sincero, que no lo digo muchas veces, pero que me hizo, cuando vi la programación, dije, wow.
1: Bueno, para empezar, sí, sí. Su propuesta, ¿no? El espectáculo Transeúnte en la Plaza del Ayuntamiento mañana a las 9 de la noche, creo que es.
0: Sí, correcto. Allí estaremos compartiendo este transeúnte que, como bien decía, se cruza de punta a punta la península. Así que invito a todo el mundo que aproveche esta ocasión para ver esta propuesta, esta obra, y que para eso la llevamos, ¿no? Para eso vamos, para que la gente lo disfrute, lo vea, y si quiere compartir algo con nosotros después, que lo comparta siempre.
1: Y no quiero olvidar comentar una cosilla que parece pequeñita ahí en la programación, porque es en la escuela de Margarita Mante, una de las promotoras de este festival, un taller de padres e hijos a las 11 de la mañana del domingo, al que todavía además hay oportunidad de sumarse, porque es muy importante, ¿no? Crear esa afición por la danza.
0: Es muy importante, en definitiva, compartirla con todo tipo de público. Al final, y viendo como desde mi trabajo, ¿no? Te puedo hablar cómo toca a todo tipo de espectador, desde el más pequeño al más mayor. Entonces, que Kike Guerrero, que Mudanzas apueste por una programación amplia en cuanto a propuestas y en cuanto a oferta para diferentes públicos, es de agradecer. Creo que es un festival que va a poder disfrutar desde el más pequeño hasta el más grande, no voy a decir mayor, grande, y eso que hay que, sí, 100% continuar con este tipo de propuestas, que se acerquen a los más peques y a un público más adulto, ¿no? Que la variedad, tanto de propuestas como de público, es lo que hace rico un festival, y en este caso con el Conta Kids, creo que se llama, si mal no recuerdo, sí. Pues se acerca así también a los más peques desde otro lugar, ¿no? Desde un lugar en el que se pueda dialogar con ellos y ellas para acercarles la danza.
1: Bueno, ni qué decir, tiene que lo más alto de esta programación, porque la inaugura, está Daniel Rodríguez y su compañía Daniel Rodríguez con Transeúnte, que podrán ver mañana a las 9 de la noche en la Plaza del Ayuntamiento. ¿Qué le puedo decir? Muchísimas gracias por haber compartido estos minutos con nosotros en Onda Regional.
0: A vosotros por querer que comparta este ratito con vosotros y vosotras. La próxima vez que nos hablemos o nos veamos ya será mañana en esa plaza del Ayuntamiento. Gracias. Y hablaré en otra forma desde el movimiento.
1: Muchísimas gracias.
0: Muchísimas gracias a vosotros.
2: Muchas gracias, Ana. Pues ya saben, Mudanzas en Cartagena, apúntense todas las fechas.
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0: Bueno, y nos vamos hasta el Museo de la Ciudad. Ya saben que, ya lo comentábamos en el especial que hicimos el pasado viernes sobre los museos, que es que está el Día de los Museos, la Noche de los Museos, pero que es que mayo es el mes de los museos. Hay un montón de actividades en todos los museos y en concreto en el Museo de la Ciudad de Murcia, pues tienen también cosas relacionadas con el trabajo que hacen con el Instituto Saavedra Fajardo. Y una de las profesoras que participa es Mariluz Martínez. Mariluz, buenos días.
1: Hola, buenos días.
0: Bueno, ¿qué actividades estáis haciendo con el Museo de la Ciudad? ¿Cuál es vuestra colaboración?
1: Bueno, pues nosotros participamos con dos trabajos que elaboramos el año pasado con motivo del 1200 aniversario de la Fundación de Murcia. Y entonces, bueno, pues hemos llevado 9 maquetas que tienen que ver con el rito trimestral, que es un trabajo que hacemos de distintas asignaturas dentro de nuestro programa de promoción del talento. Y entonces el año pasado, con motivo del centenario del 1200 aniversario, pues decidimos coger el tema de la Fundación de Murcia. Y entonces elaboramos en la ESO una serie de materiales y entonces en tercero y en cuarto hicimos una maqueta de la ciudad de Murcia en esa época de Murcilla, ¿no?, cuando se funda. Y entonces hemos llevado 8 maquetas de ese momento, ¿vale? Entonces, bueno, pues se ve Murcia en el siglo, como era en el siglo IX y en el siglo XII también. Y luego también hemos llevado una maqueta que es de una casa, de cómo eran las casas en esa época, que se basa en una de las viviendas que se han excavado en San Esteban. Y bueno, pues dentro de ese proyecto que se hizo también con física y química, con latín y con tecnología, podemos llevar esas maquetas. Y luego, por otra parte, también el año pasado, también con motivo de esa fecha, pues participamos en apadrinar una pieza del museo con el Museo de Santa Clara y la figura de la flautista. Entonces, a partir de la pintura donde se ve el rostro de una mujer tocando una flauta, pues en segundo de la ESO, entre geografía, historia y plástica y dibujo, pues se trabajó, se dio cuerpo, digamos, a esa figura y se puso en un contexto, ¿no? Sí, y cada crío pues hizo su interpretación. Uh-huh. Y le dio, bueno, pues su sello personal. Y luego también se trabajó en Díver, que hicieron un retrato de Abderramán II, que fue el fundador de Murcia. Y bueno, pues digamos que esas maquetas, que ya digo, son 8 maquetas de Murcia, de cómo era de Murcilla, del siglo IX y siglo XI, y también el trabajo sobre la flautista, pues está expuesto. Entonces, está en una exposición que hemos llamado Madina Murcilla, el primer latido de nuestra ciudad. Y esa exposición pues está todos los días, desde hoy hasta el domingo, en horario de museo.
0: Supongo que esa exposición la hicisteis primero también en el instituto para que toda la comunidad educativa pudiera verlo.
1: Sí, la parte del reto, de las maquetas, sí que se expusieron aquí en el instituto. Y luego la parte de lo que es la flautista, de las claras, además de ponerla aquí en el instituto, también se llevó el año pasado al Museo de las Claras, porque fue, pues, uh-huh, bueno, participamos en ese programa. Y concretamente, pues, cogimos también el tema de la flautista. Entonces, este sería lo que es la exposición, que ya digo, estuvo en el centro, y luego también el tema de la flautista estuvo en las claras. Y luego ya también por la tarde se planteó un taller que estaba planteado para mañana, para jueves y para el viernes, de 5:30 a 7, que es un taller familiar. Entonces, le hemos llamado al taller El Abrazo del Segura. Y consiste, bueno, van a participar alumnas de primero de bachillerato. En un principio teníamos previsto haber ido allí a la radio, pero es que las alumnas, que yo le agradezco muchísimo que vayan a colaborar, porque están justo y terminan, uh-huh, el curso y están con los exámenes y por eso no hemos podido ir allí, pero van a ser unas crías las que van a explicar un poquito cómo es el origen de Murcia, la leyenda, cómo era la Murcilla del siglo IX, en el siglo XII, uh-huh, pero siempre enfocada para niños. Entonces, bueno, pues va a ser un lenguaje sencillo, preguntándoles cosas, oye, pero junto a qué se fundó la ciudad de Murcia, o sea, que sea algo así un poco, que sea más dinámico, y luego van a poder hacer, cada crío va a poder elaborar una maqueta para llevársela para su casa.
0: ¿Y cómo lo van a hacer? Porque las vuestras, ¿de qué materiales están hechos?
1: Pues mira, vamos a hacerlo hemos mandado para que hagan una fotocopia, yo he hecho un dibujo así, calcando un poco, porque yo no soy de plástica, soy de historia. Entonces, bueno, pues vamos a poner el contorno sobre un cartón, la fotocopia así sobre un cartón para que esté más rígido. Y la idea es que, bueno, pues cada crío un poco le dé su sello. Las maquetas que hay ahora mismo elaboradas por los alumnos utilizan plastilina, utilizan goma eva, colores, etcétera. Entonces, la idea sobre todo es para que la muralla, por ejemplo, la puedan hacer con plastilina. Y luego ya, pues lo que son las casas y un

0: poco el río y tal, pues ya un poco depende de la edad del crío, lo mañoso que sea, pues la idea es que puedan o colorearlo, o recortar goma eva y pegar las casas. Luego el edificio más importante, el Alcázar Mayor y la mezquita, pues intentaremos de alguna forma que le hagan por la torre de la mezquita con plastilina. Entonces, bueno, la idea es que sea algo manipulativo y que cada uno pues le dé su sello. Yo pedí al museo que compraran plastilinas de colores porque no tienen por qué ser las murallas marrones.
1: Claro.
0: Si un crío las quiere hacer rosa,
1: pues la imaginación al poder.
0: Exactamente. Entonces la idea es que los niños, uh-huh. Es un taller familiar donde se apuntan, se tienen que apuntar al teléfono del museo. Y tiene que ir algún adulto con el niño. Pueden ser los abuelos, pueden ser los padres. Uh-huh. Y entonces, la idea es que entre todos la elaboren. El taller es una hora y media, lo que es la explicación y la elaboración de la maqueta, y que luego se puedan llevar lo que hayan hecho. Entonces yo creo que es un taller que puede ser divertido, que pueden aprender cosas, incluso las familias también. Y que además, con el calor que estamos teniendo ya, yo creo que de 5:30 a 7 no pueden hacer otra cosa mejor. Está porque allí tenemos el aire.
1: Recogido en el museo, ¿no? Recogidicos.
0: Exacto,
1: en el museo.
0: Exacto, porque la casa, viendo la tele, y los centros comerciales están ahí todos los días. Uh-huh. Y al parque a un niño no podemos llevarlo a las 5:30, que hace muchísimo calor. Así que salen a las 7, que ya la cosa está más fresca. Y ya uh-huh. pueden ir a ver otro museo, al parque, a lo de Murcia Tres Culturas, que está también ahora. O sea, tienen un montón de opciones. Así que pues sí que me gustaría, porque además las cosas que hemos llevado de los alumnos nuestros, yo creo que hay gente que se puede sorprender, porque a ver, son alumnos de la ESO, de primero a cuarto de la ESO, no son alumnos que estén en ninguna cosa artística especial, y la verdad es que el resultado ha sido bastante bien, o sea que yo, pues a la gente que quiera ver la exposición, las interpretaciones que han hecho de la flautista, algunas son muy chulas, o sea que es que la han colocado en situaciones muy distintas, cada crío le ha dado su sello y están muy muy bien. Y luego las maquetas pues están bastante bien.
1: Con las maquetas decías que habían participado más asignaturas, ¿no? O sea, entendéis que es un proyecto en el que se puede aprender de muchas asignaturas.
0: Claro, en nuestro centro, nosotros estamos dentro de la red de centros de promoción del talento, asociado al crío de altas capacidades. Mm. Entonces, nosotros dentro de nuestro programa hay una cosa que es el reto trimestral, y los retos están involucrados todo el alumnado, no es que sea solo alumno de altas capacidades, están todos. Entonces el objetivo es que se plantean temas, pues que sean por la fecha o por, se plantea un tema que se trabaja desde distintas materias y luego al final sacan un producto, uh-huh. o sea, elaboran algo. Y luego además al final hay un concurso y la clase que gana en cada uno de los niveles tienen un premio que normalmente colabora, el AMPAS colabora con ese premio, suele ser una entrada a lo mejor al cine para los miembros de la clase ganadora. Entonces, bueno, pues en el caso de las maquetas, pues participamos, historia fue común desde primero a cuarto, uh-huh. y luego pues en tercero y en cuarto también participó física y química. En alguna de las maquetas hay un QR donde pueden ver, porque en tercero los compañeros de física y química trabajaron la seda en Murcia, uh-huh. y en cuarto el tema de la astronomía, el astrolabio, hicieron una reproducción. Y luego también en cuarto colaboró nuestra compañera de latín, Lola. Y en segundo de la ESO, con física y química, elaboraron también una noria. Hicieron experimentos con las norias.
1: Claro.
0: Y luego en primero, que no llevamos maqueta, porque en primero, lo más pequeño, estuvimos viendo un poco lo que eran las murallas, la historia. Y con tecnología hicieron en 3D, o sea, con un programa hicieron la... Pues uno hicieron la muralla, otro hicieron el Alcázar, que también estaba amurallado. Y bueno, pues sí, formó parte de un reto que hicimos aquí el año pasado por el 1200 aniversario, sí.
1: Bueno, pues todo eso vamos a poder verlo en el museo, sí. desde hoy. O sea, hoy ya lo tenéis todo ahí colocado.
0: Sí, la exposición, yo no he podido ir porque era mi mochila en el instituto, me metió aquí en un aula, en un sitio para que no me... porque me salió de un primero de la ESO, ajá. pero en principio la fecha de la exposición es de hoy hasta el domingo, en horario del museo.
1: Uh-huh. Bueno,
0: y luego está el taller. Que
1: es el 21 y el 22 por la tarde.
0: Sí, de 5:30 a 7. Y ya digo, hay que apuntarse, es un taller gratuito, y bueno, pues una forma de tener a los críos que muchas veces... no sabemos muy bien qué hacer, necesitamos sacarle, no sabemos dónde.
1: Pues es una buena propuesta.
0: en la información de publicidad, es verdad que pone como primaria a partir de 6 años.

0: años, pero vamos, que si hay un crío de 5 años que es habilidoso, le gusta la manualidad, como le pasa a mis sobrinos, que son críos así que les puede interesar, pues no pasa nada porque no tengan los 6 años.
1: Oye, y van a tener a gente muy cercana en edad dándoles este taller.
0: Sí, exacto,
1: taller, ¿no?
0: Porque eso también es un atractivo, porque es verdad que los críos de primaria y todo eso, cuando ven, son alumnas de 16, 17 años, algunas de las alumnas pues le quieren estudiar magisterio, quiere decir que son niñas, saben para lo que van, para estar con críos. Y yo creo que eso también les va a gustar. Yo también estaré con ellas, pero sobre todo las que van a llevar el taller, un poco la explicación, van a ser ellas. Sí.
1: Muy bien. Bueno, pues una forma muy bonita de aprender historia con lo más cercano que tenemos, con la historia de nuestra propia ciudad, en este caso en el Sadera Fajardo. Pues muchísimas gracias, Mariluz.
0: A vosotros, muchísimas gracias.
1: Hasta luego.

0: Bueno, pues ahora viene enseguida Maribel con las noticias actualizadas de la una y a la vuelta vamos a hablar con José María Mollinedo, secretario general del Sindicato Técnico del Ministerio de Hacienda. Lo he dicho más rápido de lo que caben las palabras. Sindicato de Técnicos del Ministerio de Hacienda, porque esta semana se ha publicado una orden que reduce los índices de rendimiento neto en el sistema de estimación objetiva del IRPF del 2025, sobre todo lo que se refiere a los sistemas de módulos para agricultores y ganaderos. ¿Lo han entendido o no? Pues tienen que quedarse.
1: José María Mollinedo es concienzudo, así que después de hablar con él seguro que lo entendemos todos.
0: Venga, enseguida.

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0: La vista sobre los delitos medioambientales contra el mal menor, nada más comenzar a petición del fiscal y de la mayoría de las acusaciones. Todas las organizaciones ecologistas coincidían en la importancia de contar con este perito, responsable de los informes que dieron lugar al caso Topillo, pieza principal del que se derivaba el juicio de hoy. Inés Díaz, abogado de Greenpeace.
1: Ese informe pericial en concreto es fundamental porque es en el que se basa la acusación. Tenemos realmente tres informes periciales presentados por él. Ha presentado distintos informes a lo largo de la causa general que se inició en su momento contra todas las empresas y por lo tanto no tenía sentido celebrar sin que pudiera comparecer el perito.
0: Nos vamos ahora hasta Cartagena, ovación de los agentes sociales a la alcaldesa Noelia Arroyo en el acto de presentación del plan industrial de la región hasta 2035, una presentación de ese plan industrial que está teniendo lugar en la Universidad Politécnica, donde se encuentra una unidad móvil de onda regional con Alejandro Abenza en la asistencia técnica y Eva Caballero. Eva, buenas tardes.
2: Buenas tardes. Unas 300 personas han respondido a esta convocatoria en representación del mundo empresarial, universidades, la formación, sindicatos o el Ministerio de Defensa. Ha abierto el acto en el CIN de la Politécnica la alcaldesa Noelia Arroyo, a quien el público ha aplaudido durante prácticamente un minuto desde el atril y evidentemente emocionada agradecía el apoyo tras esa moción de censura que le puede arrebatar el bastón de mando el próximo 2 de junio.
3: Muchas gracias de verdad. Yo os agradezco el apoyo y os agradezco los mensajes que me están llegando y sobre todo vuestro compromiso, vuestra valentía y vuestra esperanza, que es la mía, para que Cartagena siga avanzando. Yo sé que lo hacéis por Cartagena y os doy las gracias por eso. Muchas gracias, de verdad. Muchas gracias.
2: Aquí el presidente va a desgranar las acciones del plan industrial de la región hasta 2035. Antes, el director del Centro de Supercomputación, Mateo Valero, le ha ofrecido el asesoramiento gratuito para que empresas y administración puedan avanzar y adaptarse mejor. Un programa europeo en el que merece la pena gastar algo de dinero, según le ha dicho al presidente de la comunidad. También está interviniendo ahora el presidente del Rochón, Antonio Grifau, a quien aplaude el público, destacando que la industria de energía va unida. Su ejemplo, la refinería de Cartagena, que produce queroseno, cuando se han cerrado 35 instalaciones similares en Europa. Ahora sí, será el turno del presidente López Miras. De momento es todo desde Cartagena, Maribel.
0: Gracias, compañeros, por esa crónica desde Cartagena. Seguimos hablando de la moción de censura presentada allí. El portavoz de MC en el Ayuntamiento, Jesús Jiménez Gallo, afirma que quedan días por delante en los que pueden pasar muchas cosas sobre esa moción de censura. Jiménez ha asegurado en Onda Regional que no va a poder evitar que hasta el 2 de junio los firmantes de la moción sufran presiones.
4: Cuento con los 14 votos el día 2 de junio a las 12, pero también lo he dicho ayer. Lo que no puedo evitar es que existan presiones, existan coacciones, existan malas artes por parte de un partido que ya ha demostrado que es capaz de cualquier cosa. Ahí está el señor López Miras sentado en San Esteban. En base a eso ha desmontado partidos enteros, Ciudadanos, desmontó al PSOE, desmontó a Vox, para llegar a donde tenga que llegar.
0: El Pleno de la Asamblea Regional tenía previsto debatir hoy una moción para la concesión de la Medalla de Oro de la Comunidad a la familia de Sara Gómez por sacar adelante la ley que regula las operaciones de estética. Sin embargo, la moción finalmente no ha sido debatida después de que el Grupo Popular presentara una enmienda parcial de adición que no tenía relación con la concesión de esta distinción y que de hecho ha sido rechazada por la mesa precisamente por ese motivo, pero que sí ha provocado que no se debatiera la moción inicial sobre la ley Sara presentada por el Grupo Mixto. En caso de que vuelva a llevarse al Pleno más adelante, todo apunta a que ya no llegaría a tiempo, ya que es muy probable que el Ejecutivo murciano apruebe en el Consejo de Gobierno esta semana las distinciones de la comunidad correspondientes a 2026. De momento ya se conocen algunas de ellas, como la concedida a José Ballesta a título póstumo y la de la princesa Leonor. Los nuevos fármacos y la inteligencia artificial suponen un reto para la medicina y para especialidades como la cardiología, donde ya hay en marcha proyectos que buscan desde predecir infartos hasta hacer seguimiento de pacientes con insuficiencia cardíaca. De esto último, por ejemplo, se encarga Lola, el nombre del asistente virtual que desde hace más de un año utiliza el servicio de cardiología del Hospital de la Resaca de Murcia para realizar el seguimiento de pacientes que requieren revisión. Bajo el título El latido del futuro, estrategia, ciencia y vanguardia en la salud de la región de Murcia, la cátedra Procardium de la UMU ha organizado junto al diario La Verdad este encuentro domingo.

0: Domingo Pascual es el director de la cátedra.
1: Yo creo que hay un gran reto que hay que abordar, que es incorporar esa tecnología, esos fármacos nuevos de forma eficiente. Y otro gran reto que es la inteligencia artificial, que todo el mundo habla de ella, pero que en sanidad probablemente va a ser el gran reto donde puede y al mismo tiempo la gran oportunidad para el sistema público a la hora de ser, como digo, más eficiente.
0: La Comisión de Salud Pública ha aprobado una propuesta para ampliar la población diana del programa de cribado de cáncer de mama en el Sistema Nacional de Salud a mujeres de entre 45 y 74 años. La implantación será progresiva y las comunidades autónomas dispondrán de hasta 6 años para alcanzar una cobertura cercana al 100% en los nuevos grupos de edad. Y la bóveda global de semillas de Svalbard, en Noruega, un depósito subterráneo que alberga más de 1,3 millones de semillas de cultivo de 6.300 especies de todo el mundo para salvaguardar la biodiversidad y la alimentación, ha obtenido este miércoles el Premio Princesa de Asturias de Cooperación Internacional 2026. Con esto terminamos, nos despedimos hasta las 2, a esa hora estará con ustedes el informativo de mediodía. Sigan informados entre tanto, si lo desean, en nuestra web orm.es.
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0: Bueno, pues vamos a hablar de impuestos, vamos a hablar del IRPF y sobre todo de lo que afecta a agricultores y ganaderos, porque ha habido una modificación que queremos que nos explique José María Mollinedo, secretario general del Sindicato de Técnicos del Ministerio de Hacienda, de Gesta. José María Mollinedo, buenos días.
1: Hola, buenos días.
0: Bueno, ya sabe que todo esto resulta a veces muy complejo de explicar, pero vamos a intentarlo y además siempre hace el esfuerzo de ser didáctico en este sentido. ¿Qué es lo que ha cambiado? ¿Qué van a haber modificado en el IRPF a agricultores y ganaderos?
1: Bueno, es una modificación que afecta al año 2025 por unas circunstancias que se han determinado en algunos municipios que estaban afectados por... catástrofes climáticas o afecciones climáticas. Y ahí se ha pedido al Ministerio de Agricultura que se elabore esas circunstancias excepcionales que han afectado a las actividades agrícolas y ganaderas. Y esto ha llevado a reducir para el año 2025 el rendimiento neto que estaba previsto que tuviesen estas actividades económicas. Tuvieran un rendimiento adicional para compensar esos incendios, inundaciones o, en general, también heladas, cualquier circunstancia excepcional de los que ha determinado el Ministerio de Agricultura en cada uno de los sectores o zonas de nuestro país.
2: ¿Afecta eso, me imagino, a la región de Murcia?
1: Sí, esto afecta a la región de Murcia, en concreto... pues afecta a los términos municipales de Albudeite, de Alhama de Murcia, de Archena, de Calasparra, de Campos del Río, Caravaca, Jumilla, Lorquín, Moratalla, Mula, y estoy leyendo también que afecta a Puerto Lumbreras, San Pedro, Totana y Yecla. En cada territorio lleva, digamos, unos determinados productos agrícolas u hortícolas que son los que están llamados en cada zona a ser afectados por estas reducciones para los contribuyentes, para esos agricultores pequeños que están en el sistema de módulo.
0: O sea que hay que mirar muy bien si el municipio es el nuestro y si el producto es el nuestro. O sea, no solamente es una cuestión territorial, sino también de cuál es el producto que en este sentido que cultivamos, ¿no? O que tenemos de ganadería.
1: Sí, además es relativamente sencillo porque es una tabla que está ya publicada en el boletín, se publicó hace 2 días, y afecta a todos estos territorios.

0: satisfactorios para determinados artículos. Para toda la región de Murcia afecta a los cereales y a la uva para elaborar vino que no tenga denominación de origen. Uh-huh. Y para los que tienen denominación de origen afecta a digamos, con carácter general, pero en estos términos que he relatado, en estos términos municipales que he citado con anterioridad, pues tienen unas reducciones mayores. Por ejemplo, en Jumilla, en Yecla, la uva de denominación de origen baja su rendimiento neto al 0,11, mientras que para un territorio que no tiene, que no sea este, con carácter general sería el 0,22, pero si nos vamos a otros territorios, pues podríamos ver, digamos, reducciones más importantes que las que se han aprobado con carácter general. Por ejemplo, en Jumilla, como citaba, tiene esa reducción general porque la uva no fue afectada por estos cambios climáticos. Sin embargo, lo que ha afectado y tiene unas reducciones mayores son las producciones de la fruta de hueso, de albaricoque, melocotón, nectarina, también la pera. Pues esto lo tienen, la tienen incluida estas reducciones superiores. Pero en cada municipio, como explicaba, pues tienen que ver qué frutos están afectados por esta reducción.
1: José María, ¿hay un cálculo grosso modo de cuánto en euros puede suponer estas reducciones y cuántos agricultores y ganaderos pueden verse beneficiados? ¿Un cálculo a bola pluma?
0: Sí, en la región de Murcia están tributando por el sistema de módulo agrícola y ganadero 22.700 personas. Es una cifra un poco superior, 22.727 personas. Uh-huh. Estas son las una parte potencial de todas estas que tengan estos cultivos en estos términos municipales van a verse afectados. ¿En qué importe? Pues los importes no son muchos, porque las personas que tributan en este sistema debemos entender que no son las grandes empresas del sector de nuestra industria agroalimentaria. Estas empresas están tributando por el impuesto de sociedades y esta norma no les afecta. Uh-huh. La norma que les afecta son solo a estos pequeños agricultores, por eso solamente afectaría potencialmente a una cifra menor de estas 22.700 personas. Pero su importe, como son, estamos hablando de pequeños agricultores, su rendimiento neto que declaran estos pequeños agricultores de media son 4.700 euros. Uh-huh. Por la actividad
2: por
0: económica
2: el trabajo que hacen. Digo, si alguien ha hecho ya la declaración de la renta porque firmó enseguida el borrador o por lo que sea, porque dice que se ha publicado hace un par de días esta medida.
0: Bueno, sí, la medida se aprobó el lunes pasado. Uh-huh. Y es verdad que en el boletín y es posible que algunas personas ya hubieran confirmado su declaración. No suele ser lo normal, pero porque la mayoría de los ciudadanos lo dejan para el final. Los agricultores que puedan estar afectados por esta medida, difícilmente les va a salir una cuota a ingresar ni a devolver. Por lo tanto, no tienen, digamos, ninguna prisa, aunque están obligados a presentar la declaración de la renta, incluso con esos rendimientos tan bajos. Al ser una actividad económica, están obligados a presentarlo, cualquiera que sea su cifra de rendimientos, pero es verdad que sus rendimientos no le va a generar ni cuota de ingresar ni a pagar. Por lo tanto, la mayoría de ellos no han presentado la declaración. En términos generales, tampoco van a obtener una devolución porque es difícil que con estos ingresos hayan realizado pagos a cuenta.
1: Aprovechamos que hablamos con José María Mollinedo para preguntarle de qué otras deducciones pueden beneficiarse las actividades ganaderas, si las hay.
0: No, en nuestra región no. Las deducciones que existen en la determinación de los rendimientos se pueden realizar por este régimen de la estimación objetiva

0: agrícola que se conoce comúnmente como módulo, o en el régimen normal, que en el régimen normal tampoco están afectados con esta reducción de estos tipos. Pero es verdad, porque esto solo afecta a estas personas que tributan en el sistema de módulo. Pero es verdad que en el IRPF de nuestra región sí que existen deducciones con carácter general, pero para todos los contribuyentes, no específicamente para quien es un ganadero o un agricultor en nuestra región.
1: Pues agradecer a José María Mollinedo el esfuerzo didáctico siempre que le llamamos para que nos explique los pormenores de algo que a veces resulta un poco complicado de explicar por la radio. En cualquier caso, nos quedamos también con la referencia de que en el Boletín Oficial del Estado se ha publicado esa tabla en la que los interesados pueden consultarlo con más tranquilidad que esta mera conversación que hemos tenido aquí. Se trataba de llamar la atención sobre ello. José María Mollinedo, secretario general del Sindicato de Técnicos del Ministerio de Hacienda de Gesta, muchas gracias y buen día.
0: Igualmente, buenos días.
2: Hasta luego.
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1: Bueno, pues si yo le digo ahora mismo Casal TV, ustedes pueden mirar al receptor de radio que tienen en casa o en el coche y decir, ¿pero qué dice este tío? ¿Esto qué es? Bueno, Casal TV es una iniciativa municipal en Murcia que pretende luchar contra la soledad no deseada en personas mayores desde sus propios hogares y promover además el envejecimiento activo. Yo creo que tiene algún detalle más que ofrecernos de información nuestro compañero Alejo Lucas. Adelante, Alejo, buenas.
6: Hola, ¿qué tal, compañeros? Muy bien, pues seguimos de nuevo en el Ayuntamiento de Murcia conociendo otra iniciativa, un proyecto piloto, Casal TV. Se trata de una iniciativa para luchar contra la soledad no deseada de las personas mayores, que estén siempre acompañadas, que tengan actividades para hacer, y es un proyecto que ha sido presentado esta mañana por la concejala de Bienestar Social, Familia y Salud, Pilar Torres. Muy buenas, Pilar.
7: Muy buenos días.
6: ¿Qué es esto de Casal TV? Cuéntanos.
7: Bueno, pues es una apuesta firme del Ayuntamiento de Murcia de desarrollar las estrategias que tenemos puesto en marcha, como es nuestra estrategia municipal de salud mental y como es nuestra estrategia de atención a la soledad no deseada, pues seguir impulsando iniciativas que pongan en el centro a las personas mayores. Lo que queremos es seguir impulsando estos cuidados del entorno a los mayores en sus propios hogares, que puedan permanecer en ellos y que, sinceramente, pongamos recursos que sean accesibles, que sean innovadores, que sean tecnológicos y que les permita, por un lado, proteger y fomentar el bienestar emocional, físico y social de estas personas que van a participar en este proyecto piloto, paliar la soledad no deseada, para nosotros tan importante, porque muchísimas personas que viven solas o incluso viviendo acompañados se sienten solas, y por supuesto, favorecer ese acompañamiento y participación. ¿Y cómo lo vamos a hacer? Os vais a preguntar.
6: Porque esa es la filosofía de lo que se quiere hacer, pero ¿cómo se va a hacer eso?
7: Sí, pues es muy sencillo. Lo primero que hemos hecho ha sido una selección mimada y cuidada por nuestros profesionales de trabajo social de seleccionar aquellos usuarios que ya forman parte de nuestra red del servicio de ayuda a domicilio o teleasistencia, precisamente porque tenemos identificados aquellos que viven solos e incluso en aquellas pedanías del campo de Murcia o que están más retiradas y tienen menos oportunidades por la movilidad o por las circunstancias del entorno de participar socialmente, porque como todos sabéis tenemos aulas de experiencias precisamente para estos servicios donde normalmente se reúnen en centros culturales, pero no todos ellos acuden. Entonces esto está pensado para un perfil determinado de usuarios de nuestro servicio, y lo que hacemos es con un dispositivo de una webcam a través de esta plataforma de un servicio digital.

0: digitalizado, pues van a tener acceso a unas actividades, desde actividades físicas, como puede ser gerontogimnasia, prevención de caídas, ejercicios a nivel de estimulación cognitiva, también el acompañamiento, el diálogo, el compartir ciertos temas que les puedan permitir, pues verdaderamente a través de la cultura o de la participación, pues desarrollar una serie de actividades en sus hogares y conociendo de forma virtual a todos los usuarios. Hemos conformado una red de 20 preseleccionados para que participen. Entonces, esas 20 personas van a interactuar entre ellos. Podrán elegir desde jugar a un ajedrez o desde compartir un juego de cartas de atención de memoria o simplemente estar charlando y compartiendo hobbies y aficiones, que también es importante.
1: Con esa cámara web que se le va a instalar a estos 20 preseleccionados, ellos saldrán en los dispositivos de los otros 20 o 19 seleccionados, pero eso será a través de un canal de YouTube, un canal de la televisión. ¿Cómo van a hablar? ¿Qué pueden hacer entonces?
0: Sí, con este dispositivo de la webcam, es un canal ya configurado a través de esta cooperativa que es Suara y del proyecto que hemos presentado ahora mismo, que es Casal TV, que ya viene conformado con una plataforma digital que tienes acceso a diferentes programas a lo largo de todo el día. Va a haber conformado una serie de actividades donde realmente ellos pueden seleccionar. Y cuando vemos además que no los seleccionan, porque esto se ha puesto en marcha ya en Cataluña y tenemos el balance de datos y la evaluación de que el proyecto realmente está dando buenos resultados y que tiene adherencia, pues lo que hacen ellos mismos, tienen un tutor asignado para motivarles a incorporarse en que participen de estas actividades, ¿vale?
1: Si, por ejemplo, tienen una gran aceptación y participación de los usuarios murcianos, ¿se podrá ampliar a más gente?
0: Pues nosotros, ese es nuestro objetivo. Arrancamos con un proyecto piloto para realmente ver cómo reaccionan los murcianos. Es muy sencillo, es una tecnología cercana, accesible, donde además vamos a dejarlo todo implementado y tenemos 4 o 5 meses por delante para poder hacer esa evaluación, para poder medir el impacto que va a tener y que podamos comprobar que realmente cuando invertimos un presupuesto realmente es eficaz, tiene adherencia al programa y los resultados son positivos. Pero siempre que ponemos en marcha, igual que lo hicimos con el proyecto Isla o el proyecto Alex, o sea, del servicio de teleasistencia. Siempre iniciamos con un grupito pequeño, pero el resto de programas ya está desarrollado en más de 20 grupos de trabajo.
1: ¿Cuándo se pone en marcha?
0: Pues hoy lo acabamos de presentar y estamos terminando de definir. Siempre cuesta un poquito con las personas mayores el explicarles los proyectos y que quieran formar parte de él. Pero el Ayuntamiento de Murcia ha hecho una apuesta firme con más de 10 millones de euros destinados a ayuda a domicilio, servicio de teleasistencia, comida a domicilio, servicios que llevan algunos de ellos ya más de 40 años y que realmente protegen a nuestros mayores, nos permite desarrollar en el entorno el cuidado a ellos y también a sus propios familiares, porque cuidar de la salud y del bienestar de nuestros mayores es cuidar de sus familiares y de los propios cuidadores.
1: Pues es un proyecto muy bonito y que pinta muy bien, a ver si puede luego ampliarse a más usuarios y vamos conociendo también cómo es recibido por los mayores murcianos. Pilar Torres, concejala de Bienestar Social, Familia y Salud, muchísimas gracias.
0: Muchísimas gracias a vosotros por dar luz y voz a este proyecto.
1: Sí, muchos seguro que van a escuchar este proyecto a través de Onda Regional y le van a decir a la concejala Pilar que ellos también quieren la CAM web. Así que seguro que también tiene mucho éxito. Compañeros, hasta luego.
2: Hasta ahora, y no te aleje mucho porque tenemos otro compromiso todavía antes de que termine el programa.
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2: Bueno, y ahora vamos a hablar de unas jornadas que ha organizado la Federación Camino de la Cruz en Yecla para poner en valor la dimensión histórica y cultural de la Veracruz. Nos cuenta más Patricia Jiménez. Hola, Patricia, adelante.
4: Buenas, las jornadas Camino de la Cruz de Caravaca, que cumplen su quinta edición, han tenido primera parada en Yecla, pero con destino a las localidades del camino, Jumilla, Cieza, Calasparra, Moratalla y Caravaca, con el objetivo de acercar al público la historia y el patrimonio del camino de la Veracruz que une Roncesvalles en Navarra con Caravaca a lo largo de cerca de 900 kilómetros. El divulgador, fotógrafo de viajes y especialista en cicloturismo, Juan Francisco Cerezo, ofrece una visión del camino destacando la experiencia del peregrino y las posibilidades que tiene esta ruta para impulsar el turismo y dar a conocer el patrimonio.
5: Me ha invitado la Fundación Camino de la Cruz de Caravaca y pues yo aporto lo que tengo, ¿no? Esta experiencia.

0: en los diferentes caminos de peregrinación que he venido haciendo, trabajando tanto para la Xunta de Galicia, con los caminos de Santiago, y ahora pues con este camino nuestro, ¿no? Donde se le pone mucho más amor, ¿no? Y por supuesto hay que creer, es fundamental creer para transmitir, para que la gente sienta lo mismo que tú. Aunque no hayan realizado el camino, pero sí que lo amen. Porque cuando se ama algo, ¿verdad? Después de conocerlo, como aquí hemos hecho esa presentación, mucha gente va a ser invitada va a buscar la forma de realizarlo y también de divulgarlo entre boca a oído, ¿no? En su contexto. Y bueno, yo simplemente es mi granito de arena con esta colección fotográfica, hecha en diferentes épocas maravillosas de primavera y otoño. Y bueno, pues el público muy agradecido. Ha sido, además, después de las fiestas de Yecla, que un lunes, un día siguiente, esté la sala llena, para mí ha sido, eso puedo decir, gracias y admiración, ¿no?, al pueblo, a los yeclanos.
1: En lo que toca la parte de la región de Murcia, pasa por Yecla, Jumilla, Cieza, Calasparra, Caravaca y Moratalla.
0: Sí. Cierto, bueno, digamos que esa sería la punta del iceberg, nuestra tierra, ¿no?, nuestro destino, la tierra de la cruz, pero tenemos, aquí son 130 kilómetros aproximadamente, pero tenemos casi no, cientos en total desde Pirineo, desde Roncesvalles, de la frontera con Francia. El objetivo es unir a Europa y atraer los peregrinos europeos, sobre todo ese primer tramo donde los peregrinos jacobeos, que hasta Puente de la Reina, saben que hay otro camino que va al sur, que es Caravaca de la Cruz, un orbe de la cristiandad, al mismo nivel que Santiago de Compostela. Tiene un potencial increíble y lo que he querido es poner precisamente ese potencial, ese eje norte-sur, que es más espectacular a nivel geográfico que el Camino de Santiago francés, porque todo que sea a nivel geográfico, ir del norte al sur, del sur al norte, ese eje, la variedad geográfica de flora, de fauna, de sistemas montañosos, de presiones, es mucho más variada, mucha más contrastada. Y cuando vas de viaje, si el contraste, si la película que estás viendo delante de ti del paisaje va cambiando en cada momento, es más variada que la monotonía, te hace más fácil el camino, ¿verdad? Y un caminante o un ciclista, como en mi caso, cicloturista, esto te ayuda, te está tirando, ¿no? Te facilita el trabajo. Está muy bien señalizado. Se está trabajando constantemente en el mantenimiento. Es un camino que con mucho, mucho futuro, mucho potencial. Sí que es verdad que hay que luchar con un gigante que es el camino, lo repito, de Santiago, pero la mayoría de los peregrinos, que son mayormente turistas, ¿verdad?, deportistas, turistas culturales, religiosos también, cuando ven que hay otro camino, quieren hacer luego también ese camino nuevo. Y este que va al sur, ¿no? Que es cierto que en verano se puede hacer duro el último tramo, es cierto, pero cuando un peregrino ya llega a esas latitudes, ya está, ¿verdad?, ya muy hecho y ya le da igual todo. Las temporadas ideales ya las he puesto aquí, por además la belleza de mayo, esta época de y de otoño, son la época ideales.
1: Juan Francisco, y en este camino no solamente invitamos a hacerlo, sino que también es hacer un poco de didáctica para que nosotros, que somos acogedores, sí, pues seamos también quienes tengamos esa cordialidad, amabilidad, sí, con el peregrino.
0: Sí, cierto, hay que saber que quien viene pidiendo de alguna manera que lo traten de la manera que está exponiendo, ¿verdad?, es un peregrino que viene trabajándose mucha distancia, mucho esfuerzo, con un destino final espiritual, ¿no?, que en este caso es Caravaca. Y la hospitalidad, que lo he comentado en la charla, que es un pilar fundamental en cualquier viaje del tipo que sea, sea religioso, cultural, gastronómico, no importa, turístico, deportivo, es fundamental. Entonces, si eres peregrino, que además es otra visión del espacio, ¿verdad?, y de la gente y de cómo te ve también, cómo quieres que te traten, si la gente sabe que tú llevas detrás en tu mochila, en tus alforjas, ese recorrido, va a salir solo. La gente además está deseando también ayudar, la gente queremos ayudar, y un peregrino facilita esto, eso se ve, además se transmite, con lo cual es muy fácil. Y Murcia es una tierra, evidentemente, ¿verdad?, que somos acogedores, ¿verdad?, que somos hospitalarios.
1: Bueno, esta misma conferencia va a estar en otras localidades de la región, entiendo, precisamente pues para eso, ¿no?, para divulgar tanto el camino como para, bueno, pues que conozcamos el potencial también que tiene la región de Murcia como región acogedora, ¿no?, de peregrinos, por decirlo de alguna manera.
0: Es cierto, sí, está en la puesta en escena de Yecla, ha sido la primera charla, está recién, el reportaje recién montado.

recién sacado del horno. El guión, como ha sido improvisado, ha salido por lo que me comentan, pues ha sido a gusto del público, lo cual para mí maravilloso. La siguiente será en Jumilla, no tenemos fecha todavía. Uh-huh. Será un guión parecido, porque esto es el directo, ¿verdad? Es así. Pero sé que esa hospitalidad, esa acogida, va a ser excelente como ha sido en Yecla.

0: esto es matemáticas muy sencilla.
1: ¿Qué muestra distinto para estos peregrinos, para que estos peregrinos quieran también, aparte de sumar experiencias, desde luego, qué muestra este camino?
0: Bueno, aparte tenemos una variedad paisajística, ¿verdad? Enorme, a nivel geográfico, ¿verdad? Luego también a nivel histórico-artístico, el patrimonio es muy rico, muy variado, ¿no? Encontrar románico, te puede encontrar gótico, barroco, el mudéjar, la variedad es increíble, ¿no? Y sobre todo, lo más importante es la gente, yo lo he dicho al final ahí, las personas, yo creo que es el ingrediente más importante, y tú mismo, porque ahí vamos a encontrar a un yo diferente, que te puede gustar más o te puede gustar menos, generalmente te gustan más. Porque vas en plan austero, con lo básico, aprendes que lo poco que necesitas o aprendes lo que no necesitas. Y tu trato con la gente al final se suaviza de una manera, se naturaliza de una forma que dices, este no soy el yo del día a día cuando estoy estresado en la ciudad, no soy, este me gusta y yo quiero incorporarlo. Entonces, quizá lo más importante es ese cambio, ¿no? Cuando llegas a Santiago, cuando en el caso de este llegas a la Basílica de Caravaca, creas más o menos, seas más creyente o menos, hay un cambio espiritual. Más religioso, un componente, una mezcla, un sincretismo, digamos, hay un mestizaje entre lo religioso, lo espiritual en general, ¿no? A generalizarlo. Hay algo que envuelve y descubres una parte de ti que no conocías. Y la puedes incorporar al lado más religioso o menos. Pero al final hay un gran cambio y positivo.
1: Está haciendo esos recorridos sobre bicicleta y además hay que captar esos momentos. ¿Cómo se hace?
0: Sí, lo he comentado. A veces es muy difícil cuando vas sufriendo la bici, subiendo un puerto, a veces no has comido todavía o no, se te acaba el agua. Es difícil sacar la cámara y captar la imagen. A veces pasa y no haces la imagen. No captas la imagen y la necesitas captar porque luego tienes que transmitir, te apoya. Yo me apoyo en las imágenes, ¿verdad? Hablo en directo, pero necesito un respaldo de imágenes que la gente necesita también ver, ¿no? El lugar donde el entorno que le estoy contando. Entonces no es fácil. Y luego la hora central es el cenit, que estamos muy cenitales, la luz es muy mala, tienes que hacer malabares, milagros prácticamente, para sacar algo decente, que se vea bien. Por supuesto, el amanecer, la primera hora del atardecer, pues son los mejores momentos, ¿no? Y alguien que le gusta la fotografía trata de buscar ese momento, pero en bici tú vas peregrinando, vas de viaje, tienes que gastarlo todo. No es fácil, sobre todo cuando vas muy fatigado. Entonces no puedes sacar, no tienes ganas de sacar la cámara, se pierden imágenes, es verdad. Pero bueno, ganas también algo dentro de ti, ¿no? Es decir, un momento que lo has capturado para ti, lo tienes para ti, particular, privado. No todo se puede mostrar en la vida, no todo, hay que dejar una parte. Y esto te lo va diciendo el momento. Si no te apetece y no puedes, no te esfuerces, porque es que no va a salir la imagen para transmitir lo que quieres.
1: Francisco Cerezo, cositas que se guarda del camino para él, pero muchas sí las ha compartido en Yecla y las va a compartir en otras ciudades de la región. Muchísimas gracias.
0: Gracias a vosotros. Así que invito a hacer este camino que tiene un potencial increíble, porque como es nuevo, relativamente nuevo, hay que conocerlo. Y es un eje norte-sur y viene a nuestra tierra. Nos está invitando ya, ¿verdad? Y yo invito, ¿no?, a que cualquiera, del modo que sea, yo apuesto por el cicloturismo, que es más fácil. Y si es con bici eléctrica, mucha gente, es que yo no tengo edad, bici eléctrica. No tengas miedo, lo importante no es eso. Esfuerzo vas a hacer al final. Lo importante es recorrer, ¿no?, y sentirte de esta manera que estamos describiendo.
2: Pues eso es lo realmente importante, claro que sí. Bueno, vamos a seguir, que nos aguardan más asuntos.
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2: Y concretamente teníamos pendiente otra conexión con Alejo Lucas. En este caso se ha presentado las Jornadas Profesionales OpenSet, un nuevo encuentro en torno al sector audiovisual regional. Adelante, Alejo, buenas.
4: Muy buenas, compañeros. Estamos ahora en la Filmoteca Francisco Raval, la Filmoteca Regional, que ha sido el escenario elegido para la presentación de las jornadas OpenSet, jornadas para el sector audiovisual regional, porque ya saben que además de los profesionales de la comunicación, también, y nos lo dicen mucho desde las instituciones, nos hemos convertido en un set de rodaje y también vivero de producciones audiovisuales toda la región de Murcia. Presentando esta jornada, pues nos acompaña quien lo ha llevado a cabo.

0: que es la titular de Cultura, Turismo, Juventud y Deporte, la consejera Carmen Conesa. Muy buenas.
1: Muy buenas, compañeros.
0: Háblanos de estas jornadas OpenSet, ¿cuándo se van a realizar? ¿Cómo van a fortalecer el tejido local profesional?
1: Pues mira, eran unas jornadas que son necesarias porque, como sabes, la región de Murcia está teniendo un gran momento, ¿no? de éxito, de esplendor en el sector audiovisual, y realmente se está convirtiendo en un gran plató cinematográfico donde estamos atrayendo numerosos rodajes y donde también, por supuesto, los proyectos de nuestro sector audiovisual están trayendo tantos éxitos, ¿no? y tantos premios y tantos reconocimientos a la región de Murcia. Por lo tanto, como sabes, desde el trabajo que se hace desde la Filcomisión Región de Murcia, los datos están ahí, ¿no? Y el sector está ahí y es una realidad. Entonces queríamos en este encuentro pues poner un poco todo eso en valor para seguir avanzando, por supuesto, en nuestro sector audiovisual y en el desarrollo del sector audiovisual. Así que hemos organizado para el próximo 5 de junio en el anexo del Auditorio Víctor Villegas. Es completamente pues gratuito, el acceso es libre, pero sí que hay que inscribirse. Hay pues unas localizaciones en localidades en concreto que son 110 plazas aproximadamente. Sí que hay que hacer esa inscripción, pero va a ser muy interesante. Se llama OpenSet y donde vamos a reunir a profesionales, ¿no? Tanto regionales como nacionales del sector audiovisual, para seguir analizando y que se convierta, por supuesto, pues en un foro de debate que sea abierto, poder escuchar a los profesionales y también la opinión, ¿no?, de los asistentes, porque está dirigido a profesionales del sector audiovisual y a empresas afines, porque recordamos que todo nuestro sector mueve muchísimo, pero a la vez mueve también otros sectores y otros otro tipo de necesidades que tiene el sector audiovisual, desde transporte, catering, maquillaje, peluquería, vestuario, los extras con los que cuentan de aquí de la región de Murcia. En definitiva, es generar un tejido empresarial muy importante, que es lo que está pasando, ¿no? Por lo tanto, va dirigido pues a todos los profesionales del sector audiovisual y de empresas también afines, y por supuesto también a los estudiantes de imagen, de sonido, que tenemos aquí en la región de Murcia, porque ellos son, ¿no?, los que están recogiendo también pues ese testigo para seguir aumentando nuestras industrias culturales. Entonces vamos a realizar este foro dividido pues en tres sesiones distintas, diferentes, donde se analizarán diferentes cuestiones y que se va a convertir en un foro abierto.
0: Es una especie de nodo en el que reunir a los distintos profesionales, más que dar formación, es crear sinergias, una maravillosa excusa para que se conozcan y que se generen esas líneas.
1: Efectivamente, pero también fíjate en esta formación, porque los estudiantes que nos van a visitar, la gente que empieza, es muy importante que alguien, ¿no?, los maestros, esta mañana en esta rueda de prensa aquí en la Filmoteca Regional, Paco Rabal, que recuerdo que estamos en su centenario, está con nosotros parte de nuestro sector audiovisual de la región de Murcia. Ellos son grandes profesionales, son grandes veteranos, ¿no?, tienen una gran experiencia, y en este foro también que estén ellos y que lleguen los estudiantes, aquellas personas que empiezan. Tú recuerdas también cuando empezaste en esto del periodismo, ¿no?, qué importante tener un buen maestro. Todo ese ecosistema, de esa manera que tenemos nosotros de trabajar, cuando nos preguntan qué está pasando en la región de Murcia, en muchos ámbitos culturales y turísticos también, pero en el audiovisual, que está teniendo un crecimiento enorme, es precisamente nuestro sector audiovisual y la manera de trabajar que estamos teniendo, ¿no? Nosotros trabajamos juntos, trabajamos de la mano, tenemos la suerte de que el presidente Fernando López Miras es un gran admirador de este sector, de la magia del cine, y que se está grabando muchísimo, desde largometrajes, cortos, series, publicidad, videoclips, y todo eso nos permite también atraer esos grandes rodajes, pues poder seguir apoyando también a los proyectos de nuestro sector audiovisual. Por lo tanto, todo eso que estamos haciendo lo vamos a hablar. Entonces vamos a contar, por ejemplo, pues con diferentes ponentes, como va a ser pues Nuria Muñoz, de la productora de Sorda, Felipe Lange, que es una productora gallega que está detrás del éxito de Mimosas. Va a estar también pues parte de la ejecutiva del cine español de Movistar Plus, el subdirector de cine de Radio Televisión Española, o el productor ejecutivo de A Contracorriente Films, que es Manuel Monzón. Va a venir también uno de los principales localizadores de este país, que es Enrique Gutiérrez. Enrique nos ha ayudado muchísimo, nos está ayudando muchísimo a mapear todas las localizaciones de la región de Murcia. Sabes que tenemos un territorio fantástico que puede recrear, desde un desierto en Siria hasta una playa en Hawái, el propio Miami o

0: o también pues una ciudad medieval. Tenemos absolutamente de todo, desde la costa hasta el interior, y eso es otro de los grandes polos de atracción que estamos teniendo para que vengan a rodar aquí con nosotros, además de la climatología durante todo el año, que esos productores pueden doblar localizaciones, lo que ellos llaman así, ¿no? Porque podemos hacerlo, y además que cuenten también en esas producciones con nuestro sector audiovisual. Por lo tanto, pues es crear un poco y seguir creando ese ecosistema que está dando unos frutos fantásticos de trabajo, de avance y de prosperidad para el audiovisual de la región de Murcia.
1: 110 inscritos previamente, el 5 de junio, en el anexo del Víctor Villegas, ¿correcto?
0: Correcto. Se puede usted también escribir, que en eso que tiene también usted buenas dotes de interpretación, que ya lo hemos visto en más de una ocasión, por ejemplo, en Cieza. Yo ahí lo dejo, ¿eh? También se buscan muchos extras y se cuentan siempre con los extras de aquí de la región de Murcia, ¿eh?
1: Seguro que la Consejería de Cultura tiene algún tipo de cobertura informativa. Tengo que ir a cubrirla. Carmen Conesa, consejera, muchísimas gracias.
0: Gracias a vosotros.
1: Vamos a saludar precisamente al sector y, por ejemplo, saludamos al presidente de la Asociación de Radio Televisión, José Cano, muy buenas.
2: Hola, ¿qué tal? ¿Cómo estamos? Buenos días.
1: Nos dice la consejera que hay que seguir fortaleciendo un sector que ya de por sí tiene vida propia, pero que tiene mucho trabajo por delante, y de ahí este tipo de jornadas como la Open Set, que ayudan a unir profesionales distintos que trabajan en este tipo de producciones.
2: Yo decía que desde nuestro sector agradecemos estas iniciativas, ¿no? Estos encuentros nos van a enriquecer a todos como profesionales y como sector audiovisual. Y es cierto que si queremos fortalecer el sector como estamos haciendo y verlo crecer, necesitamos iniciativas de este estilo para que los nuevos profesionales vayan conociendo, ¿no?, de primera mano cómo se realiza el trabajo, cómo se ejecuta, qué opciones tienen, ¿no?, en este sector tan importante como es el sector audiovisual, que yo creo que está en un crecimiento bastante positivo de cara al futuro, y que hay que seguir trabajando, por supuesto, porque no nos podemos dormir. Y ya miramos hacia atrás y desde donde venimos a donde estamos, creo que hemos experimentado una evolución muy positiva con respecto a donde estaba el sector audiovisual en aquel entonces. Ahora ya somos industria. Y es importante.
1: Muy importante. Y recordar a aquellos que quieran utilizar la región como ese set de rodaje, que aquí hay profesionales para sonido, para cámaras, para todo lo que haga falta, que no tienen...
2: Actores importantes, que tienes aquí a Manuel.
1: Ahora vamos a hablar con Manuel.
2: Que también tiene actores. Es que no solamente el sector audiovisual es la profesión como profesional nuestra, sino también hay mucho sector dentro industrial que fortalece el que todo el mundo trabaje desde todos los ámbitos. Hablamos de muchas cosas.
1: Pero que yo quería hablar contigo de los profesionales de la red.
2: Encantado, claro. Encantado.
1: Que si no le da el de alguien al rec, ni el micro va bien.
2: Pues eso nada. Al final,
1: el director aquí,
2: se puede cabrear si no se ha grabado bien, si se ha grabado con ruido, si se ha grabado saturado, etcétera, etcétera, etcétera, ¿no? Son muchas cosas. Alejo, muchas gracias.
1: José Cano, presidente de la Asociación de Radio Televisión de la Región de Murcia. Y ahora saludamos a Manuel de Reyes, el presidente de la Asociación Unión de Actores y Actrices.
3: Actores y actrices de la región de Murcia, efectivamente.
1: Porque aquí también tenemos una grandísima cantera, se está demostrando, no solo porque estemos en la casa de Francisco Arrabal, el buque insignia de esta región, sino también a día de hoy gente muy preparada que puede trabajar aquí o que puede ser contratada donde haga falta, ¿no?
3: Efectivamente, tenemos una cantera muy, muy, muy buena y muy potente, pero desgraciadamente hasta no hace mucho teníamos que estar continuamente saliendo fuera, sobre todo a los grandes focos audiovisuales, Madrid y Barcelona, sobre todo Madrid en el caso de Murcia, para intentar enganchar algo de trabajo con continuidad en audiovisual, porque aquí en la región era mucho más difícil. Pero es verdad que últimamente, en estos últimos años, y no lo diría muy en plural, sí que es verdad que estamos viendo muchísimo más trabajo audiovisual de calidad aquí en la región, porque antes sí que se hacía mucho corto, mucha cosa, pero con la profesionalidad, y llamemos profesionalidad al hecho de que te den de alta y de que te paguen por tu trabajo, porque aquí éramos muy profesionales los actores, pero el hecho de que te remuneren, te den de alta en condiciones, eso era algo que antes costaba mucho más, y poco a poco se van viendo trabajos, los puedo ver entre los compañeros de la Unión de Actores, que nos van reportando que ha salido trabajo y les ha salido en la región, y es trabajo bien pagado. Es trabajo remunerado en condiciones, incluso por convenio nacional, que es a lo máximo que podríamos aspirar en la región. Ya antes era muy difícil conseguir trabajo por convenio, y es verdad que ahora estamos teniendo un repunto en ese sentido y estamos trabajando mucho más. No tenemos que ir tanto

0: a Madrid a intentar sacarnos las castañas del fuego, sino que aquí en la región estamos empezando a poder trabajar un poquito.
1: Claro, porque jornadas como esta o esta presentación nos permite pues ahondar quizá en algo que no se ve tanto tras los oropeles de las grandes estrellas o las producciones de Netflix, porque cuánta precarización habrá en vuestro sector como en tantos otros, pero aquello de, oye, trabaja con nosotros y no te pagamos nada, pero te damos visibilidad. Eso de la visibilidad no se come, ¿verdad?
0: Buah, esa es, eso efectivamente, te ríes y me río porque no, es verdad.
1: Porque también en mi oficio lo hemos pasado, pero por eso lo digo, vamos a ver cómo están los actores y actrices de la región de Murcia si siguen sufriendo pues ese cliché.
0: Sí, se sigue sufriendo, pero poquito a poquito menos, y es que es lo que decimos en el sector actoral. Luego a luego somos la cara real, o sea, lo que tocamos directamente con el público, lo que se ve en pantalla. Yo desde mi punto de vista no diría lo más importante, porque es el equipo audiovisual que hace falta para cualquier proyecto audiovisual, pero la cara, realmente el eslabón final de todo, los que tenemos que estar brillantes, espléndidos, transmitir, traspasar, llenar fuera de la pantalla, somos los actores, y en muchos casos éramos los últimos en que cuando ya todo el mundo había podido cobrar, o sea, desde, por supuesto, desde el que te alquila el camión hasta, yo qué sé, el último mono había cobrado. Entonces los actores, si quedaba, entonces cobrábamos. Y eso es una cosa que se está empezando a superar un poquito y empezando a valorar nuestro trabajo, porque es verdad lo que dices. No, tú te das publicidad, el corto se va a ver en muchos sitios y a ti te van a ver. Y tú decías, sí, bueno, pero es que aquí está todo el mundo llevándose algo y estoy yo encima que me pego la paliza a estudiar, que eso parece que es salir ahí y decir la frase. No, eso tiene un montón de trabajo detrás y por fin se está empezando a valorar.
1: Pues Manuel de Reyes, presidente de la Asociación Unión de Actores y Actrices, muchísimas gracias. Ya seguir trabajando por un futuro y un presente digno y prometedor, salud y trabajo bien remunerado.
0: Muchísimas gracias y gracias por darnos esta ventana a los actores que normalmente tampoco nos la dan.
1: Para eso estamos, un saludo.
0: Gracias.
1: Y ya concluimos este paseo con un productor que seguro que está ya dando las órdenes para irse a rodar. Alejandro Rius, muy buena.
2: ¿Qué tal? ¿Cómo estás?
1: Pues muy bien.
2: ¿Qué más tenía que perseguir? Perdona.
1: Nada, pero seguramente es por cuestión de trabajo, ¿no?
2: Cuestión de trabajo, sí, cuestión de trabajo.
1: Pues a eso iba. ¿Hay trabajo? ¿Seguimos bien? ¿Estas jornadas van a venir bien al sector?
2: Totalmente, sí, hay muchísimo trabajo. Ahora, además, a nivel nacional e internacional, yo que estoy en algunas asociaciones nacionales, estoy viendo un repunte general del trabajo. O sea que es muy interesante porque en la región de Murcia, como ha explicado nuestra consejera y los compañeros que han hablado antes, todas las medidas que llevamos adelante desde la Unión Audiovisual, en conjunto con el Gobierno Regional, con la televisión, están fomentando mucho nuestro desarrollo como productores y la atracción de rodajes de fuera, pero además es que coincide con un momento en el que la audiovisual a nivel general está gozando una salud enorme de nuevo. Hemos pasado un 24 y un 25 complicado por muchas cuestiones, la aparición de las IAs, las huelgas, muchas cosas que han desestabilizado, pero ahora parece que está todo otra vez estable y recuperamos ese motor y lo hacemos además en un momento en que la región está perfecta para cogerlo.
1: Bueno, pues que veamos muchas producciones aquí creadas, que se genere trabajo y que luego las veamos en las grandes o las pequeñas pantallas o en el móvil, donde haga falta. Alejandro Ríos, productor audiovisual, muchísimas gracias.
2: Muchas gracias.
1: Pues compañeros, pues en esta jornada, en esta presentación de la Open Set, de esta jornada del próximo 5 de junio, en el anexo del Víctor Villegas, nos vamos a despedir desde la Filmoteca Regional Francisco Arrabal, que como bien nos decía la consejera, está de centenario. Un saludo.
3: Otro para ti, Alejo, buen trabajo durante toda la mañana. Y vamos con el último tema del día. ¿Se imaginan ustedes un taller en el que podamos conocer la historia del vino sin tecnicismos? De manera que la comprendamos, pues escuchen la siguiente conversación que tiene nuestra compañera Ana Izquierdo.
4: Hola a todos, nuestra invitada se llama Marisol Ramos, es ingeniera agrónoma especializada en enología y es responsable de la empresa Vino para Quedarse. Marisol, muy buenas.
5: Buenos días.
4: El día 23 de mayo, bajo el auspicio de la Universidad Popular del Ayuntamiento de Cartagena, organiza un taller de enología y queríamos conocer los detalles.
5: Pues mira, primero de todo, bueno, explicar un poco en qué consiste el taller, porque la gente está un poco confusa porque se piensa que es una cata de vino técnica tradicional y nosotros lo que tocamos es la enología emocional. Entonces, lo que queremos es llevar el vino a todas las personas, sin que sepan de vino o que sepan de vino. Porque aquí lo que intentamos es que la gente conozca el vino a través de lo que ellos sienten, ¿no? Entonces, este taller...

0: va enfocado sobre toda esa parte, y también tocamos una parte que es la historia del vino, porque es importante esa parte para conocer por qué hacemos cosas a día de hoy con el vino, por qué brindamos, por qué lo olemos, qué significan todas esas cosas que nos vienen ya de la antigua Roma o de Grecia o todavía de más lejos, ¿no? Entonces, pues bueno, lo que vamos a hacer es estudiar un poco lo que hacían los griegos, los romanos en la Edad Media, para entender el por qué lo hacemos nosotros y eso que supone en nuestro día a día a la hora de beber vino. Y pues funciona un poquito así, eso es lo que vamos a tratar.
1: Dice usted, o bueno, al menos se lo he leído, que se puede entender el vino sin líos, que es una frase que ahora está muy de moda, y sin tecnicismo. ¿Dónde están las claves?
0: Las claves es que, por ejemplo, si yo digo que huele, que un vino huele a alquitrán caliente, y en tu memoria no lo tienes percibido ese olor, no lo vas a poder encontrar. Por lo tanto, utilizamos palabras que la gente pueda entender y, sobre todo, que la gente exprese lo que realmente ese vino le transmite. Si en su mente está que huele a albaricoque, pues es genial. O sea, el vino al final, como siempre digo, tiene mil caras porque cada uno lo interpreta de una manera diferente. Los olores que a nivel técnico, enológico, nosotros conocemos, tanto en sumillería como en enología, es un entrenamiento que se hace durante el largo de tu vida, ¿no? Entonces, las personas que no han entrenado esa parte también pueden sacar aromas, pueden sacar sabores, en función de su historia, de sus recuerdos, de sus memorias. Entonces, a partir de ahí, no utilizamos ese tecnicismo, esas palabras técnicas, sino que es el propio bebedor quien nos dice qué es lo que siente. Queremos que el vino deje de ser un postureo, queremos que el vino sea algo cotidiano como lo era antiguamente, ¿no? Antiguamente no se hablaba de tanto tecnicismo y la gente disfrutaba del vino muchísimo más. A día de hoy lo que pasa es que si utilizamos tanto tecnicismo, pues la gente normal de a pie que no ha estudiado nada de vino, pues se siente como frustrada, tiene miedos para hablar de vino, no sabe qué vinos escoger porque ¿y si me equivoco? Entonces queremos romper todo ese patrón. A eso nos referimos cuando el vino no queremos explicarlo con tecnicismos ni que suponga un miedo o una frustración para el que lo bebe.
1: Pero entonces se puede en ese taller descubrir, por ejemplo, cuestiones relacionadas con la acidez, con el cuerpo que tiene un vino, que es de lo que se habla muchas veces cuando uno está en una comida, en una cena y le ponen a uno una botella de vino.
0: Sí, a ver, se descubre, pero de otra manera. Yo intento no decir que tiene una acidez, que tiene un cuerpo de capa media. Intento no hablar en esos parámetros, sino que la gente, a través de lo que ellos investigan o perciben, al final acaban entendiendo qué significa que tiene acidez, que tiene un cuerpo de capa alta, de capa media. No hablamos de climatología, no hablamos del terreno, sino que hablamos de lo cotidiano, ¿no? De, pues, si este vino, por ejemplo, te da como una sensación de alegría, pues a lo mejor es que tiene una acidez un poquito más alta. Entonces ahí la gente empieza a entender el término a qué nos referimos a acidez. Nosotros no vamos a hablar de cómo elaboramos un vino o de fermentaciones o de tipos de suelo, porque al final creemos que para beber vino esa parte no es tan importante en nuestro día a día. Es importante cuando hacemos una cata técnica, pero cuando vamos con amigos, con familiares a una celebración, no nos vamos a poner a hablar de si el terreno es calcáreo, claro, o es arcilloso, ¿no?
1: La historia del vino. Usted es salmantina y a lo mejor la pongo en un compromiso. ¿Qué le parece, si es que lo conoce, la evolución del vino en la región de Murcia?
0: Pues, bueno, aparte de que soy salmantina, eso no entra en juego a la hora de evaluar lo que son los vinos de la región de Murcia, tanto Jumilla, Bullas, Yecla. Creo que han tenido un proceso que ha evolucionado muchísimo. Anteriormente en la región se conocía el vino como con otros parámetros, y y han introducido demasiado.

0: mezcla de muchísimas tecnologías, nuevas tecnologías que a día de hoy se entienden como para elaborar vinos de muchísima mayor calidad, protegen mejor el viñedo, lo elaboran mejor, saben tratar mejor la uva autóctona que hay en la región, que por generalidad es la Monastrell. Entonces, ha habido una evolución para mejor, muchísimo mejor, y considero que Región de Murcia tiene vinos espectaculares y que no tienen nada que ver con hace 30 o 40 años.
1: ¿A partir de qué precio, quiero decir, mínimo, puede uno sospechar que el vino no va a estar en las condiciones que esperamos?
0: Pues en cuestiones de precio, yo creo que el precio es un placebo del vino, que lo llamamos nosotros así en enología emocional, porque el precio condiciona mucho la percepción que vas a tener del vino. Entonces yo no me gusta hablar de precios porque considero que todos los vinos son buenos y tengan el precio que tengan, detrás hay una elaboración, hay un alma, hay personas que lo elaboran, que no se pueden solo basar en un precio, ¿no? Lo que siempre digo es prueba de muchos precios y el que más te guste es el mejor precio.
1: Yo quiero decir también que el vino se debe tomar con responsabilidad para los oyentes que nos estén escuchando y que este taller, por lo menos es lo que usted nos transmite, además de un taller de vino, es también un taller de emociones, una experiencia para entender el vino que organiza su empresa, Vino para Quedarse, en colaboración con la Universidad Popular de Cartagena, en un taller, como digo, que se va a impartir en el Casino de la Calle Mayor de Cartagena este próximo sábado, día 23, a mediodía. ¿Qué hay que hacer si alguien nos está escuchando y está interesado o interesada?
0: Pues lo que hay que hacer es inscribirse en la página web de la Universidad Popular de Cartagena. Allí encontrarán lo que es el taller en la parte de cultura y bienestar. Y o si no, que se pongan en contacto con Vino para Quedarse, que estaremos encantados de explicarles cómo se hace la inscripción también, a través de nuestras redes sociales, vino-para-quedarse, o a través de nuestra web, vino-para-quedarse.es, o a través de la Universidad Popular.
1: Muy bien, Marisol Ramos es ingeniera agrónoma, experta especializada en enología y bueno, va a impartir este taller, como digo, que se celebra el próximo sábado aquí en el Casino de la Calle Mayor en Cartagena. Muchísimas gracias por atendernos unos minutos en Onda Regional.
0: Muchísimas gracias a vosotros. Que paséis buen día.
2: Bueno, y pensando en vino, nos despedimos hoy. Ana Izquierdo, Marta Ferrero, Alejo Lucas, Antonio Gregorio, José Javier Baca y Ángel Valera en la realización. Y este que les habla también, Alberto Soler. Somos Reincidentes, volveremos mañana. Y se quedan ahora en buenísimas manos las de Luis Alcázar, que tiene todas las noticias del mundo aquí reunidas para ustedes. Hasta luego.

0: Son las 2 de la tarde.
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0: ¿Qué tal? Muy buenas tardes en Noticias en Onda Regional. Noticias de este miércoles 20 de mayo. Noelia Arroyo confía en que, antes del pleno previsto para el 2 de junio, impere el sentido común entre los concejales que apoyan la moción de censura y la iniciativa no prospere.
3: Puede pasar de todo, pero yo espero que impere el sentido común, porque realmente esto no lo quiere nadie. Estamos recibiendo mensajes abrumadores, muy emocionantes, por las redes sociales, por correo electrónico, por el WhatsApp.
0: Esto decía la alcaldesa de Cartagena a las 9 de la mañana. En las 7 minutos después, aquí en Onda Regional, Jesús Jiménez Gallo acusaba a la alcaldesa de haber generado un déficit nunca visto en las arcas municipales.
4: Está registrando escritos en los juzgados diciendo que no puede hacer frente a indemnizaciones mínimas de 12 o 15 mil euros porque no tiene liquidez, y eso no trasciende.
0: Pero Noelia Arroyo niega esta acusación.
3: En estos primeros meses del año 2026, en el Ayuntamiento de Cartagena hemos reducido la deuda 4 millones.

0: de euros.
1: En todo caso, la moción de censura presentada por Movimiento Ciudadano, PSOE y Sí Cartagena, junto a dos concejales no adscritos procedentes de Vox, sigue marcando la actualidad política en nuestra región. José López, exalcalde entre 2015 y 2017, considera que el que fue su partido comete un error histórico. Tampoco la apoya Ana Belén Castejón, fundadora de Sí Cartagena. Esta tarde se reúne la Comisión Ejecutiva Regional del PSOE para tratar esto, la moción de censura, en la que participan sus cuatro concejales de Cartagena. Antes, esta mañana, teníamos puesta la mirada en la Universidad Politécnica porque allí López Miras iba a presidir y ha presidido la puesta en marcha del nuevo plan industrial regional, con la asistencia de Noelia Arroyo. Esta ovación de los agentes sociales ha sido para ella.
2: Muchas gracias.
1: En su discurso, el presidente del Gobierno regional ha acusado a los promotores de la moción de censura de actuar por oportunismo e interés político.
3: Que los cartageneros entienden perfectamente la diferencia entre un proyecto construido sobre trabajo, gestión y futuro y una operación levantada sobre el oportunismo y el interés político.
1: En Cartagena también el juicio por los presuntos vertidos contaminantes al Mar Menor se ha suspendido por la enfermedad de un perito. Se aplaza así la primera vista en la que el pequeño mar iba a ejercer su personalidad jurídica como acusación. En cuanto al tiempo, pocas nubes y el principio del calor. Aquí calor son 30 y tantos, 40 grados, pues a 33 grados se va a llegar hoy en Murcia. Así va a ser el resto de la semana hasta el domingo. Pocas nubes y temperaturas que superarán los 30 grados en algunos municipios, pero, como decimos, no más allá de los 33 grados. Y en clave nacional, Sánchez muestra su apoyo expreso a Zapatero, primer expresidente del Ejecutivo de la Democracia que es imputado por un juez. Feijóo exige la dimisión de Sánchez y los socios del Gobierno ya no se expresan tan cómplices con Sánchez. Luego lo desarrollamos todo. Hasta las 2:30. Les invitamos a escuchar este informativo que contiene mucha más información de la que hemos avanzado en esta entradilla. De la realización técnica se encarga David Navarro. 2:03.
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1: El que podría ser el próximo alcalde de Cartagena si prospera la moción de censura el 2 de junio ha avanzado en Onda Regional algunas de las que serían sus primeras medidas. Jesús Jiménez Gallo habla de una reorganización del gasto municipal, la recuperación de servicios sociales en recortados y la reapertura del debate sobre el Hospital Naval y el Centro de Atención a Migrantes. Sonia Yan.
7: Jiménez asegura que si toma las riendas de la alcaldía de la ciudad portuaria se verá obligado a racionalizar el gasto y a revisar prioridades presupuestarias. Pero culpa de ello a la todavía alcaldesa Noelia Arroyo, ya que sostiene que el ayuntamiento tiene problemas de liquidez más graves, asevera, de lo que se piensa. Acusa al edil popular de haber gastado de más en propaganda y se compromete a redirigir el gasto a servicios básicos y barrios.
8: El ayuntamiento está intervenido, está esperando un préstamo con el que quizá pueda pagar las nóminas del próximo mes, está registrando escritos en los juzgados diciendo que no puede hacer frente a indemnizaciones mínimas de 12 o 15 mil euros porque no tiene liquidez, y eso no trasciende, porque la señora Arroyo se va a Madrid a hacerle corte al señor Feijóo justo después de las elecciones andaluzas, o cuando se incendia la fachada del Hospital de Santa Lucía, se va a Burgos a lo mismo.
7: Jiménez también se ha referido al cierre del actual centro de atención a inmigrantes instalado en el Hospital Naval. Asegura que ya está hablando de este asunto con sus futuros socios políticos, pese a reconocer que el PSOE mantiene una posición distinta. También anuncia que defenderá recuperar el proyecto de residencia de mayores para ese recinto y que el tren será una línea roja de la negociación con los socialistas. Reconoce de esta manera que aún sin haberse formado en nuevo gobierno ya hay diferencias entre sus miembros.
8: Si yo no estoy equivocado, evidentemente yo no tengo todo en común con el PSOE, no me voy a afiliar al PSOE, tampoco me voy a afiliar al PP, yo soy de MC, soy de Cartagena y es mi prioridad, y estoy seguro de que el PSOE va a trabajar para que tan pronto se pueda ese hospital revierta en los cartageneros. Esa es la propuesta que yo tengo sobre la mesa y es con la que voy a trabajar. El Hospital Naval tiene que estar para los cartageneros porque, insisto, necesitamos esa residencia de mayores.
7: Añade el portavoz de MC que la moción de censura a Noelia Arroyo nada tiene que ver con una venganza de los exconcejales de Vox, solo tiene

0: que ver con Cartagena y su futuro. Quedan días por delante en los que pueden pasar muchas cosas. Jiménez asegura que no va a poder evitar que hasta el 2 de junio los firmantes de la moción sufran presiones.
1: Cuento con los 14 votos el día 2 de junio a las 12, pero también lo he dicho ayer. Lo que no puedo evitar es que existan presiones, existan coacciones, existan malas artes por parte de un partido que ya ha demostrado que es capaz de cualquier cosa. Ahí está el señor López Mira sentado en San Esteban en base a eso. Ha desmontado partidos enteros, Ciudadanos, desmontó al PSOE, desmontó a Vox, para llegar a donde tenga que llegar.
2: José López, exalcalde de Cartagena por Movimiento Ciudadano entre 2015 y 2017, considera que este partido comete un error histórico. López no apoya la moción de censura a la alcaldesa Arroyo porque, según sus palabras, esta maniobra no es una alternativa seria de gobierno.
0: En redes sociales, quien fue líder de MC dice que se trata de operación contra natura, sostenida por una mezcla de siglas, intereses y trayectorias políticas incompatibles. Afirma que una moción de censura puede ganar una votación y también destruir una credibilidad. Subraya que Cartagena merece coherencia y opina que MC debe explicar si alcanzar la alcaldía justifica romper sus principios, pactar con quienes dijo que no pactaría y dinamitar el futuro del cartagenerismo.
2: La alcaldesa de Cartagena, Noelia Arroyo, confía en que antes del pleno previsto para el 2 de junio impere el sentido común entre los concejales que apoyan la moción de censura presentada por Movimiento Ciudadano, PSOE y Sí Cartagena, junto a dos ediles no adscritos procedentes de Vox. En una entrevista en La 7, Arroyo ha defendido que el ayuntamiento mantiene proyectos en marcha por valor de cerca de 50 millones de euros y ha advertido de que el pacto supondría un año perdido para la ciudad.
3: Hombre, yo espero que sí, que impere el sentido común y que reflexionen, ¿no? Por lo menos los concejales que hasta hace muy poco decían que ellos no iban a traicionar a Cartagena, que iban a ser fieles, leales a sus principios, a su ideología, que por coherencia impere el sentido común.
0: La regidora ha calificado la iniciativa de tomadura de pelo y acusa a sus promotores de actuar por intereses partidistas. Noelia Arroyo sostiene que Cartagena va bien y asegura que la moción de censura busca parar Cartagena a menos de un año de las próximas elecciones municipales.
3: Realmente, a 10 meses hábiles de una convocatoria electoral, ¿esto pretenden hacernos pensar que es bueno para Cartagena? Dicen que es porque Cartagena está parada. No, todo lo contrario. Lo que quieren es parar Cartagena y lo que quieren es asaltar el ayuntamiento. No es un rescate de Cartagena. Lo que Cartagena necesita es que se le siga dejando avanzar.
2: Fernando López Miras carga contra la moción de censura presentada en el Ayuntamiento de Cartagena y subraya que la ciudad no merece este espectáculo. El presidente del Gobierno regional afirma que una mayoría alternativa formada por partidos con ideologías incompatibles provocaría el bloqueo y la paralización del consistorio a solo 10 meses de las elecciones municipales. En declaraciones que ha hecho en Cartagena en el acto de puesta en marcha del Plan Industrial de la Región de Murcia.
4: Y lo que estamos viviendo estos días en Cartagena puede ser decisivo también para el futuro inmediato de la ciudad. Cartagena no merece este espectáculo. Voy más allá. Tampoco se lo puede permitir. Porque la política debería servir para mejorar las ciudades, no para paralizar su avance.
0: El jefe del Ejecutivo Regional ha defendido la gestión de la alcaldesa Noelia Arroyo y ha afirmado que Cartagena vive un momento de avance económico e industrial gracias a la estabilidad institucional. También ha acusado a los promotores de la moción de actuar por oportunismo e interés político y ha advertido de que la ciudad necesita seguridad, confianza y estabilidad para afrontar los grandes proyectos industriales previstos.
4: Y a escasos 10 meses de la convocatoria de las próximas elecciones municipales, insisto, visto lo visto, ya nadie duda de que el Ayuntamiento de Cartagena quedaría bloqueado, paralizado, y que tratarían de tapar con el enfrentamiento, la crispación y el choque permanente con otras administraciones la propia incapacidad.
0: Minutos antes de su intervención, ha intervenido la alcaldesa de Cartagena, Noelia Arroyo, ha recibido esta ovación de los agentes sociales presentes en el acto.
3: Muchas gracias, de verdad. Yo os agradezco el apoyo y os agradezco los mensajes que me están llegando y, sobre todo, vuestro compromiso, vuestra valentía y vuestra esperanza, que es la mía, para que Cartagena siga avanzando. Yo sé que lo hacéis por Cartagena y os doy las gracias por eso. Muchas gracias, de verdad. Muchas gracias.
2: La región dispondrá de más de 300 megavatios en su red eléctrica con el nuevo plan de refuerzo que ha anunciado el presidente de la comunidad. López Miras ha desgranado en Cartagena el contenido del nuevo plan industrial. Alejandro Abenza en la asistencia técnica, Eva Caballero en la redacción. Eva, cuéntanos.
5: Dentro de las casi 300 actuaciones previstas se incluye una inversión de 200 millones que reforzará las líneas de media y alta tensión, además de prepararlas para 300 megavatios.

0: megavatios más si el Gobierno de España amplía los límites, un anuncio realizado por el presidente López Miras.
1: Por eso les quiero anunciar que desde el Gobierno de la Región de Murcia hemos dado luz verde al nuevo plan de inversiones para el refuerzo de la red de distribución eléctrica de la Región de Murcia para los próximos tres años, 2027-2029. Esta es una actuación estratégica que supone una inversión de 200 millones de euros en la Región de Murcia para incrementar significativamente la capacidad eléctrica regional, reforzar redes de media y alta tensión, mejorar la calidad y resiliencia del suministro y avanzar en la digitalización de la red.
0: En búsqueda del talento y para reforzar la formación, la región contará con un nuevo centro de capacitación industrial dedicado a alimentación y bebidas, según López Miras.
1: Vamos a impulsar, como digo, el talento con proyectos ya conocidos como el Centro de Formación en Farmaquímica y el de Capacitación Industrial de la FREM, y a ello se sumará un nuevo centro de capacitación industrial en procesos avanzados y nuevas tecnologías en alimentación y bebidas, fruto del proceso del segundo proceso de participación que desarrollamos tras la presentación del plan el pasado mes de febrero.
0: El presidente de la comunidad ha presentado estas novedades en Cartagena, la primera ciudad, dice que se va a sumar a una nueva red de municipios industriales de la región.
1: Hoy quiero anunciar también que Cartagena será la primera ciudad en incorporarse a la futura red regional de municipios industriales. Una red destinada a coordinar, planificar infraestructuras, suelo industrial, formación y acciones para atraer inversión.
0: El futuro plan industrial contempla la generación de 100.000 empleos hasta el año 2035 con una inversión pública de 1.700 millones y la incorporación de 5 millones de metros cuadrados de suelo industrial.
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3: Seguimos en Cartagena. La ausencia justificada del perito principal aplazado sin fecha el juicio por contaminación al mar menor en la ciudad portuaria. Miembros de asociaciones ecologistas se han concentrado a las puertas del Palacio de Justicia expectantes ante una vista que se presumía histórica. Macu Alemán.
4: Era la primera vez que el Mar Menor ejercía como víctima y acusación representado por organizaciones ambientalistas y varios ayuntamientos tras la entrada en vigor de la Ley de Personalidad Jurídica. La imposibilidad de asistir por un accidente del perito principal llevaba al presidente de la sala a suspender la vista nada más comenzar, a petición del fiscal y de la mayoría de acusaciones. Inés Díez, abogada de Greenpeace.
5: Ese informe pericial en concreto es fundamental porque es en el que se basa la acusación. Tenemos realmente tres informes periciales presentados por él. Ha presentado distintos informes a lo largo de la causa general que se inició en su momento contra todas las empresas y por lo tanto no tenía sentido celebrar sin que pudiera comparecer el perito.
4: La vista queda pendiente de un nuevo señalamiento de la audiencia provincial que podría alargarse semanas o meses, quizá hasta septiembre, según algunas estimaciones. La Fiscalía acusa a las empresas agrícolas Ecosarele y Datelie y al administrador único de ambas de verter más de 160.000 metros cúbicos de salmuera procedentes de desalobradoras ilegales y pide hasta 7 años de prisión, multa e indemnización por importe de más de 500.000 euros. Eduardo Salazar, abogado de la Comisión Promotora de la Ley de Personalidad Jurídica.
6: Entonces, lo que a mí me ha parecido peor es que no te digan un día cuando sales de aquí, porque eso significa que entrar a la agenda de la audiencia puede suponer meses. Puede suponer, a lo mejor son semanas, pero pueden suponer meses. Entonces, la única molestia es esa, no saber cuándo se va a volver. Pero yo creo que toda esta gente que está aquí va a volver porque tienen mucha gana.
4: Del caso Topillo contra empresas agrícolas por contaminación al Mar Menor quedan todavía entre 30 y 35 juicios pendientes, incluido el de hoy. En al menos 12 se han personado organizaciones ambientales representando al ecosistema. Todas las vistas se verán en la sala de la audiencia en Cartagena, salvo la que imputa al exconsejero de Agricultura del PP, Antonio Cerdá, y al comisario de Aguas, Manuel Aldeguer. Salazar explica el modus operandi de las empresas agrícolas implicadas en el caso Topillo.
6: La acusación eran dos empresas que habían estado vertiendo el mismo modus operandi que todo lo del Topillo, es decir, compraban desaladoras importantes quiero decir, de muy caras y muy grandes, y el rechazo de esas desalobradoras que llevan nitrato más los productos de la desalobradora los vertían al medio natural y eso terminaba llegando al Mar Menor.
4: Las acusaciones particulares esperan que finalmente haya sentencia y condena. Pedro Luengo, de Ecologistas en Acción.
7: ¿Qué es lo que nosotros queremos conseguir en este juicio? Que la gente sepa que cometer daños contra el mar menor tiene consecuencias. Y esto nos parece que es un hito muy importante, que esperemos que siente un precedente positivo para reducir estas agresiones.
3: Más cosas del día. La Comisión de Salud Pública ha aprobado ampliar

0: El programa de cribado de cáncer de mama del Sistema Nacional de Salud para incluir a mujeres de entre 45 y 74 años. Hasta ahora las mamografías preventivas se realizaban a mujeres de entre 50 y 69 años.
1: Pero hay que recordar que la región de Murcia fue la primera comunidad del país que anunció la ampliación progresiva del rango de población del cribado de cáncer de mama de 45 a 74 años. Antes era de 50 a 70. Según fuentes de la Consejería de Salud, la franja de edad que se atiende en la actualidad es de 46 a 72. Ambos incluidos. La medida que aprueba el Ministerio se implantará de forma progresiva en toda España y las comunidades autónomas tendrán hasta 6 años para alcanzar la cobertura total. Sanidad defiende que la ampliación permitirá detectar más tumores de forma precoz y mejorar la prevención y la supervivencia.
0: Los nuevos fármacos y la inteligencia artificial suponen un reto para la medicina y para especialidades como la cardiología, donde ya hay en marcha proyectos que buscan desde predecir infartos hasta hacer seguimiento a pacientes con insuficiencia cardíaca.
1: De esto último, por ejemplo, se encarga Lola, el nombre del asistente virtual que desde hace más de un año utiliza el Servicio Murciano de Salud en Cardiología de la Resaca de Murcia para realizar el seguimiento de pacientes que requieren revisión. Bajo el título El latido del futuro, estrategia, ciencia y vanguardia en la salud de la región, la cátedra Procardium de la Universidad de Murcia ha organizado junto al diario La Verdad este encuentro. Domingo Pascual es el director de la cátedra.
2: Yo creo que hay un gran reto que hay que abordar, que es incorporar esa tecnología, esos fármacos nuevos de forma eficiente. Y otro gran reto que es la inteligencia artificial, que todo el mundo habla de ella, pero que en sanidad probablemente va a ser el gran reto donde puede y al mismo tiempo la gran oportunidad para el sistema público a la hora de ser, como digo, más eficiente.
1: Un futuro que se construye lógicamente trabajando en el presente con nuevas tecnologías y fármacos, pero sin perder de vista algo tan importante cuando hablamos de salud cardiovascular, que es la prevención. Juan José Pedreño es el consejero de Salud.
3: Y la prevención, fíjese, está en manos de todos. La prevención queda en manos de un sistema que da recomendaciones, que aconseja, pero la propia prevención está en utilizar esos hábitos saludables, en hacer ejercicio físico, en evitar el sedentarismo. Esa es la clave para que indudablemente tengamos una mejor salud en general y sobre todo atendiendo a la jornada que hoy se celebra desde el punto de vista cardiovascular.
0: El Gobierno regional presentará en breve la nueva Ley de Empresas Familiares que ofrecerá nuevas ventajas fiscales relacionadas con la sucesión empresarial. Así lo ha anunciado el consejero de Economía y Hacienda, Luis Alberto Marín, durante unas jornadas de la Asociación Española de Asesores Fiscales que se celebran en Murcia.
4: Va a dar un paso más en aquellas bonificaciones que afectan especialmente a la transmisión de las participaciones sociales, a los activos esenciales, al periodo de permanencia cuando un socio dueño de la empresa familiar decide dar un paso atrás y dejárselo a sus hijos. Vamos a mejorar el periodo de permanencia que exige la ley para que esa donación de participaciones no tribute.
0: El presidente de la Asociación Española de Asesores Fiscales, Bernardo Bande, pide a los gobiernos seguridad jurídica y que las empresas sepan a qué atenerse ante las constantes modificaciones de las leyes. También exige actualizar normas que tienen entre 30 y 40 años de antigüedad y que impiden, por ejemplo, que el dueño de una empresa familiar pueda hacer el relevo generacional hasta que cumple los 65 años. No puede hacerlo.
5: El dueño de la empresa que quiere hacer un relevo generacional con los hijos y hacer un protocolo familiar y hacer un traspaso ordenado, pues le exigen que para que haga eso tenga 65 años, por lo menos. ¿Qué sentido tiene eso? No tiene ningún sentido. Que lo haga cuando quiera. Lo importante es que el relevo se haga bien y que la empresa siga funcionando.
1: Bueno, pues en esa cita con los medios ha estado el consejero de Economía, Luis Alberto Marín, que ha hablado de los presupuestos de la Comunidad Autónoma para 2026, que dice están preparados y listos para su aprobación. Ha vuelto a hacer un llamamiento, Marín, a la responsabilidad del resto de los grupos políticos en la Asamblea para sacarlos adelante. El PP depende de Vox para aprobar unas cuentas autonómicas que Marín espera tener, dice, a la mayor brevedad posible.
4: Que como ya he adelantado alguna vez, están preparados, están listos, son unos muy buenos presupuestos, son los presupuestos que necesita esta región, pero que pues desafortunadamente el Partido Popular no cuenta con la mayoría absoluta para aprobarlos y por tanto dependemos de otros grupos políticos. Y vuelvo a hacer un llamamiento a la responsabilidad del resto de grupos políticos para que den apoyo a los presupuestos que esta región necesita.
0: La Unión de Profesionales y Trabajadores Autónomos, UPTA, ha presentado en Murcia el plan Persianas Arriba con el que pretende revitalizar el comercio en el centro de las ciudades. Desde esta asociación advierten de que en la región se cierran 3 negocios diarios, un dato muy por encima de la media nacional.
1: Desde UPTA señalan que son muchos los problemas que afectan a los autónomos. Por ejemplo, los altos impuestos a los que tienen que hacer frente. Su presidente

0: Eduardo Abad señala que la mayoría de autónomos no pueden deducirse prácticamente ningún gasto y esto acaba suponiendo un esfuerzo impositivo muy superior al que pueden tener las empresas con una facturación por encima de los 10 millones de euros.
1: El tipo marginal que tiene de imposición el trabajo autónomo en el IRPF es del 27 en la región de Murcia. El tipo marginal que tiene de imposición el impuesto de sociedades en la región de Murcia, evidentemente el resto de España, de media, para una empresa que factura 10 millones de euros, no llega al 14.
2: Se ha estrenado el nuevo grupo mixto en el Pleno de la Asamblea Regional con la izquierda y los ex de Vox repartiéndose los tiempos para defender posiciones opuestas. Se ha debatido una moción de los populares para que el Ministerio mantenga las cuotas de los autónomos colaboradores, enmendada por Vox, que ha salido adelante.
0: Según la diputada del PP, Josefa Carreño, el 70% de los afectados por la subida de 135 euros serán mujeres que pagarán más que el autónomo principal, un extremo en el que coincide Rubén Martínez de Vox. El PSOE votaba en contra, según Virginia Lopo, porque la cuota se está negociando.
3: Quieren que los autónomos sigan negociando mientras ustedes les siguen mintiendo, metiendo la mano en el bolsillo por detrás.
4: También hay agricultores que son a los que más afecta esta medida del mundo rural y dependientas y limpiadoras, etcétera, etcétera, que son los que más perjudicados se van a ver con esta medida.
5: Negociando. Por tanto, votamos en contra de la moción.
0: Desde el grupo mixto Antelo, ex de Vox, se estrenaba en las intervenciones y votaba con el PP, mientras que su compañero Álvarez Castellanos, de Izquierda Unida, les reprochaba su postura.
6: Nosotros vamos a votar en contra de esta moción y porque además no soluciona realmente el problema de los autónomos colaboradores. Ustedes aprobaron que estuviera vinculado la subida de la cuota al grupo 7 del régimen general.
7: Vamos a votar a favor porque a los únicos autónomos que les va bien es a aquellos que facturan al Partido Socialista y a aquellos que facturan a la Fundación Dicen.
2: El Pleno tenía previsto debatir esta mañana una moción para la concesión de la medalla de oro de la comunidad a la familia de Sara Gómez por sacar adelante la ley que regula las operaciones de estética. Sin embargo, la moción no ha llegado a debatirse debido a la presentación de una enmienda del PP que, pese a no tener que ver con la medalla, ha desactivado la iniciativa.
0: En caso de que vuelva a llevarse al Pleno más adelante, todo apunta a que ya no llegaría a tiempo, ya que es muy probable que el Ejecutivo murciano apruebe en el Consejo de Gobierno de esta semana o de la que viene las distinciones de la comunidad correspondientes a 2026. De momento ya se conocen algunas de ellas, como la concedida a José Ballesta a título póstumo y la de la princesa Leonor. El hermano de Sara Gómez lamentaba lo ocurrido en la Asamblea y la falta de empatía de algunos grupos políticos.
8: Pero bueno, nos quedamos siempre con el apoyo, el cariño de la gente y hoy pues ha vuelto a quedar retratado la clase política que tenemos. Muy lejanos, muy poco empáticos, totalmente clasista y con poca o sin ninguna sensibilidad hacia nosotros. Totalmente falso.
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2: Tiempo para la actualidad nacional e internacional. 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Buenas tardes.
11: Buenas tardes. El juez de la Audiencia Nacional que investiga el papel del expresidente Zapatero en los 53 millones de euros que recibió del Estado la aerolínea Plus Ultra en 2020 duda de la pertinencia del préstamo al entender que se encontraba en causa de disolución y no cumplía los requisitos. El juez José Luis Calama dedica un apartado en su auto al proceso de concesión de la ayuda pública a la aerolínea. El magistrado destaca en este sentido un informe pericial de junio de 2021 de un bufete especializado en administración concursal y asesoramiento integral a empresas en situación de riesgo que analizó si Plus Ultra cumplía con los requisitos para recibir la ayuda. Ese documento expresaba dudas más que razonables sobre el cumplimiento de los condicionantes esenciales para la concesión de la ayuda pública a la compañía aérea. El gobierno considera que la lectura del auto del juez Calama contra Zapatero tranquiliza porque considera que no hay ninguna prueba documental contra él, mientras Vox ha pedido al juez que retire el pasaporte al expresidente y le prohíba salir del país. Y el líder del Partido Popular, Alberto Núñez Feijóo, ha afirmado que va a cumplir con su deber y va a hacer todo lo posible para que haya un cambio de gobierno cuando considere que ha llegado el momento. Así lo señalaba en una conversación informal con periodistas en el Congreso. Después, en el Foro Internacional Expansión, Feijóo ha llamado a los socios de

0: el Ejecutivo a mover ficha.
1: Es una situación inédita y yo vuelvo a reiterar, los socios tienen que mover ficha. Los mismos socios que sacaron del gobierno al Partido Popular en el año 2018 hoy tienen los mismos motivos elevados a la enésima potencia para dejar caer al gobierno.
0: En el pleno de control en el Congreso ha estado muy presente la imputación al expresidente Zapatero en la causa Plus Ultra. Pedro Sánchez advirtió a Feijóo de que al gobierno se llega con votos, no con atajos. El jefe del Ejecutivo ha expresado en ese foro en la Cámara Baja su apoyo a Zapatero, así como su respeto a la justicia.
2: Toda la colaboración con la justicia, toda, todo el respeto a la presunción de inocencia y todo mi apoyo al presidente Zapatero.
0: Alberto Núñez de Feijóo pedía la dimisión de Pedro Sánchez, ya que, según decía Rodríguez Zapatero, no habría podido delinquir sin su Consejo de Ministros. El presidente de Vox, Santiago Abascal, tras reivindicar su prioridad nacional, ha situado a Sánchez en la cúpula de una trama corrupta.
3: Que usted es el jefe de Ábalos, usted es el jefe de Coldo, usted es el jefe de Cerdán y usted es el socio o el jefe de Zapatero, pero eso ya nos lo dirán los tribunales.
0: El portavoz de Esquerra, Gabriel Rufián, considera que el proceso judicial se ha abierto porque el expresidente es un enorme activo electoral para la izquierda. El republicano ha compartido que está jodido con la noticia, aunque se refería a los 80 folios que componen el auto del juez Calama, y le ha pedido explicaciones a Pedro Sánchez.
4: Reconozco, yo estoy jodido. 88 páginas. Tráfico de influencias, organización criminal, blanqueo de capitales. Yo reconozco que no soy objetivo. Pero también tengo ojos en la cara. La pregunta que yo le hago, señor presidente, es ¿dónde acaba el lobismo y empieza el tráfico de influencias?
0: Los socios del gobierno están evitando respaldar de forma expresa al expresidente Zapatero. Hoy han modulado las dudas que expresaban este martes sobre la actuación de la justicia. Escuchamos a Ione Belarra de Podemos, a Gaida Mico de Compromís y Enrique Santiago de Sumar.
5: ¿Qué pinta bien el auto? Soy prudente porque realmente no lo sé. Parece que no está tan claro que haya la UFER.
6: Lo primero que es necesario en este país es regular bien todas las actividades de los expresidentes del gobierno. Eso es una cosa que está clarísimo. Y segundo, desde luego, si se ha cobrado cantidades por gestiones políticas, eso es un delito.
0: Desde el PNV, el Lehendakari Manuel Pradales reclama explicaciones a Rodríguez Zapatero por lo que ha calificado de un hecho grave y sin precedentes.
7: Respeto a la judicatura y respeto a la presunción de inocencia. Pero también, yo lo que espero de un expresidente de un gobierno español, en este caso Zapatero, es que ofrezca todas las explicaciones oportunas.
0: En el Pleno del Congreso se han debatido además otros asuntos. La diputada del PP, Cuca Gamarra, ha reprochado al ministro del Interior que no estuviera en el funeral de los dos agentes de la Guardia Civil fallecidos en Huelva.
8: Señor Marlaska, es absolutamente inexplicable que usted no estuviera en su funeral, con sus familias, con sus compañeros, con los ciudadanos que se acercaron a rendirles un homenaje y a mostrar su dolor y su consternación.
0: Fernando Grande Marlaska ha subrayado que el accidente de Huelva no tiene las mismas características que la muerte de dos agentes en el puerto de Barbate, en Cádiz, ocurrido en 2024, cuando fueron embestidos intencionadamente por una narcolancha. Marlaska ha acusado a Gamarra de instrumentalizar el dolor de las víctimas.
9: Peores condiciones laborales, peores remuneraciones, peores infraestructuras, ningún medio, ninguna posibilidad, y también inmiscuirse en su trabajo con policías patrióticas, etc. Yo creo que ellos están mucho más agradecidos con nuestro trabajo.
10: Son las 2:30, la información general vuelve a las 3. 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Ahora llega el deporte con Jorge Velázquez desde Onda Regional Cartagena. 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
13: Hola, ¿qué tal? Muy buenas. Vamos con la primera edición de Región Deportiva de este miércoles, que va a tener el día un nombre propio, el de Pedro León, el capitán murcianista que se despide esta tarde a las 6, antes de su último partido como futbolista, que será el domingo contra el Eldense. Ya se ha despedido esta mañana otra leyenda, en este caso del Lorca Deportiva, Andrés Carrasco. Deja el club de su vida, pero no deja el fútbol. Luego lo vamos a escuchar. También escucharemos a Lucho García, el portero del Cartagena, que prepara esa final del sábado ante el Betis, sin Nil Jiménez, sin Chiqui y sin Alidane, que hoy no ha entrenado y que parece que esas molestias

en el gemelo, que le hicieron irse al vestuario en el descanso del partido de Ibiza. Esa sobrecarga también va a ser suficiente para que no juegue el duelo en el que el Cartagena se juega a entrar en el playoff. Tenemos además campaña de abonos en el UCAM Murcia. Estamos en mayo, no ha acabado la temporada, pero es justo eso lo que quiere aprovechar el club, el momento histórico que vive el equipo.

0: Creo que le van a impedir estar en la Copa del Rey y atención porque no está claro que pueda jugar en la temporada. Sí que recupera el Gimbi a Mota para esa final a 4 de la Copa del Rey de este fin de semana en Cáceres. Así que con todo eso y alguna cosa más, y con David Navarro en la parte técnica, deportes hasta las 3 en Onda Regional.
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0: Bueno, decimos que hoy es el día de Pedro León. Ayer fue el de Carlos Alcaraz, que a eso de las 4 de la tarde anunciaba que no va a poder competir ni en Queens ni sobre todo en Wimbledon por esa lesión en la muñeca que no acaba de desaparecer. Hoy el protagonismo, salvo que salte la noticia, es para Pedro León, que esta tarde a las 6 en el estadio Enrique Roca va a dar una rueda de prensa para despedirse. La última como futbolista en activo. Además, horario poco habitual, lo que ya habla de la relevancia de la comparecencia en una semana en la que el club ha marcado una agenda con esta intervención hoy a las 6, luego el partido domingo finalmente ante el Eldense a la misma hora y después lo que va a ser la fiesta, el gran homenaje para el muleño que cuelga las botas, seguramente con la espina de no haber conseguido el ascenso con el Real Murcia y con un nuevo camino por iniciar en otras áreas del club murcianista. Seguramente sobre eso también se dará ya algún detalle en la rueda de prensa de esta tarde. El equipo mientras sigue entrenando, preparando el partido contra el Eldense, que ya no sirve para nada porque el Murcia está salvado, el Eldense ya ha ascendido. Mucho más se va a jugar el Cartagena, sábado 6:30 en el Cartago Nova ante el Betis Deportivo. El Cartagena tiene que ganar y esperar que el Europa no gane, que empate o pierda ante el Ibiza en casa, en Cándrago, para meterse como quinto clasificado y poder disputar el playoff. Hoy, entrenamiento en el Cartagonova. También va a entrenar allí, parece, el viernes el equipo para despedir el sábado la liga regular y veremos si la temporada. En el entrenamiento no estaba Nil Jiménez, que se volvía a lesionar en Ibiza y que está descartado para recibir al Betis Deportivo. Tampoco estaba Chiqui, que su lesión le va a tener al menos un mes sin poder competir. Y no estaba Aridane, que ya contábamos ayer, que en Ibiza una sobrecarga en el gemelo le hizo marcharse al vestuario, que nos contó después que no sabía si iba a poder jugar este sábado y que todo apunta a que Aridane ya da la temporada y su presencia en Cartagena por amortizada. Los problemas de impagos y demás le han hecho un poco perder el foco y da la impresión de que el canario no va a querer volver a jugar en lo que queda de curso, más allá de si hay o no playoff. Sí que estaba Mar Jurado, que parece que está recuperado y que podría ser titular el sábado, o al menos estar en la convocatoria. Y después ha hablado Lucho García, el meta colombiano del Cartagena, que viene de encajar dos goles en Ibiza, tres al final con el de Bebé, y que hablaba de cómo afrontar ese último partido, esa final ante el Betis Deportivo, con la confianza de que es posible jugar el playoff.
3: Queda esta última jornada con nuestra gente, en nuestra última bala. Creo que tenemos que ir con fe hasta el último minuto del partido y creo que se lo debemos a la gente, nos lo debemos a nosotros. Después del año que hemos pasado, el irnos con una victoria aquí del Cartagonova, pase lo que pase, tener la fe hasta el último momento de que lo podemos conseguir.
0: Bueno, pase lo que pase, porque está claro que hay un escenario muy probable, que es que el Cartagena le gana al Betis Deportivo. Ojo con el Betis, que viene de ganar 4 de sus últimos 5 partidos, pero bueno, puede pasar que el Cartagena sume 3 puntos y que no le dé para meterse en el playoff. Se quedaría con 59 puntos, que es una puntuación que alguna temporada te puede servir para meterte, pero que este año veremos, parece que no. El caso es que Lucho García ha insistido en ese mensaje de que el equipo y también la afición se merecen una alegría final, una victoria al menos, para acabar lo que ha sido un año difícil. No lo decimos nosotros, lo dice el propio Lucho.
3: Este partido es el que va a marcar la diferencia. Creo que por todo, nos lo debemos, como ya he dicho

0: pues por un año en el que hemos sufrido y un año que, hemos pasado dificultades, y creo que nos merecemos acabar con una alegría, que nos merecemos, se merece la gente acabar con una gran alegría todos juntos, y ojalá pudiendo celebrar que nos metemos en playoff.
1: Lucho García, que además ha hablado de ese cambio de ubicación de la afición, de las peñas más animosas, que ya hace algunas semanas se ubican en el fondo norte y por tanto están muy cerquita de su portería durante el partido. Se ha notado mucho el cambio, dan mucho ruido, mucha animación en esa zona del Cartagonova. Para mí ha sido una decisión acertada del club, y Lucho García está de acuerdo, está encantado con ese cambio de ubicación.
0: Bah, yo lo dije la última vez que me entrevistaste, me acuerdo que fue el primer día que estuvieron ahí detrás, que no sabía con quién tenían que hablar, pero que a mí me encanta que estén detrás, se les nota muchísimo y la verdad, particularmente a mí siempre me apoyan, yo escucho mensajes de ánimo durante todo el partido y se escucha muchísimo. Entonces creo que lo necesitamos más que nunca, que ojalá ese fondo se pueda llenar y que animen como vienen animando todos estos partidos.
1: Bueno, pues el Cartagena llega a la última jornada con opciones de entrar en el playoff, pero no depende de sí mismo. Tiene que ganar su partido ante el Betis Deportivo y esperar que no gane el Europa, que va a jugar, lógicamente, a la misma hora en casa ante el Ibiza. Ya hablamos hace algunas semanas, meses más bien, cuando el Cartagena jugó en el campo del Europa con Edu Polo, que es el director de comunicación del club barcelonés. Hola, Edu, ¿qué tal? Muy buenas.
2: ¿Qué tal? Muy buenas, ¿cómo estáis?
1: ¿Cómo estáis vosotros? ¿Cómo afrontáis esta final del sábado en la que el Europa parte con esa ventaja para acabar la Liga entre los cinco primeros?
2: Pues sobre todo con mucha ilusión, porque para Europa es un partido importantísimo. Decían ayer que es el partido más importante de los últimos 60 años de historia del club. El Europa hace solo 3 temporadas estaba en tercera federación, el año pasado estaba en segunda federación, fue campeón y ascendió. Y este año, obviamente, el único objetivo era la permanencia, y se sabía que no iba a ser fácil. Entonces, nadie contaba con el presupuesto más bajo de la categoría, con una plantilla que es prácticamente la misma que viene de segunda federación, pues estar en la última jornada luchando y soñando con estar en el playoff. Además, las estadísticas dicen que el Europa es el único equipo que ha estado todas las jornadas entre los 5 primeros en posición de playoff. Entonces, bueno, ha sido un milagro, y ahora pues queda culminar la faena y rematarla. Te digo, hay más ilusión que nervios y tensión. Supongo que a medida que se acerca el partido ya aparecerán los nervios.
1: Porque además, desde fuera, todo el año, Edu, pensábamos, bueno, el Europa ha empezado muy bien la temporada, es un recién ascendido, viene con esa inercia, pero se acabará cayendo, se le hará larga la temporada. Y no, todo el año ahí arriba, aguantando, además haciendo un fútbol súper vistoso, y bueno, pues llega con todas las opciones a esta última jornada.
2: Sí, con el problema añadido del campo, que desde el mes de enero no podemos jugar en nuestro estadio, jugamos en Candragó, donde ahí es verdad que las cifras no tienen nada que ver con las cifras del Nou Sardenya, pero no por el tema que todo el mundo cree que es el césped famoso, sino por el tema del lo que es la bombonera aquella pequeñita. Ya lo vivisteis vosotros con el Cartagena en la primera vuelta, y no tiene nada que ver con lo que es ahora Candragó, que es un estadio muy frío, con pista de atletismo, con mucha menos capacidad, porque además, que se acusaba mucho, no, es que el Europa cuando juega en el césped natural, el Europa creo que es el cuarto mejor visitante de la categoría, con lo cual el césped al final no tiene nada que ver, y como dices, un grupo de chavales jóvenes, de la mayoría desconocidos, que la mayoría no se han visto nunca en esta... Creo que no hay nadie o casi ninguno que haya jugado en segunda A, incluso que no hayan estado ni luchando por ascender, pero hay un entrenador que sabe de fútbol, que practica, como dices, un fútbol vistoso. Los chavales son jóvenes y desconocidos, pero tienen mucha calidad, y la verdad es que están haciendo una temporada de ensueño. Y pase lo que pase el sábado, de salida sería una decisión muy grande quedarse fuera del playoff, pero incluso si pasara, luego la temporada hay que ponerle una nota muy alta a lo que ha conseguido el Europa este año.
1: Sin duda. ¿Cómo está un poco la confianza del grupo, Edu? Porque, claro, digamos que se han escapado 2 oportunidades de haber dejado esto ya sentenciado. Ese penalti ante el Villarreal B en el tiempo añadido. El otro día la derrota en el campo del Nastic. ¿Eso puede afectar un poco a la confianza, o crees que la ilusión prima sobre eso?
2: Sí, la ilusión prima. Además, que esos dos jornadas no han salido como esperábamos, pero sigues ahí. Porque los resultados de los otros equipos, por fortuna para nosotros, por desgracia para equipos como Cartagena, pues también nos han beneficiado. Entonces, pese al empate con el Villarreal y ese penalti fallado, y lo del otro día en Tarragona, que ahí ya el fallo no es nuestro, sino más bien arbitral, pero bueno, no nos gusta poner excusas, seguimos en esa quinta.

0: quinta plaza y lo tenemos todo a favor. Dependemos de nosotros mismos, ganando al Ibiza en casa. Ellos no se juegan nada, obviamente son profesionales, van a salir a jugar al máximo, como vimos el otro día, que hubo muchos equipos que ya no tenían nada en juego y ganaron a los que sí. Hay también los nervios y jugar sin presión también ayuda, pero vamos, que ahora mismo la ilusión es máxima y está todo centrado en el partido del sábado.
1: ¿Quedan entradas para el partido?
0: Sí, porque como Candragó es un estadio más pequeñito que el Nou Sardenya y de hecho tenemos más socios que aforo, estaban hasta ahora para que los socios la recogieran y ahora ya se han puesto a la venta también para el resto del público, pero vamos, que en principio contamos con que esté lleno completamente el sábado.
1: Lo has dicho de pasada, lo de Tarragona, el penalti, y te lo digo yo que me vino bien para el Cartagena, pero el penalti fue un poco extraño, ¿no?
0: Más que extraño, es totalmente inexplicable, porque primero, porque es una acción que la mano va pegada al cuerpo. Segundo, porque no está ni claro, yo creo que además el jugador dice que no, que le da más en el pecho que no en el brazo. Y luego, que para pitarlo, porque lo reclaman el VAR desde el banquillo del Nastic, el árbitro tiene que tener una imagen clara. Y las imágenes, no hay ni una sola imagen en la que ni parezca que le den la mano. Entonces yo creo que ahí le pudo la presión de la atención que había en el Nastic, cómo estaba el público encima, todo el banquillo del Nastic rodeando al árbitro en aquel momento, y le pudo la presión, pero si tú ves esa imagen, no hay por dónde cogerla para pitar penalti. Pero bueno, ya te digo, tampoco nos gusta ni hablar de árbitros, ni de federaciones, ni poner excusas, porque tampoco va a cambiar nada, con lo cual te da mucha rabia, porque realmente estaba el partido para el 1-2, estábamos teniendo ocasiones, y me decían los jugadores ayer, yo creo que si no pita el penalti, en esos minutos que quedaban, acabamos marcando el segundo gol porque la inercia era, el Nastic estaba encerrado en su área, estaban ellos con muchos nervios porque estaban jugando el descenso y habría llegado el gol. Pero bueno, no queda, te da rabia, te lamentas, pero bueno, no sirve de nada también darle más vueltas, así que nada, a pensar en el sábado y olvidarse del árbitro.
1: ¿Cómo está lo de Candragó de cara a la próxima temporada? Que ya leí hace algunas semanas un comunicado en el que insistíais en que queréis jugar en Nou Sardenya. ¿Hay alguna novedad al respecto o seguirá siendo Candragó el campo del Europa?
0: No, sí, el ayuntamiento, el tema es que el campo es municipal y no era sencillo el tema de poner césped, también porque para poner césped ahí tienes que desplazar el fútbol base a otro estadio. Entonces llevábamos meses hablando con el ayuntamiento ya ha conseguido también la gestión de un campo que es de la Diputación de Barcelona, que lo va a ceder a la Europa para que el fútbol base pueda entrenar y jugar ahí. Y entonces también ya han iniciado el proyecto para ponerle césped natural a Nou Sardenya. Entonces, no tenemos todavía los timings, porque depende de los técnicos del ayuntamiento, porque es una obra compleja, porque hay que reforzar primero la estructura por un parking que hay debajo y demás, pero bueno, que en cualquier caso la temporada que viene habrá césped natural en Nou Sardenya y quizás hay que empezar la temporada en Candragó si no llegan a tiempo las obras, pero que el año que viene volvemos a casa seguro. A no ser que estemos en segunda A, que entonces hay que ver si el estadio cumple las condiciones de segunda A, pero bueno, bendito problema sería ese.
1: Eso te voy a decir, Edu, eso es un lío que igual no compensa meterse en ese lío. Vamos a seguir tranquilos en Primera Federación, hombre, y que pase el Cartagena al playoff, ¿no?
0: Bueno, nos gustan los retos, oye.
1: Nada, y ya por último, ya perdisteis a Iza en el mercado invernal y estoy seguro, porque además hay jugadores que lo representa Joaquín Vigueras, que es el agente de aquí de la región de Murcia. Van a haber un montonazo de ofertas por jugadores del Europa este verano. Eso lo tenéis claro, ¿verdad?
0: Lo tenemos claro porque han hecho una temporada buenísima, porque como te decía antes, no son conocidos, pero son muy, muy buenos la mayoría. Por un tema económico y de la situación del club, los contratos la mayoría son de una temporada, no se pueden hacer contratos más largos, con lo cual está claro que van a venir equipos con más potencial económico y van a venir a pescar en el Europa. Ya vinieron en diciembre, por suerte solo se marchó Izan, pero hay jugadores como Andane, que es un jugador con una calidad espectacular, que yo estoy seguro que va a tener, vamos, muchísimas ofertas para elegir. Ojalá lo podamos retener. También va a depender mucho de lo que pase el sábado y si luego hay playoff, pero bueno, que somos conscientes que van a haber muchos equipos a pescar en Europa. Pero bueno, a Izan lo sacó Adai, que no jugaba en el filial de la Escala, de Tercera Federación. Andane estaba en el filial de Vilassar. Es decir, al final, pues oye, te inventas otro Izan, te inventas otro Andane, y hay que ir descubriendo jugadores de estos que juegan poquito, que no les prestan atención, y que Adai, que tiene una vista especial, también el director deportivo, José María Giné, saben ver este tipo de futbolistas. Un poco lo que hacía Monchi en el Sevilla de la época, pues estos aquí en Primera, Segunda y Tercera Federación, la verdad es que en eso son unos genios.
1: Muy bien, Edu, pues nada, simplemente era un poco testar el ambiente que se respira en el entorno del Europa antes de esta final del sábado. Ya sabes que nosotros vamos con el Cartagena, pero oye, pase lo que pase, enhorabuena por la temporada, porque ya digo que además de los puntos ha sido muy chulo ver jugar al Europa este año Y nada, que suerte.

0: y ya veremos lo que pasa, lo contaremos aquí en la radio, pero en cualquier caso, enhorabuena por lo conseguido.
1: Lo mismo digo, igualmente.
0: Gracias, Edu, chao.
1: A vosotros.
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0: Baloncesto. El UCAM Murcia ha presentado esta mañana la campaña de abonos para la próxima temporada. Lo hace ahora porque la promoción incluye que si alguien renueva o saca el carnet antes de que el equipo deje de competir, el precio será el mismo que de esta temporada. ¿Verdad que sí? Olga Lorente, hola.
3: Muy buenas, Jorge, ¿qué tal? Innovando el UCAM Murcia esta vez en la faceta de la campaña de abonados, nunca se había presentado, bueno, se puede considerar pre-campaña de abonados, nunca se había hecho esto durante la temporada, siempre se esperan a que finalice el curso y bueno, pues algo novedoso de este año.
0: Sí, esa es la principal idea, ¿no? Que digamos la gente se sume a la ola de este equipo, de esta plantilla que está haciendo historia, y que se congele, se mantenga el precio hasta el último partido, ¿no? Cuando acabe la temporada, ahí es cuando se acaba la promoción.
3: Exacto, ahora hasta que el equipo finalice la competición se mantiene el precio, bien desde la renovación o bien si te haces socio, abonado y te das de alta por primera vez. Y el eslogan utilizado era que esta temporada no acabe nunca. Recordemos que el UCAM Murcia va segundo en la clasificación, algo histórico, se han batido el récord de victorias antes de entrar en la fase de playoff y eso es lo que intenta hacer, ¿no? El UCAM Murcia llamar la atención de mucha gente nueva, precisamente aprovechando el tirón de la clasificación de ir segundo.
0: El encargado de presentar esta campaña ha sido José Miguel Garrido, el director de marketing del club, que también nos contaba qué va a pasar una vez que acabe la temporada y, por tanto, se acabe esta promoción.
4: Una vez que el equipo ya no continúe o en competición o quede campeón, pues habrá un incremento en el precio de los abonados, el precio del abonado para la temporada que viene, el precio del abono. Los precios, los recuerdo, van desde 170 euros. También decir que la razón de ser del abono es doble. Por un lado, es permitir que el precio por partido sea muy económico y por otro lado, pues además influir directamente en el presupuesto del club que como sabéis, pues siempre va a ser con intención de crecer, ¿no? Para poder ser más competitivos.
0: Ha situado José Miguel Garrido la subida en torno al 10% de cara a la próxima temporada para que no se aproveche de la promoción ahora, aunque también ha dicho que va a depender de cada tipo de abono. Y también hay, Olga, facilidades, ¿no?, para que la gente pueda pagarlo a plazos y demás.
3: Sí, eso es algo que ya, bueno, lo ha instalado el club desde hace varias temporadas. Hay, bueno, si se considera familia numerosa, hay para estudiantes, hay para jubilados. Todo está muy bien especificado desde las 12 del mediodía más o menos en la página web del club. Y algo muy importante que, bueno, para que luego durante la temporada no lleve a equívocos es ¿qué incluye el abono? Porque incluirá la temporada regular en la Liga Endesa, la fase de grupos de la competición europea, es decir, ni el playoff de Europa ni el playoff ACB va incluido en el abono. También entran los partidos del U22, del equipo canterano, de esta nueva competición que vivirá el año que viene, la segunda temporada, y con el abono también se tendrá descuentos en merchandising, en viajes, en diferentes promociones, y cada abonado va a tener 4 entradas que para poder utilizar, regalar para cualquier partido de ACB, siempre y cuando no se considere un partido premium, que suelen ser Madrid, Barça o los de playoff.
0: Y además, como decíamos, descuento para familias. Y recordaba Garrido que el precio se mantiene ya por tercera temporada consecutiva.
4: También para aquellas familias de más de 3 miembros tenemos el abono familiar, que la cual aplica un 5% de descuento. Recuerdo, se abona el abono en su totalidad, el abono más caro y el descuento se aplicaría en el resto de abonos de la familia, que es la tercera temporada consecutiva que congelamos el abono, la tercera en la cual no hay ningún tipo de aumento de precio. Por lo tanto, creemos que esto también es importante decirlo y comunicarlo. Y también recordar que la fecha tope para mantener, que el abonado pueda mantener su sitio, pues será hasta el 1 de julio próximo, del 2026.
0: Es mucha información, muchos detalles que dependen de la situación particular de cada uno. Está todo en la página web del club y también en la nuestra, en orm.es, pero en cualquier

0: El caso, el Lucan, que ya se mueve para intentar, como decimos, aprovechar esta ola de afición por el básquet y de optimismo y de ilusión que ha desatado el equipo. Y luego, Olga, se ha marcado también un objetivo bastante ambicioso, ¿verdad? Que es superar la barrera de los 6.000.
1: Sí, llevan ya varios años. Al principio, hace 3 o 4, la barrera era de los 5.000, se superó y es verdad que lo estamos viendo día a día en el Palacio, ¿no? Además, el equipo no está perdiendo ningún partido en casa y bueno, cada día el pabellón está lleno y el objetivo que se marcaba José Miguel Garrido, el director de marketing, era bueno, intentar llegar y superar los 6.000 abonados.
2: Y la verdad que nos encantaría llegar a una cifra, que son 6.000. De hecho, nos hace pensar que si conseguimos alcanzar esa cifra de 6.000, probablemente no vendamos más abonos, porque al final, entre compromisos, las entradas que hay que tener, pues serían ya muy difícil el poder seguir admitiendo abonados. Ojalá este año nos veamos con esa problemática y haya que generar incluso lista de espera para poder abonarse a Lucas Murcia, ¿no? Esto la verdad es que sería un sueño hace 2-3 temporadas impensable, pero bueno, los aficionados siempre superan nuestras expectativas, así que bueno, esa posibilidad la tenemos contemplada, claro.
0: Pues así de bien está el UCAM Murcia, el equipo que ha vuelto al trabajo hoy, Olga, ¿no?
1: Sí, después del partido del domingo, Sito Alonso dio 2 días libre, lunes y martes para sus jugadores. A estas alturas de temporada quieren cuidar mucho las cargas, tanto físicas como mentales, porque la temporada empezó muy pronto con esa fase previa de la Champions. Hoy han vuelto al trabajo, en principio sin novedad, con los jugadores disponibles. Vamos a ver si Will Folk puede llegar o no a ese partido contra Zaragoza, porque es un partido muy importante. Casa de Mons está jugando la permanencia, pero es que Lucas Murcia necesita ganar los 2 partidos para intentar hacerse con la segunda o con la tercera posición en la tabla.
0: ¿Con quién vas tú?
1: Con UCAM Murcia. Con UCAM Murcia, porque de perder un partido casi seguro te va a tocar el Barça en playoff, y a mí todo lo que sea evitar el Barça e ir por el lado del cuadro del Real Madrid es un éxito.
0: O sea, ¿tú quieres que
1: gane UCAM Murcia?
0: Ya, pero digo que en semifinales te toque
1: no sea Barça, no sea Barça. Claro, si el UCAM Murcia es segundo o tercero, no te toca Barça ni Real Madrid en el mismo lado del cuadro. Vas por el otro y te toca Tenerife o Juventud. Lo prefiero.
0: Ya, claro. No, pero me refería al cruce de semifinales.
1: El cruce de semifinales no quiero al Real Madrid, quiero ir por el otro lado del cuadro.
0: Vale, es así, es que te había entendido justo al revés. Vale. Bueno, pues nada, Olga, lo iremos contando a la gente. Pues yo creo que es una buena oportunidad para que se animen a abonarse al UCAM Murcia, y lo inmediato este partido, el fin de semana ante Casa de Monzaragoza, tan importante en esa pelea por intentar mantener la segunda plaza, que sería algo absolutamente histórico. Compañera, muchas gracias.
1: Adiós.
0: Y ahora fútbol sala, porque esta mañana estaba previsto que el Gimpi Cartagena presentase a su último fichaje, al portero brasileño Di Fanti. Al llegar al Palacio de los Deportes nos hemos encontrado con que no, que Di Fanti no iba a comparecer porque su fichaje se ha parado. Un problema burocrático, al parecer, con la licencia que él tenía en Brasil, que ahora parece que impide o al menos compromete que el Gimpi Cartagena pueda ficharle en este momento de la temporada, porque tiene que ser un jugador en paro. Y no está claro que Di Fanti estuviese en paro. El caso es que hay un problema burocrático y Roberto Sánchez ha comparecido junto a Duda para intentar explicarlo.
3: La verdad que desde que se surgió la posibilidad del fichaje del jugador, se está haciendo todo en auténtico tiempo récord para haber intentado que estuviera en la Copa del Rey. Pero hemos tenido ahora un problema burocrático en la Confederación Brasileña a la hora de mandar documentación y lo tenemos que parar todo. Entonces, ante esta tesitura, lo que hemos decidido, y ya que no va a estar en la Copa del Rey, porque va a ser imposible tener su documentación, pues posponemos esa rueda de prensa hasta que tengamos toda la documentación en regla, y a partir de ahí, pues nada más. Él sigue trabajando, se ha hecho el recinto médico esta mañana y estará preparado para que en cualquier momento podamos solucionar esos problemas, pues pueda estar con nosotros.
0: Así que fichaje parado, el Gimpi confía en poder solucionarlo, pero no está claro a día de hoy que finalmente lo pueda fichar a este portero. Le preguntábamos a Duda, que se ha convertido en el protagonista de la rueda de prensa, la previa de la Copa del Rey, ¿qué supone no contar con Di Fanti en Cáceres?
4: No es el mismo contratiempo que un jugador que está jugando ya, habitual, pero si le hemos traído de Brasil aquí es porque creíamos que creemos que nos puede ayudar.

0: ayudar. Tenemos esperanza de que pueda ayudarnos todavía esta temporada. Tenemos a Chispi, tenemos a Fernando Toro, tenemos a Ginés y a Carlos Pérez, que están jugando en el filial y que ese fin de semana se quedan aquí porque están jugando la final del playoff de ascenso a Segunda B.
1: No para de jugar tampoco el Jimmy Cartagena, que después de la Champions llega ahora la Copa del Rey, luego llegará el playoff, finalmente va a jugar el viernes que viene ante Movistar Inter, aunque Duda no ha querido hablar de ese cambio de horario. Sí hablaba de lo cargado que está el calendario, pero dice que eso es una muy buena señal.
0: Nosotros cuando empezamos la temporada, el plan es este, jugar máximo de partidos posibles, jugar, ver el calendario, el Final Four, el 8, 9, 10 de mayo y Copa de Rey ese fin de semana. Y dice, ojalá estemos en las dos competiciones y tengamos que gestionar cansancio, desgaste, lesiones. Ojalá, estamos aquí y lo estamos haciendo. Eso es lo ideal.
1: Y prácticamente el último minuto de esta Región Deportiva va a ser para escuchar a un jugador que para mí es historia del fútbol regional, Andrés Carrasco, que ha anunciado hoy que no va a seguir en el Lorca Deportiva. Esta temporada ha tenido menos protagonismo, pero ha llegado a marcar goles importantes, por ejemplo ese ante el Yeclano, y se ha despedido con un vídeo de 3 minutos y medio en redes sociales que resumimos así.
2: Me hubiera gustado seguir compitiendo por este escudo. No hay nada que me motive más, pero lo impiden las circunstancias y el contexto actual. Y como siempre he dicho y hecho, soy el primero que quiere mirar por el bien del club. Han sido 3 etapas maravillosas. Me marcho cumpliendo el objetivo que me marqué para esta temporada: aportar mi granito de arena para lograr la permanencia. Y caprichos de fútbol, lo conseguí. Solo me gustaría pediros una última cosa: que sigamos siendo exigentes, pero que nunca perdamos los valores, en especial la humildad, con los que se fundó este gran club. Y sobre todo, nunca abandonéis al glorioso. Me quedo contigo, Club de Fútbol Lorca Deportiva. Ayer, hoy y siempre.
1: Pues ahí estaba la despedida. Además, el club ha puesto un mensaje muy emotivo recordando, por ejemplo, los 150 goles que ha marcado Andrés Carrasco con la camiseta del Lorca Deportiva. Así que, eso sí, no se retira, ¿eh? Deja el club, pero por ahora tiene intención de seguir jugando. Igual que nosotros tenemos intención de seguir contando deportes y noticias a partir de las 8:30 con Fernando Vera y con un ojo puesto y un oído en esa rueda de prensa de Pedro León a partir de las 6. Aquí lo dejamos. Ahora noticias. Adiós.
3: Son las 3.
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3: ¿Qué tal? Buenas tardes. La moción de censura en Cartagena sigue centrando buena parte de la actualidad informativa en la región. Jesús Jiménez Gallo, que se convertiría en alcalde de Cartagena si finalmente prospera la moción de censura, asegura que si toma las riendas de la alcaldía se verá obligado a racionalizar el gasto y a revisar prioridades presupuestarias. Culpa de todo ello a la todavía alcaldesa Noelia Arroyo, ya que sostiene que el ayuntamiento tiene problemas de liquidez más graves, asevera, de lo que se piensa. Acusa a la edil popular de haber gastado de más en propaganda y se compromete a redirigir el gasto a servicios básicos y en barrios.
5: El ayuntamiento está intervenido, está esperando un préstamo con el que quizá pueda pagar las nóminas del próximo mes, está registrando escritos en los juzgados diciendo que no puede hacer frente a indemnizaciones mínimas de 12 o 15 mil euros porque no tiene liquidez, y eso no trasciende, porque la señora Arroyo se va a Madrid a hacerle corte al señor Feijóo justo después de las elecciones andaluzas, o cuando se incendia la fachada del Hospital de Santa Lucía, se va a Burgos a lo mismo.
3: La alcaldesa de Cartagena, Noelia Arroyo, confía en que antes del pleno previsto para el 2 de junio impere el sentido común entre los concejales que apoyan la moción de censura presentada por Movimiento Ciudadano, PSOE y Sí Cartagena, junto a los 2 ediles no adscritos procedentes de Vox. En una entrevista en La 7, Arroyo ha defendido que el ayuntamiento mantiene proyectos en marcha por valor de 50 millones de euros y ha advertido de que el pacto supondría un año perdido para la ciudad.
6: Hombre, yo espero que sí, que impere el sentido común y que reflexionen, ¿no?, por lo menos los concejales que hasta hace muy poco decían que ellos no iban a traicionar a Cartagena, que iban a ser fieles, leales a sus principios, a su

0: ideología que por coherencia impere el sentido común.
1: El Gobierno regional ha incrementado más de un 15% las sesiones de atención temprana en Molina de Segura. La ampliación permitirá superar las 46.000 sesiones anuales con una inversión de 1,6 millones de euros. Se garantiza así, dice la consejera de Política Social, la atención a todos los menores de entre 0 y 6 años en el municipio. Conchita Ruiz ha visitado este miércoles el Centro de Atención Temprana de la Asociación Dismo. Allí ha destacado la importancia de una red regional formada ya por 74 centros especializados que ofrecen atención gratuita y personalizada a más de 8.500 menores en toda la región. En Molina de Segura funcionan actualmente 4 centros de desarrollo infantil y atención temprana que atienden a más de 300 niños y niñas. El centro de Dismo, que ha incrementado en 1.800 sus sesiones anuales, cuenta con profesionales de psicología, logopedia y fisioterapia para ofrecer atención integral tanto a los menores como a sus familias.
2: Para garantizar que todos los niños de 0 a 6 años que necesitan atención temprana la tengan, además de forma gratuita y cuanto más cerca de su casa mejor. Es uno de los 74 centros de atención temprana que prestan este servicio en la región de Murcia. Estamos hablando de que en Molina contamos con 4 centros especializados en atención temprana. Se está prestando el servicio a más de 300 menores.
1: El Grupo Socialista ha sacado adelante en la Asamblea Regional una moción en la que piden un plan de mejora de las infraestructuras educativas públicas. El PSOE critica la falta de inversión del gobierno de Fernando López Miras, que aseguran se traducen más de 2.000 alumnos en barracones, techos con amianto o aulas que superan los 30 grados de temperatura. En su moción, el diputado del PSOE, Juan Andrés Torres, recordaba que hemos llegado otra vez a mayo y seguimos sin dar una solución al problema del calor en los centros.
3: Y hace falta aires acondicionados en las aulas de la región de Murcia, porque el calor pone en riesgo la salud de los niños y niñas, señorías del Partido Popular. No sabemos ya cómo explicarlo, de qué forma hacerlo. Ejecuten sus competencias.
1: Medio millar de personas entre docentes y alumnos se han dado hoy cita en el Auditorio Regional para participar en las segundas jornadas Código Escuela 4.0 dedicadas a la robótica educativa, el pensamiento computacional o la programación. El programa Código Escuela 4.0 cuenta con un presupuesto de 14 millones de euros y ya se encuentra implantado en todos los centros sostenidos con fondos públicos de la región. Consiste en la dotación de equipamiento de robótica educativa para que el alumnado pueda trabajar de forma práctica en estas disciplinas. Víctor Marín, consejero de Educación.
4: Hablamos de una estrategia que sobre todo busca trabajar el desarrollo del pensamiento computacional en nuestro alumnado desde edades tempranas hasta la finalización de las enseñanzas obligatorias.
1: Y en el pleno de control en el Congreso ha estado muy presente la imputación al expresidente Zapatero en la causa Plus Ultra. Pedro Sánchez ha advertido a Feijóo de que al gobierno se llega con votos, no con atajos. El jefe del Ejecutivo ha expresado su apoyo a Zapatero, así como su respeto a la justicia.
5: Toda la colaboración con la justicia, toda, todo el respeto a la presunción de inocencia y todo mi apoyo al presidente Zapatero.
1: Y el líder del PP, Alberto Núñez Feijóo, ha pedido la dimisión de Pedro Sánchez, ya que, según ha dicho, Rodríguez Zapatero no habría podido delinquir sin su Consejo de Ministros.
6: Solo hay que leer el auto para darse cuenta que sin su Consejo de Ministros, el señor Zapatero no habría podido delinquir. ¿Qué hace todavía ahí manchando un día más la presidencia del Gobierno de España?
1: Pues con esta información lo dejamos por ahora. Ya saben que tienen todas las noticias en nuestra web orm.es.
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3: Muy buenas tardes, ya estamos por aquí, ya dice el reloj de nuestro estudio que es la hora de la cigarra. Capítulo 148, vamos a empezar al sonido de la guitarra. Queremos presentaros a un guitarrista murciano establecido en Ginebra, en Suiza, donde da clase en una prestigiosa escuela, que acaba de publicar un disco dedicado a la guitarra murciana, a guitarristas ilustres, algunos conocidos, otros lamentablemente olvidados, incluso por quienes fueron sus vecinos, que a veces no recuerdan que hubo auténticos talentos de la guitarra en Lorca, en Murcia y en otros muchos puntos de la región. Vamos a hablar con Ángel Ripoll, que este es nuestro primer invitado, y hemos pedido además la ayuda, la colaboración inestimable de un viejo amigo de la casa al que le tenemos un enorme respeto y que probablemente es uno de los mejores conocedores de la guitarra y un extraordinario intérprete, como es Salvador Martínez. Con ellos vamos a empezar el programa de hoy. Luego vamos a hacer algo más de viaje. Empezamos en Ginebra, en Suiza. Luego vamos a hablar con Mariso García, de Periferia Teatro. Vamos a hablar de la gira que acaba de completar por Galicia, donde la han visto miles de escolares, con un espectáculo que se llama Vuela Pluma. Y completaremos nuestro tiempo por hoy viajando de nuevo, en esta ocasión hasta Las Palmas de Gran Canaria, porque allí anda nuestro colaborador en materia de arte contemporáneo, Pedro Alberto Cruz, que está terminando de montar una exposición de Martín Chirino, del escultor canario, en homenaje a Marinetti, al padre de los futuristas. Queremos que nos cuente cómo va esa experiencia. Pedro Alberto Cruz, que últimamente no para, lo tuvimos la semana pasada hablándonos de esa exposición que pudimos ver con motivo de la Noche de los Museos en el Museo del Cristo de la Sangre, y ahora, como os digo, anda por Las Palmas. En fin, a este de lado del micrófono, como cada tarde, Paco Martínez. En el control técnico está Sergio Huéscar. Vamos directamente con el sonido de la guitarra.

0: Este guitarrista estuvo en activo. Ángel Ripoll, Ginebra, muy buenas tardes.
1: Muy buenas tardes, ¿qué tal? Es un tremendo placer estar aquí. Y también con Salvador Martínez.
0: Salvador Martínez, buenas tardes.
2: Buenas tardes a todos. Ángel, ¿qué tal? Me encanta oírte.
0: Oye, estábamos aquí cuchicheando por lo bajini, por debajo de la música, hablando de un repertorio del que ahora te pediremos cuentas, porque es un repertorio que tiene mucha miga, también una enorme dificultad. Y lo primero que se me venía a la cabeza, le decía a Salvador, me encanta cómo juega Ángel con las intensidades, cómo va desde el momento intenso al momento dulce, con una simplicidad aparente que es extraordinaria, que permite llevarte de un sitio a otro, incluso cuando la partitura en sí misma no aporta grandes variaciones, pero le da una ligereza al resultado, a la ejecución, que me parece fantástico.
2: Te contesto yo, porque Ángel quedaría feo que lo dijera de él. Ángel tiene una sensibilidad extraordinaria en los dedos, pero los dedos no son nada, es simplemente un apéndice más de un cerebro fantástico que tiene para la música, porque es capaz de, como tú dices, de hacer que la música bascule, esté viva, no sea plana, y al mismo tiempo es de una sutileza extrema y tiene un toque con una claridad en la que lo que tiene que estar sonando suena y lo que tiene que apagarse se apaga. Por lo tanto, lo que tú recibes no es una percepción de una guitarra exuberante, en el sentido de otros muchos guitarristas que dejan sonar por simpatía armónicos y parece que la guitarra es mucho más ampulosa. Es una guitarra íntima, pero es una guitarra de una perfección casi pianística. Entonces, a mí es lo que, cuando lo escuché tocar por primera vez, me pasó como a ti. Fue, después ya me fijé en la técnica, en otras cosas, pero al principio fue no el sonido, que es lo que miramos siempre los profesionales, a ver qué sonido tiene, qué uña usa, qué tal. No. Es que me conmovió, y eso es lo que tiene valor, al final de cuentas, como oyente.
0: Por alusiones, Ángel. Yo sé que esto de responder al elogio, y más cuando es así, tan, tan directo y tan rotundo, te pone siempre en un compromiso.
1: Pues bueno, sí, yo desde luego que da mucho gusto escuchar esas palabras, y la verdad es que yo, dentro de lo que yo puedo, pues intento dar vida a este repertorio que también se presta mucho a esto que estáis comentando, a darle dinamismo, a darle vida de una manera, digamos, como bien decís, que la partitura muchas veces, sobre todo estas obras del siglo XIX, una partitura en las que faltan muchas cosas, faltan indicaciones en cuanto a intensidades, forte, piano, no hay mucho escrito. Desgraciadamente, estos manuscritos hay que hacer todo un trabajo de interpretación, de dinámicas y tal. Y yo, pues, yo la verdad es que he volcado toda mi alma, todo mi saber, todo lo que yo he podido volcar en este proyecto, porque realmente lo considero de una importancia capital. Dado la situación actual en la que se encuentra este repertorio. Así
2: yo,
1: que
2: yo quisiera añadir que Ángel es un, mucha gente no lo sabe, y a veces, y a mí me pasó de joven, ¿no? El tocar jazz, el tocar flamenco, el hacer tantas otras músicas, en el mundo del clásico para mí fue un estigma, y muchos managers me acusaron de que no trabajaba, ¿no? A tiempo completo en la música clásica y en el repertorio clásico. Pero Ángel es un guitarrista flamenco muy bueno. Muy bueno. Y si quisiera, podría dedicarse a la guitarra flamenca, a nada que dijera, venga, me dejo esta y me dedico a... Porque tiene técnica para ello, tiene conocimiento, pero tiene sensibilidad, lo entiende. Entonces, claro, de repente coger una obra de Arcas, teniendo en cuenta que son obras que se han descubierto hace poquito, son manuscritos de hace no más de 20 años, uh-huh, en los que Eusebio Rioja los encontró, y todos teníamos cierta creencia de que Arcas podía ser un eslabón en esa primera o incipiente guitarra flamenca, y es cierto, escribió un montón de piezas, no son muchas, son 7 u 8, pero muy, muy claras de cómo se tocaba la guitarra en el siglo XIX, antes de que existiera el flamenco. Entonces, Ángel le ha dado ese punto clásico, pero no ha tenido ningún problema en hacer un raqueo flamenco, en hacer un picado flamenco, en hacer una alzapúa o meter el pulgar donde los clásicos metemos un arpegio. ¿Para qué? Para que la sonoridad se acerque mucho probablemente

0: a la de la época, que estos guitarristas populares a los cuales, de los cuales el propio Arca se serviría, para que tenga esa sonoridad que además hoy día se sigue manteniendo en la guitarra flamenca. Entonces, es un plus añadido.
1: Estamos hablando de una pieza de Julián Arcas del siglo XIX. Julián Arcas, que nació en María, en la provincia de,
0: claro,
1: de Almería.
0: De los, comarca de los Vélez.
1: Pero eso es territorio,
0: claro,
1: Lorca.
0: Claro, exactamente.
1: Los lorquinos sabemos que el marquesado de los Vélez y Lorca están íntimamente unidos. Y de hecho, de allí, de Vélez Rubio, surgió otro guitarrista reconocido ya, digamos, oficialmente como lorquino, que es Cano Curriela, del que también hay una pieza, o un par de piezas en este disco. Vamos a escuchar un fragmento, porque me ha llamado mucho la atención la sonoridad de esta pieza que se llama El Delirio.

0: Esto está escrito en el siglo XIX, a mí me parece extraordinariamente moderno.
1: Y es el primer trémolo de la historia, antes que Tárrega.
0: Fíjate.
1: Claro, y lo hace, yo siempre digo, un murciano, claro, porque Antonio Cano hizo toda su carrera en Lorca. Bueno, la hizo en Madrid, fue archivero regional, o sea, archivero del reino con la reina, fue maestro de las princesas, creó la primera escuela de sordomudos de música del mundo que existió. Es decir, que fue un hombre muy comprometido con causas incluso imposibles.
0: Y después alguien debería ponerle una calle en Lorca, si es que no la tiene.
1: No lo sé, la verdad que no lo he mirado. Pero este hombre giró por el mundo conocido como un gran guitarrista, como un gran maestro. Era un gran compositor y tiene tres métodos de guitarra que no se estudian en los conservatorios, que es lo grave, ni siquiera en el de Lorca. Tiene uno de estudios para la mano izquierda, otro de estudios para la mano derecha y otro para ambas manos, así lo llama él. Y ya, por si quería rematar la cosa, es el único método que existe en la guitarra, otro más que hizo, de armonía para la guitarra, como si fuera un pianista.
0: Era un ilustrado
1: y es el maestro de toda la saga. Este fue el primer maestro de Tárrega, que se lo pasó a Arca porque él no podía atenderlo.
0: Ángel, en la selección de este repertorio hay un cierto ánimo de justicia poética.
2: Sí, evidentemente. Además, bueno, es cierto que dada la gran cantidad de obras de Cano, ha sido muy difícil seleccionar las dos que le hagan realmente justicia. El Delirio, como bien se puede escuchar, es una obra realmente muy, muy inspirada y con mucha poesía. Y dado que también es el primer trémolo, como bien dijo Salvador, que se haya escrito, bueno, pues tenía que figurar, ¿no? Y luego el Andante Cantabile, la otra de sus obras que está en el disco, pues es mucho que tiene muchísimo que ver con el estilo romántico pianístico también de, por ejemplo, de Chopin y tal, y es muy muy muy muy, muy inspirada y también, como evidentemente, muy poética. Sabe crear un mundo poético muy interesante, Antonio Cano.
0: La guitarra clásica sigue siendo, dentro del mundo clásico, un instrumento de segunda.
1: Voy a dejar a Ángel. Bueno, primero voy a hablar yo en la experiencia y a lo mejor con el resabio que da la edad, ¿no? Y después que Ángel, que es un chico joven con muchísima proyección y que con mucha ilusión encima, que él hable y que incluso me lleve la contraria. Yo creo que hoy día la guitarra clásica, lo que yo viví en los años 70 y 80, donde en Murcia podías escuchar a Narciso Yepes, a Lirio Díaz o a John Williams, no tenías ningún problema, o a Ángel Romero, o a Pepe Romero, a los grandes guitarristas del momento, también podíamos tocar los guitarristas que no estábamos en esa división, y había muchos conciertos. Yo recuerdo los ciclos de la CAM, que yo estaba adscrito a ellos, y tocábamos en todos los pueblos de Murcia, y eso era nuestro pasaporte para poder después salir al extranjero. Después eso fue cayendo hasta unos límites en los que yo creo que desde hace más de 10 años...

0: 15, yo no he visto programar nada de guitarra, digamos, de un gran concertista o de repertorio dentro, incluso en el auditorio, no hay nada de guitarra, absolutamente nada. Ha pasado a segundo plano, eso es cierto. Pero...
1: Bueno, esto supongo que también son, en cierto modo, modas.
0: Sí, pero en España. Lo que quiero decir es que, y Ángel, y esto para Ángel es bueno, él está en Centro Europa, hay... En Suiza, por ejemplo, están los Clean Theatre, que son sitios como aquí los centros de estos de arte pequeños o centros culturales, pero con su propia infraestructura de teatro. Y se puede tocar mucho. En Alemania contratan mucho, Inglaterra contrata mucho también, con los Art Center. Y, digamos que allí todavía no se ha perdido esto y se puede tocar sin ser una primera figura, siempre y cuando des, ¿no?, la calidad suficiente para que la gente pague, que esa es otra. Aquí no se paga por los conciertos, te paga la administración. Y entonces, pues bueno, vale cualquier cosa. Y a la medida en la que el que contrata tenga prioridades, favoritismo, pues bueno, si son buenos, bienvenidos sean. Pero cuando son un primo que no toca, pues te lo tienes que comer igual. Y eso hace mal en detrimento de los demás. Yo hoy día la veo de segundo plano en España.
1: Un panorama un poco gris visto desde aquí, visto desde Suiza. ¿Cómo pinta la cosa, Ángel?
2: Pues mira, voy a tener que llevarle la contraria a Salvador.
0: Ahí, es lo que esperaba, es lo que
2: porque
0: esperaba.
2: Es totalmente lo contrario aquí. De hecho, por ponerte un ejemplo, en la escuela donde yo enseño hay cola para entrar a estudiar guitarra. Y yo ahora mismo he llegado al cupo ya de alumnos, no puedo ya tener más porque ya no... Y todavía hay más que quieren entrar para aprender guitarra y no puedo ya aceptar más porque no doy abasto. Entonces, aquí hay muchísima demanda de guitarra. Y la guitarra es un instrumento que llama muchísimo la atención aquí. Se organizan, de hecho, en la misma Ginebra, donde yo estoy basado, hay una serie de conciertos que se organizan a finales de año, siempre, todos los años, y allí llevan a gente de corte, digamos, internacional, muy importantes, concertistas de guitarra de muy alto nivel, ahí en Ginebra. Y en Suiza, en general, hay mucha actividad guitarrística y, sobre todo, ya más desde un punto de vista ya de la música española, el flamenco también es un centro de interés muy, muy, muy, muy importante aquí, digamos, visto desde fuera de España. Aquí, en todo caso, en Suiza, es muy, vamos, que la gente se vende mucho, digámoslo así.
1: Bueno, pues siempre nos queda la posibilidad de que los europeos vuelvan a poner de moda la guitarra y acabemos nosotros comprando el
0: como
1: modelo
0: siempre,
1: europeo,
0: siempre hacemos.
1: Que es una cosa que hacemos con cierta frecuencia. Nos traeremos a algún intérprete, bueno, alemán, que nos descubra la obra de algún guitarrista murciano.
0: Sí, tendría narices, ¿sabes lo que te digo?
1: No sería la primera vez que pasa, Salvador.
0: No. Mira, el proyecto de Ángel a mí me ilusiona mucho, porque hace año y poco más de un año me llamó por teléfono, yo no lo conocía, estuvimos hablando y cuando había cruzado con él un minuto de conversación, de repente ya me tenía cautivado.
1: Manejaba en las mismas claves.
0: Sí, porque claro, yo a mi edad, que ya estoy jubilado, y que he luchado tanto por una guitarra murciana desde el Centro de Documentación Musical como director, trayendo toda la obra de Cano a Murcia. He sacado toda la obra de Antonio López Villanueva, otro guitarrista que fue en principio y en origen el primer maestro de Narciso Yepes, que fue alumno directo de Antonio Cano y del Marqués de Rubira. Es decir, que era un eslabón perdido a final de siglo que nos faltaba. Recuperé la obra después con el hijo de Antonio Cano, Federico Cano, que tiene una obra extraordinaria, que se lanzaba en obras Tárrega y a él a ver cuál era más difícil y se las dedicaban, como te dedico esta, como esta no la puedes tocar. Y el otro le escribía a otra diciendo, a mi amigo Tárrega, a ver si la toca. Quiero decir que dinamizó toda la guitarra catalana el hijo precisamente de Antonio Cano. Yo tenía este proyecto en mente desde hacía mucho tiempo y lo tuve que abandonar por cuestiones y bueno, siempre tiene esa espina ahí clavada de no poder haberlo hecho y de no haberle dedicado el tiempo, ¿no?, que necesitaba. Y de repente me llama un chaval joven, menor de 30 años, que me dice, quiero tocar música murciana. Y yo digo, ¿cómo? O sea, esto es una cámara oculta, un teléfono oculto.
1: Me están engañando.
0: Claro. Y de repente, cuando vi todo lo que sabía, la verdadera intención que tenía, para mí fue muy importante, porque te voy a decir una cosa, yo creo que Ángel, esto puede parecer un suicidio musical, ¿no? Es decir, ¿y para qué hace?

0: excepto y no toca Bach y toca Sori y toca a la grande, a Leo Brouwer y a los grandes guitarristas ya, porque eso ya los toca todo el mundo. Hoy día hay que no tienes que diversificarte, tienes que saber cuál es tu nicho. Y yo creo que Ángel, siendo murciano, teniendo la técnica que tiene, puede hacer este repertorio tranquilamente, lo puede tocar muy bien. Es un repertorio difícil, es un repertorio desconocido y en este sentido puede ocupar un nicho que nadie tiene, que es precisamente la música murciana, y reivindicar una idea que yo tenía y que él tenía también, que era una escuela murciana centrada en Lorca, es decir, que yo le llamaba la escuela lorquina, pero yo creo que podemos ampliar la guitarra murciana porque podemos incluir a otros guitarristas de otra zona, pero es que Lorca ha sido el centro de una historia de la guitarra que no se ha escrito, que no está en los libros, que necesita ser reivindicada y que ya no es un rescate cualquiera. Se trata de poner a estos guitarristas que fueron los maestros de los grandes guitarristas de su época y que, desgraciadamente, pues algunos, como Antonio López Villanueva, cuando me llegaron a mí con las partituras, llevaban 110 años en una caja guardados en un sótano. Y me dijeron, mira a ver si tiene esto valor. Y yo cuando lo vi me creé Indiana Jones. Digo, ¿qué me han dado? ¿Esto qué es? Y inmediatamente hice un disco, hice un libro, hice un estudio. Y dijimos, esto hay que sacarlo a la calle. Pero yo creo que Ángel está en esa línea y es un testigo fantástico, testigo en el sentido de que le paso el testigo, ¿no?
1: Y es un repertorio, decías, difícil, y además es un repertorio variado, porque esto que estamos escuchando ahora es de otro jumillano, de Julián Santos. Es un aire mucho más liviano, al menos aparentemente. No he entrado en dificultades técnicas, pero el aire es más popular, o al menos lo podemos identificar,
0: sí, es,
1: como tal.
0: Es el lenguaje de Santos. Lo que tiene de maravilloso y de reto es que esta obra, pasar a la guitarra, yo la que he hecho todo el análisis de la obra de Santos y he hecho todos los prólogos de toda la edición de su obra y doy conferencias sobre la obra de Santos y la conozco muy bien, esta obra jamás pensaría que sonaría en guitarra, y de repente la oigo tocar, me la mandó el nieto de Santos, me dijo, mira, un chaval de Jumilla que toca esto, y yo dije, la Virgen.
1: Sí, porque no
0: solo escrita para guitarra.
1: No solo suena, sino que suena extraordinariamente bien.

0: Déjame que te pregunte, Ángel, por cómo ha sido la parte, digamos, técnica, física de ponerte a grabar estas piezas. ¿Cómo se te ocurre, cómo consigues llevar a buen puerto este proyecto que había silbanado en la cabeza?
1: Pues todo empezó hace un par de años, cuando yo siempre he conocido a Manuel Díaz Cano. De él interpretó en el disco tres obras, que fue el profesor de mi madre. Uh-huh. Y mi madre fue mi primera profesora también. Mi madre, Asunción Ripoll, que Salvador, de hecho, la conoce.
2: Éramos
1: porque
2: compañeros.
1: También fue...
2: Casualmente.
1: Don Manuel Díaz Cano fue maestro de él y de mi madre. Mi tía también, mi tía María Ángela también fue alumna. Es decir, yo le conocía desde hace mucho. El estudio 34, que está en el disco, lo toco desde hace más de 15 años, desde que era un niño. Y a partir de ahí yo empecé y digo, llegó un momento en que me trillé. Digo, estaba tocando mucho repertorio, pues repertorio tradicional, era clásico, repertorio de Tárrega, Bach, Villalobos, Brauer, tal. En fin, y al final llegó un punto que yo digo, quiero tocar otras cosas. Y me compré un libro de partituras de Díaz Cano. Yo hasta ese momento conocía muy poco de Díaz Cano. Y me empecé a tocar y digo, no puede ser. Esto es precioso, me encanta esta obra, la obra de Díaz Cano, que empecé a redescubrir, conocer cosas que no conocía. Entonces, a partir de ahí yo ya tuve una especie de flash y digo, yo me tengo que investigar más, tengo que ver y tocar esta música, porque es una preciosidad.
0: Esto que está sonando, por cierto, esto que está sonando por debajo de tus palabras es el Nocturno Cubano de Díaz Cano, que está también en este disco.
1: Efectivamente, sí. Y entonces llegó un punto en el que también para mí fue un milagro encontrarme con Salvador, porque él, bueno, es un libro abierto, todo el saber que él tiene. Además, ha escrito un artículo en el libreto del disco, que no os lo podéis perder, o sea, no, vamos, está, tiene todo el saber de esta.

tradición de la guitarra murciana, está ahí escrito. Entonces, para mí fue también una coincidencia milagrosa, y gracias a él, también a su motivación, porque compartimos la misma motivación, el mismo entusiasmo y el mismo interés por este repertorio, siendo además ambos guitarristas. Y entonces, todo fue desarrollándose poco a poco. Yo, junto con Salvador, escogimos...

0: esto va a ser un proyecto a largo plazo. Este es el primer volumen de muchos otros volúmenes, porque hay muchísimos más compositores que desgraciadamente pues no hemos podido incluir en este primer volumen. Por lo tanto, a partir de ahí, digamos que todo empezó su curso de manera natural. Me puse a estudiarme las obras muy bien, para estar bien preparado para la grabación. Y en fin, por el momento...
1: ¿Y has grabado en tu casa? ¿Has grabado en estudio? ¿Cómo has hecho la grabación?
0: Sí, tengo yo un estudio, un estudio en el que... Yo lo prefiero así porque estás en la tranquilidad. Digamos que cuando yo grabo, tengo la necesidad de estar solo, por así decirlo. Entonces, porque de esa manera puedo ser yo mi propio director. En ese sentido, yo lo he grabado en un estudio, yo mismo, y luego, evidentemente, pues sí que me han ayudado, sobre todo uno de los profesores que tengo aquí de guitarra, que tiene muchos conocimientos de ingeniería de sonido, me ha echado un cable, Salvador también. Que no he estado completamente solo en este proceso de grabación.
1: Esto ha sido un poco al estilo de aquello que hacía Robert Johnson, que se metía en el cuarto de baño y mirando a la esquina de los azulejos. Aquí es donde mejor suena. Esto sí hecho con una calidad técnica extraordinaria, porque hay que decir que el disco suena fantásticamente. Salvador, y esto que estamos escuchando, que es tuyo, ¿Cómo lo ves interpretado tú, que eres el autor?
2: Yo estoy muy agradecido de que Ángel cogiera cuatro piezas mías para el disco. Son piezas cortas y podía poner cuatro. Las eligió él, yo no he intervenido para nada, pero hay un estreno mundial, que es el Díptico, que es una obra que cuando yo la compuse caí con una enfermedad que me impidió tocar. Y yo no la había tocado, no se había estrenado nunca, no había podido tocarla en concierto jamás, porque es muy, muy, muy difícil. Y cuando se la oí tocar a Ángel, yo la redescubrí también, porque, bueno, no es lo mismo tenerla escrita y lo que tienes en la cabeza que lo que hace el intérprete. Y tuvimos que hablar muy poco de ella, la entendía a la perfección y a partir de ahí eligió otras, como esta, que es de una banda sonora que se hizo en el 100 aniversario de Miguel Hernández con el Teatro Nacional, y la banda sonora la grabé yo con la guitarra, y yo intervenía con la guitarra en directo solo, yo era la voz. Esto era la voz de Miguel Hernández, porque la otra era un monólogo, lo otro era su viuda, sentada en una mecedora contando sus vivencias, ¿no? Y esta es la parte, se llama Romancillo, es la parte de cuando él era pastor. Entonces un poco hacer con una especie de romance antiguo que pareciera popular siendo original y siempre con la guitarra. Y este era la voz de Miguel Hernández. Y ha elegido pues dos piezas de la banda sonora que me parece fantástico.
1: Y lo has completado el disco con composiciones propias, Ángel, como compositor. ¿Dónde te sitúas? ¿En qué punto te sitúas con la referencia de todos estos grandes maestros que te rodean en el disco?
0: Pues yo diría que en todo caso es lo que yo intento hacer cuando compongo, hacer una mezcla de clásico y de flamenco. Entonces, en mis obras para guitarra, eso es lo que intento juntar, la tradición clásica con el flamenco. Y las dos obras del disco Plaza Alta y El Cielo de Moguer tienen muchísima inspiración flamenca, pero al mismo tiempo no abandonan lo que es la guitarra clásica y tienen partes que suenan más a clásico, pero la herencia del flamenco está ahí. Entonces yo pues me sitúo en una especie de punto intermedio entre la escuela de la guitarra clásica, Antonio Cano, Manuel Díaz Cano, y luego también La trayectoria más flamenca, como puede ser Julián Arcas en sus obras, que yo he intentado también darles, como bien dijo Salvador, ese toque flamenco que se necesita. Y entonces yo pues me sitúo un poco ahí, en ese punto intermedio.
1: Así suena una de esas piezas, que se llama Plaza Alta.

0: Nos podríamos quedar escuchando la guitarra durante toda la tarde, pero vamos a ir terminando. Ángel, ¿qué proyecto tienes o tienes proyecto de llevar estos temas que has interpretado, que has grabado en el disco, a un concierto en directo? Entiendo que sí.
1: Evidentemente, ya tengo planificada una presentación oficial del proyecto y del disco en Jumilla, en mi pueblo. Y estoy pues viendo a ver si también salen algunas ocasiones de presentarlo en la región de Murcia, más abiertamente en la región, y también aquí en Suiza. También estoy prácticamente ya fijando, digamos, algunas fechas en las cuales pueda yo también presentar el disco. Ya sería ya más para después del verano. Pero en todo caso, durante el verano, durante el mes de julio, en Jumilla voy a hacer una presentación oficial del proyecto.
0: Vamos a contárselo al Ayuntamiento de Lorca, a ver si se dan por aludido, porque hay autores de primerísimo nivel que son lorquinos ilustres y mucho menos conocidos y celebrados que Narciso.
2: Yo ya he tocado puertas, llevo un mes tocando puertas, intentando valer también de mi influencia en cierta manera y ese, digamos, esa agenda que uno siempre tiene, ¿no? Y hasta ahora no he visto. Muchos de los que yo esperaba ya no están, evidentemente, porque estamos jubilados, y la gente joven que hay detrás no termina de entenderlo. Bueno, estamos pedaleando en eso, sería muy interesante.
0: Voy a hacer un pronóstico. Ángel va a ganar un Grammy y entonces nos pelearemos por ver quién es el primero que lo trae a...
2: Pues te voy a decir una cosa que él no ha dicho, y lo puedo decir yo, que también tengo la doble vertiente de guitarrista y compositor. Él aún no es consciente del talento que tiene para componer. Y nos pasa cuando tenemos su edad, ¿me entiendes? Tiene un exceso de creatividad que solo la edad es capaz de canalizar, pero tiene un talento fantástico y será un gran compositor.
0: Seguro que sí, y nosotros esperamos verlo y disfrutarlo. Ángel, muchísimas gracias por este ratito que nos
1: muchísimas
0: has dedicado.
1: Gracias, Salvador, por la paz.
0: Y por
1: muchas gracias por tus palabras, Salvador, y también a ti, Paco, por la invitación.
2: Nada, te las mereces, Ángel.
0: Más que por la invitación, hay que darte las gracias a ti por el enorme trabajo que has hecho.
2: Exactamente.
0: Y por poner en valor a gente que forma parte de nuestra herencia cultural.
2: Y rescatar para el oído la música murciana.
1: Bueno, sí, pues... yo para mí yo lo considero que ya tiene que pertenecer a Murcia. Es decir, esto ya pasa de ser algo personal mío a que pase realmente, gracias a esto, que pase a ser un patrimonio y riqueza, digamos, de la región, porque lo merece.
2: Y por fin, en el Corte Inglés, se podrá comprar un disco de música murciana, que no lo hay, que cualquier turista que viene y pregunta no lo tiene.
0: Mira, otro hito. Bueno, pues con esa pieza, con ese díptico, que es un estreno absoluto,
2: sí, estreno mundial,
0: de Salvador Martínez, interpretado por Ángel Ripoll. Nos vamos. Muchísimas gracias a los dos, Salvador, Ángel, y ya sabéis dónde estamos. Aquí os esperamos con los brazos abiertos cuando queráis venir.
2: Hasta luego, Ángel.
1: Hasta luego, Salvador, Paco, gracias. Adiós.

0: huevo.
1: Un pájaro.
0: Un huevo.
1: Un huevo de pájaro.
0: ¿Ah? ¿Mm?
1: Robin es un pájaro que al principio fue...
0: ¿Un huevo?
1: Robin no es un pájaro como os habéis imaginado. Robin vivía... en una jaula.
2: Así empieza la historia de Robin, la historia de Vuela Pluma, que es el espectáculo que Periferia Teatro ha llevado con enorme éxito por una gira gallega de la que no sé si habéis vuelto ya. Mariso García, buenas tardes.
3: Sí, sí, ya estamos por aquí. Ahora,
2: ya la habéis completado.
3: Con la gira andaluza.
2: Oye, ahora engancháis con la gira andaluza.
3: Sí, con otro espectáculo, con Bobo.
2: Ah, qué bien.
3: Con el circuito abecedaria.
2: Cuéntanos un poco, cómo ha sido la experiencia en Galicia, la respuesta de los niños a este montaje que vosotros habéis movido por aquí, por allí, por un montón de sitios, ¿es universal o hay una respuesta regional?
3: No, es universal.
2: Eso me tranquiliza.
3: Sí, sí, sí. Hombre, hay sus variaciones, ¿no? Pero en general es increíble porque hemos probado con públicos este espectáculo de no solo de diferentes lugares del país, sino de otros países, y ver que la respuesta de los peques es se ríen en los mismos lugares, les hace gracia, se emocionan en los mismos sitios, peques y mayores, ¿eh? O sea que la respuesta sí, puedo decirte que sí, que es universal.
2: Periferia Teatro, lleváis muchísimo tiempo ya trabajando, os conocéis los circuitos, os conocen los programadores, eso supongo que es una ventaja enorme, pero uno entra en un circuito gallego, ahora me dices que os vais al circuito andaluz, ¿funcionan esos circuitos mejor que lo que tenemos en la región?
3: Pues no necesariamente. A ver, nosotros ahora en la región de Murcia, desde la Asociación Murcia Escena, hemos creado junto con el ICA un circuito que se llama Recrea, que supongo que habéis...
2: Del que hemos hablado muchísimo, sí, en los últimos tiempos, y que todo el mundo que participa en él, incluso los que no participan y tienen en el horizonte hacerlo en algún momento, coinciden que es algo tan necesario como,
3: sí,
2: como, en fin, sí, como otras reclamaciones que el sector viene haciendo desde hace mucho tiempo. Se piden otras muchas cosas, pero esta era una de las que estaban en cartera desde hace tiempo. Ha empezado a funcionar, sí, este año, todavía con unas dimensiones relativamente pequeñas, porque faltan muchos ayuntamientos por adherirse al circuito, pero yo creo que el ejemplo de este año va a ser muy estimulante para que muchos equipos de gobierno digan, venga, nosotros también queremos estar ahí.
3: Sí, porque, bueno, siempre lo hemos dicho desde la Asociación Murcia Escena y los que nos dedicamos al teatro para la infancia, que los niños y niñas tienen el mismo derecho a ver teatro que los adultos. O sea, eso está claro. Y con las campañas que se hacen para que vengan las audiencias de las escuelas y los institutos, pues es un poco más igualitario que puedan acceder a lo mejor niños y niñas que no irían con sus padres de normal, bien porque no hay oferta o bien porque no pueden acceder por distintos motivos, ¿no? Entonces, esto es muy necesario. Nosotros venimos de una campaña gallega donde 11.500 niños han visto el espectáculo.
2: 11.500.
3: Sí, una barbaridad.
2: Qué bárbaro.
3: Sí, sí. Es que hemos hecho muchas funciones, dando servicio a casi todas las provincias de Galicia. En Cataluña ahora vamos esta semana a las campañas que ya llevan 40 años para teatro para escuelas y institutos, Anem al Teatre. Y ahora en Andalucía, que también llevan un montón de años con este programa, se llama Abecedaria,

0: que también hacen por todas las provincias de Andalucía, pues eso, intentando dar este servicio necesario público, que además es un derecho universal a la cultura y a que los niños y niñas puedan también tener este derecho y que se haga realidad. En Murcia, pues bueno, estamos siendo pioneros desde Murcia Escena y el ICA con este circuito que viene desde la Consejería de Cultura también, y yo creo que vamos a tener una aceptación muy buena, pero entendemos que es que era muy necesaria. Era algo ya que se estaba demandando desde hacía mucho tiempo por parte de todo el mundo, ¿no?
1: Desde el punto de vista de una compañía, tener la posibilidad de mover un espectáculo tanto no solo te genera beneficios, sino que además te da una tranquilidad enorme a la hora de pensar en el siguiente proyecto, en la posibilidad o en la seguridad de decir, vamos a invertir en el proyecto, invertir económicamente, invertir en esfuerzo, en imaginación, en trabajo, pero ese va a ser un trabajo que va a tener repercusión, que luego vamos a poder llevar a muchos sitios, porque no hay nada más triste que hacer el enorme esfuerzo de poner en pie un espectáculo y que luego, en fin, la exhibición de ese espectáculo sea muy limitada.
0: Sí, eso es complicado y es una pena, ¿no? Somos muy conscientes de la suerte que tenemos, bueno, suerte labrada a raíz del trabajo
1: a pico y pala
0: de muchísimos años. Sí, a pico y pala, ¿eh? Pero... Y nosotros tener en cuenta que, esto no lo sabe la audiencia, pero podemos tardar 3 años en hacer un espectáculo. Entre que se gesta la idea, se trabaja, se investiga y se lleva a cabo la producción, pasa tiempo. Hombre, claro, tienes razón en que es cierto que en el momento que nos encontramos ahora, Periferia Teatro, somos conocidos a nivel nacional y mucha gente confía en que los trabajos van a gustar a las audiencias y van a hacer que disfruten, que se emocionen y que se planteen diferentes aspectos de la vida, ¿no? Pero nadie te regala nada. Esto no es ciencia exacta, es ciencia infusa, como yo digo. Y es difícil. Cada nuevo espectáculo hay que empezar prácticamente de nuevo. Sí, es cierto que con el bagaje y el aprendizaje anterior de haber visto estas reacciones, no solo en diferentes territorios, sino a lo largo del tiempo, ¿no? Como estos niños y niñas también han ido cambiando con la sociedad. Entonces, bueno, pues ahí vamos, intentando dar este servicio, porque entendemos que es un servicio, el arte, a la ciudadanía, que es nuestro trabajo. Y bueno, preguntando mucho a los niños, sobre todo escuchándolos mucho. Eso es súper importante.
1: Ese feedback es fundamental. Mariso, muchísimas gracias. Enhorabuena por el éxito, que seguro que vais a repetir ahora en Cataluña y en Andalucía. Y a ver cuándo tenemos la ocasión de vernos en persona. Que hemos charlado varias veces y siempre ha tenido que ser por teléfono. Un día que andéis por aquí, sí que como no paráis, es como el baúl de la Piquer.
0: Total, es que como no paramos, pues el desdoblamiento todavía no lo he conseguido. Estoy en ello.
1: No te preocupes, haremos hueco en el momento que pueda ser. Muchas gracias y un abrazo.
0: A vosotros por el apoyo siempre. Chao.

0: pues tiramos de sonidos futuristas para saludar esta tarde a Pedro Alberto Cruz, que anda por Las Palmas. Pedro Alberto, buenas tardes.
1: Hola, buenas tardes, Paco.
0: Cuéntanos qué estás haciendo con esa exposición de homenaje a Marinetti, la obra de Martín Chirino. Hay varias piezas que son homenajes a Marinetti, pero ¿qué es exactamente, en qué va a consistir exactamente la exposición en la que estáis trabajando?
1: Bueno, pues sí, junto con Jesús Castaño, que es el director de la Fundación Chirino, una exposición que se titula precisamente Martín Chirino, homenaje a Marinetti. Entonces, bueno, homenaje a Marinetti es una serie que Chirino comienza muy tarde en su carrera.

0: carrera. La primera de las piezas la hace en 1990 y la segunda en 2017. La sacaba, perdón, en 2017, dos años antes de morir. Son 17 piezas y maravillosas, absolutamente maravillosas, de lo más depurado y esencial de Chirino. Y bueno, en la exposición hay una selección de estas 17 piezas y aparte pues vienen obras de Marinetti, que son obras poéticas, porque Marinetti no era artista visual. Hay fotografías, por ejemplo una de Pero, que es una espiral y es una fotografía fantástica. Y como tratamos también de hacer ver cuál fue la influencia del futurismo en España, que ya hago spoiler, no fue mucha, traemos una pintura que ha prestado el Reina Sofía de Rafael Barradas, que se titula Juguetes y que forma... Rafael Barradas es el principal exponente del vibracionismo. Es un movimiento que surge entre 1919 y 1922 y que fue el único eco que hubo de una manera, junto con el ultraísmo en literatura, del futurismo en España. Esa sería un poco la exposición.
1: Si algo puede describir las obras de Martín Chirino en ese homenaje a Marinetti, yo creo que es la elegancia, la extremada elegancia con la que retuerce el acero para darle el aspecto. A veces parece una firma en el aire.
0: Sí, efectivamente, sí, parece una firma. Realmente sobre eso se basa la exposición fundamentalmente. Eso es muy, muy japonés, ¿no? Casi como los japoneses los caracteres de su escritura los convierten en una forma de pintura. Y Chirino, en ese sentido... Es muy parecido. Es una escultura muy sencilla, de las más sencillas de toda su producción. Digamos que la base es una especie de U cerrada, luego el acero se retuerce, como bien has dicho, lanza una curva muy, muy amplia y esa curva se continúa en forma de una recta que parece ir hasta el infinito, ¿no? Entonces, bueno, eso es una interpretación que él hace de Marinetti, porque realmente a él quien le interesaba era Marinetti en el futurismo. Uh-huh. Y Marinetti, que más allá de que fuera un fascista redomado, absoluto admirador de Mussolini, toda su teoría literaria, fundamentalmente poética, es una pasada. Y lo que hace Chirino es traducir directamente una teoría sobre la poesía al hierro. Por eso lo hemos llamado la velocidad en infinitivo, porque Marinetti lo que decía es que en la poesía futurista los verbos siempre se tenían que utilizar en infinitivo porque no te limitaban a un tiempo. Y bueno, con eso hemos jugado.
1: Marinetti, que efectivamente fue a la misma vez el autor del manifiesto futurista y del manifiesto fascista. Estas cosas que tiene la historia. Tú llevas una temporada que vas de exposición en exposición. La semana pasada te asaltamos en el Museo de la Sangre, del Cristo de la Sangre. Hoy estás en Las Palmas y tenemos cosas en el horizonte casi inmediato.
0: Sí, la verdad es que el universo hace que todo coincida, ya no el mismo mes, sino en 15 días.
1: Y si es posible, el mismo día y a la misma hora.
0: Sí, eso va a favor de la ansiedad y contra la salud. Efectivamente, el martes se inaugura en el cuartel de artillería la primera retrospectiva que se realiza sobre la obra performativa de Isidro López Aparicio, que es un artista de Jaén, pero es un artista universal, porque ha trabajado en muchos lugares del mundo, sobre todo en zonas de conflicto como Gaza y el Sáhara Occidental. Entonces él tiene un concepto de la performance que se sale del usual, porque normalmente la performance suele tener una dimensión fundamentalmente artística, y él la utiliza como una forma de mediación para intentar reconducir conflictos. O sea, él sabe que no los va a solucionar, porque es imposible a través del arte solucionar un conflicto como el de Israel y Gaza, o el del Sáhara Occidental, pero sí que lo utiliza para, de una forma práctica. Por ejemplo, una de las piezas fundamentales de la exposición se llama Free Patchmaker consistió en lo siguiente.

0: básicamente él construía un objeto en forma como si fuera un barco con una vela que estaba hecha con las melfas, que es el traje de las mujeres saharauis, y esa vela impulsaba ese objeto por la arena del desierto. Agarrado a ese objeto, iban unos neumáticos que iban untados en fosfato y iban poniendo ahí por donde pasaban la palabra free, libre, camino libre. Y el artista iba a 100 metros de distancia. Y esa acción acababa en el momento en que ese artefacto que él construye pisa una mina antipersona, que es el Sáhara Occidental, está detectado de minas antipersona, y estalla. Entonces, lo que queda de esa acción es un camino marcado con la palabra libre, por donde los saharauis pueden pasar a sabiendas de que no les va a explotar ninguna mina antipersona. Con lo cual es una expresión de cómo el arte puede ser útil en este tipo de territorios.
1: Un artista extraordinariamente interesante por sus propuestas, por el momento en el que llega además esta retrospectiva. No pintan buenos tiempos precisamente para hacer discursos políticos sobre zonas de conflicto, porque a poco que te descuidas alguien viene y te cancela, que es la última moda, pero estaremos muy atentos porque yo creo que la cosa va a merecer la pena. ¿Ha sido muy difícil montarla?
0: ¡Buah! Ha sido
1: un sufrimiento infinito. Eso casi garantiza el éxito.
0: Sí, vamos, espero que sí, porque yo jamás he invertido más horas en mi vida en un proyecto. Te lo puedo asegurar.
1: Bueno, pues iremos a ver el resultado. Pedro Alberto Cruz, muchas gracias, un abrazo.
0: Un abrazo, Paco, hasta luego.
1: Pues con ese compromiso nos quedamos, ir a ver la obra de Isidro López Aparicio la próxima semana. Aquí lo vamos a dejar. Llegan los compañeros de informativos, nos vamos, volvemos como siempre mañana a la hora de siempre, a la hora de la cigarra.

0: Son las 4.
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0: Saludos, muy buenas tardes. La Comisión de Salud Pública ha aprobado ampliar el programa de cribado de cáncer de mama del Sistema Nacional de Salud para incluir a mujeres de entre 45 y 74 años. Hasta ahora, las mamografías preventivas se realizaban a mujeres entre los 50 y los 69. La medida que ha aprobado el Ministerio se va a implantar de forma progresiva en toda España. En la región ya se anunció la ampliación del rango de población de cribado de cáncer de mama desde los 45 hasta los 74 años. La ministra de Sanidad es Mónica García.
2: Porque hay muchos casos que aparecen antes de los 50 años y porque para mujeres mayores de 70 sigue siendo una herramienta muy útil para poder detectar tumores a tiempo.
0: La ausencia justificada del perito principal aplaza sin fecha el juicio por contaminación al Mar Menor que se iba a celebrar en Cartagena. Miembros de las asociaciones ecologistas se concentraban a las puertas del Palacio de Justicia expectantes ante una vista que se presumía histórica. Todos coinciden en la importancia de contar con ese perito responsable de los informes que dieron lugar al caso Topillo. Inés Díez, abogada de Greenpeace.
3: Ese informe pericial en concreto es fundamental porque es en el que se basa la acusación. Tenemos realmente tres informes periciales presentados por él. Ha presentado distintos informes a lo largo de la causa general que se inició en su momento contra todas las empresas y por lo tanto no tenía sentido celebrar sin que pudiera comparecer el perito.
0: También en Cartagena, la región dispondrá de más de 300 megavatios en su red eléctrica con el nuevo plan de refuerzo anunciado por el presidente de la comunidad para los años 2027-2029 en la ciudad portuaria. Allí desgranaba el contenido del plan industrial de la región.
4: Hemos dado luz verde al nuevo plan de inversiones para el refuerzo de la red de distribución eléctrica de la región de Murcia para los próximos tres años, 2027-2029. Esta es una actuación estratégica que supone una inversión de 200 millones de euros en la región de Murcia para incrementar significativamente la capacidad eléctrica regional, reforzar redes de media y alta tensión

0: mejorar la calidad y resiliencia del suministro.
1: Más de una veintena de organizaciones e instituciones vinculadas a la Iglesia Católica han presentado el manifiesto por la acogida, la dignidad y la convivencia. Es una iniciativa que busca promover una cultura de respeto y apoyo hacia las personas migrantes. Estas organizaciones se muestran absolutamente favorables a la regularización extraordinaria aprobada por el Gobierno. Recuerda que miles de inmigrantes ya forman parte de nuestra vida cotidiana. Bernardo Pérez es secretario general de Justicia y Paz.
2: Y se respeta tanto la dignidad de las personas como el bien común cuando damos papeles a las personas para que puedan vivir en nuestra sociedad, que ya están viviendo, ya colaboran, ya trabajan en la agricultura, trabajan en los servicios, cuidando a las personas, pero lo hacen sin documentación, sin posibilidad de estar regularizados. Y eso va a ser un bien común porque va a contribuir a la riqueza de este país.
1: Crónica Nacional. La imputación del expresidente Zapatero ha acaparado la sesión de control al gobierno en el Congreso. El líder de la oposición, Alberto Núñez Feijóo, descarta presentar una moción de censura, pero preguntaba qué más hace falta para que los socios de Pedro Sánchez le dejen caer.
3: Es una situación inédita y yo vuelvo a reiterar, los socios tienen que mover ficha. Los mismos socios que sacaron del gobierno al Partido Popular en el año 2018 hoy tienen los mismos motivos elevados a la enésima potencia para dejar caer al gobierno.
1: En su intervención durante el Pleno, Pedro Sánchez ha defendido la figura del expresidente.
4: Toda la colaboración con la justicia, toda, todo el respeto a la presunción de inocencia y todo mi apoyo al presidente Zapatero.
1: Y del exterior, Cuba. El secretario de Estado norteamericano, Marco Rubio, a través de las redes sociales, ha ofrecido una nueva vía a la isla con elecciones libres, todo si el régimen da paso a la democracia.
5: Y una nueva Cuba, donde tengan la oportunidad real de elegir a quienes gobiernan su país y votar para reemplazarlos si no están haciendo un buen trabajo. Esto no es imposible. Todo esto existe en las Bahamas, en la República Dominicana, en Jamaica e incluso a tan solo 90 millas en Florida. ¿Por qué no es posible para ustedes dentro de Cuba? En Estados Unidos estamos listos para abrir un nuevo capítulo en la relación entre nuestra gente.
1: Dice Marco Rubio que la culpa de la situación de riesgo extremo que padecen ahora mismo los cubanos es responsabilidad del conglomerado militar Gaesa, a quien responsabiliza de la crisis energética. Lo dejamos aquí a las 5 de la tarde. Traemos de nuevo toda la actualidad que encuentran también en orm.es.
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1: Amigos oyentes, ¿qué tal están? Un saludo cordial, muy bienvenidos. ¿Cómo se mete esta música bajo la piel? ¿Cómo se eriza uno cuando escucha a Etta James y las que van a venir por delante? Porque esto es un desfile multicolor de voces entrañables, maravillosas, sofisticadas, sensitivas, que hoy además van a tener un acento particular de Chicago. ¡Ay, qué bien lo vamos a pasar hoy! Después estaremos con Joe Cocker, que está en su aniversario, una de esas voces verdaderamente de rompe y rasga, esa potencia que va acompañada de grandes éxitos, muchos de ellos cinematográficos y que son pues muy reconocibles. Vamos a pasar, le digo, una tarde con mucho swing y glamour. Pero esto de Chicago, pues yo estoy verdaderamente maravillado, sobre todo por la hora en la que está allí en Chicago Victorio Melgarejo, dispuesto a compartir con nosotros este tiempo de radio, porque es fiel, leal a su cita radiofónica y ni siquiera la distancia, en fin, lejísima, lejanísima de Chicago, pues le ha impedido estar con nosotros. Don Victorio, un saludo, muy buenos días allí en Chicago.
2: Buenos días, buenas tardes por allí, sí. No, 7 horas menos son aquí, sí, sí.
1: Sí.
2: Y nada, una ciudad vibrante.
1: Y tanto.
2: Una apuesta por la cultura tremenda.
1: Y llena de historia y con esa referencia sobre todo en lo musical, con el Delta que sigue siendo pues el alma que se enchufó, ¿no? Que dejó pues ese sonido que partió en todas las historias del rock, ¿no?
2: Sí, realmente yo creo que hay un estilo musical propio ya de lo que es el blues, propio de Chicago. Hay un sonido Chicago, que es lo que vamos a intentar sacar aquí, y luego también mencionar algunos clásicos, sobre todo de la Chess Records. Ayer estuve en los estudios de grabación de la Chess Records, que son ahora mismo un bien de cultural protegido. Estuve en el estudio donde grabó Etta James, Little Walter, Muddy Waters, Buddy Guy, Willie Nelson, en los micrófonos, en los despachos, en fin, recorriendo todo el universo del blues de Chicago, sobre todo a partir de los años 50. Y a eso vamos a dedicar parte del programa. Empezamos con esto, con Etta James. Etta James grabó At Last, es un disco maravilloso en el 60, ya sabes que a mí me puede esta mujer. De ese disco son todas las canciones maravillosas, pero bueno, vamos a escuchar la que dio título al disco. Hay otras como I'd Rather Go Blind, perfectas. Esta es At Last, que es algo así como por fin he encontrado el amor, mis días de tristeza y oscuros se han acabado, ha llegado mi hombre, etcétera. Y es una canción emblemática dentro de la Chess Records, porque cuando se reproduce allí en los estudios, en las visitas que se hacen, incluso ha llegado a haber peticiones de matrimonio allí en los mismos estudios de grabación, que como te digo es un templo. Ayer yo lo visitaba con gente venida de Japón, de Italia, en fin, de un montón de sitios, solo para ver lo que después fue también Cadillac Records, ¿no? Los Chess Records. Bueno, así que pues vamos a disfrutar. Etta James, At Last, año 60, Chicago.

0: 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Es un momento de celebración este que trae la canción, un renacer, una vez que por fin esa persona amada pues te la has encontrado de frente, ya está formando parte de tu mundo. Ahí ese mundo que tiene hoy Victoria ahí en Chicago, se habría llevado a su amigo Santi Campello y lo estaría pasando estupendamente, ¿no? Viendo pues todos esos chismes y ese espacio territorial que tanto pues tiene de la música que él hace, ¿no? Y de esas guitarras con esos instrumentos, con ese slide, ¿no? Que también emplea.
1: Eso es.
0: Y que seguramente pues le llevarás alguno, ¿no? De recuerdo.
1: Sí, sí, y vamos a escuchar alguna de esos también aquí. Bueno, pues después del disparate de Etta James, canción que se la dedico a todas las personas que estén enamoradas, vamos a oír a Otis Rush, eso es otro de los bestias, ¿no? Este nació en el 35, llegó a Chicago muy jovencito, a mediados de los 50. Su guitarra presenta un sonido lento, como ardiente, ¿no? Como esa forma de grisar la guitarra. Muy influenciado por lo que era Magic Sam y también después por su amigo Buddy Guy, que también lo pondremos. Era el sonido conocido como el West Side de Chicago, el blues del West Side, ¿no? Bueno, pues vamos a oír una grabación suya del año 56, 70 años tiene, que se llama No Puedo Dejarte Nena, I Can't Quit You Baby. Vamos a empezar ya a oír blues Chicago, puro sonido.

0: Pues como no, en Chicago era necesario escuchar este blues lento, desgarrado de Otis Rush, y particularmente pues hacerlo con este sonido que es un blues con apellido incluso, el West Side Chicago Blues, y su fraseo expresivo y esta manera de cantar casi a punto de quebrarse, ¿no?
1: Sí, sí, uno de los grandes, ¿no? Yo de cada cantante que vamos a escuchar recomiendo que se pongan muchas cosas porque son todos tremendos. Nos he traído, dijéramos, a lo más reconocido, tipo Muddy Waters o Willie Dixon o en fin, esta gente, porque yo creo, o B.B. King, porque yo creo que eso la gente tiene más acceso, e intento recuperar cosas que son más difíciles de escuchar. Por ejemplo, esto que traigo ahora es My Baby. Esta es una canción compuesta por Willie Dixon para Little Walter. Little Walter ya en los años 40 dejó su casa con 12 años y se fue de pueblo en pueblo tocando la armónica siendo un niño, hasta que lo recogió Sonny Boy Williamson y todos los grandes del blues de finales de los 40 y lo llevaron para Chicago. Llegó siendo un niño, de ahí el apodo de Little Walter, y grabó esta canción en el año 55 para las Chess Records, esta canción de My Babe. Escucha cómo tocaba la armónica Little Walter, porque esa forma de tocar la armónica definió el sonido del blues de Chicago. Esta grabación es un bien protegido de interés cultural, en fin, la Biblioteca del Congreso. Esto es una cosa tremenda. Es la grabación original del año 55, del 25 de enero, de Little Walter tocando el My Babe con la armónica en los estudios de la Chess Records en Chicago.

0: Bueno, pues otro elemento de la historia viva del Chicago Blues, un tema escrito por Willie Dixon, 1955, y que es un clásico, como decimos, pues que presenta este antiguo espiritual en un blues secular y, en fin, uno de los grandes números, uno del Rhythm Blues de su época. La incógnita de la historia es si en este momento, en este presente, Chicago también pues forma parte de esta de este museo vivo o digamos, pues hay nuevas tendencias, nuevos aires.
1: Sí, bueno, es ya, hombre, lógicamente la música que se escucha aquí es muy ecléctica, ya hay de todo, ¿no? Pero sigue manteniendo ese espíritu del blues, hay teatros, salas de conciertos, espacios para la música en vivo, también muy vinculado al jazz. Y incluso está todavía el bar del Buddy Guy Legend, que Buddy Guy viene todos los meses de enero a tocar en directo en su bar, que tiene aquí. La Willie Dixon Foundation, que también se encarga de proteger todo el legado histórico del blues. O sea, la ciudad está abierta a todos los sonidos nuevos, ¿no? Pero el gran patrimonio cultural de Chicago es esto, ¿no? Es ese sonido blues del Delta, que al final se capitalizó todo aquí porque estaba el dinero y los estudios de producción. Y entonces es lo que la gente quiere oír cuando viene a Chicago, ¿no? Bueno, Little Walter tuvo una vida muy azarosa, ¿eh? Murió con 36 años de unos traumatismos producidos por una pelea, ¿no?, de la calle. Él era alcohólico desde niño, ¿no? Son vidas todas que después cada uno da para escribir un libro. Bueno, vamos a escuchar a Big Mama Thornton, que esto es otra barbaridad. Conocida como, bueno, era Willie Mae, conocida como cantante de blues, de rhythm and blues. Llegó a tocar la armónica, la batería. Ella tenía esa cosa de la voz apasionada, exuberante, con muchos desplazamientos de volumen, oronda, gruesa la señora, por supuesto de color. Y vamos a escuchar el Hound Dog, el perro de caza, ese clásico de Leiber Stoller, que después se hizo mundialmente famoso, Elvis Presley. Pues la grabación que hizo por primera vez de la canción Big Mama Thornton en el año 52. Escuchad. ¡Wow!

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1: Pues desde luego mucho más que la versión de Elvis, la original, la grabada por Big Mama Thornton en 1952, este blues de 12 compases, áspero, desafiante y con esa autoridad brutal, ¿no? Tan distinto del enfoque más reconocible, domesticado quizá, que popularizaba después Elvis Presley.
2: Sí, bueno, un pilar de la música en Estados Unidos, Big Mama Thornton, es una barbaridad. Muy querida además y muy influenció mucho a todas las generaciones que vinieron después, bueno, toda esta gente, ¿no? En el año 56, en los estudios de la Chess Records en Chicago, se presentó un tipo que pesaba 140 kilos y medía 2 metros, un bluesman. Como tenía una forma de cantar tan rara, le decían lobo aullador. Ese fue su apodo, Howling Wolf, que se llamaba Chester Arthur Bennett. No vino joven, este hombre ya llegó aquí a Chicago con casi 50 años, 45 por ahí, y se convirtió pues en otro disparate, un tipo de un trato muy adusto, muy, muy, muy pendenciero, no se le podía decir ni buenos días, pero al final acabó siendo un pilar también del blues, influenciando a todos los grandes. Vamos a escuchar Smoke Tags Lightning, una canción que viene a decir algo así como el resplandor de la chimenea. Mirad la barbaridad de la autenticidad, de la verdad, el pasmo que produce las cosas cuando da igual si son buenas o malas, porque son de verdad. Entonces, bueno, Howling Wolf, mira.

0: Bueno, pues es alucinante este lobo aullador. En realidad casi son más los trenes nocturnos a los que se refiere la canción, ese resplandor de las chimeneas y ese sonido de acorde repetitivo, una frase cruda que mantiene pues ahí prácticamente sin avanzar todo el rato. Lo hace pues hipnótico, ¿no? Con esta voz de Wall rasgada, enorme. Bueno, es verdaderamente una cosa pues de la prehistoria, ¿no? Te quedas aquí patidifuso, ¿no? Escuchándolo.
1: Sí,
0: tremenda.
1: Sí, sí. El blues tiene eso, ¿no? Todo el mundo puede cantar blues. Eso me lo decía también mi padre, ¿no? Todo el mundo puede cantar blues. Aunque no sepas cantar, puedes cantar blues, porque no se trata de tener voz, se trata de llevarlo dentro, de sacar lo que tienes dentro, ¿no? Y esto es un ejemplo de ello. Bueno, vamos a rebajar un poco el nivel, Adolfo, porque...
0: Tema libre, ¿eh? Bueno, claro. Recuerdo a los oyentes que estamos en Onda Regional, que esto es Músicas en la Memoria y el espacio de las canciones sofisticadas y sensitivas que hoy hacemos con Vittorio Melgarejo, pero en la distancia, en Chicago, ¿eh? Ahí está pues recreándose con ese afán de melómano que no tiene altura, pues donde nació el blues y otras cosas, ¿no? Otras músicas.
1: Sí. Aquí estoy con Aida, por cierto, que la tengo aquí cerquita. Estamos los dos pasando unos días estupendos. Bueno, pues vamos a poner, bueno, tú ya sabes la tradición de la música vocal americana de hacer canciones de las grandes ciudades, New York, New York, LA is my lady. Pues también hay un Chicago, ¿no? El Chicago, That Tolling Town, es un clásico del año 22, compuesto por Fred Fisher, la han cantado, que yo recuerde, Ben Selvin, Judy Garland, mucha gente, pero bueno, yo traigo la versión de Frank Sinatra. Anoche Aida y yo paseábamos por el Riverside, por el Lake de Chicago, donde está la Trump Tower y todos los grandes restaurantes esos y los rooftop iluminados de los hoteles en las azoteas. Luego te pasaré unas fotos y escuchábamos esta versión de Frank Sinatra del Chicago. Esto es un clasiquito.

0: Bueno, pues hacía falta una postal, efectivamente, para corroborar la presencia en Chicago de Vittorio. Lo que pasa es que cuando Sinatra canta a Chicago, está celebrando la noche urbana, el swing, el orgullo de una ciudad viva. Y ahora, también algo canalla, ¿eh?
1: Ahora después te paso fotos y lo ves claro. Sí, sí, eso es justamente lo que... Es que estás en el Riverside escuchando esto y dices, bueno, esta canción se ha hecho para esto, ¿no? Justo para esto, ¿no? Bueno, vamos a volver a la esencia. Esto que te traigo es Johnny Walker, conocido como Big Mouse. Se anunciaba como Johnny Big Mouse Walker, ¿no? Pianista, organista, es un bluesman, pero al piano. También con orquesta, lógicamente, tenía sus guitarras y tal. Trabajó mucho con Ike Turner, con Sonny Boy Williamson, con Chucker Campbell, con el

Gilmore James, con Muddy Waters, con todo el mundo, ¿no? Vamos a escuchar una canción de él, grabada también en finales de los 50, 60 creo que fue, llamada Worry Worry, para que escuchéis ese sonido Chicago de blues al piano, que esto no lo conoce nadie, Johnny Big Mouse Walker. Venga.

0: Bueno, sin duda estamos ante una figura muy conectada con esos grandes nombres, ya los comentábamos, Muddy Waters, Elton James, y de alguna forma pues este blues eléctrico tiene con el piano pues el referente ahí de blues urbano verdaderamente duro, ¿no? Esto sí tiene que ser tremendo, escucharlo en una sala ahí en Chicago. ¿Dejan fumar, por cierto, en estos locales ahí o no?
1: Sí, sí, esto se sigue escuchando allí.
0: Vale. Estuve, pero digo que si dejan fumar.
1: No.
0: Ah, no, bueno. No. Es que ya sería tremendo estar ahí en la neblina, ¿no? del local.
1: No tiene espacio tampoco, ¿eh? Está prohibido. Y.

y no he visto yo tampoco tantos recortes de libertades. La gente aquí se lo está pasando muy bien. Hay mucha oferta cultural, y hay mucha vida nocturna. O sea, era de madrugada y estábamos todavía por ahí tomando algo, ¿no? La gente aquí se lo pasa bien. Es una ciudad muy vibrante, con muchísima oferta de ocio en todos los sentidos, ¿no? Incluso teatros musicales, está lleno de recintos para las artes escénicas, ¿no? Y para el teatro y las comedias musicales y todo esto. Bueno, vamos a escuchar ahora, pues yo creo, Adolfo, al último que queda vivo, tiene 90 años casi, es Buddy Guy. Aquí hay un bar que se llama Buddy Guy Legends, te hablaba antes de él. No queda otro vivo de esa época del esplendor de Chicago. Claro, él llegó como muy joven, en los 60 ya empezó, pero era un niño. Y bueno, vamos a escuchar una grabación de Buddy Guy, que como te digo es un guitarrista, compositor de blues, innovador. Yo creo que uno de los que más ha influenciado a Jimi Hendrix, a Pete Townshend, a Eric Clapton, a Steve Ray Vaughan, a toda esta gente. Vamos a escuchar una canción que se llama La primera vez que me encontré con el blues, una grabación suya del año 70, para que escuchéis el sonido de Buddy Guy a la guitarra.

0: Así fue la primera vez que conoció el blues Buddy Guy. De hecho, pues esta es una fórmula primitiva en cuanto a la extensión. Es un es una pieza que va directa al grano, ¿no? Es la voz ya inmediatamente pues trata de captar en un impacto rápido y la estructura también es una estructura breve, ¿no? Para darle, como digo, inmediato impacto. Además, esta es una grabación que hemos identificado como la versión single, ¿no? O sea, que todavía es más concisa, ¿no? Que la de los álbumes.
1: Sí, es una, la música de Buddy Guy iba muy directa, ¿no? Es, y conectaba muy rápido también con la gente, tiene un animal escénico de primer orden también. Bueno, vamos a escuchar ahora a Elmore James, que en los 40 andaba con un dúo con Rice Miller, más conocido como Sonny Boy Williamson, el que era armonicista, y funcionaban por ahí por el Delta, también por los pueblos, hasta que en el 51 llegaron a Chicago y empezaron pues ya una carrera más seria. Elmore James es el rey de lo que tú hablabas antes, del slide. Es el sonido slide, lo creó él con la guitarra, ¿no? De hecho, en muchas canciones se puede ver claramente. Ha influenciado a Jeremy Spencer de los Fleetwood Mac, a Brian Jones de los Rolling Stones, a Alan Wilson de Garden Heat, en fin, a incluso a John Mayall. Los Beatles lo mencionan en una canción del Let It Be, una canción llamada For You Blue. Bueno, pues de Elmore James he cogido una canción para que veáis ya un poco la evolución.

fusión del blues al rhythm and blues, del rhythm and blues casi al rock and roll. Escuchar cómo sonaba en los 50 el Elmore Jay cantando esto. Jay, your money maker. Esto es la evolución.

0: Bueno, pues hay un sonido muy característico, ese slide que decíamos antes, que ahí pues tiene su sentido, en la que fue pues una de las, una no, la última grabación que entregó en vida, y que bueno, pues trae, como decimos, un elemento fundacional, porque aquí ya hay un rock and roll incipiente, ¿no? Que se está moldeando
1: sí, por eso.
0: Con esta grabación del 63, que es ya digo, la última, el último single de James antes de su muerte.
1: Sí, murió muy joven, además. Sí. Y ese sonido Slade lo creó él. Ese sonido de guitarra era nuevo, ¿no? Cuando lo hacía Elmore James. Bueno, pues vamos a seguir. Traigo ahora, vamos para atrás en el tiempo, todavía más, y vamos a escuchar a la emperatriz del blues, a Bessie Smith, que nació en el 1894. Murió joven, murió en el 37, con 43 años, ¿no? La más grande cantante de blues que ha existido en la historia, la emperatriz del blues, la primera también. Bueno, eso se discute con algunos otros nombres, pero es desde luego de las más grandes de la historia. Pues hay una canción preciosa, a mí me gusta mucho, una canción que se llama Nadie Knows You When You Are Down and Out, nadie te conoce cuando estás, dijéramos, deprimido, abajo o fuera o algo así, escrita en el año 23 por Jimmy Cox. Vamos a escuchar la magnética voz de Bessie Smith en una grabación que debe tener unos 100 años, debe ser del 28, del 27, del 29 como mucho, de este blues. Escuchadlo.

0: Profético, nobody knows you when you are down and out. Nadie te conoce cuando estás en la ruina. Es una verdad. También valdría para cuando te cesan, ¿no? En cualquier caso, el teléfono deja de sonar. Es un gran tema blues de Bessie Smith, que popularizan en el 29, curiosamente, el año del crack, el año de la caída, pues, de la bolsa, y con tantísimos suicidios. Es, en fin, el momento, pues, antes de la Gran Depresión, es cuando sale este disco, que tiene, como decimos, esta carga, esta ironía y esta verdad social, explicando por qué se convirtió así en un estándar del blues.
1: Sí, así es. Bueno, os dejo, que me voy a marchar al Museo de Arte Moderno. Quiero ver unos cuadros de Edward Hopper, de Jackson Pollock, de Andy Warhol. Vaya. Está todo aquí. Está todo aquí en Chicago, toda esta gente, ¿no? Pero os dejo con una canción que se llama Sweet Home Chicago. A ver, esta canción la grabó en el año 37 por Robert Johnson, que es el más grande de la historia. Murió con 27 años, el que vendió su alma al diablo en Crossroads, ¿no? La grabó, no, ese hombre nada más que grabó 12 canciones, yo creo que en habitaciones de hotel, con una guitarra que suena a perro, sin que le faltaban cuerdas. Pero eso es de una verdad pasmosa, ¿no? Yo no os traigo eso, pero os traigo la versión de los Blues Brothers de finales de los 70, esa banda que formó John Belushi con Dan Aykroyd, que después se llevó al cine. Ojito al dato, porque en los Blues Brothers estaba Matt Murphy, Lou Marini, Don Malone, Alan Rubin, en fin, lo más grande del blues instrumental de la época. Así que con la versión del Sweet Home Chicago de los Blues Brothers me despido hasta la semana que viene, que estaré, creo, en Nashville.
0: Toma el tío, fantástico. Bueno, es una versión mucho más festiva, más soma, más al estilo de Blues Brother, pero es el mismo mensaje. Queremos que vuelvas a casa, ¿eh? Si no, esta semana, la que viene. Victorio, gracias, un abrazo fuerte.
1: Gracias, un abrazo.
0: Feliz estancia en Chicago.

0: Son las 5.
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0: Buenas tardes. La ausencia justificada del perito principal aplaza sin fecha el juicio por contaminación al Mar Menor en Cartagena. Miembros de asociaciones ecologistas se han concentrado a las puertas del Palacio de Justicia expectantes hasta una vista que se presumía histórica, pues era la primera vez que el Mar Menor ejercía como víctima y acusación, representado por organizaciones ambientalistas y varios ayuntamientos, tras la entrada en vigor de la Ley de Personalidad Jurídica. La imposibilidad de asistir por un accidente del perito principal llevaba al presidente de la sala a suspender la vista nada más comenzar, a petición del fiscal y de la mayoría de acusaciones. Todas coincidían en la importancia de contar con ese perito responsable de los informes que dieron lugar al caso Topillo, pieza principal del que se deriva el juicio de hoy. Inés Díez es abogada de Greenpeace.
2: Ese informe pericial en concreto es fundamental porque es en el que se basa la acusación. Tenemos realmente tres informes periciales presentados por él. Ha presentado distintos informes a lo largo de la causa general que se inició en su momento contra todas las empresas, y por lo tanto no tenía sentido celebrar sin que pudiera comparecer el perito.
0: Los nuevos fármacos y la inteligencia artificial suponen un reto para la medicina y para especialidades como la cardiología, donde ya hay en marcha proyectos que buscan desde predecir infartos hasta hacer seguimiento de pacientes con insuficiencia cardíaca. De esto último, por ejemplo, se encarga Lola, el nombre del asistente virtual que desde hace más de un año utiliza el servicio de cardiología de la Risaca de Murcia para realizar el seguimiento de pacientes que requieren revisión. Bajo el título El latido del futuro, estrategia, ciencia y vanguardia en la salud de la región de Murcia, la cátedra Procardium de la UMO ha organizado junto al diario La Verdad un encuentro. Domingo Pascual es el director de la cátedra.
3: Yo creo que hay un gran reto que hay que abordar, que es incorporar esa tecnología, esos fármacos nuevos de forma eficiente. Y otro gran reto que es la inteligencia artificial, que todo el mundo habla de ella, pero que en sanidad probablemente va a ser el gran reto, donde puede, y al mismo tiempo la gran oportunidad para el sistema público a la hora de ser, como digo, más eficiente.
0: Seguimos con la información de salud, porque la Comisión de Salud Pública ha aprobado ampliar el programa de cribado de cáncer de mama del Sistema Nacional de Salud para incluir a mujeres de entre 45 y 74 años. Hasta ahora, las mamografías preventivas se realizaban a mujeres de entre 50 y 69 años. La ministra responsable del área ha defendido esta medida, Mónica García.
4: La evidencia científica nos señala que había que dar este paso, porque hay muchos casos que aparecen antes de los 50 años. Y porque para mujeres mayores de 70 sigue siendo una herramienta muy útil para poder detectar tumores a tiempo.
0: Hay que recordar que la región de Murcia fue la primera comunidad del país que anunció la ampliación progresiva del rango de población del cribado de cáncer de mama de 45 a 74 años. Según fuentes de la Consejería de Salud, la franja de edad que se atiende en la actualidad es de 46 a 72, ambos incluidos.

0: Más asuntos. El Gobierno regional presentará en breve la nueva ley de empresas familiares que ofrecerá nuevas ventajas fiscales relacionadas con la sucesión empresarial. Así lo ha anunciado hoy el consejero de Economía y Hacienda, Luis Alberto Marín, durante unas jornadas de la Asociación Española de Asesores Fiscales que se celebran en Murcia. Marín ha avanzado que la ley será pionera en nuestro país y dará un paso más en aquellas bonificaciones que afectan a la transmisión en la empresa familiar. La ley también mejorará el periodo de permanencia del dueño de la empresa cuando éste decida dejársela a sus hijos.
1: Va a dar un paso más en aquellas bonificaciones que afectan especialmente a la transmisión de las participaciones sociales, a los activos esenciales, al periodo de permanencia cuando un socio dueño de la empresa familiar decide dar un paso atrás y dejárselo a sus hijos. Vamos a mejorar el periodo de permanencia que exige la ley para que esa donación de participaciones no tribute.
0: Un apunte en la crónica internacional. Benjamin Netanyahu cuestiona el proceder de su ministro Ben Gvir en la detención de los activistas de la flotilla. Afirma que no está alineado con las normas y los valores de Israel. Avanza el primer ministro, que ya ha dado la orden de deportar lo antes posible a los integrantes de la misión humanitaria que fueron capturados en aguas internacionales y trasladados esta mañana a Israel en la cubierta de un buque, maniatados, arrodillados, con los ojos vendados y el rostro contra el suelo. Así han permanecido, según se han mostrado en un vídeo difundido en redes sociales, en el que eran humillados, principalmente por Ben Gvir, responsable de la policía del país. El ministro de Exteriores español, José Manuel Álvarez, ha condenado el trato, que califica de monstruoso e inhumano. El titular de Exteriores exige una respuesta de Tel Aviv.
2: Monstruoso, es indigno, es un inhumano. Exijo disculpas públicas a Israel.
0: Culpa al gobierno israelí del trato a los activistas, en los que se cifra que hay más de 40 españoles. Hasta aquí el repaso informativo. Más noticias a las 6. 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
12: Y abrimos una nueva entrega en este espacio de Músicas en la Memoria, que nos va a llevar por el norte de Inglaterra. Vamos a conocer esa ciudad obrera del norte, en donde de alguna manera pues va a desenvolverse este zagaluco con la voz rota, no era una voz muy bonita, es una de esas voces que áspera como la lija, pues era capaz de desplegar notas pues verdaderamente emotivas. Áspera, casi dolorosa, pero reconocido totalmente. Hoy es el aniversario de Joe Cocker.

Bueno, pues la intensidad que pone a esta canción de los Beatles es lo que lo catapulta, porque Joe Cocker acude a Woodstock, a ese emblemático espacio en donde la música pues se convierte en mito. Acude, digo, como un verdadero desconocido, está ahí como un nombre que nadie sabe quién es, pero claro, canta esta canción que todo el mundo conoce y encima le da esa fuerza, esa intensidad que tiene esa voz, ya decíamos antes, rota, pues verdaderamente empieza a ser una figura de referencia, sus largas patillas y esa manera de interpretar pues tantas versiones que al principio pues ha de utilizar para darse a conocer, es lo que lo va a convertir en, ya digo, una figura verdaderamente relevante, que hoy estamos en su aniversario pues festejando, digamos, estas canciones. Algunas de ellas eran extremadamente reconocibles, otras quizá menos, pero forman parte de lo esencial de Joe Cocker.

Del Rey, otro de los temas que también interpreta en Woodstock en 1969 y que forma parte de esa escenografía y de esa manera histriónica de actuar, que lo hizo pues ante cientos de miles de personas con movimientos casi atávicos, ¿no? Que realmente pues la gente llegaba a pensar que estaba fuera de sí. Luego sí estuvo fuera de sí, pero en los 70 tuvo muchos excesos y tuvo muchas complicaciones que ya prácticamente todo el mundo pensaba que se iba a consumir de una manera casi espontánea, pero no, tenemos a Yoko Ono para rato, hasta el 2014 que nos dejó, pero que bueno, pues ha sido una carrera muy exitosa, brillante, de grandes canciones. 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

Clave para entender a Joe Cocker y particularmente a Leon Russell, que es el compositor quien le ofrece esta canción, y también una amistad que va a ser complementada en un aspecto pues crucial como promotor y como productor.

como músico que participa también de arreglos, se llevaba verdaderamente toda una banda, el gospel, el country, el blues, el rock sureño, todo estaba un poco en su batidora, y eso lo ha hecho pues ser un elemento muy admirado dentro de la industria de la música. Yo creo que lo va a usar como gran amuleto, va a ser pues el gran bastón para organizar las grandes giras, para participar incluso con una banda que él mismo confecciona, pero también ese tren de vida es lo que decíamos antes, es lo que le va a llevar a Joe Cocker a una situación pues del camino de amargura, ese camino oscuro que bueno, Lou Reed y tantos otros pues ya nos describían, y que Joe Cocker va a atravesar de la mano de este señor que, entre otras cosas, pues dejó esta bella canción con la que hemos hablado, que es además una canción dedicada a la que fue su mujer.

Bueno, maravillosa Joe Cocker, y esto es una melodía que Bill Preston pues la ha interpretado. Se polemiza mucho sobre si la canción es de uno de los integrantes de los Beach Boys, pero bueno, lo cierto es que la versión supera con creces cualquier original, ¿no? Esta es una canción que no necesita de artificios, que simplemente unas pocas notas y sobre todo la voz quebrada, ¿no? Que sabe tener el tiempo y sabe pues expresar esa belleza que supuestamente pues tiene la mujer a la que le dedica la canción. Y bueno, pues habrá que escuchar también más adelante quizá Bill Preston para hacer la comparativa, pero ya les decimos que hoy no será ese día. Joe Cocker nos ha cautivado directamente con esta breve pero intensa canción, con menos exhibición y mucha más verdad.

Bueno, pues otro disparate, Cry Me a River, también otro tema que versionea al estilo particular, con este blues muy de estadio que hace, pues, en fin, oportunidad de lucimiento para que haya también pianos, órganos, metales, en fin, una banda enorme, que es lo que yo creo que precisa para que se haga la magia, aunque al final todo se silencia para escuchar su voz. La canción de Julie London del 53, como digo, pues es un estándar que deja de ser, pues, esa pieza elegante para convertirse en un soul de estadio, pues, desgarrador.

Otro de los grandes covers de Joe Cocker está la canción de Boss Tops, que bueno, reinventa con este estilo particular, que ya decimos, pues es un poco el cliché que hemos escuchado con anterioridad. Lo que pasa es que cada pieza pues tiene esa fuerza, ese rugido que verdaderamente la hacen de sello propio, y que con Joe Cocker pues encuentran un sonido totalmente distinto. Es una reinvención verdaderamente de la canción en sus manos. Esto suena urgente, callejero, completamente.

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Pues ahí está el tema súper reconocible de Joe Cocker con Jennifer Warner, Up Where We Belong. Esta es la banda sonora de esa película Oficial y Caballero de 1982, pues que va a dar enorme visibilidad, ya que, entre otras cosas, pues consigue el número uno en los Estados Unidos. Es la balada perfectamente identificable de Cocker, más elegante, aérea, por eso de que lleva el oficial y el caballero, y está en ese repertorio más áspero, pero algo más suavizado, ¿no? Digamos que este carácter volcánico de Woodstock lo vamos un poquito laminando, lo vamos a ir convirtiendo en algo más luminoso y romántico.

canción de Randy Newman, que se publica en ese álbum, Sail Away, en el 72, y que es la música de la película Nueve Semanas y Media, esa canción pues que está asociada al street de Kim Basinger y que va a marcar pues un punto sensual, fundamentalmente por Kim Basinger, pero bueno, yo creo que también aporta en este caso pues mucho de su parte, ¿no? Estamos hablando de un icono erótico que en ambos casos pues están vinculados, unidos entre sí, a pesar de que por ejemplo Kim Basinger siempre reniega de esa escena y de esa película, no porque se llevara mal con Mick Rourke, sino porque considera que durante el rodaje y también en el casting pues padeció un poquito de humillación, fue una etapa muy dura y la verdad es que la tensión del rodaje de Nueve Semanas y Media pues le dejó una marca, dos marcas, digamos, ¿no? Porque si fue violento todo aquel contacto, también la catapulta como un icono y como una estrella, pues que a partir de ahí va a conseguir cuantos trabajos se proponga, ¿no? En ese sentido, pues ella también advierte que bueno, el actor Mick Rourke no tuvo en buena parte pues nada que ver, que lo admiraba y todas estas cosas que pueden pasar cuando, en fin, pues hay que hacer lo que en la escena se sugiere, quedarse desnudo y únicamente con el sombrero, que es lo que ahí aportaba de un punto picante aún más, ¿no? Es una historia que musicalmente, pues a lo que nos ocupa con Joe Cocker, pues es una excelente canción para imitarla, en lo posible, o hacerlo, eso sí, en un ámbito más reservado.

Anche Nacher, Desata mi corazón, es otra canción pues muy importante en la historia, la biografía de Joe Cocker, es el punto de resurrección después de ese momento casi de desahucio que vive, de ese camino tortuoso que atraviesa. Pues aparece en los 80 con este tema de Ray Charles, que nuevamente pues, en fin, recurre a temas que no son suyos para hacer versiones verdaderamente glamurosas, asunto que bueno, pues ha caracterizado, digamos, el relanzamiento, la revisitación de esas canciones en una versión pues incluso casi más poderosa, ¿no? Es un superviviente realmente que parece que está contando en tono autobiográfico lo que le ha pasado y esa necesidad que tiene pues de volver a intentarlo y de traer pues nuevamente ese talento que ha atesorado y que hemos ido desgranando a lo largo de su discografía, de su historia musical. Es tiempo además muy identificable con el riff muy reconocible de salso, metales muy soul, groove ochentero elegante y sobre todo Joe Cocker, que vocalmente está enorme. Es una canción con mucho músculo que no pierde un ápice de emoción.

Many rivers to cross, muchos ríos por cruzar. Esto es el intento, porque los cruza, pero no logra encontrar el camino, vagando perdido mientras viaja a lo largo de los acantilados blancos de Dover. La canción, por cierto, que es de Jimmy Cliff y tiene, pues, como en tantas otras versiones, pues muy poco que ver con la original. Esta, además, la grabó varias veces en su vida, y es que, la veía casi autobiográfica. En buena medida, pues, es una confesión que él podía perfectamente defender. Persona y personaje tantas veces en la música, pues, van de la mano, y aquí, pues, una vez más, pues, volvemos a tener este sonido desnudo, este soul menos rockero, ¿no?, con esa carga explosiva que siempre, pues, tiene en esas voces, esa voz que de pronto, pues, irrumpe, esa derrota, casi es un alarido, ¿no?, a corazón abierto. Una canción que, ya digo, suena muy diferente de la que hizo en su día Jimmy Cliff. Estamos en Onda Regional, estamos hoy recordando, escuchando grandes canciones de Joe Cocker.

Sabe decirte, y pues otro de los temas de Joe Cocker que sabe pues aprovechar y convertir en su propio referente con ese ADN que en fin inocula en canciones pues tan distintas de su original, este original Calor, Ruido y Ciudad, que compone, o que en este caso reinterpreta, en 1966. Y escuchándolo, pues uno necesariamente encuentra también cierto paralelismo con otro paisano suyo, alguien que también pues comparte en las islas esa emoción por este sonido, y tienen ambos la voz desgarrada. Es el caso de Van Morrison, ¿no?, que igualmente pues participan de ese soul blanco y con esa verdad emocional que es tan característica, ¿no? En ambos casos parece que absorben ellos profundamente esa música afroamericana, ese soul, ese rhythm and blues, ese gospel también blues, que los hacen ser unos cantantes poseídos, ¿no?, por la canción, y que muy histriónicos, ¿no?, con la voz rota y con ese elemento tan flexible, ¿no?, para saltar pues del susurro al estallido. La gran diferencia es que, bueno, Van Morrison es compositor y él tiene ocasión de crear sus propios universos, y yo creo que pues en su día pues lo que hacía es, ya hemos escuchado, versionear haciendo suyas, pero a fin de cuentas el trabajo que le aportaba otro creador.

Bueno, pues este es un buen colofón. Aquí ya Joe Cocker, un Joe Cocker tardío, que ya es un artista, pues en fin, que puede dar algún tipo de lección moral. Habla de ese tiempo, la importancia de mantenerse bajo la luna, bajo su hechizo, que el amor y el deseo sean historias humanas que participen de este ciclo repetitivo y que mantengamos esa memoria, ¿no? De estas historias que formaron parte de nuestras vidas. Una historia fue fantástica, yo creo, verdaderamente, descubrir estas canciones y muchas más que se quedan en el tintero, pero en fin, era un recordatorio en el aniversario de su nacimiento, que vamos a poner el punto y final, vamos a concluir con una versión también, como es la norma en la casa de Joe Cocker, una canción de Elton John y Bernie Taupin, que tiene pues también en su voz pues otra expresión verdaderamente singular. Es una canción de amor, si cabe, incluso pues mucho más con mayor sentimiento y herida que tenía con Elton John. Es incluso hasta más amarga, ¿no? Escuchar esta canción, que como decimos es Sorry Sin To Be The Hardest Word. Es una vieja canción de Elton John que creo que puede emocionarnos igualmente.

0: Son las 6.
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0: Buenas tardes. Un laboratorio externo atribuye a un plaguicida prohibido usado en cítricos la mortandad masiva de abejas en dos explotaciones de Alhama y El Garrucha, ocurrida en abril. La Asociación de Apicultores de la región pide más conciencia a los agricultores y recuerda en el Día Mundial de las Abejas que los polinizadores son sus aliados. A la espera de lo que revelen las pruebas de la Consejería de Agricultura, el veterinario de COAG y portavoz de la Asociación Regional de Apicultores confirma con análisis de un laboratorio externo el uso de un fitosanitario no autorizado, el metil clopipirifos, un pesticida prohibido en Europa y en España desde 2020, tóxico para la salud humana y letal para los polinizadores. Carlos Zafra.
2: Claro, nos revela que el producto utilizado es un producto actualmente no autorizado en cítricos, algo que no es habitual. Pero o no debería de ser habitual, pero la mortalidad la ocasionó un producto que en cítricos no está autorizado desde el 2020, metilclopirifos, precisamente por su alta toxicidad para insectos.
0: Más de una veintena de organizaciones e instituciones vinculadas a la Iglesia Católica en la región han presentado el manifiesto por la acogida, la dignidad y la convivencia, una iniciativa que busca promover una cultura de respeto y apoyo hacia las personas inmigrantes. Los promotores del manifiesto rechazan el concepto de prioridad nacional. La defensa de la humanidad nada tiene que ver con la política. De hecho, defienden la necesidad de dejar la ideología a un lado. Se basan en el Evangelio, recordando el mensaje de acogida al forastero y la defensa de la dignidad humana. El prejuicio está también entre los propios católicos, dice el cura Joaquín Sánchez de la Hermandad Obrera Acción Católica.
3: Hay muchas personas que son católicas, que se declaran católicas y a la misma vez muestran un rechazo a las personas migrantes, una discriminación, ¿no? Les sorprende determinadas situaciones, entonces tiene que estar convenciendo continuamente de quitarle ese miedo y ese prejuicio que ha calado, pero más profundísimamente.
0: El Ministerio para la Transición Ecológica quiere trabajar con seguridad jurídica y está esperando la resolución del Supremo sobre el recurso presentado por el Sindicato de Regantes del Tajo Segura sobre los planes hidrológicos para poner en marcha el procedimiento de modificación de las reglas de explotación del trasvase. Lo ha dicho la directora general del Agua, Amalia Dolores Pascual, quien ha recordado que el tribunal se ha pronunciado de momento a favor de la tesis del Mitejo, avalando la conformidad del ordenamiento del plan Tajo. Pascual confía en que el fallo sobre el recurso de los regantes se conozca pronto porque ya se ha reunido para debatir el tema. De cualquier manera, ha asegurado que los caudales ecológicos se han cumplido desde el momento en el que judicialmente se aprobó la obligación de respetarlos.
4: Con unos volúmenes embalsados que desde luego garantizan y garantizarán los caudales ecológicos. Las reglas de explotación están orientadas a llegar a un equilibrio entre las garantías de la cuenca del Tajo y las garantías de los usos que dependen de los usos de las cuencas receptoras del trasvase que dependen de esos caudales trasvasados.
0: Tercer día de la huelga de médicos por la que reclaman un estatuto propio, una jornada en la que el seguimiento refleja un ligero descenso. El sindicato médico en la región lo cifra en un 31% en atención primaria y un 50% en hospitales. Según datos de la Consejería de Sanidad, se han suspendido 1.583 consultas externas, 55 cirugías, 139 pruebas diagnósticas y 1.320 consultas de atención primaria. La institución responsable del área señala un seguimiento general del 10,8%. 8%

0: frente al 11,2% de ayer. Y una noticia de última hora: según una información publicada en el diario La Verdad, habría al menos 11 imputados por la trama de las prótesis del Servicio Murciano de Salud. La investigación del fraude millonario del SMS se habría saldado con varios detenidos, entre ellos un antiguo comercial de la empresa Logimet, el supuesto cabecilla de una red en la que están implicados dos exjefes de la central de compras del SMS y dos médicos del Hospital Virgen de la Risaca. Y en la crónica nacional, el profesorado de la Comunidad Valenciana rechaza por una mayoría la última oferta propuesta por la Consellería de Educación después de una tensa negociación. Casi el 80% de los docentes consultados por los tres sindicatos mayoritarios han rechazado el documento, pero han asegurado una nueva ventana negociadora, aunque se mantienen firmes en sus demandas, sobre todo en las ratios y la mejora de los salarios. Una mayoría también avanza que van a seguir con las movilizaciones en la puerta de la Consellería mientras duren las negociaciones. Así se pronunciaba el STPB.
1: La presión va creciendo y la Consellería ahora y el Gobierno valenciano son los que tienen que dar el paso de atendernos o dejarnos en la estacada.
0: Hasta aquí el espacio informativo. Más noticias a las 7. Les dejamos en Tarde Abierta con Lucía Hernández.
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Buenas tardes, las 6:06. Bienvenidos, bienvenidas a esta tarde abierta como cada día desde ahora y hasta las 8 de la tarde. Vamos a empezar nuestro programa de hoy con una visita que teníamos agendada. Ya saben ustedes que muchas veces cuando hacemos las entrevistas de la tarde decimos, bueno, pues cuando venga por Murcia, cuando se pase por aquí y nos dicen, venga, sí, sí, pues los tratos de palabra se cumplen en la radio. Y en estos instantes vamos a saludar y a entrevistar al presidente de UPTA, a Eduardo Abad. Muchas veces hablamos con él cuando tenemos cuestiones que tienen que ver con el paro, cuestiones que tienen que ver con el género en el ámbito de los autónomos, con la economía. Hoy ha estado, está en la región de Murcia. Esta mañana ha presentado una campaña que tiene que ver con la ayuda al comercio de cercanía. De esta cuestión vamos a hablar enseguida, de persianas arriba, pero hablaremos de mucho más en tarde abierta. Después seguiremos con nuestros habituales, duelo musical con Román García, Juan Antonio Sánchez Haas, con Fran Ropero. Nos visitará la cómica Nadia Guillamón. Estaremos también con la generación Z, que vendrán a hablar de nuestra actualidad desde el punto de vista de los jóvenes, con sus palabras para entendernos. Todo esto y mucho más en tarde abierta. Sebastián Ramallo, cámara fotográfica en mano, donde podrán ver ustedes también en formato podcast todos nuestros contenidos, como todos los días, y a la técnica nuestro compañero Mariano Reverte. Sin más dilación, comenzamos.

0: Hemos empezado nuestra portada de Tarde Abierta con Sonia Basanta-Vides, más conocida como la Toto, la mamposina fallecida este pasado domingo a los 85 años de edad, cantante colombiana galardonada en 2018 con el premio La Mar de Músicas en el Festival en Cartagena. Participó en el 2002, 2010 y también en el 2018. Esta canción se llama Yo me llamo Cumbia y a ritmo de cumbia pues vamos a subir la persiana, ¿no? Que no hace cerrarla. Buenas tardes, Eduardo Abad, presidente nacional de UP, también bienvenido a Tarde Abierta.
1: Muchas gracias, muy buenas tardes.
0: Cumpliendo una promesa, ¿no?, que nos hacíamos en una de esas entrevistas que hacíamos telefónicamente también para
1: pero,
0: saber
1: el sector. Yo creo que hace dos semanas, ¿verdad?
0: O un poquito más.
1: Creo que ¿sí? La promesa de venir tal, sí, hace dos semanas que dijimos, semanas? Sí, tan pronto esté en Murcia, seguro que haré una visita.
0: Además, creo que nos dijo que vendría por aquí porque tenía una reunión pendiente con el presidente de la región.
1: Bueno, la reunión sigue pendiente, porque el presidente, desgraciadamente, entiende el mundo del trabajo autónomo en blanco y negro, ¿no? Nosotros, además, somos una organización que creo que nos gusta el color, el multicolor, nos gusta enseñar las distintas situaciones, las buenas y las no tan buenas. Y desde luego, el presidente Miras, que sabemos que se preocupa mucho del trabajo autónomo, tiene una pendiente con nosotros, porque además es necesario que le hagamos entender que un punto de vista distinto siempre es un punto de vista que mejora la situación. Lo que sí es cierto que hemos estado esta mañana con la dirección general, en este caso con el secretario general, hemos estado en la consejería, por lo tanto, y la conexión con el gobierno de Murcia sí es una buena conexión. Otra cosa es que, aparte de que el señor Miras está de verdad muy ocupado, esta mañana presentaba
0: el
1: plan industrial en Cartagena y lógicamente eso tiene una importancia brutal dentro de la economía de Murcia y de Cartagena concretamente.
0: Vamos, que le esperamos por aquí en breve.
1: Sí,
0: otra
1: claro.
0: Vez, ¿no?
1: Amenazo con venir todos los meses o prácticamente todos los meses. Me gusta mucho Murcia.
0: Ha presentado hoy Persianas Arriba, un eslogan de, no sé si rescate, a lo mejor rescate es una palabra muy gruesa, al comercio de cercanía.
1: Mira, hay una cuestión que, claro, los datos suelen ser cabezotas. Claro, cuando hacemos una referencia a los datos de qué es lo que está pasando en el comercio de Murcia y en el comercio de todo el Estado, tenemos que decir que en los últimos 5 años se han perdido prácticamente 4.000 pequeños comercios, es decir, más de 3 comercios diarios echan el cierre, la persiana de su negocio allá, y influyen muchísimos factores. Pero hay 2 factores que son brutales. El factor del cambio en el modelo de consumo es uno de ellos, lógicamente. En tiempos pasados, lo moderno, la modernidad, el tener una ciudad distinta era enviar a los consumidores a unos cuantos kilómetros del centro de la ciudad, ponerles buenas comunicaciones para que las grandes empresas tuvieran en su mano el ocio, por un lado, la restauración, por otro lado, y el consumo de los consumidores, es decir, todo lo que significa el comercio que se desarrolla en el ámbito del textil, en el ámbito de la alimentación, del calzado, etcétera, etcétera. Eso fue un modelo.
0: El modelo centro comercial.
1: El modelo centro comercial fuera de las ciudades. Sí. Es un modelo absolutamente agotado. Es un modelo que ha hecho que el centro de las ciudades prácticamente haya quedado roto. Ahora estamos viendo lo contrario. ¿Y lo contrario qué es? Que tenemos que volver a invertir para volver a traer el consumidor al centro de la ciudad. Lo que pasa es que se está haciendo una situación mucho más compleja que antes.

0: ¿Por qué razón? Pues porque ha llegado en Murcia, ha llegado a Cartagena, a Lorca, a Molina, a Alcantarilla, pues una situación que es la especulación. Cuando llega la especulación de los alquileres comerciales, estamos hablando que para un autónomo tradicional dedicarle prácticamente 2.000 euros al pago de un local comercial de 80 metros cuadrados supone el 40% de los rendimientos de su actividad, dedicarlos al pago del alquiler. ¿Qué es lo que está sucediendo? Que nos están echando del centro de la ciudad también. Al final, fíjate, nos han puesto centros comerciales fuera. Nos están expulsando del centro de la ciudad, del centro de los pueblos, y nos está quedando la periferia, es decir, los barrios residenciales, donde la actividad comercial podemos decir que es bastante inferior. Donde está precisamente, bueno, pues la gran actividad comercial, pues es en el centro de Murcia, el centro de Cartagena, Lorca, etcétera, etcétera. Bueno, nos expulsan de una forma muy sencilla, los alquileres para arriba, gran especulación urbanística, y aquí lo que sucede es que nadie ya es capaz de aguantar el pago del alquiler, ese 40%, y evidentemente sacarle un rendimiento a su negocio que le permita vivir con dignidad.
1: Eso en cuanto a los alquileres. Hay otro fenómeno que también es común en todo nuestro país, no solamente es el elevado precio del alquiler de los bajos, sino que los bajos no están. Y no me refiero solamente a los centros-centros. Si nos vamos a los barrios, que podríamos llamar los barrios castizos, los barrios un poquito más en aledaño, donde antes había un bajo, ahora hay una vivienda. Yo le llamo vivienda porque todavía está la delgada línea entre lo que es una vivienda o una infravivienda, en el sentido que una vivienda tiene que tener pues buena iluminación, respiraderos, etcétera. Pero bueno, grosso modo, bajos que se han transformado en viviendas o soluciones habitacionales. Esto está pasando en todos los barrios de nuestro país, en la región de Murcia también, en Murcia capital, donde estamos ahora también. Claro, esto ya no es el alquiler. Es que es imposible hacer un comercio donde ahora hay algo parecido a una vivienda.
0: Pura especulación urbanística. Nosotros también lo denunciamos, es decir, decimos que ¿por qué se permiten determinadas ordenanzas municipales que se pueda cambiar el uso comercial a uso residencial en un establecimiento local comercial que así fue concebido, ¿no? Pues fíjate que ya hay ayuntamientos que incluso van más allá y están haciendo que los alquileres vacacionales solamente se puedan producir en los bajos de los edificios, para evitar los problemas de los ruidos y las posibles causas de todo tipo de contingencias que se puede dar con los vecinos. Y solamente ya permiten que haya una vivienda, un alojamiento turístico en un bajo comercial. Es decir, si es que esto se está volviendo, se nos está yendo de las manos, ¿no? Al final la especulación urbanística, que solamente estaba implantada en algo tan importante como una vivienda, se está transformando en especulación urbanística también en el ámbito de los locales comerciales. Algo que o le ponemos freno o se nos escapa de la mano de verdad.
1: Pero entonces, Eduardo, lo que está pasando es que el problema de la vivienda, del acceso a la vivienda, se está dimensificando tanto o sobredimensionando tanto que está impactando directamente en los comercios. Es el problema de la vivienda. No es problema del comercio, es el problema de vivienda.
0: Dicen que es el problema de la vivienda cuando realmente es una especulación. Es decir, no podemos disfrazar que tenemos un problema de vivienda y con ello dar licencias de ocupación residencial a un local comercial porque no tenemos viviendas. Pues hagan más viviendas, ¿no? Y hagan viviendas en los sitios donde hay que hacer viviendas, y los locales comerciales que sean locales comerciales.
1: ¿Qué propone esta medida, esta iniciativa de Arriba Persianas? Que, bueno, no sé, esta mañana la hemos escuchado y lo hemos dado en las noticias también en esta emisora, esa bolsa de suelo municipal. ¿En qué consiste?
0: Bueno, pues fundamentalmente consiste en que los ayuntamientos saquen una bolsa de locales comerciales asequibles, que estén por debajo, con un coste inferior a un 40% de la media del coste que tiene el mercado tradicional, que podamos garantizar que el propietario, pequeño propietario, esa persona que ha ahorrado toda la vida para poder tener un complemento a la jubilación y que ha comprado un bajo comercial

0: hace mucho tiempo. O aquel autónomo que ha tenido un negocio y que ahora tiene un bajo comercial alquilado, garanticémosle que va a cobrar todos los meses. Garanticemos también que van a tener un tratamiento fiscal distinto a aquellos que propietarios que pongan a disposición de los ayuntamientos esa bolsa de locales comerciales con unos precios tasados.
1: Un beneficio, ¿no? Un incentivo para los propietarios.
0: Evidentemente un incentivo,
1: ¿no?
0: Porque lo tiene que tener, porque tenemos una necesidad y lógicamente tendremos que tener sobre esa necesidad compensar a aquellos que evidentemente prestan y se prestan a que no todo sea pura especulación. Al fin y al cabo lo que pretendemos es que los pequeños propietarios tengan, encuentren incentivos fiscales, económicos, para poder dedicar sus locales comerciales a lo que es a hacer comercio, a hacer ciudad, a hacer barrio, y que tengamos emprendedores que puedan emprender una actividad sin tener que, para ello, sufragar con su sudor, sus lágrimas y, sobre todo, el 40% de los beneficios de su actividad que se la gasten en un local comercial. Es insostenible.
1: ¿Lo asume los diferentes municipios?
0: Bueno, nosotros vamos a presentar iniciativas en los distintos municipios para que se voten en los plenos, ¿no? Y que se debata en los plenos la idoneidad de poner esto en marcha, porque creo que además es una responsabilidad municipal. Es una responsabilidad municipal que los municipios sean municipios vivos, que además tengamos eso que se dice tantas veces, que es la economía circular, que un pequeño negocio de una persona de Cartagena, de Murcia, de Lorca, que vive en Cartagena, en Murcia, en Lorca, lo que genera económicamente se lo gasta en Cartagena, en Murcia y en Lorca. Uh-huh. Y no desaparece para otros lugares, seguramente a miles de kilómetros y seguramente además en una situación especulativa pura.
1: Si lo van a presentar los diferentes municipios, supuesto que es una iniciativa que emana desde UPTA, pero tendrá que ser presentada a modo de moción en los ayuntamientos.
0: Correcto.
1: Lo va a presentar, claro, pues esto habrá grupos, ¿no? Bueno, grupos municipales que se hacen eco o que van a presentar esta moción. No sé si hay, esos contactos están ya.
0: Nosotros estamos en el principio. Igual que lo hicimos en una moción que presentamos también para que aquellos establecimientos que tuvieran obras urbanísticas de larga duración pudieran resarcirse económicamente si tenemos una obra en una calle que dura 6 meses y que evidentemente baja la facturación de ese negocio, claro, más de un 20%. Bueno, pues lo que vamos a hacer es presentar la moción a los distintos grupos a través de las comisiones municipales, que al final son el ente que tiene que hacerlo, ¿no? Y que cada grupo pues decida y opine y ponga encima de la mesa si esto conviene o si no conviene. Al final,
1: nos ha dicho al principio de la entrevista que la variedad de los autónomos va del blanco al negro en diferentes escalas de colores, ¿no? Que no todo es blanco o negro. Pero sabe usted que según lleve el grupo que lleve la moción, podrá prosperar o no.
0: Desafortunadamente, los partidos políticos viven más pendientes de sus preocupaciones internas y de lo que presuntamente pueden querer sus votantes, cuando realmente lo que tienen que hacer es estar representando a quien les vota y a quien no les vota. Y por lo tanto, esto es un interés general que tienen nuestro colectivo, los autónomos, insisto, que son el alma mater de cualquier ciudad. Son aquellos que generan economía, que damos puestos de trabajo, que además pagamos los impuestos, mayoritariamente los impuestos en la ciudad, que es gracias a los impuestos que pagamos seguramente tenemos los servicios públicos municipales tan, tan bien formados y que son tan importantes, ¿no?, para que las personas podamos vivir de forma decente.
1: Hace unas semanas cuando hablamos de autónomos, cuando hablamos de emprendedores, porque claro, esta iniciativa, la Bolsa Municipal de Suelo sería pues para permitir que los autónomos, emprendedores y emprendedoras se instalen en este lugar. Vamos a hablar ahora no del contenido, sino del continente, de esos emprendedores y emprendedoras. Porque además me llamó mucho la atención, ¿no?, que hablaba de sí, interesante la iniciativa de estas personas, iniciativa y formación emprendedora-emprendedora, pero que no estaba tan de acuerdo.

0: acuerdo con la tarifa plana de emprendedores y emprendedoras.
1: No es que no estemos tan de acuerdo, es que no estamos nada de acuerdo con la tarifa plana y la tarifa cero. Hoy lo hablábamos en la consejería. Vamos a ver, 5 de cada 10 autónomos que inician una actividad en Murcia con la tarifa plana y la tarifa cero no llega a cumplir los 2 años de vida a su negocio. Por lo tanto, estamos ante una ayuda que es una ayuda fracasada, que cuesta a las arcas públicas en el ámbito nacional más de 1.400 millones de euros al año. Que cuesta seguramente a las arcas del gobierno de la región de Murcia pues unos cuantos millones de euros y que realmente no está siendo el elemento tractor para cambiar el modelo de trabajo por cuenta propia. No todo el mundo puede ser autónomo, no todo el mundo está preparado para tener un negocio. Tenemos que tener un mínimo de cualificación profesional, tenemos que tener un mínimo de experiencia profesional en el sector donde nos vamos a meter, que son sectores, muchos de ellos de alta competitividad. Tenemos que tener además algo que es fundamental, que es saber gestionar un negocio. Y es que esto es formación. Cuando tenemos que invertir dinero público en en capital humano, lo tenemos que saber invertir, porque no todo el mundo puede ser emprendedor y tener, por lo tanto, un negocio. Eso es una falsa creencia que nos han hecho pensar y creer que cuantos más autónomos mejor. Y insisto que los datos son muy cabezotas. No está el éxito en la cantidad de autónomos, está en la calidad del trabajo autónomo. Las comunidades autónomas, además, son curiosas, ¿no? Porque cuando salen los datos de cada día 2 de mes de afiliaciones al RETA y de los datos de empleo, parece que todos nos alegramos mucho y aplaudimos porque tenemos 50.000 autónomos más en España.
0: Solo vemos cifras, no vemos...
1: Y vemos y decimos que maravilloso, este país va funcionando, que es una maravilla, cada vez más autónomos, cada vez más asalariados. No mentimos, ciertamente, pero rasquemos un poco. Es decir, ¿cuántas personas inician y cuántas personas cierran? Es decir, la región de Murcia, en los últimos 5 años... apenas ha tenido una variación en términos globales de 150 autónomos más. Claro, no estamos hablando de variaciones que sean importantes desde el punto de vista de la cantidad. Bien es cierto que hay sectores que evolucionan súper bien, que son sectores que tienen además una alta rentabilidad, hablamos de actividades profesionales y científicas, la educación, actividades sanitarias, pero también hablamos de los profesionales tradicionales, el albañil, el fontanero, el electricista, todos aquellos oficios que de verdad están altamente demandados y que son sectores que desde luego necesitan seguramente más personas trabajando porque la demanda de los servicios es mucho más importante que la propia oferta de los servicios que se está pidiendo. Y por lo tanto hay hueco para cubrir. No caigamos tampoco en el que tenemos que rellenar los huecos vacíos con sectores que funcionan bien porque al final saturaremos, ¿no? Y tenemos que tener desde luego una convivencia entre las personas que entran, los sectores que entran, las personas que se introducen en el mercado de trabajo de forma novedosa, por primera vez, y las personas que se van. Y aquí hablamos pues de ese gran problema, ¿no? Que permíteme que lo introduzca, que son esos más de 7.000 autónomos que se van a jubilar en los próximos 3 años.
0: ¿Qué claro, futuro y qué destino les espera?
1: Hombre, el destino es que se jubilan, que van a pasar a estar, desde luego, más tranquilos, viviendo de una pensión de jubilación.
0: Depende con cuánto. La tranquilidad depende con cuánto.
1: Sí, difícil es vivir con una pensión de jubilación de un autónomo. No nos olvidemos que una pensión de jubilación de un autónomo está 600 euros por debajo en la región de Murcia.
0: Muchos no se pueden jubilar, y esto se lo habrán dicho.
1: Muchos no se pueden jubilar y además muchos son autónomos jubilados pobres. Nadie puede vivir hoy en día con 900 euros, es imposible. Porque los precios han subido, la carestía de la vida ha subido y sin embargo las pensiones de los autónomos son las pensiones más bajas de todo el segmento de pensiones contributivas. Pero más allá de todo eso es que no podemos perder 7.000 negocios, Porque de los 7.000 negocios, estamos seguros que hay una gran cantidad de negocios que son factibles.

0: sociales, que además tienen buenas raíces, que están bien estructurados, y perder el negocio por el hecho de que se cierre porque esa persona llega a la edad de jubilación sería impensable para una empresa. Una gran empresa de 1.500 trabajadores se jubila el CEO y habrá otro CEO que sustituya. No cerramos la empresa. Pues esto es igual, pero a menor escala. Y por lo tanto tenemos que hacer un plan de relevo generacional que nos permita llegar a que las personas jóvenes se puedan empapar de la sabiduría, del conocimiento de los seniors, ayudar a los seniors precisamente a que personas que están en ciclos formativos de FP puedan hacer las prácticas no laborales con estos autónomos y que podamos dar servicios, continuar dando servicios. El otro día hablábamos que cuando en pequeñas poblaciones de 300, 400 habitantes se jubila el fontanero, el electricista, el carpintero, el reparador de electrodomésticos, es una auténtica tragedia.
1: Tiene mucho que ver también con la fijación de la población en territorios pequeños, cuando hablamos de los territorios vacíos, no solo de la España vacía o vaciada, tiene mucho que ver con las posibilidades de trabajo. Y claro, es que ahí nos vamos a la amplia diversidad de trabajo autónomo, que va desde la hiperespecialización en las cuestiones tecnológicas hasta los oficios. ¿Qué tienen en común? Pues seguramente, esto próximo que le voy a preguntar, y es el Estatuto del Autónomo.
0: Sí, claro.
1: Que además usted ha hablado muchas veces de una necesaria reforma.
0: Bueno, estamos en plena reforma del Estatuto del Trabajo Autónomo. Tanto Inés, que me acompaña hoy, Inés Mazuela,
1: que está aquí, yo que la quiero saludar. Pocas veces, cuando está la gente en la radio, no los menciono, pero estaba aquí de una forma discreta. Gracias por venir en la radio. Sí.
0: Inés, con su equipo jurídico, ha diseñado la reforma del Estatuto del Trabajo Autónomo. Ha diseñado la reforma de un estatuto que cumple 20 años, que es la ley del ETA 20/2007, que ha quedado obsoleto. Que no hemos avanzado gran cosa en materia de protección social, que no hemos avanzado nada en la brecha fiscal que existe entre lo que pagan los autónomos a través del IRPF, con una tasa impositiva de 27 puntos, sobre, por ejemplo, lo que están pagando el impuesto de sociedades sobre los beneficios de grandes empresas, que no llega al 7. Que tenemos un diferencial de 20 puntos, inasumible, ¿no? Estamos hablando también de la prevención de los riesgos laborales. Es muy importante. Se han disparado los accidentes graves o muy graves en el colectivo de autónomos. Se han disparado, además, las enfermedades de carácter psicosocial. ¿Por qué razón?
1: Son enfermedades laborales.
0: Sí,
1: claro.
0: Porque al final los autónomos que están siendo subcontratados por empresas lo hacen en unas condiciones leoninas. Tenemos que hablar del autónomo económicamente dependiente, ¿no? Que es una figura que está perfectamente ordenada, pero que no está siendo utilizada. Esto es culpa de las empresas y hay que responsabilizar el repartidor de Bimbo, el repartidor de Cofares, la persona que trabaja repartiendo para una gran empresa de venta de productos online, que son trabajadores económicamente dependientes, en el mejor de los casos, si no son falsos autónomos. Bueno, pues tenemos que ampliar ese modelo de protección que es tan importante. Y luego tenemos que hacer, un ejercicio de concienciación de que el mundo ha cambiado. El mundo es un mundo digital, que hay nuevas profesiones, que esas profesiones responden seguramente a contenidos digitales. Y los contenidos digitales, fundamentalmente, quien los hacen son pequeños autónomos, personas que trabajan para grandes empresas, y tenemos que proteger también la propiedad intelectual de esos contenidos digitales porque son de elaboración propia. Es decir, tenemos un campo, que es el Estatuto del Trabajo Autónomo, que estamos desde luego dándole, Inés, una gran vuelta, una vuelta de tuerca para que se adapte, al año 2026 y que sea un estatuto que tenga una duración mínima con las adaptaciones que se deben de hacer, porque esto va a una velocidad que de verdad nos mete escalofrío a los que ya peinamos canas. Siempre decimos, ¿no?, la velocidad a la que se está pilotando este barco, ¿no? Las

0: La sociedad entera hace que todo cambie de un día para otro.
1: Esta serie de medidas que están trabajando, de las que estamos hablando esta tarde, pasan ineludiblemente por un marco que es el marco

0: El Consejo de Ministros, desde luego, en materia de empleo...
1: Para sacar estas cuestiones.
0: En materia de empleo, podemos decir que nunca los trabajadores han tenido avances tan importantes como los que han tenido en esta última época de gobierno.
1: Yo estoy preguntando de ahora en adelante, desde el lunes en adelante.
0: Desde el lunes en adelante nadie sabe lo que va a pasar.
1: Se ha levantado en Madrid y se han ido para Murcia hoy muy temprano.
0: Sí, ayer estaba en Logroño.
1: ¿Cómo estaba la capital?
0: La capital, como siempre, es un sitio muy convulso, en el que todo va a mucha velocidad y en el que parece que es donde se debe de cocer todo este caldo, ¿no? Pero es un caldo de cultivo radiactivo, en el que, de verdad, los ciudadanos, los autónomos, la gente normal, estamos hartos de escuchar determinadas posiciones, posicionamientos políticos. Sin ir más lejos, ayer, bueno, todos os hicisteis eco, ¿no?, de esa presunta implicación del expresidente del gobierno en una trama. Bueno, ya lo hemos juzgado.
1: ¿Los autónomos se hicieron eco?
0: Ya lo hemos juzgado. No, la sociedad en general ya ha juzgado, sin ni siquiera dar ese mínimo de presunción de inocencia que debemos darle a todos, ¿no? Y efectivamente, yo creo que estamos en un momento de la sociedad que tenemos de verdad que echar el freno, desterrar determinados mensajes que son absolutamente deplorables. Es insoportable escuchar cómo partidos políticos que aspiran a gobernar hablen de primero los españoles que el resto, ¿no? Esa maldita palabra de la prioridad. ¿Qué prioridad? Es que 3.400.000 autónomos, más de 600.000 autónomos inmigrantes que están en nuestro país. Estamos hablando de 14.000 autónomos en la región de Murcia que hacen economía, que aportan trabajadores, que aportan trabajo, gastan, consumen y que son unos más y que están aquí y que además, fíjate, los inmigrantes son los que están precisamente desarrollando actividades económicas que los españoles ya no queremos desarrollar. Sectores como el del comercio, sectores como el de la hostelería, son los sectores fundamentales.
1: Cuidados, que no se nos olvide los cuidados, porque además hay también muchos autónomos y autónomas y lo dejamos.
0: Ahora vamos ahí y vamos a ser todavía más, creo que... claros hablando, ¿no? Sectores que los españoles van abandonando por una razón lógica. Nos hemos cualificado, estamos viendo una época en que lo que tenemos es personas con una alta cualificación y que se están yendo precisamente a mercados de trabajo que son de altas cualificaciones, y lógicamente es así. Bueno, al final quienes están ocupando esos huecos son esas personas que vienen de fuera. Pero que es que quien está cuidando a mi abuela o a mi madre es una persona que viene de fuera. Quien está limpiando a mi madre o a mi abuela o a mi abuelo es una persona que viene de fuera. Y realmente estamos siendo no solamente injustos, te lo dice un gallego, que sabe lo que es que sus abuelos hayan tenido que marchar a otro país para poder dar de comer a su familia. Que han tenido que marchar sin nada a otro país, sin papeles. Que han tenido que ir prácticamente de tapadillo a Suiza, a Alemania, a Francia, a Bélgica, a Venezuela, cuando Venezuela era la América rica, a Brasil, cuando Brasil era la América rica, a Argentina. Y han tenido que marcharse millones de españoles a trabajar fuera sin papeles. Fíjate, después de los años han quedado allí, viven allí, son personas que tienen doble nacionalidad y que llevan trabajando y estando entre ellos toda la vida, no ha pasado nada. Es decir, esos verdaderos desastres que son el racismo, la xenofobia, es algo que todos debemos de poner encima de la mesa y hacer, de verdad, los que tanto presumen de ser tan católicos, saber que hay que dar de comer al hambriento y que todos somos iguales, ¿verdad?, ante los ojos de Dios. Esos que presumen de bandera española en la muñeca, saber que seguramente quien les está recogiendo la fruta en el campo son personas que vienen del cuerno de África. Y saber que esas personas tienen dignidad y que tienen que vivir y que vienen aquí a trabajar

0: porque delincuentes hay españoles, extranjeros. Y parece que los delincuentes que más daño hacen, fíjate, son delincuentes de este país, porque son los que hacen verdaderas fechorías, ¿no? Hablamos de delincuentes de guante blanco, y esos son los que de verdad tenemos que perseguir. Y efectivamente, las personas que vienen de fuera a nuestro país mayoritariamente vienen a trabajar, aportan, por cierto, aportan 12.000 millones de euros a la Seguridad Social, gastan en prestaciones menos de 6.000 millones de euros. Si es que los datos aplastan a esta locura que estamos viviendo de racismo y de xenofobia que no tiene ningún sentido.
1: Es complicado, ¿no?, cuando hablamos de datos y cifras y de personas y trabajo, no reducir, ¿no?, a la cuestión económica y cuantitativa. A mí me gusta siempre cerrar en el sentido en que, además de que vengan a trabajar y a aportar y a pagar impuestos, hay cuestiones que no se pueden medir tampoco así. Es ciudadanía, es vecindad, hay otros barómetros, es construcción también de diversidad social, y además creo que es imparable. No por nada, sino por la propia constitución humana.
0: De verdad que tenemos que pensar en qué es humanidad. Si lo decía el Papa...
1: Por limitar la cuestión utilitaria, ¿no? Que a veces también nos vamos mucho a...
0: Una persona que cruza el estrecho de Gibraltar y que viene una patera, que posiblemente pierda la vida cruzando, pues miles de millas, ¿no? Una infra... embarcación. ¿De verdad alguien piensa que viene a este país algo que no sea a vivir mejor de lo que vive en su país? ¿De verdad un ser humano puede estar decidiendo quién es el de primera y el de segunda? ¿El que reparte los carnés de español o en español? Bueno, pues este es el tema.
1: Los autónomos sois muy, muy variopintos, ¿eh?, por lo de los colores que nos decía.
0: Nosotros el color que tenemos es el color de el autónomo.
1: ¿El color del autónomo cuál es?
0: El color del autónomo es multicolor. Es que los autónomos no somos personas en blanco y negro. Uh-huh. Nosotros somos multicolores, nos gusta además que haya personas de color negro, de color amarillo, de color de distintas razas, de distintas procedencias, trabajando y con nosotros codo a codo.
1: ¿De qué color ve el futuro de los autónomos a corto plazo?
0: Pues lo veo bien. A corto plazo es un color... Vamos a ver, tenemos sectores que lo pasan muy mal, insistimos que el comercio es un sector complicado, es un sector que lo está pasando mal, pero sin embargo tenemos sectores que van como auténticos tiros. Los sectores de los oficios tradicionales es que...
1: Muy demandados, sí, también. Muy demandados, sí.
0: Te voy a hacer una pequeña observación y a cualquiera que está en casa que lo piense. Si pides cita para que te vengan a pintar la casa, a arreglar cualquier tipo de instalación eléctrica, que te venga el fontanero, o que te venga simplemente a cambiar los cristales, seguramente la cita será más prolongada de la cita que te va a dar la Seguridad Social para atenderte cualquier urgencia
1: ahí también tenemos lío.
0: Tenemos mucho lío. Y tenemos que meter mucha mano, ¿no? Precisamente, los autónomos tenemos mucho que decir en el ámbito de sanitario, la protección de nuestra salud.
1: Sí. Pues Eduardo, muchísimas gracias. Una entrevista que se va a quedar semiabierta. Este programa se llama Tarde Abierta. Hay una palabra interesantísima en Murcia que es la puerta entornada. Decimos, la puerta entornada.
0: Sí.
1: Deja la puerta entornada. Bueno, pues yo le dejo la puerta entornada de Tarde Abierta porque, como ha dicho que va a volver otra vez, que tiene una reunión pendiente, no con nosotros, que también.
0: Dalo por hecho. Yo siempre que pueda venir a Murcia vendré, porque además es un sitio que me gusta mucho, me siento muy cómodo en Murcia y creo que además es bueno que los que trabajamos en Madrid salgamos de Madrid frecuentemente a ver lo que pasa en las Españas que tenemos.
1: Sí, en las Españas y esta cuestión que nos gusta poquito, ¿no?, de la periferia. Lo dicen, es que en las periferias, digo, es que ¿dónde está la periferia?
0: A mí es que me dicen
1: que según donde uno se sitúe.
0: Y me dicen que soy de pueblo. Y a mí cuando me dicen que soy de pueblo...
1: ¿De qué pueblo es usted?
0: Me enorgullece decir que soy de Villagarcía de Arousa.
1: ¿De Villagarcía de Arousa?
0: Un pueblo de 40.000 habitantes.
1: Está casi en las antípodas de Murcia, ¿eh?
0: Bueno, está un poquito lejos. Sí. Estamos un poquito lejos, pero muy cerca.
1: Nos parecemos mucho, ¿eh?
0: Lo que pasa en Murcia, no te olvides, que también pasa allí, en Villagarcía de Arousa, y lo que pasa en Galicia pasa en Murcia. La diferencia no es ninguna, y aquí no hay diferencias. Hay personas que viven, que trabajan, que hacen economía, que es lo que tenemos que tratar de ayudar, a que vivan con dignidad y trabajen con dignidad.
1: Pues dejamos la puerta entornada para la próxima, que será, si antes no, el mes que viene.
0: Seguramente.
1: Venga. Muchas gracias también a Inés, espero que también tenerla pronto, y seguimos.
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0: 6:46 minutos suena nuestro duelo musical. Estábamos hablando de autónomos. Autónomos son casi todos los músicos, sobre gran parte de ellos. Buenas tardes, Román.
1: ¿Cuánto tiempo tienes para hablar de este asunto?
0: Esto es tarde abierta. Lo que pasa es que no es tarde ilimitada, es abierta.
1: Tarde ilimitada no.
0: Sí, sí. Nos hemos olvidado de los artistas. Mira que se lo tenía que haber dicho.
1: Habría que ir caso por caso y es muy largo.
0: Pero son autónomos, ¿no?
1: Unos más que otros.
0: Vamos a hablar de música. Buenas tardes, Has.
2: Hola, muy buenas tardes.
0: Unos más que otros en cuanto a lo de autónomos y músicos.
2: Pues sí, sí. Y habrá también trabajadores por cuenta ajena, me imagino. Pero,
0: también.
2: Pero aquí se darán todos los perfiles, seguramente. Uh-huh.
0: Ropero, buenas tardes.
3: Muy buenas tardes. Yo pago mi autónomo todos los meses, ¿sabes? 298,35 me vienen todos los
0: meses. 35. Pase lo que pase ese mes, ¿no?
3: Todos los meses y cada tres mesecicos el trimestre. Por eso, como dice Román, por eso algunos músicos son más autónomos que otros. Fuera de que cada uno haga lo que
0: unos más autónomos que otros, ¿no? Bueno, Román, vamos a contar y a cantar. Bueno, a cantar no. Van a cantar otros y otras, pero nos vas a contar.
1: Pues mira, me he traído, la semana pasada nos traíamos una canción que tiene 50 años.
0: Que nos gustó mucho, parecía hecha ahora.
1: Y ahora me he traído una que tiene 60.
0: Vale, venga.
1: Por ir actualizándonos. Nada, me he traído una canción que es fantástica, que tiene un grupo que tampoco ha sonado aquí nunca, creo, que son The Loving Spoonful, que es un grupo que a mediados de los 60 era un grupo americano, estadounidense, canadiense, que se juntaron en Nueva York a principios de los 60, y alrededor de la época hasta el 65-66 eran de los que más discos vendían y más éxito tenían en Estados Unidos, junto a los Beatles y los Rolling Stones, o sea que era el grupo del momento. Duraron poco, duraron a lo mejor 3 o 4 años, y bueno, el líder del grupo era John Sebastian, que luego ha hecho algunas cosas y tal, y es un personaje muy simpático, muy interesante, y me trae una canción muy bonita que se llama Daydream, que es como sueño de día, y que de esas canciones alegres, que es como que es un día estupendo para ir ensoñado por la calle pensando en la mona de paz, por decirlo.
0: Venga, esto cuando lo oigan le sonará a día estupendo para ir ensoñando por la calle pensando en la mona de Pascua. Que estamos a 35 grados, sí. No sé si la mona de Pascua, bueno, es lo que más nos va a venir a la mente. Venga, vamos allá.

0: nos suena muy bien, se nota que tiene unos años, no sé tanto si 60, y estaba compartiendo Haas y Ropero con él, que incluso podría ser como el cierre de una serie, ¿no? El cierre de una serie inglesa.
1: Sí, pues sí,
2: total.
0: Total, dice. ¿No?
2: Total.
0: La música nos sugiere, ¿no?
1: Sí. Sí, lo han usado.
3: Sí, además, a mí, yo le veo una melodía que podía, o sea, no sé lo que dice la letra, pero lo veo una canción que podría sonar como actual, vamos, que no suena que haya envejecido muy mal, ¿sabes? Que al contrario.
1: No,
3: de hecho, yo estaba pensando, mira, qué canción más chula para poner una letra en español y hacerla, sí, y hacerla así en un concierto, está bueno, súper optimista y muy, muy bonita.
0: Bueno.
1: Sí, por lo que hablas de eso, de ir por la calle
0: feliz.
1: Feliz y pensando
0: en la Mona de Pascua que has dicho antes.
3: Ah, no, entonces no, entonces no.
0: A ver,
1: no pega con la época.
0: Entonces, ¿cómo vamos a ir por la calle? ¿Qué nos traes tú hoy para que vayamos por la calle, Haas?
3: Ah, pues yo me he ido al otro extremo. Yo me he traído al, pues el otro día estaba ahí repasando, bueno, por supuesto que ayer fue el aniversario, habría sido el cumpleaños de Joey Ramone, si estuviera vivo, habría cumplido 75 años. Y yo, para mí, la canción de los Ramones que más he escuchado, que más me ha gustado siempre, ha sido el Pet Sematary, el cementerio de mascotas. Uh-huh. Y el otro día me estaba acordando de ella por una cosa que hago yo de canciones de otros y no, pues lo que he traído.
0: ¿Y esta la tienes?
3: De los Ramones que yo, que a mí sí. más se me evoca, porque además es cuando yo empecé a escuchar música y tal, era la que cuando, o sea, recuerdo cuando estrenaron el vídeo en el Plastic y aquel programa mítico de, creo que era de los 90, y no sé, a mí me parece un tema muy chulo.
0: Vamos a escucharla.

0: Estamos debatiendo, Has, Plastic, ¿de qué año era?
1: Pues no me acuerdo, vamos, la canción está de finales de los 80, primero de los 90, a mí me suena verlo ahí. Creo.
2: Sí, es posible.
1: No lo he visto en otro sitio, pero...
2: Yo me estaba acordando de los dos presentadores que iban así de, uh-huh, de colores.
1: Tiene Rubina.
2: Eso es. Eso.
0: ¿Pero era en la primera o en la segunda?
2: Sería
0: en
2: la segunda.
1: Pues, ¿sí? Creo que era la segunda, creo que era.
2: No, sí, era muy así, hecho, como muy dinámico.
1: Había otro por primera vez. Estaba, bueno, Barricada ya lo conocía, pero también, sí, bueno, era un programa muy chulo.
0: Recuerdo Rocopop, pero Plastic no.
2: Plastic era como más, no sé, era... No, no, yo tengo recuerdo eso de que ponían cosas.
0: Ponían cosas.
2: Más que se pudieran ver. Quiero decir,
0: más de vídeo.
2: No era. No, que era como. O sea, hay otros programas que ponían cosas que estaban de moda.
0: Ajá, vale.
2: Pero aquí eran cosas que te podían gustar.
0: Vale,
2: a los que estábamos un poco.
0: Vale.
2: Y me acuerdo del vídeo este del cementerio.
0: Del cementerio de mascotas, donde no quería que se enterraran.
2: Sí.
0: Ropero, después del cementerio de mascotas, ¿qué nos traes? Claro. Pues y además mira, se puede hilar.
3: Venga. Yo alguna vez he llevado una canción de este hombre, es Raulé, que ya lo conoceréis. Pues sacó el mes pasado, en abril, el 17 y 18 de abril, sacó una canción que es lo que suelen hacer los artistas, vamos sacando canciones hasta que cuando ya tiene un montonazo las coge, las mete en un disco. Vale, pues Raulé hizo eso, están sacando canciones y esa es una de ellas. Se llama Ya no me duele, y es muy bonita, quiero decir, dentro de, si te gusta Raúl, pues dentro de la forma de escribir y de contar cosas que tiene, pues va en su línea, y la verdad es que está muy graciosita. Hoy he visto también que estaba haciendo otras cositas, me imagino que colaboraciones y demás, me imagino que en un par de meses pues traeré algo, pero hoy pues os dejo esta, Ya no me duele, de Raúl.
0: Hemos pasado de la cuchara mágica a que no nos entierren en un cementerio de mascotas porque ya no duele.
3: Porque ya no duele.
2: Sí.

0: Comita fresca, ¿eh? Hemos tenido de todo esta tarde.
1: Qué alegría, qué alegría de programa.
0: Venga, a por la mona esa que decía Román. Sí. Ahora al volver a casa, andando. La mona de Pascua, venga.
2: Tenemos la Rebeca y...
3: A lo mejor está dura, ¿eh?
0: Dejas, a lo mejor está dura. Bueno, es todo en gustos. Bueno, muchas gracias a los tres. Hasta el miércoles que viene y sigue la información.

0: Son las 7.
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0: Buenas tardes. Precaución en las carreteras, sobre todo si circulan en la MU33 sentido Murcia, donde un accidente está provocando retenciones que se extienden al menos 4 kilómetros. El accidente se ha producido por una colisión entre tres vehículos que se ha saldado con un herido leve. Al menos dos de los coches implicados han quedado obstruyendo la circulación en la calzada. Ahora mismo se están produciendo las labores de retirada de ambos vehículos. Conduzcan con precaución si circulan por esa zona. Continuamos con la noticia destacada. De esta tarde, la Policía Nacional ha detenido en Murcia a 11 personas e investiga a otras dos por un presunto fraude al Servicio Murciano de Salud estimado en casi 7 millones de euros. Se les imputan delitos de falsedad documental, prevaricación, malversación de caudales públicos, pertenencia a organización criminal y contra la salud pública. La policía ha constatado el uso de material caducado en intervenciones quirúrgicas. Según la Jefatura Superior de Policía, el procedimiento consistía en introducir datos falsos en el sistema contable para adquirir productos sanitarios no homologados, evitando las licitaciones públicas y fijando precios superiores a los del mercado. Las irregularidades se concentraban principalmente en las operaciones derivadas a centros concertados, donde la policía afirma se aplicaron sobrecostes de entre el 100 y el 1200%. Un dato alarmante en esta investigación es que el entramado llegó a utilizar productos caducados en el quirófano. La autoridad judicial ya ha ordenado el bloqueo preventivo de sus cuentas bancarias y bienes patrimoniales. Más asuntos. Duro enfrentamiento en el Congreso de los Diputados entre la diputada del Partido Popular, Miriam Guardiola, y el ministro de Transportes, Óscar Puente, a cuenta de la situación ferroviaria. En el cruce de reproches han estado presentes la llegada del AVE a la región y el accidente de Adamuz, pero también ha habido referencias a la situación política nacional. La diputada del Partido Popular, Miriam Guardiola, intervenía para denunciar que los españoles tenemos el peor servicio ferroviario de Europa, algo que relacionaba directamente con la imputación del expresidente José Luis Rodríguez Zapatero y a otros casos de presunta corrupción del entorno del gobierno. En su respuesta, Óscar Puente criticaba que la parlamentaria popular apenas preguntara por el estado de la red ferroviaria y defendía que España cuenta con una de las redes más seguras, eficaces y mejores del mundo, asegurando además que la situación actual es infinitamente mejor que la que dejó el Partido Popular cuando abandonó el gobierno. Refiriéndose concretamente a Murcia, Puente recordaba la llegada soterrada del AVE a la región a pesar del PP.
2: ¿Qué se están gastando ustedes nuestros impuestos? Lo digo yo, en mordidas, en comisiones, en prostitutas, en enchufes, desde luego en trenes e infraestructuras, no, señor Puente. Y lo peor, ¿sabe qué?
3: O le voy a hablar de su tierra, la tierra de Murcia. Ustedes prometieron en el año 2014 que en el año 2015 los murcianos se comerían las uvas en Madrid gracias a la alta velocidad. El señor Bernabé, senador del Partido Popular, fue desde entonces conocido como Paco el Uvas.
0: Nos vamos a Mula, donde la policía local alerta de una posible estafa de oferta de suscripciones a una revista policial a través de llamadas telefónicas y visitas a domicilio. Desde la policía local de Murcia informan que varias personas han comunicado que están recibiendo visitas de individuos que manifiestan actuar en nombre de la policía local para ofrecer supuestas suscripciones a una revista policial, solicitando datos bancarios y cantidades económicas. Actualmente, policía local no está realizando ninguna campaña de suscripción ni autorizándola. Recogida de datos bancarios a domicilios relacionados con revistas policiales. Salvador Martínez es inspector jefe de la Policía Local de Mula.
4: Lo que recomendamos a la ciudadanía actuar con precaución y no facilitar ningún dato personal o bancario. En caso de recibir este tipo de llamadas, contacten inmediatamente con policía local a través del 092 o del 112 o incluso con la Guardia Civil, con el fin de que se pueda actuar rápido.
0: Con la información política regional en la Asamblea, Vox ha defendido una moción en rechazo al acuerdo entre la Unión Europea y el Mercosur y en defensa del campo español. El Pleno ha votado en contra con 35 votos en total. La iniciativa ha sumado 9 apoyos, los de los diputados de Vox. Antonio Martínez Nieto es diputado de este grupo.
5: Lo que tenemos en el Mercosur es una estafa política, es una estafa económica, es una estafa medioambiental del que son responsables el Partido Popular y el Partido Socialista, también, por supuesto, los comunistas que se suman a la fiesta contra nuestros agricultores y contra nuestros ganaderos.
0: En la crónica internacional, en Madrid ha tenido lugar la comisión bilateral

0: entre el Ejecutivo Central y la Generalitat de Cataluña, en la que han aprobado una serie de acuerdos que permitirán acelerar las inversiones en la comunidad. Unos acuerdos que parten de las exigencias de Esquerra Republicana para dar su apoyo a los primeros presupuestos del Govern de Salvador Illa. Con esta nueva hoja de ruta se abre una nueva etapa entre el Gobierno y la Generalitat. Entre los puntos fundamentales, el Ejecutivo da el visto bueno a la línea orbital ferroviaria, un proyecto que llevaba 20 años en pausa para descongestionar el tráfico en Barcelona. Hasta aquí el repaso informativo. Próxima cita con la actualidad a las 8 de la mano de Teresa Blanco.
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7:06, estamos en Tarde Abierta con nuestra puerta que hoy hemos decidido dejarla pues haciendo honor al programa, entornada, así, y ya que vayan pasando, vayan entrando, vayan saliendo y la radio pues que se parezca a lo que es la vida misma. Y los miércoles nos visita Nadia Guillamón, pero claro, cuando yo digo Nadia Guillamón, no está sola ella, ella siempre trae alguna que otra sorpresa. Así que nadie como nadie, vamos con ella.

0: para demostrarte que al drama, si le das tiempo suficiente, se convierte en comedia. Nadie como Nadia.
1: Aquí están. Si es que yo las presentaría, le daría una rigurosidad a esto, pero están ya sentadas, preparadas. Nadia Guillamón, buenas tardes.
2: Buenas tardes.
1: Tenemos una invitada, de verdad, yo me pregunto, ¿cómo no la he conocido antes?
2: Y ahora me dirás, ¿por qué no me...? Porque no, no
3: has hablado conmigo. Porque te hago falta yo. Y ya, o sea, es que tampoco vamos a negar las cosas. Claro. Te hago falta yo y ya claro. Está, pero tú déjate, claro. Déjate querer.
1: Yo me dejo querer y llevar, claro. Ha llenado la mesa de objetos que tienen que ver con ella. Un bolso que ha hecho ella, un libro que nos ha traído ella. Gracias por traer libros a la radio, nos encanta. Además, escrito por ti. Alfa, la vida es una tragicomedia. Así. Ella es Carmen Bercas.
4: Bueno, buenas tardes.
1: Buenas tardes, Carmen.
4: Buenas tardes y gracias por invitarme.
1: Bueno, y a ti por venir, igual que a Nadia, igual que a todos los entrevistados, sobre todo los colaboradores y colaboradoras, ¿eh? Que a mí me gusta también señalar que la radio se hace con vosotros y vosotras, y gracias también a que venís desinteresadamente una vez a la semana aquí a una cita que nos hemos dado, donde nos encontramos y charlamos.
2: Sí, y es que yo cuando me encuentro estos tesoros de la vida... Porque sí, porque es que, ¿sabes qué? Yo, porque yo siempre digo, ah, que a mí la gente no...
1: Pero ay, ¿cómo? Gente... A ver, tradúceme un poco yo... esto. Que a mí en los momentos así más... Pero a veces necesitamos traducción simultánea.
2: Yo, por ejemplo...
1: Dímelo igual y voy a ver si he aprendido el nadianismo. Dímelo, a ver si soy capaz de traducirlo. A ver,
2: cuando yo cuando reniego, no se me entiende.
1: Hombre, pero es que en eso consiste renegar.
2: Claro, entonces yo digo así como, ah, que a mí la gente no me gusta.
1: Eso lo dices mucho.
2: Lo digo mucho, pero... No todo el mundo. Entonces, no toda la gente. Porque hay gente que mola muchísimo. Y entonces, como a mí me gusta darme la razón, pero también me gusta llevarme la contraria, traigo a invitadas de la calidad de Carmen para que la gente se dé cuenta. Porque sé que hay.

0: gente ahí fuera que ahora mismo van en el taxi, van en el coche, van moviéndose y a lo mejor van diciendo, ay, mira este que se me ha colado, que ha pasado la gente. No es todo el mundo así. Y yo traigo, por ejemplo, a Carmen para que veáis que la gente puede molar, puede ser creativa, pueden ser bonitas, pueden ser todo. Y he traído un ejemplo para que vean que es que no es palabrería, que es que está aquí, la he traído, está aquí, mira, la estoy tocando ahora mismo.
1: Me encanta que traigas gente tangible, esto está genial, que molen, si algún día quieres traer a alguien que no mole también, ¿eh?
0: Que no
2: polémica,
0: mole.
2: Polémica.
1: ¿Qué puedes hacer?
0: Serían demasiado, nos faltarían tarde.
1: No sale tarde abierta, sería tarde de par en par.
0: Sí, tendría que hacer señales de humo, lo tengo bloqueado.
1: Bueno, vamos a conocer a Carmen Bercas.
2: Bueno, en redes más bien se me conoce como Carmencita Murciánica.
1: Carmencita Murciánica.
2: Con Murcia por bandera. Uh-huh. Y bueno, pues nadie y yo nos hemos conocido.
1: ¿Cómo ha surgido esto?
2: Pues mira, nos ha unido el humor. Sí. Porque es la sal de la vida, ¿no?
1: Si, o sea, en amor, si en amor se dice flechazo, ¿en humor qué es?
2: ¿El humor?
0: Chistazo.
2: Mírala. ¡Tatán!
1: Yo hago preguntas.
2: Redoble de platillo. ¡Tatán! Pues sí, ¿quién siguió a quién? ¿Tú te acuerdas?
0: Yo creo que...
2: Yo a ti.
0: Tú a mí.
1: ¿Os conocisteis porque os seguís de repente?
2: Es un match. Yo vi un monólogo... Es un match.
0: Pero de los buenos.
2: Yo vi un monólogo de ella buenísimo.
1: A un local donde ella lo hacía.
2: No, la vi en Instagram. Instagram. Después la he visto actuar en directo en un local, pero primero la conocí en Instagram porque vi un monólogo en el que hablaba... De cosas de Nadia, de edad rotonda. Tenía que ver con un cubano y dije yo, y esta tía está descarada. Y me puse a hacer scroll y yo no podía parar de reírme escuchándola. Digo, mira, esta señora. Y así la seguí. Y entonces ella empezó a seguirme de vuelta, claro. Y ya pues ahí surgió el...
1: ¿Qué te llamó la atención de Carmen?
0: Todo. Me encantó para empezar el humor que tiene, se lo he dicho a ella, tiene una vis cómica increíble, o sea, estoy deseando, o sea, no es porque... Deseando era antes, ahora la estoy acosando para que escriba comedia. O sea, al principio era como, ay, qué guay estaría ahora, escribe comedia.
2: No me acosa, tengo que decir, no me acosa, me asesora y me guía.
0: Sí.
2: Ha sido súper generosa Nadia conmigo desde el minuto uno que la conocí, fue increíble porque sin conocerla, es que es precioso la gente que te puedes encontrar en las redes sociales y cuando te encuentras con mujeres que lejos de pisarte... Te hacen para arriba, brilla más.
1: También como en la vida, ¿no? No solo porque sea en las redes.
2: No, claro.
1: Es una cosa más profesional, como nos estás contando. Hay una cuestión más profesional, ¿no? ¿O qué?
2: No sé, yo creo que Nadia es un poco así. Cuando ve algo que le gusta...
1: Ella es una oteadora.
0: Eso sí, porque... Es que hay un montón de gente ahora mismo que puede estar pensando...
2: ¿Es esta Nadia?
0: ¡Que te está mintiendo! Hay un montón de gente ahora mismo escuchando el programa diciendo... Está mintiendo. O sea,
2: ¡sal de ahí!
1: Cuando nadie ve algo que le gusta...
2: Exacto.
0: Me tiene que gustar.
2: Yo creo que sí, que al final... Te guste, ¿verdad?
1: Sí, pues es verdad que
0: es verdad.
1: Ella viene todos los miércoles y con ella hablamos de la vida en general desde su prisma como cómica y persona que siempre me gusta decir que también se ha formado dentro de las artes escénicas. Mm. Y bueno, pues desarrolla su cariz cómica a base de trabajo. De mucho trabajo, ¿vale? Total. Que hay cuestiones que parecen muy espontáneas, pero todo eso está trabajado.
2: Total.
1: El gesto, el dominio de la escena, sí.
0: Y la respuesta a los haters también.
1: Las respuestas a los haters, además hemos conocido
2: cómo
1: las haces también.
0: De verdad, es que si os queréis reír, os te puedes creer que ahora es que he tenido muchísimos haters, se lo he ido contando
1: desde
0: a Lucía,
1: que trajiste a tu...
0: A mi community.
1: Y ¿has tenido más haters?
0: No, más todavía. Pero es que...
1: Y muchos más seguidores.
0: La verdad,
1: te ha provocado haters.
0: Y muchos más seguidores. Pero es que está en un punto en el que les estoy cayendo bien. O sea, están subidos.
2: Que no me gusta.
0: O sea, es que vamos a ver, por favor, vamos a ocupar cada uno el sitio que nos corresponde.
1: Ubícate.
0: ¿Vale? O sea, es que ahora a ver si de repente la gente va a empezar a decir qué bien me queda esta chica. Todos no.
1: ¿Cómo se llama un hater que se ha transformado?
0: Es que ahora no lo sé. Es que
2: no, al final cualquier hater, cualquier hater, el que se transforma y el que no, son fan confundido, porque dedican su tiempo a mirarte, a ver lo que haces, siempre...
1: ¿Haters, Carmen?
2: Alguno me ha salido, pero sí.
1: De cuestiones de Murcia.
2: No, no, no, mi comedia es bastante

0: general. O sea,
1: pero con tu acento murciano, sí, lo subrayas. Claro.
0: Bueno, sí, yo antes hacía mucho... hubo un tiempo en el que hacía mucho videoblog, porque me gusta mucho la bici. Entonces salía con la bicicleta mucho y lo grababa y lo subía a YouTube. Y ahí sí que me llovía el hate.
1: ¿Qué te decía? ¡Buah!
0: ¡Nenas!
1: No, no, buscas exactamente.
0: No, no, pero que me sacase cosas de la boca para hablar.
1: ¿Por el acento murciano?
0: No, a ver, es que el acento murciano, y hay que entenderlo, yo lo entiendo, ¿eh? Es difícil de cuando eres de fuera de Murcia, sobre todo si tiras muy para el norte, el acento de Murcia choca, porque tenemos un acento especial, bonito, con su cosica. Todo el mundo no lo entiende. El oído no está hecho, el dedo del mundo no está hecho. No me pongas esa cara. Sí, que...
1: esa cara porque acentos hay, miles de acentos.
2: Lo está diciendo ya como que vocaliza.
0: Claro, o sea, claro. Es que claro, es lo que te iba a decir. Digo, lo dices
2: o sea, tú. Está aquí en plan... Es pero que además que dice, ¿no? El acento murciano sí que dice... A ver, hay que entender que la vida algunas veces claro. Se nos presenta yo sé de algunas formas.
0: Yo sé de una que se pondría nerviosa de escucharla.
2: Sí, sí. Bueno, claro. Porque, es que entonces yo estaba pensando eso y digo, a mí me parece... Mira lo que te voy a decir, para mí el acento que a mí me choca es el de la directora del colegio que iba antes mi hijo, con el ¡Áscada! Que es así que parece que... O sea, parece
1: en general,
2: que la iban a embalsamar y no les quedó producto del todo y se quedó medio
1: hablando. Todos los territorios tienen su acento. Todos. Sí. Incluso hasta si vas a Valladolid van... dicen pared.
0: Sí.
1: Acabado en T.
0: Madrid.
1: ¿No? Dicen Madrid. Si nos vamos a Cádiz, pues es un tipo de acento... muy especial. Si nos vamos a Galicia, hace un poquito hemos estando a Eduardo Abad, presidente nacional de UPA, que es gallego, ¿no? Uh-huh. Todos los acentos tienen un rasgo, sí. Todos. Pero es que incluso en nuestra misma región hay diferentes tipos de entonación y de acentuación en según la comarca, ¿no? Uh-huh. Yo soy lorquina y tenemos un acento pues duro, muy, muy alargado, que no se parece en nada al acento yeclano, por ejemplo, ¿no? Es decir, son rasgos.
2: Somos todos muy bonitos, hay que querer.
1: No entiendo que no se entienda. Esto me ha llamado mucho la atención. Creo que bueno. No nos esforzamos en entendernos, que es diferente.
0: Mira. Por ejemplo, ver, yo entiendo el catalán.
1: Esto es un debate que estamos teniendo ahora.
0: No, es que me parece
1: interesante. ¿Entiendes el catalán?
0: Yo entiendo el catalán. Porque parlo una amiga de catalán.
1: Sí, bueno, pero...
0: Tengo familia allí, vale, a donde yo voy. Yo entiendo el catalán. Yo estuve viviendo en Barcelona y estudié en un instituto donde habían profesores y uno de ellos era de Lleida. Uh-huh. Yo entiendo el catalán y a este señor no le entendía ni el buenos días. Y entiendo el catalán.
1: Un acento fuerte.
0: Claro, era un acento catalán de como pues seguramente de donde era la directora del colegio de tu hijo.
1: Puede ser.
0: Y al final en Murcia pasa lo mismo. Hay gente como tú que vocaliza muy bien y otra gente...
2: No te ha tocado, ¿qué te has puesto
1: a decir? Es que yo trabajo en la radio.
2: ¿La has puesto tú sola? Bueno, pues y si esto es un debatazo.
1: Esto es un debate también, ¿eh? Porque el hecho de trabajar en un medio de comunicación... ¿por qué tenemos que tener un acento neutro?
0: Bueno.
1: No pasaría nada si se nos ve o se nos escucha cierto rasgo.
2: Bueno,
1: cada
2: porque
1: vez
2: yo
1: menos,
2: creo que para eso ya está las 7.
0: Hay cosas...
1: pues mira, no.
2: Perdón, si no lo digo reviento.
1: Pero
2: ya hay para eso...
0: Bueno,
2: para...
0: pero ¿qué coñe? Si no lo hacen claro, ahí, ¿dónde lo van a hacer?
1: Eso, claro, eso pero quiero decir, tú escuchas o ves Canal Sur... Y incluso cada provincia, dependiendo, los onubenses tienen un acento muy determinado, diferente a Almería, no hay ningún tipo de
2: yo que complejo, a mí me gusta ¿no? más el colombiano, entonces...
1: Por ejemplo.
0: es que no lo oculten, por favor.
2: No lo oculten, por favor.
0: Pero si eres colombiano, claro. Acentúa, por favor.
1: Es que no se entiende. Pues dependiendo desde dónde hablas, ¿no? Es decir, ¿cómo que no se entiende? Pues vamos a empezar a entendernos y hacer un esfuerzo en entendernos.
0: Yo lo puedo entender. Sí. Yo puedo entender que haya oído no entrenado, que no entienda al murciano. Yo lo entiendo, porque hablamos, pues como hablamos, muy bonito,
1: pues
0: pero
1: que
0: hay que...
1: esforzarse un poco, sin ningún tipo de problema.
0: Eso diría alguien que no te entiende. Esfuérzate por vocalizar. ¿Sabes?
2: Yo creo que en lo que verdaderamente hay que esforzarse es por no faltar el respeto a alguien, tenga el acento que tenga y haga lo que haga, porque, o sea, si no te gusta... o te parece mal o todo y es algo negativo.
1: Ya, es que voy a decir algo.
2: Pues venga,
1: que hay muchísimo clasismo en la cuestión del acento.
0: Total.
1: Totalmente.
0: Total.
1: Eso sí.
0: Pero
1: sí,
0: si hasta hace 4 días Murcia era Marte.
1: Es una cuestión clasista. Es una cuestión clasista y aquí tiene mucho de responsabilidad el cine, la comedia. Total. Cuando aparece un gracioso y un pobre, tiene acento andaluz y sureño. Cuando aparece alguien.

0: noble en la literatura, en el cine, tiene un acento sumamente depurado centrista, que por cierto, el centrista tampoco es tan depurado porque en el centro de España vive todo tipo de personas con muchos acentos. Es una cuestión sumamente clasista.
1: De hecho, eso es de prejuicio, pero en un momento, porque yo he conocido a chicos.
0: Aquí tenemos el debate.
1: Claro. Yo he conocido a chicos, no voy a decir más datos.
2: ¿Tú sabes quién eres?
1: Que no tenían un duro, eran muy listos, claro. Y hablaban como querían y de todo. Y luego he conocido el mismo perfil con un montón de dinero que podía haber camuflado, podía haber pasado perfectamente como que no tenía.
0: Pero que nos chirríe
1: dinero.
0: El acento sureño tiene que ver con eso. Y eso hay que depurarlo ya.
2: Sí,
0: pero ya, ¿eh?
2: De hecho, hay una actriz...
0: el acento?
1: Claro,
0: claro.
1: ¿Acha qué dice?
2: ¡Acha!
1: ¡Que no me sale!
2: ¡Calla, pijo!
1: ¿Qué dice?
2: ¡Acha! Nos vemos en el pico de esquina y nos tomamos un cafecito.
1: ¿Qué dice? Vamos a tomar una marinera ahora que todavía solcico fuera.
2: ¡Acha, venga!
1: Pues ya está.
2: Lo veo.
1: ¿Lo ves? ¿Lo ves? Pues nos vamos.
2: Pues pijo.
1: Pues ya está. Si no te ha gustado, pues eso es lo que hay. Es que ya está, es que ahora mismo hemos perdido 15 taxistas.
0: Bueno, por ejemplo, estaba...
2: No la entiendo.
0: Mientras os escuchaba, mucha gente que nos escucha de Cartagena se tiende a sesear.
2: Bueno.
0: Aquí en Murcia no, pero en Cartagena se sesea
3: porque
0: mucho.
3: Porque nos falta un submarino.
0: La comarca de la Vega Baja también.
2: Es que en Cartagena hay otro melón.
0: A ver, cuéntame. Bueno,
2: cuéntame. Cuéntame,
1: no, porque
2: ¿por qué un cartagenero?
1: Porque es fácil, porque te voy a decir por qué en Cartagena se pronuncia mal la S. Te lo voy a decir, te lo voy a decir yo ahora mismo.
2: ¿Porque no son murcianos?
1: No, señora. Porque no. Tú para decir asiático, sí. Asiático,
0: ay, para decir... Es que hay una S.
1: Si necesitas... es la S. O sea, te decís, ponme un asiático. El asiático es de Cartagena.
2: Escúchame, asiático. Yo todavía
1: ojo
2: no...
1: Ojo con me... esto, que a mí, cuidado con esto, que a mí me flipa Cartagena, no, soy no, súper no. Cartagenera, lo que pasa es que nací aquí para no ser perfecta. Pero que a mí lo que me gusta es tocar las narices. O sea, si viene un murciano, le toco las narices con Cartagena. Viene un cartagenero, le toco las narices con... O sea, es que a mí lo que es que si tú me dices, el azul es feo, digo, el azul mola.
2: Claro. Es,
1: yo vivo así.
0: Así llevas...
1: Es la S del asiático. Mm. Ahí lo dejo.
0: La S del asiático es la Cartagena. Es como el Vega Baja también se sesea un poco, cerca de Orihuela, también se sesea. Y con unas selles en catalanas ahí también. ¿Sí? ¿Ves? Es que tenemos un acento muy variopinto. Me están mirando muy serias las dos.
2: No, yo es que me he quedado en el asiático que me tomaba uno, ¿sabes?
0: Oye, ¿qué ahora, nos no, has no, traído, no. Carmen? ¿Qué
2: no,
0: es?
2: No, eso es un detalle Alfa. Que te he traído a ti porque...
0: La vida es una tragicomedia.
2: ¿Y qué es la vida, si no?
0: Háblanos un poco de este libro.
2: Bueno, pues yo no tenía pensamientos de hablar del libro, pero si quieres... a ver,
1: ¿has venido a hablar de tu libro?
0: Pues yo me lo puedo, si quieres... Como es la primera vez que vienes a la radio.
2: Como el meme este del señor, ¿cómo era lo que decía? Yo he venido a hablar de mi libro, coño.
0: No sé si, no sé si acababa así la frase, pero probablemente sí.
2: Yo creo que sí, ¿eh? Que sí. Sí. Sale una canción y dos. No, pues el libro al final es una autoterapia que hice.
0: ¿Autoterapia?
2: Sí. El libro es terapia, autoterapia.
0: Bueno, sí. Cuéntanos.
2: Bueno, estaba pasando por una época muy mala en mi vida. Quiero aclarar que las relaciones tóxicas son tóxicas porque dos personas son tóxicas, no solo una. Al final, sí. Mm. Al final, mira, yo estaba en una relación muy tóxica y ahora, con el tiempo y la distancia, he entendido que mi comportamiento tampoco era ejemplar. Pero bueno, esto es algo normal. Cuando tú te metes en una relación, tú y yo estamos juntas y tú me machacas, al final yo me defiendo porque no te voy a dejar. Y cuando yo me defiendo, tú te defiendes y entramos ahí en un... ¿Sí o no?
0: Espiral
1: no, es que me está mirando a mí cuando dice lo de tóxica. Me ha mirado tres veces. Mira, se me ha hecho la silla, para atrás porque esta semana me está cayendo haters de mi amiga ya.
2: O sea, ¿por qué será?
1: No, sí, continúa hablando de tu libro,
2: no,
1: por favor.
2: No, tú cuenta, claro. ¿Por qué te llaman
1: no voy a contar
2: amiga?
1: Nada, o sea, haz el favor de hablar de tu libro. Va, radio, lo pido yo.
0: La radio históricamente es un lugar donde uno charla, el consultorio de la radio, acordaros,
2: claro,
0: ¿no?
2: Claro,
0: que no puede expresarse.
2: Claro.
1: Yo no soy tóxica, yo me defiendo.
0: Pero es bueno. Que lo que ella estaba diciendo es eso, que al defenderte estás siendo tóxica.
1: Claro. Pero
0: ¿cómo te defiendes?
1: Sí, venga, ¿desde qué va el libro?
0: Sigamos.
2: No, pues yo estaba en una...
0: Sigamos. Ya es la contraportada.
2: Pobre Nadia.
1: Es que verdad.
0: Oyentes, venga, que si no.
1: Venga.
0: ¿De qué va el libro?
2: Vale, no, pues el libro va de tres relaciones tóxicas.
0: ¿Tres?
2: Son tres chicas.
0: ¿Son tuyas?
2: Las tres tienen cosas mías.
0: ¿Vale?

0: No soy yo en las tres, pero en el libro cuento cosas que me he inventado y cosas que me han pasado. Inventé tres personajes para darle pues, forma a cada uno, porque al final si se lo metía toda la misma, pues acababa reventada como estaba yo.
1: Para dividir el peso.
0: Claro, dije, vamos a repartir y me inventé a tres señoritas.
1: Para que no fuera una autobiografía.
0: Exactamente, porque si no, ¿qué le metes para inventarte?
2: Habéis pensado, ¿no?
1: Yo no he pensado, hombre, que si no se lo inventa sería una autobiografía.
0: Claro. Es que si no le metes algo, si, vamos a ver, necesitas tres personajes para meter la invención, porque claro. Si no, no puedes...
2: Tripolar. ¿Qué le pasan a estas?
0: Estas tres chicas es una historia sobre todo para mujeres. O sea, a mí al principio me daba mucha cosa decir, es un libro feminista, pero sí, lo es. Pero es un feminismo sano, es un feminismo bueno.
1: El feminismo es sano en general.
0: Ya, bueno, claro. Pero tenemos que entender de que ahora mismo estamos en una era en la que el feminismo está muy demonizado y al final
1: pero por culpa
0: dice
1: de él,
0: feminismo pues, y es como...
1: Son una serie de señores que están haciendo de todo por no limpiar el baño.
0: Efectivamente.
1: Entonces tú no te justificas
0: no,
1: y
0: no continúa
1: hablándonos de tu maravilloso libro.
0: No justifico, aclaro.
1: Aclara.
0: Entonces, en el más despistado, ¿de qué decía yo?
1: Que está hablando de que es un libro feminista.
0: Es un libro feminista, es un libro con tres historias diferentes, totalmente diferentes, tres mujeres completamente diferentes, en etapas diferentes de su vida, que no se conocen de absolutamente nada. Y llega un día en el que coinciden por un podcast que de hecho...
2: ¿Por un podcast?
0: Os lo recomiendo. ¿Ah? ¿Se puede?
2: Sí,
0: el Olimpo de las Diosas, de Enar Álvarez y Judith Tiral, buenísimo. Y yo estaba muy...
2: ¿Ellas escuchan ese podcast?
0: No, ellas hablan ese podcast. Y es un podcast maravilloso, además, un podcast feminista a tope, pero un feminismo que yo cuando lo escuché dije, Dios mío, pero esto, ¿por qué la gente no lo sabe? Hablan de cuando las señoras escribían libros y tenían que firmar su marido y ellas se quedaban completamente anuladas.
2: Totalmente.
0: Se quedaban sin el dinero, se quedaban sin el reconocimiento, porque era el marido el que firmaba y ella en la sombra. Cuentan historias de estas. Y en el libro ellas coinciden porque escuchan este podcast y coinciden comentando en uno de los episodios, comentan y entonces dicen, coño, tú eres murciana, yo también. Y hacen un grupo y ahí empiezan a suceder cosas. ¿Qué pasa? Que la vida de ambas, de las tres, era un poco caótica. No quiero hacer muchos spoilers, pero bueno, era una vida un poco caótica. Y cuando se juntaron, empieza a pasar cosas mágicas. Lo que pasa cuando las mujeres buenas se juntan.
2: Lo que os ha pasado a vosotras dos.
0: Exacto.
2: Aparte, la faceta literaria, pero luego estoy viendo un bolso que tú también lo haces.
0: Sí.
2: Muy creativa.
1: Sí, vaya tela.
0: Sí, Carmela. Vaya tela, Carmela.
2: Vaya tela, Carmela, es tu marca.
0: Sí. Sí, bueno, yo, mira, soy una persona que al final cuando hace las cosas le gusta hacerlas hasta el final, al límite, aunque luego las deje porque empiece con otra cosa. Hago velas, hago un montón de velas, le regalo...
2: ¿Velas?
0: Sí.
2: ¿Cómo se hace una vela?
0: Pues derritiendo cera, echándole aroma, mirando el punto de fusión, es fácil.
2: No, derritiendo velas...
1: Y con paciencia, y sobre todo con paciencia.
0: Claro, pero que al final todo es igual que cosas, es todo técnica. Yo aprendí a cosas sola. Un día me levanté, yo no sabía coser un botón y le dije a mi cuñada, digo, oye, ¿me dejas tu máquina de coser que quiero aprender a coser? A los dos o tres días estaba haciendo bolsos. Te lo prometo, fue algo...
2: Los vendes, supongo, también, ¿no?
0: Los vendía, ya no coso.
1: ¿Te imaginas estar en una época en la que le tuvieses que poner el nombre de tu marido al bolso para que se pudiese vender como pasaba con los libros?
0: Pues nada.
1: Con seudónimo. Por eso es importante cuando alguien se hace la exaltación esa de es que el feminismo es feminismo, que haya gente que lo haya politizado de mala manera, el feminismo es un movimiento, evidentemente hace falta la política para que eso prospere y vaya bien, pero cuando alguien hace ese tipo de comentarios, siempre pues tenemos que recurrir a ese pensamiento, es decir, al pensamiento de tú sabes... Que las mujeres hemos necesitado, entre otras tantas cosas, el nombre de nuestro marido, e incluso tener un marido para poder existir, para tal. Entonces, cuando alguien vaya a decir que el feminismo se va para un lado o se va para el otro, por favor, volvamos a trasladarnos a ese punto de pensamiento en el que las mujeres hemos necesitado absolutamente todo. O sea, hemos salido de un padre a otro padre, y del primero al peor, y del peor al siguiente peor. Que ahora está muy bonito decir eso cuando se ponen a... Ah, porque ahora, claro, ahora vas al banco y te abres tu cuenta y puedes vivir sola y te puedes...

0: ya tú pisas sola y puedes tener tu trabajo y puedes tener tu independencia. Pero cuando realmente hemos pasado y hemos vivido generaciones y generaciones de mujeres que de alguna manera y aún sin cuerda y sin cadena hemos estado literalmente secuestradas y sometidas, señores, falta feminismo. Perdón, es que yo es que lo llevo así y encima me he puesto morado. Es que...
1: pero literal, pero, o sea, ya te lo digo.
0: Pero literal.
1: No te ves, pero literal.
2: Es una cosa, voy a haceros una pequeña encerrona. Bueno, esto es tarde abierta. ¿Os quedéis 5 minutitos con Generación Z?
0: ¡Ay, os mola apetece? Mucho! Claro.
1: Sí, sí.
2: Hacemos 5 minutos, un poco de mezcla, ¿vale? ¿Vale? Porque vienen...
1: Que nos vamos a pelear. Vienen contra feminismo. Qué broma.
2: No, pues lo que decía Nadia, porque también creo que hay un poco de cuestión generacional con respecto al concepto de feminismo, ¿no? Con ellos, y ellos no saben que vamos a hablar de este tema, ¿vale? A no ser que... No lo saben.
1: Claro, tampoco lo sabíamos nosotras.
2: Ellos y ellas pues tienen... Bueno, son Generación Z, vamos a hablar... Ellos vienen siempre a hablar de la actualidad desde su punto de vista y con sus palabras Z, que yo algunas de ellas
1: ya sí, tienen que traducirnos, no.
2: Entonces voy a aclarar un poco, porque lo que estaba diciendo Nadia, hay un momento que pensaba, digo, tengo la sensación de que también tiene mucho que ver con lo generacional, ¿vale?
1: Totalmente.
2: Dos instantes si nos mezclamos.
1: Perfecto.
2: ¿Estás de acuerdo?
1: No, claro, comodísima, perfecto, encantada. Sí, pues. A mí no hay nada que me guste más que un debate.
2: Hágale pues.
3: Nos mezclamos 5 minutos, luego ya os veis cuando queráis, ¿vale?
1: Quiero no, decir, aquí nos quedamos hasta las 10 de la noche. ¿A qué hora termina?
2: Es complicado hasta las 10, pero luego tenemos las noticias, etcétera, etcétera.
1: La ayudamos al de las noticias.
2: 2 segundos que les digo que pasen. Venga.
1: Muy bien.
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2: Bueno, pues están aquí ya con nosotros y con todos ustedes, Generación Z. Buenas tardes, Alberto, Álvaro, Inma y José. ¿Qué tal? ¿Cómo estáis?
15: Muy bien.
2: ¿Sí? ¿Todo bien? Os he hecho una pequeña encerrona, si no... Creo que es la primera vez también que os hago una encerrona.
1: No hay ninguna encerrona.
2: Os he hecho una pequeña encerrona y les he dicho a ellas, a Nadia
3: a Guillamón y a Carmen que se queden un poco, ¿vale? Ya se han venido a hablar un poco en su sección, estábamos conociendo a Carmen y estábamos justo terminando.

mirando la sección cuando Carmen ha hablado de feminismo, ha dicho, pero feminismo de los buenos, entonces nadie ha empezado a hablar del feminismo, de cómo ha sido de alguna manera contaminado por la polarización política, y dicho, necesito que lleguen ellos, porque hay un momento donde creo que tiene mucho que ver también con una cuestión general.

0: Gente de nuestra generación, sí. Hay determinadas etiquetas que le dan miedo, y como la del feminismo concretamente es una que es muy habitual en el mundo político y que los partidos siempre están en la guerra, yendo al barro con ella, pues hay gente que dice feminismo, no, yo feminista, yo ni feminista ni no feminista, ¿no? Que es la frase que se suele escuchar.
1: Los también decís mucho. Eso, ¿no? ¿O no?
0: Se suele escuchar, sí. A veces se escucha, sí.
2: Desgraciadamente se escucha ni feminista ni machista, yo, cariño. Vale. Coge un libro y cógete el diccionario.
1: ¿O no es una cuestión generacional?
2: No. Yo creo que esto
0: es social, yo creo.
1: Es social, Álvaro.
3: Sí, bueno, y yo creo que lo que sí que hemos visto después de unos años donde el movimiento feminista ha estado muy, muy reivindicativo y por fin exigiendo los derechos que tenía que exigir y dando la lucha en la calle. Luego había otra tendencia en las redes, por ejemplo, de valorar a la mujer tradicional, ¿no? Y entonces eso lo hemos visto en muchos vídeos. Creo que tiene un término...
0: Tradwives.
1: A ver, Inma.
4: A mí me han llegado a decir, ¿a qué te refieres con feminista? Una chica de mi edad. Y yo, perdona.
5: Es que claro, esta vez
4: yo sé... ¿Qué tipo de feminista eres? Y yo, perdona. No sé, todo lo que corresponda a los derechos de la mujer, no sé. Gracias a ellas puedes hablar y opinar sobre lo que me estás diciendo en ese momento, pero bueno, lo que tú quieras.
3: Parece como si fuera una enfermedad, ¿no? ¿Qué tipo de diabetes tienes, no? Pero igual, ¿qué tipo de feminista? Perdón, no sé.
5: El feminismo, pues el tipo de feminista, el que me ve hasta donde me llega el escote, o sea, así de claro.
6: Bueno, pues yo tengo que decir que a lo mejor me voy aquí a censurar, pero es que yo lo entiendo cuando te preguntan qué tipo de feminista eres, porque está el feminismo.
1: Hay corrientes, es verdad.
6: Es que hay que entenderlo, o sea, te quedas blanco porque dices todavía hay que explicarlo, pero es que hay que explicarlo, porque para mí los hombres son maravillosos, o sea, necesarios, cada uno ocupamos nuestro lugar. Hay que no lo vamos a llamar feminismo, pero para que se entienda de lo que estamos hablando, hay feministas que dicen, es que los hombres no nos hacen falta para nada, perdona. Los hombres pueden extinguirse.
5: Bueno, yo personalmente no lo escucho, o sea, yo personalmente, ¿no? yo no lo he escuchado.
1: ¿Solo yo?
5: Lo he dicho, yo pero no lo he escuchado. Hay gente, lo he dicho, pero no lo he escuchado.
1: Pero la derecha de gente que lo ha escuchado porque tú lo has dicho.
6: Claro, claro. Es que tú a ti misma no te oyes cuando hablas.
5: Claro, no, pero son bromas.
1: Generación Z, ¿qué nos decís de esto? ¿Lo escucháis también en...
2: Es una realidad que a lo mejor tanto se escuchaba también el discurso de no, es que yo un hombre para qué, el hombre es para nada, el hombre miente. Es cierto que hay muchos jóvenes, hablo de hombres y mujeres, porque yo también he escuchado a hombres decir, no, el hombre también, no, no sé qué, no sé cuánto, y muchas veces también el discurso viene de ellos. Pero es cierto que también hay ese tipo de mensajes. Yo creo que salimos por la noche, yo un tío, ¿para qué eso? No van a nada, son todos mentirosos, todos infieles. Y es cierto que hay mucho ofendidito en redes a raíz de esto, pero muchísimo. Y además yo creo que esto está siendo...
3: Hay un trend muy gracioso en Instagram. Y aquí llega lo
1: ¿qué
3: del
1: es un trend?
3: Un trend, bueno, pues es como una moda, claro.
6: Una locomotora,
7: una serie de vídeos.
3: Trend.
1: No os ríes de mí.
7: Una serie... una serie de vídeos sobre alguna temática.
1: Este ¿un libro de vídeos?
3: Se ha puesto de moda, por ejemplo, uno que es un hombre va, por ejemplo, está a la salida de, no sé, de un pub, en una fiesta y tal, y va preguntando, dice, mujeres, ¿qué son a cada mujer? ¿Qué es el hombre? ¿Qué es un hombre? Y entonces dice, los hombres, todos unos mentirosos.
2: La basura.
7: A ver, pero
2: basura,
7: es que si te vas a una fiesta con gente borracha, te van a decir la pobre.
3: Espera, espera. Y entonces hace lo mismo después de que los unos mentirosos, unos infieles, unos vagos, no sé qué, todos malos. Y entonces llega al hombre y dice, bueno, que la mujer dice, maravillosa. No sé qué.
6: Cocina de puta madre, me plancha toda la ropa.
3: Es súper salvaje esa diferencia, vamos.
1: Pero bueno, un trend son vídeos editados.
3: Claro. Y bueno, claro, es
5: claro, que ahí lo puedes editar.
3: Claro, exacto, por supuesto.
5: María edita muy bien los vídeos, o sea, por ejemplo.
2: Yo es que creo que hay todo tipo de comentarios y todo tipo de...
5: Hay todo tipo de...
2: La rivalidad es mutua, no, sí.
1: ¿Pero qué rivalidad?
2: Es que claro, en redes se presenta como una rivalidad.
3: Claro,
2: falsa rivalidad.
3: Eso es una apariencia de rivalidad.
2: Claro,
3: de
2: es como, pues, tú no vales para nada, pero tú tampoco. Pero digo, pero cariño, pero ¿hasta qué punto estamos llegando? Pero si...
5: Mira, yo por ejemplo puedo decir, y desde mí, porque, o sea, y lo digo desde mí porque yo utilizo la comedia de una forma

0: muy reivindicativa. De hecho, creo que me he intentado, porque lo he intentado, escribir otro tipo de comedia. No me sale si no reivindico algo. Es como que no me encuentro, me parece súper aburrido, lo tiro toda la papelera, no me gusta. Pero a mí me fascina y al final mi maestra me ha dicho que me divierta, que me lo pase bien y que es para pasármelo bien. Entonces, yo me divierto mucho escuchando a los hombres en el bar. Es que es así. O sea, son los hombres de mi pueblo en el bar y en Forocoche. Y yo lo que hago es transcribir lo que ellos dicen y decirlo en un escenario. Entonces yo tengo que leer comentarios, que es lo que yo quiero, porque que las mujeres se rían me fascina. Pero que ellos se enfaden de que yo sea ello, no sé dónde poner eso, en qué estantería ponerlo. Y a mí me encanta porque empiezan, qué ordinaria, qué vulgar, qué sé qué, qué no sé cuánto. Es que al final es lo que yo he llegado a decir, oye, ¿por qué estás soltera o por qué no te gusta edad? Pues por eso mismo. Ya, así no te va a querer nadie, ya lo sé, es que yo tampoco quiero a nadie así, o sea, es como, si es que no pasa nada, es que no me va a conocer debajo del escenario.
1: ¿Por qué unimos feminismo a soltería o a pareja?
0: ¿Cómo?
1: Lo estáis haciendo todo el tiempo.
0: ¿Sobre el feminismo? Hombre,
1: estábamos hablando de feminismo y hemos acabado hablando de parejas.
0: ¿Por qué no? Porque fíjate que cuando estamos hablando de corrientes, uno de los ataques que más utilizan son el de, y este comentario lo he leído muchísimas veces,
2: sola siempre.
0: Con gato y, o sea, dicen, con gato, que yo porque soy alérgica, pero si no tendría un
3: pero
0: montón.
3: Yo tengo tres.
0: Claro, con gato, sola, luego hay otro que se cree que es gracioso y pone, voy a abrir una empresa de comida de gato. Que me encanta cuando un cuñado pone al final y se cree que es gracioso. No, esto no hace chiste.
4: Es una realidad. A Nadia le cae mucho hate muchas veces en sus vídeos de Instagram o en TikTok. Y es cierto que la mayoría son ofendiditos. Hombre, normalmente... Que tú ves el perfil y a lo mejor te dan ganas de salirte de ese perfil.
1: ¿Qué tipo de insulto es? Te vas a quedar sola.
4: La verdad que eso socialmente...
1: Pero que no, os lo quiero preguntar a todos los que estéis aquí. Uf.
0: Claro, no, es que a mí...
1: Yo soy otra generación, soy otra generación diferente a vosotros. ¿Qué tipo de insulto es? Te vas a quedar sola. A ver, yo os... A ver, José. Yo te digo, José, qué mal. Te vas a quedar solo. ¿Es un insulto?
4: Hombre,
1: no me contestes.
4: Vale.
5: A mí no me ofende. Decir que me lo digas tú.
1: Carmen.
3: A ver,
1: ¿te vas a quedar sola? ¿Es un insulto?
3: A mí no me ofende.
1: ¿Por qué se utiliza como insulto?
3: Porque somos seres sociales y al final cuando nos quedamos solos es porque no somos capaces de socializar.
1: He cortado a...
3: Perdón.
1: Pero cuando dices te vas a quedar solo, no es te vas a quedar sin amigos o te van a cerrar el bar.
3: No, pero...
1: Cuando dices te vas a quedar solo es no te vas a casar. Eso es cuando
3: Bueno, es que puedes estar con alguien y no casarte.
1: No vas a tener pareja. Cuando te dicen... ¿Cómo llegas así? Te vas a quedar sola.
6: Yo creo que es un golpe al ego. Yo creo que es un golpe sobre todo al ego de claro, no tienes el nivel para estar con nadie más, así que por tanto...
5: Pero es que me lo dices tú.
6: Claro, te lo dice otra persona de fuera.
5: ¿Y tú qué valor tienes para decirme a mí
6: claro,
5: eso?
6: Claro, sí.
0: Por favor, porque no me conocen, porque es que yo tengo un hijo de 11 años que voluntariamente y sin que nadie me obligue lo he llevado al aeropuerto de Barajas, lo he montado en un avión y lo he mandado con su padre. A mí me molesta mi vecino y tiene su casa a 15 metros de la mía. ¿Dónde está la amenaza?
3: ¿O es una promesa?
0: Por favor. Por favor.
1: Me mezcla generación Z y monólogo. Porque
3: se está arrepintiendo de habernos dicho que no quedase.
1: No, estoy procesando la pregunta. Claro, ¿te vas a quedar solo como una amenaza insulto? ¿Creéis que es como una cuestión de ego, ¿no? Que las personas. Claro, yo estaba preguntando con respecto a la pareja. ¿Acaso no existe la soledad elegida? ¿Acaso no existe la soltería elegida? ¿O esto no? Esto es otra generación. No sé.
5: Sí, perfectamente. Hay gente que decide no estar en pareja.
1: Entonces, ¿por qué es un insulto? ¿Por qué daña el ego?
4: Yo creo que esto viene ya de atrás. Y es que, sobre todo, y hablo sobre todo de las mujeres antiguamente.
0: Exacto.
4: Porque cuando antiguamente una mujer llegaba a cierta edad y no se había echado pareja, y digo casarse, al hombre no, ¿eh?
5: Se te ha pasado el arroz.
4: Y esto es una realidad. Bueno, se te ha pasado el arroz. Ya no puedes tener hijos.
7: Algo
4: o
7: tiene.
4: Te has quedado para vestir santo.
7: Algo.
4: Te vas a quedar con no sé cuántos gatos. Porque eso lo de los gatos se le dice a la mujer. Al hombre, no, al hombre solo no se le dice lo de los gatos. Y eso es una realidad. A mí me encantaría tener gatos. Pero.
0: A ver, Álvaro, ¿qué
4: ya te digo?
6: Tengo con cuidarme a mí mismo.
7: Tengo algo personal con los gatos.
0: Fíjate que si es por generación, tengo que decir, y lo digo abiertamente porque no tengo intención ninguna de romantizar nada. A mí, yo me he pasado toda mi infancia escuchando. cállate, Nadia. Nadia, cállate. Deja de decir esas cosas. Y no sé cuántas veces me han dicho de pequeña, dentro de mi familia,

0: y fuera de mi familia, como sigas así, no te va a querer nadie porque no te va a aguantar nadie. Y yo que dije, no hay huevo.
1: Vamos a comprobarlo. Oh. ¿En vuestra generación pasa?
2: Sí. Exacto, sujeta.
1: ¿Esto pasa en vuestra generación, en la generación Z?
2: ¿Todavía se dice?
1: ¿Y cómo se dice? Porque a lo mejor ha cambiado el nombre.
3: Sí, o yo creo que sí. Fíjate, yo creo que cuando a lo mejor estás en un grupo y hay mucha gente ya con pareja y hay alguien que no, y que no se le ha conocido nunca ninguna pareja y que sales de fiesta con ella, ya eso parece sospechosa.
2: Y ya, o sea, aparte,
1: ¿tiene nombre en vuestro argot eso?
3: No, yo creo que...
2: Enseguida llegará.
3: Como si esa persona estuviera deseando, claro.
0: Porque se ha quedado sin dato y el GPS.
3: Claro, a lo mejor esa persona está totalmente contenta con su situación, que es muy...
1: Recalculando ruta. Claro. A ver, José, que estás muy serio.
4: Luego en redes también es muy típico rollo la ridiculización de alguien, por ejemplo, que pone así como un comentario, yo qué sé, alguien poniendo, explicando, me lo invento, neurociencia... Y el primer comentario es, vaya friki, no voy a decir la expresión típica del meme, pero digamos que te vas a quedar solo o algo así.
3: Sí.
4: Que suele ser muy...
1: ¿Sí? ¿De alguien que habla de neurociencia?
4: Sí, por ejemplo, alguien que por ridiculizarlo, por hacer la broma,
1: Se como hace... insulto, se sigue utilizando el te vas a quedar solo como insulto.
4: Claro, que a lo mejor quien lo pone no lo hace con la intención de insultar ni hacer daño, pero claro...
2: Como chiste.
4: Un chiste, porque... pero puede afectar.
1: Pero solo nos referimos a sin familia, no, sin pareja. ¿No
4: sin pareja, claro. Sí, sí.
1: Entonces, ¿es un fracaso no tener pareja? Es un insulto.
3: Socialmente parece ser.
0: Me encanta porque ha dicho neurociencia, has dicho, y que se mete a alguien que le dice, tú tal, y no sé por qué de repente es que hubiese encantado estar ahí para decirle, a mí no me hables así, cítame un filósofo. O sea, cítame algo y que el otro le conteste, yo no me voy a quedar contigo.
1: Hablemos de metafísica.
5: No, pero es una realidad y con los hombres también pasa en redes porque tienen que aparentar una masculinidad, es un estereotipo de la masculinidad básica. Porque si un hombre no sigue un canon de este hombre es muy masculino, porque a los hombres que tienen más normalizada su feminidad, porque todos tenemos parte masculina y parte femenina, yo hay días que me levanto, pues digo, mira, hoy me siento más femenino, hoy me siento más masculino. Pero hay hombres que se ve que tienen que tener... una masculinidad implacable.
1: ¿Cómo es la masculinidad de los hombres de vuestra
5: generación? Tiene que tener,
1: pues
5: mira, tiene que, y cito textualmente, tiene que ser un macho, pero un macho ibérico.
1: Pero cuéntanos, ¿qué sigue pasando? Describidnos qué es. Imaginaros que no sabemos.
2: Va al gimnasio.
5: Pues un hombre que vaya al gimnasio, que se cuide, que tenga barba, que...
1: ¿Barba?
5: Sí.
2: Bueno, lo de barba...
5: Bueno, barba, a ver, eso ya depende.
1: Gimnasio.
5: Pero que sea como muy prototipo de hombre... muy arraigado a la tierra.
2: Y no caballeroso.
5: Pero
2: no,
5: claro,
2: quiere decir.
5: Es que no caballeroso, pero a veces caballeroso, pero que no se pase, ¿sabes? Hay como...
2: Es que allá donde voy, cuidado de que sea
3: complicado,
2: muy...
3: ¿no? Complicado,
5: claro, ¿no?
1: Lo digo sobre todo pensando en vosotros, ¿no? Es decir, si es el estereotipo... Okay, a ver.
3: O sea, sí, yo creo que si salimos a la calle vemos un estereotipo. O sea, eso es cierto, pero... yo no, o sea, no acabo de ver exactamente dónde está la línea, la diferencia, porque bueno, siempre hemos hablado aquí alguna vez de los fifes, de los fifes. ¿No?
2: Traduce.
3: Los chicos así, pues como dice una masculina,
2: que le gusta
3: mucho el fútbol, pero que basan toda su existencia en el FIFA, se compran el FIFA todos los años, ven todos los partidos de, no sé, de...
5: Que son
3: de
5: muy, tíos, cierro comillas.
3: Del Mundial de Asia Menor. Se ven los partidos, juegan también a apostar.
2: Ah, claro, sí, qué hombre, eso, más sí, claro, valiente.
3: Todo eso va junto.
2: Uy, la apuesta. ¿No?
3: Entonces, yo tengo que estar fuera de ese canon, claro.
4: Hay una
3: claro.
4: situación también, yo creo, que de crisis de la masculinidad, en el sentido de que hay un montón de tendencias. O sea, hay más radicales, hay un punto medio, hay más normalidad, o incluso hay la tendencia a... cuando eres hombre, ir todo lo contrario a la masculinidad para romper con el canon, ¿no?
1: A mí me encanta eso.
2: Sí, a mí también. Mira, me pasó una cosa, no sé si lo habéis visto, perdonadme, porque es que lo tengo todo el rato en la cabeza, desde que abriste la boca. Yo no sé si habéis visto vosotros el vídeo de un chico, creo que brasileño, no sé, tiene rasgos como hindú, de otro país, con el pelo largo y sale bailando en la grada de un partido de fútbol. ¿No lo habéis visto?
3: No, lo he visto. No.
2: Bueno, pues yo lo veo, el tío ahí dándolo todo y me solté el cabello bailando esta canción. Y yo, este es el tipo de hombre que quiero. Y lo puse, digo, esta es la masculinidad que a mí me gusta. Un tío que no tiene vergüenza, que se divierte, que hombre, lo da claro. todo.

0: alguien con quien divertirte.
1: Qué guay.
0: Y me llegan y me dicen, chica, esto no es para ti, esto es como otra cosa. Y yo, ¡oh, no! Sí.
2: Pero que sepas que eso, a mí me ha pasado, yo he tenido ese problema, sí, sin darme cuenta que lo tenía, porque a mí me ha pasado en diferentes festivales, y ahí tengo a Maqueva de testigo, que yo estaba bailando con unos chicos, y yo estaba muy guay, muy a gusto, y de repente uno me besó, y me dice, Maqueva, pero digo, que pensaba que era gay. Digo, pero es que conforme me estaba besando, digo, pues no. Y se comentó a mi psicólogo y me dijo que eso que yo estaba diciendo era súper machista. Claro. El pensarme que alguien por tener rasgos, y me expongo a mí para que veáis que no soy perfecta, que muchas veces lo pensáis.
0: Ah, no, no creíamos que lo era. Fíjate.
2: Y hasta aquí para demostraros que no es así. Y entonces me he dado cuenta que me encanta un hombre así, o sea, es que me flipa. Es que, tiene una mirada, vale, una cosa así.
3: Estoy diciendo, está genial, porque ellos están hablando de la masculinidad, un poco, ¿cuál es el estereotipo, no?, de la masculinidad. Nos había dicho Álvaro que existía una muy clara, pero claro, vosotros sois hombres, y ¿cuál es el referente, no? ¿Qué tipo de...?
4: Es que ya, a ver. En casi nada ya hay un referente. Hay como microgrupos que van destinados a ti. O sea, y también a nivel económico y a nivel del sistema, ¿eh? O sea, ya, esto es mucho más complejo. No me voy a meter ahí. Pero
3: métete donde quieras.
4: Cada uno tiene sus grupos más concretos y tú sigues a ese grupo, ¿no? No sigues al mundo general. Hay un producto específico para ti, ¿no? Y ese es el modelo de masculinidad que sigues. Y por cierto, que quería decirlo, el hombre más sensible, que baila y tal, yo no sé si está tan bien percibido entre las mujeres en la generación Z, porque
5: nada.
4: Se le ve como el hombre performativo, que hace eso,
5: sí, es verdad,
4: para ligar,
5: es verdad.
4: Para acercarse a las tías.
0: Seguro, yo
5: el
0: te
5: que
0: aseguro,
5: lleva tote vas,
0: pero de que claro, tú no eres claro, generación Z, no puedes hablar, tiene que hablar,
2: pero el chico sí era de esa generación.
5: Y dice beber té matcha.
2: A lo mejor no.
4: Claro, el té matcha y el Starbucks y tal.
3: A ver,
4: que,
3: ojo. A ver, algunos se pasan... ¿Qué es una pose? A ver, Inma.
6: Algunos se pasan de... con esa faceta de, oye, soy gay, pero luego no es gay.
0: ¿Pero cómo que gay?
3: Pero para gustar.
2: Que me han vuelto
6: a... No, para despistar.
4: Acercarse. Ahí,
5: claro, no, pero lo del hombre performativo...
7: O sea, posiciona más como aliade.
5: Claro.
7: O sea, lo que
0: pero eso no, pero eso no es lo que hablamos. No.
3: Parecemos las súper tacañonas, ¿sabes? Súper tacañonas no es ni Z, es una cosa ya de vuestros padres.
0: Es que no se nos han entendido.
3: Álvaro, ¿qué? ¿Una qué?
5: El hombre performativo. Sí. Que
3: aliade, has dicho.
5: El aliade, que es editar. Bueno, o sea, quiero decir que esto también es todo llevado al estereotipo,
4: claro,
5: ¿no?
4: Claro, claro.
5: Es un tío que lee literatura feminista, pero lo hace para ligar. O sea, aquí el, bueno, el no tema es. El tema es el fin. Si el fin justifica los medios, claro, ¿no? Entonces dice que bebe té matcha, que lleva una tote bag también reivindicativa, pero luego todo eso es una tapadera.
4: Publica memes, el meme es el típico de publicar, claro, de uno que publica un meme poniéndolo de, si yo conociera al que inventó la regla lo mataría, cosas así.
0: Pero eso es un sociópata, ¿no? Al final.
4: Sí,
0: eso
4: sí,
0: es un sociópata, eso no es un...
2: Pero no, el chico, estos chicos que yo estoy diciendo, no.
0: Si
2: es que
0: eso
2: además uno de ellos, después, que yo no lo sabía antes de, no lo sabía, quiero aclarar esto, es que quiero dejar esto bastante claro, porque yo antes de no lo sabía.
0: Pero suelta lo que no sabía.
2: Porque está casado y tiene dos hijos.
3: ¿Ves? No se iba a quedar solo.
2: Entonces no era ninguna posición ni nada. De hecho, es que tú lo ves y es maravilloso. Él es, o sea, es así.
3: Porque la gente casada es maravillosa también.
2: No, me refiero de que es súper... ¿Cómo has dicho? Sensible.
4: Sensible.
2: O sea, que es súper sensible.
3: De casada también es sensible.
0: Él también estaba haciendo una performance.
2: No, hombre, es que ahora, pues lo que yo diga, voy a quedar mal yo, que tampoco ya me tira bastante al suelo esta tarde.
3: Es el contexto, Nadia. Claro. Era un festival, es el contexto.
2: Pero no, es que el otro no era en un festival. Claro. Pero bueno, quiero decir que a mí me han atraído y me encantan esos chicos.
3: Yo he empezado hablando de feminismo y al final vamos acabando igual de parejas. No sé por qué cuando hablamos de feminismo acabamos siempre hablando de la pareja, cuando el feminismo precisamente es una emancipación.
0: Porque estamos solas. ¿Por qué? ¿No?
3: No, emancipación me refiero a que no necesite pasar por la tutela para tener los derechos de mujer.
0: Correcto.
3: Por eso es una reivindicación de la igualdad. Pero siempre acabamos hablando de la pareja. ¿Por qué?
2: Porque están castigados, los tenemos castigados.
3: Se ha hecho el silencio, no sé.
7: No, a ver, yo creo que... A ver, en ocasiones... Es que, como lo ha dicho, que somos seres sociales y al fin y al cabo buscamos, o nos hacen creer que buscamos siempre nuestra media naranja. Oye, pues si yo quiero ser media naranja, yo soy mi naranja entera. Y ya te lo digo, y si me voy a quedar solo, pues me quedo solo tan tranquilo. O sea, te quiero decir que no tenemos por qué hablar de ello o no, pero es cierto que hay un estereotipo que una mujer tiene que cumplir, abro comillas, cierro comillas y todo eso, que un estereotipo que una mujer tiene que cumplir y un estereotipo que un hombre tiene que cumplir.

0: cumplir. Si no eres así, no encaja en el canon de, y te pongo una secuencia que todos nuestros oyentes se lo imaginen, son dos pájaros haciendo el ritual de apareación.
1: El manicero. Apareamiento.
0: Donde él, ¿qué he dicho? Bueno, es muy complicada esta palabra, ¿vale?
1: Haciendo el manicero.
0: Haciendo el, sí.
1: Algo.
0: Bailando. Bailando para ligotear, ¿sabes? Pues tirando la caña. Pues básicamente ese pájaro, el macho, tiene todas sus plumas elevadas, sus luces, tiene que seducir a la hembra. Sí, sí, sí. Entonces, yo creo que un poco somos un poco animales en ocasiones. Pues, en ocasiones. Y en redes. Y en redes, sí, pero me refiero a veces un poco irracionales. Porque en redes sociales eso parece una selva y no me vais a decir.
2: En las redes.
3: No hemos quedado que éramos animales, entonces.
0: O sea, sí, claro. Es que somos animales. Muy animal, en el sentido de que animal de pensamiento, que hay gente que dice, vaya animal eres pensando.
4: Cualquier vídeo en redes sociales que tenga muchas visitas, tenga muchos likes y tenga muchos comentarios, yo os invito a todos a meteros a los comentarios.
1: Siempre.
0: Total.
4: Siempre. Y analizar cada comentario. Y ese comentario tiene un me gusta, tiene una cantidad también de likes.
0: Total.
4: Yo ahí lo dejo.
5: Que no hace falta que os pongáis a buscar cuentas. En la mía, pues vale.
1: O en la mía.
4: ¿Son comentarios machistas? Depende del vídeo. Por ejemplo, ahora me está saliendo muchísimo una chica que ella es medio influencer. Que no es tan famosa como la persona que voy a decir ahora. Medio influencer me refiero a que no tiene muchos, muchos seguidores como Lamine Yamal. Y se ve que ahora es su novia.
0: Uh-huh. Ah, vale, ya sé por dónde.
4: Todavía no la han hecho oficial, pero que le están atacando a ella por ser ella, por estar con él o irse a algún viaje con él. Y es como... Tanto mujeres como hombres. Uh-huh. Incluso ella ha dicho, me atacan más los hombres, en plan, ¿qué os pasa? O te envidia que esté con él.
2: ¿Pero le atacan porque es pareja de Lamine Yamal?
4: Por ser la nueva novia de...
2: Ah. Uh-huh. Pero entonces, Lamine Yamal sí se puede quedar solo.
0: Claro, él se lo puede
4: permitir.
3: El insulto es porque dicen que están por dinero con él.
4: Sí.
3: Ah, claro.
4: Ah. Bueno, uno de los motivos.
2: Ah. Uh-huh. Sí.
0: Wow. Las redes que, es un ecosistema.
5: Es que a mí me encanta cuando dicen eso de que están con él por dinero, es para decirle, pues tú quédate tranquilo, Paco, si a ti por eso no te va a ser.
1: Claro.
5: Que a ti por eso ese problema tú no lo vas a tener que gestionar nunca. O sea, está ahí, tú, no te va a pasar.
3: Es verdad que al revés no se plantea. O sea, nadie se planteó, por ejemplo, cuando saltó la noticia de Aitana Sánchez Gijón y Mas Iglesias, nadie dijo, ¡ay, mía, Mas Iglesias está con ella por dinero!
2: Temazo ese, eso tenemos que dedicarle un plan Z, ¿eh?
3: Sí, sí, sí.
4: Sí.
2: Me encanta. Claro. ¿Qué se dijo,
0: Es que cuando la mujer es mayor que el hombre, el comentario es muy distinto a si el hombre es mayor que la mujer. Es muy distinto.
2: ¿Cuál es el comentario?
3: Pero ya en cuestión de dinero, ¿no? Que parecería que ella, al ser mayor que él, tendría como más dinero, más reconocimiento y tal, y nadie dijo, Max Iglesias está con ella porque es más rica que él. No, nadie dijo eso.
4: ¿Más rica o tiene más reconocimiento?
3: Más reconocimiento,
4: en el mundo
3: nadie dijo eso, pero en cambio al revés, siempre se dice cuando la mujer está con uno que es más rico, por lo que sea, o no lo sabemos, es que no lo sabemos tampoco. Claro. Pero es la percepción y siempre asumimos que el hombre es más rico, claro.
2: Pero esto es por algo.
3: Claro.
1: Claro, más rico social, que hay algún tipo de conveniencia.
0: El estereotipo es que, bueno, que es que el hombre es el proveedor de la familia, el que
4: el
0: da
4: poderoso,
0: el dinero, el poderoso.
4: Pero esto,
0: y es una realidad, ¿eh?
2: Esto se llama privilegio, realidad, que precisamente estereotipo. Para eso está el feminismo, para la abolición de los privilegios y conseguir la igualdad, ¿no?
0: Efectivamente.
2: Que esto, nos vamos a ir con un poco de música, un poco de Bangambara. ¿Cómo era?
0: Bangaranga.
2: Bangaranga. Bangaranga.
3: La ganadora de Eurovisión.
2: Que nos lo hemos dejado en el tintero. Nos hemos dejado mucho en el tintero y han salido temas nuevos. Gracias, por esta mezcla de Zeta y Nadia Guillamón.
4: Gracias.
2: Todo. Venga. Gracias. Seguimos.

0: Son las 8 de la tarde.
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0: Teresa Blanco.
1: Saludos, buenas tardes. 11 personas detenidas y dos más investigadas. Es el balance provisional de una operación de la Policía Nacional para desentrañar un presunto fraude al Servicio Murciano de Salud que estaría estimado en unos 7 millones de euros. Las pesquisas se iniciaron en enero del año pasado, tras una auditoría de la Consejería de Salud por la existencia de una red en la que presuntamente participaban funcionarios de la central de compras del SMS. Las irregularidades se concentraban sobre todo en operaciones derivadas a centros concertados y aquí hay un problema añadido. El entramado llegó a utilizar productos caducados en los quirófanos. En la Rixaca, donde se ha arrestado a dos médicos, no se dieron esos casos. Salud, en su reacción, nos remite a las declaraciones que hizo ayer el consejero Juan José Pedreño. Ya puestos con sanidad, nos quedamos con el anuncio de la ministra Mónica García sobre la ampliación progresiva del cribado de cáncer de mama para incluir a mujeres de entre 45 y 79 años.
2: La evidencia científica nos señala que había que dar este paso, porque hay muchos casos que aparecen antes de los 50 años. Y porque para mujeres mayores de 70 sigue siendo una herramienta muy útil para poder detectar tumores a tiempo.
1: El oncólogo del Hospital de la Risaca, Domingo Sánchez, ve positiva la medida porque la detección temprana aumenta significativamente el éxito de los tratamientos.
3: Primero, en la atención, ¿no?, que se les puede dar de cara a ser menos agresivos con cirugías, ¿vale? Pero incluso con luego tratamientos que aumentan su supervivencia. Entonces estamos hablando de supervivencia, con lo cual todas aquellas acciones que podamos ampliar esos cribados con esa evidencia, pues es mucho mejor.
1: Y finalmente no se ha celebrado el juicio por contaminación del Mar Menor en el que ese espacio natural aparecía como víctima y acusación, la primera vez desde que cuenta con personalidad jurídica propia. La ausencia justificada del perito principal, que sufrió un accidente, ha obligado a pasar esa vista. Inés Díez es abogada de Greenpeace y está personada como acusación.
4: Ese informe pericial en concreto es fundamental porque es en el que se basa la acusación. Tenemos realmente tres informes periciales presentados por él. Ha presentado distintos informes a lo largo de la causa general que se inició en su momento contra todas las empresas y por lo tanto no tenía sentido celebrar sin que pudiera comparecer el perito.
1: Referencias ahora a lo más destacado de la información nacional e internacional. Daniela Muelas, buenas tardes.
5: Buenas tardes. Estados Unidos ha imputado al expresidente cubano Raúl Castro por implicación en el asesinato en 1996 de cuatro aviadores voluntarios de la organización Hermanos al Rescate tras el derribo de dos avionetas. El Departamento de Justicia estadounidense le acusa de conspiración y asesinato, una acusación que se produce en un contexto en el que el presidente de Estados Unidos, Donald Trump, presiona al país de Cuba para un cambio de régimen. Y en la crónica nacional, la imputación al expresidente Zapatero sigue ocupando la actualidad del día. Se investiga su papel de 53 millones de euros que recibió el Estado de la aerolínea Plus Ultra en 2020 ante la duda de la pertenencia del préstamo, al entender que se encontraba en causa de disolución y no cumplía los requisitos. El gobierno sigue mostrando su apoyo al expresidente. El último en hacerlo ha sido el vicepresidente Carlos Cuerpo.
6: Al respeto y colaboración, en este caso con las autoridades judiciales, señalar también la importancia de la presunción de inocencia en este tipo de casos y la importancia también de que el mismo, en este caso presidente Zapatero, pueda defenderse de las acusaciones que le hacen.
1: Tiempo ahora para conocer las cuestiones más destacadas del deporte. Fernando Vera, buenas tardes.
7: Buenas tardes. Hoy se ha despedido oficialmente del fútbol Pedro León, el futbolista muleño que debutaba con 18 años en Lleida hace casi dos décadas. Después su paso por el Levante, por el Real Madrid, por el Eibar, por el Fuenlabrada, por tantos equipos para regresar a buscar su sueño y buscar el ascenso con el conjunto grana que nunca llegó a conseguir. Se va a convertir seguramente en presidente del conjunto grana. Eso será después de que juegue el último partido este fin de semana. Hablaremos de ese asunto junto con la medida que se ha sacado de la manga el UCAN Club Baloncesto Murcia, que le invita a sus abonados a que renuevan ya en este momento su abono para la próxima temporada y se ahorrarán la subida que habrá para el resto del público en general o el que no atienda cuando terminen los playoffs. Habla de fidelidad. Hablaremos también del partido del Águilas con el Poblense. Tendremos nuestra tertulia de baloncesto esto en el segundo tramo de nuestro programa.
1: Todo eso y mucho más a partir de las 8:30 de la tarde. Nos quedamos ahora con el tiempo, con las previsiones meteorológicas. Agencia Estatal, Luz Cepeda, buenas tardes.
0: Buenas tardes. Mañana jueves continuará el tiempo estable y soleado en la región de Murcia, con temperaturas que en los próximos días apenas van a cambiar. El viento tenderá viento del este por la tarde. De madrugada, una mínima de 12 grados en Yecla y Caravaca de la Cruz, 15 en Murcia, 16 en Mazarrón y 18 en Cartagena. Máxima de 32 grados en Murcia, Cieza y Molina de Segura, 31 en

0: Lorca y Mazarrón, 29 en Caravaca de la Cruz y en Yecla, 28 en Águilas, 26 grados en Cartagena. Es una información de AEMET.
1: Las temperaturas en estos momentos casi casi de verano, 29 grados y medio en Molina de Segura, 23 la mínima en San Javier. Comenzamos enseguida este repaso a la actualidad del día. Esta es la edición de tarde de las noticias en Onda Regional. Al control de sonido nos ayuda Alfonso Cánovas. Son las 8 y casi 6 minutos.
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1: La Policía Nacional ha detenido en Murcia a 11 personas e investiga a otras dos por un presunto fraude al Servicio Murciano de Salud estimado en casi 7 millones de euros. Se les imputan delitos de falsedad documental, prevaricación, malversación de caudales públicos, pertenencia a organización criminal y contra la salud pública. La policía ha constatado el uso de material caducado en intervenciones quirúrgicas.
4: La investigación, iniciada en enero de 2025 tras una auditoría de la Consejería de Salud, señala la existencia de una red en la que presuntamente participaban funcionarios de la central de compras del servicio sanitario. Según la Jefatura Superior de Policía, el procedimiento consistía en introducir datos falsos en el sistema contable para adquirir productos sanitarios no homologados, evitando licitaciones públicas y fijando precios superiores a los del mercado. Los funcionarios tenían acceso directo al sistema informático y a la facturación y evitaban los concursos públicos para comprar material a una empresa cuyo delegado está entre los detenidos. Además, introducían en el catálogo hasta una treintena de productos sin homologar, como prótesis vasculares, a precios desorbitados, dejando de lado los materiales autorizados que eran mucho más baratos. Las irregularidades se concentraban principalmente en las operaciones derivadas a centros concertados, donde la policía afirma se aplicaron sobrecostes de entre el 100 y casi el 1.300%. Un dato llamativo de esta investigación es que el entramado llegó a utilizar productos caducados en quirófanos. Las últimas detenciones se han producido esta misma tarde y se ha solicitado a la autoridad judicial el bloqueo preventivo de cuentas bancarias y bienes patrimoniales.
1: La Consejería de Salud se remite a las declaraciones que realizaba ayer sobre este caso el titular del departamento. Juan José Pedreño ofrecía total colaboración con la justicia y aseguraba que trabajarán para la restitución del total del dinero defraudado.
5: Recuerdo que fue precisamente la Consejería de Salud la que trasladó el asunto, la que puso en manos de la Fiscalía este asunto y que continúa, por supuesto, el proceso judicial. La Consejería seguirá colaborando con la justicia, pero por supuesto utilizaremos todas las vías necesarias y judiciales para recuperar, para que se restituya pues esta cuantía económica defraudada.
1: Sobre la trazabilidad de los productos utilizados, desde el departamento de Juan José Pedreño apuntan que los responsables del servicio del Hospital Virgen de la Risaca concluyen que no consta implantación de prótesis caducadas. Añaden que con ese dato lo que se reafirma es que estamos ante unas supuestas prácticas irregulares que tenían como objetivo el supuesto fraude económico. Llegaremos hasta el final utilizando todas las vías judiciales hasta que se restituya la cuantía económica total defraudada. Esas han sido las palabras que han enviado en un comunicado desde la Consejería de Salud. Vamos a seguir hablando de sanidad, pero lo hacemos desde otro punto de vista. La ampliación del programa de cribado de cáncer de mama para incluir a mujeres de entre 45 y 79 años aumentará también la detección precoz de estos tumores y la aplicación de tratamientos con mayor éxito terapéuticos. Los profesionales sanitarios recuerdan que la medida tiene que ser paralela al aumento de personal que realiza las pruebas y aplica los tratamientos.
4: La Comisión de Salud Pública daba luz verde a la ampliación del programa en todo el país, una decisión que ya adoptó la Consejería en Murcia para su aplicación paulatina. La ministra de Sanidad, Mónica García, justifica la ampliación de las mamografías a la aparición de casos a edades cada vez más tempranas.
6: Porque hay muchos casos que aparecen antes de los 50 años y porque para mujeres mayores de 70 sigue siendo una herramienta muy útil para poder detectar tumores a tiempo.
4: El especialista en oncología del Hospital de la Rixaca, Domingo Sánchez, considera muy positiva la medida porque la detección temprana de los tumores mamarios aumenta de manera significativa el éxito de los tratamientos.
3: Primero, en la atención, ¿no?, que se les puede dar de cara a ser menos agresivos con cirugías, ¿vale?, pero incluso con luego tratamientos.

0: que aumentan su supervivencia. Entonces estamos hablando de supervivencia, con lo cual todas aquellas acciones que podamos ampliar esos cribados con esa evidencia, pues es mucho mejor.
1: Domingo Sánchez entiende también que la multiplicación de las pruebas diagnósticas tiene que ir acompañada de un aumento de profesionales, porque tienen ya una sobrecarga en el sistema.
0: Es la sobrecarga, ¿no?, que puede suponer a efectos de consultas con radiología, en los propios comités, en los propios atención a los servicios de oncología ya de por sí tensionados, que bueno, que no es baladí, que hay que hacer, ¿no?, una visión mucho más completa. Al final la cifra no es aumentamos el cribado en un rango de edad, sino dotamos, ¿no?, al servicio de salud.
1: Para tratar de agilizar el programa de detección precoz del cáncer de mama, el consejero de Salud anunciaba hace unos días en la Asamblea Regional la incorporación de un doble sistema de lectura de pruebas mediante la inteligencia artificial. El oncólogo Domingo Sánchez dice que puede ayudar, pero en ningún caso sustituir la figura de un profesional.
0: Principalmente por dos elementos. Una es la responsabilidad, ¿no?, la responsabilidad que recae. Finalmente, tú, bueno, puedes hablar con ChatGPT, con Copilot, con Claude, sin problemas, te puede dar diagnóstico, vale, se equivoca, y dice, bueno, pues no lo volveré a hacer. Pero el problema es que aquí estamos hablando de unos diagnósticos que pueden, ¿no?, implicar un elemento fatal como puede ser acabar con una vida.
2: Tercer día de esta semana de huelga de médicos en demanda de un estatuto marco particular al margen del resto de colectivos sanitarios. El seguimiento ha sido en la región, según cálculos del sindicato convocante, del 31% en atención primaria, del 50% en hospitales. La comunidad rebaja el respaldo al 10,85%, que por otra parte conlleva la suspensión de 1.583 consultas externas y 1.320 de atención primaria, 55 cirugías y 139 pruebas. En total, desde el lunes y a consecuencia de la protesta, se han aplazado o cancelado más de 10.000 actividades médicas.
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2: Cambiamos de asunto. El de hoy, que se presentaba como un día histórico para el Mar Menor, se ha estropeado un poco, y es que la ausencia justificada por un accidente del perito principal ha aplazado el juicio por contaminación de este espacio natural que por primera vez desde que tiene personalidad jurídica propia aparecía como víctima y acusación. La suspensión la solicitaban tanto la Fiscalía como las acusaciones, Macu Alemán.
4: La vista queda pendiente de un nuevo señalamiento de la Audiencia Provincial que podría alargarse semanas o meses, quizá hasta septiembre, según algunas estimaciones. La Fiscalía acusa a las empresas agrícolas Ecosarele y Datelie y al administrador único de ambas de verter más de 160.000 metros cúbicos de salmuera procedentes de desalobradoras ilegales y pide hasta 7 años de prisión, multa e indemnización por importe de más de 500.000 de euros. Eduardo Salazar, abogado de la Comisión Promotora de la Ley de Personalidad Jurídica.
5: Entonces, lo que a mí me ha parecido peor es que no te digan un día cuando sales de aquí, porque eso significa que entrar a la agenda de la audiencia puede suponer meses, puede suponer, a lo mejor son semanas, pero pueden suponer meses. Entonces, la única molestia es esa, no saber cuándo se va a volver, pero yo creo que toda esta gente que está aquí va a volver porque tienen mucha ganas.
4: Del caso Topillo contra empresas agrícolas por contaminación al Mar Menor quedan todavía entre 30 y 35 juicios pendientes, incluido el de hoy. En al menos 12 se han personado organizaciones ambientales representando al ecosistema. Las acusaciones particulares esperan que finalmente haya sentencia y condena. Pedro Luengo, de Ecologistas en Acción.
6: ¿Qué es lo que nosotros queremos conseguir en este juicio? Que la gente sepa que cometer daños contra el Mar Menor tiene consecuencias. Y esto nos parece que es un hito muy importante, que esperemos que siente un precedente positivo para reducir estas agresiones.
2: El Ministerio para la Transición Ecológica quiere trabajar con seguridad jurídica y está esperando la resolución del Supremo sobre el recurso presentado por el Sindicato Central de Regantes sobre los planes hidrológicos para poner en marcha el procedimiento de modificación de las reglas de explotación del trasvase. Lo ha dicho la directora general del Agua, María Dolores Pascual, quien ha recordado que el tribunal se ha pronunciado de momento a favor de las tesis del Miteco, avalando la conformidad del ordenamiento del plan del Tajo.
1: Pascual confía en que el fallo sobre el recurso de los regantes se conozca pronto, porque ya se ha reunido para debatir el tema. De cualquier manera, ha asegurado que los caudales ecológicos se han cumplido desde el momento en el que judicialmente se acordó la obligación de respetarlos.
7: Con unos volúmenes embalsados que desde luego garantizan y garantizarán los caudales ecológicos. Las reglas de explotación están orientadas a llegar a un equilibrio entre las garantías de la cuenca del Tajo y las garantías de los usos que dependen, de los usos de las cuencas receptoras del trasvase que dependen de esos caudales trasvasados.
1: Mientras, la portavoz del Gobierno de Castilla-La Mancha, Esther Padilla, ha defendido la necesidad de aplicar

0: ya las nuevas reglas de explotación del Tajo Segura, al tiempo que advertía de que no se puede permitir que el Levante riegue a mansalva mientras se pretende limitar la capacidad de los agricultores y regantes castellano-manchegos.
1: Lo que no puede ser es que a uno se les permita regar a mansalva, como se dice en esta tierra, como es el caso del Levante, y por otro lado se quiera limitar constantemente la capacidad de nuestros agricultores y de nuestros regantes.
2: Un laboratorio externo atribuye a un plaguicida prohibido usado en cítricos la mortandad masiva de abejas en dos explotaciones de Alhama y El Garruchal ocurrida en abril. La Asociación de Apicultores de la región pide más conciencia a los agricultores y recuerda en el Día Mundial de las Abejas que los polinizadores son sus aliados.
3: A la espera de lo que revelen las pruebas realizadas por la Consejería de Agricultura, el veterinario de COAG y portavoz de la Asociación Regional de Apicultores confirma que los análisis realizados por ellos demuestran el uso de un fitosanitario prohibido, el metilclorpirifos, un pesticida prohibido en Europa y en España desde 2020, tóxico para la salud humana y letal para los polinizadores. Carlos Zafra.
4: Claro, nos revela que el producto utilizado es un producto actualmente no autorizado en cítricos. Algo que no es habitual, pero o no debería de ser habitual, pero la mortalidad la ocasiona un producto que en cítricos no está autorizado desde el 2020. Metilclorpirifos, precisamente por su alta toxicidad para insectos.
3: Cerca de 2 millones de abejas melíferas murieron a consecuencia de este plaguicida en dos explotaciones situadas en Alhama y El Garruchal en el mes de abril. En el Día Mundial de las Abejas, los apicultores murcianos recuerdan que los polinizadores son indispensables para la vida y que los insectos son aliados de la agricultura.
4: Y bueno, y por supuesto es muy sensible a esta agricultura intensiva que tenemos, entonces hay que ser muy cuidadoso con los insectos. Tenemos claro que los agricultores tienen que curar sus cultivos, tienen que tratarlos, pero hay que ser más conscientes porque encima hay herramientas para evitar estas intoxicaciones, las hay.
3: Unos 160 apicultores viven profesionalmente de esta actividad en la región, sobre todo en el noroeste, y un centenar más la tiene como segundo oficio o como hobby. Pese a las muertes masivas, la actual campaña de primavera va bien, según los apicultores, aunque el reto sigue siendo vender a buen precio y competir con mieles de dudosa calidad de otros países. El apicultor reivindica el producto murciano y, en especial, la miel de azahar.
4: Por supuesto, eso siempre. Además, la calidad de la miel murciana, me atreveré a decir que es de las mejores del mundo. Sobre todo la miel de limonero, que en pocas zonas del mundo, algo en Italia, algo en Turquía, donde se puede sacar miel de limonero, es en España.
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2: Cartagena ha acogido el arranque del Plan Industrial de la Región 2026-2035, un acto que ha contado con la presencia, entre otros, del presidente de Repsol, Antonio Brufau, y el director del Centro Nacional de Supercomputación, Mateo Valero. Ante ellos, el jefe del Ejecutivo murciano, Fernando López Miras, ha anunciado un programa de inversiones para el refuerzo de la red de distribución eléctrica a desarrollar entre 2027 y 2029 y que supondrá una inversión de 200 millones de euros.
0: Esta actuación, decía, permitirá incrementar la capacidad eléctrica regional, reforzar las redes de media y alta tensión para llegar a 300 megavatios más y avanzar en la digitalización de la red. Para conseguirlo, es necesario que el Gobierno central autorice los límites.
6: Hemos dado luz verde al nuevo plan de inversiones para el refuerzo de la red de distribución eléctrica de la región de Murcia para los próximos 3 años, 2027-2029. Esta es una actuación estratégica que supone una inversión de 200 millones de euros en la región de Murcia para incrementar significativamente la capacidad eléctrica regional, reforzar redes de media y alta tensión, mejorar la calidad y resiliencia del suministro.
0: En este acto, el presidente de Repsol, Antonio Brufau, se ha referido a la transformación energética europea, el futuro de la industria y el papel estratégico de Cartagena y del Valle de Escombreras, que ha presentado como uno de los grandes polos energéticos e industriales europeos, gracias a la evolución de la refinería y a las inversiones realizadas por la compañía durante las últimas décadas.
7: Cartagena, Murcia y Repsol son una misma cosa, se entienden mal unos sin otros, ¿no? Nosotros en el año 50 se inauguró la primera refinería peninsular en España, y desde entonces nos hemos ido acompañando unos a otros a través de la realización

0: de proyectos de primerísima línea. Es nuestra gran universidad, Cartagena, la refinería Cartagena.
1: Brufau ha defendido que el nuevo plan industrial regional llega en un momento clave que incluso se anticipa a Europa en algunos de sus planteamientos, especialmente en la conexión entre política industrial, energía y competitividad. Y es que, asegura, en estos aspectos la región debe ocupar un lugar destacado.
0: No hay industria sin energía. Los grandes polos industriales, todos han nacido en sitios en donde había energía sostenible, competitiva y segura. Evidentemente, Escombreras tiene que ser, la región de Murcia, tiene que ser así para construir este polígono.
2: El nuevo rector de la Universidad de Murcia, el catedrático de Economía Financiera y Contabilidad Samuel Baisauli, va a tomar posesión del cargo este jueves. En sus primeras manifestaciones, tras ser elegido el pasado mes de abril, manifestaba su propósito de luchar por una universidad ágil e inteligente que pueda adaptarse a los retos del momento.
1: Samuel Baisauli logró imponerse en la segunda vuelta de los comicios en todos los grupos de electores, desde profesorado hasta los alumnos. Ese respaldo constituye un aval, pero también una exigencia para ser el rector de todos.
3: Y ahora el proyecto que ha salido elegido es el proyecto de todos. Y ese proyecto tiene que saber, primero, reunir todas las sensibilidades, incluso de aquellos que han podido votar otra alternativa, porque de alguna manera también está en la Universidad de Murcia y su criterio también tiene que ser tenido en cuenta. Y, por supuesto, que tiene que ser un programa que finalmente se sepa adaptar a las circunstancias.
1: El nuevo rector sucede en el cargo a José Luján, cuyo inmediato destino es la Secretaría General de la Patronal CROEM. Samuel Baisauli es catedrático de Economía Financiera. Acumula 16 años de experiencia en gestión académica, destacando sus últimos 8 años como decano de su facultad. Pretende que la financiación sea uno de los ejes de su gestión y advierte de que el actual plan plurianual garantiza solo el funcionamiento básico, de ahí que reclame recursos adicionales para mejorar infraestructuras, investigación y docencia.
2: Y mientras tanto, más de una veintena de organizaciones e instituciones vinculadas a la Iglesia en la región han presentado el manifiesto por la acogida, la dignidad y la convivencia con el que pretenden promover una cultura de respeto y apoyo hacia las personas inmigrantes. El documento defiende que miles de ellos forman parte ya de la vida cotidiana y la economía regional en sectores como la agricultura, los cuidados y los servicios. Bernardo Pérez, secretario general de Justicia y Paz.
4: Y se respeta tanto la dignidad de las personas como el bien común cuando damos papeles a las personas para que puedan vivir en nuestra sociedad, que ya están viviendo, ya colaboran, ya trabajan en la agricultura, trabajan en los servicios, cuidando a las personas, pero lo hacen sin documentación, sin posibilidad de estar regularizados. Y eso va a ser un bien común porque va a contribuir a la riqueza de este país.
2: Y ya que hablábamos de infraestructuras, duro enfrentamiento en el Congreso de los Diputados entre la diputada del PP, Miriam Guardiola, y el ministro de Transportes, Óscar Puente, a cuenta de la situación ferroviaria. En el cruce de reproches han estado presentes la llegada del AVE a la región y el accidente de Adamuz, pero también ha habido referencias a la situación política nacional.
1: La diputada popular, Miriam Guardiola, intervenía para denunciar que los españoles tenemos el peor servicio ferroviario de Europa, algo que relacionaba directamente con la imputación del expresidente José Luis Rodríguez Zapatero y otros casos de presunta corrupción del entorno del gobierno.
5: ¿Qué se están gastando ustedes nuestros impuestos? Lo digo yo, en mordidas, en comisiones, en prostitutas, en enchufes, desde luego en trenes e infraestructuras, no, señor Puente. Y lo peor, ¿sabe qué? Que durante la pandemia, mientras que morían miles de españoles, mientras que sufrían las familias porque no podían ver a sus familiares, el Ministerio de Transportes daba salvoconductos a las prostitutas de los ministros.
1: En su respuesta, Óscar Puente criticaba que la parlamentaria popular apenas preguntara por el estado de la red ferroviaria y defendía que España cuenta con una de las redes más seguras, eficaces y mejores del mundo. Decía también que la situación actual es infinitamente mejor que la que dejó el PP cuando abandonó el gobierno. Refiriéndose concretamente a Murcia, Puente recordaba la llegada soterrada del AVE a la región a pesar del PP.
6: O le voy a hablar de su tierra, la tierra de Murcia. Ustedes prometieron en el año 2014 que en el año 2015 los murcianos se comerían las uvas en Madrid gracias a la alta velocidad. El señor Bernabé, senador del Partido Popular, fue desde entonces conocido como Paco el Uvas.
2: Y volvemos un día más a la moción de censura contra la alcaldesa de Cartagena, presentada por MC, PSOE y Sí Cartagena, que se debatirá, si no hay cambios, el 2 de junio. Y es que hoy se ha pronunciado al respecto el presidente Fernando López Miras, que

0: arremetía contra esa mayoría formada por partidos con ideologías incompatibles que, en su opinión, provocarán el bloqueo del consistorio.
1: Y a escasos 10 meses de la convocatoria de las próximas elecciones municipales, insisto, visto lo visto, ya nadie duda de que el Ayuntamiento de Cartagena quedaría bloqueado, paralizado, y que tratarían de tapar con el enfrentamiento, la crispación y el choque permanente con otras administraciones la propia incapacidad.
0: La alcaldesa agradecía el apoyo recibido desde la presidencia del Gobierno y también de los agentes económicos. Lo hacía con estas palabras.
2: Muchas gracias, de verdad. Yo os agradezco el apoyo y os agradezco los mensajes que me están llegando y, sobre todo, vuestro compromiso, vuestra valentía y vuestra esperanza, que es la mía, para que Cartagena siga avanzando. Yo sé que lo hacéis por Cartagena y os doy las gracias por eso. Muchas gracias, de verdad. Muchas gracias.
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4: Estados Unidos ha imputado al expresidente cubano Raúl Castro por implicación en el asesinato en 1996 de 4 aviadores voluntarios de la organización Hermanos al Rescate tras el derribo de 2 avionetas en ese año. El Departamento de Justicia estadounidense le acusa de conspiración y asesinato, una acusación que se produce en un contexto en el que el presidente de Estados Unidos, Donald Trump, presiona al país de Cuba para un cambio de régimen. El actual presidente cubano se pronunciaba este lunes sobre una acción militar de Estados Unidos en el país que aseguraba que provocaría un baño de sangre. Marco Rubio, el secretario de Estado de Estados Unidos, ofrece una nueva vía para Cuba con elecciones libres y sin el poder de la Fuerza Armada. Así lo anunciaba hablando en español con un vídeo en redes sociales.
5: Y una nueva Cuba donde tengan la oportunidad real de elegir a quienes gobiernan su país y votar para reemplazarlos si no están haciendo un buen trabajo. Esto no es imposible. Todo esto existe en las Bahamas, en la República Dominicana, en Jamaica e incluso a tan solo 90 millas en Florida. ¿Por qué no es posible para ustedes dentro de Cuba? En Estados Unidos estamos listos para abrir un nuevo capítulo en la relación entre nuestra gente y nuestros países.
4: El ministro de Exteriores, José Manuel Álvarez, ha condenado el trato del ministro israelí Ben-Gvir en la detención de los activistas de la flotilla que fueron capturados en aguas internacionales y trasladados esta mañana a Israel en la cubierta de un buque, maniatados, arrodillados, con los ojos vendados y el rostro contra el suelo. Así han permanecido, según se ha mostrado en un vídeo difundido en redes sociales, en el que eran humillados principalmente por Ben-Gvir, responsable de la policía del país. Ante estas imágenes, Álvarez califica el trato de monstruoso e inhumano y exige una respuesta a Tel Aviv. Culpa al gobierno israelí del trato a los activistas en los que, a falta de datos oficiales, Álvarez cifra que hay más de 40 españoles.
6: Monstruoso, es indigno, es un inhumano. Exijo disculpas públicas a Israel.
4: Benjamin Netanyahu también ha cuestionado el proceder de su ministro, afirma que no está alineado con las normas y los valores de Israel. Avanza el primer ministro, que ya ha dado la orden de deportar lo antes posible a los integrantes de la misión humanitaria. Y en la crónica nacional, la imputación del expresidente Zapatero sigue ocupando la actualidad del día. Se investiga su papel en el rescate de 53 millones de la aerolínea Plus Ultra en 2020. Se duda de la pertinencia del préstamo al entender que se encontraba en causa de disolución y no cumplía los requisitos. Por su parte, el Gobierno sigue mostrando su apoyo al expresidente. El último en hacerlo ha sido el vicepresidente y responsable del área de economía, Carlos Cuerpo. Lo hacía desde Canadá, donde se encuentra acompañando al rey en su visita oficial de 3 días.
7: Al respeto y colaboración, en este caso con las autoridades judiciales, señalar también la importancia de la presunción de inocencia en este tipo de casos y la importancia también de que el mismo, en este caso, presidente Zapatero, pueda defenderse de las acusaciones que le hacen.
4: Nos vamos a Valencia, donde el profesorado ha rechazado por una mayoría la última oferta propuesta por la Consellería de Educación después de una tensa negociación. Casi el 80% de los docentes consultados por los 3 sindicatos mayoritarios han rechazado el documento, pero han asegurado una nueva ventana negociadora, aunque se mantienen firmes en sus demandas, sobre todo en los ratios y la mejora de los salarios. Una mayoría también avanza que van a seguir con las movilizaciones en la puerta de la Consellería mientras duren las negociaciones y amenazan con dimitir en bloque si no llegan a un acuerdo. Esta tarde se reunían los sindicatos con la Consellería de Educación. Tras 10 minutos de reunión, la responsable del área, Carmen Ortiz, se ha levantado y se ha ido después de que los sindicatos hayan informado del rechazo mayoritario de los profesores a su respuesta. Escuchamos a los responsables de SECIF, de CESIF y de ANCE.
8: Unánime lo que los 5 sindicatos le hemos dicho a la Administración.

0: y es un no a ese acuerdo. Cada uno tiene su postura, desde luego, y en estos momentos le hemos dicho claramente que es insuficiente este acuerdo.
1: La idea que teníamos era de que hoy vamos a seguir negociando. Y vamos a seguir negociando porque la realidad en los centros educativos es la que es, porque el conjunto de docentes están esperando que seamos responsables, la administración, pero también los sindicatos, y eso implica automáticamente trabajar.
2: Pues llegamos al final de nuestro tiempo, pero les queremos contar que los bomberos han conseguido sofocar, estabilizar un incendio que se producía hacia las 5:30 de la tarde en la ladera sur del castillo de Lorca. El incidente se ha localizado en las inmediaciones de ese emblemático recinto fortificado del municipio de Lorca, pero ya ha quedado controlado, aunque en el lugar permanecen efectivos hasta que se dé definitivamente por extinguido. Sin más, terminamos, volvemos con más noticias a las 9, estamos también en ORM.es. Ahora, les dejamos ya con Fernando Vera. Buenas tardes.
3: Hola, buenas tardes. Sí, tomamos el testigo en este momento y hasta las 9:30 de la noche.
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0: Hola, muy buenas tardes, amigos oyentes. Son las 8 y 32 minutos de este día miércoles, día 20 de este mes, y en el que estamos con todos ustedes dispuestos a contarles algunas de las cosas más importantes. Y hoy han pasado algunas bastante importantes. Hoy ha dado de mano oficialmente como futbolista Pedro León, que tendrá su último baile este próximo fin de semana en el partido contra el Eldense. Menos mal que el Murcia llega ya sin que le apriete el zapato después de una mala temporada en el que solo ha podido sido capaz de pelear por eludir el descenso y lo ha conseguido a 90 minutos del final, lejísimo de lo que era su objetivo, que era ascender directo. Ese premio es para otro, precisamente para su rival del próximo fin de semana, para el Eldense, al que el Murcia en buena lid le hará razonablemente el pasillo de campeón de su grupo. Hoy también ha habido declaraciones por parte de un futbolista del Cartagena, de Lucho García, y declaraciones del responsable de marketing del conjunto del UCAM Club Baloncesto Murcia, en el que han anunciado una medida importantísima. Mientras que antes de que terminen la temporada, cualquier aficionado que quiera renovar su abono de los actuales abonados tendrá el mismo precio que pagó para la 25-26. Si espera a que empiece, a que termine la campaña, ya tendrá que padecer los precios de la próxima campaña, que alguien dice que puede ser un 10%, pero que podría ser más lo que decidiera subir el conjunto murciano, que se traza como objetivo alcanzar los 6.000 abonados. Y vamos a ir hasta Águila para que mi compañero Jaime marque el teléfono de Javi Castedo, futbolista del conjunto aguileño que se juega su ascenso contra el Poblense en el partido de ida este próximo fin de semana. En fin, y luego en la segunda parte de nuestro programa tendremos la tertulia de baloncesto. Alfonso Cánova se ocupa en la parte técnica de que todo suene bien. Ante el micrófono su amigo Fernando Vera. Ya mismo empezamos.
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0: En un acto muy emotivo, con presencia de su familia, de sus hijos, de su esposa, de sus hermanos, de sus sobrinos, de sus padres, con vídeos de exjugadores, de periodistas, de la gente que quiere a Pedro León, pues ha anunciado ese último partido de despedida que se produce esta temporada, en el que da de mano en el Real Murcia el futbolista emblemático, el capitán del conjunto grana, que va a pasar a ser presidente del club. Ese acto ha sido esta tarde, ya le ha asistido nuestro compañero Gregorio León. Un saludo, Gregorio. Buenas tardes.
2: Hola, Fernando. Muy buenas. Muy buenas.
0: Ha sido bonito el acto. Ha estado bien. Quizá, sí. Quizá hubiera estado chulo, a lo mejor en un descanso de partido, en un final de partido, con los aficionados en la grada. Pero por lo demás ha sido un acto muy bonito, Gregorio.
2: A mí me ha gustado mucho, y sobre todo el discurso que él ha dado, de agradecimiento. Fíjate, no solamente al Real Murcia o todos los clubes en los que ha estado, sino agradecimiento al fútbol, agradecimiento a esa pelota que lo ha hecho tan feliz, a esa pelota

0: del Murcia, de un jugador que es tan importante en la historia del Murcia, sino también un jugador que ha estado en muchos equipos y que ha dejado un montón de amigos, porque es que se ha proyectado un vídeo en el que ahí ha hablado todo el mundo. Es que hemos escuchado a Michel, que fue su entrenador en el Getafe, a Mendilibar, a Luis García Plaza. Hemos escuchado a compañeros suyos, hemos escuchado a Mario Usillos, a Gaby Correa, que fue el que lo hizo debutar en el equipo juvenil, a Ser Riesgo, a Alexis Enruano, compañero suyo en el Getafe, compañeros también de la profesión, como el director del diario AS, José Félix Díaz, y es que ha dejado amigos en todos los sitios, ¿no? Ha dejado amigos en todos los sitios. Alguien que volvió al Murcia, y me gustaría ponerlo en valor, porque hubo un señor que se llama Agustín Ramos que apostó por la vuelta de este jugador, que ahora parece que está, pues eso, con poco crédito a ojos del murcianismo, pero no olvidemos a que si Pedro León volvió al Murcia fue por la apuesta de un señor que se llama Agustín Ramos y un señor que se llama Antonio Pedreño. A mí, como me gusta ser justo, pues quería comentar esto, ¿eh? Y fíjate, 190 partidos, con la camiseta del Murcia, que parece que a ver quién está en esos registros.
1: Él se marchó muy joven, fue a jugar a primera, estuvo en el Levante, estuvo en el Eibar, estuvo sobre todo en el Real Madrid, club de fútbol, se fue al Fuenlabrada y cuando podía haber seguido en segunda división, decide bajar de categoría porque su sueño era ascender al Murcia y lamentablemente se marcha con esa espina, ¿no?, de no haber podido conseguir que el Murcia ascienda a segunda, Gregorio.
0: Y te estaba escuchando, pero es que estaba por aquí mirando fotos que he hecho esta tarde y que compartiremos en nuestras redes sociales. Mira, a ti te habría gustado mucho este acto, el momento en el que ha hablado de sus padres y de sus hermanos y de su hermano fallecido. O sea, yo creo que ha sido el momento en el que más nos ha estremecido en ese discurso Pedro León, dando las gracias a los padres, fíjate, hablando de sus niñas, ¿no? Que dices que vosotras habéis sido mi verdadera victoria. Y la verdad es que ha sido, ya digo, ha dejado unas cuantas frases de estas emotivas y se ha ganado a toda la gente, a lo mucho que estábamos en este acto que se ha celebrado en el césped del Estadio de Nueva Condomina. La gente se preguntará, ¿y qué va a ser ahora de Pedro León? Porque él no ha querido confirmar, y luego lo escucharemos, que va a ser el próximo presidente. De hecho, como hay un partido todavía el domingo, no ha querido todavía dejarlo absolutamente claro, pero va a ser el presidente, y no solamente eso, es que además te puedo decir que va a ser consejero del Murcia. No sé si esto lo manejan otros compañeros, pero lo que yo he podido indagar y lo que hemos sabido allí es que va a ser el sexto consejero del Real Murcia. O sea, que va a tener voz, voto, opinión y que no va a ser en absoluto una figura decorativa, la de Pedro León, dentro de la estructura ejecutiva del Real Murcia. Y yo que lo celebro porque es alguien que tiene muchos contactos, que sabe de esto como el que más y que tiene pues muchas cualidades para hacer bien su trabajo ahora, no de jugador, sino de presidente de su club, que es el Real Murcia.
1: Tendrá su último partido este fin de semana, ojalá que pueda despedirse de corto de los aficionados, porque ahí sí que 10, 15 mil personas, los que asistan al partido, podrán, puestos en pie, aplaudir la marcha de este jugador, que ya no solamente por el pasado, por el dinero que dejó en el traspaso, sino por su regreso y su compromiso final y su intento de darlo todo literalmente en favor de la camiseta grana. Gracias, Gregorio. Nos quedamos ahora escuchando la voz de la gente que ha asistido y los protagonistas de ese acto.
0: Gracias, Fernando. Buenas noches.
1: Y como digo, he empezado hablando dándole las gracias al fútbol. Les pedimos disculpas porque el sonido de la mesa que ha proporcionado el propio Real Murcia es regulero, absolutamente regulero. Y mira que con este asunto no hay manera de avanzar aunque cambiemos de década. Pero bueno, es muy importante el documento y queremos que lo escuchen lo que hablaba sobre esas gracias al fútbol.
2: Querido fútbol, todo tiene un principio y todo tiene un final. Y hoy me toca decirte adiós. No sé cómo despedirme de algo que ha sido mi vida entera. Porque tú no fuiste solo un deporte. Fuiste mi refugio, mi ilusión, mi manera de entender la vida. Fuiste el niño que fui, el hombre que soy y cada sueño que cumplí por el camino. Todavía cierro los ojos y veo aquella puerta de casa. Mis tres hermanos, un balón, una bici tirada en cualquier esquina y horas enteras jugando hasta que anochecía. Volver destrozados, sudados, llenos de tierra, mojados de la balsa.

0: Y aún así, queréis querer seguir jugando al fútbol más. Éramos felices sin saberlo. O quizá sí lo sabíamos.
1: Bueno, y hablaba del momento más duro de su vida, el recuerdo triste con el fallecimiento de su hermano.
0: Juntos vivimos el dolor más grande de mi vida. La pérdida de mi hermano León me rompió por dentro. De una manera imposible de explicar. Hay heridas que nunca cierran, pero incluso tú estabas ahí, dándome un motivo para seguir adelante, cuando no encontraba fuerza ni para respirar. Y porque la vida golpea, también abraza. Pocos meses después, me regalaste uno de los días más felices de mi vida. Ascender a Primera División con mi Real Murcia. Todavía se me eriza la piel al recordarlo. Mi tierra, mi ciudad, mi gente. Aquella locura en la circular. Aquello no fue fútbol, aquello fue amor. Después tocó irse lejos. Fuenlabrada en segunda, Levante, Real Valladolid, Eibar, Real Madrid, Getafe, 14 temporadas en Primera División y 346 partidos en la mejor liga del mundo. Estadio lleno, noches inolvidables, compañeros increíbles. Y yo pensando muchas veces en aquel niño que solo te había pedido un partido. Solo un partido. Qué generoso fuiste conmigo.
1: Solo un partido. Y llegaron 346 partidos en Primera División, jugando en el Real Madrid, en el Levante y en el Valladolid, y en el Getafe y en la Sociedad Deportiva Eibar. Y habla de que se marcha del fútbol, pero siente que tiene una deuda con el Murcia.
0: Muchos no entendían cómo podía bajar a esta categoría después de haberlo vivido todo. Pero el corazón no entiende de categorías. El corazón entiende de sentimientos. Y el mío, solo había una cosa, que el Real Murcia me necesitaba. Así que volví. Volví para remangarme, para pelear, para ponerme las botas y dejarme el alma por un escudo que me lo había dado todo, cuando apenas era un chaval. Porque hay deudas que no se pagan con palabras, se pagan estando. Y aunque me duele en el alma no haberte dejado otra vez donde mereces, ascendiendo como en 2007, puedo irme tranquilo, porque jamás te fallé. Nunca me guardé nada.
1: Y ha terminado otra vez con una loa a su familia.
0: Y por supuesto, gracias a mi familia. Mamá y papá, gracias por enseñarme que el esfuerzo nunca se negocia. León, gracias por no soltarme jamás. Luis, por ser siempre un espejo donde mirarme como deportista. Antonio, por no dejarme solo cuando no sabía estarlo. A mis amigos, a los de siempre. A mis parratis. Antonio, gracias por estar, incluso cuando yo no podía estar. Y a vosotras, Julia, Celia, Alma y León. Vosotras sois mi verdadera victoria. Gracias por cada abrazo después de una derrota. Por esperar tantas noches. Por entender ausencias, silencios, nervios. Gracias por quererme cuando el fútbol me hacía feliz. Y también cuando me rompía por dentro. Sin vosotras, nada habría tenido sentido. Hoy cuelgo las botas, pero jamás dejaré de sentirte. Porque el fútbol no se va de quien lo ha amado de verdad. Y yo te voy a querer toda la vida. Hasta siempre, fútbol.
1: En fin, y eso ha sido un poco un pequeño resumen de ese acto tan emotivo que se ha producido en el día de hoy en el Estadio de la Condomina. Seguramente habrá una extensión del mismo en este fin de semana, cuando se juegue el partido contra el Dense, último encuentro de liga. Entiendo que jugará algún rato, no sé si de titular o como suplente, o en algún momento el entrenador le sacará para que se pueda despedir vestido de corto, en el que será auténticamente su último baile. Que tenga mucha suerte Pedro León, que parece que se va a incorporar al Real Murcia, va a ser consejero, ha dicho mi compañero Pedro León, y probablemente presidente del club. Cambiamos de... cruzamos el puerto de la cadena y al otro lado juega el Cartagena un partido importantísimo contra el conjunto del Betis. Necesita que su rival, no el Betis B, sino que su rival se deje un punto en Europa, se deje algo, y si el Cartagena es capaz de ganar, pues tendrá el derecho a pelear por ascender a Segunda División. Y hablaba Lucho García de que tienen que jugar con mucha fe.
2: Queda esta última jornada con nuestra gente.

0: en nuestra última bala. Creo que tenemos que ir con fe hasta el último minuto del partido y creo que se lo debemos a la gente, nos lo debemos a nosotros. Después del año que hemos pasado, el irnos con una victoria aquí del Cartago Nova, pase lo que pase, tener la fe hasta el último momento de que lo podemos conseguir.
1: Decía Lucho García que el trabajo que han hecho, tanto trabajo, se lo merecen.
0: Este partido es el que va a marcar la diferencia. Creo que por todo, nos lo debemos, como ya he dicho, pues por un año en el que hemos sufrido y un año que hemos pasado dificultades, y creo que nos merecemos acabar con una alegría, que nos merecemos, se merece la gente acabar con una gran alegría todos juntos y ojalá pudiendo celebrar que nos metemos en playoff.
1: Y un último fragmento, cuando hablaba de ese grada de animación que ha puesto encima como herramienta última el conjunto del Cartagena y que realmente se ha notado muchísimo. Yo tuve la suerte de estar viendo ese partido en el que se estrenaba el partido contra el Nàstic de Tarragona y los futbolistas están súper contentos y él lo expresaba de esta manera.
0: Buah, yo lo dije la última vez que me entrevistaste, me acuerdo que fue el primer día que estuvieron ahí detrás, que no sabía con quién tenían que hablar, pero que a mí me encanta que estén detrás, se les nota muchísimo y la verdad particularmente a mí siempre me apoyan, yo escucho mensajes de ánimo durante todo el partido y se escucha muchísimo, entonces creo que lo necesitamos más que nunca, que ojalá ese fondo se pueda llenar y que animen como vienen animando todos estos partidos.
1: Que sigan animando todos estos partidos. Cambiamos de color de pelota, de bola naranja ahora, cruzamos nuevamente el puerto de la cadena, nos vamos al Palacio de Deportes donde va a jugar el UCAM los dos últimos partidos de liga que faltan, uno en Zaragoza este próximo domingo por la mañana y luego para concluir y dar de mano definitivamente viernes por la noche partido contra el Hajo Pos Lleida. Y se saca de la manga una medida importantísima. Todo aquel que renueve su abono antes de que termine la temporada tendrá que pagar los precios de esta campaña y no los de la 26-27, que sufrirán claramente un incremento. José Miguel Garrido es el responsable de marketing del club.
2: Una vez que el equipo ya no continúe o en competición o quede campeón, pues habrá un incremento en el precio de los abonados, el precio del abonado para la temporada que viene, el precio del abono. Los precios, los recuerdo, van de 370 euros. También decir que la razón de ser del abono es doble. Por un lado, es permitir que el precio por partido sea muy económico y por otro lado, pues además influir directamente en el presupuesto del club que como sabéis, pues siempre va a ser con intención de crecer, ¿no? Para poder ser más competitivos.
1: Y se han trazado ya un objetivo abiertamente. Yo tengo la impresión de que puede ser un objetivo perfectamente batible y ojo que no haya una sorpresa y que no se queden cortos. Habla de 6.000 abonados para el año que viene.
2: Y la verdad es que nos encantaría llegar a una cifra que son 6.000. De hecho, nos hace pensar que si conseguimos alcanzar esa cifra de 6.000, probablemente no vendamos más abonos, porque al final, entre compromisos, las entradas que hay que tener, pues serían ya muy difícil el poder seguir admitiendo abonados. Ojalá este año nos veamos con esa problemática y haya que generar incluso lista de espera para poder abonarse a Lucas Murcia, ¿no? Esto la verdad es que sería un sueño hace 2-3 temporadas impensable, pero bueno, los aficionados siempre superan nuestras expectativas, así que bueno, esa posibilidad la tenemos contemplada, claro.
1: ¿Cómo mola esa sensación de la lista de espera para abonarse a Luca, un club baloncesto Murcia? Pensarlo emociona mucho. Y hablaba también José Miguel Garrido, bueno, de cómo está viendo el club, de cómo están manejando las posibilidades, las probabilidades con relación a la manera que van a afrontar ese playoff por el título de liga que arrancará el martes o el miércoles de dentro de 2 semanas. Ya saben, se juega este domingo en Zaragoza, se jugará viernes el último partido de liga e inmediatamente en 15, 16, 17 días se está jugando el primer partido de playoff.
2: Bueno, yo creo que el equipo ya esta temporada creo que ha sido lo suficientemente histórica como para que nos hagamos una idea de los precios que queremos hacer, ¿no? Hacerlo incluso mejor, no sé, otra vez pasar rondas de playoff. Bueno, yo creo que hay que ser consciente y no perder nunca la humildad de dónde venimos y de lo que somos y sobre todo saborear y valorar lo que estamos haciendo, ¿no? La ambición y la ilusión siempre van a estar ahí, eso forma parte de nuestro ADN, pero bueno, también desde la humildad de saber dónde venimos y reconocer un poco pues el trabajo que se está haciendo y que bueno, sería absolutamente impensable. Nadie nos creíamos que íbamos a estar aquí cuando se inició la temporada, aunque teníamos mucha ambición y mucha ilusión por estar aquí incluso mejor, ¿no?
1: Nadie se creía.

0: Aquí vamos a estar ahí, pero la verdad es que el equipo está haciendo una verdadera locura. Quedan dos partidos. Ha batido ya por dos partidos su récord histórico, que eran 21. Lleva 23 partidos ganados y todavía quedan otros dos encuentros más. Y podría alcanzar los 25 triunfos el conjunto murciano, acercándose a la absoluta élite donde ha estado instalado durante toda la temporada. Por cierto, hoy se juega el partido de La Laguna Tenerife contra Juventud Badalona, también importante para la parte baja de los que van a pelear por el título, también con influencia posible para el equipo de Lucam Club Baloncesto Murcia. Son las 8:51 y tenemos más cosas para contarles. Ya saben que el Águila se está jugando su carrera por el ascenso a la primera ref, que ha dejado atrás al Utebo y que ahora tiene en su horizonte al equipo de El Poblense. El conjunto de la provincia de Mallorca, de la isla de Mallorca, de la provincia de Baleares, de la isla de Mallorca, donde tendrá que jugar el partido de vuelta. El de ida es en el campo del Rubial. Y con un protagonista está mi compañero Jaime Zaragoza. Jaime, un saludo, muy buenas.
1: Hola Fernando, buenas noches. El próximo domingo a las 12 del mediodía en el Centenario del Rubial se va a vivir una jornada histórica, puesto que el Águilas va a jugar el partido de ida de la final por el ascenso a la Primera Federación. Bueno, no vean la que se tiene montada aquí en Águila, Fernando, puesto que aún no se sabe ni el resultado del próximo domingo y ya los aficionados blanquiazules están sacando billetes de avión para ir dentro de 15 días, este domingo no, al siguiente, al partido de vuelta a San Pobla. Un pueblecito pequeño de Mallorca que conocemos muy poco. Conforme avanzan las jornadas vamos aprendiendo y sabiendo más de este equipo del Poblense, pero quien seguro que sí conoce al Poblense, San Pobla, es el mallorquín en las filas del Águila Fútbol Club, Javi Castedo, a quien tenemos esta noche en Onda Regional. Javi Castedo, buenas noches.
2: Hola, buenas noches.
1: Me imagino que después del sorteo habrás recibido numerosas llamadas recordándote que te vas a enfrentar a un equipo mallorquín.
2: Sí, la verdad es que desde el sorteo han sido unos días de mucho movimiento.
1: Oye, soy consciente de la que habéis liado aquí en Águilas, lo decía, hay aficionados que sin saber el resultado del próximo domingo ya están sacando billetes de vuelo para estar en la vuelta en San Pobla.
2: Sí, somos conscientes, estamos viendo todo lo que se está formando estos días, evidentemente estamos muy muy contentos de que la gente quiera estar con nosotros apoyándonos y ojalá que este domingo podamos poner un granito de arena para que se pueda disfrutar la semana que viene.
1: Habéis creado una ilusión impresionante, ya no solo en los aficionados de siempre del Águila Fútbol Club, sino de aquellos que siguen la actualidad del equipo a través de la prensa, pues están llegando al Rubial. Bueno, en el Rubial ya no coge más aficionados, está en las últimas jornadas completamente lleno.
2: Sí, así es. La verdad es que sobre todo los últimos meses se ha ido enganchando, te diría que todo el pueblo. A mí me pasa en el día a día que gente que no imaginaba que pudiese estar siguiendo al Águilas, pues que estos últimos meses sí que ha venido a apoyarnos.
1: ¿Te paran por la calle?
2: Sí, bueno, al final lo típico en el día a día siempre encuentras, al ser un pueblo pequeño, siempre encuentras a alguien que te sigue.
1: Javi Castedo, el próximo domingo recibías Poblense, equipo de San Pobla. Un pueblo pequeño, una ciudad pequeña, pero por lo que hemos conocido, tiene un estadio que podría estar en superior categoría. ¿Qué nos puedes contar de este Poblense? ¿Lo conoces?
2: Sí, lo conozco. Me he enfrentado mucho durante mi vida a ellos. Y al final pues conozco a muchísimos de los jugadores que están allí. Es un equipo que es verdad que no tiene muchos años en segunda B o en segunda red, pero sí que siempre ha hecho las cosas muy bien y era de esperar que en algún momento llegase más arriba.
1: No sé si tiene San Pobla 15-18 mil habitantes, pero tiene un estadio para 8 mil, para la mitad de la población.
2: Sí, así es. Históricamente ha sido un club grande, de los más grandes de Mallorca, e incluso llegó a estar en segunda B, por lo que, bueno, el estadio sí que está muy bien, es muy muy grande, sobre todo de dimensiones del césped también, así que será bonito jugar ahí.
1: Las dimensiones del césped que son también destacables, incluso más grandes que las de campos como el Nou Camp o el Santiago Bernabéu, 105x74, uff. Ahí os vais a cansar un poquito de correr.
2: Sí, así es. Es muy, muy grande y cuando estás dentro se te hace enorme, la verdad.
1: ¿Puede ser la principal arma que tenga el

0: Olense.
1: Bueno, imagino que al final ellos estarán más acostumbrados que nosotros a las dimensiones, pero hoy en día en el fútbol las cosas son muy intensas, los entrenamientos son muy intensos y yo creo que siempre se compensa un poco eso. No se nota tanto las dimensiones.
0: Esta mañana habéis tenido la primera sesión de entrenamiento después de la jornada de descanso de ayer y la convivencia del pasado lunes. Habéis comenzado ya a estudiar. Adrián Ruiz Mendru ha empezado ya a dar información del Poblense.
1: Sí, esta mañana ya hemos visto los primeros vídeos sobre ellos y hemos hecho el primer entreno en base a lo que quiere Adrián que planteemos.
0: ¿De quién nos tenemos que fijar del Poblense? Nosotros conocemos aquí a Aitor Pons, que estuvo hace un par de temporadas. Hay jugadores importantes.
1: Sí, yo destacaría sobre todo es que son un equipo muy completo, que trabaja muy bien junto, no tiene grandes individualidades, trabaja muy bien colectivamente, pero sí que es verdad que sus tres mediocentros, que son ya Quinto, Miguel Solís y Fullana, son muy buenos. Y arriba, pues con Proens y con Peñafort tienen mucho peligro.
0: Oye, Castedo, confiésalo, ¿tienen ahí las posibilidades?
1: Sí, obvio. Te mentiría si dijese que no. O sea, está muy bien tener siempre los pies en el suelo, pero nuestra mentalidad tiene que ser que tenemos posibilidades de ganar y que vamos a ir a por todas.
0: Te comentaba antes que numerosos aguileños están ya sin saber el resultado del próximo domingo, están sacando billetes de vuelo para estar en la final, en el partido vuelta ahí en San Pobla. ¿Habrá muchos Castedos por ahí con la camiseta del Águilas?
1: Sí, a ver si lo conseguimos, porque bueno, me comentan desde el club que no está siendo nada fácil conseguir entradas, pero sí, en base a lo que se pueda, espero que haya mucha gente animando, que así me lo han hecho saber.
0: Bueno, yo te preguntaba por la familia, por Castedos ahí en Mallorca, que se acerquen a San Pobla.
1: Sí, por eso. De los que están viviendo ahí, siempre que nos dejen conseguir entrar, van a ir todos.
0: El día a día, me imagino que en esta jornada, ya metidos en la final del ascenso, ha cambiado totalmente al de la liga regular.
1: Sí, bueno, no te creas, al final el ambiente sí que es un poco más relajado porque hemos conseguido el objetivo principal que era hacer playoff y porque también hemos llegado a esta eliminatoria, nos ha hecho confiar mucho en nosotros. No es que sea más relajado, sino que nos sentimos no con tanta tensión, no con tanta presión, confiamos mucho más en nosotros, en lo que hemos hecho, y entonces eso facilita las cosas. Y en cuanto a intensidad, sigue siendo igual o incluso más que la liga regular, porque ahora no hay margen de error.
0: Te traduzco, ha levantado Adrián Hernández un poco la mano para que disfrutéis de esta jornada de la final del ascenso a Primera Federación.
1: No, si es eso, te diría que no. Adrián es un competidor nato, es un ganador y creo que así estamos respondiendo también los jugadores. Nadie ha bajado el pie del acelerador porque no es momento para hacerlo.
0: Javi Castedo, delantero del Águila. Ah, por cierto, te lo comentaba el pasado domingo en el mismo terreno de juego. Vaya golazo, sutil, picadita por encima del portero. Golazo de los que gustan.
1: Sí, por suerte entró. Las que eran más fáciles el día del Utebo allí no quisieron entrar. Y esta, pues que era un poco más complicada, pues por suerte entró.
0: Javi Castedo, gracias por atendernos, muchísima suerte para el próximo domingo 12 del mediodía en el Centenario del Rubial y que el Estadio Municipal de San Pobla esté lleno de aguileños y de castedos animando al Águila Fútbol Club.
1: Muchísimas gracias.
0: Hasta luego, Javi. Adiós, buenas noches. Pues Fernando, todo preparado. Estamos a 4 días de que llegue ese partido de ida de la final por el ascenso a Primera Federación. Y los aguileños, bueno, van a llenar el Rubial, te lo aseguro. La venta anticipada está a un ritmo impresionante. Y como en las últimas jornadas, el Rubial va a estar hasta la bandera. Hasta luego, Fernando. Buenas noches.
2: Y lo dejamos nosotros en ese punto. Gracias, compañero. Efectivamente, son las 9 de la noche y algún segundo. Y la compañera Teresa Blanco nos resume lo último de la región, de España y del mundo. Teresa, buenas noches.
3: Buenas noches. La Policía Nacional detiene en Murcia 11 personas e investiga 2 más por un presunto fraude millonario de hasta 7 millones de euros al Servicio Murciano de Salud. Se les acusa de falsedad documental, prevaricación, malversación de caudales públicos, pertenencia a organización criminal y contra la salud pública. La trama consistía en introducir datos falsos en el sistema contable para adquirir productos sanitarios no homologados y fijando precios superiores a los de mercado. Se ha constatado el uso de material caducado en intervenciones quirúrgicas. Sanidad amplía el programa de cribado de cáncer de mama para incluir a mujeres de entre 45 y 79 años.

0: años. El oncólogo de la Rixaca, Domingo Sánchez, lo considera positivo para mejorar en los tratamientos, pero pide no descuidar el incremento de personal.
1: Es la sobrecarga, ¿no?, que puede suponer de consultas con radiología, atención a los servicios de oncología ya de por sí tensionados.
0: Suspenden sin fecha alternativa el juicio en el que el Mar Menor se presentaba como víctima y acusación, la primera ocasión desde que cuenta con persona jurídica propia. La ausencia justificada del perito principal ha impedido que se celebrara. Inés Díaz, abogada de Greenpeace.
2: Ese informe pericial en concreto es fundamental porque es en el que se basa la acusación.
0: El presidente Fernando López Miras anuncia un plan de inversiones para el refuerzo de la red de distribución eléctrica que reforzará las redes de media y alta tensión para contar con 300 megavatios más. Supondrá una inversión de 200 millones de euros.
3: Esta es una actuación estratégica para incrementar significativamente la capacidad eléctrica regional.
0: El presidente de Cuba, Miguel Díaz-Canel, acusa a la administración Trump de querer justificar una eventual agresión militar al país caribeño en respuesta a la imputación contra el exmandatario Raúl Castro por el derribo en 1996 de dos aviones civiles en aguas internacionales. Se saldó con la muerte de tres estadounidenses y un residente en el país. Asegura que los aparatos pertenecían a la organización de exiliados cubanos Hermanos al Rescate, que Díaz-Canel califica de narcoterrorista. Es todo. Volvemos a las 10 y estamos en ORM.es.
4: Gracias, compañera. Son las 9 de la noche y 2 minutos de este miércoles, día 20 del mes de mayo, flamante reloj que nos han puesto detrás, pero no delante. En fin, una cosa un poco más fácil verlo si estuviera delante que detrás. Pero bueno, también para cuando por la mañana se emite en televisión, en 7 Región de Murcia, el informativo a las 7 de la mañana, supongo que para que se vea bien, porque es más práctico ponerlo delante que ponerlo detrás. En fin, salgo del charco. 9 de la noche, 2 minutos, hoy tenemos tertulia de baloncesto.

0: Bueno, chicos, ha llegado la recta final. Esto es un lío formidable. Quedan dos jornadas para que termine la competición. Pero hay un equipo al que le quedan cuatro partidos. Hay otro equipo al que le quedan tres partidos. Hay un equipo que no juega este fin de semana porque juega el martes. Hay otros que juegan el miércoles. Hay otros que terminan la liga el viernes. Otros terminan la liga el domingo. Tremendo, vaya galimatías. Y mira que la ACB suele estar bien organizadita, pero la recta final se ha convertido en algo muy parecido a un caos. Y alguien que lo mire de manera malvada, hasta una manera de traquetear la clasificación con cartas marcadas. El UCAM ya padeció el arranque, un partido después de hacerse el corte de la Copa del Rey, con un partido del Baskonia que terminó perdiendo la posibilidad de ser cabeza de serie. Y le puede pasar algo parecido también aquí en la carrera por el título de Liga, dependiendo de lo que pase en ese último partido que se juega fuera del radar de los horarios unificados. Olga Lorente, compañera, buenas noches.
1: Buenas noches.
0: He tratado de resumirlo, pero es que es un lío formidable, ¿eh?
1: Sí.
0: No es sencillo resumirlo todo. Y atención, amigos oyentes, porque tenemos sorpresa, Lorente. ¿Sabes que tenemos una sorpresa esta noche? Tenemos chico nuevo en la oficina.
1: ¡Ojo!
0: Sí. Está con nosotros Junior. Sí, señor. José Antonio Vera, un saludo, buenas noches.
2: Hola, Fernando. Cuánta expectativa para tan poca cosa, pero muchas gracias.
0: Bien, ya sabes que esta cosa de los radiofonistas, que somos un pelín impostores, ¿no? Que nos gusta inflar el globo para que suba para arriba y luego no era para tanto. Bueno, lo de nuestros tertulianos habituales, Eduardo y Kini, a pesar de terminar la liga y siguen entrenando a sus equipos...
1: ¡Qué pesados,
0: qué
1: tío!
0: Vicio, ¿eh? ¡Qué vicio!
2: Son muy profesionales, son grandes profesionales.
0: Pero ¿han terminado la competición, Junior?
2: Pero si yo tuviera a mi chiquilla entrenando en su equipo, sí, me gustaría que fuesen, aunque haya terminado la liga, hay que seguir formando a esas criaturas para el futuro del baloncesto de la región hasta todo lo posible.
0: No,
2: hasta ya, el final.
0: Sí será eso. Pero a otro Ari le alargan el entrenamiento todavía un poco más, como diría Olga. ¡Qué pesado! Sí, señor. Bueno, Olga, ¿qué sensaciones tiene cuando quedan, a UCAM le quedan en teoría solo 80 minutos de juego para terminar la competición? Está segundo, pero puede ser segundo, puede ser tercero, puede ser cuarto y puede ser quinto. ¿Qué sensaciones tiene quedando como le quedan dos

0: partido.
1: Quinto en el peor de los casos. Bueno, sería un sueño y la mejor clasificación de la historia. ¿Qué pasa? Que nos habría poco porque nos vemos segundos desde hace dos semanas.
0: Sí, sí, así es. Exactamente eso. Así es. Porque desde que adelantamos a Valencia...
1: las cuentas, ganar los dos partidos que quedan en Zaragoza y en casa Lleida, que ya está salvado y no se jugará nada, y ser más del Barça que Joan Laporta. Tenemos que animar al Barça en todos sus partidos, porque si el UCAM Murcia gana los dos y el Barça gana todo, el UCAM Murcia será segundo. Hagan lo que hagan, Valencia y Baskonia.
0: Sí, sí. O sea que es verdad, porque el UCAM necesita que entren en los dobles empates y en los triples o cuádruples empates el Barça.
1: El Barça.
0: Porque si el Barça entra en todas esas casuísticas, el Barça está por delante.
1: El UCAM está por delante. Que hay que tener en cuenta que es que hay una última jornada, esa que has dicho, que la liga acaba un viernes, pero el domingo es cuando se acaba todo, que hay un Barça-Valencia. Ese es el partido clave. Si gana el Barça, el UCAM Murcia tendrá una victoria más que Valencia.
0: Bueno, es ese, Olga, o a ver lo que hace Valencia en los otros partidos que tiene. Porque Valencia tiene...
1: Sí.
0: Claro, porque si Valencia pierde... Claro, y tiene que jugar en Zaragoza también, dos días después de la hipotética final de la final a cuatro, que van a jugar este fin de semana.
1: Claro, yo hablaba con gente de Zaragoza y me decían, vamos a muerte con Valencia Basket, en que lleguen a la final de la Euroliga y que la ganen, vuelven el lunes, tienen celebraciones y el martes partido en Zaragoza o el miércoles, claro. Vamos. Eso es lo que quiere Zaragoza.
0: Yo también en ese sentido voy con el Valencia, a muerte, porque quiero que pierda ese partido contra Zaragoza. Que lo de Zaragoza... Ahora hablamos de Zaragoza.
1: Sí.
0: José Antonio, ¿cómo ves tú esta recta final? A ver, estamos hablando delante del alquimista de los números, ¿no? Yo soy muy partidario de esperar a la última jornada para empezar a hablar de eso. Pero es verdad, y claro, es que esta última jornada es un poco bastarda, porque cuando el UCAM juegue y le falte solo un partido, va a haber equipos que van a jugar tres, que tienen que jugar tres todavía. Bueno, José Antonio, dime tu opinión sobre todo este galimatías.
2: Yo veo a UCAM ganando los dos partidos que quedan, lo veo sinceramente, por mucha presión que vaya a tener el domingo en Zaragoza. Pero claro, es que aquí estamos dando por hecho que todo el mundo lo va a ganar todo. Y el Barça, pues bueno, tiene ese último partido con Valencia, tiene que ir antes a Andorra, que a ver cómo está Andorra para entonces. Y aquí todo el mundo da por hecho que Valencia, la Euroliga y Baskonia. Baskonia tiene que ir a jugar con el Madrid después de la Euroliga. O sea, estamos en la misma, ¿no? Y sí, también tiene que jugar la última jornada en casa, pero con un Unicaja que puede ser que se esté jugando el playoff.
0: Sí, sí.
2: Y Unicaja jugándose un playoff, oye, que Unicaja está mal, pero Unicaja sigue siendo Unicaja. Y Ivonne Navarro liando ahora en Vitoria puede ser divertido para mucha gente. Entonces, yo creo que UCAM tiene que mirarse a sí mismo. Si gana los dos partidos, es que si el Barça luego no hace los deberes, en todos los triples empates también te vas para abajo, ¿no? Pero yo creo que el UCAM tiene que ganar su partido, y si termina segundo, pues segundo. A mí no me gustaría que el equipo fuera ni cuarto ni quinto al Madrid en una semifinal. Hombre, para mí la jugada perfecta sería...
1: Bueno, ni al Barça en cuartos.
2: Exacto, para mí la jugada perfecta sería que el Barça fuera cuarto o quinto. Y si es posible meter, Valencia cuarto y Baskonia tercero, pues
0: Barça,
2: mejor.
0: El Barça no lo tiene fácil para ser más allá de cuarto, ¿eh? Lo tiene muy difícil, ¿eh? No lo tiene.
1: No, hombre, si Barça...
2: Hombre, si necesita que Lucan pinche.
1: Valencia son terceros y tú segundos.
0: Es que necesita que Lucan pinche. En teoría, el que tiene el mejor calendario es Murcia.
2: Sí.
0: Más allá de que juega contra un equipo que se juega la vida, porque también el que juega contra Andorra se juega la vida, o también Unicaja se juega la vida. Aquí se juega la vida todo el mundo. Aquí es que se juega la vida todo el mundo. Hoy mismo está jugando el Juventud contra La Laguna. Acaba de empezar el partido. Van con empate a 16 en este momento. Y bueno, pues el conjunto de...
1: Sin Marce.
0: Del Juventud...
2: Se ha roto, ¿no?
0: Sí, sí, se ha lesionado, no sabemos exactamente qué, pero bueno, vamos a ver, una lesión en este momento y van a caer más jugadores, ¿eh? Van a caer más jugadores en estas dos jornadas, sí, porque ya el personal está ya entrando en los 50 partidos, 60 partidos, y el personal está ya con el líquido de combustible, el fuel, encendiéndose.
2: Oye, la luz del alma. Otro partido gracioso, por cierto, es el Valencia O sea, Valencia, después de la Euroliga, tiene que jugar el martes en Zaragoza, sí, el viernes en casa con un Gran Canaria

0: que Gran Canaria se puede estar jugando también la salvación y el domingo con el Barça. Raro va a ser que Valencia, y más si hace una buena, un buen fin de semana de
1: no Final alguno, Liga, no palme alguno.
0: No se deja alguno de los tres. O sea, porque esta gente es muy buena y cobra mucho dinero del señor Roche, pero esta gente no es inmortal.
1: Es que todo pasa por de entrada ganar en Zaragoza, ¿no? Luego ya hablaremos del partido de Lleida, pero Olga, bueno, tú conoces profundamente lo que pasa allí, has desarrollado tu labor profesional durante varios años, primero como aficionada y luego como profesional, como periodista en la prensa, y sé que porque tienes muchísimos amigos allí. Y
0: en la distancia también maneja todo el cotarro zaragozano la Lorente.
2: Bueno, fíjate que antes pensaba y decía, estoy ya en un momento de que me hago mayor, que ya he hecho más años a Lucam que a Zaragoza.
1: Sí, claro, claro.
0: No te arrepientas.
2: Porque llevo 10 aquí y no llegué a hacer 10 en Zaragoza. Es verdad que sigo manejando la información allí, tengo mis contactos y demás, pero bueno, lo que te cuento es que es una situación absolutamente dramática en Zaragoza, porque no esperaban estar en esta situación cuando hacen el equipo en pretemporada. Han gastado todos los cambios de jugadores menos uno. Eso quiere decir que de todos los fichajes que hicieron en verano, solamente uno sigue en plantilla. Te habla de que el mercado les ha ido muy mal y que lo que han ido fichando con la temporada en curso también han cambiado muchas veces, incluida dos veces de entrenador. Ficharon a Jesús Ramírez por 4 años, lo echas, ha habido que pagarle el corte, por cierto. Fichas a Joan Plaza, que lo habían echado del equipo que estaba por detrás de ti en la clasificación, pero bueno, Joan es una garantía en cuanto a estatus y en cuanto a la liga, pero no te sale bien. Y el domingo, a 15 días de terminar la temporada, prescindes del entrenador y dejas al segundo, que ya estaba de segundo con Ramírez, que es Gonzalo García de Vitoria. Creo sinceramente que el equipo necesitaba mover el avispero y necesitaba hacer un cambio, y que es más fácil echar al entrenador que a 10 jugadores. Han echado también a uno de los bases para cortar la rotación y que los que jueguen estén centrados. Creo que el cambio de entrenador, no por quitarte a Plaza y poner a Gonzalo por ser un entrenador mejor que otro, sino por mover un poco el árbol y darles vida. El presidente ha hecho unas declaraciones diciendo que el equipo está muerto, pero el domingo va a estar el pabellón lleno, o eso se espera. Han puesto las entradas a 5 euros y son conscientes de que se juegan la vida mucho más allá del equipo masculino, porque tanto John Part, que es el director deportivo, exjugador de Lucas Murcia, por cierto, como el presidente han verbalizado, que a mí me parece mal, y lo hicieron en la semana en la que el equipo femenino se jugaba en la liga, han verbalizado que si el equipo masculino desciende, se verá resentido el proyecto del femenino. Y eso, hacerlo la semana que te estás jugando la liga, me parece que es feísimo, vergonzoso. Apretar, que puede ser verdad o no, porque la plantilla del femenino
1: verdad es.
2: Pero es feo.
1: No, pero a ver, Olga, si.
0: Y sobre todo, el mensaje que transmites a las chicas es muy pobre. Es un mensaje de mira, sois campeonas de casi todo, pero es que me dais igual. Me interesan más los caparras estos que están perdiendo.
1: Él no dice que le dé igual. Dice que si el equipo baja de la ACB a la primera FEB, el proyecto globalmente entero se ve resentido.
2: No sé, a mí me parece que es algo que no se tiene que decir.
0: Pero no es el momento.
2: Exactamente, no, no es el momento. Por si están jugando la final. Y bueno, pues no sé, tienen que separar las cosas y no tienen que pagar unas por otros. Pero bueno, que ese es otro tema. Que la plantilla, bueno, ha dado sensaciones muy malas, sobre todo con esa derrota en casa frente a Cobirán Granada, el último partido que jugaron en casa. Cobirán Granada solamente ha ganado un partido fuera de casa esta temporada y fue en Zaragoza. Bueno, pues están con la soga al cuello y en ese escenario va el UCAM Murcia necesitando conseguir la victoria para todo esto que estamos diciendo, ¿no? Para conservar la segunda o la tercera plaza en la clasificación, iba a tener que jugar también con el escenario y con la tensión, porque va a haber tensión, en el ambiente, me refiero, no de ellos, sino en el ambiente. Yo creo que el primer cuarto va a marcar el partido. Si el UCAM Murcia sale con la intensidad del otro día contra Unicaja, Casamón Zaragoza no la puede igualar, porque no la puede igualar, es el equipo que más puntos o de los que más puntos encajas de la liga, y por la tensión y la presión que tienen y todo, creo que bajarán los brazos y dejarán de creer. Pero si empieza

0: los de Zaragoza metidos en partido y demás, pues con el público y tal, les puede empujar. Creo que el primer cuarto va a ser clave.
1: Bueno, vamos a ver qué tal.
2: A ver, el otro día, por ejemplo, el UCAN arrancó de forma bestial el primer cuarto y Unicaja se reenganchó a partido.
0: Ya, pero juega, sí, pero bueno, Unicaja, jugabas en casa.
1: Y jugaba contra Unicaja. Sí. Bueno, se refiere...
0: Tienes argumentos, Unicaja tiene los argumentos para engancharse. Decir, es que estos
2: lo que quiero
0: no
2: decir
0: fe,
2: es que en un partido de baloncesto y estamos acostumbrados a esos vaivenes, ¿no? A que el hecho de que tú te vayas por 20 en un primer cuarto, el Barça el otro día en Tenerife llegó ganando por 20 en el segundo cuarto y entró al último cuarto ganando por uno.
1: La peor noticia para Zaragoza es la extraordinaria solidez que tiene el UCAN, ¿no? El UCAN hace un partido muy malo en Vitoria y haciendo un partido muy malo contra un equipo de Euroliga,
2: Se
1: coloca 75-74 o 74-73 cuando quedan 2 minutos y medio para terminar el partido. Quiero decir, y esa capacidad la tiene Lucán y Zaragoza no la tiene. O Zaragoza hace un partido impecable o no tiene opciones de ganarle a Lucán.
0: Sí, sí,
1: Ni siquiera le vale con empezar bien el partido. Es que tienen que empezar bien y seguir bien durante el partido.
0: A nivel físico no pueden igualar a Lucán Murcia en ningún momento, pero ya tienes que salir tú a esa intensidad altísima.
2: Sí, porque calidad tiene, Olga, ¿eh? Calidad sí tiene.
0: Sí, tienen mucho talento individual, intensidad.
2: Bell Haynes, sí. Robinson, Justa,
1: Dubi. Pero juegan una calamidad.
2: Si tienen el día 3 de ellos, te dan el día. Pero lo tienen que tener.
1: Juegan una calamidad. Son un equipo que a la altura del mes de mayo ha sido capaz de ganar 9 partidos. Ha perdido 22 partidos. Los últimos 5 ha ganado 1 de los últimos 4. Es que
0: luego me comentaban los compañeros de la prensa que, claro, estas dos últimas jornadas hay horarios unificados en el sentido de equipos que se estaban jugando algo, ponerlo a la vez. El partido de Lleida Moraván Andorra es a la vez que el del Casa de Monucam, pero que va a haber ya jornada de transistores, porque si Casa de Monzaragoza gana y Andorra pierde, matemáticamente ya están salvados. Pero como sea al revés, pues puede descender Zaragoza o darse un triple empate con Gran Canaria y en ese caso desciende Gran Canaria.
1: Pero para llegar a un triple empate, Casademont tiene que ganar alguno de los partidos que le faltan. Porque está con 9. Gran Canaria tiene 10 ganados, ¿sabes?
0: Sí, sí, sí, sí.
1: O sea, es que veo un equipo, cuando un equipo está en ese espiral, los que están ligeramente vivos son capaces de escaparse, como ha pasado con Recoleta, con Burgos, que ha ganado los últimos 5, ha ganado 4 partidos, o el pulso que ha mostrado Moraván, que de los últimos 5 ha ganado 2, o que Greenland, que ha ganado 3 de los últimos 5. Es que yo creo que el que menos pulso tiene en este momento de toda la liga es Zaragoza, Olga, ¿eh?
0: Sí. Fíjate que hace el día que nosotros precisamente jugamos en Andorra, juraría que fue ese día, Casamón Zaragoza ganaba en Gran Canaria.
1: Correcto.
0: Y les ganaba les ha ganado los 2 partidos a Gran Canaria.
1: Y parecía que ya estaba hecho.
0: Yo pensaba que ya estaba.
1: Ya, pero es que luego la semana siguiente fueron
0: y
1: perdieron con Granada.
0: Sobre todo yo dije.
1: Pero es que perdieron con Granada en casa, Olga. Perdieron
0: con Granada.
1: Sí, claro,
0: es que eso es lo que no estaba en el guión. Pero esto es la ACB, cualquiera le puede ganar a cualquiera. No puedes dar nada por hecho de, bueno, esto se va a ganar seguro porque uno va primero y otro va último. Pues a veces no pasa.
1: A ver la Euroliga, ¿eh? A ver la Euroliga también qué influencia tiene, cómo viene el Madrid, aunque el Madrid es matemáticamente primero, pero está jugando contra equipos, y a ver cómo viene Valencia, que está directamente en la pelea con el UCAN. El Real Madrid se ha permitido lujo, había perdido 3 partidos en toda la liga y de pronto los 3 últimos los ha perdido.
0: 4 de los últimos 5.
1: Bueno, ya, los 3 últimos, ¿no? Por ejemplo, los 3 últimos.
0: Increíble.
1: Llevaban 3
0: perdidos. Es algo que no supero, ¿eh? Es que con ese partido ya casi serías segundo o tercero.
1: Bueno, a ver qué tal, a ver qué pasa, ¿no? A ver qué pasa. Va a ser esto absolutamente tremendo, ¿no?
0: Es divertido, pero bendita presión jugar por ser segundo, tercero, cuarto, quinto, ¿sabes? Claro, la presión mala es la de Zaragoza.
1: Hemos hecho tantos años ese juego. Hemos jugado tantos años por eso, ¿no? O sea, tantos años en la historia de Lucán por ese tipo de partidos, que sabemos exactamente la angustia que tienen los jugadores de Zaragoza en este momento, ¿no? Y Gonzalo, al que tuve la oportunidad de conocerle bastante, bueno, yo le conocía por su trayectoria como segundo entrenador o primer entrenador de algún equipo de Primera FEP, pero tuve mucho contacto con él durante 2 semanas el año pasado, cuando tuvimos la fortuna de poder contar esa fase de ascenso tan bonita del Caesa, hoy caído, Cartagena, ante el Betis, y se llegó a jugar 5 partidos, ¿no? contra ese equipo y lo llegué a conocer como entrenador, digamos, ¿no? Bueno, vamos a ver qué es capaz de hacer.

0: Bendita realidad la que tenemos actualmente, ¿no?
1: Estás hablando, Fernando,
0: y sobre todo cuando llegó Sito, que el equipo estaba muerto y se termina salvando hace ya 7 años, y ahora vemos un equipo que es capaz de hacer un arranque bestial contra Unicaja, que Unicaja te alcance y tú tengas la sensación de decir, algo se va a inventar este equipo que va a pegar un arreón. Y es Musa Diagne. O sea, que me refiero que tienes tantos recursos que hasta un jugador que normalmente no juega es capaz de cambiarte un partido, ¿no? Cuando no te añe, es San Roque que está siempre, o es Radebo o de Julius, que hizo un partido horrible hasta el último cuarto, que ya pues él cogió el ritmo y también pues un poco engalanó sus números, porque también anda en esa pelea la criatura, pero tienes tantos recursos ahora mismo en el equipo, o gente que brilla sin tener tanto número, tanto nombre ni tanto número, pero el equipo funciona. Y esa sensación no la hemos tenido nunca.
2: A mí lo que me parece con relación a Zaragoza, el último comentario que hago, no sé en qué momento este equipo en los últimos años se viene descomponiendo, porque es un equipo que tiene un...
1: Iban 4 años seguidos peleando por no bajar.
2: Pero son 4 años, Olga, que yo creo que tienen un presupuesto todos los años más alto que Murcia.
1: Bastante más. Y que yo te puedo decir, dos jugadores de esa plantilla cobran como 4 o 5.
2: Pero ¿quién es el que da explicaciones ahí, no? ¿Quién debería dar explicaciones?
1: Oye, ha habido cambio de director deportivo. Sí. Pero no, me decía Alex García, el compañero de la autonómica, que ellos han pasado a celebrar las canastas. Por ejemplo, el otro día que fue un Burgos en la pista de Andorra, ganó Burgos sobre la bocina casi con una canasta de Ethan Hub. El mejor jugador de la temporada para Casa de Zaragoza es Ethan Hub. Por esa canasta.
2: Sí, porque llega a ser lo contrario, habría sido tremendo, ¿eh?
0: Yo lo que veo de Zaragoza, Fernando, Olga, es un poco la metáfora del corredor de 110 metros vallas que roza la primera valla, la toca y ya se trastabilla. Tú sabes que a la última valla no llega, sin estamparse con los dientes en la penúltima, en la última o en la anterior. O sea, una vez que tú vas ya en caída hacia adelante, y esto también es aplicable, Olga, perdona que haga un poquito de sangre, pero la gente lo sabe, es aplicable también al equipo de fútbol de Zaragoza.
1: Es que es un drama Zaragoza este año.
0: Me refiero que ya es un año y dices tú, este año se han escapado, pero como haga otro igual, al tercero o al cuarto...
2: Ojo con esto, porque de la primera FEP ha sido capaz de salir en efecto rebote el equipo de La Coruña, pero Obradoiro, por ejemplo... Ha estado 2 años y Estudiantes va para 6 temporadas en la primera FEP. Es que esto no es ninguna broma. Todo el mundo quiere subir, todo el mundo hace buenos equipos y si te metes abajo, en fin. Bueno, y claro, Zaragoza es una plaza de primera con 8.000 abonados, con un pabellón que cabe en 11.000. En fin, decía Vera.
1: Y por cierto, el tema de Zaragoza, un dato súper curioso y un poco mundo viejuno, que Gonzalo García de Vitoria, que este domingo va a ser entrenador del Casamón Zaragoza, entrenador principal, fue entrenador de Alejandro Gómez en Madrid, creo que en Pozuelo, en la etapa en la que el director general de Luca Murcia era jugador de baloncesto.
2: Cuando jugaba en Liga EVA, efectivamente, mundo viejuno total.
0: Esa comedia mucho está en mundo viejuno.
1: Total. Madre mía.
0: El nodo, para eso que tanto nos gusta en el nodo.
2: Prácticamente.
0: Iba a decir, Fernando, en alusión a lo que has dicho de la FEP, que siempre hay una broma que se dice que se sale de cualquier vicio antes que del IKEA, ¿no? Pues yo creo que se sale antes del IKEA que de la primera FEP. Porque mira que hay equipos que entran ahí y no hay manera, ¿eh?
2: Yo del IKEA me aprendí un par de atajos y ya últimamente me pierdo menos. Pero mira que la cultivo poco, pero aún así me aprendí un par de atajos.
0: A Obradoiro le ha costado 2-3 años.
2: Dos años.
0: Y con suerte.
2: Estudiante
0: ya ni me acuerdo de qué año bajó. Fue Labrada, también anda por ahí. En fin, es que tenemos a Alicante. Alicante hizo años que jugaba en ACB y jugaba playoff con Luz Ru.
2: Alicante era otro Alicante. Bueno, chicos, bueno, más cosas. Y con relación a la chica, Lorente, hoy nos decías que el equipo está muy cerca de fichar una jugadora, ¿no?
1: Sí, la verdad es que lo he comentado antes, Sami Gil, jugadora que ha estado las últimas temporadas en Araski, es una jugadora internacional canadiense que puede jugar tanto de base como de escolta, una combo, y que a falta de unos flecos será jugadora del Ozono Global Jairis para la próxima temporada. A mí me gusta mucho, además conoce la liga, muy buena tiradora, me gusta mucho este perfil de jugadora.
2: Bueno, a ver si...
0: ¿Puede ser compatible con Ayuso y con Matais, o crees que si llega esta jugadora, llega Gil, es porque una de las dos no va a seguir? Porque en el club estaban confiados en que podían seguir las dos.

0: Sí, no, no sé finalmente lo que pasará. Me consta que las dos estaban en mercado, que eso no quiere decir que finalmente salgan, pero yo creo que si algo le ha pasado factura al Ozono Global Heiris esta temporada con doble competición es haber hecho la plantilla corta. Un perfil de
1: Sí.
0: una jugadora que te pueda hacer tanto el uno como el dos me parecería bueno. Luego tienes que ver el nivel de presupuesto general de la plantilla, pero que no me chocaría con que Ayuso y Matáis tengan que salir seguro, que podría ser un complemento y jugar en las dos posiciones. Pero a mí me consta que tanto Ayuso como Matáis estaban explorando opciones en el mercado, que eso no quiere decir que 100% vayan a salir de Alcantarilla.
1: Es que podría ser una plantilla con Ayuso, Matáis, con Prieto y con esta jugadora,
0: Que hay
1: más
0: que
1: en el 2 que en el
0: recordar
1: 1, porque.
0: que Lu López va a tardar en volver.
1: Sí, bueno, pues eso me digo, que con esta jugadora más en el 2, que Chel pasa a ser más un 3 puro. Aparte,
0: Sí.
1: también hay otra jugadora, ¿no? La alemana que comentabas tú esta semana, de Guernica, que
0: Sí,
1: ha fichado
0: Emily
1: también,
0: Besua.
1: Emilio Lesua. Ya tendrías con eso 6 exteriores, porque Andrés Medina tiene bastante confianza en que tanto Ayuso como Ángela Matai se puedan
2: Ya,
1: quedar,
2: pero
1: igual que el
2: la
1: caso
2: clave.
1: de Billy Massey.
2: La clave
1: Sí,
2: es.
1: sustituirías a Matilda Ek por esta jugadora, por la jugadora con la canadiense, por Hill, moviendo a Chell más 3 que un 2,
2: La clave de ese
1: sería.
2: equipo también es saber si va a ser capaz o no de alargar la plantilla, ¿no? Porque
0: Claro, es lo que te
2: ha sido
0: decía,
2: uno de los
0: que
2: problemas troncales que ha
0: juegas
2: tenido este
0: Eurocup y
2: año.
0: que necesitas alargar la
2: Ha sido un
0: plantilla.
2: problema troncal tanto el año pasado
0: Sí,
2: como
0: total.
2: este. En los cuatro momentos calientes, en la Copa del año pasado y en esta, en la Liga del año pasado y esta, más allá de cómo le ha salido al equipo, que en la Copa le ha salido bien y en los playoffs no le ha salido bien. En ambas competiciones se ha mostrado que el equipo era corto y bueno, no
1: Sí.
2: sé, hacer un equipo un poco más largo, cuando manejas el presupuesto que maneja este equipo, que es ya muy, muy importante, ya han aprendido demasiado como para no hacerlo.
1: Sí. Olga, ¿tú qué crees que puede pasar con el tema de Salamanca una vez que ya no está Montañana
2: Porque
1: allí
2: se cae.
1: y ha cambiado el patrocinador?
2: Porque se va a
1: ¿Ves
2: caer la
1: al proyecto
2: calidad.
1: aguantando?
0: Bueno,
1: O,
0: pues
1: y voy más
0: que,
1: allá.
0: claro, ahora ya
1: Y
0: no
1: voy
0: se le
1: más
0: puede
1: allá.
0: decir perfumería.
1: Ojo, ¿ves a Laura volviendo allí?
0: No lo sé, hay que recordar que su pareja es
1: De
0: de
1: allí.
0: allí, ¿no? No lo sé. Es cierto que el proyecto tal como lo conocemos de Salamanca
2: Ya no va a ser igual.
0: no va a ser igual. El equipo más laureado de la historia de España ya no va a ser igual porque su principal patrocinador, que era Perfumerías, se va, han fichado a otro, se quedan solamente con Claudia Soriano, de momento confirmada con contrato, veremos lo que pasa con Arrojo. Ana Montañana no va a seguir, tienen que hacer una plantilla entera, incluida entrenador o entrenadora, que se hablaba de que la que ha sido asistente los últimos años de Montañana y de los anteriores entrenadores podría asumir el papel de entrenadora. No sé, creo que van a bajar mucho de presupuesto y que ya no va a ser el equipo tan atractivo como lo era hasta ahora, que se quedan Valencia, Zaragoza y Girona como un primer escalón. Jairis y Azul Marino, el equipo de Mallorca, que viene con mucho dinero y con jugadoras muy buenas fichadas para esta
1: El de Antuño.
0: temporada. Sí, en un segundo escalón. Bueno, le ha robado la base a Girona, entre otras cosas. Entonces, bueno, y que luego
1: Bueno.
0: en un tercer o cuarto escalón va a estar Perfumería
1: A
0: Salamanca,
1: ver la
0: perdón.
1: norteamericana que ficha Jairis,
2: Bueno,
1: que clave en el juego interior, ¿eh?
2: eso
1: Eso
2: sí.
1: va a ser también
2: Vamos a ver,
1: determinante.
2: pero por eso todavía falta un poco, porque estamos todavía en el mes de mayo. Chicos, estamos al borde del final de nuestro programa. Dejamos a La Laguna ganándole 45-32 al Joventut de Badalona y nosotros lo vamos a dejar en este punto. Gracias, José Antonio Vera. Gracias, compañero. Gracias, Olga Lorente.
1: Hasta luego.
2: Te escucho en tus programas y te escucho en tu pizarra y te escucho en la próxima transmisión. Un abrazo, compañera. Adiós. Y nosotros lo dejamos en este punto. Ha sido un placer estar con todos ustedes. Van a dar las 9:30 y lo dejamos en este punto. Adiós.
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4: Buenas noches, bienvenidos a Gastroadictos en Onda Regional, una semana más. Yo soy Concha Alcántara, me acompaña en el control técnico David Navarro y durante los próximos 30 minutos volvemos a recorrer la región de Murcia a través de su gastronomía, sus proyectos más

inspiradores y las personas que están marcando el presente y el futuro de la hostelería regional. Hoy viajamos hasta Covatillas para conocer uno de los proyectos gastronómicos jóvenes que más está dando que hablar. Hablamos de Pequeños Lujos, un restaurante y catering que acaba de proclamarse ganador del premio Cocina 2006 Quesos de Murcia DOP, y con nosotros estarán sus chefs. Además, en nuestra entrevista express hablaremos de solidaridad, cooperación internacional y alta cocina, porque la ONG murciana Cirugía Solidaria celebrará el próximo 12 de junio su gran gala benéfica con algunos de los mejores chefs de nuestra región. Y terminaremos, como siempre, repasando las gastronoticias más destacadas de la semana.

0: En la cocina murciana encontramos un momento especialmente interesante gracias a una nueva generación de cocineros que apuesta por la creatividad del producto y las elaboraciones con personalidad propia. Uno de esos nombres es el de Mario García, chef de Pequeños Lujos, que junto a Jesús Corredor ha conseguido recientemente alzarse con el Premio de Cocina 2026 Quesos de Denominación de Origen de Murcia, gracias a una reinterpretación muy original de la carbonara elaborada con quesos de nuestra tierra. Pues los tenemos esta noche con nosotros en Gastroadicto y vamos a conocerlos un poquito más. Buenas noches, Mario.
1: Buenas noches.
2: Muy buenas.
0: Jesús.
2: ¿Qué tal?
0: Gracias por venir a Gastroadictos a contarnos pues un poquito de vuestra trayectoria, de ese proyecto en el que estáis de Pequeños Lujos y, por supuesto, de ese premio que acabáis de ganar y que creo que es obligado empezar preguntándoos por él cómo sentís, qué significa para vosotros haber conseguido este galardón.
2: Pues la verdad que nos sentimos muy orgullosos del trabajo que hemos hecho y del equipo que hay detrás, que nos apoya mucho, y la verdad que sin ellos tampoco creo yo que estuviéramos aquí, ¿no?
1: Pues sí, la verdad es que sí. Al final nosotros somos los que hemos ido, pero no deja de ser un trabajo de equipo. Pasa que pues nosotros hemos sido los que hemos representado al equipo de Pequeños Lujos.
0: Todo el equipo. Bueno, está muy bien eso de compartir los méritos, ¿eh? La propuesta ganadora fue una carbonara elaborada con quesos de denominación de origen protegida de Murcia, una receta muy original. ¿Cómo surge? ¿Cómo ha sido el proceso de creación de esa...?
1: Pues nada, cuando nos entramos del concurso, ¿no?, empezamos a pensar qué podíamos hacer y pensamos así en recetas que llevan bastante queso, que son muy protagonistas el queso y tal, y se nos ocurrió la carbonara. Dijimos, ¿pero cómo podemos darle una vuelta para que sea posible ganadora de un concurso, no sea una carbonara tradicional de casa? Pues entonces pensamos en hacer los espaguetis con el queso fresco. En vez de usar el espagueti tradicional de trigo, utilizamos queso fresco y una gelatina que se llama agar-agar para hacer los espaguetis solamente de queso fresco.
0: Anda, o sea que los espaguetis están hechos, no es pasta tradicional.
1: No, solo queso y gelatina.
0: Pero queso de aquí, de Murcia.
1: Sí, sí, correcto.
2: Queso fresco de denominación de origen de aquí, de Murcia.
0: ¿Y luego la salsa con queso también?
1: Claro, con el queso curado, queso curado. Todo, al final va todo en torno a los quesos.
0: Bueno, la verdad es que es sugerente, no he probado yo nunca una pasta que esté hecha con queso, no sé, ese sabor que habéis conseguido, desde luego debe estar muy bien porque habéis ganado, pero vosotros, ¿cómo lo describiríais, ese sabor?
2: Hombre, yo creo que son texturas que no, de principio no te lo esperas, ¿no? Entonces, que se deshaga en la boca un espagueti... cuando normalmente estamos acostumbrados a que tenga un poco de mordida, pues como que impacta un poco y choca, ¿no? Pero también está guay porque pueden tomarlo los celíacos, esos espaguetis. Y eso es una cosa también que es importante, ¿no? Hay que valorarlo.
0: Sí, sí, totalmente. Y sabe mucho a queso, imagino. O sea, es queso, o sea, queso el espagueti, queso la salsa. No es demasiado queso, ¿no?
1: No, está equilibrado.
0: Muy bien, bueno. En este concurso no solo importa la técnica, sino también la creatividad y el equilibrio del plato. ¿Qué buscabais transmitir con vuestra elaboración?
1: Pues sobre todo potencia, mucha potencia. O sea, como poner en valor el sabor de los quesos de Murcia. Porque a lo mejor son unos quesos que no se le da tanto valor en España, pero no deja de ser peores que los otros, ¿sabes? Están al mismo nivel que todos los que se conocen como habituales, como el manchego y tal. Uh-huh.

0: Entonces,
1: no,
0: pues,
1: eso es buenísimo. De hecho, algunos han ganado incluso premios internacionales.
0: Claro, por eso. Pero son un poco como más olvidados de los quesos de aquí de Murcia. Entonces nosotros queríamos poner protagonista el sabor del queso.
1: Bueno, sois los dos muy jóvenes. No sé si se puede decir la edad que tenéis.
2: Sí,
1: pero,
2: sin problema.
1: Estaréis en la veintena.

0: Luego me puse a trabajar en el restaurante Albero, hice mis prácticas allí con la Maíta, con Tomás.
1: Con Tomás
0: y también estuve trabajando en algún que otro catering con el local de ensayo, con David López. Y bueno, y ya pues, poco a poco, entre concurso y concurso, los conocí a ellos, que fueron los que me dieron esta oportunidad de estar con ellos, que son un equipo fantástico y una familia, que he entrado yo nuevo, pero...
1: ¿Cuántos sois en el equipo?
0: Uf, Mario, ¿cuántos somos?
2: Los jefes son 5, y luego el equipo de cocina y obrado en general es 4 personas.
1: Ajá, bueno.
2: Muy bien, total.
1: Muy bien. No,
0: claro, sumando ya los extras y claro. Tal, son...
1: Pero el equipo de cocina,
2: como el que está siempre, vamos a decir. Claro. Pero los fines de semana nosotros trabajamos con extras para los eventos.
1: Claro. Uh-huh. Y Mario, en tu caso tú eres más jovencito.
2: Sí.
1: ¿Cuál ha sido tu trayectoria?
2: La mía es un poco más corta. Nada, la verdad es que empecé estudiando el grado medio. No tenía muy claro, la verdad, que me quería dedicar a esto. Entonces empecé y ya en el segundo año lo quería dejar un poco de lado, la verdad, pero gracias a mi jefe y a mis profesores que me apoyaron en que siguiera, pues al final me lo saqué, hice las prácticas en un 2 estrellas Michelin en Albacete, en Maralba.
1: ¿Qué tal la experiencia?
2: Muy chulo, la verdad es que muy chulo.
1: 2 estrellas Michelin son palabras mayores.
2: Mucho nivel y mucha seriedad, aprendí técnicas muy chulas, la verdad es que estuvo muy bien, me gustó.
1: ¿Por qué elegiste Albacete, perdona?
2: Porque... Yo quería ir a algún sitio de estrella Michelin y me apetecía salir de la región porque nunca había salido.
1: Muy bien.
2: Y Albacete, pues me pillaba cerca y tal, si por cercanía, pues me fui a elegir ese sitio.
1: Entonces fue una buena experiencia, ¿no?
2: Sí, y la verdad es que ahí el trato súper bien, muy contento. Y pues nada, ya volví a Pequeños Lujos, estoy ahí trabajando de jefe de cocina y cursando el grado superior, que todavía me queda terminar este año el que viene.
1: Bueno, el Pequeños Lujos comenzó ligado al mundo de los eventos y el catering, sigue así, pero poco a poco también se ha ido consolidando como restaurante, ¿no? Me gustaría que nos contarais un poco en qué consiste, cómo es ese proyecto de Pequeños Lujos para quien no lo conozca.
2: Pues Pequeños Lujos parte de 2 amigos que querían pues dar de comer a la gente, hacerlos disfrutar con su comida... Y empezaron así poquito a poco, empezaron con 50 euros en un bajo y poco a poco fueron consiguiendo más clientes, más eventos y entonces se unió los otros 3 jefes y ya montaron lo que es la empresa Pequeños Lujos que conocemos ahora. Y pues nada, ahí pues cada fin de semana pues tenemos un montón de eventos.
1: Uh-huh. Jesús.
0: No, yo es que, claro, te puedo contar poquito porque no llevo mucho con ellos. Llevaré a lo mejor 6 meses. Entonces Mario los conoce mejor y tal, pero bueno, yo por lo que he notado allí, es verdad que, pues eso, lo que ha comentado él, que empezaron desde cero, que al final pues no se les veía tanto y poco a poco pues han hecho un nombre que es lo que es ahora.
1: Pero bueno, hoy en día el cliente busca cada vez experiencias diferentes, ¿no? Y cocina con identidad. ¿Cómo definirías la filosofía gastronómica de Pequeños Lujos?
0: Yo creo que tiene mucha técnica, se implica mucho en cada plato para que el comensal pues lo disfrute al máximo. Pues también hay que poner en valor el producto, que sea un buen producto. Y pues yo creo que la unión de todas esas cosas hace que el comensal pues valore más el plato que se le pone delante de la mesa. Entonces, claro, es diferente. Que yo por lo menos lo he visto diferente que otro catering.
1: Uh-huh. O sea, de mejor calidad,
0: claro,
1: y todo
0: mejor calidad
1: muy cuidado.
0: Y
1: cuéntanos un poco cuál es ese repertorio, porque tendréis, ¿no?, muchos platos. Pero bueno, ¿cuáles son vuestros productos estrella? ¿Qué es lo que más os demandan? ¿O qué es incluso lo que recomendaríais, ¿no?, si yo fuera a contratar un evento con vosotros? ¿Cuáles son los imprescindibles?
0: Mira, a mí concretamente, por ejemplo, la estación de los tartares me gusta mucho.
1: ¿Estación de tartares?
0: De tartares, sí. Bueno, hay tartares de estis tartar, tartar de atún, tartar de gamba... tarta de salmón,
1: qué
0: al final algunos son muy clásicos, pero le damos nuestro toque y yo creo que eso se pone en valor.
1: Mario, ¿cuál recomendarías tú? ¿Qué recomendarías tú para un evento, para una celebración?
2: Tenemos una tapa, a lo mejor por el nombre la gente no se gusta mucho, pero a mí la verdad es que me parece

0: muy buena, un chili crab. Al final un...
1: Qué bueno, a mí me encantan los chili crab.
0: Cangrejo así frito, de concha blanda, con una salsa picantica. Luego lleva unos brotecitos de albahaca, de menta, un toque fresco, para rebajar ese picante. Yo creo que yo me quedaría con ese.
1: Pues fíjate, las dos cosas que habéis dicho no son muy típicas de un catering, desde luego.
0: Porque nosotros, nuestra manera de trabajar en el catering, es que la palabra catering muchas veces la gente lo asocia a productos congelados, poca calidad.
1: Quinta gama.
0: Correcto.
1: Claro.
0: Y nosotros no trabajamos eso. Porque nosotros lo que nuestra idea es, por decirlo de alguna manera, comida de, vamos a decir, de restaurante de alto nivel, vamos a decir, pero adaptado a un catering.
1: Sí, alta cocina.
0: Correcto. Alta cocina adaptado a un catering.
1: Uh-huh.
0: Porque también un catering, pues hay cosas que te limitan, que no puedes hacer. Por ejemplo, el plato este, los espaguetis, eso, por ejemplo, para un catering es imposible hacer.
1: Ya, claro.
0: Entonces, por eso también aprovechamos mucho los concursos para recrearnos nosotros como cocineros y seguir motivándonos a hacer cosas nuevas.
1: Uh-huh. ¿Cuántos... platos ofrecéis dentro de vuestro portfolio de productos? ¿Cuántos podéis tener?
0: Pues tapa a lo mejor hay 20 o...
2: Claro, entre aperitivos, platos principales, postres también si lo incluye, hay muchos platos. Yo no te sabría decir un número.
1: No, pero bueno, mucho. Por saber más o menos en
0: pues, qué a lo mejor movéis, unos 30 o 40 platos, contando tapas, platos principales, ensaladas...
1: Y normalmente para un evento, por ejemplo, ¿cuántos platos soléis recomendar? Para que sea completo, para que haya un poco de todo.
0: Yo creo que lo ideal sería unas 6 tapas, más o menos.
2: 7 aperitivos, ¿no? Sí.
0: Luego un entrante, ya sea ensalada o una alcachofa, tenemos varios entrantes. Y ya un plato principal y postre. Uh-huh. Y si quieres poner alguna estación, pues también. Pero yo de ahí ya no pasaría porque ya es comida en exceso.
1: Ya. Aparte de la estación de los tartares, ¿qué otras estaciones ofrecéis?
0: Pues tenemos show cooking mexicano, tenemos estación de Jackie Pincho, estación de panes, de queso, ¿cuál es más?
2: La de arroces también la tenemos, que es muy, muy famosa y también gusta mucho. A ver,
0: ¿alguna más que
2: se nos escapa? Se
1: escapa, pues son bastante, a lo mejor de dulces.
0: Los postres se pueden poner en estación también. Uh-huh. Si el cliente
1: no, pero
0: quiere.
1: Son bastantes estaciones, ¿eh? La verdad es que muy sugerente. Y después de este premio, ¿cuáles son los próximos retos o proyectos que os planteáis?
0: Pues ahora enseguida vamos otra vez
1: a otro concurso.
0: Sí, al mejor joven cocinero de Murcia.
1: Ah, muy bien.
0: A defender el título.
1: ¿Cuándo es?
2: El 15 de junio creo que es. Uh-huh. la final, ¿no?
0: Sí.
1: Y bueno,
0: sí.
1: ¿Sabéis ya con qué plato vais a ir?
2: Pues tenemos idea. Están ahí puliendo la idea para que sea lo mejor.
1: Hombre, ahora ya después de haber ganado uno, ya sabéis que la gente os va a mirar más.
2: Claro.
1: Habéis puesto ya el listón alto.
0: Claro.
1: Ahora hay que dar la talla. Muy bien. No sé... ¿hacia dónde os gustaría ir también vosotros profesionalmente? ¿Con qué soñáis? ¿Qué es lo que...?
2: Pues yo, la verdad que exactamente no te sabría decir hacia dónde me quiero encaminar. Sé que tengo claro que hacia la alta cocina.
1: Uh-huh.
2: Pero bueno, el mundo del catering, yo desde que me he metido en él, me gusta muchísimo. Y no es una hostelería en la que tienes que estar, por así decirlo, pues turnos partidos y tal. Entonces, eso también se valora mucho. Yo, por lo menos, también hace falta un poco de calidad de vida en la hostelería, que poco a poco se perdió, ahora se está recuperando,
1: uh-huh.
2: pero hay que ponerlo en valor. Entonces,
1: sí, sí.
2: Yo diría que en un futuro me sigo viendo con catering y, bueno, pues intentar poco a poco meter la cabeza en un poco en chef privado en casa para hacer pues...
1: Sí, que cada vez se llevan más esas iniciativas,
2: sí, entonces,
1: de contratar a un chef que te cocine en casa y bueno, que estés como en un restaurante, ¿no? Cocina
2: correcto.
1: De restaurante, pero...
2: Entonces pues elaborar un menú para alguien concretamente y currarte ese menú para que otra persona lo disfrute. Bueno, a mí eso me llama mucho la atención, la verdad.
1: Uh-huh.
2: No descarto un poco Estrella Michelin, estaría muy bien estar
1: por
2: allí.
1: No, me vas a cerrar las puertas.
2: No, claro, claro.
1: Y continuarías en Murcia, o sea, ahora mismo tú te ves aquí.
2: Yo en
1: plazo.
2: Principio sí, me lo han preguntado mucho, pero es que yo ahora he encontrado, me veo muy, muy a gusto en los trabajos en los que estoy, entonces como se me da mucho valor, quiero estar ahora mismo en los sitios que estoy.

0: en pequeños lujos y en la diligente. Y ya, pues, en un futuro, pero no tengo prisa, no tengo prisa.
1: Muy bien, Mario, ¿tú cómo, hacia dónde apuntas tus sueños?
2: Pues ahora mismo, la verdad es que sacarme el grado superior y mi idea es seguir en pequeños lujos. De momento, bastante años, ¿no?
1: Creciendo.
2: Sí, no tengo. Porque ahí me da mucha facilidad y mucho apoyo a la hora de crecer. Y ya yo tengo mucha confianza con los jefes y los jefes conmigo, y eso no es algo fácil de conseguir tampoco.
1: Claro.
2: Entonces, mi idea es quedarme ahí. Y en un futuro, a mí me gustaría, sobre todo, dedicarme al laboratorio, al I+D, a la investigación de nuevos productos, nuevas técnicas.
1: Veo que tu pasantía por el restaurante con dos estrellas Michelin ha creado una huella
2: Perfecto.
1: importante. Muy bien, bueno, pues nada, estupendo. No sé si tenéis alguien que os gustaría, no sé, que os contratara un catering, así por pedir, ¿a quién os gustaría poder hacer un evento? ¿Para quién?
2: ¿Para quién? Pues, es que no lo sé, es difícil. Pero algún futbolista, seguramente. Algún futbolista, seguramente.
0: No, yo no sabría decirte algún chef así reconocido, pero ya te digo, no pondría ningún nombre porque hay muchos y son todos referentes muy buenos. Entonces, algún chef así de renombre.
1: Pues muchísimas gracias, Mario García y Jesús Corredor, por acompañarnos esta noche en Gastroadictos y enhorabuena por ese premio. Espero que sea el primero de muchos.
0: Muchas
2: Gracias a ti por
0: gracias.
2: invitarnos.
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0: Hoy en nuestra entrevista express vamos a hablar de solidaridad, cooperación internacional y del enorme poder que tiene la gastronomía también para transformar vidas. Y la ONG murciana Cirugía Solidaria va a celebrar el próximo 12 de junio una gala benéfica con motivo de su 25 aniversario en la Casa de la Luz y también para recaudar fondos destinados a sus proyectos médico-humanitarios en África. Uno de los grandes atractivos de la noche será la cena que van a elaborar pues tres referentes de la cocina regional. Y para hablarnos de todo ello, tenemos hoy con nosotros a Chitina Martínez, que es vocal de la ONG. Buenas noches, Chitina.
1: Buenas noches, encantada de estar con vosotros.
0: Gracias a ti por acompañarnos y por hablarnos de esta iniciativa tan loable. Cirugía Solidaria cumple ya 25 años, llevando ayuda médica y humanitaria a distintos países africanos. ¿Qué balance hacéis de este recorrido?
1: Pues mira, un balance muy, muy positivo, porque empezamos en el 2000 y empezamos, pues eso, muy poca gente, con muchas ganas, con mucho entusiasmo y con mucha ilusión. Empezamos por el Sáhara y allí ya empezamos a aprender muchísimo, porque lo primero que hemos aprendido y que queremos transmitir es que allí no vamos a enseñar, sino vamos a ayudar y a aprender también de ellos. Y sobre todo no puedes ir allí a un país, como siempre dice José Manuel, nuestro presidente, aprendimos sobre todo, ¿no?, que no vamos a llevar lo que nosotros queremos, sino lo que ellos necesitan. Y hay que llegar a entenderlo, a comprenderlo y a saber cómo son sus culturas y su manera de vivir.
0: Claro, me imagino.
1: Entonces hay que adaptarse a todo eso.
0: Claro, me imagino que no,
1: y bueno,
0: debe
1: pues
0: ser
1: una,
0: fácil.
1: Una muy, muy importante, porque hemos hecho muchísimas campañas. Antes íbamos una vez al año, luego empezamos a dos, luego a tres, y este año pasado ya hicimos ocho, y este año que estamos vamos por el mismo ritmo, porque hemos ido en enero, en febrero, en marzo, y ahora volveremos a ir otra vez.
0: Bueno, prácticamente vais todos los meses. En esta gala benéfica vais a unir solidaridad, gastronomía, cultura. ¿Cómo surge la idea de organizar un evento de estas dimensiones?
1: Pues surgió la idea porque teníamos muchas ganas de compartir con la sociedad murciana, que es la que nos está apoyando todos estos años, compartir con ellos estos 25 años. Y no queríamos que fuera una cena como todas las demás, queríamos que fuera pues un colofón importante, que fuera una gala donde podamos compartir con ellos todo aquello que hemos realizado, todo lo que queremos realizar, dándoles las gracias por su colaboración, y al mismo tiempo también queremos conseguir pues más colaboradores, más amigos que quieran ayudarnos, más empresas que quieran ser

0: empresas amigas de cirugía solidaria.
1: Uh-huh. Bueno, uno de los grandes protagonistas de la noche será precisamente ese menú que van a elaborar tres chefs: David López, de local de ensayo, Nacho Avellán, de Hispano, e Irene López, de restaurante Loreto, en Jumilla. ¿Qué supone contar con estos tres chefs tan reconocidos implicados en vuestra causa?
0: Pues para nosotros es muy emocionante, porque la verdad es que esta idea surge un poco también de ellos, que ya intentamos hacerla otra vez y no pudo ser, pero ellos siempre se han ofrecido a hacer algo para nosotros. Y vamos, poder contar con estos tres magníficos chefs, pues es un regalazo para esa gala que queríamos hacer tan importante, que ellos sean tan solidarios, que se ofrecieran a colaborar con nosotros y que van a hacer un menú premium que no puedo desvelar. Pero
1: no,
0: es un menú.
1: Nada, no nos puedes adelantar nada para nada, los gastroadictos que nos están escuchando.
0: Lo tenemos prohibidísimo, porque además no sé si ni siquiera los mismos socios lo sabemos. Es decir, solamente sabemos que es un menú premium. Yo he oído por ahí algo, pero no lo puedo decir. Lo poco que he oído me dijeron, como se te escape esto en algún lado, porque es una sorpresa. Va a ser un menú espectacular.
1: Bueno, conociéndolos,
0: han puesto mucha ilusión los tres, muchas ganas, mucha ilusión. Y la verdad es que se lo están currando y mucho. Damos las gracias desde aquí a los tres, porque están haciendo una gran labor, un gran trabajo para colaborar con nosotros.
1: Desde luego, conociéndolos a los tres, que además los tres han pasado por aquí, por Gastroadictos, pues seguro que va a ser un menú maravilloso. Además, se va a celebrar la gala en la Casa de la Luz, que es un espacio también muy especial. ¿Cómo habéis diseñado la experiencia de la noche? Ya sé que los platos no me puedes decir nada, pero lo que es el evento en general, ¿cómo está diseñado?
0: Pues mira, el evento general va a ser una bienvenida muy africana, una bienvenida con música africana.
1: O sea, va a estar tematizado un poquito.
0: ¿Eh?
1: Que va a estar tematizado la gala.
0: Sí. Y entonces, pues va a haber un grupo musical africano, vamos a tener ya unos primeros entrantes de estos magníficos chefs. Luego vamos a tener al principio de esa gala también, nuestro presidente presentará pues todo eso que te he dicho, todas estas campañas que hemos hecho, los resultados que hemos obtenido, agradeciendo a todas estas personas y a todas que han colaborado año tras año con nosotros. Y luego la magnífica cena, va a haber después también, habrá una subasta, una rifa y música para que terminemos dándolo todo.
1: Bueno, como una boda, ¿no?
0: Casi, o más.
1: Bueno, después de 25 años de trabajo solidario, Chitina, ¿qué os sigue emocionando más en cirugía solidaria?
0: Pues yo creo que lo que más nos sigue emocionando es cómo nos reciben, cómo nos esperan y cómo podemos solucionar la vida de muchas personas, a lo mejor a veces con muy poco, podemos solucionar la vida de una familia entera y hacer que se normalice la vida incluso en una población.
1: Qué bonito.
0: Entonces, eso es lo que más nos emociona, el ver que solucionamos esos problemas de salud que aquí son insignificantes, pero que allí les impide incluso hasta hacer una vida normal. Y eso también es importante que aquí lo valoremos, que tenemos una sanidad espectacular, una sanidad pública que nos soluciona todo y allí no. Entonces, pues nos es muy grato cuando volvemos y vemos a gente que viene a vernos, a agradecernos, a que veamos cómo está, pues todo eso es muy gratificante. Y siempre, en todas las campañas, hay un caso que siempre decimos, aunque nada más que hubiera sido para hacer esto, merecía la pena.
1: Pues Chitina, enhorabuena por ese gran trabajo, por esos 25 años de compromiso y de cooperación y ayuda humanitaria. Y muchas gracias por acompañarnos esta noche. Estamos seguros de que esa gala va a ser un éxito.
0: Muchas gracias a vosotros por darnos esta posibilidad de contar y de hacer llegar a toda la población murciana la necesidad que tenemos de ellos y que de poder aportar mucho más.
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1: Pues vamos ahora a hacer un repaso por las gastronoticias de esta semana, empezando por el grupo hostelero cartagenero Casa Tomás, que ha sido reconocido en los premios Hostelería por el Clima 2026. que están impulsando

0: por Coca-Cola y Ecodes a nivel nacional, en el que han recibido el galardón autonómico de la región de Murcia por su compromiso con la sostenibilidad. El grupo ha desarrollado más de 140 acciones ambientales en sus establecimientos, apostando por energías renovables, eficiencia energética y gestión responsable de residuos. Así que enhorabuena desde aquí. Murcia acogerá del 28 al 31 de mayo el primer campeonato nacional de tartas de queso, de Champions Cheesecake se llama, y se va a celebrar, como ya es habitual en este tipo de campeonato, en el Jardín Chino de Murcia, y reunirá pues algunos de los mejores obradores y pastelerías de toda España. El público podrá votar tanto la mejor tarta clásica como la más innovadora mediante un sistema digital con códigos QR, así que bueno, una cita imprescindible para los amantes de las tartas de queso. La denominación de origen protegida Jumilla continúa reforzando su presencia en grandes eventos gastronómicos y culturales de la región de Murcia. Durante las próximas semanas, varias bodegas participarán en citas como Experiencia Verema Murcia, Las Noches del Malecón o catas y encuentros gastronómicos organizados tanto en Murcia como en Cartagena. Y la cadena de panadería artesanal Fermento abrirá próximamente un nuevo establecimiento en plena Gran Vía de Murcia. La firma, especializada en largas fermentaciones y pan elaborado en horno de piedra, alcanza ya los 32 locales y continúa expandiendo su modelo de panadería tradicional contemporánea por todo el territorio nacional.
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0: 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Pues hasta aquí llega nuestro viaje de hoy. Muchas gracias por acompañarnos una semana más en este espacio donde celebramos las historias, los proyectos y las personas que dan forma a la gastronomía de nuestra tierra. Os espero de nuevo el próximo miércoles aquí en Gastroadictos, el punto de encuentro para quienes disfrutamos de la gastronomía sin límites. Buenas noches. 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

0: Son las 10.
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0: Buenas noches. La Policía Nacional ha detenido en Murcia a 11 personas e investiga a otras dos por un presunto fraude al Servicio Murciano de Salud estimado en casi 7 millones de euros. Se les imputan delitos de falsedad documental, prevaricación, malversación de caudales públicos, pertenencia a organización criminal y contra la salud pública. La policía ha constatado el uso de material caducado en intervenciones quirúrgicas. Según la Jefatura Superior de Policía, el procedimiento consistía en introducir datos falsos en el sistema contable para adquirir productos sanitarios no homologados, evitando las licitaciones públicas y fijando precios superiores a los del mercado. Las irregularidades se concentraban principalmente en las operaciones derivadas a centros concertados, donde la policía afirma se aplicaron sobrecostes de entre el 100 y el 1.300%. Ante esta situación, la portavoz del Grupo Parlamentario Socialista, Carmina Fernández, pide al presidente que asuma responsabilidades políticas porque se ha hecho caja con la salud de los ciudadanos. Añade la portavoz que estamos hablando de unos hechos gravísimos por los que el jefe del Ejecutivo Regional tiene que dar explicaciones, mientras que la Consejería de Salud se remite a las declaraciones realizadas el lunes sobre este caso por el titular del departamento. Juan José Pedreño ofrecía total colaboración con la justicia y aseguraba que trabajarán para la restitución total del dinero defraudado.
2: Recuerdo que fue precisamente la Consejería de Salud la que trasladó

0: El asunto, la que puso en manos de la Fiscalía este asunto y que continúa, por supuesto, el proceso judicial. La Consejería seguirá colaborando con la justicia, pero por supuesto utilizaremos todas las vías necesarias y judiciales para recuperar, para que se restituya pues esta cuantía económica defraudada.
1: La ampliación del programa de cribado de cáncer de mama para incluir a mujeres de entre 45 y 79 años aumentará también la detección precoz de estos tumores y la aplicación de tratamientos con mayor éxito terapéuticos. Los profesionales sanitarios recuerdan que la medida tiene que ser paralela al aumento de personal que realiza las pruebas y aplica los tratamientos. El especialista en oncología del Hospital de la Risaca, Domingo Sánchez, considera muy positiva la medida porque la detección temprana de los tumores mamarios aumenta de manera significativa el éxito de los tratamientos.
0: Recuerdo que fue precisamente la Consejería de Salud la que trasladó el asunto, la que puso en manos de la Fiscalía este asunto y que continúa, por supuesto, el proceso judicial. La Consejería seguirá colaborando con la justicia, pero por supuesto utilizaremos todas las vías necesarias y judiciales para recuperar, para que se restituya pues esta cuantía económica defraudada.
1: Seguimos hablando de sanidad porque hoy ha sido el tercer día de la huelga de médicos por la que reclaman un estatuto propio. Una jornada en la que el seguimiento refleja un ligero descenso. El sindicato médico en la región lo cifra en un 31% en atención primaria y un 50% en hospitales. Según datos de la Consejería de Sanidad, se han suspendido 1.583 consultas externas, 55 cirugías, 139 pruebas diagnósticas y 1.320 consultas de atención primaria. La institución responsable del área señala el seguimiento general en un 10,8% frente al 11,2% de ayer. Y mañana el nuevo rector de la Universidad de Murcia, el catedrático de Economía Financiera y Contabilidad Samuel Baisauli, tomará posesión del cargo. En sus primeras manifestaciones tras ser elegido el pasado mes de abril, manifestaba su propósito de luchar por una universidad ágil e inteligente que pueda adaptarse a los retos del momento. Samuel Baisauli logró imponerse en la segunda vuelta de los comicios en todos los grupos de electores, desde el profesorado hasta los alumnos. Ese respaldo constituye un aval y una exigencia para ser el rector de todos.
2: Y ahora el proyecto que ha salido elegido es el proyecto de todos. Y ese proyecto tiene que saber, primero, reunir todas las sensibilidades, incluso de aquellos que han podido votar otra alternativa, porque de alguna manera pues, también está en la Universidad de Murcia y su criterio también tiene que ser tenido en cuenta. Y, por supuesto, que tiene que ser un programa que finalmente se sepa adaptar a las circunstancias.
1: Una última hora de la crónica nacional. Rufián se ofrece a ser cabeza de lista en un nuevo frente de izquierda en las elecciones generales. En un coloquio en el Club Siglo XXI ha defendido que lideraría una candidatura entre la izquierda soberanista y española si contribuyera a maximizar los resultados electorales. El portavoz parlamentario de Esquerra Republicana no cuenta con la aprobación de su partido de esa candidatura y afirma también que no se irá de su formación hasta que lo echen.
3: Si yo puedo ayudar a que haya una confluencia para maximizar resultados electorales entre las formaciones políticas soberanistas y las formaciones políticas españolas, sea como sea, siendo yo el cabeza de lista, pa'lante.
1: Hasta aquí el repaso informativo. Más noticias a las 11. Les dejamos con Ateneo.
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Nuestra bienvenida una semana más al programa Ateneo, en el que llegamos ya a una cifra bastante respetable, 170. Como cada semana puntuales a nuestra cita, pues estamos Alfonso Rodríguez, Juan Cano, César Oliva y quien nos habla, Miguel Ángel Díaz, con Gabriel María Dolores, como de costumbre, a los mandos técnicos. Hoy hemos preparado un programa con un contenido que en algunos de sus apartados pues puede presentar aspectos de desasosiego. Ya iremos viendo. Empezaremos en qué hemos leído con la obra, con la novela, bueno, la colección de cuentos, El buen mal, que es una recopilación que está en Seix Barral, de la autora Samantha Schweblin, argentina, y que ganó el premio AENA de Narrativa 2026, la primera edición, 1.000.000 de euros. En pantalla vamos a comentar la serie de Movistar Plus, El señor de las moscas, que es adaptación de la obra, de la novela de William Golding, que fue premio Nobel de Literatura, y que es la tercera adaptación cinematográfica que se hace ya. Una serie muy interesante en muchos aspectos, pero que también tiene su componente de desasosiego. Los poemas esta semana serán de Inmaculada Pellegrín, la autora lorquina, y leeremos tres de los poemas de Inma Pellegrín. El viaje a Ítaca nos llevará esta vez a Málaga y César nos contará alguna vivencia. La melodía, como la autora es argentina, la autora de la novela, bueno, de la recopilación de cuentos, vamos a ir con música argentina, empezaremos con los Chalchaleros y terminaremos con una suite de una danza argentina de Alberto Ginastera. Empezamos con los contenidos.

Partirá, la nave partirá, ¿a dónde nos llevará? Eso no se sabe. Pienso yo que los barcos, las naves, la navegación han constituido desde siempre un motivo muy socorrido, un icono fecundo, casi omnipresente en la mitología, plagada, por cierto, de grandes navegantes como Jasón o Ulises, también en la religión, en la filosofía, en la arquitectura, en el arte y en la historia. La barca, la nave, representan, además del vehículo que nos permite transitar por la existencia, un entorno seguro, un abrigo de protección frente a la intemperie, la tempestad o el naufragio. Así, las embarcaciones aparecen asociadas a la simbología del útero materno, de la cuna, el canasto que salva a Moisés en el Nilo, el arca que protege a los seres vivos del diluvio, la barca de Pedro como el símbolo eclesial para los cristianos, las naves de las iglesias que navegan y culminan en la proa del ábside y el altar. También un barco es el medio de salvación para los judíos refugiados que fueron evacuados en el Éxodus, que dio título a la novela de Leon Uris y a la película homónima de Otto Preminger. O para tantos niños y otros refugiados que huyeron de España en todas direcciones para escapar en buques como el Sinaia, Ipanema, Mexique, Flandra, Niassa, Winnipeg, Semiramis y tantos otros de la guerra y de la represión franquista. También es precisamente un barco la tabla de salvación final para el grupo de niños náufragos en el infierno de la isla desierta del Señor de las Moscas, que comentaremos dentro de unos minutos. Por fin, al final del trayecto vital, cuando se inicia el tránsito hacia el más allá, volvemos a embarcar por las aguas de la laguna Estigia de la mano del barquero Caronte, eso sí, previo paso por taquilla, para el pago del óbolo correspondiente. Más allá de la vertiente benéfica de la navegación como fuente de protección, de exploración, de comunicación o comercio, su lado oscuro está plagado de expediciones que llevaron la muerte, la piratería, la destrucción, las enfermedades y la esclavitud a muchos pueblos por los siete mares y por los cinco continentes. Todos los mares del planeta albergan desde hace siglos una legión silente de cadáveres y de pecios olvidados en el silencio de las profundidades abisales,

vigilados tan solo a perpetuidad por Hendrik van Derken, el holandés errante, condenado a navegar eternamente en torno al Cabo de Buena Esperanza por su soberbia y por desafiar al mismo Dios. La misma soberbia que hundió al capitán Ahab en el fondo marino junto a su barco Pequod, arrastrado por su obsesión por la gran ballena blanca de Henry Melville. Películas como Titanic o La aventura del Poseidón, con espectaculares y dramáticas reconstrucciones, han recreado los últimos momentos antes de sumergirse para siempre. Fueron los colosos creados también para desafiar a las fuerzas de la naturaleza. Está claro que ni Poseidón ni Neptuno aceptan desafíos. Todo lo dicho es para justificar y confesar que los cruceros nunca me han atraído lo más mínimo. La idea de encerrarme en un monstruo flotante con miles de camarotes, multitud de piscinas, gimnasios, discotecas, centros comerciales, casinos, fiestas de disfraces, concursos de bachata o de zumba, etc., para luego bajar del buque junto a legiones de turistas, colapsando pequeños puertos pintorescos, al asalto de las tiendas de imanes y otros souvenirs, francamente, me resulta muy poco atractiva. No digamos ya si encima algún roedor, nadador o no, ha tenido la feliz ocurrencia de inocular algún molesto antivirus a bordo y encima nos toca hacer cuarentena en algún puerto ante la hostilidad de los lugareños. La verdad es más sugerente la relajada navegación del holandés errante. Su leyenda y su destino me resultan más tentadoras.

¿En qué hemos leído? Hoy viene El buen mal, de Samantha Schwelling, que, como ha dicho Miguel Ángel Díaz, hace muy poco recibió el premio AENA. Por lo tanto, ya nos movimos a conocer a una escritora que no conocíamos, con lo cual, pues mira, los premios vienen muy bien para este tipo de descubrimientos. Es un libro de una desconocida y quizá por eso me ha dejado más impresionado. El premio era todo un aval, pero basta entrar en las primeras páginas para darte cuenta de la atmósfera en la que mete al lector. El buen mal son 6 cuentos o novelas cortas, escritos casi todos en primera persona y en femenino, primera persona femenina. Llega hasta tal atrevimiento que en el ojo de la garganta el narrador es un niño de 2 años. Voy a hacer un pequeño inciso para que oigan nuestros lectores una parte de esta narración. Dice: casi 6 meses antes de que empezaran las llamadas, tengo 2 años y estoy sentado frente a la pantalla de un Grundig en el living de mi abuela paterna. En cuanto me distraigo, gateo y camino bamboleándome, investigo cada objeto con el que me cruzo, toco todo lo que esté al alcance de mis manos. A quien sea que dejen a mi cuidado, mi madre dice: por favor, presta atención. Incluso se lo dice a mi padre esa tarde, 2 veces, antes de dejarnos en casa de mi abuela. Es decir, el lector se mete en la piel de un niño de 2 años, bueno, y de otro, pero de una manera absolutamente sencilla, directa. En todas las narraciones, lo que más llama la atención es la manera de llevarte a zonas de inquietud. Son historias posibles, pero inmersas en peripecias extrañas. En todas se palpa la zozobra, el desaliento, la necesidad de buscar imposibles soluciones. Por eso no puedes dejar de leerlas. Predomina la incertidumbre. La incertidumbre, por ejemplo, de un ama de casa que intenta

0: intenta suicidarse, de cómo un accidente de un muchacho. Habla también de una escritora que, estando en China, tiene que volver a Buenos Aires, de ese niño intervenido de una traqueotomía que acabo de citar. Una peluquera que de joven vivió una trágica aventura con su hermana y una poeta ebria. Y para terminar, con una madre que, por hacer una buena obra, una obra de caridad, se ve asaltada por un loco en su casa. Son todas historias turbadoras que producen inquietud en el lector, pues llegan con enorme precisión, y todo con una gramática argentina ocurrente y no exenta de esparpajo. Bueno, aquí tenemos 6 novelas cortas o cuentos, como queráis. ¿Cómo se dice?
1: Sí, Juan, son relatos, novela corta o cuento largo. Eso decía don Mariano Vaquero. Estaba hablando César Oliva antes de los distintos cuentos o relatos, y citaba uno que a mí me ha dejado uno terrible, pero no pronuncio la palabra terrible con todas las intensidades semánticas. Es El ojo en la garganta, que creo, desde mi punto de vista, que es el mejor.
2: El del niño que se traga la...
1: Se traga unas pilas.
2: Unas pilas
1: de esas redondas, y entonces viene una serie de cosas que no voy a adelantar, porque además este merece la pena leerlo. Yo lo he leído un par de veces, viendo un poco la evolución de tipo lineoestructural.
2: Es que sí, yo creo que hay que leerlo 2 veces, porque... Aparte del desasosiego que dice César, que sucede por situaciones que pueden ser reales,
1: sí,
2: pero tú estás esperando, sí, que termine de algún sí, modo, te va agobiando. Sí. Muchas veces no te enteras de cómo ha terminado.
1: Perdóname un momentico, Alfonso, que te diga una cosa. Yo comparo este cuento, este relato, no lo comparo a la misma altura, pero... puede darse la mano con, por ejemplo, Bartleby el escribiente, con un suceso en el puente sobre el río Ol de Ambrose Bierce, o Adiós Cordera de Clarín, o El rastro de tu sangre en la nieve. Es un cuento magníficamente escrito, y te metes dentro de él y te falta el aire, la respiración. Es terrible, pero está descrito, está de bien escrito, que da hasta... No digo gusto, porque no es esa la palabra, pero un placer morboso.
3: Es que el título de la novela, que es un puro oxímoron, refleja muy bien esa dualidad que hay en la vida, que los hechos cotidianos pues esconden un lado oscuro o potencialmente oscuro. Y este libro es muy perturbador, pero es por lo que dice, pero también por lo que calla, porque muchas veces estás como sintiendo la inminencia de que va a ocurrir algo. Y eso no es fácil de lograr, y sin embargo, Samantha Schwelling lo consigue con mucha... Es ese corte brutal que a veces rompe la cotidianidad y pasas de una situación confortable a la tragedia. Hay una novelista muy famosa, Joyce Carol Oates, que lo define muy bien este libro. Dice: las historias del buen mal son poderosamente evocadoras e inquietantes. Parecen flotar como sueños febriles entre las reconfortantes familiaridades de la vida doméstica y los crudos, impredecibles y visionarios vuelos del inconsciente. Quiere decir que estamos ahí en esa dualidad, que es de donde surge la magia, los relatos que son profundamente perturbadores y a la vez son fascinantes porque te atraen. Es una literatura realmente sorprendente, áspera a la vez, pero de una expresividad que hace daño.
2: Y lo del bien mal, el oxímoron, hace referencia a que en todos ellos hay una actitud positiva de hacer el bien a alguien, pero que repercute en un mal, y viceversa.
1: Sí. El buen mal no está... que es el título del libro.
2: El libro,
1: ¿eh?
2: Claro, sí.
1: Luego
2: sí.
1: Dentro ahí...
2: Porque no hay ningún relato, como sucede otras veces, que es el que da nombre al conjunto, ¿no? Luego cada uno tiene su propio... Claro.
3: Efectivamente, la constante que recorre todo son el ambiente familiar, normalmente, o las relaciones familiares, padre-hijo, entre hermanas, hay otro, y los cuidados. Los cuidados están muy presentes. La proximidad física también, no siempre con una connotación sensual, sino a veces incluso hasta desagradable. Cuando habla, menciona cosas que no se suelen mencionar, yo que sé, el mal aliento, el olor corporal, ese tipo de cosas los pone de relieve ella para potenciar esa dualidad que digo que aparece en todos ellos. O sea que es muy, muy...
2: Y los cuidados precisamente como consecuencia del descuido de aquel que ha de ser objeto del cuidado. Que es lo que sucede, ancianos, mujeres que están un poco desesperadas, niños, etcétera. Y luego hay cosas que son, hay una, la frontera entre lo posible y lo imposible. Mm. Y no sabes dónde termina. Es decir, que estás, como has dicho tú, Miguel, algo muy cotidiano y estás leyéndolo con mucha tranquilidad y de golpe porrazo cambia absolutamente a algo que te deja desasosegado.
3: Pero es que las cosas surgen así.
1: Sí, surgen sí, sí, así. Sí. Pero cambian con muchísima habilidad porque estilísticamente son de una precisión y de una fluidez que te va envolviendo sin que te enteres.
3: Yo confieso que esta novelista que vive en Berlín desde hace 12 años... tiene ya otros libros anteriores que yo no conocía. Vamos, creo no que no conocíamos ninguno. No, pero, Pájaros en la boca.
2: Pero que intentaremos conocer.
3: Claro. Siete casas vacías, Distancia del rescate. El libro está en Seix Barral y la verdad es que la función del premio AENA ha sido pues poner de relieve una autora argentina que ya gozaba de mucho predicamento en el concierto internacional, pero que bueno, que no llegaba a todas partes. Esto desde luego yo creo que le ha dado el espaldarazo definitivo.
4: Sí, si no llega a ser por el premio,
1: no
4: lo hubiéramos conocido.
1: ¿Verdad? Son seis relatos, ¿eh? Los seis que están dentro del libro titulado El buen mal.

0: Allá por el año 1954, el escritor inglés galés William Golding escribió una novela titulada El señor de las moscas. Luego obtendría el premio Nobel de Literatura en 1983. Esta novela tuvo mucha repercusión. Es como una alegoría tremenda, porque parte de una anécdota, de un suceso, tiene un fondo de aventuras. El punto de partida es un avión que se estrella con un montón de niños y adolescentes en su interior, un solo adulto, que es el piloto. Y de entrada, ¿a quién se le ocurre meter a un grupo de niños en un avión solamente con el piloto? El hecho es que el piloto muere y entonces los niños tienen que organizarse, lo cual es una situación de partida pues muy apta para el tema alegórico, para hacer ahí un estudio sociológico, psicológico, de comportamientos que ahora comentaremos. La novela, como es lógico, tuvo pronto, en 1963, tuvo la primera adaptación cinematográfica a cargo nada menos que de Peter Brook, el director teatral internacional. Esta película se puede ver en Filmin, tiene poco que ver con la que comentamos hoy. En medio hubo, en 1990, una película dirigida por Harry Hook, norteamericana, y esta última, de 1996, la que comentamos hoy, que es de Jack Thorne, del Reino Unido, inglesa, que ha hecho una miniserie de 4 capítulos que se pueden ver en Movistar Plus, ¿no? Sí, creo que es en Movistar Plus. Se pueden ver 4 capítulos y que tengo que decir que este mismo creador de la serie es el mismo que creó la serie Adolescencia. Quiere decir eso que fue una serie que comentamos aquí que nos impactó a todos bastante. Y uno de cuyos aspectos más destacables era la fabulosa dirección que hacía con el adolescente que hacía el papel protagonista. Aquí la dirección de actores es sencillamente magistral. Es una versión la que ha hecho, muy personal, hay que decirlo, porque tiene unos recursos técnicos utilizados de una forma muy, muy personal, la fotografía, la música, creando a veces incluso... A mí me ha recordado un poco la novela de Conrad, de cómo era, el viaje al...
1: Joseph Conrad,
0: sí,
1: el lado de las tinieblas.
0: Exacto, el viaje al corazón de las tinieblas. Porque a veces es un ambiente casi, ya al final, fantasmagórico, pero va evolucionando muy, muy bien planteado.
2: Porque la estética está muy cuidada y es un... Y bueno, y está sobresaturado el color en la fotografía, y hay unos rojos que aparecen ahí.
0: Sí, bueno, pero eso tiene su explicación, te lo digo ahora, sí.
2: Sí, y entonces es... añade desasosiego al propio desasosiego de la intencionalidad de la obra.
0: Sí, la razón de esto, un pequeño inciso, es que como después de las 6 de la tarde, por legislación, con los menores de edad, no podían rodar, en vez de utilizar el recurso que utilizaba Truffaut de la noche americana, de poner los filtros, lo que ha hecho él ha sido utilizar cámaras infrarrojas, con lo cual, claro, los colores salen absolutamente trastocados.
1: Pero bellísimos, Miguel.
0: Pero, claro, el efecto, es el efecto que busca, junto a la música clásica que pone, etcétera. Que entonces pues lo que resulta pues es un ambiente un poco fantasmagórico y un poco inaudito.
1: Sí, a mí me llama la atención porque creo que esta serie es el reverso de la idea central de Rousseau. Es decir, el no hay ninguna compasión en un grupo de niños, por ejemplo, los cazadores, porque hay un grupo que son los cazadores y eso, que llegan a acosar con crueldad a los rivales. Y digo yo esto lo de Rousseau porque el hombre entonces no es bueno por naturaleza, aunque sea corrompido por la sociedad, pero en este caso no hay sociedad.
2: Hace una referencia a ese concepto filosófico del estado de naturaleza, que como supone una hipótesis, y es una hipótesis que se ha desarrollado pues por, dices tú, Rousseau, pero por frente a Rousseau está el de Homo homini lupus, el hombre Hobbes, con el hombre es un lobo para el hombre.
0: Entonces,
2: el Leviatán, piensan que por el contrario, es decir, que es el contrato social el que hace que el hombre, la civilidad, la que convierte al salvaje potencialmente en un ser que tiene que negociar con sus semejantes, y ese es el contrato social. Sí. O bien lo contrario, que es lo que aquí aparece y que es lo que desasosiega. Es
3: decir, que el inventazo es, por una causa de un accidente y tal, encerrar en un espacio dramático limitado una comunidad que tiene que resolver el modo de vida. Ahora, ¿cuál es el invento? Que esa sociedad es de niños. Con lo cual, claro, te produce una mala conciencia, ¿no? O algo raro, ¿no? Porque, ¿y qué es lo primero que hace una sociedad que se ve en una isla perdida, remota? Organizarse.
1: Para sobrevivir.
3: Para organizar liderazgos.
1: Eso es.
3: Y eso es, yo creo, que el punto más fuerte, primero de la novela, claro, y luego en lo que aquí ha destacado y lo que destacó Peter Brook. Es decir, cómo gente no preparada para el liderazgo puede sacar unas conclusiones, ¿no?
2: Pero piensa que, bueno, y dos liderazgos que se oponen y son, uno se adquiere por propia iniciativa y por imposición del más fuerte, y el otro es el líder democrático.
3: Entonces hay
2: una cantidad de alegorías y inventan, por ejemplo, el que el paso de la palabra solamente puede tener la palabra aquel que dispone elemento, la caracola, la caracola. Que al propio tiempo sirve para convocar a la asamblea. Sí. Y la asamblea, de todo modo, es un coro.
3: Sí, sí, o sea,
2: es un coro de niños que están acostumbrados a la polifonía y a la sinfonía.
3: Con dos corifeos.
2: Sí, sí.
0: Sí, pero se ve muy bien cómo funcionan los impulsos colectivos, es decir, cómo reaccionamos, y la alegoría es, claro, es lo que choca, que es un grupo de niños, como has dicho, y entonces al ser niños choca más porque se supone que la bondad innata en los niños debe prevalecer sobre... Y no, este se alinea por la dualidad que has dicho entre Rousseau y Hobbes. Él se alinea claramente, Golding, con Hobbes, con el Leviatán, con la crueldad innata que aparece, porque aquí aparecen las luchas de poder, como has dicho, aparecen también los impulsos, las pulsiones humanas de racismo, por ejemplo. El racismo, porque, por ejemplo, es toda una creación que uno de los antagonistas, el que representa la razón frente a la barbarie, es mestizo, es un chaval mestizo. Sí. Y entonces muchos de ellos lo desprecian porque los otros son niños rubios. Exacto, son de pura raza británica, y este, por ejemplo, es mestizo. Hay también, la fobia, la gordofobia en este caso, porque el protagonista, que es Piggy, como le llaman, cariñosamente, otros menos cariñosamente, es un ser absolutamente entrañable, trabaja maravillosamente, sí. Es el que lleva las gafas. Luego está el tema del robo del fuego también a los dioses, cuando le quitan las gafas para poder hacer fuego, etcétera. Y bueno, y al final la barbarie se desata.
1: Hablando de barbarie y crueldad, es que la serie es de una violencia casi irracional, más que salvaje, en los propios muchachos. El paisaje, los rostros pintados y ocultos, la bestialidad de las relaciones infantiles, dibujan una atmósfera inquietante.
2: El concepto, los filósofos pretenden encontrar los primeros principios y las últimas causas, y por eso van al estado de naturaleza y se plantean si el hombre es bueno por naturaleza o es malo por naturaleza. Dejemos de esa cuestión. Los cuatro hemos sido profesores y estamos acostumbrados a tratar con adolescentes y con púberes y con niños. Y hemos descubierto, hemos observado a lo largo de nuestra carrera cómo hay crueldad infantil, que existe, y bondad, digamos, innata. Y entonces ambas cosas están en el ser humano.
3: Están aquí.
2: Sí,
3: están,
2: claro.
3: En la cabeza, sí.
2: Como es imposible separar, como aquí sucede, o como sucedía en El buen salvaje,
0: de Truffaut,
2: pues como es imposible separar la sociedad del individuo, pues no tenemos muy claro lo que es.
0: Pero lo que destaca aquí muy bien, y a mí me interesa mucho, sobre todo en los tiempos que corren, es la facilidad de manipulación, porque al principio pues los chavales siguen al que se ha elegido democráticamente, que es el que parece que ofrece soluciones, iniciativas basándose en la razón. Pero luego, automáticamente, en cuanto surge un impulso de manipulación que empieza, se dejan arrastrar y al final acaban incluso, en fin, obedeciendo impulsos que son absolutamente criminales.
3: Hay un momento que me parece casi el mejor de la serie, por cierto, una serie que está muy bien, estamos alabándola, pero para mí le sobra metraje, como
2: para
3: todo.
2: Para mí le sobran dos capítulos.
3: Sí, o sea, de los cuatro, no sé si dos, pero... Sí,
1: se dilata mucho.
3: Se dilata y se reiteran a veces peleas y tal, pero bueno, por eso a veces pues está bien tener el mando a distancia para avanzar alguna vez. Pero el final es genial, es decir, tengo que reconocer la llegada de un marino inglés
0: para... Barco salvador, sí.
3: Que por cierto no se ve el barco, no. Es una cosa... que a mí me dejó, no le encuentro explicación. Se ve el este...
0: Hay una barca varada.
3: Hay una barca, sí. Pero en el primer, cuando se ve...
0: El primer plano
3: pero
0: que aparece,
3: luego cuando sí. Empiezan a venir niños y niños, que son como 40, dicen, ¿dónde se van a meter estos críos? Pero ese mismo plano final de los niños y cómo el jefe, el líder, se queda atrás... Se queda, que no se sabe
2: si se va a ir o no.
3: ¿Por qué? Porque en el momento que llega el orden social,
2: ha perdido su...
3: De eso me parece una reflexión magnífica.
0: Claro, la isla, el rodaje se hizo en Langkawi, en Malasia, y claro, es un sitio paradisíaco. La anterior se hizo en Hawái, la película que he dicho del 90, esta se hace en Malasia, y un paisaje absolutamente paradisíaco se convierte en un auténtico, verdadero infierno. Y eso lo retrata muy bien, como hemos dicho, con los recursos estos estilísticos.
1: A mí hay una cosa que me llama la atención, Miguel Ángel, que es el hecho de la adecuación del lenguaje a las edades de los niños. Porque no hay ningún lenguaje literario y sobrecargado.
2: Salvo en el...
3: Salvo el gordito.
2: El gordito es el listo. El que representa además la inteligencia. Claro.
1: Efectivamente. Es el único que se escapa un poquito
2: el asesor.
1: Eso
2: porque no tiene dotes de líder, pero...
1: Que es

0: A pesar de que también es novelista, nosotros traemos a nuestro Ateneo a esta poeta como tal, como poeta, que es una mujer que escribe de forma muy interesante y que abre un poco las ventanas de su intimidad para respirar el aire de la transparencia de una lengua muy hermosa y muy bien tratada. En realidad ya ha gozado el placer de ser reconocida como merecedora, por ejemplo, del Premio Jaén de Poesía, del 24º Premio Internacional de Poesía Antonio Machado en Baeza. No queda ahí la cosa, porque también tiene el Internacional de Poesía Gerardo Diego y el Hispanoamericano de Poesía de Juan Ramón Jiménez. O sea, que no es moco de pavo esta producción. Y yo aquí, sin enterarme, porque yo no conocía a esta poeta, de lo que sí me he enterado después de haberla leído, es que es una poesía, la suya, muy inteligente, original, sorprendente. Diluye normalmente la prosa en sus versos y versifica con la cotidianeidad más sentida y más sabia. He escrito unas líneas de reflexión sobre su obra que dicen: hay en su poesía una emoción contenida en medio de la idea iluminada de un decir que me lleva por senderos que se bifurcan. Encontrarse no es más que el resultado de innumerables pérdidas, dice. Bellísimo. Los poemas que vamos a leer son tan hermosos como sobrecogedores y poderosos. Para mí están dibujados con una constelación de puntos suspensivos, trazando la silueta del silencio, de la ruptura, del desecho melancólico de unas muñecas, por ejemplo, que sonríen sin saber por qué, de lo que ya no podemos rectificar.
1: Que nos vamos haciendo a cada paso y con lo que nos pasa, a tu edad y la mía, no es ninguna sorpresa. Que nos vamos haciendo igual que un edificio o un soufflé, lo mismo que un poema, en el aire, atravesando el aire, de abajo arriba, el vértigo. No hay recetas, al menos que sepamos, ni planos, ni estructura, ni siquiera un mapa que seguir, certeros con el índice y caminar alegre al desastre. Encontrarse no es más que el resultado de innumerables pérdidas. Las cuentas están claras. Si nos vamos haciendo y deshaciendo, en la misma medida, el tiempo que nos queda por vivir, esta mañana es mucho menor que lo vivido, y sin embargo existen otras cifras con las que apuntalarse en el ahora. Que sean siempre más las cosas que no dices, que el silencio le gane el pulso al ruido, que no pronuncie nadie la última palabra.
2: Estoy al otro lado de la cuerda. Mi cuerpo dificulta tu ascenso por la roca. Me transformo en el lastre que frena tus proyectos. Oscilo en el vacío. A cada intento tuyo de avanzar, sin poder evitarlo, me golpeo tenaz contra la piedra. Si quisiera, podría cortar este cordón que nos amarra. Sé que todo sería más sencillo. Mi equilibrio, tus planes, van a salir ganando en la ruptura. También sé que mi peso, desconozco el cómo o el por qué, te mantiene aferrada a la existencia.
3: Material de derribo. La casa se deshace bajo el peso del tiempo y ya no queda nada, o casi nada, salvable en su interior. Unas cajas tan solo, con trastos que indultar del cataclismo.

0: mismo. Una de ellas contiene unas muñecas vestidas de una moda incomprensible, como si con las prisas se pusieran la ropa equivocada. Su dueña las dispuso para el viaje de forma cuidadosa, ordenadas y juntas. De ese modo se les ve asustadizas, obedientes. Despeinadas y sucias en sus caras, tienen una sonrisa que no entiendo.
1: Alguien, tomando Pedro la palabra, dijo a Jesús: Señor, si quieres, haré aquí tres tiendas. San Mateo. Alguien tiene que hacerlo, ocuparse de las cuestiones prácticas. A este lado los suéteres que llevar al asilo, a este los objetos de valor. Hagamos tres montones. Alguien para embalar lo frágil. Cuidado con las copas. Poned aquí las cartas y allí van las preguntas que han sido interrumpidas. Alguien para bajar los muebles a la calle. Y qué frío da verlos esperando el camión de mudanzas. Alguien para cortar la luz, para correr al tope el resbalón. Alguien para enfrentarse al papeleo y tomar un café entre los números de un ataúd de madera de roble provisto de cojín y tapizado. Alguien tiene que hacerlo, tan solo por haber quedado vivo. La muerte no termina, continúa en todo lo que falta por hacer cuando ya no podemos hacer nada.

0: El viaje a Ítaca lo voy a hacer yo hoy, con permiso de mi amigo Alfonso, que es el viajero no accidental.
1: El especialista.
0: Sí, ya que lo hago yo porque la semana pasada falté a mi cita en Ateneo por participar en un acto en el Teatro Cervantes de Málaga. A la capital malacitana llegué en doble AVE, es decir, con tiempo suficiente para escribir un libro no muy largo. Pero no de Málaga, de lo que quiero hablar, de la Málaga turística, me refiero, maravillosa, de calles anchas llenas de árboles, parques, o estrechas llenas de historia. Les quiero contar el cuento de un muchacho murciano que a mediados de los años 60 del pasado siglo entraba en la universidad por la puerta que no debiera y empezaba en eso del teatro por la puerta del género infantil. Su grupo, llamado Arlequín, dirigido por un dinámico profesor de latín, participó en un festival juvenil en Málaga, en un teatro llamado ARA. ARA son las iniciales de Ángeles Rubio Argüelles, que era la directora, por cierto, condesa de Berlanga de Duero, al estar casada con el autor conde de Berlanga de Duero, Edgar Nevilla. Bien, en ese teatro crecía una jovencísima Fiorella Faltoyano y luego, años después, sería actor otro no menos joven y conocido, Antonio Banderas. Pues bien, en la mañana que tuve libre, me lancé simplemente a recordar la Málaga de mi juventud. Puesto que mi hotel estaba por la zona norte, para bajar al centro tenía que ir por la calle del Cristo de la Epidemia, llegar al Jardincillo de los Monos, seguir por la calle Victoria, hasta desembocar en la Plaza de la Merced, donde está el Museo Picasso, y casi enfrente está el Teatro Romano, detrás del cual, como cerrándolo tras la calle,

0: Arabia, la enorme Alcazaba. Por curiosidad, callejeé hasta dar con el teatro, los teatros Echegaray y el Cervantes, este último en el que tenía que predicar por la tarde. Allí estaba la catedral, también me acerqué, que se llama la Manquita porque tenía, debía tener dos torres y dejaron una sola. Hice ademán de entrar a la catedral, pero me lo impidió tener que pagar 9 euros, tarifa de jubilado, que no que me pareciera ni mucho ni poco, pero para dar un simple vistazo a la nave central no me mereció la pena. Y no me mereció la pena porque enseguida me asaltó Freud y la Magdalena, perdida. ¿Dónde demonios estaría aquel teatro Ara, en donde conocí a doña Ángeles, a la Faltoyano, a don José Tamayo, que era uno de los del jurado? Me metí en Google, esta maravilla de la modernidad, y me dijo que había estado en la Malagueta, en la plaza del General Torrijos, frente a la Plaza de Toros. Y allí que me fui, y allí que me topé con un edificio que apenas recordaba, con amplios bajo y entresuelo y 6 plantas encima. Estaba igual. Estaba igual, pero sin las letras de Teatro Ara. Busqué una placa, algo que recordara que había estado allí, pero no, no había nada. Sentí una gran emoción al pensar en mis compañeros y compañeras del Grupo Arlequín. Algunos ya no están con nosotros. A Tamayo, a Doña Ángeles, a Fiorella. Mereció la pena volver a Málaga, capital de la cultura, con más museos que calles, bueno, es una exageración, pero sobre todo me dio mucho gusto recordar el Teatro Ara. ¿Añade algo, Alfonso?
1: No, solamente añadir que lo que has dicho de que está preciosa, pero hay un alcalde, ahora que hemos tenido, estamos en las exequias de otro importante alcalde, pues reconocer el buen hacer del alcalde de Málaga sí, que sí. Ha conseguido convertir una ciudad en algo maravilloso, con independencia de los problemas que trae consigo el éxito de turístico, claro. Que eso lleva aparejado otra serie de cuestiones. Pero lo que es cierto es que es una ciudad que ha conseguido el que los museos rusos tengan ahí, hagan exposiciones generalmente en un espacio maravilloso, como nosotros tenemos ahora uno que se ha recuperado maravilloso, que es la cárcel vieja, que es con una exposición ahora maravillosa de prensa. Bueno, pues aquello, lo de la antigua tabacalera, y están una cantidad de museos allí,
0: sin parar.
1: Pero también en el puerto, una versión, o sea, el Pompidou
2: sí, que
1: es una serie de cosas que yo echo en falta en nuestra tierra, en nuestra ciudad, y es que allí que haya lo de un festival suficientemente importante. Nosotros tendríamos aquí para hacer de las tres culturas darle muchísima mayor
0: importancia. No, el mayor festival de cine de Málaga. Cine tengo español. Que recordar que empezó en Murcia. Bueno, fue sí. La caída, el declive del Festival de Murcia, que si queréis algún día hablamos de eso o traemos a Joaquín Cánovas, que se lo sabe el pobre muy bien, y fue el empuje del Festival de Málaga. Y como tú dices muy bien, ese festival podía estar en Murcia.
3: ¿Y por qué no? ¿Por qué no?
0: Bueno, eso es muy largo, no tenemos
1: pero
0: tiempo
1: yo creo que
0: para contarlo. Pero
1: tenemos lo de las tres culturas, contamos. Habría que darle muchísimo más importancia.
0: Claro.
2: Lo que pasa es que has apuntado una cosa, la oferta cultural de Málaga es espectacular, la oferta turística también lo es, el paseo marítimo es espectacular, agradabilísimo, se puede llegar hasta la playa de la Malagueta desde, en fin, es muy habitable la ciudad, pero es verdad que puede morir o está muriendo de éxito por el tema del turismo, porque hay unos enormes cruceros, hoy que he hablado en el Pienso Yo Qué, del tema de los cruceros, que de verdad desde la Alcazaba, desde arriba, los ves y es que son auténticos, y luego esa gente, los moradores, están saturando las calles. La calle Larios ahora mismo ya es intransitable porque además le han puesto una serie de adornos ahí que ya se ha convertido.
0: Pero está bonito.
3: Esa es una de las cosas que yo

0: Desde hace 50 años, las ciudades españolas han mejorado en aspecto y en comodidades un montón. Sin embargo, y lleva razón Miguel Ángel en esto, pasa en Murcia también. Hay plazas que son comedores.
1: Sí.
0: Se ha quitado el encanto.
1: No, estamos empezando a notar, porque vemos continuamente, ya empieza a haber muchos grupos de turistas que o bien vienen de Cartagena, de los cruceros, sí. O bien vienen directamente a la ciudad, y ya se ven por todas partes. Y esto terminará ahí, ¿sí? ¿No? Y es que esta es una ciudad muy, muy grata de visitar y muy grata
2: de pasear.
1: Y de pasear.
2: Sí, sí, ya lo creo. Fuera del verano, claro.
1: Pero le falta algo importante.
0: También la gastronomía es una especie de llamada, ¿eh? Porque el pescadico frito y todos estos...
1: Sí, bueno, pero aquí nosotros tenemos...
3: Cuidado, con cuidado, porque, por ejemplo, me han dicho hace tiempo que no he ido a Sevilla, en Sevilla el menú de la inmensa mayoría de los restaurantes es el mismo.
1: Claro.
3: No hay variedad. Ahora las grandes... empresas.
1: De catering, sí, lo hacen.
3: Lo hacen.
1: Y aquí también.
3: Y hay a las afueras de Sevilla una enorme nave que hace las comidas de todos. Entonces hay que llevar cuidado. Bueno, no todos. Bueno,
1: seguimos apostando por ese de las tres culturas y por un festival de teatro clásico en el Teatro de Cartagena.
3: Sí. También hablaremos del teatro romano de
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1: Estamos oyendo la zamba o samba, puesto que la Z somos muy pocos los hablantes españoles que la pronunciamos, más bien casi todos dicen samba, pero que hay que distinguir clarísimamente de la samba brasileira. Esta zamba es una danza argentina del noroeste de Argentina, de Salta y San Salvador, de Jujuy, de Tucumán. Fue compuesta en 1958 con letra y música de Roberto Cambari. Es una historia de desamor que se ha convertido en un clásico del folclore argentino. Fue popularizada por Horacio Guaraní y ha sido interpretada por los más grandes intérpretes de argentinos, como Chalchaleros y Los Nocheros, entre otros. Pero vamos a terminar con una composición clásica de Alberto Ginastera, que es concretamente su opus número 2, que es una danza argentina, y la segunda de tres danzas, la número 2. A pesar de tener un fuerte sentimiento nacionalista, Ginastera supo conjugar con maestría los elementos del folclore tradicional y todos los desarrollos musicales posteriores y los que estaban teniendo lugar en la Europa de su momento. Son, como he dicho, las danzas argentinas para piano, y como era pianista no sorprende que una parte relevante de su catálogo consista en composiciones para piano, algunas muy virtuosas. Por ejemplo, no esta segunda, sino la primera, la mano izquierda toca solamente las teclas negras y en cambio la derecha toca las blancas. Cosas de virtuosos. Esta es una de las obras más conocidas y la vamos a oír en la versión de Lan Lan.
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3: Y con esos deliciosos acordes, para lavar un poco el desasosiego que hemos sembrado durante...

0: Son las 11.
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0: Buenas noches. A esta hora, una incidencia imprevista está provocando cortes de luz en el barrio del Carmen de la ciudad de Murcia. Desde la distribuidora del grupo Iberdrola avisan que sus técnicos están analizando el alcance de la incidencia que podría generar cortes puntuales de suministro en el área. Estiman la hora de resolución de la avería sobre las 12:30 de esta noche. Más asuntos. La militancia del PSOE en Cartagena votará el 26 de mayo si acepta la moción de censura contra Noelia Arroyo. Los militantes socialistas y las juventudes de Cartagena participarán en un proceso presencial y secreto para validar el pacto entre MC y SI Cartagena. La secretaria de organización del PSRM PSOE, María Jesús López, asegura que este acuerdo pretende abrir una nueva etapa de progreso en Cartagena que ponga en marcha una agenda progresista valiente y que ponga fin a la parálisis, el bloqueo y la desconfianza. Composición del actual gobierno municipal encabezado por Noelia Arroyo, que añade ha demostrado su incapacidad para gestionar el Ayuntamiento de Cartagena. Continuamos con la noticia de la tarde. La Policía Nacional ha detenido en Murcia a 11 personas e investiga otras dos por un presunto fraude al Servicio Murciano de Salud estimado en casi 7 millones de euros. Se les imputan delitos de falsedad documental, prevaricación, malversación de caudales públicos, pertenencia a organización criminal y contra la salud pública. La policía ha constatado también el uso de material caducado en intervenciones quirúrgicas. Ante esta situación, la portavoz del Grupo Parlamentario Socialista, Carmina Fernández, pide a López Miras que asuma responsabilidades políticas porque, dice, se ha hecho caja con la salud de todos los ciudadanos. Añade la portavoz que estamos hablando de unos hechos gravísimos por los que el jefe del Ejecutivo tiene que dar explicaciones. El hecho de que la mayor parte del fraude se haya producido en clínicas privadas evidencia, según la portavoz del PSOE, la falta de control.
2: Y esta situación se ha propiciado también por la política del Servicio Murciano de Salud de derivar operaciones

0: subvenciones a la sanidad privada sin ningún control. Exigimos saber quién es el responsable político de este escándalo.
1: Duro enfrentamiento en el Congreso entre la diputada del Partido Popular Miriam Guardiola y el ministro de Transportes Óscar Puente a cuenta de la situación ferroviaria. En el cruce de reproches han estado presentes la llegada del AVE a la región y el accidente de Adamuz, pero también ha habido referencias a la situación política nacional. La diputada del Partido Popular Miriam Guardiola intervenía para denunciar que los españoles tenemos el peor servicio ferroviario de Europa, algo que relacionaba directamente con la imputación del expresidente José Luis Rodríguez Zapatero. Pero en su respuesta, Óscar Puente defendía que España cuenta con una de las redes más seguras, eficaces y mejores del mundo, asegurando que la situación actual es infinitamente mejor que la que dejó el Partido Popular cuando abandonó el gobierno. Refiriéndose concretamente a Murcia, Puente recordaba la llegada soterrada del AVE a la región a pesar del Partido Popular. Escuchamos a ambos.
2: ¿Qué se están gastando ustedes nuestros impuestos? Lo digo yo, en mordidas, en comisiones, en prostitutas, en enchufes, desde luego en trenes e infraestructuras, no, señor Puente. Y lo peor, ¿sabe qué?
3: O le voy a hablar de su tierra, la tierra de Murcia. Ustedes prometieron en el año 2014 que en el año 2015 los murcianos se comerían las uvas en Madrid gracias a la alta velocidad. El señor Bernabé, senador del Partido Popular, fue desde entonces conocido como Paco el Uvas.
1: La ampliación del programa de cribado de cáncer de mama para incluir a mujeres de entre 45 y 79 años aumentará también la detección precoz de estos tumores y la aplicación de tratamientos con mayor éxito terapéuticos. Los profesionales sanitarios recuerdan que la medida tiene que ser paralela al aumento de personal que realiza las pruebas y aplica los tratamientos. La Comisión de Salud Pública daba luz verde a la ampliación del programa en todo el país, decisión que ya adoptó por parte de la Consejería en Murcia para su aplicación paulatina. El especialista en oncología del Hospital de la Risaca, Domingo Sánchez, considera muy positiva la medida, pero entiende también que la multiplicación de las pruebas diagnósticas tiene que ir acompañada del aumento de profesionales, dada la sobrecarga en un sistema muy tensionado.
4: Es la sobrecarga, ¿no?, que puede suponer a efectos de consultas con radiología, en los propios comités, en los propios atención a los servicios de oncología ya de por sí tensionado, que bueno, que no es baladí, que hay que hacer, ¿no?, una visión mucho más completa. Al final la cifra no es aumentamos el cribado en un rango de edad, sino dotamos, ¿no?, al servicio de salud.
1: Un apunte en la crónica internacional. Estados Unidos ha imputado al expresidente cubano Raúl Castro por implicación en el asesinato en 1996 de cuatro aviadores voluntarios de la organización Hermanos al Rescate tras el derribo de dos avionetas. El Departamento de Justicia estadounidense le acusa de conspiración y asesinato, una acusación que se produce en un contexto en el que el presidente de Estados Unidos, Donald Trump, presiona al país de Cuba para un cambio de régimen. Hasta aquí el repaso a la actualidad del día. 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

0: Estamos en el territorio literario, en el de las recomendaciones literarias que cada semana comparte con nosotros Fuensanta Marín, de la librería Diego Marín de Murcia. Yo decía ayer al empezar el programa que, bueno, que parecía que estábamos en manos de un guionista perverso que cada día nos hacía saltar pues una nueva señal de alarma, una nueva noticia de actualidad que parecía pues eso preparada, ¿no?, como para meter el suspense en nuestras vidas. También hay que reflexionar al respecto y conviene que no nos dejemos llevar por esa idea de un guionista perverso, porque eso es frivolizar todo y extrañarlo mucho. Lo que pasa es lo que pasa y bueno, lo que hay que hacer es contarlo, asumirlo y reflexionar acerca de ello. El bagaje cultural que necesitamos para interpretar la vida muchas veces viene de parte de la literatura. Es un ejercicio sano, tanto en la vertiente de literatura pura y dura, de imaginación, de soltar la imaginación y de bueno, pues gustarse disfrutando con la imaginación de otros, y también en la parte del ensayo, que nos introduce pues líneas de pensamiento que podemos seguir o no, que podemos estar de acuerdo con ellas o no, pero que también nos enriquecen. De todo eso va este espacio de recomendaciones literarias que compartimos cada semana con Fuensanta Marín. Fuensanta, buenos días.
1: Hola, muy buenos días, Alberto. Buenos días a todos. ¿Qué tal?
0: Pues bien, estamos esperando, no sé de qué van las recomendaciones de esta semana, no sé si vamos por la vereda de la ficción o por la vereda del ensayo, no sé si estamos hablando de libros para adultos o para jóvenes, pero en cualquier caso estoy dispuesto a averiguarlo.
1: Venga, vamos a averiguarlo juntos. Bueno, pues yo esta mañana he seleccionado cuatro obras, todas están pensadas para adultos. Son realmente, hay muchísimas novedades, pero bueno, como lo que voy a recomendar son lecturas que a mí me han entusiasmado y son las que voy a recomendar, ¿vale? Entonces, pues si quieres doy paso y comienzo con esta que me gusta mucho. Es una autora que he descubierto actualmente, se llama, el título es Soledad. La autora es Caterina Albert y Paradis, cuyo seudónimo es Víctor Catalá. Es una autora, nació en 1869 y publicó este libro en 1905, ¿no? Es un clásico de las letras catalanas, del modernismo, ¿no? Bueno, y recibió el premio en 1898 y, bueno, en Olot le fue retirado por lo que reivindicaba y por ser mujer, ¿no? Desde entonces ella decidió que nunca más iba a escribir con su nombre propio y decidió escribir con ese seudónimo Víctor Catalá, ¿no? Uh-huh. Bueno, pues Soledad es un libro que a mí me ha gustado muchísimo. Es un viaje que la protagonista, que es Mila, inicia a una ermita aislada de la montaña. El paisaje es uno de los protagonistas, no solamente el contexto del ambiente, la naturaleza como tal, sino como protagonista indiscutible y lo que va a condicionar la vida de esta protagonista, ¿no? Esta señora, Mila, bueno, pues va a describir, la autora va a describir ese paisaje del Vallès catalán, paisaje montañoso, árido, adusto, hostil, ¿no? Silencioso y solitario, ¿no? Ella está casada recientemente y se traslada con su marido, al que apenas conoce, a este lugar, ¿no? Bueno, pues iremos viendo cómo ese matrimonio es un matrimonio frío, distante, apenas hay diálogo. Ella espera, ella confía, ¿no? Ella cree que puede ir cambiando la situación, y vamos viendo cómo Mila empieza a conocer, empieza a descubrir, ¿no?, que es realmente

0: la clave del libro, ¿no? Ese viaje físico, pero ese viaje interior, ¿no? Ella va tomando conciencia de, como mujer, de quién es, de lo que esperaba, de la vida, de las limitaciones. El ambiente, como digo, la naturaleza es pieza clave. El estilo narrativo de la autora a mí me ha gustado muchísimo porque es muy simbólico, ¿no? Cómo describe, ¿no?, la naturaleza, el ambiente en el que, bueno, que vamos a ver ese ambiente rural, ¿no? Esa naturaleza, ese medio hostil, como digo, esas noches, esos caminos, esas sombras, las montañas, al mismo tiempo ese aislamiento, ¿no?, esa soledad que lleva, ¿no? Hay otros protagonistas junto con ella, bueno, en ellos vamos a ver en uno la maldad y en otro vamos a ver la bondad absoluta, ¿no?, esa conversación, pero sobre todo destacar de ella el estilo simbólico, ¿no?, su estilo narrativo, ¿no?, esa vehemencia con la que describe, pues esa interioridad, ¿no?, que la protagonista va a ir trasladando, ¿no?, esa evolución, ¿no?, cómo narra las sensaciones que ella percibe, que ella vive, ¿no?, y cómo despierta, ¿no?, cómo ella conoce, ¿no?, cómo va ella transformándose, y sobre todo, ya digo, el ambiente que también transmite muy bien de esa mentalidad cerrada, porque realmente el ambiente al final influye, ¿no?, influye en psicológicamente en las personas, en la forma de vida y en las relaciones.
1: Ese viaje físico e interior del que hablaba Fuensanta y que, bueno, pues tiene eso, ¿no?, esa transición que vive el personaje. Bueno, pues nos quedamos con Soledad, de Víctor Catalá, recuerden que es seudónimo. Vamos a por más.
0: Vale, os he traído otro libro que a mí también me ha gustado bastante, se llama No hay ventanas, el autor es Nora Hole. Nora Hole también es un seudónimo, se publicó en 1939, es una autora irlandesa, nació en Dublín, bueno, pues de madre católica y de padre protestante, ¿no? Ella es conocida como, el nombre suyo propiamente es Eleanor Lucy Hole, pero como digo, escribe con ese seudónimo, ¿no? Bueno, pues aquí nos vamos a ir al personaje. El personaje es Claire Temple. Es un personaje moldeado a través de una figura, un personaje real, ¿no? Es la que se basa en la escritora Violet Hunt. Es una escritora en la que, bueno, luchó, persiguió, ¿no?, su independencia, la libertad, ¿no? Es una mujer que rompió los moldes, que llamó, destacó, ¿no?, y escandalizó a la sociedad del momento. Y la autora se recrea en este personaje para llevarnos a la vida de Claire Temple. Ya digo, esta es una mujer compleja, ¿no? Y de hecho, en la novela lo vamos a ver, ¿no? Es una mujer que recrea, una mujer respetada, muy ingeniosa, coqueta, intelectualmente muy activa, todo se desarrolla en su mansión, siempre tiene una vida cultural muy muy frenética, ¿no? Pero ya ahora nos vamos a situar justamente en este personaje, pero ya a sus 80 años, donde es la primera novela que se escribe en esta época, la primera novela que se escribe sobre la temática de la demencia, la pérdida de la memoria, ¿no? Lo hace desde un punto de vista inquietante, sin con piedad, por supuesto, no la aborda con crudeza, ¿no?, sí con realismo, ¿no?, pero como digo, es una novela que te atrapa, que te va envolviendo la temática y cómo lo va narrando, ¿no? Vamos a ir viendo a esta señora, a esta escritora, que tuvo su momento, ya digo, intelectual, y ahora se encuentra en ese momento de la vida en el que está desorientada, va perdiendo la memoria, la desubicación, la incomprensión, cómo reclama cariño, cómo reclama la soledad la rodea, ¿no? Cómo, sobre todo desde el punto de vista cómo lo narra, ¿no? Es el narrador el que va narrando la historia y cómo el lector va adquiriendo la perspectiva propia de la protagonista, ¿no? Cómo vamos percibiendo ese drama, ¿no? Y esa las personas que la rodean, ¿no? Las personas que cuidan de ella también, cómo la tratan, ¿no? Que realmente está a merced de sus cuidadoras, ¿no? Entonces, bueno, pues es un libro, ya digo, una novela con un tema, verdad, que es complejo para las personas que lo están viviendo, una desgracia, pero en la narrativa lo hace maravillosamente, ¿no? Y realmente el trasfondo del libro también juega un poco con la metáfora, ¿no? El trasfondo del libro, el contexto histórico, nos situamos en la Inglaterra también, donde están bombardeando los nazis, y el apagón que tiene que haber todas las noches para evitar los bombardeos, es el mismo apagón que ella metafóricamente juega con lo que está sufriendo esta protagonista, ¿no? Esa oscuridad, esa batalla que se está librando en su propia cabeza cuando tiene momentos de lucidez o pérdida de memoria y esa misma pérdida también de libertad y de autonomía.
1: Y esa vida sin ventanas, que al fin y al cabo es un poco la vida sin memoria. La verdad es que también has conseguido interesarnos, picarnos en cómo puede ser esa hora, no había ventanas. Bueno, pues segunda de las recomendaciones de hoy. Vamos a por la tercera.
0: Venga, pues vamos a por la tercera. Traigo a Thomas Mann, con el título es Oid Alemanes. Me parece un libro muy interesante y, bueno, pues nos encontramos con que Thomas Mann se encuentra exiliado en Estados Unidos. Está en la Segunda Guerra Mundial en 1941, en pleno desarrollo.

0: y él desde su exilio, sin saber realmente qué iba a deparar el futuro a él, a su familia y al resto del mundo, le solicitan desde la radio en Inglaterra que que lance a diario unos discursos, sus pensamientos. Él es un defensor fervorosamente en pro de la democracia, ¿no? Y entonces, con esas convicciones que profesa y a través de onda larga, porque él está en Estados Unidos, pero no se retransmite de Inglaterra, porque la única manera que tienen los alemanes de poder escuchar estos discursos es adecuarlo al receptor que ellos tienen habilitado, ¿no? Bueno, pues ahí vamos a ver, realmente son documentos históricos, son hechos, esos discursos radiofónicos que cada día va retransmitiendo con el fin, yo creo que de despertar, ¿no? Despertar a su pueblo, esa crítica ferviente que hace en contra del nacionalsocialismo. Y yo creo que son documentos históricos, es una evolución del siglo XX.
1: Y tanto, es un libro interesantísimo a priori, vaya, la tesitura, la descripción que nos ha hecho de los porqués y los conques de este oído alemanes, esa frase con la que encabezaba esas retransmisiones, desde luego que también nos genera expectativas para una lectura seguramente sabrosa y que nos llevará a reflexión. Hemos dicho que había hoy en el listado cuatro obras, pues vamos a por la última.
0: Perfecto. Bueno, pues la otra traigo aquí un clásico de Séneca, Las Troyanas, que realmente tampoco es un libro también atemporal, ¿no? Bueno, pues aquí nos situamos realmente en el final de la Guerra de Troya, ¿no? Cuando aquí los protagonistas son Hécuba, que es la reina de Troya, Andrómaca, que es su nuera, casada con su hijo, el hijo de ella, el nieto de Hécuba, y cómo la guerra, ¿no? Porque ya, como digo, es algo que, que son acontecimientos que no pasan, ¿no? Que siempre están ahí. Bueno, pues aquí nos encontramos con Hécuba, como digo, que es la representante, es la mater dolorosa, ¿no? Es la reina de Troya y se encuentra en una Troya ya devastada absolutamente, llevando a las últimas consecuencias a la ciudad, y solamente han sobrevivido las mujeres de esta ciudad, ¿no? Entonces, ¿cómo Hécuba, cómo reencarna ese aspecto de madre dolorosa? ¿Cómo Andrómaca lucha contra Ulises? Porque Ulises, vemos en un momento cómo se le plantea, ¿no? Esa disertación entre si matar al heredero, ¿no? El último heredero troyano que queda, el niño, ¿no? Que es el hijo de Andrómaca, nieto de Hécuba, ¿no? Duda en ese momento, ¿no? Ahí vemos la duda en ese momento de Ulises, pero él considera que debe matar a este niño para que prevalezca la paz en el futuro a los griegos, ¿no? Entonces, como digo, la guerra, ¿no? La guerra, el poder, aquí vamos a ver también el poder de los vencedores, la humillación de las mujeres que acaban, da igual que sea que vengan de la parte real como del pueblo, van a acabar con los humilladas, ¿no? Llevadas, ¿no? Ante los hombres de griegos, ¿no? Y vamos a ver la fuerza. Hay una frase que a mí me encanta de Hécuba, ¿no? Como representante, con esa fortaleza que ella transmite, ¿no? Y la que le dice a su nuera, que está, ya digo que está al límite, ¿no? Entre la pérdida de su hijo y la propia vida de ella. Y le dice: no es lo mismo, hija mía, estar muerta que estar viva. La muerte es la nada, mientras se vive, en cambio, siempre queda la esperanza, ¿no? Entonces vemos un pueblo luchador, a pesar de esa unión, ¿no? Cómo al acabar con todos los troyanos se acaba con una especie, ¿no? Se acaba con una estirpe, ¿no? Vamos a ver el destino, la compasión, la lucha, el poder devastador de los vencedores, ¿no? El dolor, la pérdida, ¿no? Es un libro también, como Séneca, que se ha recreado el clásico de Las Troyanas de Eurípides. Yo lo he leído aquí, este de Las Troyanas, en Alianza Bolsillo, una edición muy buena, con una introducción y un prólogo muy clarificador.
1: Bueno, pues nos quedamos con esa cuarta recomendación que nos remite a los clásicos, pero claro, es que son los clásicos por algo. En fin, que nos llevamos un ramillete de obras hoy muy interesante. Fuenzata, como cada semana, por otra parte, muchas gracias por el esfuerzo y por seleccionar estas obras para los oyentes de Onda Regional y del Mirador. Gracias y buen día.
0: Gracias, igualmente, un abrazo.
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0: concienciar sobre la importancia de los polinizadores en los ecosistemas y en la alimentación. Por eso hemos decidido charlar un rato con el presidente de la Asociación de Apicultores de la Región de Murcia, que también es apicultor. Su marca de miel, por cierto, es Gimiele. Espero haberlo dicho bien. De todas maneras, él está aquí para corregirme si fuere necesario. Ginés Alvarado, muy buenos días.
1: Hola, buenos días.
0: Lo he dicho bien, ¿verdad? Gimiele es...
1: Sí, lo has dicho perfectamente. Gimiele, bueno, además es un nombre que viene de Ginés, Miel y Elena. O sea que sí, lo has dicho bien.
0: Que tiene su aquel. Muy bien, el Día Mundial de las Abejas, para resaltar la importancia de las abejas en el ecosistema de todo el mundo y particularmente de la región. ¿Cómo podríamos explicárselo al personal? ¿Por qué son tan importantes para el ecosistema las abejas?
1: Perfecto. Mira, pues realmente todo el mundo conocemos a las abejas porque al final es un insecto que nos proporciona miel. Es un líquido que está muy dulce, que está muy bueno y creemos que todo se queda ahí. Pero sí que es verdad que la abeja va mucho más allá. Gracias a la abeja tenemos la polinización y eso sirve para poder contener pues, las máximas frutas posibles, de la máxima calidad posible y así pues tener ese ecosistema en el cual también proporcionan comida a otros animales y proporcionan esa vegetación que nos da biodiversidad. Lluvias, nos da vegetación y nos da en definitiva la vida.
0: En definitiva la vida. ¿Qué tan preocupante es la desaparición de las abejas de la que se viene hablando secularmente, pero parece que con sordina? Parece que está ahí, digamos, como ruido de fondo, que de vez en cuando se alza una voz y dice, ojo, que algo está pasando con las abejas. Y como que lo olvidamos y vamos a otra cosa y pasan unos meses y otra vez ese aldabonazo de atención. ¿Por qué se llama la atención sobre ello y por qué se hace de forma recurrente? Es decir, nadie lo ataja, ¿no?
1: En realidad, la abeja es un insecto que es capaz de trabajar por sí misma, de hacer buscarse su propia vida, buscarse su propia supervivencia, pero sí que es verdad que cada vez le hacemos la vida mucho más difícil. No sé si consciente o inconscientemente, a veces con las fumigaciones, los tratamientos fitosanitarios, pues podemos afectar directamente a la vida, ya no de la abeja, sino del insecto en general. La abeja en este caso tiene un poquito más de suerte porque como está olvidada por un apicultor, pues a veces esquivamos estos problemas o podemos alejarla de esos problemas. Pero si nos fijamos, pues antiguamente pues había muchos insectos en el campo, tipo luciérnaga, que ahora ya incluso es muy difícil de poder encontrarla, por culpa a veces de esas malas prácticas. No te digo que la haga todo el mundo, no te digo que sea algo genérico, pero sí que es verdad que a veces por falta de conocimiento, por falta de atención al trabajo, pues se dan esos casos y matan miles y miles de insectos.
0: ¿Cómo es el escenario, Ginés? ¿Es que ya no quedan abejas silvestres y solo quedan las de los apicultores? Supongo que no, ¿no? Que seguirá habiendo abejas, digamos, que no estén en el radar de los apicultores.
1: En realidad tiene gran parte de razón, porque realmente una abeja silvestre sigue existiendo porque cuando un enjambre sale, una abeja sale de su colmena, se va a buscar un sitio y a veces va a buscar un sitio de un apicultor, por lo tanto va a seguir estando cuidado por un apicultor, pero otra vez se puede ir al tronco de un árbol, al campanario de una iglesia, a cualquier sitio, y eso sería una colmena silvestre. Lo que pasa es que esa colmena silvestre, que no está cuidada por un apicultor, tiene una vida limitada, como mucho a un año o dos años como mucho, porque por desgracia hay otra enfermedad de los insectos, llamado barroasis, inventada en un laboratorio, que se ha extendido por el mundo entero y ya la abeja no es capaz de vivir por sí misma. Ya si no está cuidada por un apicultor, por culpa de esta enfermedad, pues moriría. Entonces ahí el papel del apicultor es fundamental para que su supervivencia.
0: Eso es, ya estamos definiendo el campo de juego y ya estamos viendo la importancia tanto de las abejas como de los apicultores, que hoy no es el día de los apicultores, es el día de la abeja, pero bueno, tanto monta como estamos comprobando. ¿Qué tipo de apicultura se hace en la región, Ginés?
1: Bueno, te puedo decir que la región de Murcia, siendo una región relativamente pequeña, es una apicultura más importante de toda España. Porque aparte de tener unas explotaciones muy grandes de muchas colmenas y mucha producción de miel, la miel que se produce en Murcia es una de las mejores a nivel nacional, como puede ser el romero, como puede ser el azahar, es una de las mejores. Y además te puedo decir que los apicultores murcianos tienen una de las tecnologías de los métodos de trabajo más importantes de toda la región. Con respecto al cuidado de las abejas, porque sobre todo se prima el cuidado de la abeja, el cuidado del animal, como la calidad de la miel y la forma de sacar la miel, las tecnologías a la hora de trabajar con ellas, es una de las más importantes de España entera, totalmente.
0: Has mencionado una palabra que nos pica mucho la curiosidad. Has hablado de tecnología. ¿Cómo se puede referir una tecnología hablando de abejas, de algo aparentemente tan natural?
1: sí. Mira, pues realmente somos capaces ya de reconocer la temperatura que tiene una colmena.

0: del campo de vuelo, de la forma de sacar la miel sin afectarle lo máximo posible a su supervivencia. A la hora de mover colmenas, Murcia, somos conscientes de que es una región bastante seca y hay meses en el año en el cual Murcia se queda sin flores, sin supervivencia para poder sobrevivir las abejas. Uh-huh. Pues entonces hemos creado unos métodos de trabajo en el cual transportamos las abejas a lugares donde pueden comer más, como otras comunidades. Y antiguamente pues se hacía en camiones pequeños en los cuales se cargaban las colmenas una a una, y ahora ya somos capaces de transportar hasta 200 colmenas con una pluma que coge las colmenas de 10 en 10, un trabajo mucho más, bueno, más rápido, más fácil a la hora de hacer y mucho mejor para ellas, porque cuanto menos tiempo están encerradas, pues mucho mejor para ellas también.
1: Vaya, pues ya vemos cómo la tecnología también puede poner su grano de arena, en este caso para bien. En este caso no es una tecnología que la perjudique, sino todo lo contrario. Vaya, interesante. Ya lo ha insinuado en una de sus respuestas Ginés Alvarado, pero quiero hacer hincapié en ello, porque hemos dicho tipo de apicultura, pero también queremos interesarnos por las variedades o la variedad de miel que se produce en la región de Murcia.
0: Ajá. Bueno, te puedo decir que en muchas comunidades pues tienen otras mieles diferentes, más suaves, más fuertes. Yo siempre caracterizo a las mieles por sabores, porque realmente todas las mieles son buenas. Pero sí que es verdad que cuando las mieles son de una hierba aromática, como puede ser el romero, pues siempre, bajo mi punto de vista, es una miel más sana, una miel más de más calidad. La miel de azahar, de Murcia hasta Castellón, es una miel que tiene mucho polínico, mucho polen, y eso hace que una miel sea mucho más rica. Una miel sin polen, como puede ser, por ejemplo, el girasol, es una miel que está dulce, está buena, pero tiene poco beneficio, por decirlo de alguna forma. Sin embargo, aquí en Murcia tenemos esa miel de azahar, con ese grado tan alto, sumamente alto de polen, que la hace una de las mejores mieles a nivel nacional, y yo diría hasta mundial.
1: Con lo cual, el siguiente tema que tenía en mente viene servido, porque quería hablar de la calidad y la venta, y si es apreciada la miel que se produce en la región, y entiendo que sí.
0: Sí, ahí te tengo toda la razón del mundo, porque sí que es verdad que los agricultores cada vez tenemos más problemas con el tema de la miel, porque con las importaciones, con la globalización, se hace todo más difícil, porque no podemos hacer competencia con respecto a precios a otros países como puede ser Sudamérica o China. Pero sí te puedo decir que la calidad que hay en España, y concretamente en Murcia, está muy, muy por encima a cualquier calidad de miel que importamos de cualquier sitio. Ya te he nombrado esos dos sitios porque son las potencias más grandes de exportadora de miel, pero cualquier país del mundo.
1: Uh-huh. O sea que entiendo que sí que se aprecia, lo que pasa es que a lo mejor lo difícil es que, además de apreciarla, la gente esté dispuesta a pagar más por una miel producida en Murcia.
0: Sí, bueno, yo por la experiencia que tengo, nosotros somos apicultores, tenemos una explotación de unas 800 colmenas y además vendemos nuestra propia producción directamente al público final. El público final sí que aprecia esa calidad, sí que prefiere esa calidad, pero también es verdad que la gente que vive un poco más consciente de todo de todas estas cosas, cuando van a una cadena de supermercados, pues lo primero que hace es comprar la primera que pillan, la que más cómoda está, la que más fácil es, y la industria sí te puedo decir que no apuesta por la calidad, apuesta a veces por el precio, por otras cosas distintas a la calidad que podemos hacer aquí en Murcia.
1: Hay una cuestión cuando hablamos de productos autóctonos, de productos que se crían aquí, que se producen en la región de Murcia, y productos que llegan de fuera. Y muchas veces se hace referencia en el sector agroalimentario, sobre todo, a que hay productos que llegan de fuera de la Unión Europea y que no están producidos con el mimo de aquí, que no están producidos con el celo de aquí, y hablo, por ejemplo, de cuestiones incluso sanitarias. ¿Hay algún problema de ese estilo con las importaciones que puedan llegar a la región de Murcia y a España procedentes de China o de Sudamérica? ¿Tienen allí menos controles sanitarios que aquí?
0: Bueno, te puedo decir que nosotros aquí en Murcia, en España concretamente, tenemos una exigencia muy alta, y yo estoy a favor de esa exigencia, porque realmente estamos trabajando con un animal, pero más que un animal, con un alimento que nos vamos a comer. Entonces, todas las exigencias, precauciones y calidad que le podemos dar a ese producto, a esa comida, me parecen pocas. Me parecen muy bien, y además. Pero cuando hacemos competencia de ese producto con esa calidad hacia otro que viene importado de fuera, que no tiene esas calidades, que no tiene esas exigencias, pues no estamos compitiendo con la misma herramienta. Ellos traen un alimento que no tiene exigencias de calidad, de sanitaria, y encima que se puede llegar hasta a dudar si su procedencia es animal o no, y nosotros estamos presentando la mejor miel del mundo. Estamos compitiendo con aquella que ni siquiera es

0: miel, por decirlo de alguna forma, y bueno, en una competencia desleal, me parece a mí.
1: Uh-huh. Ahí me ha hecho, Ginés, me ha hecho levantar las cejas cuando he dicho que no sabemos si la procedencia es animal. ¿Es que hay miel que no sea de abeja?
0: Bueno, esto es algo que no se puede confirmar ni se puede decir, pero se ha demostrado de que si en un laboratorio, o sea, se ha descompuesto la miel, se ha visto todos sus factores, y si en un laboratorio coges esos factores y los juntas, pues se puede crear una miel. Lógicamente tiene sabor a miel, tiene forma de miel, tiene todas sus características menos sus propiedades. La miel, yo siempre digo que está muy buena, está muy dulce, pero lo que menos importa de la miel es su sabor y su dulzor. Lo que más importa de la miel es sus características sanitarias que tiene, sus enzimas, sus propiedades curativas y toda su esencia esa. Pero realmente, si tú quieres un líquido dulce, usa el azúcar, que te sale mucho más económico y mucho más rentable. Si quieres propiedades, si quieres salud, usa la miel, que está por encima de todo eso.
1: Hablemos, para terminar la conversación, Ginés, ¿te parece, de las propiedades? Sin pretender que la miel sea el bálsamo de Fierabrás, que todo lo cura, pero sí que tiene propiedades que están científicamente demostradas y que nos ayudan a sentirnos mejor o a tener mejor salud. ¿Cuáles serían esas propiedades que tú destacarías?
0: Bueno, la miel, todos sabemos que está compuesta por mucho polen, que eso te da mucha proteína sin grasa ninguna, que endulza, tiene unas propiedades curativas frente a los resfriados, frente a dolores de garganta. No sé si alguna de ellas están demostradas o no están demostradas, pero con la experiencia de todos los años que llevamos ya conociendo la miel, que esto es algo, bueno, de los vikingos, por decirlo de alguna época, está visto que la miel es uno de los alimentos más esenciales que se ha utilizado siempre para embalsamar, para miles de cosas.
1: Por cierto, claro, no puedo, si es que no puedo, no, tenía previsto terminar así la conversación, pero es que no puedo dejar de preguntarle a Ginés cómo toma Ginés la miel. ¿Cómo la tomas tú? ¿La tomas en tostada? ¿La tomas para echarle a la infusión? ¿Cómo la tomas tú? ¿Cómo te gusta más tomarla?
0: Pues mira, yo empecé con la abeja de manera un poco rara, en el cual me tomaba la miel como la mayoría de gente, en un vasito de leche y poco más. Pero sí te puedo decir que a raíz de aquello empecé a experimentar mucho sobre el tema de la abeja y de la miel, y te puedo decir que hoy en día todo se ha modernizado de tal manera que la miel se utiliza para alinear ensaladas, para alinear carnes a la brasa, para alinear un vasito de leche o un café normal y corriente. Ya la típica miel que se utilizaba en un vaso de leche y ya está, se está quedando obsoleto. Ya la miel está llegando tan a los platos de cocina, a cocinas tan experimentales, que se está utilizando para todo, básicamente para todo. Nosotros, una de nuestras cosas que hacemos también, Ginieles, es ir a los colegios a hablarle a los niños la importancia que tiene la apicultura, la abeja y el producto en sí. Y los niños, hay veces que nos da la sensación de que saben más que nosotros, porque utilizan las mieles para muchas cosas. Estoy malito, quiero miel. Quiero un premio, quiero miel. Quiero para la carne que está un poco insípida, quiero miel. Y es alucinante cómo se ha integrado la miel en toda la sociedad.
1: Bueno, pues hoy hemos aprendido un poco más sobre las abejas, sobre su producto, sobre la miel, y sobre todo también hemos aprendido a saber que tienen también sus problemas y que tenemos que tener conciencia de lo que consumimos, de por qué lo consumimos y de lo que contribuyen las abejas al medio ambiente y al ecosistema. Ginés Alvarado es presidente de la Asociación de Apicultores de la Región de Murcia. Él mismo es apicultor. Su marca de miel ya la hemos mencionado, Gimiele. Le agradecemos mucho, Ginés. Te agradecemos mucho el ratillo que nos has hecho pasar. Gracias y buen día.
0: Gracias, igualmente.
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0: Transformando escuela, ya saben, cada semana estamos empeñados en lo mismo y yo creo que a fuerza de dar martillazos en el yunque lo conseguiremos. En ese empeño nos acompaña cada semana José Blas García, maestro, experto en educación, psicopedagogo. Buenos días, José. No ha sido muy afortunado en sí, la verdad. Pero...
1: No, me ha parecido buenos días. Me ha parecido porque hay a veces que machacamos en hierro frío, ¿no? Que también dice Razán, y por mucho que es muy difícil cambiar cultura, cambiar miradas, cambiar ideas, pero bueno, en este empeño estamos, que a nosotros nos va bien, somos resilientes, sí, sí, sí. Y aguantamos aquí todo lo que venga bien,

0: sobre todo porque lo que ofrecemos son opciones, miradas diferentes, y cada uno pues las va cogiendo conforme cree que son convenientes. Esto es así.
1: Exactamente. Y fíjate por dónde el símil que con el que empezaba yo la conversación me da pie a plantear el tema de hoy, porque ¿qué pasa si me he equivocado? ¿Y qué pasa si me he equivocado? Que podríamos hasta decirlo así en plan retante. Sí. Pero bueno, la cuestión del error y de cómo eso nos estigmatiza en la escuela, ¿no? También combinado con las vergüenzas que tenemos como jóvenes estudiantes del temor al ridículo que tan enraizado está en nuestra cultura, etcétera, etcétera, consigue que al final el error sea una especie de tabú, ¿no? Y que trabajemos más por evitarlo que otra cosa, cuando a lo mejor el error puede ser algo provechoso en nuestro aprendizaje.
0: Pues sí, mira, en la escuela se trata el error con el suspenso, es decir, ¿te has equivocado o no sabes? ¿Te has equivocado? Corriges y ya está, ¿no? Pero corriges sin que haya un aprendizaje previo. Lo vamos a ver esto ahora más detenidamente, y seguramente echarle otra mirada a ese concepto de error, pues es la misión que nos lleva hoy. Yo creo que puede estar más o menos interesante para tratarlo de otra forma. Mira, es que ayer leí un artículo de Irene Vallejo que habla del error desde un lugar muy distinto al que solemos estar, ¿no? En él recuerda y habla ella de que el error forma parte de la historia del conocimiento. Es decir, durante toda la historia, la forma de mejorar, de aprender y de aumentar el conocimiento ha sido a base de errores, ¿no? Y también nos decía que corregir, revisar o reescribir es parte del proceso de aprender. Y eso conecta muy bien con esa idea que es la que queremos traer hoy, que el conocimiento no es algo cerrado, es algo que se construye, que se revisa y que se mejora. Y nos plantea el interrogante que vamos a intentar, sobre el que vamos a intentar hablar, ¿no? Y si equivocarse no fuera un problema, sino todo al contrario, fuera una parte esencial del aprendizaje, es decir, que errar, equivocarse, sea bueno, ¿no? En vez de ser negativo, ser punible, ser algo que te sirve pues para suspender, para estigmatizarte, para decir qué malo soy, qué poco sé, yo no puedo con esto, pues para decir, no, es que esto me sirve para entender hacia dónde tengo que ir. Mira, Alberto, hay una escena común en la escuela que seguramente tú la recuerdas, ¿no? Un alumno responde y se equivoca y automáticamente parece algo muy reconocible, que es la corrección rápida. No, esto es un 3 en vez de un 2. Esto está mal, corrígelo, mira la pizarra y cópialo tal como lo está haciendo tu compañero, ¿no? Eso del esto está mal es una cuestión muy, muy básica y muy común en la escuela. Y a partir de ahí parece que el error desaparece como porque se borra o se corrige, porque se sustituye por una respuesta correcta. Y tal vez sea así, pero ¿sabes qué pasa? Que rara vez ese error se convierte en un objeto, en una estrategia de aprendizaje. Y ahí es la clave donde queremos ir, ¿no? Aprovechar el error como una oportunidad de aprendizaje.
1: Claro, esa es una perspectiva mucho más interesante. ¿Dónde va a parar? Lo que pasa es que es muy poco, mucho más interesante porque es muy poco frecuente.
0: Muy poco frecuente. Mira, como tú sabes, ¿no? Como hemos dicho, el error es algo negativo y seguimos penalizándolo. Un error es un suspenso y un suspenso es una penalización de tu aprendizaje, ¿no? Entonces, por un lado, como dice el error, como decimos, el error se asocia a fallo, a suspenso, a déficit, a algo que hay que evitar. Pero fíjate que no lo digo yo, ¿no? La investigación educativa nos dice que aprender implica equivocarse. Autores que hemos nombrado aquí muchas veces, ¿no? Como John Hattie, señalan que el feedback es uno de los factores de mayor impacto del aprendizaje. Recuerda aquello del feedback, ¿no? Tú te equivocas y yo voy modulándote, voy ayudándote, yo o tus compañeros o el grupo, vamos ayudándote pues para que ese error se transforma en ese momento de aprendizaje. El problema no es equivocarse, el problema es que no trabajamos esa equivocación, que simplemente se corrige, se sustituye y por supuestamente por la respuesta acertada, pero entre medias de esa del error y de esa corrección no hay nada. Y eso, y además se asocia a la penalización, como estábamos diciendo, y eso tiene consecuencias muy graves. Mira, ¿sabes lo que nos pasa con los alumnos cuando que se equivocan mucho, ¿no? Y se les penaliza, pues que el alumno deja de arriesgar. Yo, o sea, lo vemos en la escuela un montón de veces. Lo vemos los profes. Prefiere no participar, no intentar, no exponerse, y claro, esto limita el aprendizaje. Esto es una barrera que hemos hablado aquí muchas veces, ¿no? Una barrera para el aprendizaje, porque desde luego no tener oportunidad porque no participas te impide poder aprender. Así es que aprender sin esa barrera implica pues

0: probar, fallar, ajustar, volver a intentar, y eso considerarlo como algo positivo, no como algo negativo.
1: Claro, es que además yo me estaba acordando durante toda esta conversación y escuchándote, José, de uno de los principios de la investigación científica, que es aquello de ensayo y error.
0: Claro,
1: es decir,
0: claro.
1: El error como detonante del progreso en el conocimiento.
0: Pero fíjate que esto está vinculado también al examen, ¿no? El examen es como es finalista, habitualmente los exámenes los hacemos finalistas, es decir, te has equivocado, está penalizado, lo has hecho mal, ya, la consecuencia es un 4 o un 3 que significa suspenso. Y sí, vas a poder volver sobre eso, pero no has tenido oportunidad en el proceso de que ese 4 no existiera, ¿no? Entonces, pues yo voy a utilizar una expresión que utilizamos muchas veces aquí, ¿no? Esa de cambiar la mirada, cambiar el foco, pasar de sancionar y corregir el error a comprenderlo como un proceso natural del aprendizaje. Y como te decía, esas estrategias de feedback o de metacognición, que recuerdo que lo que significa, ¿no? Que es pensar en cómo hemos pensado aquello, ¿no? Pensar sobre la cognición, conocer lo que conoces, ¿no? Son claves para ese cambio. Por eso, pues preguntas clave pueden ser: ¿por qué has pensado así? ¿Por qué lo hiciste así? ¿Por qué creías que esto era la respuesta adecuada, ¿no? ¿En qué parte del proceso has podido desviarte y por qué ha sucedido eso? ¿Qué idea previa te ha llevado? ¿Qué idea previa, que hemos hablado aquí, ¿verdad?, muchas veces de los conocimientos previos y de la importancia de tener asegurados esos conocimientos previos. ¿Qué idea previa es la que te ha llevado a esta respuesta? Porque claro, si tienes unos conocimientos previos errados, lógicamente no te puede llevar a respuestas adecuadas. Entonces no puedes trabajar en corregir el error que has tenido, sino en restaurar, digamos, ese conocimiento previo que tenías y que es necesario para llevarte al aprendizaje que tenemos ahora. En una escuela activa, que hemos hablado aquí muchas veces, pues el error no se esconde. No tienes que darle opción, no le da opción al alumno a que tenga que borrar rápido y corregirlo para que parezca que lo ha hecho bien. Al contrario, se visibiliza, se analiza, se comparte con los compañeros y eso cambia a tener una oportunidad de aprender. Mira, comparar distintas soluciones a un problema en vez de esta es la correcta, esta es la errada, ¿no? Pues si tenemos tres respuestas y una sola es la correcta o ninguna es la correcta, pues imagínate que lo que podemos hacer es compararla. Vamos a compararlas. ¿Cuál puede ser? ¿Cuál tiene más sentido según la pregunta que hacía el problema, si es de matemáticas? ¿O cuál ha llevado el proceso adecuado? ¿Por qué? ¿Por qué sí? ¿Por qué no? Vamos a analizarlo en grupo, vamos a analizarlo en equipo. Y después hablamos ya de cómo es la secuencia adecuada. Pero ese error nos ha servido a esa comparación, a ese análisis, a ese pedir al alumno que detecte y que corrija él mismo el error que ha tenido, los propios y los ajenos, cuando los hacemos en grupo. Y fíjate que esto cambia completamente la dinámica. Deja de ser un fallo individual y pasa a ser una formación colectiva, porque ese error que tiene uno, muy posiblemente, o ese fallo en el proceso, muy posiblemente haya una laguna en más de un alumno y que no se ha visibilizado de alguna manera, ¿no? Mira, una escena muy muy concreta. Vamos a poner un ejemplo, que yo creo que con ejemplos, ¿vale? Lo visibilizamos mejor.
1: Vamos.
0: Mira, estamos trabajando, por ejemplo, un problema matemático sencillo, ¿no? Tengo tres cajas de lápices, tres cajas con cuatro lápices cada una. ¿Cuántos lápices hay en total, no? Y un alumno responde, 7. Podríamos decir lo habitual. No, está mal. Y darle la respuesta correcta. No son 7, son 12. 4 por 3, 12. Multiplicación. ¿No te das cuenta que hay que multiplicar? Pero en lugar de eso, podemos plantear un proceso distinto. ¿Cómo has pensado para llegar a 7? Porque el alumno ha tenido un proceso de pensamiento matemático para pensar que era 7, ¿no? Y el alumno explica, pues que 3 más 4 son 7. Entonces, no es un error sin más. Es una forma de pensar lo que está. No es un error matemático sin más. Es la forma de pensar el problema la que está equivocada, ¿no? Y entonces el profesor o la profesora pues hacen algo más interesante. En vez de darle la solución, como te digo, directa, se plantea. ¿Alguien más? ¿Alguien lo ha pensado de otra manera? Y otro alumno puede decir, pues yo he hecho 4 más 4 más 4, porque son 3 cajas. Y otro añade, pues yo le he hecho una multiplicación, porque el 3 veces 4 es el 3 por 4, que es la multiplicación. Y entonces, en ese momento, en la clase, cuando lo vives, yo he tenido la oportunidad de vivirlo muchas veces, ocurre algo potente, algo casi mágico, ¿no?

0: ¿no? Y es que ocurre el aprendizaje. Cuando todos los demás alumnos asientan con la cabeza, se ponen a corregir ellos mismos, incluso aquello que habían hecho, a tomar notas o a cambiar el proceso que habían seguido para que para tenerlo de aquella manera que ahora han comprendido que era el proceso, ¿no? El error inicial, entonces, no se borra. Lo que se pone es en el centro del análisis, de como te decía, de la comparación o de esa transformación que nos lleva a otra forma de aprender.
1: Y además en el camino hemos evitado el estigma.
0: Claro, deja de ser un problema, porque ese 7, como te digo, ya no era un fallo sin sentido. Fíjate, lo que era una pista de cómo ese alumno o ese grupo de alumnos están entendiendo el problema o están entendiendo lo que es la operación de multiplicación o están entendiendo, dependiendo del nivel escolar en el que estemos tratando, ¿no? Y al hacerlo visible, como te digo, pues la magia es que no solo aprende él, es que aprende todo el grupo y no solo aprende del error concreto, del problema concreto, aprende dónde se ha equivocado, dónde está el proceso y cómo lo puede aplicar eso en otros problemas parecidos. Fíjate, si a esa conversación que han mantenido con los alumnos cuando ya tenemos la solución completa, dice, venga, pues ahora vamos a inventarnos, no le das tú el problema, vamos a inventarnos, cada uno se va a inventar un problema que tenga un proceso de solución igual que el que tenemos, ¿no? Y entonces ellos empiezan a plantear pues otra serie de problemas y aquello que parecía que te ibas a entretener, entrecomillado, con un problema durante mucho tiempo, se transforma en una oportunidad de hacer 20 problemas diferentes en un momento, pero que están en la cabeza de los alumnos.
1: Pues la verdad es que sí, que es un cambio de perspectiva. Oye, cuesta trabajo, quiero decir que esto es salir de la rutina y por eso quizá nos cueste trabajo, pero es evidente, por lo menos tal y como lo hemos explicado esta mañana, es evidente que el proceso mental cambia y que además es mucho más activo y mucho más enriquecedor. Así que a salir de la rutina y a despertarnos, ¿no?
0: Pues sí, sí, mira, y esto sabes que aquí queremos que esto sirva también sobre todo para familias, ¿no? Que luego hacen acompañan mucho a sus hijos a hacer deberes o a hacer problemas extra o a hacer trabajo extra en casa, ¿no? Entonces, pues esas ideas de no intentar dar la solución rápida para que lo tengan puesto y escrito para llevarlo al día siguiente bien, perfecto, pero sin que haya habido proceso de aprendizaje, es absolutamente inútil. Entonces, pues algunas ideas muy concretas tienen que ser dar tiempo para revisar y mejorar, o eso que, como decimos, incorporar el error como parte del proceso de aprender y, por lo tanto, en la escuela como parte del proceso de la evaluación, esa idea del feedback, en qué crees que te has equivocado, dónde estabas, cómo pensaste, esa idea de metacognición como herramienta de aprendizaje, pues todo esto genera un clima escolar, un clima en el aprendizaje mismo, tanto en la escuela como en la casa, donde equivocarse sea algo seguro, no algo inseguro que le trata, que le penalice y que le estigmatiza, ¿no? Y sobre todo, pues eso, cambiar el mensaje. No se trata tanto, fíjate, Alberto, de no pasa nada por equivocarse. No, esto no es. Se trata de algo más profundo. Se trata de, no te preocupes, cuando nos equivocamos estamos aprendiendo más y mejor, ¿no? Y esa quizá que sea pues una frase que nos podemos quedar como última idea, pues para que cuando lo veamos con nuestros alumnos, yo a los profesores no me atrevo a dar consejos, ¿no? Me atrevo a darle consejos malos a la familia. Pues cuando tu hijo se equivoque, pues dile, oye, equivocarte es parte de aprender, yo me he equivocado muchas veces, ponte tú de ejemplo, mira cómo lo solucioné cuando me equivoqué, vamos a intentar un proceso parecido, porque eso le va a dar, como te digo, seguridad en tener acción, ¿no? En no inhibirse cuando hay una situación difícil y que por miedo a equivocarse prefiere pues no intentar solucionarla.
1: Pues ha sido provechoso y seguimos en el mismo empeño, ¿eh? En eso no cejamos. Seguimos queriendo transformar la escuela y lo hacemos cada semana con José Blas García. Muchas gracias y hasta el martes que viene.
0: Pues hasta el próximo día.
1: Hasta el miércoles que viene, demonios, que estoy yo todavía
0: hasta viviendo. Hasta el martes, hasta el día que sea. Un error. ¿En qué día vivimos, Alberto?
1: Yo qué sé. ¿Y qué pasa? Hay que vivirlo y ya está.
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0: Y en el Colegio de Enfermería vamos a charlar un rato con Araceli Cruz, que es enfermera del Área 2 de Salud de la zona de Cartagena y coordinadora de un taller de prevención cardiovascular en las carpas del Día de la Enfermería que ha organizado el colegio, aprovechando además que ha sido el Día Mundial de la Hipertensión. Pretendemos hablar de la prevención de las enfermedades cardiovasculares y el control de la hipertensión, porque constituyen actualmente uno de los principales retos para la salud pública, y en tal contexto el papel de la enfermería resulta esencial, no solo en el seguimiento clínico de los pacientes, sino también en la educación sanitaria, en eso queremos incidir también y mucho, y en la promoción de hábitos de vida saludables a través de la orientación, el acompañamiento y la prevención. Y ya saben que en eso nadie como los enfermeros y las enfermeras, que están muy cerca del paciente. Así pues, vamos a saludar a nuestra invitada de esta mañana, Araceli Cruz. Muy buenos días.
1: Hola, muy buenos días.
0: Agradecemos su presencia con nosotros para celebrar de alguna manera ese Día Mundial de la Hipertensión, y le preguntamos en primer lugar qué importancia tiene el autocuidado en la prevención de este tipo de enfermedades, de las enfermedades cardiovasculares.
1: Sí, hombre, para nosotros el autocuidado es un pilar fundamental, sobre todo en estas enfermedades cardiovasculares, porque están todas relacionadas con los hábitos de vida y casi todos son modificables. Entonces, incidir y realizar acciones sobre estos factores de riesgo, pues lógicamente evita problemas de cara a un futuro. Y nosotros pues incidimos mucho sobre el tabaquismo, el sedentarismo, la mala alimentación, el mal control de la tensión arterial. Casi todas nuestras acciones van dirigidas en esa línea.
0: Ya hemos señalado algunos de esos hábitos que son perjudiciales para mantener una buena salud cardiovascular. Si lo ponemos en positivo, ¿qué hábitos tendríamos que fomentar para tenerla buena, para tener una buena salud cardiovascular?
1: Bueno, son cosas que seguramente todos hemos escuchado mencionar en algún momento. Nosotros trabajamos siempre con protocolos claros que están respaldados por guías clínicas y que tienen evidencia científica, no son comentarios al uso que le hacemos a los pacientes. Entonces, siempre indicamos, lógicamente, no fumar ni vapear. Súper importante mantener una dieta equilibrada, realizar una actividad física moderada con una intensidad un máximo 150 minutos semanales, lo que podría equivaler perfectamente a andar 5 días, 30 minutos a un buen ritmo. Mantener un peso correcto, dormir también adecuadamente, intentar tener un sueño de calidad, reducir el consumo de alcohol. Todas estas indicaciones son las que le damos al paciente. Igualmente desaconsejamos otro tipo de actividades, pero insistimos mucho en que estos pequeños cambios integrados en la vida tienen un mayor impacto en su salud frente a lo que supone quizás adoptar medidas más extremas que luego conllevan a que el paciente pues se aburra o abandone un poco este cuidado.
0: Claro, la adherencia al tratamiento, claro, o la adherencia, claro, a las buenas costumbres, que es lo que se trata, exacto, de fomentar. Me voy a permitir hacer hincapié solo en un par de asuntos de los que acaba de mencionar Araceli. Le he oído decir no fumar ni vapear, y esto me parece importante como para dedicarle unos segundos, aunque sea, ¿no? Porque parece que se está instalando en la sociedad aquello de que vapear no es tan malo, y no es así. ¿Verdad que no?
1: Bueno, a ver, es que no solamente vapor de agua. Lo que se genera al calentar el líquido son sustancias. Entonces, muchos llevan compuestos también tóxicos y cancerígenos. Entonces, nosotros desaconsejamos también no vapear. Aconsejamos.
0: Aconsejamos no vapear, sí. Que estamos.
1: Exacto, aconsejamos no vapear. No fumar y no vapear.
0: Y luego lo del alcohol también, ¿no? Que hay veces que socialmente pues está muy aceptado y está muy imbricado en nuestra sociedad el consumo, sí, de alcohol, y parece que lo frivolizamos, y cuando nos preguntamos, yo no bebo, y cuando el profesional de la sanidad nos pregunta, vamos a ver, ¿qué es para usted no beber? ¿Qué hace usted al día? Y ahí nos encontramos con más de una sorpresa, ¿verdad?
1: Sí, bueno, es verdad que ahora estamos siendo un poco más estrictos con este tema, pero ciertamente es que el alcohol está muy relacionado con una inflamación crónica, está muy asociado, y al final pues una inflamación crónica también tiene sus problemas a la larga en tema de hipertensión, de enfermedades vasculares periféricas. Entonces, pues bueno, si al final todo es cuestión de equilibrio y de intentar llevar una vida saludable, y que estos pequeños hábitos que introduzcamos pues que se queden en nuestra vida de manera permanente, uh-huh, y dejar los pequeños excesos pues para momentos muy puntuales. Yo, uh-huh, los pacientes insistimos mucho en eso, porque tampoco podemos plantear dietas muy restrictivas.

0: pero llega una Navidad, llega un evento familiar, pues siempre ahí abrimos un poco la mano y el paciente tiene que tener cierta flexibilidad, pero de manera normal hay que intentar pues cuidar todo esto.
1: ¿Qué relación hay entre hipertensión y otras enfermedades como diabetes u obesidad con los problemas cardiovasculares?
0: Bueno, es que la relación es estrechísima. Casi hipertensión, obesidad y diabetes, hay muchísimos pacientes en los que esos tres factores, esas tres enfermedades, coexisten, o sea, es que se dan simultáneamente y eso aumenta muchísimo el riesgo de padecer enfermedades cardiovasculares. Ya por sí solo la hipertensión va dañando progresivamente el revestimiento interno de la arteria y estas van perdiendo flexibilidad y provocan lo que nosotros conocemos como aterosclerosis. Si a todo esto le sumamos diabetes, que con la diabetes también favorecemos el acúmulo de grasa y de colesterol en las paredes de las arterias, y le sumamos la obesidad, que también está asociada a una inflamación crónica, resistencia a la insulina, pues si juntas todo eso, el cóctel es tremendo. Es tremendo. Entonces ahí ya hablamos de un aumento en el riesgo de padecer infarto, ictus, daño renal, enfermedades vasculares periféricas, es tremendo. Los pacientes que presentan estas tres enfermedades o dos de ellas, en eso hay que mostrar especialmente ser más insistentes y mucha educación sanitaria y mucho apoyo porque son los que más riesgo padecen de sufrir estos eventos.
1: Se habla de la hipertensión como un factor de riesgo silencioso y es que no nos damos cuenta de que somos hipertensos, ¿ok? ¿Y cómo darse cuenta? Es decir, porque a lo mejor nos está escuchando alguien que tenga, que le voy a decir yo, 23 años y me diga, a ver, claro, voy a estar controlando esto, si a mí no me toca. Y a veces sí, ¿no?
0: Sí, es verdad que a veces que no contemplamos por la edad que podamos tener estas cosas, pero el llamarle silencioso es precisamente por eso, porque hay personas que la padecen y no tienen síntomas ninguno. Todos hemos escuchado en algún momento, pues si no te duele la cabeza o no estás un poco mareado, vertiginoso, es que todo está bien y no siempre es cierto. No quiere decir que no sea uno de los síntomas, pero no siempre es cierto. Entonces, pues nosotros, desde nuestro trabajo y desde la prevención y la educación sanitaria, que es prácticamente el pilar fundamental de nuestro trabajo, insistimos mucho en que la gente tiene que hacerse algún control periódico. Tomarse la tensión no es algo que no esté muy al alcance de casi todos nosotros. El que no tiene un aparato en casa tiene una farmacia, pero hay que integrarlo como, bueno, pues como una parte más de los cuidados, que tantas cosas nos hacemos al cabo del día, que tomarse la tensión periódicamente pues tampoco es una cosa que nos quite mucho tiempo.
1: E incluso aunque seamos jóvenes y estemos aparentemente bien, es decir, que estemos, claro, digamos, claro, en nuestro peso, claro, y no tengamos ningún signo de obesidad ni de diabetes, claro, aún así conviene de vez en cuando tomarse la tensión.
0: Sí. Exacto, eso es lo que nosotros aconsejamos.
1: Bueno, pues a lo mejor hemos puesto ahí alguna semillita en alguien que nos esté escuchando y que lo mismo se decide.
0: Ojalá.
1: Recomendaciones sobre alimentación saludable, que esto daría para escribir varios libros, que lo podríamos escribir a medias, pero no nos va a dar tiempo en esta entrevista. Sí. Pero sí que podríamos a lo mejor dar algún aldabonazo, decir, mira, esto es fácil de conseguir o por lo menos una idea general. ¿Qué podríamos decirle a los oyentes?
0: Nosotros trabajamos con el modelo de la dieta mediterránea, es lo que científicamente está demostrado que funciona y es lo que promovemos desde nuestras consultas. Y la dieta mediterránea, si es que no hay nada que te vaya a descubrir yo hoy, fruta, verdura, cereales integrales, pescado, aceite de oliva, los frutos secos también en las cantidades moderadas porque también contienen muchas calorías y habría que ver también un poco el caso de cada persona, y se aconseja que se reduzca el consumo de sal, alimentos procesados, azúcares refinadas, grasas, carnes procesadas también. El tema de la sal, nosotros le damos mucha importancia porque el paciente, aparte, se piensa que por no añadir sal en la elaboración de la comida, ya lo está haciendo bien, pero luego a lo mejor por otra parte está comiendo alimentos procesados que son infinitamente ricos en sodio y entonces excedemos el consumo diario. Ya en una persona estamos hablando de unos 5 gramos máximo, pero cuando encima ya hay factores de riesgo o hay presente alguna enfermedad ya cardiovascular, somos todavía más restrictivos con el consumo de sal que ellos pueden hacer. Entonces, bueno, dejando un poco abierto que cada caso es personalizado y que el tratamiento de cada persona es individual y que habría que verlo, pero en líneas generales eso es lo que aconsejamos desde la consulta y desde la planta.
1: Y además nos dicen, por lo menos, aunque no lo hayamos experimentado en nuestras propias carnes, pero nos dicen que uno se deshabitúa del consumo de sal en cuestión de semanas,

0: bueno, semanas, varias semanas, pero no más allá de un mes o un par de meses, y nuestro paladar se acostumbra a comer sin sal incluso.
1: Sí, totalmente de acuerdo, totalmente de acuerdo. El paladar es educable y va reduciendo progresivamente el consumo de sal hasta que un día la añades y dice, está salado.
0: Bueno, pues eso también es una recomendación importante.

0: Bueno, salvando,
1: Sí.
0: no quiero frivolizar, pero ¿el estrés también influye en todo esto?
1: Muchísimo, vamos, desde mi experiencia, y ya son 20 años trabajando en cardiología, lo pude vivir de primera mano. Cuando era enfermera de las pruebas funcionales de cardiología y hacía pruebas de esfuerzo, recuerdo que con la crisis económica que cerraron tantas entidades bancarias, casi todos mis pacientes esa mañana eran directores de banca, estaban todos al borde de la angina de pecho, los pobres. Está súper relacionado, Aumenta los niveles de, o sea, el estrés crónico de forma mantenida favorece muchísimo la hipertensión, aumenta el riesgo cardiovascular y dificulta el que podamos tener otro tipo de hábitos saludables. Aumenta la frecuencia cardíaca, todo va un poco de la mano de todo lo que estamos hablando. Vas con prisa, comes peor, no tienes tiempo de hacer ejercicio y al final pues vivimos en una montaña rusa y no reparamos en estas cosas. Deberíamos también dormir entre 7 y 9 horas diarias, que de forma esporádica quizás puedas, pero el ritmo que llevamos no nos lo permite. Y eso también repercute en que el sueño no es de calidad, no es reparador. Entonces, pues bueno, todo es importante, pero también hay que ser realistas. No le puedes prohibir a un paciente que tenga estrés, porque la vida no es así. Entonces, damos herramientas para que lo puedan gestionar con eficacia y a través de educación sanitaria, de consejos dietéticos, recomendaciones de ejercicio y, bueno, y en muchos casos apoyo profesional también. Sí. Hay una sección que nosotros tenemos aquí en el hospital que es rehabilitación cardíaca, que ahí tratamos a pacientes que han tenido ya eventos cardiovasculares y el equipo está compuesto por enfermeros, fisioterapeutas, psicólogos, donde tienen semanalmente una charla con ellos para ayudar precisamente de eso, de manejo del estrés, porque esta gente tendrá que reincorporarse a su vida familiar, laboral y muchas veces carecen de las herramientas necesarias para ello.
0: Pues ha sido la mar de interesante charlar con Araceli Cruz, ella es enfermera del área de salud de la red de Cartagena y coordinadora de un taller de prevención cardiovascular en las carpas del Día de Enfermería que ha organizado el colegio aprovechando que ha sido el Día Mundial de la Hipertensión. Araceli, muchas gracias.
1: Nada, a vosotros siempre.
0: Buen día.
1: Igualmente.
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0: 11:23 de la mañana. Yo ya no sé si esto es cosa de José Baca que está en la realización o es cosa de que Guillermo Mira ha pedido esta canción para
1: yo
0: para
1: no.
0: Hoy. No, Guillermo Mira se declara inocente.
1: Yo no.
0: Es cosa de José Baca.
1: El compañero que vendrá en las fiestas de su pueblo ahora enseguida y estará deseando. Además, él es andaluz.
0: Él es andaluz.
1: Hoy va a estar de celebración.
0: Bueno, ¿hoy? ¿Por qué hoy?
1: Hoy porque el tema que traigo es muy feliz.
0: Por eso digo que sí, que sí que viene que ni pintado, tiene todo su aquel, porque hablamos de los pueblos más felices de España, así que no sé, yo lo dudaba que hubiera de eso y se resulta que sí.
1: Sí, sí, hay un estudio que se hace de manera anual por parte de la consultora YouGov, ¿vale? Que lo he dicho bien, creo. Bueno. Y la azucarera, donde resaltan, bueno, pues la combinación de un ritmo de vida pausado, la gastronomía y el clima, que son los pilares fundamentales de la felicidad. Pista, la región de Murcia, ya lo adelanto, esto es exclusiva, bomba. La región de Murcia no tiene ningún pueblo donde se incluya en esta lista de los más felices de España. El compañero sí va a estar feliz, va a estar de enhorabuena, porque Andalucía, atención, es la comunidad autónoma donde tiene 4 pueblos felices. Puedes poner el himno de Andalucía si quieres también. ¿Cómo el himno de Andalucía es? Andalucía. Así, Andalucía. Bueno, pues los andaluces tienen 4 pueblos distribuidos por sus provincias, catalogados en esta lista de 10. Vamos con el primero. Yo no sé el compañero. Bueno, el compañero creo que es de Almería, si no me equivoco.
0: Málaga.
1: ¡Ay, Málaga! ¡Ole! ¡Viva Málaga! ¡Viva Marbella! ¡Torremolino! Benalmádena también es Málaga, ¿verdad? Sí, claro. Torremolino, la señora esta que salía, la sirenita, que decía Torremolino.

0: Remolino, Benalmádena, porque como están al lado, los separaba en la playa como un riacho, le decía a la señora, Torremolino, Benalmádena, Torremolino. Bueno, pues vamos allá. En primer lugar, el pueblo más feliz de España es Chipiona.
1: ¿Chipiona?
0: Chipiona. ¿Quién nació en Chipiona? Tic-tac, tic-tac, tic-tac. Ay, ay, esto es la vida en directo, señores. Chipiona es el pueblo más feliz de toda España. Esto es. ¿Quién es? Ay, Alberto.
1: ¿Quién es? Yo sé quién nació en Chipiona.
2: Nadie sabe.
0: ¿Esta quién es? Esta es Rocío Jurado, la más grande de España, que es de Chipiona. Bueno, pues su pueblo está de enhorabuena porque Chipiona, en Cádiz, es elegido como el pueblo más feliz de todo el territorio nacional. Los analistas destacan la alegría de sus habitantes, la vida en torno a sus playas y enclaves emblemáticos como el Faro de Chipiona. Chiquillo, ole. Bueno, pues seguido de Chipiona tenemos también Ronda, en Málaga. Ronda es el segundo pueblo más feliz de toda España. Seguimos en la misma provincia porque Nerja es el tercer pueblo de España más feliz y, por tanto, se lleva la medalla de bronce. Compañero, ¿tú de dónde eres? De Málaga, pero de... Ah, Málaga capital. Uy, este es de la ciudad. Bueno, pues Málaga, ahí tiene esos dos pueblos, tanto Ronda... Como Nerja, y ahora nos cambiamos de provincia dentro de la misma comunidad autónoma porque el cuarto pueblo más feliz es Tarifa. Seguimos, ahora cambiamos de provincia y de comunidad autónoma porque el cuarto pueblo más feliz de España es Peñíscola, en Castellón. Santillana del Mar, en Cantabria, es el quinto. San Vicente de la Barquera, en Cantabria también, es el sexto. San Senso, ¿no? Oye, espérate, a ver si lo he dicho mal. ¿Cómo? Dilo tú, Alberto.
1: ¿Has hecho?
0: Vale, muy bien. Que al emérito le encanta. Bueno, pues, hombre, si le encanta la regata. Y él tiene allí su casa y todo, ¿no? Que se va de vez en cuando...
1: A casa de un amigo.
0: Es verdad. A casa de un amigo. Gracias por corregirme. Bueno, pues, en Pontevedra es el séptimo pueblo más feliz de España. Ribadesella.
1: Ah, Ribadesella.
0: Perdón, que me he equivocado. Es que voy muy acelerado hoy porque como estoy tan feliz... Oye, en Asturias es el octavo y el noveno es el sur de... Volvemos otra vez a Cádiz, porque nos vamos otra vez al sur, y es Zahara de los Atunes. Ahí está esa lista. Bueno, a ver, se han incluido 35, no voy a estar aquí diciendo todos los pueblos de España, me parecen demasiados.
1: Los 10 primeros, sí, el décimo. Claro. El décimo. ¿Lo hemos dicho el décimo?
0: No, el décimo de Zahara los Atunes. Me he comido yo, he ido yo alternando el orden, pero bueno, que son 10. El décimo, perdón, es Zahara de los Atunes, en Cádiz. Vale, y es que, a pesar de pertenecer a diferentes regiones geográficas, el análisis concluye que estos municipios comparten cuatro factores clave para la salud emocional de sus habitantes. Socialización vecinal, es decir, convivir entre los vecinos que se llevan bien, menos estrés, alimentación natural y contacto con la naturaleza. Yo tengo que decir esto una cosa como murciano, antes de volver a hablar con nuestro compañero, que él no habla, él solamente gesticula, no se le escucha. Oye, pero los murcianos también estamos en contacto con la naturaleza. Tenemos nieve cuando nieva en Moratalla, en lo alto. Tenemos playas maravillosas en la región de Murcia, en Cartagena, Águila, Mazarrón. Tenemos el desierto de Maoya, tenemos senderos preciosos, rutas muy bonitas. Yo no sé por qué. Oye, este estudio, no sé.
1: Yo sí sé por qué.
0: ¿Por qué?
1: Yo creo que no queremos divulgar lo que somos tenemos. Felices.
0: Y mira que hay campañas de turismo muy bonitas que he visto yo esta mañana, de turismo
1: no
0: de San
1: que
0: Javier.
1: Se nadie.
0: Esto hay que presentarlo, esto tiene que salir en los medios nacionales, no en los autonómicos. Oye, pues esto es las características que tienen los habitantes que viven en estos pueblos considerados los más felices de España. Yo no sé si el compañero, tú que trabajas con él día a día, es un compañero que no vive estresado.
1: Hombre, José tiene su golpe de estrés. En este trabajo es imposible no tenerlo, sobre todo cuando cometemos tropelías los que estamos a la estela de la pecera y le pedimos cosas que no tiene, que no sabe dónde están. Pues
0: mira, ahí lo hemos puesto activo cuando ha puesto la canción de Rocío Jurado.
1: Es persona tranquila, afable y de buen trato. Eso sí que hay que decirlo porque debe quedar constancia. Y ahora el examen, Guille.
0: ¿Qué? Todo esto

0: solo en cuanto ha estado. No me digas que en todo.
1: A ver. Si es que sabes lo que pasa.
0: En Ronda yo he estado, por ejemplo. En Nerja no estoy seguro. En Tarifa sí. En Peñíscola no. En Santillana del Mar sí. En San Vicente de la Barquera también. En San Xenxo no. En Ribadesella tampoco. Y en Zara de los Atunes creo que sí, pero no estoy seguro. Y debería saberlo, si he estado.
1: O bueno, ¿no? Depende de cómo fue el viaje. Claro, no sé. Lo que pasa en Las Vegas se queda en Las Vegas.
0: Y en Chipiona creo que también está, pero tampoco lo tengo muy claro.
1: Yo he estado en Huelva. Pero Huelva aquí no aparece. No, hoy no voy a decir dónde está. No he estado en ninguno. A ver, Alberto, es que a ti y a mí nos separa unos poquitos años, no mucho. No,
0: un par de lustros como mucho.
1: Unos poquitos, no me ha dado tiempo. Yo me he movido por mucha geografía española, pero siempre trabajando. Por tanto, no me sirve. Nada, no he estado. Es que tengo muy poca cultura a nivel turismo, tengo muy poquita. Yo es que es verdad que cuando, al trabajar tanto fuera de la región, cuando descanso a mí me gusta venir a la región de Murcia. Es que es lo que hay. O sea, es que es lo que hay, lo siento. ¿Debería salir más? Sí, ¿saldré? Sí. ¿Cuándo? Pues no lo sé, cuando el trabajo me lo permita. Oye, pero no se preocupen ustedes, porque ya sabemos que estos son los pueblos más felices de España, están fuera de nuestras fronteras, de nuestra comunidad autónoma, pero si ustedes no se quieren cambiar de región, de comunidad autónoma, no se preocupen, pero sí se quieren cambiar de pueblo para estar en el pueblo más feliz, el pueblo más feliz de la región de Murcia. Ya saltó la noticia el año pasado, en 2025, recogía ese estudio durante todo ese año 2025, el de 2026 todavía no lo tenemos, lo tendremos. El pueblo más feliz de España, ¿sabes cuál es, Alberto?
0: ¿El de España o el de la
1: región? Ay, perdón, el de la región de Murcia.
0: El de la región, no, sí. No sé cuál es.
1: No sabes cuál, a ver, ¿cuál podría ser?
0: ¿Cuál podría ser? Pero si es que en cualquier rincón de la región seguro puede pasar uno o dos.
1: No,
0: maravilla.
1: No. A mí, por ejemplo, es que me gusta estar cerquita del mar. Bueno, pues el pueblo más feliz de la región de Murcia, efectivamente, está cerquita de una de las joyas más bonitas que tenemos y que no tienen otros países, incluso de Europa, que es la mayor laguna salada. Y este pueblo es Los Alcázares. Es el pueblo más feliz de la región de Murcia.
0: Pues sí que se puede pasar buenos ratos en Los Alcázares, la verdad es que
1: hombre,
0: sí.
1: Hombre, ese paseo marítimo que tiene precioso, que yo me lo recorro con mi perro de arriba abajo. Yo no, mira que no soy de Los Alcázares, soy de un pueblo cerquita del municipio. Municipio también costero y pegado al litoral del Mar Menor. Pero no, y es que el último análisis sociológico fue en 2025, como he dicho, y es que situaba a este pueblo como el más feliz de la región de Murcia. Seguido de este pueblo de Los Alcázares va también Mazarrón. Es el segundo pueblo más feliz de la región de Murcia. O sea que tampoco va mal encaminado. Parece que vivir cerquita de la playa te da como más felicidad. Tú que has vivido, que has vivido en varios puntos de la región de Murcia. Uh-huh. Alberto, tú has vivido sí. Muy cerquita del mar y ahora estás un poquito más lejos. No vamos a decir dónde vive, a ver si van a ir a buscarte.
0: A ver, vivir en Murcia, en Alcantarilla, en Molina de Segura, en Librilla, en Cartagena.
1: ¡Yo! ¿Y estás empadronada en todos esos sitios o no?
0: Empadronado, vale. En Murcia, en Cartagena, no, y ya está. Murcia,
1: digo, si no, qué jaleo. Oye, pues tú me lo podrás decir. ¿Has sido más feliz viviendo cerquita del mar?
0: A ver, el mar siempre tira, sí. Eso. El mar siempre tira, sí. Y además cualquier rincón, Águilas, es otro. San Pedro del Pinatar con la playa de la Llana.
1: ¡Hombre!
0: Sí, es que tenemos mucho. Pero es lo que digo, que parece que aquí no tenemos empeño en que se sepa mucho que somos muy felices. Como si
1: oye,
0: no
1: pues luego vete, que yo me recorro todos los veranos en las playas de punta a punta, y anda que no saco yo aquí turistas, gente de Madrid, que a los de Madrid les gusta mucho la costa de la región de Murcia.
0: Y bien que hacen en disfrutar.
1: ¡Hombre!
0: Bueno, pues ya tenemos algunos, yo ya tengo una lista de pueblos que recorrer, o sea que ya he sacado algo en claro hoy.
1: Anda que yo.
0: Muchas gracias, Guille.
1: Nada.
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0: Bueno, y sin emplear ni un segundo más, vamos a cumplir con la cita que teníamos programada con Alejo Lucas, que desde tempranito estaba tratando de recoger unos

0: testimonios que va a compartir con todos ustedes en la presentación del tercer Festival Talentos de la Música. Una presentación que ha contado además con actuaciones. En fin, nos cuenta Alejo Lucas. Buen día.
1: Muy buenas, compañeros. Estamos en el Salón Noble del edificio Moneo. Estamos en los minutos posteriores de la presentación de la tercera edición del ciclo Talentos de la Música, un ciclo que reúne pues a los alumnos del Conservatorio Superior de Música de Murcia, el Masotti, con, por ejemplo, espacios de la ciudad de Murcia, gracias a la colaboración con el Ayuntamiento, para que estos jóvenes den a conocer su talento musical, en este caso, su talento y su trabajo. Para hablarnos de este ciclo, de las posibilidades que tiene, saludamos a la concejala de Talento Joven y Espacios Públicos, porque lo reúne todo justo lo de esta presentación, que no es otra que Sofía López Briones. Muy buenas.
2: Muy buenas, ¿qué tal?
1: Del 26 de mayo al 10 de junio, música, juventud y talento en las calles, plazas y espacios de Murcia.
2: Pues sí, esto es una iniciativa que nació ya hace unos años desde el Servicio de Juventud del Ayuntamiento de Murcia en colaboración con el Conservatorio Superior de Música. Y la verdad es que es un ciclo que en esta tercera edición, aparte de que va a ser muy, muy, muy especial, pues yo creo que reúne también toda la experiencia que hemos adquirido en estas dos primeras ediciones, y la verdad es que va a ser para no perdérsela, porque aúna no solo este talento joven de los alumnos del conservatorio junto a algunos de sus profesores, que también se van a arrancar un poquito a tocar con ellos, sino que además pues en espacios tan bonitos como puede ser el patio de la cárcel vieja, también el conjunto monumental de San Juan de Dios, el Palacio Almudí o la Plaza de Santo Domingo.
1: Y la Plaza de los Apóstoles y hasta institutos. Todos son a las 8, menos este último, el Instituto del Carmen. Nos habías dicho, entendemos, concejala, que los conciertos son abiertos al público, gratuitos, para que vengan a disfrutar el talento de estos jóvenes.
2: Efectivamente, son todos gratuitos hasta completar aforo. Evidentemente, en los sitios que sean al aire libre, pues no hay un aforo definido, pero en lugares como puede ser el Instituto del Carmen o puede ser también la Iglesia de San Juan de Dios o el Almudí, pues bueno, evidentemente son un aforo bastante grande, y además les animo a que lleguen temprano porque suelen llenarse si quieren coger los primeros sitios.
1: Hemos escuchado a Lourdes y a Juan, con los que luego le intentaremos hablar, y son unos grandes profesionales pese a su juventud, pero qué importante es que tengan sus primeros grandes conciertos nuestros jóvenes músicos y talentos.
2: Claro, esto también es una manera de que tengan unas prácticas, entre comillas, que son totalmente reales, que se enfrenten con el público, que se enfrenten también pues con los problemas que puede ser del sonido, de la sonorización de cada sitio, de las diferentes variantes, y vean pues lo que es el dar un concierto hacia un gran público y convertirse poquito a poco así en unos profesionales que ya son, pero con tablas.
1: Pues Sofía López Briones, concejala de Espacios Públicos y Talento Joven, muchísimas gracias. Vamos a ver si hablamos con alguno de los protagonistas y a seguir llenando de música y de talento las plazas y calles de Murcia.
2: Muchas gracias a ello.
1: Gracias. Vamos a ver si saludamos ahora al vicedirector del Conservatorio Superior de Música, David Pons, para Onda Regional. Muy buena.
3: Hola, buenos días.
1: Bueno, nos has hablado un poco de los grupos. Estos conciertos se han organizado por familias instrumentales, creo que ha sido la expresión que has dicho, ¿verdad?
3: Este año vamos a sacar agrupaciones que en sí son asignaturas del centro, como el ensemble de saxofones, el coro de trombones. Entonces, pues, lo he definido como de familia porque digamos que no llevamos una banda donde se mezclan los saxofones con los clarinetes, con la trompeta, sino que digamos, vamos a la naturaleza propia de cada un instrumento.
1: ¿Y esta decisión es por dar una mayor espectacularidad a una de las interpretaciones, por ofrecer cosas que no se ven lo habitual, porque las formaciones suelen ser de instrumentos variados?
3: Pues implica un poco al como vamos haciendo diferentes ciclos, de que no repitamos siempre los mismos ciclos, mismo tipo de agrupación, y es verdad que la música es tan interdisciplinar y es tan combinativa entre ella que tenemos tanta manera de hacer las cosas que, bueno, pues este año hemos decidido utilizar a las asignaturas grupales de cada una de las familias. Una cuestión de programación.
1: David, háblanos de los alumnos que van a interpretar estos conciertos. Son los de últimos cursos, porque habéis sacado los mejorcitos, son muy variados, de todas las edades. ¿Y qué supone para ellos estos grandes conciertos en las plazas y museos de su ciudad?
3: Pues mira, digamos que el alumnado que tenemos nosotros ya de por sí, vamos a poner la etiqueta de talento. Cuando acceden al Conservatorio Superior a través de una prueba de acceso realmente complicada, donde compiten a nivel nacional entre ellos, pues ya

0: tratamos de escoger a lo mejor, así que... Pero un poco más a la pregunta, efectivamente los grupos instrumentales están reforzados con más participación de los últimos años y menos con los de primero, pero bueno, que tampoco es un dato muy... pues eso. ¿Qué se supone a ellos? Verse en un entorno realmente profesional, por un lado, porque tienen que aprender a gestionar los tiempos, aprender a calentar, estar en actitud de concierto, pero desde una perspectiva un poco más popular, ¿no? Que es llevar ese mismo concierto que lo harían en un auditorio con la seriedad del mismo a un entorno mucho más diáfano y popular, sí.
1: Muy bien, pues David Pons, vicedirector del Conservatorio Superior de Música, muchísimas gracias. Ya nos ha dicho la concejala que la gente vaya pronto porque se llena.
0: Totalmente, sí, sí. Importante, y encima como es gratis para la ciudadanía, pues aprovecharlo porque merece la pena.
1: Habrá empujones, seguro.
0: Ojalá.
1: De abuelas, tías y madres.
0: Siempre con seguridad, pero ojalá vaya mucha gente.
1: David Pons, muchísimas gracias.
0: Gracias a vosotros.
1: Vamos a seguir, ahora pasaremos a los intérpretes que nos han deleitado con un tema. Vamos a saludar a la directora de la Escuela de Arte, Amanda López, que echa los ojos al cielo, pero últimamente sus alumnos no paran de participar. Muy buenas.
2: Hola, buenas, Alejo.
1: Menuda ilustración bonita para este tercer ciclo de talento de la música que ha salido de uno de los alumnos del ciclo de ilustración.
2: Del ciclo de ilustración, efectivamente. Es uno de los proyectos que llevamos a cabo con la Concejalía de Talento Joven y Espacios Urbanos y súper contentos porque creemos que representa perfectamente lo que es el talento de la música, ¿no? Eso que nace dentro.
1: Yo puedo describírselo a los oyentes, pero tú seguro se lo vas a describir mucho mejor. ¿Qué podemos ver en el cartel?
2: Bueno, yo creo que al final lo ha explicado perfectamente Xiao, eso que te sale de dentro, ¿vale? Esa idea de que de alguna forma estamos constantemente en evolución, estamos experimentando y ha querido introducir el concepto de la primavera como ese renacer. Yo creo que funciona perfectamente para transmitir todo ese tipo de valores.
1: Pues vamos, si te parece bien, Amanda, a saludar a este alumno que nos ha dibujado pues un violín que se deconstruye, del cual nacen margaritas, pentagramas verdes que giran y muchas flores. Sí, Jao, muy buenas.
3: Hola, muy buenas tardes.
1: Has comentado que lo que querías era transmitir pasión por crear y crecer.
3: Sí, exactamente, porque eso me resulta personalmente muy importante, sobre todo a las personas que estamos aprendiendo este proceso creativo, que es el experimentar, equivocarse y de que sobre todo de donde más aprendemos nosotros normalmente son de los errores. Y quería reflejarlo en esta ilustración e inspirar a otras personas a que siguieran ese camino de poder experimentar y hacer las cosas a su manera.
1: Has tenido un detalle que has dado enhorabuena a tus compañeros, ya vais trabajando en esto mucho tiempo. ¿Cómo te llegó la inspiración?
3: Pues no creo que sea como si fuera un haz de luz que me llegara a la cabeza y dijera, aquí voy a hacer eso. Creo que fue un proceso bastante lento, de los que fui cogiendo varias ideas y de ahí pues fui construyendo la idea principal.
1: Pues sí, Jao, alumno del ciclo de ilustración, muchísimas gracias.
3: No, a vosotros.
1: Y vamos ya a encarar la parte final de este reportaje con aquellos alumnos del conservatorio que nos han deleitado con una interpretación. Nos acompaña en estos momentos Carlos Piñana, catedrático del conservatorio, que imagino que serán alumnos tuyos.
4: Correcto. Buenos días.
1: Muy buenas.
4: Tenemos por una parte a Juan Lorente, que de hecho este año ya se gradúa, acaba su carrera, tiene su...
1: Le veía yo mayorcico.
4: Sí, ya está mayorcico. Tiene su concierto final de carrera ahora en el mes de junio. Y Lourdes, que cursa tercer curso de guitarra y de cante flamenco. Está haciendo la doble especialidad. Y luego, además, estos dos elementos, como yo les llamo, son pareja también. O sea, todo hay que decirlo porque al final todo queda en casa y al final lo hacen tan bien que ni ensayan, por algo será.
1: Pensaba que esa química era puramente musical y hay otro tipo de química aquí.
4: Pues se conocieron en el conservatorio y los tenemos ahí de pareja.
1: Qué bonito conservatorio, generando amor, no solo música.
4: Hombre, la música genera ese tipo de cosas.
1: Bueno, el aula de flamenco tiene un concierto muy especial en la Cárcel Vieja en este ciclo.
4: Correcto, el flamenco es una cita obligada en este festival, entre otras maneras porque tenemos un nutrido número de alumnos muy potente, que están muy bien preparados, y luego también el flamenco, tú bien lo sabes, el flamenco en la región de Murcia, como digo yo, flamenca por los cuatro costados, y la gente le gusta mucho escuchar el flamenco, es decir, un guitarrista flamenco, y prueba de ello es que este año de nuevo repiten, van a tocar algunos alumnos que tocaron el año pasado, va a haber cante, va a haber baile, va a haber guitarra y va a haber percusión.
1: Pues seguro que va a ser un espectáculo digno de ver. El aula flamenca actúa en la Cárcel Vieja, recordemos qué día, para que vaya la gente a pegarse codazo. Como nos han recogido ahora mismo...
5: Nos han recogido y no lo tengo de cabeza.
1: Bueno, pues seguro que la información estará disponible, por ejemplo, también en la web del conservatorio
4: y del ayuntamiento, correcto.
1: Muy bien, pues si te parece, hablo con ellos.
4: Venga, vamos a...
1: Muy buena, Juan, muy buena, Lourdes.
6: Muy buena.
7: Buena.
1: Bueno, ha sido

0: maravilloso como espectador esta mañana, con esto que nos habéis deleitado, que es para vosotros, empiezo por ejemplo contigo, ella es la que tiene la voz, ¿no? Empezamos contigo, por ejemplo, ¿qué supone para ti, que estás en tercero, nos ha dicho Carlos, pues participar en estos conciertos o en esta exhibición, subirte, cantar y palmear?
1: Pues bueno, yo lo veo como una oportunidad que nos otorga el centro, el conservatorio, también en especial por mi profesor Carlos. Es una oportunidad de todo el trabajo que realizamos durante todo el curso y los años de la carrera, pues de salir afuera, de salir a la calle, a la vida real, tener un público que nos esté escuchando, pues lo que he dicho, ese trabajo que tenemos durante todo el curso hacia una pasión que amamos, ¿no? Como el cante o la guitarra en nuestro caso.
0: ¿Qué edad tienes y cuál quieres que sea tu futuro?
1: Pues tengo 23 años y pues mi futuro lo veo así, lo veo cantando con la guitarra, enseñando lo que me han enseñado y disfrutando del flamenco y de la música.
0: Pues seguro que si lo haces igual de bien que hoy, nos vas a hacer disfrutar. Muchas gracias.
1: A vosotros.
0: Bueno, Juan, ¿y cuál es? Por ejemplo, no, tú estás ya a punto de graduarte, nos han chivado, entonces, ¿qué edad tienes tú, cuál es tu futuro y qué sientes cuando coges una guitarra y la arrancas?
2: Muy buena. Como ha dicho Carlos, estoy en mi último año, me gradúo ahora en menos de un mes y, hombre, la verdad es que me llevo una bonita experiencia gracias a Carlos, gracias a todos los profesores del conservatorio que me han ido enseñando el flamenco en los tres ámbitos, tanto en guitarra solista como acompañamiento al cante y acompañamiento al baile. Y nada, por un lado agradecer eso. Por otro lado, yo digo a que Lourdes, quiero vivir de la guitarra, no me imagino una vida sin la guitarra, sin poder levantarme y, jolín, tienes un problema y recurres a la guitarra, o estás contento y recurres también a la guitarra. Entonces, bueno, no sé lo que será de mí en unos años, pero lo que sí tengo claro es que quiero que sea con la guitarra.
0: También has tenido una interpretación perfecta. Si recurres a la guitarra en un mal momento, que no sea para golpear con ella, sino para tocarla.
2: Exacto, efectivamente.
0: Muchísima suerte.
2: Muchísimas gracias.
0: Bueno, compañeros, pues estos han sido los protagonistas de la presentación de este tercer ciclo de Talento de la Música. Si os parece, con esa interpretación que hemos grabado previamente de Juan y de Lourdes, pues nos despedimos y así que nuestros oyentes también les escuchen un poquito. Un saludo, hasta luego.
3: Ahora vamos a escucharlos.

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2: Pues vamos a subir la persiana, ¿no? Que no a cerrarla. Buenas tardes, Eduardo Abad, presidente nacional de UPTAM. Bienvenido a Tarde Abierta.
3: Muchas gracias, muy buenas tardes.
2: Cumpliendo una promesa, ¿no?, que nos hacíamos en una de esas entrevistas que hacíamos telefónicamente también para saber
3: el sector. Yo creo que hace dos semanas, ¿verdad?
2: O un poquito más.
3: Creo que la promesa de venir tal, sí, hace dos semanas que dijimos, sí, tan pronto esté en Murcia, seguro que haré una visita.
2: Además, creo que nos dijo que vendría por aquí porque tenía una reunión pendiente con el presidente de la región.
3: Bueno, la reunión sigue pendiente, porque el presidente, desgraciadamente, entiende el mundo del trabajo autónomo en blanco y negro, ¿no? Nosotros, además, somos una organización que creo que nos gusta el color, el multicolor, nos gusta enseñar las distintas situaciones, las buenas y las no tan buenas. Y desde luego, el presidente Miras, que sabemos que se preocupa mucho del trabajo autónomo, tiene una pendiente con nosotros, porque además es necesario que le hagamos entender que un punto de vista distinto siempre es un punto de vista que mejora la situación. Lo que sí es cierto que hemos estado esta mañana con la dirección general, en este caso, con el secretario general, hemos estado en la consejería, por lo tanto, y la conexión con el gobierno de Murcia sí es una buena comisión. Otra cosa es que, aparte de que el señor Miras está de verdad muy ocupado, esta mañana presentaba
2: el
3: plan industrial en Cartagena y, lógicamente, eso tiene una importancia brutal dentro de la economía de Murcia y de Cartagena, concretamente.
2: Vamos, que le esperamos por aquí, en breve.
3: Sí, claro.

0: El mismo, vamos, amenazo con venir todos los meses o prácticamente todos los meses. Me gusta mucho Murcia.
1: Ha presentado hoy Persianas Arriba, un eslogan de, no sé si rescate, a lo mejor rescate es una palabra muy gruesa, al comercio de cercanía.
0: Mira, hay una cuestión que, claro, los datos suelen ser cabezotas. Claro, cuando hacemos una referencia a los datos de qué es lo que está pasando en el comercio de Murcia y en el comercio de todo el Estado, tenemos que decir que en los últimos 5 años se han perdido prácticamente 4.000 pequeños comercios, es decir, más de 3 comercios diarios echan el cierre, la persiana de su negocio allá, y influyen muchísimos factores. Pero hay 2 factores que son brutales. El factor del cambio en el modelo de consumo es uno de ellos, uh-huh, lógicamente. En tiempos pasados, lo moderno, la modernidad, el tener una ciudad distinta era enviar a los consumidores a unos cuantos kilómetros del centro de la ciudad, ponerles buenas comunicaciones para que las grandes empresas tuvieran en su mano el ocio, por un lado, la restauración, por otro lado, y el consumo de los consumidores, es decir, todo lo que significa el comercio que se desarrolla en el ámbito del textil, en el ámbito de la alimentación, del calzado, etcétera, etcétera. Eso fue un modelo.
1: El modelo centro comercial.
0: El modelo centro comercial fuera de las ciudades. Sí. Es un modelo absolutamente agotado. Es un modelo que ha hecho que el centro de las ciudades prácticamente haya quedado roto. Ahora estamos viendo lo contrario. ¿Y lo contrario qué es? Que tenemos que volver a invertir para volver a traer el consumidor al centro de la ciudad. Lo que pasa es que se está haciendo una situación mucho más compleja que antes. ¿Por qué razón? Pues porque ha llegado en Murcia, ha llegado a Cartagena, a Lorca, a Molina, a Alcantarilla, pues una situación que es la especulación. Cuando llega la especulación de los alquileres comerciales, estamos hablando que para un autónomo tradicional dedicarle prácticamente 2.000 euros al pago de un local comercial de 80 metros cuadrados supone el 40% de los rendimientos de su actividad, dedicarlos al pago del alquiler. ¿Qué es lo que está sucediendo? Que nos están echando del centro de la ciudad también. Al final, fíjate, nos han puesto centros comerciales fuera. Nos están expulsando del centro de la ciudad, del centro de los pueblos, y nos está quedando la periferia, es decir, los barrios residenciales, donde la actividad comercial podemos decir que es bastante inferior. Donde está precisamente la gran actividad comercial, pues es en el centro de Murcia, el centro de Cartagena, Lorca, etcétera, etcétera. Bueno, nos expulsan de una forma muy sencilla, los alquileres para arriba, gran especulación urbanística, y aquí lo que sucede es que nadie ya es capaz de aguantar el pago del alquiler, ese 40%, y evidentemente sacarle un rendimiento a su negocio que le permita vivir con dignidad.
1: Eso en cuanto a los alquileres. Hay otro fenómeno que también es común en todo nuestro país, no solamente es el elevado precio del alquiler de los bajos, sino que los bajos no están. Y no me refiero solamente a los centros, si nos vamos a los barrios, que podríamos llamar los barrios castizos, los barrios un poquito más en aledaño, donde antes había un bajo, ahora hay una vivienda. Yo le llamo vivienda porque todavía está la delgada línea entre lo que es una vivienda o una infravivienda, en el sentido de que una vivienda tiene que tener buena iluminación, respiraderos, etcétera. Pero bueno, grosso modo, bajos que se han transformado en viviendas o soluciones habitacionales. Esto está pasando en todos los barrios de nuestro país, en la región de Murcia también, en Murcia capital, donde estamos ahora también. Claro, esto ya no es el alquiler. Es que es imposible hacer un comercio donde ahora hay algo parecido a una vivienda.
0: Pura especulación urbanística. Nosotros también lo denunciamos, es decir, decimos que ¿por qué se permiten determinadas ordenanzas municipales que se pueda cambiar el uso comercial a uso residencial en un establecimiento local comercial que así fue concebido, ¿no? Pues fíjate que ya hay ayuntamientos que incluso van más allá y están haciendo que los alquileres vacacionales solamente se puedan producir en los bajos de los edificios para evitar los problemas de los ruidos y las posibles